0: las estrellas de día en la Tierra.
1: A pesar de que están ahí.
0: Efectivamente. Y por último, el cinturón Van Halen. Los atravesaron en media hora y por las zonas de menor radiación y era perfectamente atravesable, como acaban de atravesar hace 3 o 4 días, como lo han atravesado un montón de personas que han orbitado alrededor de la Tierra.
1: Déjame que te hable del asesinato de Kennedy, que probablemente es el caso que más se resiste al desmontaje, porque tiene muchísimas capas.
2: No puedo creer que le mataran porque quería cambiar las cosas. En esta época.
3: Bueno, es algo que se ha hecho siempre. Matan a los reyes, señor Garrison. La política es el poder, nada más.
4: Le he dado el telón de fondo. Busque los actores, los detalles, siga escarbando. Recuerde que nadie excepto usted ha promovido un juicio por el asesinato de John Kennedy.
1: Guillermo, el desafío es que solo en un minuto te pregunto. Hay preguntas que son legítimas. 22 de noviembre, año 63. Sabemos que Kennedy es asesinado, 2 tiros, le revientan la cabeza. ¿Por qué Kennedy se presta también al pensamiento conspiranoico? Porque ninguno de los presidentes asesinados antes, me refiero a Lincoln, a Garfield, a McKinley, generó este nivel de mitología.
0: Pues sí, mira, primero fue el primer asesinato en directo de la era televisiva. Piensa eso, lo ha visto todo el mundo. Es el primer asesinato televisado. Lincoln murió en 1865 sin cámaras y ni luto, ¿no? Aunque hay un vídeo del disparo del actor a Lincoln, es que se ve cómo salta al escenario y tal en blanco y negro. Pero bueno, no dio la vuelta al mundo, no había difusión de las imágenes en aquella época y Kennedy, pues bueno, lo vimos todos, perfectamente retransmitido. Y hay algo más puramente psicológico. Kennedy era joven, guapo, fotogénico. Los medios llamaban a su presidencia Camelot. Representaba la promesa, el futuro, el cambio. Y fue asesinado en el punto de máxima esperanza. Y encima, para colmo, hay cosas que no se han explicado. En primer lugar, Lee Harvey Oswald, que lo detienen poco después en un cine, 2 días después, mientras la policía lo traslada, otro tío lo mata, un tendero, Jack Ruby. Claro, ya no tenemos el testimonio de Oswald que pudiera decir, no, yo actúo solo, me dio por ahí. Y entonces, claro, no se puede demostrar que no había un plan, pero tampoco se puede demostrar que había un plan. Entonces, en el caso de Kennedy, y aparte el núcleo de la bala mágica, ¿no? Que un solo proyectil que causó 7 heridas distintas. Entró en Kennedy, salió por su garganta, entró en Connally, que iba adelante sentado, le fracturó una costilla, le atravesó la muñeca y se alojó en el muslo. Y se recuperó en estado casi perfecto, ¿no? Los forenses dicen que es posible con una trayectoria específica. Y los escépticos siguen llamándole la bala mágica. En mi caso, la bala sí ha quedado explicada. Lo que no ha quedado demostrado es ni las motivaciones, ni por qué Lee Harvey Oswald hizo todo eso. ¿Por qué? Porque lo asesinaron antes de que pudiera contarnos nada.
1: Esta noche hemos abierto el expediente más resbaladizo que existe. El de los que controlan el mundo desde las sombras. El de las verdades ocultas y los secretos de Estado. Y hemos encontrado algo más incómodo que cualquier conspiración. Que el mayor conspirador no vive en un búnker, ni en un banco suizo, ni en un triángulo geométrico impreso en un billete de dólar. Vive aquí dentro, en el cerebro que busca patrones, que necesita culpables, que prefiere la certeza del complot a la incomodidad del caos. La próxima semana seguimos hablando de conspiraciones. Hasta la semana que viene, gracias.
0: Hasta la semana que viene, Adolfo.
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7: Buenas noches. El Partido Popular gana las elecciones de Andalucía, pero no logra la mayoría absoluta a la que aspiraba su candidato Juanma Moreno. El Partido Popular ha obtenido más de 1.735.000 votos, son casi 140.000 más que en 2022. Sin embargo, ha perdido 5 escaños y se queda a 2 de la absoluta. Pese a todo, los populares valoran positivamente los resultados y serán responsables, asegura Moreno Bonilla, del mandato de las urnas.
8: Los andaluces nos han dado un mandato claro y definitivo. Y el mandato es que sigamos transformando Andalucía, sigamos cambiando Andalucía, sigamos en ese proyecto que iniciamos a comienzos del 19 de transformar nuestra tierra para hacer una tierra mucho más próspera, con mayor bienestar y una tierra que tiene que ser líder en España.
7: Y el Partido Socialista no ha conseguido esquivar el mal resultado que muchas encuestas vaticinaban. María Jesús Montero ha obtenido el peor resultado histórico del partido en una comunidad que los socialistas gobernaron durante 37 años seguidos hasta 2018. Tendrá 28 escaños en el Parlamento, son dos menos que en la anterior legislatura. Montero admite los malos resultados.
6: No son para nosotros unos buenos resultados. El Partido Socialista, siempre que concurre a unas elecciones autonómicas, sale a ganar. Por tanto, tomamos nota de lo que los andaluces nos expresan, analizaremos con detalle todos esos indicadores y todo lo que se desprende del voto emitido por parte de los andaluces y, como siempre, este es un partido que aprende.
7: La otra cara de la moneda para Vox, más de medio millón de andaluces han votado la candidatura de Manuel Gavira, que contará con un escaño más en el Parlamento. Pasa de 14 a 15. Se abre ahora un periodo en el que, siempre que las izquierdas voten en contra de investir presidente de la Junta Juanma Moreno, el Partido Popular necesitará o bien los apoyos o bien la abstención de Vox para poder gobernar. Gavira ya da pistas de cuál es su intención.
9: Los andaluces han hablado claro y le han dicho al gobierno de Andalucía qué es lo que quieren. Y lo que quieren es prioridad nacional. Quieren prioridad nacional.
7: Adelante Andalucía es desde hoy la cuarta fuerza política de la comunidad. José Ignacio García ha conseguido ganar 6 escaños, contará con 8, mientras que por Andalucía la formación que lidera Antonio Maillo se queda con los 5 asientos que tenía.
5: Con la fuerza de ABC.
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7: En el mundo fútbol, Valencia, Sevilla, Español y Alavés logran la permanencia. Román Ruiz.
11: Los sevillistas, a pesar de la derrota 0-1 en casa contra el Real Madrid, han conseguido la permanencia. El Alavés lo ha hecho con un 0-1 en Oviedo, el Español con un 1-2 a domicilio contra Osasuna y el Valencia con un 3-4 en Anoeta contra la Real Sociedad. El Levante 2, Mallorca 0 deja virtualmente en primera a los valencianos y a 3 puntos de la permanencia a los mallorquines. Y el Elche 1, Getafe 0 distancia a los ilicitanos a 2 puntos de la zona roja que marca el Girona tras la derrota 1-0 contra el Atleti. El Barça ha ganado 3-1 al Betis, Athletic Club y Celta han empatado a 1 y el Rayo ha vencido 2-0 al Villarreal. Ha sido una jornada 37 de despedidas a las leyendas Griezmann, Lewandowski, Óscar Trejo y Ernesto Valverde, y en la última fecha Mallorca, Girona, Elche, Osasuna y Levante pelearán por la salvación y Getafe, Rayo, Valencia y Español tendrán opciones de ocupar la 7ª plaza que da acceso a la Conference League.
7: Gracias, Román. 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

0: Segunda Guerra Mundial fue el conflicto más devastador que ha conocido la humanidad. Entre 1939 y 1945, el mundo se partió en dos y dejó tras de sí una cifra que todavía hoy cuesta comprender. Entre 60 y 75 millones de muertos, casi el 3% de la población mundial de la época. Nunca antes se había matado tanto, nunca antes había muerto tanta gente y nunca antes habían muerto tantos civiles. De hecho, dos de cada tres víctimas no llevaban uniforme.
1: Mi Führer, le aseguro que combatiremos hasta que no quede ni un hombre. Pero hay 3 millones de civiles en la ciudad. Debemos evacuarlos.
2: En una guerra como esta, los civiles no cuentan.
0: Se calcula que 6 millones de judíos fueron asesinados en el Holocausto. Hombres, mujeres y niños exterminados por una maquinaria de muerte diseñada desde el poder. Pero no fueron los únicos. El régimen nazi asesinó a gitanos, discapacitados y opositores políticos.
3: Tengo un amigo en Auschwitz, de la SS. Según dice, exterminan a los judíos en cuanto llegan. Separan a algunos para ir a las duchas. Suelen ser alrededor de 500. Mujeres y niños primero. Cierran las puertas y se alejas de las duchas. Mueren todos en cuestión de minutos.
0: Y en ese contexto de destrucción y muerte, siempre se ha contado la historia en masculino. Pero durante la Segunda Guerra Mundial, también vimos la maldad con rostros de mujer. Mujeres que también participaron del horror nazi, que vigilaron campos de concentración, que experimentaron con cuerpos humanos, que traicionaron a los suyos y que abrazaron la ideología de Hitler hasta sus últimas consecuencias. Si hubo un lugar donde la Segunda Guerra Mundial mostró su rostro más cruel, ese, sin duda alguna, fue Auschwitz.
4: Cuando llegaron los trenes, les hicieron bajar a todos a golpes. Les obligaron a alinearse delante de dos barracones. En uno decía guardarropa y en otro objetos de valor. Y les hicieron desnudarse. Y luego les hicieron pasar por un pasillo a unos barracones que tenían la estrella de David en la puerta.
0: Un complejo de campos de concentración y exterminio en el que murieron más de 1 millón de personas. La inmensa mayoría, judíos deportados desde toda Europa. Allí, entre alambradas, barracones y chimeneas, que no dejaban de expulsar humo y ceniza, encontramos a María Mandel, conocida como la Bestia de Auschwitz. Su historia resulta especialmente inquietante porque no responde al perfil que podríamos imaginar. A ver, Mónica García, ¿quién era esta guardiana del campo de concentración de Auschwitz?
5: Pues Adolfo María Mandel nació en 1912 en Austria, en el seno de una familia católica acomodada y contraria al nazismo. Antes de la guerra había trabajado como criada y como empleada de correos, pero tras la anexión de Austria por la Alemania de Hitler, perdió su empleo y acabó marchándose a Múnich en busca de una oportunidad. Y esa oportunidad laboral le llegó como guardiana. Ingresó como guardiana en el campo de Lichtenberg, donde fue descrita por los supervivientes como una mujer violenta que golpeaba y que castigaba a las prisioneras. Años más tarde llegó a convertirse en la máxima responsable del campo de mujeres de Auschwitz. Solo por debajo estaba del comandante de todo el complejo. Ella era quien firmaba listas de deportación y decidía qué mujeres y qué niños eran enviados directamente a las cámaras de gas. Esa era María Mandel, quien, por cierto, fue la impulsora de la Orquesta Femenina de Auschwitz, mujeres obligadas a tocar música mientras otras presas eran conducidas a la muerte.
0: ¿Y cómo una mujer aparentemente corriente acaba convertida en una pieza clave de la maquinaria nazi? Vamos a tratar de entenderlo con Antonio Muñoz. Él es divulgador histórico y al que ya saludo. Antonio, muy buenas noches y bienvenido.
6: Hola, buenas noches, Adolfo. Un placer, como siempre. ¿Qué tal?
0: Su familia, la de ella, era contraria al nazismo y aún así ella acaba formando parte de este sistema. Antonio, ¿cómo se explica ese paso? ¿Qué contexto social o personal puede ayudar a entenderlo?
6: Bueno, María Mandel se había criado en un ambiente, digamos, conservador católico, de un carácter, digamos, autoritario, por decirlo así. Luego ella nace un poquito antes de que el Imperio Austrohúngaro caiga, con lo cual tiene una historia muy parecida a la de Hitler, una sociedad bastante deslavazada a raíz de la caída del Imperio Austrohúngaro. Entonces Austria se convierte en un país independiente, pero que mira a Alemania, ¿no? Y luego, aparte de eso, es que tendemos a pensar que todo este tipo de personas que eran los guardias en Auschwitz o los responsables del genocidio eran monstruos fanáticos que habían llegado por una especie de convencimiento ideológico, ¿no? Pero en realidad la SS o el partido nazi reclutó para los asesinatos a gente que en principio lo que encontró fue un lugar en el mundo. Es decir, por ejemplo, María Mandel era una persona que no tenía estudios superiores, que como habéis explicado, pues había ido de un trabajo a otro, y en cambio al entrar en la organización auxiliar de la SS, las mujeres no pertenecían a la SS, sino a una organización auxiliar, encuentra un lugar, encuentra un trabajo, de hecho, ¿no? En 1938. Y ahí pues labra una carrera entre comillas, digamos, ¿no? Como, es decir, no es un monstruo sádico al principio. Lo que ocurre es que luego, poco a poco, lo que explica, por ejemplo, Ana Arendt, ¿no? La filósofa judía, en su obra sobre la banalidad del mal, ¿no? Sobre el juicio de Eichmann en Jerusalén, ¿no? Una vez dices sí, una vez haces una cosa, y la siguiente vez cuesta menos, y la siguiente vez cuesta menos aún, ¿no? Entiendo. Entonces, si encuentras poder en esos actos, es fácil caer, de hecho, ¿no?
0: Oye, en campos como Lichtenbrück o Ravensbrück, hay testimonios que hablan de su violencia. ¿Qué sabemos de su comportamiento en esa primera etapa?
6: Bueno, en Lichtenbrück era donde estaba la escuela para adiestrar a las auxiliares de la SS. Se les enseñaba, esto es antes de la guerra, es en 1938. Solo se ha producido la anexión de Austria y poco después pues se van a quedar con toda Checoslovaquia los nazis. Es decir, que la gente contra la que actúan, la que está internada en estos campos, son alemanes, solo son judíos alemanes o convictos políticos de izquierdas o disidentes, etcétera, del régimen. Es decir, y esto es muy importante entenderlo, porque de alguna manera el régimen quema las naves actuando contra los propios alemanes, porque se entiende que si tú eres capaz de hacerle algo así a un vecino, para entendernos, a un alemán, ¿no? ¿Qué no vas a hacer con un judío polaco, con un judío ruso, con gente de los lugares conquistados más tarde, ¿no? Entonces, están entrenadas en este sentido, es decir, son endurecidas, por decirlo así, son convertidas en criminales por otros oficiales que ya han participado, de hecho, ¿no? En acciones de este tipo. Y el entrenamiento, bueno, como tú puedes comprender, el entrenamiento para hacer el cafre tampoco tiene que ser muy selectivo, ¿no? Se les enseña a manejar el látigo, a manejar al perro guardián, las listas, comprobar cosas, en fin, lo que es un trabajo más bien burocrático o brutal.
0: María Mandel asciende hasta convertirse en jefa de campo de mujeres de Auschwitz. Se habla de su participación directa en las selecciones. ¿En qué consistían y hasta qué punto ella decidía quién vivía y quién moría?
6: Bueno, este era digamos, la selección se hacía al llegar a la estación de tren del campo, ¿no? Del principal campo de Auschwitz. La gente bajaba, bueno, te puedes imaginar, llevaban a veces 3 o 4 días sin comer ni beber dentro de los vagones. Ya venían de lugares que eran guetos, de hecho, donde lo que reinaba allí era el hambre más espantosa. Entonces, bueno, mujeres, críos, mujeres embarazadas, niños pequeños, ancianos, enfermos, iban todos directamente a la cámara de gas. María Mandel probablemente participó en muchas de las operaciones de selección, pero digamos era, hay que pensar una cosa, ¿eh? La mayor parte del campo funcionaba a base de subalternos, cabos primeros, sargentos, muchos guardias ucranianos y lituanos, que eran especialmente crueles con los judíos. Es decir, que los altos oficiales de la S, por ejemplo, Rudolf Höss, que era el jefe de todo el complejo, porque era un complejo, como habéis explicado, prácticamente no pisaba el campo nunca. nunca. Estaba todo manejado por subalternos, ¿no? Entonces, bueno, sí, ella participó en las elecciones, pero ya había unas reglas, ¿no? De hecho, manejar a aquella pobre gente que llegaba, pues llevarla hasta las cámaras de gas, era más bien cuestión de los capos, ¿no? De que eran como presos comunes, que estaban convertidos en auxiliares, que llevaban una porra y que se comportaban de manera brutal con la pobre gente aquella que había aterrizado en un sitio que no sabía ni dónde estaba y en 20 minutos estaría muerta, de hecho, ¿no?
0: Los historiadores le atribuyen complicidad en la muerte de cientos de miles de personas. Hay un elemento especialmente impactante, Antonio, es la creación de la orquesta femenina de Auschwitz. ¿Qué función tenía y cómo se explica esa mezcla de música y exterminio?
6: Bueno, era una cosa. Había en otros campos había orquestas o había violinistas o acordeonistas y tal que acompañaban los ahorcamientos y las ejecuciones. Que era una broma pesada. Era, por decirlo así, humor negro de la SS, ¿no? Para entendernos, ¿no? Se habla mucho de esto, de que tenía, que ella le gustaba la música y todo esto, pero los testimonios son muy, muy contradictorios. En todo caso, no se le ocurre a ella, se le ocurre a un oficial de la SS, pero era una cuestión puramente de burlarse, digamos, hasta el último momento de la pobre gente que iban a asesinar. Y también acompañaba, pues, a la gente que iba a trabajar, que iban fuera, porque, digamos, algunos de los Auschwitz-Birkenau, aparte de ser como una especie de industria de muerte, para entendernos, también había campos anexos, lo que los alemanes llamaban comandos, ¿no?, que servían a empresas que trabajaban, que los trabajadores, que eran esclavos, de hecho, trabajaban para empresas madereras, empresas mecánicas, para la construcción de aviones de guerra, etcétera, etcétera, ¿no? Entonces era una cosa más bien sádica, en realidad, ¿no? Una sobrina de Mahler estuvo en esta orquesta. Uh-huh.
0: Tras la guerra es juzgada, ejecutada. ¿Cómo fue el proceso judicial y, sobre todo, qué actitud mostró ella? ¿Hubo arrepentimiento?
6: No hubo arrepentimiento. Raramente se arrepintieron los perpetradores. No se arrepintieron jamás. Por ejemplo, el caso de Eichmann, o el caso de ella y el caso de otros, es típico de lo que Kant llamaba anomia moral. Es decir, yo hacía lo que me mandaban, ¿sabes? No, o sea, que soy un niño pequeño, que hago lo que me mandan.

0: Antonio, como siempre, gracias por ayudarnos a seguir descubriendo aspectos de este episodio que no conviene olvidar para no repetirlo.
1: No, en absoluto.
0: Antonio, gracias y buenas noches.
1: Gracias, Adolfo. Buenas noches.

0: Si Auschwitz representa el exterminio, Ravensbrück simboliza otro de los rostros del horror nazi. El campo de concentración femenino, donde miles de mujeres fueron explotadas, humilladas y utilizadas como material de experimentación.
1: Tenía muchas ganas de hacerle partícipe de mis experimentos, Herr General.
2: ¿No utiliza anestésicos?
1: A los conejillos de Indias no se les da caviar.
0: Allí trabajó Hertha Oberheiser, una médica alemana que ha pasado a la historia como uno de los nombres más inquietantes de la medicina del Tercer Reich.
1: Somos médicos. Estamos aquí para ayudaros. Vuestra estancia aquí será corta, pero durante la misma os ayudaremos a servir al Tercer Reich.
0: Su historia comienza lejos de los campos. Hertha estudió medicina en Düsseldorf y, como tantas jóvenes de su tiempo, fue educada dentro de las estructuras del nazismo, participando en organizaciones como la Liga de Muchachas Alemanas. En el año 37 se afilió al partido nazi y poco después respondió a un anuncio que buscaba mujeres para colaborar en un campamento cerca de Berlín. Aquel lugar era Ravensbrück. A partir de 1942, Hertha Oberheiser comenzó a trabajar junto a médicos de la SS en una serie de experimentos con prisioneras, en su mayoría mujeres jóvenes vinculadas a la resistencia polaca. Les provocaban heridas deliberadamente para posteriormente introducirles bacterias, tierra, astillas o cristales, con el objetivo de provocar infecciones. Posteriormente probaban tratamientos para observar la evolución. Algunas supervivientes explicaron años después cómo les abrían las piernas, les cortaban músculos y tendones hasta dejar el hueso al descubierto. Otras relataron que cuando ya no eran útiles para los experimentos, Hertha les administraba inyecciones letales. Para intentar entender la maldad de esta mujer necesito analizar su expediente con José Luis Orella. Él es profesor de Historia Contemporánea de la Universidad CEU. Profesor Orella, muy buenas noches, bienvenido a la cadena COPE.
3: Muy buenas noches, Adolfo, es un placer estar contigo.
0: Muy amable. Para situarnos, ¿quién era Hertha Oberheiser antes de la guerra? Es decir, ¿qué sabemos de su formación, de su entorno y de cómo llega a convertirse en sanitaria?
3: Bueno, es una chica joven que viene en una familia que hay que tener en cuenta un poco de clase media, de estos que podrían ser antes de lo del nazismo, incluso votantes de partidos normales como el liberal, teniendo en cuenta que eran profundamente nacionalistas y por lo tanto la Alemania de entonces tenía un hipernacionalismo muy elevado debido a la unificación que habían tenido antes y que posteriormente, bueno, pues ella ejerce su carrera de medicina, estudia allí, pero esencialmente después del crack del 29, la crisis que fractura, el nazismo es, podemos decir, como un hipernacionalismo que defiende un determinismo biológico, o sea, igual que el marxismo, la lucha de clases como la ley de la evolución de la historia, el nazismo hace de la lucha de razas precisamente como esa clave para entender la evolución de la historia, ¿no? Ella se integra en esas ideas y por lo tanto, bueno, se forma parte de las organizaciones ya menores, especializadas, como era esa Liga de las Mujeres Alemanas, ¿no?
0: Profesor, ¿qué era exactamente Ravensbrück y por qué ese campo se convirtió en un lugar clave para los experimentos médicos con mujeres?

0: Bueno, es un campo femenino, es el campo en el cual, bueno, pues se destinaban, bueno, pues a todas aquellas mujeres que estaban participando de manera activa en los diferentes países contra la ocupación nazi de sus respectivas patrias, y por tanto, con ese carácter racista, pues vieron la posibilidad, la oportunidad, ya que la mayoría de las mujeres eran empleadas con mano de obra esclava para el sostenimiento del esfuerzo de guerra, pues también de intentar rebajar, ¿no?, el nivel de bajas que podía existir en el frente, experimentando con ellas, bueno, pues posibles remedios, como eran las sulfamidas que se estaban experimentando en aquel entonces para reducir las infecciones bacteriológicas, y por tanto, bueno, experimentando con seres humanos, pues ver, bueno, si eso podía proporcionar, bueno, efectos positivos en los soldados que estaban luchando en el frente, lo
1: Entiendo.
0: cual ya nos está delatando cómo consideraban, bueno, a las presas que estaban en Ravensbrück, bueno, porque claramente.
1: Sí, perdón.
0: Sí, que claramente veíamos esa jerarquización un poco de las razas y no las consideraban en su dignidad humana, sino como personas que no eran personas y podían ser sacrificadas por un bien que era la salud de los soldados alemanes de una raza superior, ¿no?
1: Entiendo. Algún día hablaremos de un personaje que trabajó junto a Hertha, que es Karl Gebhardt, que el jefe sanitario del régimen nazi. Además de esos ensayos con las sulfonamida, de esos ensayos con infecciones, también se habla de experimentos sobre huesos, músculos, nervios y trasplantes. ¿Qué buscaban demostrar y qué secuelas dejaron en las víctimas?
0: Ellos se vienen precisamente muy vinculados a la eugenesia, esa búsqueda especialmente de una raza superior, y por tanto también pues el trasplante de órganos, ¿no? Entonces, el cómo poder, Ravensbrück era un campo femenino, pero muchas de las detenidas eran madres, iban incluso con niños, y por lo tanto, incluso pues algunos de esos niños, bueno, pues fueron extraídos sus órganos, pues para proceder, bueno, pues a intentos, ¿no?, de operaciones o de visualizaciones de los órganos un poco para esas operaciones. En definitiva, es un campo de experimentación para hacer evolucionar, bueno, una medicina absolutamente, como vemos, casi de Frankenstein, dirigida por unos objetivos claramente pues racistas un poco en ese aspecto, ¿no? Y por tanto, una profesionalización de la medicina totalmente adoctrinada por unos planteamientos políticos, ¿no?
1: Profesor Orella, en Núremberg fue la única mujer acusada en el juicio de los médicos. Fue condenada a 20 años, pero salió mucho antes. ¿Cómo se explica esa reducción de condena y qué ocurrió cuando intentó volver a ejercer la medicina?
0: Bueno, aquí hay que situar también un poco ese contexto, ¿no? O sea, cuando termina la Segunda Guerra Mundial, cae el telón de acero, hay una partición un poco del mundo y la sociedad alemana pues está absolutamente destruida y se procede a esa reconstrucción por ambos lados de esas dos Alemanias. Hay que contar en las dos Alemanias incluso no hay opositores suficientes al nazismo para poder reconstruirla. Se tiran muchos casos de antiguos cargos medios que, bueno, más o menos no tienen esos cargos criminales, y se procura, para no herir susceptibilidades, bueno, pues a un proceso de reducción de condenas y rápidamente, bueno, de enterrar el pasado reciente que había sucedido en la Segunda Guerra Mundial. Eso va a favorecer y a posibilitar, bueno, que a muchos de los encarcelados, bueno, vean reducidas sus condenas con cuestiones de temas de salud o de edad y puedan salir rápidamente y disolverse, bueno, pues en la sociedad alemana que estaba en plena reconstrucción y que con ausencia de documentaciones, etcétera, podían incluso adquirir pues una documentación, una identificación falsa en un proceso de aniquilamiento absoluto como había sufrido Alemania al perder la guerra.
1: ¿Ella mostró alguna vez arrepentimiento real?
0: No parece. El adoctrinamiento ideológico era fortísimo. Ellos creían vivamente. Hay que ver que el nazismo lo vivían como casi una religión de sustitución. O sea, no era una opción política a la cual se puede votar y, por tanto, la persona tiene su propia manera de analizar la realidad, sino que, por el contrario, la vivían con un fanatismo radical. Así que, en ese aspecto, cuando se cae su mundo y desaparece, ellos no tienen ese arrepentimiento, son casos muy, muy pocos los que se señalan, sino que lo que intentan es sobrevivir, integrarse en la nueva sociedad con una identidad falsa e intentar sobrevivir. Claro, el problema, como fue el caso de ella, es que se encuentre con una víctima en su consulta médica y la identifique, ¿no? Y entonces, claro, rápidamente tenga que cambiar de identidad y desaparecer en otra región.
1: Entiendo. Profesor Oria, ha vuelto a ser un placer reencontrarme con usted. Gracias y buenas noches.
0: Ha sido un placer, igualmente.

0: esta noche te estoy descubriendo la maldad con rostros de mujer durante la Segunda Guerra Mundial. Te he contado las atrocidades cometidas por María Mandel, jefe del campo de mujeres de Auschwitz. Te he descrito los experimentos inhumanos atribuidos a Gerda Oberheiser. Ahora te voy a llevar al otro lado, al lado judío, al lado de las víctimas del régimen nazi. Por mucho que nos pueda asombrar, allí encontramos un ejemplo de la maldad con rostro de mujer.
1: Es falsificador de pasaportes, conoce a todo el mundo.
2: Oh, un profesional, cuánto me alegro. ¿Sabes qué? Estoy harto. Prepara su transporte. A Auschwitz, el día 28, con papá y mamá, los tres.
1: No, por favor, le prometo que lo haré mejor.
2: Pues señor, hazlo, y deprisa. Si mañana por la tarde no has traído a alguien, os meto a todos en un tren.
0: A ver, Mónica García, ¿de quién hablamos?
3: Pues hablamos, Adolfo, de una mujer judía llamada Stella Goldschlag. Vamos a contextualizar primero. Nos situamos en Berlín de los años 40. Miles de judíos intentaban sobrevivir escondiéndose como podían y donde podían. Se les conocía como los U-Boote, los submarinos, y eran hombres y mujeres que vivían ocultos, cambiando de nombre, desapareciendo, tratando de no ser encontrados. Pero la Gestapo sabía que existían. Así que para encontrarlos necesitaban a alguien como ella, como Stella. Ella era judía, hija de un músico y de una concertista. Creció en el Berlín nazi y vio cómo su familia lo perdía todo. El trabajo, la casa, las pertenencias, sus derechos, lo perdían todo. En 1943, Stella fue detenida junto a sus padres durante una redada masiva contra judíos que aún estaban trabajando en fábricas.
4: ¡Estáis detenidos!
5: ¡Resistas!
4: ¡Venga, deprisa! ¡Vamos, muévete!
3: Fue torturada por la Gestapo y amenazada con la muerte, la de ella y la de sus padres. Aquello fue suficiente para Stella Goldschlag. Aceptó lo que el régimen nazi le estaba pidiendo, delatar a los suyos. Se calcula que pudo delatar varios cientos, incluso algunas fuentes hablan de miles de personas.
1: La prensa se ceba conmigo. La fantasma rubia, la bestia, me llaman de todo. Ni siquiera mi hija quiere volver a verme.
0: Conocida la historia, nos planteamos, ¿era una traidora o intentaba sobrevivir al horror nazi? Quiero que saques tu propia conclusión, para eso antes quiero que escuches al experto, en este caso Andrea Tomé, es autora de Las vidas robadas, publicado por Grijalbo, es especialista en el holocausto. Andrea, muy buenas noches, bienvenida.
6: Buenas noches.
0: Ha mencionado mi compañera el término alemán U-Boote, los llamados submarinos. ¿Qué significaba exactamente ser uno de esos judíos ocultos en Berlín y cómo lograban sobrevivir?
6: Pues la verdad que era una existencia bastante paupérrima. Tenemos que tener en cuenta que evidentemente si los encontraban, para ellos significaba la deportación, que en la inmensa mayoría de los casos sería la muerte. Tenemos que tener en cuenta además que para el momento en el que podemos hablar de U-Boote, ya se habían exiliado o emigrado gran cantidad de judíos alemanes. Entonces quedan estos en Berlín, vivían completamente asustados, un miedo constante. Muchas veces tenían que ir cambiando de lugares donde se escondían, pues a veces eran cementerios, a veces eran las propias casas de gente que formaba parte de la resistencia. Y también hay que tener en cuenta que cuando el nazismo empezó a perseguir a las personas, los primeros que persiguieron fueron precisamente los opositores políticos. Entonces, el número de personas que podrían ayudar a los judíos era mucho más reducido que en otros países, como por ejemplo en Holanda.
0: Stella, nuestra protagonista, fue detenida en 1943 junto a sus padres. Sabemos que fue extraordinariamente torturada antes de aceptar colaborar con la Gestapo. Se convierte en lo que los nazis llamaban una Geiferring. ¿Qué era exactamente una Geiferring y cómo funcionaba ese sistema de captación dentro de la propia comunidad judía?
6: Sí, pues los Geiferring o Geifer para los hombres eran esencialmente judíos que aceptaban colaborar con la Gestapo a cambio de, como en el caso de Stella, que sus familias estuviesen a salvo, aunque veremos después que en el caso de Stella no ocurrió exactamente así al final, o incluso para salvarse ellos mismos. Entonces, de manera bastante cruel, lo que hacían era que utilizaban a esos judíos. Muchas veces eran mujeres, eran las más efectivas porque tenían ese elemento de vulnerabilidad. Entonces, pues ellos mismos hablaban con miembros de su comunidad. Por ejemplo, en el caso de Estela, lo que hacía a veces era incluso ir a funerales de judíos que acababan de perder a su esposo o a su esposa Arios, y utilizaba esa vulnerabilidad pues para que confiasen en ella y al final acabar recolectando un montón de información que luego transmitir a la propia Gestapo para traicionar a esos judíos.
5: Se calcula que pudo delatar a cientos, incluso miles de personas. Ya me dirá usted si este dato tiene fiabilidad, pero en todo caso hay un elemento clave. Estela colaboró supuestamente para salvar a sus padres, pero finalmente no lo consiguió, terminaron en un campo de exterminio. ¿Por qué siguió colaborando entonces? He leído que recibía dinero por cada judío que delataba.
6: Sí, parece ser que sí. También hay que tener en cuenta, ella nació en los años 20, entonces ella se crió ya en un ambiente profundamente antisemita. Lo que ocurría en Alemania, al contrario que en otros países, era que los judíos no tenían el derecho a asistir a escuelas elementales junto con los arios, pero igualmente vivían en esa sociedad, bebían mucho de antisemitismo. Parece ser que ella tenía mucho antisemitismo interiorizado. Cuando ella empezó a estudiar en un colegio judío, empezó a mentir diciendo que era cristiana porque ella se sentía muy avergonzada de ser una de las pocas estudiantes que no se podía pagar el colegio y que tenía que estar ahí con una beca. Entonces parece ser que ahí ya estaba interiorizando bastante antisemitismo, de esa idea del judío como gran acaparador de fortuna, empezando a rechazar un poco esa comunidad a la que ella pertenecía. Entonces creo que hay una variante de ese antisemitismo que ella misma había interiorizado y otra variante también de ya había traicionado a su comunidad, ya era una paria dentro de su comunidad. Además a ella los nazis le prometieron que después de la guerra se convertiría en una aria honoraria. Entonces es muy posible que ella misma creyese que la victoria del Eje todavía era una posibilidad e intentaba así un poco asegurar su futuro en la paz, teniendo en cuenta el mundo en el que podríamos vivir si hubiese ganado el Eje en lugar de los aliados.
5: Tras la guerra es juzgada, es condenada, su vida posterior es, a mí me parece bastante llamativa, una conversión religiosa al catolicismo, declaraciones antisemitas. ¿Qué fue de ella? Quiero decir, ¿dónde vivió, cómo vivió, hasta qué edad vivió?
6: Pues fue una existencia bastante triste y bastante en los márgenes de la sociedad. Inmediatamente después de la victoria aliada, sí que intentó volver a reclamar su identidad judía, precisamente para no sufrir las repercusiones por parte de los soviéticos. No le salió bien porque acabaron un poco revirtiéndose los papeles cuando su propia comunidad judía, los que sobrevivieron y sabían lo que ella había hecho durante la guerra, fueron los que la denunciaron y dijeron: no, esta persona, por muy judía que sea, ha sido una colaboracionista. De hecho, llegó a tener varios amantes nazis, estuvo muy activa dentro del nazismo. Fue a juicio, los soviéticos le dieron una condena de 10 años de trabajos forzados, y después de ello fue pasando por distintos penales, acabó viviendo, como he dicho, completamente en los márgenes de la sociedad, se le acabó diagnosticando psicopatía, acabó en un centro psiquiátrico y, como curiosidad, tuvo una hija de uno de sus amantes nazis. Su hija llegó a rechazar a su madre por completo, y no solo eso, sino que su hija, que era hija de ella, que era traidora judía, hija de un nazi, acabó mudándose en los años 60 al Estado de Israel, donde murió y allí estuvo trabajando como enfermera.
5: Ahora que cada oyente llegue a su propia conclusión, ¿fue una cruel traidora o intentaba sobrevivir en una situación extrema? Andrea Tome, gracias por atenderme, gracias y buenas noches.
6: Muchas gracias.

0: Berlín, abril de 1945. La guerra está perdida. El Tercer Reich se derrumba.
1: ¿Cuánto tiempo resistirá?
2: Unas 20 horas, no más. Los rusos han estrechado el cerco 200 metros. De momento hemos detenido su avance.
1: Le deseo suerte, gracias.
0: El ejército rojo avanza por las calles de la capital alemana. Y bajo tierra, en el búnker de la Cancillería, los últimos fieles a Hitler se preparan para el final. Entre ellos, una mujer, Magda Goebbels, esposa de Joseph Goebbels, ministro de propaganda del régimen nazi.
3: Por favor, poneos en fila. Hedda, ven, poneos en fila. Ahora os arreglaréis y podréis saludar al tío Hitler.
4: ¡Sí!
0: A pesar de su imagen dulce y delicada, madre de 6 hijos, Magda no fue una figura secundaria en el régimen nazi. Fue una de las mujeres más influyentes, tan cercana a Hitler, que algunos historiadores la consideran la primera dama no oficial de la Alemania nazi. Es el cuarto rostro de mujer que esconde la maldad absoluta durante la Segunda Guerra Mundial. Tengo al otro lado del teléfono a Jesús Casquete. Él es catedrático de Historia del Pensamiento y de los Movimientos Sociales y Políticos en la Universidad del País Vasco. Profesor, muy buenas noches. Bienvenido a la cadena COPE.
5: Buenas noches, Adolfo. Muchas gracias.
0: Oiga, ¿quién era Magda Goebbels antes de convertirse en una figura del régimen nazi? ¿Cómo fue su infancia o su entorno familiar?
5: Bueno, pues Magda Goebbels fue una mujer berlinesa, nacida en primera instancia en un entorno humilde. Su madre era asistente doméstica en una casa y consigue ascender socialmente mediante el matrimonio de su madre. Primero se casa con... Primero ella adquiere el apellido de su madre, de soltera. Luego adquiere el apellido de su primer padre, adquiere el apellido de su segundo padre, que era de origen judío. Ambos eran, clase media, media alta, con unas condiciones sociales y económicas que permitieron que Magda recibiera una buena educación y disfrutase de un entorno socioeconómico acomodado.
0: Entiendo. Por tanto, criada por un padrastro judío y de joven incluso se mueve en círculos cercanos al sionismo, ¿cómo se explica que acabara abrazando el nazismo con tanto fanatismo?
5: Bueno, pues yo creo que su trayectoria no es singular en la época, ¿no? No hay que atribuirlo a una evolución de Magda Goebbels, que tuvo un padrastro alemán de origen judío y estuvo efectivamente también relacionada con círculos próximos al sionismo. Su trayectoria yo creo que es representativa de lo que fue en la República de Weimar la evolución de toda una sociedad que se echó en manos del nacionalsocialismo por la vía electoral. Y eso no creo que sea una evolución singular, sino que es una evolución sintomática de lo que era en aquella época la República de Weimar, la primera experiencia de democracia en Alemania tras la catástrofe o la derrota de la Primera Guerra Mundial, el Tratado de Versalles, la violencia omnipresente en las ciudades alemanas, sobre todo en los últimos años de la República de Weimar. No creo que sea una trayectoria singular, sino sintomática de lo que fue la época.
0: Entiendo. Conviene destacar que antes de Joseph Goebbels, Magda estuvo casada con un industrial, ya era madre. Año 1930, escucha a Goebbels en un meeting y poco después entra de lleno en el movimiento nazi. ¿Cómo llega al círculo íntimo de Goebbels y terminan casándose?
5: Bueno, aquí hay una relación también importante porque ella sigue ascendiendo socialmente y se casa con Günther Quandt, de la familia Quandt, ya entonces una familia muy importante en el mundo empresarial alemán y hoy en día también pues una de las familias más ricas de Alemania, son los socios mayoritarios de la BMW. Ella se contrae matrimonio con Quandt, lo que se conocen de forma circunstancial en un tren. Y Quandt estaba viudo y le doblaba en edad. Entonces, el matrimonio no acabó de funcionar porque tenía necesidades distintas. Ella tenía unos 20 años, él tenía unos 40, él tenía unas inquietudes culturales pues más bien reducidas y ella tenía unas inquietudes culturales y sociales más amplias. Estaba imbuido en su mundo empresarial y ahí algo no funcionaba en el matrimonio. Entonces se separan, se divorcian, firman un contrato de divorcio en el que ella se reconoce como la parte culpable, un contrato de divorcio habitual en la época, en la que, según el cual, pues si no habían entablado relaciones conyugales durante un año, ese era motivo de divorcio. La cuestión era que ella ya tenía una relación extramarital y consigue el divorcio en unas condiciones económicas pues muy favorables. Pues no le faltará, compró una vivienda, una manutención mensual muy generosa, un seguro de vida y el usufructo de una hacienda en el norte de Alemania que luego jugará un papel en el matrimonio con Goebbels. Entonces, ella se acerca al nacionalsocialismo se afilió al partido nazi y asistió en Berlín a un mitin de Goebbels en el Palacio de Deportes y ahí ya queda fascinada por su retórica, digamos, y empieza a colaborar de forma informal con él, con el partido, haciendo acopio de las noticias que se publicaban a nivel internacional sobre Goebbels. Ella, como se ha educado en Bruselas, con su padrastro judío, domina idiomas, entonces es la persona indicada para efectuar esa tarea. Y así es como se conocen y así es como llegan a contraer matrimonio.
0: Entiendo. Hitler fue testigo de su boda. Algunos historiadores la consideran, lo decía en la introducción, la primera dama no oficial del Tercer Reich. Pero, profesor Jesús, vamos a situarnos en abril de 1945. ¿Qué sabemos de la vida dentro del búnker en esos últimos días donde convive Hitler, en fin, todos sus colaboradores y la familia Goebbels, con hijos incluidos?
5: La familia Goebbels, ella con sus seis hijos, estaban a las afueras de Berlín y se recluyen voluntariamente en el búnker. Y ya lo que adelantaba esa decisión es la idea de afrontar una muerte heroica. En el nacionalsocialismo el suicidio estaba estigmatizado, era el último recurso de los cobardes, pero cuando se hacía por motivos ideológicos, movidos por una convicción o por un impulso épico, entonces gozaba de amplia consideración. Y es lo que con Goebbels, con Hitler y con Eva Braun afrontan en el búnker. La muerte heroica, no caer en manos del enemigo, básicamente, ¿no?
0: Entiendo. Inmediatamente vuelvo al búnker y vuelvo al 2 de mayo del 45, pero antes permítame, ¿qué poder e influencia real tuvo Magda dentro del régimen?
5: Bueno, pues esa es una pregunta muy interesante, porque lo que podemos descartar es que Magda Goebbels o cualquier mujer, para el caso, tuviera poder efectivo en el Tercer Reich. El Tercer Reich, el nacionalsocialismo, es una ideología que procedía a una separación radical de esferas según géneros. Y entonces a los varones les correspondía la política y la defensa, y a las mujeres les correspondía el mundo de la crianza, de los hijos y del hogar. Por eso no en las fotografías, las imágenes que tenemos todos en la retina del Tercer Reich, nunca veremos a ninguna mujer. O sea, no hay ninguna mujer en puestos decisorios en el Tercer Reich. Otra cosa ligeramente distinta es el grado de influencia que Magda Goebbels pudo tener en el Tercer Reich. Entonces ahí ya sí que ella es seguramente la mujer con mayor influencia en todo el régimen nacionalsocialista, por ser la mujer de Goebbels, el ministro de Propaganda y de la Ilustración del Pueblo, y por tener acceso directo y un grado de intimidad pues desacostumbrado en el género femenino con Hitler. Entonces, tener acceso a Hitler, tener confianza, tener su oído para resolverle problemas conyugales, entre otras circunstancias, pues eso es lo que la convierte, sí, primera dama no oficial. Hitler no se casó hasta el 45, luego no había ninguna mujer que pudiera representar esa función, y ella como quinta esencia de la mujer alemana que trae hijos al mundo, 6 tuvo con Goebbels, todos con nombres que empezaban por H, como Hitler, y todos nombres germánicos que el nacionalsocialismo impulsaba informalmente, que a los niños alemanes se les bautizase con nombres alemanes. Entonces, en esa función de madre de 6 hijos, aria, por supuesto, ella desempeñó un papel importante en la propaganda que llevaba su marido en el Tercer Reich, ya, ¿no? Como mujer ideal.
0: Entiendo. Claro, aquí esto daría para abrir otro debate. ¿El poder lo tiene el que manda, o tiene más poder el que manda que el que tiene el poder de influir? Esto nos daría para otra conversación, pero quería situarle, sí, en el 2 de mayo del 45. Tras la caída de Berlín, fueron las tropas soviéticas las que entraron en el búnker de Hitler. Allí ya no había nadie con vida, tampoco la familia Goebbels. Magda Goebbels podría haber optado por esconder a sus hijos y enviarlos lejos para intentar que sobrevivieran. Sin embargo, tomó la decisión de matarlos, de matar a sus 6 hijos. Profesor, ¿cómo se produce ese momento y qué lectura podemos hacer de ese gesto? Una madre que prefiere matar a sus hijos a que vivan con la, sí, vergüenza de la derrota. ¿Es una enferma o es el rostro femenino del mal?
5: Yo no soy muy partidario de patologizar las conductas de elementos significantes del Tercer Reich, porque ella, como decía antes, yo creo que es un exponente de lo que supuso la inoculación o la interiorización de la ideología del Tercer Reich en la población alemana. Ella no tuvo ningún reparo en matar a sus hijos, a sus 6 hijos, antes que dejarlos con vida y sobrevivir al Tercer Reich. Para ella, como para cualquier buen nacionalsocialista, la vida después del Tercer Reich no tenía sentido. Entonces ella lo tenía eso muy asumido, su marido también, y Hitler también, no podían sobrevivir no merecía la pena sobrevivir a un régimen sin Hitler a la cabeza, ¿no?
0: Ah, coño, pero los niños podrían tener una vida, ¿no?
5: Sí, sí, sí, y desde luego no hubiesen sido juzgados de ninguna de las maneras. Una vida lastrada, eso sí, pero sí fue una decisión que, bueno, condenable de esto desde todo punto de vista, ¿no? Desde el punto de vista moral. Y sí, en ese sentido, pues una expresión del mal último, ¿no? El asesinar a los propios, claro, hijos. El
0: fanatismo.
5: Pero exactamente, eso es el fanatismo. Bueno, el fanatismo desde sentido es de nuestra manera, porque el fanatismo es un, claro, concepto que en el nacionalsocialismo estaba connotado positivamente. Para ellos hablar de fanatismo era una cosa buena,
0: claro, claro.
5: Pero nosotros no lo utilizamos en otro sentido.
0: Pero fíjese,
5: eso mismo, es el fanatismo.
0: Jesús, pero fíjese que me decía, lastrada. Podían haber tenido una vida lastrada por todo esto, no me cabe la menor, sí, duda, pero ¿cuánto descendiente de nazi ocupa hoy puestos de poder hipermillonarios, hiperricos en empresas? Usted hablaba, claro, de una empresa automovilística ahora. Podríamos dar muchos ejemplos, sí, de esos, sí, descendientes que han tenido una vida lastrada, coño, pero llena de lujos, ¿no?
5: Sí, sí, sí, efectivamente. Bueno, vida lastrada en la medida, bueno, hay que andar con igual con un poquito más de cuidado, porque claro, hubo muchas empresas que se beneficiaron del Tercer Reich, o se beneficiaron con el Tercer Reich, pero eso no les convierte necesariamente en no le hace que necesariamente que sus manos estén manchadas de sangre.
0: Correcto,
5: directamente.
0: Correcto.
5: Directamente, ¿no?
0: Correcto.
5: Directamente. Pero efectivamente hay empresas que o imperios que crecieron exponencialmente durante el Tercer Reich y sus herederos hoy disfrutan esas fortunas acumuladas o conseguidas en cierta o en gran medida por su proximidad con el Tercer Reich, ¿no?
0: Profesor Casque, te ha sido todo un honor tenerle esta noche con nosotros. Ha sido muy amable. Gracias.
5: Un placer. Pues hasta otra ocasión. Adiós.
0: La maldad con rostro de mujer. Esta noche hemos mirado al lado más oscuro de la Segunda Guerra Mundial. Cuatro historias. Cuatro mujeres. María Mandel. Gerda Oberhäuser. Estela Goldschlag. Magda Goebbels. Cuatro formas distintas de cruzar una línea, porque el horror no entiende de género. 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
8: Son las 3 de la mañana, las 2 en Canarias. Muy buenas noches. El Partido Popular gana las elecciones de Andalucía, pero no logra la mayoría absoluta a la que aspiraba su candidato Juanma Moreno. Los populares se tendrán que apoyar en Vox para poder gobernar. Eso sí, el PP ha obtenido más de 1.735.000 votos. Son casi 140.000 más que en 2022, sin embargo, ha perdido 5 escaños. Y se queda a 2 de la absoluta. Y es que ha subido la participación, ¿eh? Pese a todo, los populares valoran positivamente los resultados y serán responsables, asegura Juanma Moreno, del mandato de las urnas.
9: Los andaluces nos han dado un mandato, claro y definitivo. Y el mandato es que sigamos transformando Andalucía, sigamos cambiando Andalucía, sigamos en ese proyecto que iniciamos a comienzos del 19 de transformar nuestra tierra para hacer una tierra mucho más próspera, con mayor bienestar y una tierra que tiene que ser líder en España.
8: El otro gran protagonista, el Partido Socialista, que no ha logrado esquivar el mal resultado que muchas encuestas ya vaticinaban, María Jesús Montero, ha obtenido el peor resultado histórico del partido en una comunidad que los socialistas, recuerdo, gobernaron durante 37 años seguidos, hasta 2018. Tendrá el PSOE 28 escaños en el Parlamento, 2 menos que en la anterior legislatura. Montero admite los malos resultados.
10: No son para nosotros unos buenos resultados. El Partido Socialista, siempre que concurre a unas elecciones autonómicas, sale a ganar. Por tanto, tomamos nota de lo que los andaluces nos expresan. Analizaremos con detalle todos esos indicadores y todo lo que se desprende del voto emitido por parte de los andaluces. Y como siempre, este es un partido que aprende.
8: Bueno, pues ahí estaban las palabras de Montero. La otra cara de la moneda es Vox. Más de 500.000 de andaluces han votado la candidatura de Manuel Gavira, que contará con un escaño más en el Parlamento. Pasa de 14 a 15. Vox será necesario durante toda la legislatura, o bien con su apoyo al PP, o bien con su abstención. Y esta es la gran diferencia, ¿eh? el gran cambio. El Partido Popular, en menor o mayor medida, necesitará a Vox.
11: Los andaluces han hablado claro y le han dicho al gobierno de Andalucía qué es lo que quieren. Y lo que quieren es prioridad nacional. Quieren prioridad nacional.
8: Bueno, pues Manuel Gavira, que ya pone sobre la mesa ese controvertido sintagma, prioridad nacional. Y en el otro lado del espectro ideológico, Adelante Andalucía es desde hoy la cuarta fuerza política de la comunidad. José Ignacio García ha conseguido ganar 6 escaños, contará con 8, mientras que por Andalucía, esa mezcolanza de Izquierda Unida, Podemos y demás, que lidera Antonio Maillo, se queda con los 5 asientos que ya tenía.
4: Con con la fuerza de ABC.
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8: Y más allá de nuestras fronteras también hay noticias. En Oriente Medio se contiene el aliento. Las negociaciones entre Israel, Estados Unidos e Irán están estancadas desde hace semanas. Cada vez son más las informaciones que apuntan a que los norteamericanos y los hebreos se están preparando para reanudar los ataques contra el país persa. Para Irán el tiempo corre y más les vale ponerse las pilas y rápido o no quedará nada de ellos. Es el mensaje que ha publicado Donald Trump en redes sociales. Y en este contexto los países del Golfo Pérsico denuncian los constantes ataques iraníes. Gonzalo de Esteban, buenas noches.
12: Buenos días, Íñigo. Arabia Saudí ha denunciado que ha derribado 3 drones que entraron en su espacio aéreo, mientras Emiratos Árabes Unidos investiga otro ataque con drones registrado cerca de la central nuclear de Baraka, la única planta energética del país. Es la primera vez desde que se pactó la tregua que vemos un nivel tan intenso por parte de Irán. Y además, los ayatolás han lanzado una advertencia directa a Emiratos y piden que no se estrechen más sus relaciones con Israel. Mientras tanto, Arabia Saudí avisa de que va a responder en el momento y lugar adecuado. Y mientras todo esto ocurre, Teherán asegura haber detenido a más de 6.000 supuestos espías y colaboradores desde el inicio de la guerra.
8: Gracias, Gonzalo. Y en los deportes, durísima caída de Àlex Márquez con fractura de clavícula y de una vértebra, espeluznante accidente el que ha sufrido el de Cervera en el Gran Premio de Cataluña. El piloto español voló por los aires muy cerca del muro de protección tras impactar con Pedro Acosta, con el que se disputaba el liderato. La carrera la acabó ganando Fabio Di Gianantonio. Y en la Liga, Valencia, Sevilla, Español y Alavés logran la salvación. Levante, Osasuna, Elche, Girona y Mallorca se lo jugarán todo en la última jornada. 2 de estos equipos jugarán en segunda división el año que viene. Es el resultado de una jornada que además ha terminado con la despedida emocionante de Antoine Griezmann del Atlético de Madrid y del polaco, del delantero polaco Robert Lewandowski del Fútbol Club Barcelona. A las 4 de la mañana volvemos con más información. 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
0: Desde ahora hasta el próximo boletín de noticias nos adentramos en esos misterios que, aunque parecen pequeños, esconden grandes sorpresas. 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

0: A esta hora de la noche tengo el honor de poder contactar con Jorge Dezcayar. Es una de las figuras más relevantes de la diplomacia y la inteligencia en nuestro país. Es diplomático de carrera, fue embajador en países clave como Marruecos y Estados Unidos entre 2001 y 2004. Dirigió el Centro Nacional de Inteligencia, el CNI, en una etapa especialmente compleja marcada por el terrorismo internacional y grandes cambios geopolíticos. Nueva novela, tenemos nuevo trabajo, se titula Pez Negro. El título hace referencia a una figura del argot de inteligencia, un objetivo especialmente peligroso, escurridizo y difícil de capturar. Jorge Dezcayar, muy buenas noches y bienvenido a COPE.
1: Buenas noches, Adolfo, muchas gracias por invitarme.
0: Muchísimas gracias. Vamos a comenzar, si le parece, por el título del libro, Pez Negro. ¿Qué simboliza exactamente dentro del mundo del espionaje y por qué lo elige para esta historia?
1: Bueno, los personajes, los libros, a medida que uno escribe, pues adoptan o toman vida propia, ¿no? Yo empecé este libro esperando escribir una historia de espionaje, pero centrada en una relación de amor entre una israelí judía y un israelí palestino, algo realmente complicado en este momento, ¿no?, de polarización brutal. Pero poco a poco hay un personaje que surge y que va tomando fuerza, y que es este Blackfish, como le conocen, como le llaman, y se apodera del libro, ¿no?, hasta cierto punto. Y entonces acabé dándole el título, utilizando su nombre, ¿no?
0: Jorge, el libro está lleno de detalles muy realistas. ¿Te has autocensurado en algún momento para no revelar procedimientos o información sensible?
1: Sí, en algún momento. Bueno, vamos a ver, esto es pura ficción, ¿no? Lo que pasa es que yo diría que hay tres planos, ¿no? Hay un fondo de realidad que es auténtico, que es el drama israelo-palestino que viene de muy atrás, ¿no? Hay un segundo plano, que es el de mi experiencia personal, que yo creo que da verosimilitud a lo que cuento, porque sé cómo funcionan los servicios de inteligencia, sé cómo funciona la diplomacia, he estado en campamentos de refugiados, he estado en las casas o los palacios, ¿verdad?, de los jeques y de los reyes de la zona, de los primeros ministros de Israel, de los presidentes de... Y luego hay un tercer... la ficción, ¿no? Entonces, no cabe duda que uno es uno y su circunstancia, ¿no? Y mi trayectoria personal pues me permite dotar de verosimilitud a lo que escribo, que es, sin embargo, como digo, pura ficción.
0: Entiendo. Durante su etapa al frente del CNI vivió años, decía yo al principio, especialmente intensos. ¿Hay algún caso o episodio que con el paso del tiempo pueda contar y que refleje bien cómo funciona realmente la inteligencia?
1: Bueno, nosotros, por ejemplo, puedo contar que durante la crisis de Perejil, que es una de las cosas que pasó durante la época que yo dirigí el servicio, cuando no había relaciones entre los gobiernos, porque no se hablaban en aquel momento como consecuencia de lo ocurrido, los servicios manteníamos una relación fluida, constante y abierta. Yo hablaba continuamente con el general Harchi, que era el jefe del Servicio de Inteligencia Exterior marroquí, e intentábamos, pues, en fin, pasar mensajes, suavizar las cosas, enterarnos de lo que estaba pasando, porque es curioso, ¿no? Aquella decisión que tomó el rey de Marruecos con un pequeño grupo de asesores, pues no la conocía ni el gobierno, ni el ejército, ni el servicio de inteligencia cuando se produjo, ¿no?
0: Usted ha sido embajador en países clave como Marruecos, Estados Unidos. ¿Los servicios de inteligencia de estos países son muy diferentes? ¿Hay mucha diferencia entre grandes potencias y países menos potentes?
1: Sí, hay muchísima diferencia, y quiero decir yo, los medios con los que cuenta la CIA o la NSA, por ejemplo, en Estados Unidos. Yo voy a dar solo un dato. Nosotros tenemos un servicio de inteligencia que es digno, que es bueno, que es apreciado y respetado en Europa. Tenemos un general que se creó durante mi mandato y que es también tiene mucho prestigio, pero mire, el MI5, o el MI6, mejor dicho, el MI6, que es el Servicio de Inteligencia Exterior británico, tenía 9 veces mi personal y 18 veces mi presupuesto. Ya no digo lo que tienen los Estados Unidos, ¿no?, o lo que puedan tener, en fin, Rusia o China, en fin, las grandes potencias, ¿no? Es otra dimensión absolutamente. Y hoy en día la inteligencia exige unos medios técnicos pues que están en constante progreso, en constante cambio, que exigen inversiones muy fuertes permanentemente, y esto aumenta las diferencias entre los que pueden y los que no tienen los medios para llegar a eso, ¿no?
0: Jorge, en conflictos internacionales actuales de los que estamos viviendo, ¿qué papel real juegan los servicios de inteligencia? ¿Son tan determinantes como parece?
1: Bueno, lo son sin duda ninguna, ¿no? Los servicios de inteligencia, por ejemplo, en toda la crisis de Gaza, que ha sido todavía muy reciente, estaban permanentemente el servicio de inteligencia egipcio, el servicio de inteligencia israelí, el de Qatar, el de Estados Unidos, se reunían los jefes de inteligencia, ¿no?, para intentar poner fin a aquella locura. Sí, claro que tienen un papel determinante. Primero, porque proveen de información contrastada y real a sus respectivos gobiernos. Y luego, segundo, porque son utilizados efectivamente como vías de transmisión en un momento en que no hay contacto político entre los principales actores.
0: ¿Quién tiene más poder hoy día? ¿Quién tiene más información o el que mejor manipula?
1: Vamos a ver, yo creo que hoy en día hay un exceso de información. El problema es ser capaz de distinguir la buena de la mala, ¿no? Desgraciadamente, con el aumento de los medios digitales, la capacidad de manipular la información y la capacidad de hacer llegar esa información manipulada a objetivos previamente determinados crece. No cabe duda que la desinformación es una de las notas dominantes, ¿no?, del momento actual. Hoy en día, como digo, no se trata de obtener información, que hay mucha, se trata de saber cuál es la buena, ¿no? Eso es muy difícil a veces.
0: Volviendo a la novela, comienza con un espía retirado que no puede dejar de observar todo lo que ocurre a su alrededor. Oiga, ¿es posible desconectar de ese oficio o alguien que trabaja para el servicio secreto lo hace para toda la vida?
1: Hombre, yo creo que marca mucho, ¿no? Marca mucho el haber participado en esto, te deja ciertamente una huella, ¿no? Yo creo que el privilegio que tuve de haber servido a mi país en una posición relevante de mucha me permitió ver además la estructura y el funcionamiento del Estado desde una perspectiva que yo creo que muy poca gente tiene, ¿no? Y eso te lo llevas para siempre, qué duda cabe.
0: ¿Cómo es el enemigo de hoy? ¿Es muy diferente al de hace 30 años?
1: Sí, yo creo que el enemigo cambia, ¿no?, con el paso del tiempo, igual que cambia. Mire usted la guerra de Ucrania. Tenemos ahí una guerra que parece que es una guerra tradicional, ¿no? Parece que es la Primera Guerra Mundial, una guerra de trincheras, y sin embargo es una sofisticada, donde los drones se han impuesto a los tanques, ¿verdad?, o a los misiles. No cabe duda que el enemigo cambia, porque también cambian las armas y cambian los objetivos, ¿no? Estamos en un momento ahora en el que está terminando una era geopolítica, la que empezó en el año 45, de aquellos tratados de Bretton Woods y de San Francisco, ¿no?, que crearon las Naciones Unidas, el Fondo Monetario Internacional, en fin, esas cosas, que nos han dado 80 años de paz, de seguridad, de progreso económico, de desarrollo de las clases medias, de desarrollo de la democracia, ¿no?, porque es algo que va unido también con el desarrollo de las clases medias. Esto es algo que ya decía Fukuyama, y en este momento está terminando, y al terminar nos encontramos con que vuelven a surgir algunas cosas que creíamos superadas, ¿no? El regreso al uso de la fuerza, el desprecio por el derecho internacional, el retorno a las zonas de influencia, otra vez los hombres fuertes. No cabe duda de que efectivamente el mundo cambia, y con ese cambio del mundo, pues está cambiando todo alrededor, ¿no?
0: El mayor riesgo actual para la seguridad internacional, ¿qué sería? ¿El exceso de información, las posibilidades que nos da la tecnología, los populistas?
1: Bueno, ha tocado tres teclas, ¿verdad?, que todas son los populismos, los nacionalismos, que son expansivos, son muy peligrosos, pero hoy en día estamos viendo el desarrollo de armas autónomas, ¿no? Eso es muy peligroso. Yo creo que el desarrollo de la inteligencia artificial, que no hay capacidad en el mundo para regularla, por dos razones: porque primero avanza muy deprisa, y en segundo lugar porque las grandes potencias no tienen entre ellas un clima, ¿verdad?, que ayude a ponerse a sentarse juntos y a regular. Crea un Sam Altman, el jefe de OpenAI, decía que OpenAI se llama, decía que es la mayor aventura, el mayor que ha conocido la humanidad, y no es seguro que vaya a salir bien, ¿no? Yo creo que en este momento el desarrollo exponencial de la inteligencia artificial crea unos peligros muy grandes, a la vez que crea también unas posibilidades de utilización muy, muy, muy buenas para la humanidad, ¿no? Pero hay que controlarla.
0: Jorge, su pasado diplomático, su pasado al frente de la inteligencia en nuestro país, ¿juega como un elemento de autocensura para responder a preguntas como, por ejemplo, ¿usted cree que Pedro Sánchez es un político populista?
1: Yo no creo que eso tenga que ver con mi pasado al frente del... Hombre, yo creo que lo que sí está haciendo es utilizando en este momento, por ejemplo, ¿no? Donald Trump con objetivos de política interna evidentes, ¿no? Pero bueno, eso no es, no sé si es ser populista o no. Yo creo que es una utilización partidista de la política internacional, que es otra cuestión distinta.
0: ¿Y eso es condenable?
1: Debe ser una política de consenso. La política exterior depende de los intereses del Estado, no depende de quién se siente en la Moncloa, ¿no? Y yo echo de menos en este gobierno, quizá en anteriores también, pero particularmente ahora, echo de menos que los temas que afectan a nuestra política exterior no sean objeto de un debate en el Congreso de los Diputados, ¿no? Cuando cambiamos nuestra posición sobre el Sahara, el señor Sánchez acabó yéndose a ver al rey de Marruecos, y me acuerdo que fue el representante del PNV, ¿no?, que él se levantó y le dijo: señor presidente, va usted sin el apoyo de esta Cámara, porque no había ni un solo grupo político aparte del Partido Socialista que apoyara ese cambio de posición, ¿no? Bueno, eso nos debilita exteriormente. Cuando reconocemos al Estado de Israel, cuando decimos, yo creo que son cuestiones importantes, perdón, Estado de Israel, Palestina, eso, creo que son cuestiones importantes que deben ser objeto de un debate, porque no deben cambiar, ¿no? Si cambia, como digo, el inquilino de la Moncloa. No hacerlo nos debilita ante el exterior, porque los países no saben si esta posición que ha cambiado va a mantenerse en el futuro o no, ¿no?
0: Señor Dezcayar, después de tantos años en primera línea de la diplomacia y la inteligencia, ¿por qué decide escribir novela de ficción? ¿No hubiera sido mejor contar historias reales que usted mismo ha vivido?
1: No, historias reales no puedo contarlas, en primer lugar porque me lo prohíbe la ley de secretos oficiales, y en segundo lugar porque no creo que contar historias que puedan perjudicar o hacer daño a gente, no. Primero, hay cosas que no puedo y cosas que no quiero contar y cosas que no debo, las tres cosas, ¿no? En consecuencia, he escrito un par de libros de geopolítica, ¿no? Abrazar el mundo y el fin de una era... Pero luego pues descubrí que me divertía la ficción, me parece más difícil la ficción que la... Y luego Oriente Medio es un mundo donde la realidad supera la ficción, ¿no? Entonces yo creo que fue un reto, me salió bien, me divierte y me gusta escribir sobre espías, porque también estoy harto, ¿verdad?, de que todos los espías tengan que ser anglosajones y listísimos, cuando aquí tenemos, aquí también podemos tener espías estupendos, ¿no?
0: Oiga, la ley de secretos oficiales le va a dar cobertura de carácter indefinido, es decir, ¿para toda la vida está usted sujeto a esa ley de secretos oficiales?
1: Bueno, mientras el gobierno mientras no pasen los plazos establecidos por la propia ley, sin duda, claro.
0: Jorge Dezcayar.
1: Y luego, Adolfo, hay cosas que nunca contaré, ¿no? Que podría contar, pero que no contaré, porque afectan pues al nombre de personas o a su trayectoria o a, y que no debo contar. Y no lo haré.
0: ¿Porque harían daño si contaras esas historias?
1: Podrían hacer daño, podrían poner en peligro a gente, podrían... yo qué sé, agentes, ¿verdad?, o formas de trabajar, podrían desvelar ante servicios extranjeros cosas que... No, hay cosas que no se deben contar, que no se van a contar o que yo desde luego no voy a contar, claro que no.
0: Claro, pero uno puede pensar como ciudadano de a pie, oiga, si el Centro Nacional de Inteligencia en nuestro país es un servicio público que se nutre, en fin, por lo que me ha dicho, con escasos recursos, pagado con dinero público, ¿no tenemos los ciudadanos el derecho a saber y a conocer?
1: Vamos a ver, está pagado con dinero público, ¿verdad? ¿Cómo está pagado con dinero? Claro que sí, claro que tienen derecho a saber, y el Centro Nacional de Inteligencia es el que tiene en este momento, en toda Europa, el que tiene más controles. Tiene un control parlamentario porque el jefe del servicio... Bueno, primero, tiene un control político porque el Centro de Inteligencia hace lo que le pide el gobierno en la Directiva Nacional de Inteligencia, que tiene carácter anual. En segundo lugar, tiene un control parlamentario porque el jefe del servicio tiene que ir una vez al año a la Comisión de Secretos Oficiales en el Congreso para dar cuenta de lo que ha hecho. Tiene un control presupuestario porque el dinero pues está fiscalizado y se sabe dónde va y cómo se utiliza. Tiene un control jurisdiccional porque yo, para entrar en un piso para intervenir un teléfono, necesitaba no un acuerdo de permiso, ¿verdad?, por teléfono de un secretario de Estado como ocurre en el Reino Unido, sino la autorización escrita y razonada de nada menos que el magistrado jefe del presidente de la Sala Tercera del Tribunal Supremo. Es decir, tenemos unos controles exhaustivos y así debe ser, y eso se hizo en el año 2002 con una ley que se aprobó en mi época y que yo contribuía a hacer, ¿no? Entonces, bueno, yo creo que se da cuenta, lo que pasa es que se da cuenta donde se debe dar, que es en la Comisión de Secretos Oficiales y por otras vías que he dicho, ¿no?
0: Correcto. Jorge,
1: lo que tenemos, lo que no se puede es poner en los periódicos, perdón, sí, dígame.
0: Me asalta una curiosidad. En esa comisión de asuntos o de secretos oficiales donde participan diputados, en la legislatura que les toca, ¿ahí se habla a calzón quitado?
1: Bueno, yo cometí la ingenuidad de hablar a calzón quitado el primer

0: Esta noche estoy dispuesto a romper con un mito. Dicen que los andaluces somos muy exagerados cuando hablamos. Pero en la siguiente afirmación que te voy a hacer no hay ninguna exageración. Fernando Rueda es uno de los mayores especialistas en servicios secretos en nuestro país. Es periodista de investigación, ha dedicado gran parte de su carrera a desentrañar los entresijos del Centro Nacional de Inteligencia y de los servicios de inteligencia internacionales. En su última novela, No me llames traidor, nos sumerge en una historia donde nada es lo que parece. Querido Fernando Rueda, querido compañero, buenas noches.
1: Hola, buenas noches, Adolfo. Un placer estar en tu programa.
0: Oye, ¿por qué decides construir esta historia a partir de tres versiones aparentemente imposibles? Es decir, el libro gira en torno a tres focos o versiones de los hechos: el espía, el Estado, un periodista. ¿Por qué decides construir la historia así?
1: Porque en realidad la idea inicial que me lleva a escribir el libro es porque el protagonista real en la vida real, porque la historia está inspirada en un hecho real, que es el único agente doble que ha tenido y que está condenado por el que ha trabajado para el servicio secreto, que lo hizo también para Rusia, ha negado siempre, hasta el día de hoy, o sea, 20 años después, que él entregara documentos a los espías de Putin y que cobrara por ello. Al final me llamó la atención y decir, vamos a ver, ¿puede haber habido una conspiración? ¿Puede realmente haberlo manipulado? Entonces, lo que he querido es construir esa historia en base a lo que él podría defender, pero luego necesariamente tenía que contar la historia de unos altos mandos del servicio secreto a los que el MI6 británico les informa que tienen un topo y que se desesperan. Y yo no encuentro una mayor desesperación para un servicio secreto que saber que tienes 3.000 agentes preparados para mentir, para manipular, para simular ser quien no son y que uno de ellos es un traidor. Bueno, también tenía que contar esa versión. Y luego, como todos dicen mentirijillas o grandes mentiras, necesitaba esa tercera versión del periodista para explicar y aclarar algunos temas importantes.
0: Fernando, ¿a quién se considera un traidor en el mundo del espionaje?
1: Pues mira, hay una doble versión sobre el tema del traidor, porque el traidor es aquel que trabaja para mi servicio secreto y se vende al enemigo. Pero ese mismo agente que para mí es un traidor, para el otro bando muchas veces es un héroe.
0: En el libro aparecen escenarios internacionales complejos. ¿Qué papel juegan hoy los servicios secretos en países, no sé, como por ejemplo Irán?
1: Pues mira, son absolutamente trascendentales. La guerra de Irán lo que ha demostrado es que antes de mandar a los aviones a bombardear, a hacerlo matar selectivamente, como hemos visto que Estados Unidos fue a matar al ayatolá Jamenei, previamente ha habido una labor, incluso de años, de acumular inteligencia, de ir marcando cada uno de los objetivos posibles que puede haber en una guerra, de saber cuál es la vida que hace Jamenei años antes, saber dónde, cuál es su reducto, saber dónde está, y al mismo tiempo tener la inteligencia necesaria como para, llegado el momento, poder matarle en una hora, en un minuto concreto. Esto lo ha hecho Estados Unidos y lo hace permanentemente también Irán.
0: Correcto. Israel con Palestina, este conflicto de Irán, estas operaciones quirúrgicas de las que me hablas, ahí es donde están absolutamente implicados los servicios de inteligencia, ¿verdad?
1: Sí. Ahora mismo, cuando hemos, y lo hemos visto, ¿no? Israel ha tenido la capacidad de asesinar al líder de Hamas, que estaba en una residencia súper protegido en Irán cuando fue al nombramiento del último presidente, y lo mata metiendo en la habitación que tenía asignada una cantidad de dinamita, de bombas suficientes para matarle a él y a la escolta que dormía en su propio cuarto, pero no al de los cuartos de al lado. Esto

0: son operaciones de inteligencia brutales. Sin esas operaciones de inteligencia no se entendería nada de lo que estamos viendo en el mundo.
1: La extracción de Maduro en Caracas fue también una operación urdida por los servicios de inteligencia.
0: Sin ninguna duda. Aquí no podríamos decir lo que yo digo en la novela de No me llames traidor. Es decir, si no hay traidores, si no hay espías sobre el terreno que tienen información directamente de esas personas que rodean al objetivo, no hay absolutamente nada que hacer. Esa es la típica operación en la cual hay uno o más traidores que dan la información adecuada para, primero, saber en qué momento es en el que hay que atacar, pero también para evitar lo que tenía Maduro, que tenía 40 tipos súper preparadísimos, dispuestos a morir, cubanos, dispuestos a morir por él. Esto se hizo gracias al espionaje y gracias a los traidores.
1: ¿Qué ocurre con los espías cuando son capturados? ¿Qué trato suelen recibir en prisión?
0: Pues mira, hay dos tipos de espías. Los espías, que siguiendo la terminología de los rusos, hay los espías legales y los espías ilegales, ¿no? Los espías legales son los que están en las embajadas. Si los detienes, los puedes tener unas horas encarcelados, pero luego los tienes que liberar y expulsarlos del país. Si son ilegales, por lo tanto, no tienen protección diplomática, cuando los coges puedes hacer lo que quieras con ellos. Si estás en una democracia, los metes en la cárcel y los puedes condenar y tenerlos encerrados muchos años. Si estás en un país que no respeta los derechos humanos, pues obviamente su futuro puede ser muy, muy complicado. Y te cuento el caso de, por ejemplo, los espías que pillaron los chinos hace 10 años, que era toda la red de la CIA, en torno a 20 colaboradores que tenían en China, los pillaron y a alguno de ellos los mataron en su puesto de trabajo para que todos sus compañeros vieran cómo le asesinaban.
1: Fernando, tú que tienes una larga trayectoria alrededor de este mundo, seguro que tienes opinión sobre esto. ¿Se puede ser espía sin cruzar líneas éticas?
0: Yo creo que no. Mira, yo he... por ejemplo, en mi espía, en el caso de No me llames traidor, era un espía al que yo he entrado y desde la distancia no conocía prácticamente nada de él. Y he investigado, él estaba infiltrado en el mundo de ETA, pero en algo curioso, que era en el mediador entre el gobierno y la banda terrorista, años 90 y tal, y ahí tenía el servicio secreto un infiltrado. Al final, traiciona a las personas que le rodean y traiciona a personas que son buenas personas, a las cuales él cree en ellas, las protege, pero al final traspasa esa línea roja que es la línea roja que diferencia un poco la lealtad y la traición. Y llega un momento en que ni ellos mismos distinguen cuando están en un lado y cuando están en el otro.
1: Estoy hablando con Fernando Rueda, autor del libro, está recién salido, calentito, No me llames traidor, publica HarperCollins. Fernando, ¿hoy en día tiene más poder quien tiene la información o quien sabe manipularla?
0: Muy buena pregunta esa. Yo creo que el que tiene la información, en este caso sería, por ejemplo, hablando de nuestro caso, de España, el que tiene la información es el CNI, es el Servicio Secreto. Y el Servicio Secreto debería tener la obligación de pasar esa información sin filtro al gobierno. Por lo tanto, a partir de ahí, el que manipula la información tiene más poder porque tiene la garantía de que el servicio secreto nunca le va a llevar la contraria. Y te pongo el caso del virus Pegasus. En el virus Pegasus resulta que el servicio secreto va y se lo coloca para espiar a los independentistas catalanes y a algunos vascos, y esa información repercute en beneficio del gobierno. Y cuando les pillan con el carrito del helado, cogen y informan al gobierno de todos los detalles y el gobierno les deja vendidos y como su socio en aquel momento, que era Junts, les mete caña, pues ellos no tienen ningún problema en desprenderse de ese que le ha conseguido la información, que en este caso fue la directora del CNI, Paz Esteban.
1: A ver cómo te formulo esta pregunta para que me entiendas tú y me entiendan los oyentes. Te verás de Aldama, te suena el nombre, ¿no? Aldama.
0: Sí.
1: Te suena. A Aldama se le puede definir de muchas formas. Él mismo se autoproclama patriota. O sea, se le puede. Tiene muchos perfiles este personaje. ¿Se le puede considerar espía? En cuanto y en tanto, te pregunto esto, porque uno, acumula información, dos, la vende, en este caso la vende para atenuar su condena, pero de alguna manera, ¿este tipo tuvo perfil de espía cuando trabajaba, colaboraba con estos personajes de Ábalos y Koldo?
0: Espía debemos llamar a aquel que... Bueno, a ellos no les gusta la palabra espía en general. En el servicio secreto prefieren hablar de agente y tal. Pero espía es una persona que lo que hace es obtener información para con un objetivo que normalmente es un objetivo secreto. Lo que hay en el mundo político es mucha gente que se da cuenta que para protegerse cuando está llevando a cabo la corrupción, lo que necesita es guardar información para si llega el momento en que le presionan los medios de comunicación con sus descubrimientos, si le presionan los jueces para meterle en la cárcel, tener algo con lo que protegerse. Esto lo ha hecho Aldama, pero como hemos visto en el juicio, ya antes, lo ha hecho también Koldo, ¿no? Y lo hace un montón de gente, sobre todo mucha gente, y lo vemos históricamente, que están metidos en casos de corrupción y la guardan, ¿para qué? Para implicar a otras personas y, si es posible, a sus responsables políticos, porque es la única arma que tienen para tratar de evitar la cárcel.
1: Entiendo. ¿Es un fracaso de los servicios de inteligencia españoles no haberse anticipado a, en fin, los líos de Faldas? Todo empieza precisamente por esta vida frívola del propio Ábalos, y que sea Aldama y luego, naturalmente, las investigaciones de la Guardia Civil. ¿Es un fracaso de los servicios de inteligencia no haber detectado que todo un señor ministro de Transportes era un perla?
0: Bueno, pues te voy a dar una noticia, y es que el servicio secreto, según las informaciones que yo tengo, no solamente se enteró de que estaba pasando algo extraño con Ábalos, sino que hizo un informe al presidente del gobierno, que desconozco quién se lo encargó. No sé si fue Margarita Robles, que es la responsable político, que yo creo que debió ser ella, por orden del presidente, o fue una iniciativa de la ministra, o una iniciativa del propio servicio. Pero el hecho es que hicieron ese informe, y ese informe hablaba de los trapicheos que se traía Ábalos, y a raíz de ese informe Ábalos salió del gobierno. Y esto que yo te cuento, en algún momento tuvo algún desliz el propio Ábalos y reconoció la existencia de este informe y que le había llegado al presidente del gobierno.
1: Entiendo. Fernando, ¿cómo ha cambiado el espionaje con la inteligencia artificial y con la vigilancia digital?
0: Son dos cosas distintas. La vigilancia digital es algo que es absolutamente tremendo, tremendo. Hay países como China, en los cuales los contactos que pueden tener los espías de la CIA o del MI6 con sus fuentes, los han tenido que cambiar totalmente, porque sin necesidad de poner alguien un seguimiento sobre los diplomáticos o sobre los sospechosos de espionaje, hay tantas cámaras que reconstruyen cada día la vida de cada uno de ellos. Y esto, aunque se diga que solamente sirve para como seguridad del Estado, la verdad es que a mí me da mucho miedo, porque no sabes qué pueden estar haciendo con ese tipo de información. Y luego la IA, bueno, pues está demostrando que funciona para los ataques. Ahora mismo, en la guerra de Estados Unidos contra Irán e Israel, ya se está utilizando la IA, porque están dotando de toda la información de inteligencia que llevan almacenando durante años y la que está ocurriendo, y la IA les está marcando un programa mucho más, que será mucho mejor del que nosotros estamos acostumbrados, ya les marca cuáles son los objetivos que tienen que llevar adelante los bombarderos y los ataques. Claro, cuando han estado atacando más de 100 puntos distintos al día, esto, sin una inteligencia artificial que lo diga, que lo ordene, etcétera, etcétera, no habría sido posible, quizás.
1: Si esta conversación ha impedido que duermas, si esta conversación te impide bajarte del coche hasta el final de la conversación, si esta conversación te ha obligado a dejar por un momento la actividad que estés haciendo en este momento, imagínate lo que es ponerte en tus ojos este libro, No me llames traidor, que publica HarperCollins y que firma el periodista Fernando Rueda. Compañero, colega, gracias por atenderme, enhorabuena, y escúchame una cosa. Debes trabajar un poco menos. Es un poco un fracaso vital llegar a nuestras edades y trabajar tanto como tú trabajas, ¿eh?
0: Un abrazo fuerte, Adolfo.
1: Gracias, Fernando.

0: Qué versión tan bonita, ¿verdad? Sitúate en el 21 de abril de 2025. Aquel lunes, medio mundo retomaba la normalidad después de la Semana Santa. Podía haber sido un día cualquiera de vuelta a la rutina. Pero a las 10 de la mañana, conocíamos una noticia de alcance planetario que te contábamos así aquí en la COPE.
1: Tenemos noticia de última hora. El Papa Francisco ha muerto.
0: Jorge Mario Bergoglio. El Papa Francisco fallecía dejando un vacío enorme. Mientras el mundo lloraba la pérdida de un papa muy querido, en el Vaticano comenzaban los preparativos para la despedida de un pontífice y la elección del siguiente. Se activaba la maquinaria de la sede vacante. El tiempo que pasa entre la muerte de un papa y la elección de quien le releva. Había que poner entonces en marcha el complejo, estricto y apasionante operativo para la organización de un cónclave. El 7 de mayo, a las 4:30 de la tarde, 16 días después de la muerte de Francisco, los cardenales electores iniciaban el cónclave. Tras la oración en la Capilla Paulina, uno tras otro, los 133 cardenales caminaron a paso lento hacia el interior de la Capilla Sixtina, entonando esto que vas a oír, la Letanía de los Santos.
2: Señor, ten piedad.
0: Las puertas de la Capilla Sixtina se cerraban a las 5:46 de aquella tarde de miércoles. A partir de ese momento, comenzaba la ceremonia de elección de un nuevo papa. Más allá de conocer el nombre del nuevo pontífice, en este caso León XIV, de lo que ocurre allí dentro, poco podemos saber, porque los cardenales votantes guardan el secreto bajo juramento, como me contaba hace ya algún tiempo el recordado y querido cardenal Carlos Amigo. Él llegó a participar en dos cónclaves.
3: Uno tiene que jurar que actuará según su conciencia, que no se dejará influir por nada ajeno a esa libertad del espíritu, y un juramento pues muy simple de fidelidad a aquello que te encomienda la Iglesia, que es elegir al que crees que debe ser el Papa.
0: Un cónclave del que son testigos las paredes y la bóveda de la Capilla Sixtina, decorada con los impresionantes frescos pintados por Miguel Ángel allá por el siglo XVI. Por cierto, ¿sabías que el artista se negó a pintar la Capilla Sixtina? ¿Por qué se resistió a aceptar el encargo del entonces Papa Julio II? A ver, Carmen, te encanta Roma, ¿correcto?
1: Correctísimo.
0: ¿Te encanta la Capilla Sixtina?
1: Me apasiona.
0: Bueno, creo que has localizado a alguien que sabe mucho sobre ese lugar del Vaticano para responder al porqué de... ¿Por qué se resistió a aceptar el encargo del entonces Papa Julio II, Miguel Ángel, a la hora de pintar la Capilla Sixtina?
1: Eso es, Adolfo. Vamos a hablar de un lugar tan fascinante como el artista que lo creó, Miguel Ángel, con la ayuda de todo un experto. Él es el artista plástico Antonio García Villarán. Es doctor en Bellas Artes, licenciado en las especialidades de pintura y escultura, y es divulgador. Cuenta con más de 2,5 millones de seguidores entre todas sus redes sociales. Antonio, buenas noches.
4: Muy buenas noches. ¿Qué tal?
1: En primer lugar, situemos al artista. ¿Quién era Miguel Ángel a principios del siglo XVI? ¿Era un artista conocido y solicitado?
4: Uf, que sí era conocido. Era una estrella, vamos, era una estrella y sobresalía por mucho con sus contemporáneos. Fíjate, si era estrella, que, por ejemplo, Tiziano era como lo más, pues Miguel Ángel cobraba hasta 12 veces más que Tiziano. O sea, era, no solo era famosísimo, sino que además era muy caro.
1: Una estrella y bien remunerada. ¿Cómo era la Capilla Sixtina antes de que Miguel Ángel pintara su bóveda y el mural del juicio final? ¿Era una estancia inacabada o podría haber llegado hasta nuestros días sin esas pinturas de Miguel Ángel?
4: No era inacabada. Estaba pintada, lo que pasa es que estaba pintada, como verás, como si fuese... Desde mi punto de vista, un cuarto de los niños pequeños, o sea, en la bóveda lo que había eran estrellitas pintadas, un cielo azul con estrellas. Y sí es verdad que alrededor sí había frescos de artistas muy conocidos, pero claro, no, si Miguel Ángel no hubiese hecho lo que hizo, esa capilla, la Capilla Sixtina, que se llama así por el Papa Sixto, ¿no? él hubiese pasado nuestros días como una capilla más. O sea, hubiese sido una estancia más del Vaticano y ya está.
1: ¿Fue el Papa Julio II quien le encargó a Miguel Ángel el pintar la bóveda de la capilla? En principio él se resistió a ese encargo. ¿Por qué esa resistencia inicial y por qué acabó aceptando?
4: Pues mira, yo me lo he preguntado muchas veces y es que Miguel Ángel, sobre todo, él tenía mucho ego. O sea, él no era pintor, él era escultor, pero... cuando le encargan esto tan importante, ¿no?, de pintar la Capilla Sixtina, él al principio dice, no, yo no voy a pintar esto, yo soy escultor, yo no tengo nada que ver. Pero se enteró que sus amigos artistas, amigos o enemigos, le dijeron al Papa, oye, encárgaselo para humillarlo. Y entonces dijo Miguel Ángel, ¿cómo? ¿A mí me van a...? Y yo creo que lo hizo también por eso. Aceptó, además de poner dinero, evidentemente, porque... también sabemos que Miguel Ángel, bueno, llegó a ser rico, ¿no? Pues aceptó por eso de decir, habéis dicho que no soy yo capaz de pintar, pues ahora voy a pintar aquí lo más grande, algo que va a traspasar el tiempo, las fronteras y todo. Y efectivamente, así lo hizo.
1: Has hablado de dinero, en este caso concreto de la Capilla Sixtina. ¿Se sabe, por cierto, cuánto cobró Miguel Ángel por el trabajo?
4: No lo sé cuánto cobró, pero desde luego cobró muchísimo, porque como ya te digo, en aquella época su sueldo era increíblemente grande.
1: ¿El encargo del Papa cuál fue exactamente? ¿Qué quería Julio II y qué acabó haciendo Miguel Ángel en aquella bóveda?
4: Claro, esa es otra. Es que lo que quería Julio II era, oye, píntame aquí unos apóstoles, una cosita, y claro... Miguel Ángel, ya sabemos, era de un temperamento muy fuerte, era, como ya digo, quería ser el mejor, y lo era, para mí lo fue. Pues él dijo, bueno, acepto el encargo, pero yo no te voy a pintar aquí cuatro apóstoles, yo aquí voy a hacer pues casi la Biblia entera, ¿no? No la Biblia entera, pero sí le pintó, bueno, el juicio final, lo que ya sabemos, ¿no? El Moisés, la creación del mundo, en fin, se montó allí una en Miguel Ángel que... le encargan hacer una cosa y hace 20. Así que a mí eso me gusta, como concepto está muy bien.
1: Vamos a hablar del proceso de creación de la obra de Miguel Ángel en la Capilla Sixtina. El artista tardó 4 años en culminar su obra. ¿Cómo fue el proceso de creación? ¿Había un boceto previo? ¿Cómo eran sus jornadas de trabajo? ¿Y cómo se las apañó para pintar hasta 20 metros de altura?
4: Pues sí, pues no fue nada fácil, ¿eh? Primero, no es que hubiese un boceto, él hacía muchísimos bocetos. Y además cogía a las personas que trabajaban con él, que eran todos hombres. Si te fijas en la Capilla Sixtina, incluso las mujeres tienen cuerpo de hombre, porque los modelos que él cogía eran a sus propios trabajadores. Y luego hay bocetos de cada una de las figuras hechas pues a un tamaño de 3-4 metros, porque fíjate que las figuras son grandísimas, ¿no? Y él se montó, o sea, para llegar a la bóveda, él incluso diseñó los andamios para él poder pintar. Y además se hizo polvo la espalda y el cuello y todo, siempre estaba malo, porque como al principio se decía que él pintaba tumbado, ¿no? Pero eso se ha descubierto por escritos suyos propios, que no fue así, que él pintaba de pie. Pintaba de pie, subido en unos andamios que él mismo había diseñado. Y claro, imagínate pintar todo eso. Además que a él no le gustaba mucho delegar. O sea, él tenía aprendices, tenía gente que le ayudaba, pero bueno, le ayudaba a machacar los pigmentos, a hacer las cuatro cosas mecánicas. Pero a Miguel Ángel lo que le gustaba es hacerlo todo él. Con lo cual, imagínate. Es de una complicación increíble. Bueno, y de hecho, al principio, cuando él empezó a hacer los primeros frescos, que ya lo tenía bastante avanzado, pues se ve que no le gustó y decidió tirarlo todo abajo y volver a empezar de nuevo. O sea, era muy perfeccionista, muy estudioso, yo te digo, era un obsesivo del arte.
1: Esa obsesión acabó con un resultado maravilloso en la Capilla Sixtina que todos podemos visitar. Y ver desde el suelo, desde abajo, muchísimos detalles en esas pinturas, pero claro, seguro que al visitante al final se le escapan muchas otras cosas. Por ejemplo, las dimensiones de las figuras, me has hablado de unos 4 metros. ¿Qué otros secretos uh-huh. se esconden entre las pinturas? Es cierto, por ejemplo, que hay un retrato de Miguel Ángel y también algo así como un cerebro entre todas esas pinturas.
4: Sí, bueno, eso del cerebro son teorías que hay, ¿no? Vamos a empezar por lo del cerebro. En la creación de Adán, que fíjate lo curioso, que es que Adán, esta es la imagen que todo el mundo conoce, el hombre mayor con barba, que es Dios, ¿no? Y con el dedito le está dando la vida a Adán. Si te fijas, Adán tiene ombligo. O sea, una cosa rarísima, porque claro, si es el primer hombre, ¿cómo va a tener ombligo? Si el ombligo lo tenemos porque nacemos de la barriga de la mujer, ¿no? Entonces, las teorías que hay es que, claro, si haces un esquema de dónde está el Dios Padre, aquello parece un cerebro. Y claro, supuestamente, las teorías que existen dicen que el Dios realmente viene del cerebro humano, porque lo que está representado allí es el cerebro, con el cerebelo, con todo. Y bueno, esto es una teoría, puede ser real, puede ser que no la hemos inventado. A ver, yo creo que Miguel Ángel era lo bastante obsesivo y que no daba puntada sin hilo, y yo sí creo, yo personalmente, yo creo que estas teorías que están saliendo son muy posibles, porque ya te digo que él cualquier cosita la pensaba, pero al máximo. ¿Y lo otro que era? ¿Qué me has dicho al principio?
1: Sí, por ejemplo, el autorretrato de Miguel Ángel. ¿Es cierto que hay un autorretrato ahí escondido?
4: Sí, en el juicio final en San Bartolomé. Bueno, San Bartolomé es un mártir que lo despellejaron, ¿no? Entonces, él aparece una figura despellejada y el pellejo supuestamente es un autorretrato que además muy feo, tú sabes, bueno, que no lo digo yo, esto lo dice la historia, ¿no? Que Miguel Ángel, aunque buscaba la belleza, él era feo, tenía la nariz rota además, era un poco agraciado, además estaba medio, no te voy a decir jorobado, pero como tenía que hacer los trabajos de escultura, incluso la Capilla Sixtina, eran trabajos duros, era muy, tienes que tener una naturaleza y una condición física fuerte, pero también te dejan baldado. Así que, sí, ahí por ahí, y hay otros retratos por ahí también, en fin. Él, ya te digo que cualquier la pensaba mucho, la estudiaba, y por eso también son obras de arte tan importantes, ¿no? Se agotan.
1: Hoy es uno de los lugares de visita obligada, sin duda, en un viaje a Roma, que impresiona a todo el que va a verla, pero en su día, ¿cómo fue recibida la obra de Miguel Ángel en la Capilla Sixtina? Porque hay que aclarar que el artista, que habitualmente creaba sus obras en absoluto secreto, decidió que los romanos pudieran contemplar el fresco de la bóveda cuando lo llevaba a la mitad, año 1511. ¿Gustó a los contemporáneos?
4: Pues gustó a una parte y a otra parte no. Porque, claro, tú aquello lo ves y, vamos, hay que ser, tener muy poca sensibilidad para que aquello no te conmueva, ¿no? Porque aquello está pintado de una manera increíble. Pero es verdad que hubo otros que decían que, claro, aquello, tanto hombre desnudo en una capilla, que también, en cierto modo, si lo piensa, tiene su sentido, ¿no? En una capilla, un montón de hombres ahí con el pene al aire, con todo, aquello no les gustó. A algunos papas y esto no les gustó y lo criticaron, bueno, y de hecho hicieron taparle durante un tiempo, tú sabes que taparon los genitales de la figura. Lo hizo un pintor que además se le puso de mote el braguetone, porque fue el que le pintó las cositas así para que no se viese los penes, que ya ves tú. Pero sí, fue bien acogida por una parte, pero también criticada.
1: Miguel Ángel, un artista tan fascinante como su obra, por ejemplo, la Capilla Sixtina. Antonio García Villara, muchísimas gracias. Buenas noches.
4: Gracias a vosotros.
5: ¿Cuál es tu percepción del paso del tiempo? ¿Eres de los que cree que pasa rápido, rápido o lento? Hagamos un sencillo ejercicio y recordemos noticias ocurridas una semana como esta, pero de hace justo un año. Así podrás valorar si tu percepción del paso del tiempo es lenta, lenta o rápida.
6: Con la firma de Andrés Atienza, vamos con nuestro ejercicio de memoria. Hoy se cumple un año exacto desde que se celebrara en el Vaticano la misa de inicio del pontificado de León XIV. La plaza de San Pedro, acogió Andrés este multitudinario acontecimiento?
7: Pues sí, Arjona, el evento destacó por la imposición del palio y el anillo del pescador, la presencia de más de 150 delegaciones internacionales y una homilía enfocada en la unidad, caridad y misión ante unos 250.000 fieles.
8: Vorrei que fosse nuestro primo grande desiderio.
9: Hermanos y hermanas, quisiera que este fuera nuestro primer gran deseo.
8: Segno de unità.
9: Una iglesia unida, signo de unidad y comunión.
8: Per un mondo
9: que se convierta en fermento para un mundo reconciliado.
6: Se cumple un año desde que se celebrara en el Vaticano la misa de inicio del pontificado de León XIV. Ha pasado ya un año. ¿Tienes la sensación de que el tiempo ha pasado rápido o ha pasado lento? Otro asunto que era noticia una semana como esta de 2025 está relacionada con el cine español. 21 de mayo de ese año fallecía el director, actor y guionista Mariano Ozores.
7: Se puso detrás de la cámara en casi un centenar de películas y es el artífice de fenómenos como el landismo y el destape. Alfredo Landa, José Sacristán, Gracita Morales, José Luis López Vázquez, Fernando Esteso, Andrés Pajares. La nómina de actores que trabajaron a sus órdenes es interminable.
6: Andrés y la gran mayoría de sus películas fueron éxito de taquilla. Una de las más destacadas fue Los Vingueros, estrenada en el 79, que llegó a recaudar casi 200 millones de pesetas de la época. Los protagonistas, Pajares y Esteso.
10: 60-60.
11: ¡Bingo!
10: ¡Encantado, Bingo!
11: ¡Somos nosotros, los de antes! ¡Los mismos! ¡Lidia y Bingo!
10: ¡Bingo!
7: Bueno, en 2016 Mariano Ozores recibía también el Goya de Honor por parte de la Academia de Cine.
12: Hay un ente misterioso y extraño al que debo todo lo que soy y todo lo que he conseguido. Por ello este Goya también pertenece al público, al respetable público.
6: Semana como esta de 2025 fallecía a los 98 años Mariano Ozores, pieza fundamental del cine español y del cine a la tele, porque esta semana se cumple un año desde que nos dijera adiós Manuel Torre Iglesias, presentador del programa de la tele española Saber Vivir.
13: María Isabel León, buenos días y salud.
14: Hola, buenos días, un saludo para todos.
13: No hagas de momento la pregunta, dime nada más una cosa, tu problema es gastritis, ¿no?
14: Sí.
6: Bueno, ingresó en la cadena pública en el 64. A partir de ahí dirigiría y presentaría varios programas. El que le hizo más popular, Saber Vivir.
7: Pues sí, Torre Iglesias estuvo al frente de este espacio entre 1997 y 2009. El 19 de mayo de 2025 nos dejaba a los 84 años.
6: Dos que tienen que ver con el fútbol. Una semana como esta, pero del año pasado, el portero Pepe Reina anunciaba su retirada.
7: Con 42 años y con un palmarés que incluye un campeonato del mundo y dos de Europa, con la selección española, el guardameta decidía dejar su carrera profesional.
15: Creo que ha llegado el momento y, bueno, me apetece cerrarlo aquí, seguir ligado al fútbol porque eso corre por aquí y va a ser muy difícil quitármelo. Y con la ilusión de empezar proyectos nuevos y de ilusionarme con otras cosas.
6: Otro punto relacionado con el fútbol, el Real Madrid hacía oficial la marcha de su entrenador, Carlos Ancelotti, después de que la selección de Brasil anunciara su incorporación. ¡Venga que nos vamos! Hablando de incorporación, si te acabas de incorporar, ojo, boletín de noticias, Poniendo las Calles, Jorge Bustos, Carlos Herrera, todo esto en la cadena COPE. Gracias por estar ahí, hasta la próxima semana.

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0: Son las 4 de la mañana, las 3 en Canarias.
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0: Muy buenos días. El Partido Popular gana las elecciones de Andalucía, pero no logra la mayoría absoluta a la que aspiraba su candidato, Juanma Moreno. Los populares se tendrán que apoyar en Vox para poder gobernar. El PP ha obtenido más de 1.735.000 votos, que son casi 140.000 más que en 2022. Sin embargo, ha perdido 5 escaños y se queda a 2 de la absoluta, de la mayoría absoluta, que está en 55 escaños. Pese a todo, los populares valoran positivamente los resultados y se harán responsables, asegura Juanma Moreno, del mandato de las urnas.
3: Los andaluces nos han dado un mandato claro y definitivo. Y el mandato es que sigamos transformando Andalucía, sigamos cambiando Andalucía, sigamos en ese proyecto que iniciamos a comienzo del 19 de transformar nuestra tierra para hacer una tierra mucho más próspera, con mayor bienestar y una tierra que tiene que ser líder en España.
0: Bueno, y el Partido Socialista no ha logrado esquivar el mal resultado que muchas encuestas ya vaticinaban. María Jesús Montero ha obtenido el peor resultado histórico del partido en una comunidad que los socialistas gobernaron, te recuerdo, durante 37 años seguidos. Hasta 2018. Tendrá 28 escaños en el Parlamento, 2 menos que en la anterior legislatura. Montero admite los malos resultados.
4: No son para nosotros unos buenos resultados. El Partido Socialista, siempre que concurre a unas elecciones autonómicas, sale a ganar. Por tanto, tomamos nota de lo que los andaluces nos expresan. Analizaremos con detalle todos esos indicadores y todo lo que se desprende del voto emitido por parte de los andaluces. Y como siempre, un partido que aprende.
0: Bueno, y vamos a Ferraz. ¿Cómo asumen esta nueva derrota electoral? Silvia Martínez, buenos días.
5: Ferraz cierra filas en torno a su candidata, pese a haber socavado el peor resultado de la historia del PSOE en la comunidad. Y entre este panorama tan amargo, la buena noticia, nos dicen, está en que el PP no ha obtenido la mayoría absoluta. Montero mantiene el acta en el Congreso, pero el entorno socialista da por hecho que se quedará en Andalucía. Rebeca Torró es la secretaria de organización del PSOE.
6: Sé que mis compañeros y mis compañeras del PSOE de Andalucía van a ejercer una oposición limpia, firme, constructiva, pero implacable.
5: Hoy a las 10 de la mañana está convocada la Ejecutiva Federal que presidirá Pedro Sánchez, y aunque pocos se atreven a poner en duda al líder, deberá justificar su estrategia, su idea que ha fallado de mandar a ministros como candidatos autonómicos. Otro acto importante es el Comité Federal del 27 de junio, día alejado de las andaluzas, precisamente para evitar el ruido interno y una avanzadilla por parte de Ferraz. Nadie puede reclamar a partir de hoy, dentro del partido, un comité que ya tiene fecha.
0: Gracias, Silva. La otra cara de la moneda es Vox. Más de 500.000 de andaluces han votado la candidatura de Manuel Gavira, que contará con un escaño más en el Parlamento. Pasa de 14 a 15. Vox será necesario durante toda la legislatura, o bien con su apoyo al PP, o bien con su abstención. Y esta es la gran diferencia, el gran cambio. El Partido Popular, en menor o mayor medida, necesitará a Vox.
7: Los andaluces han hablado claro y le han dicho al gobierno de Andalucía qué es lo que quieren. Y lo que quieren es prioridad nacional. Quieren prioridad nacional.
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0: Vamos con otro tema. La declaración de emergencia internacional por parte de la Organización Mundial de la Salud ante el nuevo brote de ébola en el este de la República Democrática del Congo, que ya deja 88 muertos, ha llevado a los países africanos a reforzar controles sanitarios y cerrar fronteras, como en el caso de Ruanda este mismo domingo. Aquí en España, el Ministerio de Sanidad ha activado el protocolo y recomienda evitar cualquier desplazamiento a las zonas con transmisión activa, como la provincia de Ituri y la ciudad de Kinshasa en la República Democrática del Congo, y Kampala, en Uganda. El colectivo con mayor riesgo, dice el ministerio, es el personal sanitario, voluntarios de organizaciones no gubernamentales, de ONGs, con apoyo médico, y los trabajadores de primera línea que participen en la respuesta al brote sobre el terreno. Mucho ojo con el ébola, se va a hablar de este virus en los próximos días. Y en los deportes, durísima caída de Àlex Márquez con fractura de clavícula y de una vértebra, espeluznante accidente el que ha sufrido el de Cervera en el Gran Premio de Cataluña. El piloto español voló por los aires muy cerca del muro de protección tras impactar con Pedro Acosta, con el que se disputaba, por cierto, el liderato. La carrera la acabó ganando Fabio Di Gianantonio. Y en la Liga, Valencia, Sevilla, Español y Alavés logran la salvación. Levante, Osasuna, Elche, Girona y Mallorca, estos 5 equipos, se lo juegan todo en la última jornada. 2 de estos equipos jugarán en segunda división el año que viene, la temporada que viene. Es el resultado de una jornada que además ha terminado con la emocionante despedida de Antoine Griezmann del Atlético de Madrid y de Robert Lewandowski, el delantero polaco del Fútbol Club Barcelona. A las 5 de la mañana volvemos con más información. Ahora ya pones las calles con Carlos Moreno, el Pulpo.
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0: Ponedores, esto es un no parar. Gracias por estar escuchando la radio. Yo soy Carlos Moreno, el Pulpo. Si me estás escuchando es porque tú eres un ponedor. Aquí ya sabes que le hacemos la cobra a la política. Aquí no hablamos de esas historias. Nos quedamos con historias humanas, historias que reflejan la fuerza de la población para sacar adelante todo un país, en este caso nuestra España. Así que un abrazo bien fuerte a la gente que está en activo ahora mismo desarrollando su trabajo, y un abrazo bien fuerte a la gente mayor y a la gente que ya puso las calles y que construyeron nuestra España. Un abrazo bien fuerte. Yo soy Carlos Moreno, el Pulpo. Tú, por escucharme, eres un ponedor. Y eso me gusta mucho, que estés aquí con nosotros, bueno, pues activando todo un país. Mira, esta historia positiva, que la que te voy a contar en el día de hoy, es importante porque hoy ponemos esta calle positiva hablando de una historia muy curiosa. Hasta hace muy poco, hablar de Sarrión en la sierra de Jabalambre, en Teruel, era como hablar de trufa negra y de jamón serrano. Pero tienes que saber que a partir de ahora también va a ser conocida por su caviar, y todo gracias a la aldea Escaleruela, que pertenece a la localidad, que cuenta solamente con 24 habitantes. Claro, aquí ahora es cuando el pueblo se ha convertido en un destino delicioso en el que disfrutar de dos de los manjares asociados al mercado de lujo. Y todo esto ha sido gracias a la iniciativa de Nikita y Vladimir, que son dos empresarios rusos que han convertido este rincón de Aragón en la mayor fábrica de esturión y caviar de nuestro país. Claro, ahí muchos tacharon de loca la idea de criar esturiones, peces de aguas frías, en un pueblo de secano, pero oye, años de esfuerzo les ha dado absolutamente la razón, y Vladimir Kantorovich, que es el director de la piscifactoría Perla de Sarrión, tiene que decir esto.
1: He intentado también hacer un proyecto solo de esturiones primeros años, pero bueno, esto será bastante difícil, pero mientras probamos hacer caviar, y bueno, y se puede decir que con este sí que tuvimos ya bastante éxito.
0: Claro, el secreto está en las aguas que bañan la aldea de Escaleruela, donde confluyen los ríos Alventosa y Mijares. En este lugar se levanta una piscifactoría donde hay miles de esturiones que crecen entre aguas naturales a tres temperaturas diferentes, unas las frías, otras las procedentes de pozos que están a 5 grados. También están las templadas de los ríos a unos 15 aproximadamente, y por supuesto las cálidas, ¿no?, que está a 19 grados, las que proceden del manantial. Bueno, pues una corriente que está limpia y continua, pues ha sido lo que les ha permitido producir caviar. Y todo esto, claro, hay que sumarle la experiencia de un español, que es Javier Domezain Granados, que es consejero de la empresa.
2: Mi abuelo fue el precursor de la primera piscifactoría comercial de España y era pediatra, básicamente por un interés en conseguir un alimento saludable, sostenible, de esa tradición familiar piscícola. Pues fue donde yo tuve el conocimiento que luego estoy desarrollando en esta empresa.
0: Solo en Sarrión, para que te hagas una idea, ponedor, solamente en Sarrión 25 familias están viviendo actualmente del caviar. Claro, en el año 2025, el pasado año, llegaron a exportar 8 toneladas y media, lo que convierte a este pueblo en uno de los 5 mayores productores de Europa. Es que fíjate qué cifras. Algo que fortalece la economía local, en la que, por ejemplo, el producto estrella sigue siendo la trufa negra. Bueno, pues Estefanía Doñate Adán es la alcaldesa de Sarrión.
3: Es un mundo alrededor de la trufa que gira a día de hoy, que ojalá el día de mañana con el caviar también pase, ¿no? Lo que pasa es que hacer lo mismo con otra piscifactoría es complicado, porque campo sí que tenemos mucho, piscifactoría de momento no tenemos más. Entonces la verdad que fue una tabla de salvación, y la trufa pues vino a darnos esta sorpresa, esta bonita sorpresa.
0: Pues fíjate, ponedor, qué dato te estoy dando en esta madrugada, ¿eh? Quédate con este pueblo, quizá el más lujoso de la gastronomía española, con tres de los productos más caros del mercado. Uno, la trufa, lo acabas de escuchar. Otro, el caviar, lo acabamos de conocer. Y por supuesto, el jamón. El jamón de Teruel es maravilloso. Estos son alimentos que viajan cada año de Escaleruela, insisto, una pequeña aldea de tan solo 24 habitantes, a las mesas más exclusivas del planeta. Y lo hacen desde aquí, desde España. Así que mucho ánimo y gracias por estar poniendo las calles en COPE.
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0: Seguimos poniendo las calles en la cadena COPE, el programa líder de toda la madrugada, de todas las horas, desde la 1:30 y hasta las 6:00 a.m. Es impresionante el momento de radio que nos estáis haciendo vivir, oyentes, ponedores, gracias por escucharnos cada madrugada. Claro, yo te preguntaría, ¿hasta dónde llegarías para ayudar a alguien que conoces? Porque claro, si es de tu familia, pues seguramente digas, hombre, Pulpo, pues muy lejos, ¿no? Pero, ¿y si es gente totalmente desconocida, qué? Ahí que me dices, ¿eh? Ahí dirías, Pulpo, pues no sé, seguramente dirías, no sé. Hay que decir que hay gente tremendamente solidaria, que da su tiempo y también su esfuerzo por gente a la que nunca va a conocer. Una de esas personas es Nacho Colla. Nacho es un crack y ahora lo vas a entender. Nacho es piloto de avión de más de 30 años de experiencia, lleva 18.000 horas de vuelo a sus espaldas y sin embargo, pues a menudo cambia el interior de la cabina por el exterior de una pista y cambia también el traje de comandante por el de corredor. Desde hace años está trabajando, está colaborando con la Fundación Sepla Ayuda, hace carreras benéficas. Su última hazaña es ni más ni menos que hacer una maratón de 250 kilómetros por el desierto del Sáhara, ni más ni menos que en Marruecos. Y ahora Nacho está poniendo las calles, como tú y como yo. Nacho, ¿cómo estás? Bienvenido a la cadena COPE.
1: Buenas noches, Pulpo. Muchísimas gracias.
0: Gracias a ti. Eres un valiente, eres un solidario, porque si tú ya tienes tanto lío, ¿para qué te metes en más embolaos?
1: Nada, siempre hay tiempo. Si te organizas bien, siempre hay tiempo para ayudar. Y gente como yo hay muchísima. Yo en realidad he hecho poquito.
0: Qué bueno, qué bueno. ¿En qué ha consistido esta prueba? Porque creo que es la más considerada, digamos, de las más duras del mundo, ¿no? Lo último que has hecho.
1: Sí, posiblemente sea la carrera a pie una de las más duras del mundo por todo lo que conlleva. Esta edición han sido 270 kilómetros en autosuficiencia. Eso implica que tienes que ir con una mochila con todo lo que vayas a necesitar en esas seis etapas en el desierto, salvo el agua que te lo da la organización. Y se trata de acumular 270 kilómetros. Cada día es una etapa distinta, entre 40, 30, el cuarto día son 100 kilómetros, y así hasta completarlo, ¿no? ¿Qué tiene de dificultad? Aparte de la propia distancia, pues que estás en el desierto. La arena, terreno pedregoso, arena blanda, mucho calor por el día, muy frío por la noche, un poco de todo.
0: Sí, sí, totalmente. Además, me interesa muchísimo conocer, Nacho, con más detalle esta maratón. Lo digo más que nada porque hay mucha gente que está interesada, ¿no? Y se hace un montón de preguntas. Me dice, por ejemplo, Eugenio, que te escucha desde Sevilla, y dice, Pulpo, pregúntale, por favor, el número de etapas que tiene, si han sido durante muchos días, si todos estamos invitados a participar. O sea, la gente está atenta, ¿eh?
1: Sí, pues la verdad es que qué alegría. Pues mira, esto es el Maratón de Sables, lleva 40 años haciéndose. Esta ha sido la 40 edición y posiblemente no ha sido la más larga y la más dura de toda su historia. Entonces, son seis etapas en la que cada día recorres en torno a un maratón, salvo la cuarta etapa, que te dan 40 horas para acabarla, que la etapa es de 100 kilómetros de duración. La quinta etapa, la que correspondería después de los 100 kilómetros, es una maratón, 42 kilómetros, y ya el último día, pues tan solo 23 kilómetros. Y sí, sí, está abierta a todo el mundo, se realiza a principios de abril en el Sáhara. Es verdad que hay que estar en forma, hay que presentar un certificado médico y electrocardiograma, y por supuesto, haber entrenado mucho.
0: Ya, por supuesto. Algo además que llama bastante la atención, Nacho, es que tenéis que ser autosuficientes durante todo el viaje. Claro, cada uno lleva su propia comida. ¿Todo eso cómo se gestiona? ¿Cómo os organizáis?
1: Pues mira, la organización te exige que lleves un mínimo de 2.000 calorías diarias. Eso es poquísimo. Yo en mi caso, con 2.000 calorías diarias, casi no respiraba. Llevaba en torno a 3.000. Pero al final es un compromiso entre calorías y peso. Cuanto más calorías o más comida, más te pesaba la mochila. Tienes que llevar un mínimo, no puedes llevar menos de 6 kilos y medio de mochila. Y yo salí con 9,5 kilos. Es verdad que cada día vas comiendo, cada 400, 500 gramos iba disminuyendo de peso la mochila, y esto lo hacías pues llevando productos muy ligeros, pero con mucho aporte calórico, productos liofilizados. Yo también llevaba por las tardes un poquito de cecina envasada al vacío, unos frutos secos, ¿no? Era como mi regalito, mi premio, después de cada etapa.
0: Es increíble. Me dice Yolanda, me dice, Pulpo, qué gusto de gente siempre llevas al programa. Este hombre es un valiente. Dice, yo he pasado más de una noche en el desierto. Que te hable cómo es el cielo. ¿Qué pasa? ¿Que es especial, Nacho, el cielo del Sáhara?
1: Bueno, es impresionante. Es impresionante, ¿sí? Sobre todo porque allí no hay contaminación lumínica prácticamente. Entonces es como si estuvieras dentro. O sea, era una auténtica maravilla. Sí, sí. De las noches claras, ninguna nube y ese cielo estrellado, pues es un auténtico privilegio. Eso, nosotros empezábamos a correr de noche, ¿no? Con un frontal las primeras horas, y entonces esa transición de cielo estrellado a de repente el amanecer, pues era mágico, ¿no? Esos claro. días de allí del desierto.
0: Qué barbaridad. Claro, estas aventuras tuyas, digamos que siempre tienen un fin benéfico, y eso quizá también pues enamora, ¿no? El contarlo, sobre todo compartirlo, ¿no? En esta ocasión, ¿cuál era el objetivo de todo esto? Porque, joder, Nacho, es que uno tiene muchas cosas que hacer.
1: Sí, pues mira, el objetivo, yo desde hace años colaboro con la Fundación Seplayuda, es una fundación de pilotos, lleva 20 años y presente en prácticamente todo el mundo, no solo en España, sino también tenemos muchos proyectos en el resto del mundo. Y nos surgió un orfanato donde ya les hemos ayudado con un pozo de agua y una fosa séptica y la instalación eléctrica, un orfanato en Uganda, a las afueras de Kampala. Y básicamente es una historia que es preciosa, porque allí hay una ONG local, se llama Música para Salvar Vidas, donde a través de la música forman niños, no solo los cuidan y los tienen de pequeños, sino les ayudan a buscar trabajo, les dan formación universitaria, una auténtica maravilla. Total, que en este orfanato, en un Elizabeth, que es la presidenta de la fundación, que lleva 20 años con ellos, en una de las giras que se los trajo de gira de Europa y a España, cuando volvieron a Uganda se encontraron que les habían expropiado la casa, no tenían casa, ¿no? Les habían dejado sin orfanato, les dejaron en la calle, ¿no? Entonces, pues a raíz de ahí nos pusimos a trabajar con ellos, y ese es el fin de esta carrera solidaria, ¿no? Poderles construir un orfanato, una vivienda para esos 30 niños.
0: Es impresionante, es impresionante. Cuéntanos un poco a los ponedores de calles, pues eso, ¿cuáles eran vuestros objetivos de recaudación? No sé si habéis llegado a las cifras que soñabas, que queríais, si está mereciendo la pena, porque claro, todo esto tiene que tener un poco de repercusión también económica, ¿no?
1: Sí, sí, sí. No, todavía estamos, nos vamos acercando, pero todavía estamos un poquito lejos del objetivo de recaudación. El orfanato en total nos cuesta cerca de 55.000 euros, ¿no? Y llevamos hasta la fecha recaudados 26.000, 27.000 euros. La manera de colaborar es muy fácil. Es un bizun a la ONG Seplayuda, a la fundación. Es el número 12419, Bizun Donar, o a través de la propia página web de Seplayuda, ¿no? Donde se puede hacer la donación con tarjeta y o transferencia. Y es muy importante, Pulpo, perdona que
0: sí, exista, sí, sí, sí.
1: En el tema de Seplayuda, porque para mí es un orgullo tremendo poder ayudar a esta fundación, porque prácticamente el 100% del recurso de la donación va al destino. Eso se hace porque Sepla ayuda, a través de Sepla pone todos los medios, nosotros somos todos voluntarios, o sea, esta carrera me la he financiado yo, los días que me cogió la empresa me los he financiado yo, básicamente con la idea de que el 100% de la ayuda, la gente no puede tener dudas, va al destino.
0: Bueno, brutal, brutal. Sepla es el sindicato de pilotos de España, ¿no?
1: Sepla es el sindicato de pilotos de España, el sindicato mayoritario de pilotos de España.
0: Exacto.
1: Y Sepla tiene su propia fundación, que es Sepla Ayuda.
0: Bueno.
1: Entonces estamos bajo el paraguas de Sepla. Por eso, básicamente, no hay mermas, no hay comisiones, no hay salarios,
0: claro,
1: no, todo
0: claro.
1: va íntegro. De hace 20 años va íntegro a su destino.
0: Joder, fíjate, Nacho, esto es una curiosidad entre tú y yo. Yo presenté en el año, sería el 93, 94 aproximadamente, la fiesta del Sepla en IFEMA. Ahí estabais todos los pilotos, las familias, había una gran parte de donación precisamente para ayudar a los desfavorecidos, y se me quedó grabado un poco el fin solidario que tenía. Y el Sepla siempre estaba echando un cable y daba a conocer los pilotos más, bueno, los más importantes, los que formaban parte de ese sindicato, y que eran los que hacían volar a líneas de España, ¿eh?
1: Sí. No, tiene un compromiso social y solidario importantísimo. Y Doria,

0: esto con lo liado, insisto, que una persona como tú tiene que estar?
1: Pues esto, la verdad es que llevaba detrás de esta carrera. A mí, sí, tienes toda la razón. Y no solo son los compromisos laborales de volar, de los vuelos, de larga distancia, también los familiares, lógicamente, que al final pues siempre tenemos gente que nos rodea, que está pendiente de nosotros, ¿no? Pues esta carrera lleva muchos años detrás de ella, muchos años. Y al final, por compromisos personales, nunca había tenido la opción de ir. Entonces el año pasado, cuando ya decidí que el 2026 podía ser el año, y con este objetivo solidario tan bonito, digo, mira, si es que se lo merece, o sea, un proyecto tan apasionante y como el del orfanato de Uganda, se merece un reto como este, ¿no? Pero al final los sufridores son mi mujer y los niños, ¿no?, que son los que lo sufren en casa, ¿no?
0: Ya, tremendo, tremendo. ¿Cómo es correr por el Sahara, Nacho? Porque imagino que bastante más incómodo que correr por la calle, ¿no?
1: Sí, el Sahara, lo que tiene es que ningún día teníamos una etapa igual, ¿no? Dentro de cada etapa teníamos varios tipos de terrenos: terreno duro, piedra suelta, arena profunda, arena blanda, arena dura, las dunas. Entonces yo quería hacer una estrategia bastante conservadora, ¿no? Y mi objetivo era correr bien la maratón de la quinta etapa, ya llegabas con 205 kilómetros en las piernas, pero yo quería regular para esa maratón, hacerla corriendo y disfrutándola, ¿no? Y la verdad es que lo conseguí a base de controlarme mucho las primeras etapas. Entonces, en la arena profunda, por mucho que lo intentaba practicar en la playa, al final no es lo mismo, ¿no? Primero con el calor, con los 9 kilos de mochila, te hundes, te cuesta mucho más. Entonces, cuando era muy profunda, andaba. Y las duras eran para mí, las duras las disfrutaba. Subía andando y bajaba corriendo, disfrutándolas. Y en terreno duro era cuando aprovechaba para correr. Eso y las primeras horas de la mañana, ¿no? Que cuando estaba un poquito mejor la temperatura y te permitía estar un poco más mejor, más entero.
0: Nacho, de todo lo que ya ha sucedido, de todo lo que has pasado, ¿qué ha sido lo más difícil de todo eso?
1: Pues para mí lo más duro han sido las noches. Las noches han sido durísimas, porque además se me complicaron mucho. Tuve una pequeña infección de garganta, tuve que tomar antibiótico, entonces no descansaba bien. Entonces, ¿qué pasa? Que vas acumulando cansancio, sueño, al final vas a hacer un déficit calórico desde el primer día, ¿no? Comes menos de lo que necesitas, ¿no? Todo eso se acumula. Entonces, las noches, el frío de la noche, el saco de dormir, esas tiritonas, era lo peor. Yo, de hecho, estaba como loco, porque vendieran las 4, 4:30, 5 de la mañana para levantarme y empezar a correr, que era lo más fácil del día, en realidad.
0: Ya me imagino. Oye, habrás conocido a muchísima gente, ¿no? Porque en estas cosas se conoce a mucha gente, y mucha gente muchas veces es gente muy interesante. ¿Alguien a lo mejor que se te venga a la cabeza ahora y que quieras compartir aquí con los ponedores en la COPE?
1: Pues mira, nosotros allí nos van agrupando en jaimas, y de ocho en ocho, ¿no? Y yo, a mí me tocó, tuve la suerte de tocarme la jaima 34, donde éramos un grupo de ocho, que al final yo iba con un amigo, un gran amigo mío, con Óscar, y allí nos juntamos con seis compañeros más de jaima, que al final hemos salido casi hermanados, ¿no? Cada uno con su historia, cada uno con su mochila llena de piedras en su espalda, con sus problemas, ¿eh? Y la verdad es que es impresionante todo lo que compartimos, ¿no? Porque aunque cada uno hacía su carrera, es verdad que cuando llegábamos al campamento, pues nos ayudábamos, nos curábamos heridas de los pies, las ampollas, ofrecíamos comida. Era un hermanamiento, una maravilla, un ejemplo de solidaridad y de humanidad.
0: Yo te tengo que confesar una cosa, Nacho. Cuando yo salgo a caminar prácticamente todos los días, me hago entre 6 y 8 kilómetros, y te aseguro que ya cuando estoy a 2 kilómetros de acabar, me siento liberado, me siento, estaba muy a gusto en casa y me siento nuevo, porque, no sé, me siento muy bien. ¿Cómo se siente una persona como tú después de hacer un maratón?
1: Pues yo me siento, pues imagínate, claro. Me siento atómico. La verdad es que
0: qué bueno.
1: Me siento muy bien.
0: Qué bueno.
1: Muy bien, sí. Sí, y de hecho, hombre, es verdad que a lo mejor lo que yo hago no hay que hacer.

0: yo tampoco se lo recomendaría a la mayoría de mis amigos. Todos tenemos claro que tenemos que movernos, cada uno en la medida de sus posibilidades, y sobre todo si compartes algún hobby que te guste mucho mejor. A mí el deporte me apasiona, sobre todo la larga distancia, y al final el estar parado, el estar estancado es lo que más me daña y me lesiona, ¿no? El cruzar una línea de meta, un maratón o esta carrera de 270 kilómetros ha sido algo auténtico mágico, bueno, mágico.
1: Claro, me imagino, o sea, es impresionante. Además, tú ya has estado poniendo las calles antes, la última vez, si no recuerdo mal, fue hace un par de años, con un ultramaratón que era también solidario. Siempre estás, insisto, echando un cable a la gente que más lo necesita. Yo no sé si has cambiado algo en todo este tiempo, lo digo porque es que no dejas de hacer cosas bastante interesantes.
0: Pues no creo haber cambiado, al revés, ¿no? Todo el trabajo que llevamos detrás nos empuja. O sea, sí es verdad que posiblemente no nos cambia en el sentido de que elegimos mejor nuestros caminos, ¿no? Tenemos cosas más claras. Yo, el ámbito deportivo, pues ahora efectivamente que entreno de otra manera, me pongo otros retos de otra manera, pero mis ganas solidarias y de ayudar, las tengo siempre muy presentes, ¿no? Entonces, claro, Utilizo cualquier evento de esta magnitud, que sí son un poco más llamativos, para llamar la atención, y al final, es verdad que yo siempre digo que un poquito de muchos hace muchísimo. Ha habido gente, nosotros vendíamos para esta carrera kilómetros solidarios, 10 euros el kilómetro, y había amigos míos: oye, Nacho, te he comprado un kilómetro. Joder. Gracias, es que un kilómetro es muchísimo, porque al final estamos todos muy liados y la gente, claro, está muy justa de lógicamente, un kilómetro de 10 euros es para mucha gente muchísimo. Yo estoy eternamente agradecido que hayan perdido 2 minutos en meter el bizún solidario y demás, y hay gente que ha comprado muchísimos más, ¿no? Con lo cual una generosidad tremenda.
1: Bueno, ahora nos has ayudado a poner las calles un día más, te hemos dado cobertura de ánimo, te escuchan cientos de miles de personas, y sobre todo a mí, no sé, me produce mucha alegría, ¿no? Que esta maratón pues haya acabado bien, y de toda la ayuda que has generado, pues que ha sido de nuevo un éxito. Así que, Nacho Colla, muchísimas gracias por poner las calles con nosotros un día más, y aquí tienes tu programa para que, no sé, para que aparezcas por aquí para contarnos cómo han sido las cosas que ya has hecho o las que vas a hacer en un futuro, para que te podamos dar un poco de amplitud.
0: Pulpo, pues muchísimas gracias a ti y a todos los oyentes por escucharme. Solo añadir que en agosto empezaremos a construir ese maravilloso orfanato, y si me permite recordar el número de Bizum Solidario, 12419, Fundación Sepla Ayuda, y yo encantado de volver cuando queráis, o si queréis más adelante para cuando ya tengamos el orfanato y con esas familias y esos niños en marcha. Muchísimas gracias, Pulpo.
1: Nacho, te recomiendo que des el número más despacio y dos veces, porque la gente ahora se ha enganchado con lo que acabas de decir y dice: yo quiero colaborar, pero quizá deberíamos decirlo más despacio. Vamos a por ello.
0: Pues, por favor, ayudar a construir ese maravilloso orfanato. Tenéis que poner en Bizum, buscar la opción de donar, y el número es 12419, Fundación Sepla Ayuda. Y repito, 12419, Fundación Sepla Ayuda. Muchísimas gracias.
1: Nacho, gracias a ti. Un abrazo bien fuerte y a seguir poniendo las calles, incluso por el Sahara. Gracias, hermano.
0: Un abrazo, Pulpo. Gracias.
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6: ¡Sabor!

0: Aquí seguimos poniendo las calles una madrugada más en este tiempo de radio en el que nos gusta acompañarte, nos gusta entretenerte y sobre todo donde hablamos de temas importantes. De hecho, ahora mismo vamos a hablar de algo que nos hace, que hacemos todos los días, que es algo tan maravilloso como comer. Rosa Rosado, muy buenas.
1: Hola, Pulpo Ponedores. Qué manía más tonta tenemos, ¿eh? Comer todos los días y varias veces.
0: ¿Qué sería de nuestra vida si no pudiésemos comer?
1: Pues sería una desgracia, porque comer es un placer y más en este país donde tenemos cosas tan ricas y una dieta mediterránea que es la envidia del mundo entero. Pero, claro, Pulpo Ponedores, hoy nos merecemos todos un buen tirón de orejas. Porque no siempre sabemos lo que compramos y no siempre sabemos si toca o no toca. Por ejemplo, ¿tú sabes si ahora es un buen momento para las fresas?
0: Es un buen momento para las fresas, pero lo que me doy cuenta es que duran 2 días en la nevera. Como mucho.
1: Bueno, cómetelas antes. Claro, cómetelas antes y así, pues... No, pero en la nevera... Claro. Mira, eso es una de las cosas que vamos a aprender hoy. A ver si la fruta... ¿O qué fruta o qué verdura hay que meter en la nevera o no? Porque a lo mejor no debes meter las fresas en la nevera, Pulpo, y lo estás haciendo mal.
0: ¿Cómo que no?
1: Ah, bueno, vamos a dejar al experto que nos saque de dudas. ¿Tú sabes si es temporada de espárragos o de alcachofas o del brócoli?
0: No tengo ni idea, pero es que me encantan las alcachofas o los espárragos, me vuelven loco. Hay gente que no dice alcachofa, dice algachofa.
1: Pues no todo el mundo sabe si es temporada o no. Por eso, fíjate, he estado con Luis Pacheco, que es uno de los fruteros más conocidos de España, que por cierto es ponedor porque arranca cada día a las 3 de la mañana para ir a Mercamadrid.
0: Sí, sí, sí.
1: Hombre, es ponedor de calles y muy seguidor tuyo, Pulpo.
0: Sí, sí, me escribe, sí, sí, le conozco.
1: Pues Luis lleva toda la vida trabajando como frutero, pasional a tope del negocio y defiende algo muy sencillo, que comer bien empieza por conocer el producto y por conocer la temporada. Y eso es lo que vamos a hacer a continuación. Vamos a aprender del mejor, de Luis, que acaba de hacer 40 años en la profesión y que es ni más ni menos la cuarta generación como frutero. Mira.
2: Acabo de hacer 50 años. Ten en cuenta que soy la cuarta generación. Ya mis padres, ya mis abuelos, se dedicaban al noble oficio de dar de comer y vender y expender alimentos porque... Jolín, si hiciéramos una retrospección de este oficio, tenemos que pensar que muchas de las décadas, esas décadas gloriosas, 40, 50, 60 del siglo pasado, en España muchas de las hambrunas se corrigieron o se paliaron o se amortiguaron con las tiendas de ultramarinos que nos servían de todo para que no faltase de nada en nuestras casas, en nuestros frigoríficos.
1: Y el huertito, porque además eran generaciones que tenían su huertito y sabían qué es lo que tenían que plantar en cada momento. Eso pasa mucho, bueno, en las ciudades menos porque no puedes plantar, salvo que tengas un huerto de estos en la ciudad, que hay pocos. Pero en los pueblos todavía hay mucha costumbre de tener tu campito y plantar tus tomates y plantar tus calabacines y tus cosas cada vez que llega el momento.
0: Sí.
1: Pero como dice Luis, es que hemos perdido la cultura de saber qué fruta y qué verdura toca.
2: Esto tenemos que hacer un esfuerzo titánico desde administración pública, desde medios de comunicación, médicos endocrinos, gente que dependa la salud de ellos, porque no se pierdan. Es muy inteligente conservar y preservar el conocimiento de las temporalidades, de nuestra naturaleza. Tenemos la suerte, el privilegio de que vivimos en un país eminentemente productor, agrícola, ganadero, pescatero, el primero de Europa, exportador, y es uno de nuestros pilares fundamentales, es uno de nuestros baluartes. No lo podemos perder. Si esto lo tuviesen otros países, lo cuidarían, lo mimarían. Pues nosotros a veces, no le hacemos el caso que debiéramos.
1: Pues sí. Así que un tirón de orejas para todos, porque antes nuestras madres, nuestros abuelos, sabían perfectamente cuándo llegaban las naranjas buenas, las cerezas, el melón, las alcachofas. Ahora, claro, como encontramos de todo en cualquier mes del año, pues hemos perdido esa cultura del producto y de esperar su momento.
0: Es verdad.
1: Pero es que los mercados de antes enseñaban mucho sin darnos cuenta. Los fruteros, los puestos de barrio, incluso, como decíamos, los abuelos eran quienes transmitían el conocimiento, nos enseñaban a elegir un buen melón o cuándo están buenas las mandarinas o qué verdura toca en cada época. Entonces, eso se está perdiendo y hay que volver a darle el valor que tiene porque, como dice Luis, en Europa la fruta from Spain es que causa furor.
2: Sí, es que, mira, tenemos la suerte. Ahora mismo estamos en ese mes mágico que denominamos los fruteros, en el que llega, explosiona nuestra naturaleza, nuestros campos, nuestros frutales, y nos riega los mercados de fruta de hueso, temprana, precoz, esas primeras fresquillas, nectarinas, esos nísperos, que vienen a ser esas frutas precoces, iniciales, de toda Europa. La fruta from Spain causa furor, pero causa furor porque, primero, llega 2 meses antes que en cualquier país europeo, primero, y segundo, porque tiene sabor, porque la fruta, el sabor, el aroma, el perfume, y luego, sobre todo, la calidad gustativa, se la aporta el sol. Es lo que le inyecta, pongamos así, el sabor a la fruta. El grado bris, que decimos en el argot profesional, el grado bris. Porque se podrían apoyar, ayudar con invernaderos y tal. Conseguiríamos fruta bonita, pero con poco sabor. Mi huertica murciana.
0: ¡Qué buena versión, por favor, Rosa!
1: La huertita murciana maravillosa con ese sol que tenemos, que hace que España siga siendo una potencia agrícola enorme, que somos uno de los grandes productores europeos de frutas y hortalizas, de cítricos, aceite de oliva, fresa, tomate, lechuga, pimientos, melocotones, sandía, que me los quitan de las manos, pulpo. ¡Que me he venido arriba aquí en el mercado! Oye, que muchas veces exportamos un producto espectacular mientras aquí hemos perdido cultura alimentaria básica. Y claro, compramos sin mirar el origen o la temporada, y eso nos está desconectando mucho del campo. Así claro, que vamos a aprender un poquito hoy. Vamos a empezar por la verdura. ¿Qué verdura está ahora mismo en su mejor momento?
2: En su momento estelar tenemos indiscutiblemente los espárragos. En España tenemos 3-4 zonas de producción, pero ahora mismo estamos disfrutando de una calidad excelsa en espárrago verde y espárrago blanco. Hay un refrán muy clásico, muy conocido, que dice que los espárragos de abril para mí, los de mayo para mi amo y los de junio para ninguno. ¿Por qué? Pues porque a medida que va empezando a pegarlos el calor, se los carga el sabor y las yemas empiezan a perder un poquito de prestancia y calidad. Pero ahora mismo vienen con esa tersura, esa frescura, y se pueden hacer de mil y una maneras, los verdes y los blancos. En España tenemos 3 zonas muy buenas de producción de espárrago blanco, que es sobre todo, y le rendimos el honor a Tudela, Navarra, pero luego tenemos Tudela de Duero también, que es coincidencia con el nombre, claro. Tudela de Duero, que es Valladolid. Y tenemos también una magnífica producción en Burgos, en la Espinosa de los Monteros, los pueblos y tal. Pero, en definitiva, tenemos que hablar de una magnífica verdura que es el espárrago.
1: Hombre, y que recién cogidos no tiene nada que ver con los de bote, ¿eh? que muchos tiramos de bote y no tiene nada que ver. Y es un producto sencillo, muy de temporada, con una calidad espectacular en España. Y porque aquí tenemos un espárrago nacional que es una maravilla, tanto el verde como el blanco, como decía Luis, es que tienen muchísimo sabor y además son súper versátiles. A la plancha, en tortilla, revueltos, en crema, en ensalada, al horno, con jamón, con mayonesa. Y qué rico, ¿verdad?
0: Qué rico todo.
1: Bueno,
0: todo.
1: Los blancos así recién cogidos, que los metes al horno con un chorro de aceite y sal y ya está. Es que cuando el producto es de temporada, de verdad que se nota muchísimo por el sabor. Y en España tenemos espárragos espectaculares, que no sabía yo, lo comentaba el otro día con Luis, que el espárrago verde crece al sol, por eso tiene clorofila y tiene ese sabor más intenso y vegetal, y el blanco se cultiva abierto, cubierto de tierra, para que no le dé la luz, y por eso es más suave, es como más delicado. Y el blanco, qué cosas,
0: Qué rico, por favor.
1: Bueno, y lo importante, que algo tan sencillo como un manojo de espárragos bien cocinado, es que es un auténtico lujo, y ahí está la magia del producto de temporada. Lo mismito que con la alcachofa.
2: Otra verdura que está en estos momentos en temporada magnífica, cuando empieza la primavera y ya va avanzando, es la alcachofa. La alcachofa la tenemos ahora mismo en producción en Murcia, la tenemos en la zona centro, en nuestras comarcas de Las Vegas, de aquí de Madrid. Pero luego también nos viene excepcional, evidentemente, de Tudela o Benicarló, que tiene su denominación de origen también propia.
1: Fíjate, además la alcachofa tiene casi un club de fans, porque cuando está buena de verdad, es que es espectacular, es una joya delicia de nuestra huerta.
0: Es una delicia.
1: Y luego
0: delicia.
1: Fíjate que a lo mejor a ti también te pasa. Yo creo que tiene algo curioso la alcachofa, que de pequeños
0: no,
1: muchos la odiamos. Mi madre la ponía en todos los guisos y decía, quítame la alcachofa, quítame esto.
0: Yo le digo a mi madre y a mi mamá, pero ¿por qué pones esta cosa verde?
1: Esta cosa
0: verde,
1: que a veces está como hasta dura, ¿no?
0: Sí, y
1: si
0: ácida,
1: no lo hace bien.
0: Muchas veces está ácida.
1: Pues de mayor, muchísima gente nos hemos vuelto fans absolutos de la alcachofa. A mí es que ahora mismo me encanta, ¿eh?
0: Sí, sí, igual que a mí. Yo soy un adicto ahora mismo a las alcachofas. De hecho, tengo pendiente ir a Tudela a comer solamente alcachofas y, lógicamente, me coordinaré con un oyente de ese programa, con Charlie, que le debo una visita, le debo un abrazo, y estoy pendiente de coordinar una fecha para disfrutar de la alcachofa de Tudela.
1: ¡Qué rica! Pues mira, yo te voy a mandar para uno de estos días que te pille bien a la manduca de Azagra, que está aquí cerquita de la radio. Ahí te comes unas alcachofas y unas verduritas de Navarra. Madre de mía, qué rica. La manduca de Azagra.
0: Ah, la manduca, sí, sí, estaba maravillosa.
1: Maravillosa, qué ricas. Yo las mejores alcachofas me las como siempre ahí, porque es un producto muy nuestro, tiene muchísimo sabor cuando está fresca, cuando es tierna, cuando te la hacen bien. Y luego también a la plancha, frita, confitada, al horno, en arroz, con jamón, en guisos.
0: La menestra es un vicio en mi casa.
1: Pues sí, tiene ese punto casero y de cocina, de madre o de abuela, que conecta mucho emocionalmente con nosotros, sobre todo ya cuando somos mayores, claro. Pues la alcachofa también es uno de esos productos que demuestra lo importante que es la temporada. Tiene algo muy de cocina española, que parece humilde, pero bien hecha, es un manjar. Y es que productos cotidianos que damos por hechos, pero cuando están en temporada y son buenos de verdad, sí, combinan con todo y cambian completamente el sabor.
0: Totalmente,
1: mira, sí, aquí van otros dos.
0: A ver.
2: Tenemos también excepcional el brócoli, creciendo en consumo y en producción en España. Y luego los tomates. El tomate es una solanácea, consigue su criptonita para criarse y con sabor del sol. Tenemos una tierra prolífica, productiva, tenemos agua, que no le falta, pero necesita ese sol para criar esa calidad. Entonces, ¿qué ocurre? Que cuando la tenemos en invernadero, en el mes de enero, febrero, pues viene el tomate muy bonito, pero el sabor, ¿cuántas veces nos decepciona? Y decimos, joder, yo quiero un tomate que sepa tomate, que me recuerde a la infancia. Sí. Bueno, pues eso ya lo empezamos a disfrutar desde ahora hasta finales de agosto, septiembre. Y claro, luego cuando empieza a apretar fuerte y duro el frío, hay que ayudarles ya, digamos, con temperatura. Y ya va un poco en detrimento, aunque sean variedades como el RAF y otras, pero ya pierden un puntito de ese sabor. Y a medida que vaya avanzando el verano, veremos cómo nos inundan los mercados de pimientos, de calabacines y evidentemente otras muchas verduras. Es que en España tenemos la suerte, tenemos el privilegio de gozar de muchísimas verduras.
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1: Es que Drexler tiene una canción que se llama Oda al tomate. Y me encanta, es todo el tiempo así, ¿eh? Pero está muy chula. El tomate, que quizás el mejor ejemplo de cómo hemos perdido la referencia del sabor real, que ya no saben a nada. Pero cuando llega la temporada buena y probas un tomate nacional madurado al sol, es que huele distinto, sabe distinto y casi no necesita más que aceite y sal.
0: Totalmente.
1: Un buen tomate que sabe a verano, a pueblo, a ensalada en la terraza, a gazpacho casero. ¡Qué rico, por favor!
0: Y la vida, Rosa, tendría que saber a pueblo.
1: A tomate. A pueblo, pues sí, mira el brócoli. El brócoli ha pasado de ser la verdura castigo de muchos niños a convertirse casi en una estrella de la cocina saludable. Y buen cocinado y buen hecho, salteado al horno, al vapor, con ajo, en crema. Es que el brócoli está bueno. A mi hijo siempre le ha gustado el brócoli desde pequeño. Porque se lo comen como si fueran arbolitos, entonces sí. Yo creo que es una verdura fácil para ir introduciéndola a los más pequeños.
0: Efectivamente.
1: Y luego, bueno, qué decir del pimiento, del calabacín. Es que tenemos una huerta increíble y productos espectaculares. Y deberíamos presumir más de ellos y conocerlos un poquito mejor. Mira, volviendo a lo que tú decías antes, vamos a ver cómo se conservan mejor las verduras.
0: A ver.
1: ¿Las metemos en el frigo o no?
2: La verdura es más propia de la nevera. Cuidado, el tomate no. El tomate, tengo que decir, que es una solanácea que se cría incluso en muchas ocasiones en condiciones de secano y con sol, y meterle 3-4 grados va en detrimento del sabor. Tenemos que conocer que tenemos un tomate con sabor, muy bien criado, que se ha cortado a su debido momento, que tiene calidad, que ha madurado adecuadamente. Y le metemos al frío, y el frío lo que hace es que le resta un 15, un 20% de sabor. ¿Cómo evitamos que eso? Pues teniendo la temperatura ambiente. Y cuando veamos que ya colorea y que ya tiene el punto óptimo de maduración, consumámosle. Pero no le conservemos en frío, salvo que le hayamos cortado. Y ya sí es más lógico que le conservemos. Pero el resto de verduras sí, evidentemente los espárragos y toda la verdura de hoja. La verdura de hoja, hablamos de espinacas, de acelgas, de verduras con hoja, hay que conservarla en el frío porque evitamos que se enlacien o que se resequen.
1: Bueno, pues ya está.
0: Que sepas que esto es un motivo de discusiones en mi casa.
1: ¿Por?
0: Porque a mi mujer le gustan los tomates fríos.
1: Ya.
0: A mí me gustan los tomates del tiempo.
1: Del tiempo.
0: Y lo peor de todo es que Laura lo que hace es que cuando ve que yo escamoteo 3 o 4 tomates buenos y los dejo fuera de la nevera, los encuentro de repente metidos en la nevera.
1: Los mete y escondidos para comérselos ella luego.
0: Pues no sé si para comérselos a ella, pero ella lo que considera es que tiene que estar en la nevera.
1: ¿Sabes qué pasa? Yo también tengo el tomate en la nevera, pero yo soy mucho de... A ver, yo creo que se conservan como que me duran más, tengo la sensación, ¿no? Aunque dice Luis que no, pero yo creo que tengo la sensación de que me duran más en la nevera, pero cuando me los voy a comer los saco antes. Pero lo hago con la fruta también, porque yo creo que la fruta o la verdura recién sacada de... Hombre, si la vas a cocinar, ¿no? La verdura. Pero yo creo que pierde sabor, ¿no?
0: Claro. Con,
1: recién sacado del frigorífico.
0: Totalmente,
1: hay frío.
0: Y la textura, a mí los dientes se me calan. Yo, es que, ¿por qué
1: lo que tiene la edad, a que con 15 años no te calaban los dientes.
0: Pues a ver, no recuerdo porque mis dientes en aquella época pues trituraban todo, pero ahora no sé, no me saben las cosas igual que antes.
1: Ya, bueno, pero también tenemos que tirar mucho de temporada para que no sepan las cosas igual que antes y sobre todo, claro, sí, lo que nos dice Luis, la conservación del sabor del tomate en este caso es importante tenerlo fuera de la nevera porque cambia mucho las cosas. Bueno, vamos a ver qué pasa con la fruta, porque si las verduras son importantes, la fruta ahora mismo también está en un momento espectacular. ¿Cómo sabemos que la fruta está en su punto, sin necesidad de probarla?
2: Esa es la pregunta del millón, madre mía. Mira, yo ahí rendiría pleitesía, rompería una lanza a favor del excepcional elenco de profesionales que tenemos en este país, de buenos fruteros, de buenos profesionales, y dejarnos asesorar o aconsejar. Porque a veces en el autoservicio es una trampa. Nosotros vemos fruta muy bonita, cromáticamente muy atractiva, pero luego llegamos a casa y nos decepciona.
1: Claro, no sabía nada.
2: ¿Cómo lo evitamos? Bueno, pues ese profesional que lleva años y que no nos va a engañar y dejarnos asesorar o aconsejar.
1: Es así, ¿eh? De hecho,
0: claro, totalmente.
1: Hay otro asunto interesante y es que hemos dejado de preguntar. Antes el frutero o el mercado eran casi una guía gastronómica del barrio. Para saber si una fruta está realmente en su punto, muchas veces lo mejor sigue siendo dejarse asesorar por quien sabe, por el frutero, porque ellos saben si todavía está verde, si está bueno, qué aguanta más en casa, qué está espectacular esta semana. Con solo mirar una pieza ya saben cómo va a salir el tema. Esto es para hoy, esto es para 2 días, llévate estas fresas que están muy ricas. Y normalmente aciertan. Entonces hemos ganado comodidad comprando rápido, pero quizá hemos perdido esa conversación de mercado de toda la vida, donde además de comprar aprendías. Entonces ya no sabemos cómo elegir un buen melón, cuándo un aguacate está listo, si un tomate necesita unos días, qué fruta merece la pena en cada momento. Entonces, bueno, recuperemos esa figura del frutero, la frutera de confianza, que cuando te dice llévate esto hoy, sabes que no va a fallar. Bueno, vamos a ver qué fruta es la que tenemos que comprar ahora, que yo no sabía que existe, por ejemplo, la fresa blanca, pulpo.
2: La producimos en Huelva también. Hay una producción excelsa de fresita blanca. Lo que pasa es que siempre ha salido exportada. Es que esta fresa causa furor en los mercados centroeuropeos, nórdicos, y no hay ninguna modificación genética ni nada. Esto es como las manzanas cuando las hay de color rojo y color verde y color amarillo. Bueno, ya estamos consiguiendo educar a nuestras generaciones también a que en brochetas y en determinadas elaboraciones de ensaladas, macedonias de frutas, pues esa variación de color le viene extraordinariamente bien. Y entonces tenemos eso. Luego tenemos toda la profusión de fruta de hueso, que es ahora el momento que sale, a principios de la primavera hasta finales del verano, que es fruta de hueso. Ya hablamos de los nísperos. Y luego tenemos pues toda la frutita de Huelva en sus inicios y de Murcia, que son esas nectarinas preciosas, salvaricoques, y por supuesto hablar de las paraguayas, aunque en el argot frutero les llamamos chatos.
1: ¿Para qué? Paraguayitas,
2: que son como melocotones aplastados, ¿no?
4: El único fruto del amor
5: es la banana.
1: Qué rica la fruta, las cerezas, el melón, que ya empieza a estar muy rico también. Es que tenemos una producción de fruta espectacular y muchas veces no somos conscientes de la suerte que tenemos.
0: Sí,
1: fresas, nísperos, cerezas, melón, sandía, melocotones, paraguayos, ¿para qué? Paraguayos, albaricoques. Cada estación trae sabores muy reconocibles, muy nuestros, pulpo. Las fresas tienen algo que llega la fresa, ya es primavera.
0: Qué maravilla.
1: Los nísperos, que es casi una fruta de la infancia, del huerto de la familia.
0: En Estepona dicen níperos.
1: Los níperos, las cerezas, las picotas, que ya llegan con el buen tiempo, el melón y la sandía, que saben literalmente a verano.
0: Hombre, claro, membrilla, por favor, el melón de membrilla. ¿Cómo está el melón y la sandía de membrilla, por favor?
1: Membrilla, qué buen sitio. El membrillo también está muy rico, también te digo. Las frutas siempre han marcado el calendario emocional del año. ¿Sabías que llegaba el calor cuando aparecían las primeras cerezas, el primer melón bueno? La fruta de temporada es que huele bien. Un melocotón es que te perfuma la cocina. Claro, un melón maduro se nota desde lejos. Eso es algo que muchas veces hemos olvidado, que tenemos una de las mejores huertas en Europa y tenemos una variedad increíble. Y estamos ahí en TikTok mirando en Instagram productos exóticos que no tengo ni idea y conocemos más ese tipo de cosas que lo que se cultiva aquí al lado. Pero bueno, a ver, que la fruta de temporada tiene algo muy especial. No solamente alimenta, sino que marca recuerdos, estaciones, momentos de nuestra vida. Y estamos reduciendo su consumo, que es algo de lo que se queja Luis Pacheco.
2: han salido datos oficiales del Ministerio en el que decrece el consumo de frutas y hortalizas en los hogares españoles. Yo creo que obedece a modalidades nuevas de consumo, a educación, si quieres, alimentaria. Yo siempre he sido un defensor de que debíamos de tener una asignatura, no sé a qué edad, si a los 8, a los 10, a los 12 años, en los institutos, educación alimentaria. Es decir, que supiésemos lo que nos viene bien, lo que nos interesa. ¿Por qué? Porque si no, evidentemente estamos perdiendo un legado que tenemos en España, productor excepcional, maravilloso, y que sin embargo nos lo dejamos pasar. Y yo creo que entre todos, a ver si conseguimos que no decaiga ese consumo, que le haremos un favor a nuestros agricultores, a nuestro sector primario, haremos economía para nuestro bolsillo y sobre todo, ¿sabes qué? Nos beneficiará la salud.
1: No es mala idea la que apuntaba Luis de que existiera una asignatura de educación alimentaria en los coles. Igual que aprendemos historia y geografía, también deberíamos aprender algo tan básico como de dónde vienen los alimentos, qué productos son de temporada, cómo alimentarnos bien. Es que realmente es así. Cada vez consumimos menos frutas, sobre todo los más jóvenes, en un momento en el que vivimos obsesionados con la alimentación saludable. Y lo que hacemos es reducir el consumo de algo tan básico y tan bueno como la fruta, que además es que no engorda.
6: Claro.
1: Y totalmente. Estamos perdiendo el hábito de comer fruta de manera natural, que la fruta después de comer engorda, que no, que eso es mentira, que tú no le puedes dar al niño un dulce después de comer. Después de comer, como toda la vida, de postre, fruta. Claro. Toda la vida hemos comido de postre fruta. Claro. Y ahora el niño pues ya no quiere fruta, quiere un yogur. No, niño, no. Una fruta, yogur a media tarde, con el bocata. ¿Sabes? Que yo creo que tenemos que defender nuestras frutas, sí, nuestras verduras, porque también es defender nuestra agricultura, nuestros mercados, es una forma de comer más sencilla, más saludable, más conectada con la tierra.
6: Desde luego.
1: Entonces, claro, la educación alimentaria no es solo hablar de calorías, es enseñar a valorar el producto, el campo, el trabajo de los agricultores, la importancia de comer mejor, y hemos convertido la alimentación en algo automático y rápido cuando en un país como España debería ser casi patrimonio cultural. Que tenemos cosas muy ricas.
6: Ya,
1: y luego hay mucha gente que piensa que comer sano es caro. Pues no es verdad, porque tal y como está la cesta de la compra hoy en día, podemos ahorrar comprando producto de temporada, porque cuando está de temporada hay mucho más y es más barato. Por eso antes las casas se llenaban de gazpacho en verano o de platos de cuchara con verduras en invierno. Porque claro, como hay más, la producción es más abundante, pues el precio es más barato, más asequible.
6: Claro.
1: Por lo tanto, lo de temporada, la estacionabilidad influye muchísimo en el precio y, como estamos viendo, en el sabor. ¿Qué quieres, unos tomates que sepan a tomate? Pues claro, pues lo que tienes que hacer es comprarlos de temporada. Claro. Hemos pasado de una cultura de esperar el producto a una cultura de lo quiero ya.
6: Claro.
1: Entonces, claro, lo tenemos todo, pero no todo tiene el sabor que tiene que tener, claro. Comer de temporada no solo comer mejor, es también saber elegir, conservar y sacarle partido a cada producto, que tenemos unas cosas riquísimas aquí en España.
0: Mi padre siempre que llevaba un melón y estábamos a lo mejor en febrero, me dice, pero ¿este melón de dónde viene?
1: Claro.
0: Y veíamos la etiqueta, lo hemos comprado a lo mejor en un comercio, en la vía pública, ¿no? Y dicen, claro, es que esto viene de Brasil. Claro, es que también tenemos que pensar en la globalización.
1: Estamos
0: que también
1: de acuerdo.
0: Nos vienen buenos productos de fuera, ¿eh?
1: Pero que el de Brasil no está como el del pueblo, te lo digo yo, ¿eh?
0: No, claro.
1: Mi padre no le des un melón de Brasil. Normal. Yo ahora mismo voy a comprar a un supermercado, siempre me fijo de dónde son los kiwis. ¿Por qué me tengo que comer un kiwi de Nueva Zelanda? Pero madre mía, pues sí. Pues bueno, pues a veces cuando no hay otro, pues te comes un kiwi de Nueva Zelanda. Pero narices, tenemos aquí cosas riquísimas.
6: Tremendo.
1: Hombre, hay que defender nuestra calidad, nuestra variedad de frutas y hortalizas. Claro que sí, y hay que comer. Es que yo estoy enganchadísima. Para eso también tienes que crecer, ¿eh? Porque cuando eres pequeño la verdura poca. Pero luego ya te vas acostumbrando y sabes que tenemos productos de enorme calidad.
6: Sí, eso es verdad.
1: Y que forma parte de nuestra economía, de nuestra cultura, de nuestra identidad.
6: Muy
1: y claro. Hay que defenderlo, claro.
0: Y aquí en España hay muy buenos productos, ¿eh?
1: Claro que sí. Igual que los niños saben identificar marcas o aplicaciones del móvil, tienen que aprender cuándo una cereza es de temporada, cómo se cultiva el tomate, de dónde sale una alcachofa, que no salen del bote, que están en el supermercado.
0: Eso es buenísimo.
1: Hay que explicárselo, que salen de la tierra y que hay que plantarlo.
0: Sí.
1: Pues me acuerdo
0: cuando a mi hija le conté que la leche no venía de un brick, no entendía nada.
1: Qué disgusto, ¿no?
0: Hombre, claro.
1: Diría, ¿pero qué me estás contando? Me acabas de desmontar un mito.
0: Completamente. Se creía que la leche se producía en la nevera.
1: Y los tomates salen también ahí. Abres el frigo, uy, mira, tomates, qué bien. Pues han salido los tomates hoy, sí, esta noche se han madurado. y ya los tienes listos para comer. En
0: qué
1: fin.
0: Barbaridad, es verdad.
1: Pues sí, un poquito de cultura agrícola y alimentaria.
0: Siempre. Y además, a mí me pasa una cosa con la fruta, y más ya en este tiempo, que me apetece comerla en cualquier momento.
1: Pues sí, pero por eso, porque tiene más sabor, tiene una textura estupenda, es que la coges y huele. Te coges un melocotón, a mí el olor del melocotón es que me flipa. Es una de las frutas que más me gusta como huelen.
0: Sí, en Aragón hay unos melocotones impresionantes.
1: Claro, es que no es lo mismo cogerlo de la mata y comértelo que comerte otra cosa que viene de no sé cuántas horas de camiones, de cámaras sí. frigoríficas, de fuera de temporada. No es el mismo sabor, ni el aroma, ni la textura.
0: Efectivamente.
1: Y es fácil, ¿eh? Mira qué curso más gratuito nos ha ofrecido Luis Pacheco esta noche con las frutas y las verduras de temporada. Pues
0: sí,
1: ya está.
0: Hemos aprendido un montón y ponemos en valor la importancia de comer fruta y sobre todo cómo tenerla en casa.
1: Pues sí, me está dando una gana de comer más alcachofas ahora mismo, pulpo.
0: Perfecto, pues yo voy a ver si me como un mango.
1: O dos.
0: Rosita, mil gracias.
1: Adiós, ponedores. Un besito a todos.
7: Sí, está.

0: Dieron las 5, las 4 en Canarias.
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0: El Partido Popular gana las elecciones, pero no logra la mayoría absoluta. Muy buenos días, ponedores. Muy buenos días, Íñigo Palomar.
3: Muy buenos días, ponedores. Muy buenos días, Pulpo. Pues los populares se tendrán que apoyar en Vox para poder gobernar. El PP ha obtenido más de 1.735.000 votos. Son casi 140.000 más que en 2022. Sin embargo, ha perdido 5 escaños y se queda 2 de la mayoría absoluta, que ya sabes que está en 55. Pese a todo, los populares valoran positivamente los resultados y se harán responsables, asegura Juanma Moreno, del mandato de las urnas.
4: Los andaluces nos han dado un mandato claro y definitivo, y el mandato es que sigamos transformando Andalucía, sigamos cambiando Andalucía, sigamos en ese proyecto que iniciamos a comienzos del 19 de transformar nuestra tierra para hacer una tierra mucho más próspera, con mayor bienestar, y una tierra que tiene que ser líder en España.
3: Bueno, y el Partido Socialista no ha logrado esquivar el mal resultado que ya vaticinaban casi todas las encuestas. María Jesús Montero ha obtenido el peor resultado histórico del partido en una comunidad que los socialistas, recuerdo, gobernaron durante 37 años seguidos, hasta 2018. Tendrá 28 escaños en el Parlamento, 2 menos que en la anterior legislatura. Montero admite los malos resultados.
5: No son para nosotros unos buenos resultados. El Partido Socialista, siempre que concurre a unas elecciones autonómicas, sale a ganar. Por tanto, tomamos nota de lo que los andaluces nos expresan. Analizaremos con detalle todos esos indicadores y todo lo que se desprende del voto emitido por parte de los andaluces, y como siempre, este es un partido que aprende.
3: Y la otra cara de la moneda es Vox. Más de 500.000 de andaluces han votado la candidatura de Manuel Gavira, que contará con un escaño más en el Parlamento, pasa de 14 a 15. Vox será necesario durante toda la legislatura, o bien con su apoyo al PP o bien con su abstención. Y esta es la gran diferencia al final, el gran cambio. El Partido Popular, en menor o mayor medida, necesitará Vox.
6: Los andaluces han hablado claro y le han dicho al gobierno de Andalucía qué es lo que quieren. Y lo que quieren es prioridad nacional. Quieren prioridad nacional.
3: Pues Gavira ya lo ha dejado claro con ese controvertido sintagma que nos viene acompañando en los últimos meses: prioridad nacional. Y en el otro lado del espectro ideológico, Adelante Andalucía es desde hoy la cuarta fuerza política de la comunidad. José Ignacio García ha conseguido ganar 6 escaños, contará con 8, mientras que por Andalucía, esa mezcolanza de Izquierda Unida, Podemos y demás, que lidera Antonio Maillo, se queda con los 5 asientos que ya tenía.
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3: Y más allá de nuestras fronteras, un nuevo brote de ébola hace saltar las alarmas sanitarias en África. El epicentro se ha registrado en la provincia de Ituri, en el este de la República Democrática del Congo, con 87 muertes confirmados y 336 casos sospechosos. Sin embargo, la vecina Uganda ha reportado en las últimas horas un fallecido, lo que eleva el total a 88 muertos y confirma el primer caso importado. La situación ha obligado a la Organización Mundial de la Salud a declarar la emergencia de salud pública de importancia internacional, aunque la OMS aclara que el brote aún no cumple con los criterios de emergencia pandémica, traslada su preocupación debido a la posibilidad de propagación internacional de la enfermedad. De hecho, los Centros para el Control y la Prevención de Enfermedades de Estados Unidos han señalado que sus oficinas nacionales, tanto en Uganda como en República Democrática del Congo, están prestando ayuda para la evacuación de un pequeño grupo de ciudadanos estadounidenses afectados por el brote. Por ahora, el mensaje es de calma y, sobre todo, de dejar claro que nada tiene que ver el actual escenario con el brote que vivimos en 2014. Y en los deportes, durísima caída de Àlex Márquez, con fractura de clavícula y de una vértebra. Espeluznante accidente, la verdad, el que ha sufrido el de Cervera en el Gran Premio de Cataluña. El piloto español voló por los aires, muy cerca del muro de protección, tras impactar con Pedro Acosta, con el que se disputaba, por cierto, el liderato. La carrera la acabó ganando Fabio Di Gianantonio. Y en la Liga, Valencia, Sevilla, Español y Alavés logran la salvación. Levante, Osasuna, Elche, Girona y Mallorca, esos 5 equipos, se lo juegan todo en la última jornada. 2 de estos equipos jugarán en segunda división el año que viene. Es el resultado de una jornada que además ha terminado con las emocionantes despedidas de Antoine Griezmann, por un lado, del Atlético de Madrid, y del delantero polaco Robert Lewandowski, del FC Barcelona. Bueno, nosotros lo dejamos aquí. Ahora sigues poniendo las calles con Carlos Moreno, El Pulpo, el programa más escuchado de las madrugadas.
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0: ¿Qué tal, ponedor? ¿Cómo va la madrugada? ¿Cómo va la noche? ¿Cómo te encuentras? ¿Estás durmiendo? ¿Estás intentando dormir y no lo consigues? Te entiendo perfectamente, no estás solo. Hay mucha gente como tú que intenta conciliar el sueño y que no hay manera. Pero afortunadamente ahí estás, con la radio, con este programa que se llama Poniendo las Calles en la cadena COPE, y donde me solidarizo absolutamente con todos y cada uno de los ponedores que estáis al otro lado de la radio. Sirva el mensaje de Irene García Zorrilla, que es una ponedora que acaba de mandar un mensaje a Facebook. Dice: Pulpo, os escucho todos los días, me hacéis pasar la noche muy agradable, yo no trabajo, yo es que no duermo. Irene, te entiendo perfectamente y te mando un abrazo, y sobre todo me encanta que te refugies en la radio, porque sabes que aquí no nos metemos con nadie, aquí vamos a hacer que estés de una manera agradable intentando dormir, relajada en la cama, escuchando noticias interesantes, positivas, y haciéndole la cobra a la política, y donde te das cuenta que a pesar de todo y lo complicado que se pone el mundo muchísimas veces, siempre hay cosas que merece la pena escuchar, sentir e incluso, oye, por lo que celebrar, ¿no? Yo soy Carlos Moreno, el Pulpo, y es verdad que en España, y por eso va la historia que te voy a contar ahora, en España es verdad que la pobreza, pues, digamos que tiene sobre todo cara de mujer, desgraciadamente es un dato que es real, que esto es así, tiene cara de mujer, y es que, ponedores, casi la mitad de los hogares en exclusión social grave en nuestro país están encabezados por ellas, por las mujeres, y esto es algo que no es nuevo, pero que es verdad que sí que ha aumentado más de 15 puntos en 14 años. Claro, aquí la situación, lamentablemente, se complica más si además de mujer eres madre e inmigrante. Entiende la situación de todas estas personas. Lo digo más que nada que por eso que hoy quiero poner esta calle positiva con un centro que hace una labor encomiable para paliar esta injusticia, que es la Residencia Norte de la Comunidad de Madrid. Claro, esta residencia, el objetivo de esta residencia, pues es ayudar a todas esas mujeres que no tienen recursos para hacerse cargo de sus hijos, personas que sin algo de ayuda no podrían vivir con sus pequeños, no podrían criarlos, no podrían cuidarlos, no podrían mimarlos muchas veces, ¿no? Y el centro, pues, es mucho más que un lugar donde vivir, sino que es que esto es un proyecto de vida de un año, y esto es maravilloso. Mira, lo explica su directora, Mila Fernández. El fin fundamental es que salgan saliendo completamente autónomas, una intervención integral que abarca desde el crecimiento personal y la adquisición de competencias maternas hasta, ni más ni menos, la búsqueda de empleo.
1: Es verdad que nosotros intentamos que salgan con un trabajo lo más bueno posible como para que puedan hacer frente a todas las necesidades que tienen. Les cuesta, lo que pasa que, bueno, en un año da tiempo a muchas cosas. Es verdad que hay chicas que vienen y tienen muchas más capacidades, hay chicas que tienen menos. Luego también hay chicas que directamente tienen mucho apoyo social fuera o aquí aprenden a tenerlo.
0: Esta residencia es verdad que tiene capacidad para 64 personas, entre madres y niños, y actualmente presenta un nivel de ocupación muy alto. Claro, dentro de ella hay una guardería, no al uso, sino que está enmarcada dentro del proyecto del centro.
1: Es un proyecto, no es una escuela infantil de la Consejería de Educación, es un proyecto dentro de la propia Residencia Norte, donde lo que hacemos es cuidar a los niños mientras que las mamás se dedican a la parte externa de su proyecto. Entonces, pero tiene un carácter compensador de todas las dificultades que tienen los niños, un carácter educativo con los niños y con las mamás también.
0: Es apasionante que haya gente que se dedique a esto y que pueda ayudar a muchas personas. Y esta historia me gusta mucho. Es verdad que la vida en la residencia se organiza de una manera muy cotidiana. Ahí están las mujeres que viven, pues, en pisos compartidos entre 3 o 4, pero cada una, es verdad, que dispone de su propia habitación con baño, lo que les proporciona, pues, un espacio de intimidad y normalidad durante su estancia. Allí, por ejemplo, vive Karen Gálvez. Ella tiene 22 años, llegó a España en el año 24 desde Honduras, y es verdad que al poco tiempo conoció a su pareja. Se quedó embarazada, pero claro, antes de dar a luz, la relación se rompió.
2: Nos quedamos sin recursos, entonces acudimos a esta ayuda y nos permiten vivir aquí. Bueno, llegué el año pasado en marzo, ocurrió otra situación y aquí estamos. Me quedé embarazada y me quedé sin trabajo, ya no tenía dónde estar y acudí aquí a esta ayuda.
0: Pues pese a la incertidumbre inicial, Karen se fue adaptando muy bien, se fue adaptando bien a su bebé y claro, y su bebé, pues, cumplió un mes en la residencia.
2: Bueno, al principio fue extraño porque nunca había estado en esta situación, pero aquí estamos adaptándonos. Las educadoras son tranquilas, las compañeras tenemos buena convivencia y todo. Sí, me estoy adaptando bien. El niño, pues, tiene 1 mes y medio, está muy pequeñito, entonces, sí. Llegamos aquí cuando me dieron del alta del hospital. Entonces, aquí ha hecho su primer mes.
0: Claro, es que su esperanza es llegar a encontrar un trabajo. A ella le gusta España y espera algún día trabajar de manicurista, que es la profesión que dejó en Honduras. Claro, lo único que quiere es darle un buen futuro a su hijo.
2: Pues por ahora recuperarme bien y ya luego buscarme un trabajo para poder darle a mi hijo. La parte fue por el trabajo y todo eso, que allá es muy difícil encontrar trabajo, aunque uno estudie y todo, es muy complicado encontrar. Entonces quise venir a probar la suerte aquí, a ver qué tal, porque me habían dicho, ay, que España es muy bonito, muy bueno, se encuentra trabajo. Entonces dije, pues nada, pierdo con el intentar. Y aquí estoy.
0: Qué historia, ¿eh? La vida. Esto es la vida. La historia de Sole también de Paraguay es también pues un ejemplo de resiliencia. Ella llega a España con 16 años y tras ser víctima de violencia de género, encima, se encontró sin hogar con sus 2 hijos. Fue su trabajadora social quien le habló de este recurso al que no dudó en acudir por el bienestar de sus pequeños.
3: Pasaron cosas, me independicé, luego ya vino mi hijo y pasaron cosas con el papá. Yo soy víctima de violencia de género y bueno, y estamos aquí ahora.
0: Ella ahora mismo, tengo que decirte que está feliz en el centro, está a gusto, se siente bien, se siente querida. Y lo que pasa es que, claro, sobre todo porque sus hijos han encontrado allí en un hogar y esto es muy importante.
3: Aquí me siento segura, también me siento segura por mis hijos porque están en un lugar tranquilo, donde están bien, tienen techo, comida y están felices, pues sobre todo.
0: Tengo que decirte, Ponedor, que tanto Karen como Sole pues ven el futuro con optimismo. Las 2 se ven trabajando y sacando adelante a sus hijos. Este centro les ha dado la oportunidad de volver a empezar y ellas quieren devolver lo que han recibido. Por eso muchas madrugadas mandáis mensajes, gente que estáis cuidando a este tipo de personas en estas situaciones, a gente que está en las asociaciones, en fundaciones, en hospitales, en residencias, y entiendo perfectamente la gente que de madrugada pues cuida a todas estas personas. Un abrazo bien fuerte y gracias por dedicaros a lo que os dedicáis. Seguimos en COPE, seguimos poniendo calles.
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0: Seguimos avanzando en Poniendo las Calles. Lo que pasa es que también están pasando cositas, se vea, están pasando cositas que me llaman mucho la atención.
1: Sí, hoy venimos además con un tema jugosito, que, bueno, relacionado con la política internacional. O sea, que aquí es que tú te piensas que no hablamos de temas mayores, pero sí que lo hacemos a veces. Aunque los tratemos de una manera un poco ligera, ¿no? Pero hablamos de cosas muy importantes. Resulta que hay gente en internet.
0: ya verás.
1: Está convencidísima de que si las pizzerías que hay cerca del Pentágono. Ya sabes, tú sabes que el Pentágono es la base militar, ¿no?
0: Sí, estás, sí, ¿vale? Sí.
1: Las pizzerías en torno al Pentágono, si tienen una semana con muchos pedidos, sobre todo a partir de las 8 de la tarde, es porque se vienen cositas y no buenas, precisamente.
2: Es un llamado de emergencia, baby.
1: O sea que emergencias.
0: Sí, emergencia total.
1: Problemas. Y desde que está Donald Trump, las pizzerías funcionan que te mueres.
0: Claro.
1: Es tan genial. Bueno, tú ríete, pero yo tiene todo el sentido del mundo. Esto es como muy conspiranoico. Hay un punto en mí que dice, pero esto está chorrada. Pero es que tiene todo el sentido. Es que, claro, esto me lo creo. La teoría ha cogido mucha fuerza últimamente por una cuenta de X de la antigua Twitter llamada @PenPizzaReport.
0: ¿Onda?
1: Vale. Está conocida en la red social como el pixómetro del Pentágono. Esta cuenta se dedica a monitorizar la actividad de las pizzerías alrededor del complejo militar más poderoso del planeta. Vamos, que te lo digo sin paños calientes. La cuenta se dedica a vigilar las pizzas que salen de estos restaurantes y que van directas al Pentágono. Esto así de primeras, como digo, resulta un poco raro, pero claro, las pizzas son un indicador claro de que...
2: Estamos jodidos, de verdad, de verdad. Y no lo podemos evitar.
1: No lo vamos a poder evitar. Tú sabes que Trump cada dos meses o tres tiene que invadir o hacer una incursión militar en algún punto.
0: Sí, sí, sí, siempre.
1: Él, porque él si no, pues no está cómodo. Y entonces, ¿esto dónde nosotros podemos percibir cuando se está preparando una horda? En las pizzas de al lado del Pentágono, en las pizzerías, porque tienen más pedidos, claro, claro. La cosa es la siguiente, cuando los pedidos de pizza suben de forma abrupta, es claro porque algo se cuece. Y esto no es una teoría reciente, desde los tiempos de la Guerra Fría, los espías soviéticos se dieron cuenta de que si se pedían un montón de pizzas a medianoche, era porque los oficiales estaban trabajando hasta tarde, preparando algo importante. Bahía de cochinos, por ejemplo.
0: Sí, claro.
1: Claro. Entonces yo me imagino a los espías rusos, en los años 60, informando a sus superiores jefes que esta noche los restaurantes de al lado del Pentágono, en vez de 5 pizzas, han repartido 20. Y ya todo el mundo en el Kremlin.
3: ¡Movida!
1: Pero claro, como locos.
0: Saltaron las alarmas, claro.
1: Y la popularidad de esta cuenta ha resucitado en X con la escalada de tensiones entre Estados Unidos e Israel con Irán. Una hora antes de que comenzaran los ataques, en junio de 2025, las pizzerías cercanas al Pentágono vieron cómo sus pedidos se disparaban.
4: Me he enterado de todo. Me he enterado de todo, tío.
1: Claro, es que te lo pueden decir así, que Hombre, me he enterado de todo, que sé lo que estáis planeando porque estáis pidiendo pizzas.
0: Claro.
1: ¿Sabes qué ocurre? Que claro, la gente si no se iría a las 8 de la tarde, pero si tú estás en el Pentágono a las 9, ¿qué cenas? Pues pides una pizza.
0: Claro, una pizza lo más cómodo, claro.
1: Claro. Yo a partir de ahora voy a estar pendiente, porque oye, que suben los pedidos de pizza en la zona por la noche, pues ya sabemos que les ha tocado trabajar de más porque a Trump se le ha vuelto a ir la olla y la va a liar parda. Yo tengo miedo, ¿eh? Yo aquí me siento muy identificada con Karina.
5: Quiero vivir.
1: ¿Tú no quieres vivir? Yo es que cada vez que este señor sale a dar una rueda de prensa a las 3 de la mañana de urgencia, me temo lo peor. Da un poco de miedo.
0: Es muy curioso. De todas formas, hay que ver lo mal que come Trump, ¿eh? Siempre está lío con la comida fast food, ¿eh? Con la comida rápida, ¿eh?
1: Bueno, es que vamos, no se está cuidando la línea.
0: No se cuida nada el tío, ¿eh?
1: No hace falta que lo dejara tan claro. No hace falta ni verle comer. Porque, y además, el tono naranja que tiene, yo creo que está relacionado también con la comida. Esto es como los flamencos. ¿Tú sabes que nacen blancos?
0: Sí,
1: y
0: sí,
1: se vuelven rosas por la dieta. Pues Trump es como los flamencos. Yo creo que tiene ese tono por el pollo frito.
0: Pues me lo creo, porque es que está todo el rato con las salsas. Es que es tremendo este tío, ¿eh?
1: Es una pena, la verdad. Bueno, ¿qué dice el Pentágono de todo esto? Pues oficialmente ellos dicen que no se puede establecer ninguna relación entre pedir pizza y lanzarse a atacar otro país. Y dicen que dentro del edificio hay muchas opciones de comida. A ver si te vas a pensar tú que los del Pentágono son como la COPE. Ellos tienen sushi, tienen donuts, tienen hamburguesas y que no dependen exclusivamente de la pizza. Mira, si tú te crees esto...
3: Buena suerte.
1: Yo no soy nada conspiranoica, pero a mí me cuadra total lo de las pizzas.
0: Sí.
1: Sí, sí. ¿Tú sabes cómo se come en COPE cuando tenemos algún especial informativo o cuando sucede algo que nos obliga a quedarnos más horas?
0: Sí, pizzas a tu diplén, claro.
1: Sin conocimiento, además. Sí, supongo que pasará lo mismo, así que yo estoy muy a favor de este seguimiento del nivel de alerta pizza, que es como llaman al sistema, que pretende predecir pues futuros eventos geopolíticos. Yo quiero estar informada.
4: No quiero dormir, quiero respuestas, quiero...
1: Así que voy a seguir informando de esto. A mí me parece interesante. Nunca te he contado.
0: ¿Cuál es tu pizza favorita?
1: Mi pizza favorita, pues a mí me encanta, es que es muy simple, muy sencilla. Me encanta la margarita.
0: La margarita, qué rica.
1: Sí.
0: Qué rica.
1: Sí, y luego si hay que echarle algo, pues por ejemplo, pepperoni.
0: Oh, qué rico también, así un poco picantito, un poco su puntín.
1: Y poquito más, me molesta mucho el jamón y el bacon en una pizza.
0: ¿Y te gusta la cebolla y mucho queso?
1: La cebolla es que me sienta mal, por eso no la puedo comer. Pero no porque no me gusta, me encanta. Y mucho queso, sí.
0: ¿Y bacon, por ejemplo, y no. trocitos? ¿No te gusta el bacon?
1: No, el bacon me encanta, pero no en pizza.
0: ¿Te gusta el, y por debajo, en vez de por arriba, por debajo?
1: No, que no quiero que no me mezcles el bacon, que me lo pongas solo o en bocata.
0: Pero el bacon, en vez de por arriba, si te lo pones por debajo, no...
1: Me molesta también. Si me lo pones aparte, no, es la única manera que no me moleste.
0: ¿Y el queso se lo pones por encima o por debajo de la pizza?
1: El queso me lo meto en la Coca-Cola.
0: ¿Las pizzas te gustan de dos pisos o normales?
1: Las pizzas me gustan que sean cuadradas. ¿Alguna pregunta más? ¿A ti te gusta la piña?
0: A mí me gusta la piña, pero la pizza no me gusta.
1: Pero la pizza no.
0: A mí no me gusta la piña, la pizza de la piña.
1: ¿Pero por qué?
0: ¿A quién se le ocurrió una pizza de piña?
1: Sí, yo he visto rizar el rizo y ponerte también gajos de mandarina.
0: De mandarina.

0: dinero. Entonces, claro, mi hermana, que se desvive por hacerme feliz, me dice, bueno, yo las consigo, no me moleste cuando escucho. Digo, las consiguió. Yo no me lo puedo creer, voy a ver a Bad Bunny. Y claro, y cuando vemos, es que ni siquiera sabíamos que era Bumburi. Vamos, nada, nada, lo estoy conociendo ahora. Mi hermana tirada por el suelo llorando. Me dice, pero ¿para quién las he comprado? Y digo yo, pero ¿no me las has comprado para Bad Bunny?
1: No, pues Bad Bunny lo vas a ver desde tu casa. Claro. Y al que vas a ver es a Enrique
2: Trasero.
1: A Bad Bunny le vas a ver como yo desde tu casa. Al que puedes ver es a Bumburi porque tienes entradas. Madre. Y oye, perdona que te digas maravilloso. Oye, lo que te puede ocasionar un pequeño error de lectura, ¿eh? Muchos creerán que han salido ganando, ¿no? Porque hay gente a la que Bad Bunny no le gusta nada y Bumburi, sin embargo, pues es un icono de la música en español. Pero lo cierto es que las dos hermanas querían ver al puertorriqueño y finalmente verán al de Zaragoza, quien, por cierto, las ha enviado un mensaje diciéndolas, nos vemos en el concierto, claro, como se ha convertido en viral. Si es que la coña se cuenta sola. Mi marido, te debo decir, claro, o sea, a ti nunca te ha pasado, porque a mi marido le ocurrió con unas entradas para ver Thor, pero en realidad queríamos ver Jurassic World, pero él compró Thor.
2: Joder.
1: ¿Por qué sigo casada con él? Pues por amor. Hay que entender que nos puede pasar a cualquiera.
2: Bueno, errores que comete uno, no pasa nada. De todas formas, escucha, vea lo que voy a decir, ¿eh? A mí nunca me ha gustado Bad Bunny, pero reconozco que este disco, oye, tiene muchos temas.
1: Muchos,
2: muchos. Tiene muchas cosas que son sorprendentes, así que habría que hacerle una escuchita interesante, ¿eh?
1: Venga.
2: A por ello.
3: Si

0: loquito.
1: De vez de nuevo, no me van de vez de nuevo, ¿ok? Puerto Rico.
0: Como va Bonnie, va a ser el pop, ey, con reggaetón y dembow.
2: Poniendo las calles en COPE, pero realmente, la gente que escucha este programa, ¿en qué trabaja?
3: Ahí va la ronda de ponedores. ¡Dale, pulpito!
2: Muchas gracias, Pepe Domingo. Es que, claro, nos damos cuenta que, claro, hay muchas profesiones que también de madrugada se pueden desarrollar, ¿no? Mucha gente está durmiendo, pero muchos están currando, y Fran es uno de ellos. Dice, hola, pulpo y ponedores, siempre que me toca de noche en mi trabajo de vigilante de seguridad, os pongo en la radio y me animáis el turno. Me llamo Fran y soy de Valladolid.
4: Ignacio Peña también nos ha escrito, es ingeniero industrial, nos cuenta que viaja mucho de noche por su trabajo, pero siempre lo hace con nosotros, poniendo las calles, nos manda un saludo muy cordial.
5: Toma ya. Buenas noches, soy un seguidor vuestro desde hace mucho tiempo, trabajo en la carretera de noche y tenéis un programa muy adictivo y muy completo. Enseñáis a las personas a ser pacíficas y sois muy competentes. Soy ponedor.
2: Muchísimas gracias por elegirnos, un abrazo y buena ruta, hermano, gracias. Dice el siguiente mensaje, dice, pulpo, saludos por las carreteras de Francia, voy camino de Alemania llevando frutas y verduras para los alemanes. Me llamo Juan Ignacio y os escucho siempre de noche, y si duermo, os escucho los podcasts que me descargo en COPE. Gracias por el programa y gracias por el día.
4: Ana nos da los buenos días, dice que es una sufridora, escuchadora, ponedora, que tiene una tienda de dulces artesanos y que tiene trato directo con los clientes. Es un trabajo que le encanta, pero también sufre a veces sus malos días y escucha sus situaciones. Soy ponedora de calles.
2: Mucho ánimo.
6: Hola, pulpo, buenas noches. Hola. Soy conductor de autobús aquí en Alicante. He dado a seguir a la página. Solo queda una persona. Soy ponedor. Venga,
2: muchísimas gracias.
6: Las calles.
2: Gracias de verdad por esos gestos que de repente cogéis y nos seguís en facebook.com/poniendo las calles, y este es nuestro gran escaparate. Ahí está nuestra comunidad, 126.800 y pico personas, 700 y pico. Es que esto es un no parar y de verdad que nos ayudáis una barbaridad. Siguiente mensaje, dice, muy buenos días, pulpo y Bea. Me llamo María, soy enfermera de urgencias en Albacete. En noche dura, cansancio acumulado, pero la radio nunca falla. Os escucho desde hace años y me sostenéis. Un abrazo de una ponedora.

0: García, que es un conductor de camión, dice que aún así ha puesto las calles de muchas otras maneras. Por ejemplo, en su juventud fue también un ponedor trabajando en un aserradero y peón de albañil. Os mando un saludo porque me acompañáis en cada viaje.
1: Aserradero.
2: Buenos días, ponedores. Gracias, Carlos, por las mañanas. Bueno, más bien por las noches. Gracias a ti. Estos 40 minutos de trayecto al trabajo son más llevaderos. A todo el mundo que trabaja tan temprano. Un saludo desde Getafe, Adrián.
1: Adrián, muchísimas gracias. Sí, es verdad, somos muchos aquí en este estudio que reconocemos la labor que hacéis, toda la audiencia, ¿no? Los insomnes, los que estáis trabajando, la gente que madruga muchísimo. En definitiva, la España que curra y la España que levanta todo un país. Muchas gracias, Adrián, por tu mensaje. Este mensaje nos lo manda un ponedor, que no me pone el nombre, pero sí que dice un mensaje bastante potente. Dice, saludos Pulpo y Bea, soy Carlos, perdón, decía Carlos. Con mi quinta rueda voy todas las noches llevando paquetería. Dice, sois geniales y yo también soy ponedor.
0: Héctor también está aquí con nosotros, no nuestro técnico, otro Héctor. No. En concreto es un gasolinero, expendedor, vendedor. Dice, pero de los que te echan la gasolina, como antiguamente había, y que ahora quedamos muy pocos.
1: Es verdad, es verdad.
3: Muy bien. ¡Yepa! ¡Hombre! Ya que vamos, como siempre, a nuestro cometido.
1: Magistris.
3: De las calles. Eso sí, en la ciudad de Valencia y la pedanía sur. A ver, servidor ustedes, como siempre, con los compañeros Los Ángeles y Gustos de la Vega, Magistris Manolo, pero siempre agradecido al Pulpo, Beatriz y Cristina, que estáis ahí en el equipazo, auténticos de corazón. Y siempre ponedor.
1: El gran Manolo Magistris, qué cantidad de años escuchando este programa de radio y siempre tiene su mensaje y su nota de voz y de cariño hacia esta comunidad y hacia sus compañeros que están, pues fíjate, con el sector de la limpieza y de la recogida de residuos en las calles. Un abrazo muy fuerte a la gente que se dedica a eso todas las madrugadas. Y el último mensaje que leo en el día de hoy nos lo manda Juan, dice que es un repartidor de pan, así que madrugo mucho para que todos tengan pan recién hecho desde primera hora. Dice, Pulpo, yo soy de Oviedo. Juan, un abrazo y gracias.
0: Y Maggi Duna, que dice que se ha dedicado toda la vida a engordar cerdos para elaborar la buena sobrasada mallorquina. Soy ponedora.
1: Dime cerdos como me gusta, Bea.
0: Cerdo.
4: Muy buenos días a todos los soñadores. Soy Alberto de Arnedo. Pues nada, saliendo ya de ruta y siempre dar recuerdos a todos los que nos dedicamos a la carretera. Somos comerciales y sobre todo para la gente de mi pueblo de Arnedo. A todos los que me conocen y que les gusta que les saluden, como son mis compis del hotel, los panaderos de amigos míos de Kel y tanta gente que no se ve yo que nos escuchaba. Venga, un saludo para todos y soy ponedor.
1: Muchísimas gracias por este mensaje. Me encanta que os saludéis entre vosotros, entre vuestros gremios, de uno a otro, gente que yo no conozco, que aquí en el equipo no conocemos a las personas que mencionáis, pero que vosotros sí. Me encanta que hagáis eso y que utilicéis este programa, porque es el vuestro, para lanzar esos mensajes. Gracias por esta ronda de ponedores que nos habéis provocado en este programa de radio. Mensajes que hemos recibido en facebook.com/poniendolascalles y en el 662-942-605. Son las 5:32 de la mañana, 4:32 de la mañana en las Islas Canarias, haciendo radio en directo en este lunes 18 de mayo de 2026. Las cosas han cambiado bastante o no lo suficiente, no tengo ni idea, pero vamos, el descalabro del Partido Socialista en Andalucía ha sido brutal. Iñigo Palomar, ¿cómo estás? Buenos días.
5: Muy buenos días, ¿eh? Qué bonito despertar con esta sintonía.
1: Ya, la vida.
5: La vida, los ponedores, qué maravilloso lunes nos espera por delante, Pulpo.
1: Sí, señor, sí, señor.
5: Analizando datos, ¿eh? Vamos a estar toda la mañana analizando datos.
1: Con la calculadora
5: datos.
1: Todo el día, ¿eh?
5: Todo el día con la calculadora, aunque tampoco hay mucho que calcular. Aquí había es una cuestión de manejo de expectativas. El Partido Popular quería la mayoría absoluta y no la ha conseguido, así que tendrá que apoyarse en Vox de vez en cuando, no siempre, porque es cierto que la mayoría del PP es suficientemente mayoría como para ir en solitario, pero en mayor o menor medida, en algún momento de la legislatura va a tener que hacer cariñitos con Vox, que al final ha conseguido lo que quería y a lo que aspiraba Gavira, que es a, oye, estamos aquí, que sepas que estamos aquí y que no nos puedes olvidar porque en algún momento nos vas a tener que necesitar. Y esa es la noticia a esta hora de la mañana, que el Partido Popular ha ganado las elecciones, las ha ganado contundentemente, pero que no han logrado la mayoría absoluta a la que aspiraban, por otra parte, y una mayoría absoluta que, entre tú y yo, era plausible y que muchas encuestas vaticinaban estas últimas semanas. E igualmente vaticinaban el auténtico descalabro del Partido Socialista.
1: Pero el Partido Socialista ha perdido más de lo esperado, ¿no? Todavía.
5: Bueno, sí, sí. Tendrá 28 escaños en el Parlamento, 2 menos que en la anterior legislatura. María Jesús Montero ha salido a admitir, bueno, ha salido a hacer lo único que le quedaba por hacer, que era admitir los malos resultados. Está claro que esta estrategia de Sánchez, del presidente del gobierno, de poner a sus ministros como candidatos, le ha salido el tiro por la culata. Y yo quiero recordar que el Partido Socialista gobernó 37 años seguidos la comunidad con puño de hierro.
1: Claro, claro. Por eso saben lo que hay y han dicho hasta aquí.
5: Bueno, pero es impresionante que un feudo profundamente socialista lleve, pues esta será la tercera legislatura encadenando un gobierno del Partido Popular. Ahora el Partido Popular tiene que sentarse y, bueno, pero que todo hace pensar que sin problemas será Juanma Moreno nuevamente presidente de Andalucía. Y vamos a estar en eso a partir de las 6 de la mañana con Jorge Bustos, con Carlos Herrera a partir de las 7, con todo el equipo analizando los datos que nos ha dejado estas últimas elecciones, que ya pues pone punto y final a este ciclo electoral que, bueno, no ha podido salir más a favor del Partido Popular y más en contra del Partido Socialista, porque ha sido Aragón, Extremadura, Castilla y León y Andalucía, un 4-0. Faltaría una para la manita, fíjate. Sí, y ha sido una victoria muy contundente del Partido Popular, y ahora queda a ver si Sánchez se viene a convocar generales, que desde mi punto de vista, mi humilde punto de vista, no tiene mucha pinta. Mucha pinta viendo cómo le salen las cosas.
1: Claro, y sobre todo todo el proceso judicial, todos los procesos judiciales que tiene, sobre todo la familia Sánchez de las próximas semanas, ¿no?
5: Uh-huh. El hermano, la mujer.
1: No tiene fino.
5: La mano derecha, la mano derecha de la mano derecha, la mano derecha que puso para sustituir a la antigua mano derecha.
1: Claro, claro. Bueno, sí. Pues a partir de las 6 vamos a estar los portadores con las orejas bien abiertas para escuchar a Bustos y a Herrera, ¿eh?
5: Sí, sí. No hay mejor manera de empezar un lunes que escuchando a Bustos y a Carlos Herrera analizando toda la actualidad, Pulpo.
1: Perfecto, Íñigo. Pues que tengas un lunes redondo, hermano.
5: Redondo será si estoy acompañado de gente como tú, Pulpo.
1: Qué grande.
5: Chao, hermano.
1: Te daré un
5: abrazo. Venga, un abrazo.
1: 5:36, hora menos en las Islas Canarias. A partir de las 6 de la mañana, Herrera en COPE. Nosotros seguimos poniendo las calles porque no están puestas, ni muchísimo menos. Ahora mismo en facebook.com/poniendolascalles somos 128.709 personas. Quiero mandar un saludo a Tony Rodríguez Vázquez y a Reyes Camisán. Son ponedores que nos acaban de seguir en los últimos minutos. Y que sepas que como es lunes, comenzamos temática nueva en la máquina del tiempo, que nos lleva a las canciones de Bruce Springsteen durante toda esta semana, que son canciones que hablan de carretera, canciones que hablan de sueños, canciones que hablan de amor, de noches eternas y de gente corriente peleando por salir adelante. Bruce Springsteen me recuerda mucho a lo que somos nosotros, los ponedores de calles, los que estamos currando incansablemente para pagar la hipoteca. Así que mucho ánimo a toda la gente que está al otro lado de la radio. Con la canción que hoy voy a poner, hay que viajar al año 1985, cuando Bruce Springsteen lanza ese álbum maravilloso, el Going Down. La canción Don't You Lose Heart la grabó en el año 83, cierto es, durante las prolíficas sesiones del álbum de Born in the USA, pero se quedó esta canción fuera de ese disco. Bruce Springsteen entonces se dedicó a Stevie Nicks, que era la vocalista de Fleetwood Mac, para que la grabara. Sin embargo, Nicks cambió el estribillo de Jenny a Baby para hacerlo neutral. A Bruce Springsteen no le gustó el cambio y le pidió que no la publicara, y por eso no se pudo publicar tal y como había cambiado Stevie Nicks la historia de esta canción. Son las 5:37, estamos levantando.

0: es el saxo de Clarence Clemons. Está sonando en Poniendo las Calles a las 5:39, donde me gusta siempre mencionar a los ponedores que nos van siguiendo minuto a minuto en este programa de radio, para demostrar que no somos cuatro, que somos muchos los que madrugamos para poner en marcha todo un país. Bellota extremeña nos está escribiendo ahora mismo. Gracias. Desde Talavera de la Reina nos escriben José Luis Galán García, otro ponedor que se suma a este programa de radio, y también a Paco García, que es un ponedor que me acaba de poner un mensaje muy bonito en torno, pues, a la publicación que me he hecho en mi Instagram personal, el pulpo arroba guión bajo en Instagram. Claro, el sábado estuve en Albacete y es verdad que ocurrió algo maravilloso en la Plaza de Toros, lleno hasta la bandera, y había cientos de ponedores en ese momento, y por eso ese momento lo capté en una foto que es la que he publicado en mi Instagram, el pulpo guión bajo oficial. 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
0: Con las calles prácticamente puestas en este lunes, lo que tenemos que hacer ahora es hablar del mundo del motor. Para eso tenemos al mejor, a Motorman, Alfonso García. ¿Cómo estamos? Buenos días.
6: Muy bien, gracias. ¿Y tú? Buenos días, feliz lunes.
0: Pues mira, aquí con ganas de comenzar la semana al mundo del motor. Y más ahora que me doy cuenta que los automovilistas están denunciando la desprotección judicial, ni más ni menos, que están sufriendo las víctimas de accidentes de tráfico causados por conductores drogados. Es que hay que movilizarse, Alfonso.
6: Sí, es una cuestión realmente muy preocupante que ha denunciado Automovilistas Europeos Asociados, la desprotección que últimamente están sufriendo las víctimas de accidentes de circulación causadas por conductores bajo los efectos de las drogas, cuando jueces y tribunales, con apoyo de la Fiscalía, archivan sus casos en la vía penal, al considerar que este hecho no constituye ni siquiera una imprudencia merecedora de ningún reproche penal. Todo ello por la dificultad probatoria para acreditar la influencia de las drogas en la conducción. Por ello, van a solicitar la intervención del ministro de Justicia y del fiscal especial de Seguridad Vial para que se adopten medidas urgentes para evitar la falta de protección de las víctimas ante esas conductas que ponen en grave riesgo a todos, a la seguridad vial, como son los conductores drogados, no solamente los bajo los efectos del alcohol.
0: Luego, aquí me estoy dando cuenta, Alfonso, también que debido a la guerra de Irán, cuidado, al conflicto en el Golfo Pérsico, se avecina otro problema más, que es la escasez de aceites para motores, que además podría haber, bueno, pues hacer subir los precios de los lubricantes y hacer también el cambio de aceite que nos salga más caro. Es que esto es un no parar, Motorman.
6: Sí, lo que nos faltaba a los precios más altos en los combustibles, pues ahora podríamos ver que cambiar el aceite de nuestro vehículo nos salga mucho más caro ante la escasez de los llamados aceites base que sirven para producir los lubricantes de motor. Según Argus Media, empresa que monitorea los mercados de materias primas, los fabricantes de automóviles ya están sufriendo la falta de aceites para motores. Y es que los países del Golfo Pérsico suponen entre el 40 y el 70% de las importaciones de ese aceite base, tanto para Europa como para Estados Unidos. Europa podría suponer la reducción en producción de vehículos, además podría afectar a todo el sector de transporte y cadenas de suministro. También está haciendo que los precios, como decías, del aceite lubricante estén subiendo. Ya ves, suma y sigue, que afecta a los consumidores finales como los son los conductores.
0: Claro, luego hay que hablar de tecnología, Alfonso, sobre todo para aumentar la seguridad vial y también de esa manera, pues digamos, reducir las salidas de vía, ¿no? Se trata de carreteras que brillan por la noche y que podrían salvar vidas. Esto tiene buena pinta, ¿eh, Alfonso?
6: Ya lo creo. Se trata de las líneas, las marcas viales inteligentes fotoluminescentes que emiten luz de noche sin necesidad de fuente eléctrica externa, ya que almacenan energía luminosa durante el día y que liberan cuando es de noche. Esto lo ha demostrado, lo han desarrollado dos equipos de científicos de la Universidad de Granada y que contribuiría a reducir las salidas de vía, mejorando esa seguridad vial, muy especial en la conducción nocturna y en zonas de curvas. Holanda como Australia cuentan con las primeras carreteras que brillan. Todo lo anterior va a permitir esta tecnología anticipar la conducción, mantener la distancia al borde de la carretera, lo que además podría reducir un 50% de todas las salidas de vía. Recordemos que estas suponen, según la DGT, casi el 34% de los accidentes más habituales en carreteras interurbanas, que supone 4 de cada 10 fallecidos en carretera. Esperemos que algún día, que no se tarde, se pudieran implantar, pudiéramos verlas en alguna de nuestras vías.
0: Desde luego que sí. Luego, otra cosa importante, y más cuando nos metemos en el mundo de los camioneros, de los transportistas, de esta gente que es fundamental, nos damos cuenta que, vale, en España siguen faltando conductores profesionales, pero es que el problema ya es algo global, Alfonso. Resulta que en todo el mundo se necesitan más de 3 millones de conductores profesionales y transportistas. Lo que no sé es cuál es el problema, ¿por qué no hay gente dedicada a este sector?
6: Pues en el caso de España y de países europeos parece que está claro. Mejores condiciones laborales, conciliación familiar y, por supuesto, el sueldo. En el caso de España son necesarios unos 24.000 nuevos conductores al año para así compensar el ritmo de las jubilaciones. Europa se estima que son necesarios unos 300.000. Por ello, y para muchos países de la Unión Europea, pasa por contratar conductores extranjeros de fuera de la Unión, pero que cuenten con permiso de camión o de autobús. Por eso la DGT está acelerando el canje de carnets, de permisos. Solo el año pasado se hicieron más de 15.000 canjes, es decir, un 12% más que el anterior. La gran mayoría son de Perú, Marruecos y Colombia, e incluso de Turquía, por cierto, un país donde casi 300.000 conductores turcos están en paro. Para ello hay un acuerdo para traerlos y formarlos en Córdoba, y de recordar que la normativa europea comunitaria reconoce el canje de permisos con terceros países.
0: Es una cosa que nos llama muchísimo la atención, Alfonso, pero menos mal que estás tú aquí para poner un poco de orden. Ahora es el momento de conocer la autonovedad de la semana en cuanto a vehículos pesados en camiones. ¿Cuál es esta semana, por ejemplo, Alfonso?
6: Sí, en concreto no son nuevos camiones, sino la novedad radica en que Volvo acaba de presentar dos nuevos motores de combustión de 13 litros que pueden funcionar con diésel y con casi todo tipo de combustibles alternativos, desde biodiesel B100, diésel HVO, biogás, gas natural e hidrógeno verde. para la marca sueca de camiones, estos dos motores de 13 y G13 son los más eficientes de su historia, con menos emisiones y menor consumo, ahorra un 4% de gasóleo, además de la reducción de ruido y mejoras en la conducción. Las nuevas mecánicas estarán disponibles para los Volvo FM, FMX, FH y Aero, con potencias entre 420 y 500 caballos, con un nuevo diseño turbo, caja actualizada, además del e-roll con función start-stop, con avance por inercia, en las pendientes para ahorrar combustible.
0: Ya para finalizar, Alfonso, sorprende muchísimo que el transporte de viajeros en autobús pues sea uno de los medios más seguros, pero por contra son los vehículos que más defectos presentan muchas veces en las inspecciones de UTV. ¿Esto por qué es?
6: Y así lo muestran los datos de la Asociación de ITVs, AECA. Los autobuses, autocares, son los más rechazados por defectos graves, como fallos en el velocímetro o en los frenos. Solo el 73% superan las inspecciones técnicas en la primera inspección, una media de 2,7 defectos graves o muy graves. Todo lo anterior, y respondiendo a tu pregunta, se debe a la antigüedad media, 15 años, y también a un uso intensivo, con muchas horas de conducción. En España hay más de 3.570 millones de viajeros que usan autobuses y autocares, una cifra que equivale a más de 9,7 millones de desplazamientos diarios. Este tipo de transporte recorre una media de casi 500.000 kilómetros. A pesar de todo lo anterior, según AECA y ITV, el transporte de viajeros en autobús, como decías, en autobús y en autocar, continúa siendo uno de los más seguros.
0: Bueno, impresionante. Pues Alfonso, yo me voy a ir poniendo la sintonía de Darla del Pulpo a Herrera. Yo no sé cómo te vas a ir hoy, estamos a lunes, no sé si estás con una nueva cosa para esta semana, no tengo ni idea, Alfonso, pero yo te agradezco lo que has hecho esta mañana.
6: Preparando más temas y, por supuesto, deseando una feliz semana, poniendo el intermitente.
0: En 7 minutos comienza Herrera en COPE y Carlos Herrera ya está por aquí, con las calles bien puestas, porque se ponen sobre todo para él, para que sepa que España funciona de madrugada. Herrera, Carlos, buenos días. Oye, muchos abrazos de la gente de Albacete, con Ramiro a la cabeza y con Antonio Ródenas, del asador Concepción, ¿eh?
7: Sí, señor. Fuiste y comiste bien, muy bien.
0: Comí súper bien, por favor. ¿Cómo disfrutamos?
7: Comiste muy bien, extraordinariamente bien.
0: Muy bien.
7: Lo súper bien es de adolescencia malcurada.
0: Es correcto. El morrillo ese tan rico asado, ¿cómo está de bueno eso?
7: Todo.
0: Y la caleta de cerdo y la carne.
7: Eso.
0: Qué maravilla, por favor. Pues te mandan muchos recuerdos la gente de Albacete, que lo sepas, Herrera.
7: Muy bien.
0: Hoy estamos de cumpleaños, es el cumpleaños de un genio de la música, así me lo parece, el gran Albert Hammond. 82 años. Estamos hablando de uno de esos compositores que es verdad que mucha gente ni siquiera le identifica cuando le ve la cara. No sabe cómo es Albert Hammond. Pero Albert Hammond le ha hecho la carrera a muchísimos artistas. Ha hecho unas composiciones brutales.

0: Este hombre que nace en Londres, que crece en Gibraltar, pues termina convirtiéndose en una auténtica fábrica de canciones universales. Bueno, pues hoy cumple 82 años. Rafael, el gran Rafael, siente adoración por él. Le hizo muy buenas canciones, le hizo muy buenas composiciones. Una de ellas, por ejemplo, esta, que a mí me parece también extraordinaria. ¿No te parece mágica esta canción?
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2: Ese es un gran éxito de... Un gran éxito de Albert, tiene canciones muy bonitas, ¿eh? Y las que ha cantado él con versiones, la versión que hizo de Ansiedad, de otras tantas, ¿no?
0: Sí.
2: Las hace con mucha gracia, personalidad, agrado, ¿no? Pero sí, es un buen productor.
0: Sí, un grande, Herrera, un grande. Este es Albert Hammond cantando con Rafael la canción que Albert Hammond le escribe a Rafael.

0: hay dos discos, los Legend, Legend 1 y Legend 2, que recopilan fantásticamente bien toda una carrera de éxitos, de composiciones que ha hecho para los demás y alguna que otra que también la ha grabado él.
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0: ¿Cómo llena la canción Rafael? Es impresionante, ¿eh?
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0: Albert Hammond le hizo canciones a Whitney Houston, a Tina Turner, a Leo Sayer, al mismísimo Julio Iglesias.

0: Bueno, pues los resultados de las elecciones ya están aquí, Herrera, y al final el batacazo del PSOE ha sido mayor del esperado, ¿eh?
1: Sí, bueno, todo es una cuestión de expectativas, ahora lo explicaremos a las seis, ¿no? En función de la expectativa que tú tengas, resultados que podrían ser muy buenos, a lo mejor no son tan buenos, otros que podrían ser dramáticos, pues es lo que se esperaba, bueno, depende de todo, lo irá, como siempre.
0: Yo me opongo, porque esto es algo que no me cuadra, yo tengo muchas ganas de escucharos el análisis para entender lo que ha pasado. ¿Qué quieres que te diga? Las calles se quedan puestas a Crindo Croc.
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2: El Partido Popular ha rozado la mayoría absoluta en Andalucía, en unas elecciones en las que el Partido Socialista ha vuelto a tocar suelo y ha cosechado el peor resultado de su historia. Ya es la cuarta vez en poco tiempo que los comicios celebrados en diferentes regiones de España retratan al sanchismo, pero lo de Andalucía es, si cabe, más relevante porque los socialistas gobernaron la Junta durante 37 años, consiguieron varias mayorías absolutas y ha sido históricamente un caladero de votos seguro para ellos. En este sentido, poner al frente del cartel electoral a alguien como a María Jesús Montero, que demostró en su día su incompetencia en el gobierno de los ERE y la ha vuelto a demostrar en el gobierno de España, solo se explica conociendo la personalidad de Pedro Sánchez, que prefiere sacrificar las urnas con tal de mantener controlados los territorios y la posible disidencia interna en su partido. Los andaluces han apostado por la continuidad, con un Juanma Moreno que, a pesar de haber ganado con holgura en esta ocasión, a diferencia de hace 4 años, tendrá que decidir entre buscar el apoyo presumiblemente de Vox, que ha subido levemente con respecto a 2022, o intentar buscar abstención para poder gobernar en solitario. Sea como fuere, Andalucía marca el paso en la misma dirección que lo viene haciendo el resto de España y que muestra elección tras elección al PSOE de Pedro Sánchez derrotado, al que ya no le queda más proyecto que el de resistir en la Moncloa como sea e intentar agotar una legislatura que, en realidad, hace tiempo que está agotada.
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3: Señoras y señores, me alegro, buenos días. Hoy ya son las 6 de la mañana del día después. Las 6 de la mañana de este lunes 18 de mayo, horas después de que se cierren los colegios y el recuento de los votos de las elecciones en Andalucía. ¿Qué cosa le podemos decir? Que los resultados electorales hay que interpretarlos siempre, sobre todo en función de las expectativas. Y las del PP eran la de mayoría absoluta. No la consiguió. ¿Ha sido un fracaso? Hombre, tampoco. Ganó, pero el zapato le va a apretar por la parte de Vox. Y la expectativa del PSOE era no bajar de 30 escaños. No lo consiguió, bajó a 28. Fracaso sin paliativos, hombre, fracaso, no. Pero a ellos les queda la respiración de pensar que todavía puede haber partido cara a unas elecciones generales si se suma todo lo que se puede sumar. Pero también la izquierda vivió un momento, la no gubernamental es la que obtuvo la sorpresa. José Ignacio García, responsable de la no mayoría absoluta del Partido Popular, a lo mejor. Bueno, estas consideraciones son las que ahora mismo vamos a realizar y comienza a realizar ya desde el Hotel Querencia, Gorge Bustos. ¿Qué tal, Gorge? Buenos días.
4: Buenos días, Carlos. Pues no se me ocurre mejor manera de empezar este lunes, nuestro mejor día de la semana, que amaneciendo en esta azotea todavía oscura del Hotel Querencia, con la Giralda de Sevilla a mis espaldas, pegadita a esa catedral majestuosa, donde, por cierto, reposan los restos de don Cristóbal Colón. Esperemos que nos entere doña Claudia Sheinbaum si viene por aquí. A esta hora hace falta un consuelito para echarse sobre los hombros, pero será por poco tiempo, porque la jornada aquí en Sevilla, y en general en casi toda Andalucía, se presenta calurosa, con máximas que pueden alcanzar los 25 grados. Por lo demás, tenemos aviso amarillo por lluvias en Cataluña y algún chubasco aislado en Galicia a última hora de la tarde. En el resto de la península, en Canarias y en Baleares, tiempo estable. Más sol que nubes y máximas que van a situarse en el entorno de los 20 grados. Andalucía ha hablado. Y lo ha hecho a todo volumen, con una participación que ha rozado el 65%. Son niveles no vistos desde hace 16 años, cuando las elecciones en esta comunidad coincidieron con las generales. Vamos a analizar juntos lo que pasó ayer, porque de lo que pasó ayer depende no solo el futuro inmediato de Andalucía, sino el de toda España. Lo primero es repasar los hechos, las claves informativas que nos ha dejado esta cita con las urnas. Primero, el PP ha ganado las elecciones con el 41,6% de los votos. Sigue siendo una barbaridad. Consigue casi 150.000 apoyos más que hace 4 años. Lo han votado más que hace 4 años. Pero ha perdido 5 escaños. Es el juego de los restos de la Leidón. Se queda con 53 al borde de la mayoría absoluta que no consigue revalidar Juanma Moreno. Nunca dijo que fuese sencillo, nunca lanzó las expectativas al aire, pero ese, no nos engañemos, ese era el reto. Y no lo ha alcanzado. Segundo, el PSOE firma el peor resultado de la historia en el que fue su gran feudo tradicional. Obtiene un 22,7% de los votos, 28 diputados. O sea, perfora el suelo electoral de Juan Espadas, que ya estaba abajo, ¿eh? Pierde 2 escaños respecto de los conseguidos en 2022. María Jesús Montero se confirma como una pésima candidata en su propia tierra. Veremos ahora si se queda o si se va. Tercero, Vox ha conseguido el 13,8% de los votos, que se traducen en 15 escaños, uno más que hace 4 años. El partido de Abascal ya no presenta esa tendencia de crecimiento que parecía imparable, la que mostró en Extremadura, la que mostró en Aragón, donde llegaron a doblar su representación. Aquí en Andalucía ha obtenido un resultado más bien parecido al de Castilla y León, donde también consiguieron un diputado más. O sea que se confirma el estancamiento del partido de Abascal, pero como Juanma Moreno pierde la absoluta, ahora Abascal podrá condicionar su investidura y su legislatura. Y cuarto, la izquierda del PSOE, o sea, la extrema izquierda de toda la vida. Ahí tenemos al vencedor moral de la jornada. Si cabe hablar así, adelante, Andalucía ha rozado el 10% de los votos, consigue 8 diputados, que son 6 más que en las últimas elecciones. Esta formación es una formación de ultraizquierda andalucista, nacionalista andaluza, que dice que Andalucía es una nación separada de España. Ha recogido la mayoría del voto de castigo al PSOE y a Sumar, es decir, se beneficia del castigo al gobierno, a la coalición gubernamental. Es eso lo que les ha permitido sorpasar, adelantar al otro partido de ese espectro ideológico que se llama Por Andalucía, el de Antonio Maillo, que mantiene los 5 escaños que tenía, pero que sabe a poco pobre ese resultado y que obliga desde luego a replantearse la estrategia de la fusión de las izquierdas gubernamentales, porque en política 1+1 no siempre suman 2. Lo de Sumar a Sumar con Izquierda Unida y aún Podemos a regañadientes no ha funcionado. Estos son los hechos más destacados de estas elecciones. Vamos ahora con las reflexiones. La primera es que el triunfo del PP es incontestable. Le ha sacado 20 puntos al PSOE y ha ganado en las 8 provincias andaluzas. Pero no es menos cierta la sensación, digamos, agridulce, precisamente por insuficiente, que deja este resultado. Juanma Moreno abandona el selecto club de los varones absolutos, donde continúan Alfonso Rueda en Galicia e Isabel Díaz Ayuso en Madrid. Y se queda Juanma Moreno al borde de la cifra mágica de los 55 escaños. Igual que en 2022, los famosos restos le beneficiaron, esta vez le han perjudicado. Le han perjudicado por el aumento de la participación, por esa pequeña subida de Vox y sobre todo por el subidón de Adelante Andalucía, que ha dejado a los populares sin ese escaño final en varias provincias. Son las cosas de la ley del señor Don't. Juanma Moreno había repetido hasta la saciedad durante la campaña que o mayoría absoluta o lío. Bien, pues toca lío. Ahora necesita que Vox se abstenga y le deje gobernar en solitario. Al menos eso es lo que el presidente en funciones dejó claro anoche, cuando dijo que en su cabeza no hay otro escenario que gobernar en solitario.
5: No hemos sacado matrícula de honor, pero tengo que decir que hemos sacado un sobresaliente. Los andaluces nos han dado un mandato claro, que sigamos transformando Andalucía. Y ese mandato, puedo decir con absoluta naturalidad, que lo vamos a cumplir.
4: El caso es que Vox no lo va a poner tan fácil. Va a hacer valer sus 2 escaños útiles de 15 para condicionar la negociación con el PP, como ha hecho en otras comunidades. Este ciclo electoral, aparte de para debilitar al sanchismo, tenía también el objetivo de intentar sacudirse de encima la sombra de Vox. Pero el PP no ha conseguido hacerlo en ninguna de las 4 citas con las urnas que llevamos este año. El PP necesita a Vox en todas. Y eso es lo que parece que también pasará en las generales, cuando sean. La incógnita que hay que empezar a despejar desde esta misma mañana es qué le va a pedir el partido de Abascal a Juanma Moreno a cambio de dejarle gobernar Andalucía. A ver, Abascal tampoco debería subirse a la parra, ¿eh? La diferencia aritmética es abismal entre ambos partidos en Andalucía, mucho más que en otras regiones. Aquí el PP se ha quedado a solo 2 escaños de poder gobernar en solitario. ¿Se atreverá Vox ahora a exigir la entrada en el gobierno con media consejería o algo así, que sería lo proporcional? ¿Optará por permitir un gobierno del PP con acuerdos puntuales sobre la base de medidas programáticas, ideológicas, por ejemplo, la famosa prioridad nacional? Pues si escuchamos a Santi Abascal, todo apunta a esto segundo.
6: Confiamos en que el señor Juan Manuel Moreno, a partir de ahora, también escuche a ese más de 500.000 de andaluces, junto a otros muchos que habrán votado otras fuerzas políticas, que creen en la prioridad nacional, en el acceso a la vivienda pública, a las ayudas sociales o a las guarderías, y que, por supuesto, creen que desde las instituciones regionales también se puede trabajar para detener la invasión migratoria y para devolver a los ilegales a sus países y a los menas con sus padres.
4: Pues veremos hasta dónde deciden tensar la cuerda en la calle Bambú, donde está la sede nacional de Vox. Y yo sospecho que van a ir al límite, ¿eh? Porque hay casi 100.000 andaluces que han votado un partido todavía más antisistema que Vox, el tinglado de Albise, que es el voto más inútil de la historia de los partidos inútiles. En cuanto a la debacle socialista y personal de su candidata, María Jesús Montero, te abro un poquito en contexto para que se vea la dimensión del cráter. Desde que en 1986 los andaluces votaron por primera vez, los socialistas habían conseguido 4 veces 60 o más escaños. 60 o más escaños. Este domingo han sacado 28. Son menos de la mitad. Su peor resultado en toda su historia. Y a su manera un poquito enrevesada, ha reconocido el bofetón la propia Montero.
7: No son para nosotros unos buenos resultados. El Partido Socialista, siempre que concurre a unas elecciones autonómicas, sale a ganar, por tanto, tomamos nota de lo que los andaluces nos expresan, analizaremos con detalle todos esos indicadores y todo lo que se desprende del voto emitido por parte de los andaluces, y como siempre, este es un partido que aprende.
4: Querrá decir Montero que aprende a perder, porque el PSOE ha pasado de ser un partido que salía a ganar en cada elección a conformarse ahora con el consuelo de los perdedores. Sí, yo me he pegado un batacazo, pero... ¡ah! El PP no ha conseguido la absoluta. Pues mira, igual hasta acabó la noche dando palmas. Lo que tampoco ha aclarado la autoproclamada mujer más poderosa del conjunto de la democracia es si va a recoger siquiera el acta de diputada autonómica. ¿Y se va a quedar aquí en Sevilla haciendo oposición a Juanma Moreno, o se va a volver a Madrid, a su escaño en el Congreso, que todavía mantiene, no lo quiso entregar? ¿O si le espera alguna suculenta puerta giratoria que pactó con su señorito, con Pedro, a cambio de ir al matadero electoral? Que se confirmó ayer, por cierto. El batacazo de María Jesús Montero es mitad suyo, mitad de Pedro. Todo del sanchismo. Imponer a su mano derecha no le ha salido bien al presidente. Digamos que María Jesús ha sufrido el accidente laboral con el que pretendió despachar la muerte violenta de 2 guardias civiles caídos en acto de servicio contra el narco. Veremos ahora el relato que se inventan en Ferraz para intentar explicar esta nueva derrota, si es que sale alguien a explicarla. Porque van 4 de 4 este año, ¿eh? En Extremadura el relato fue que el candidato es que era un procesado, claro, que vamos a pedirle a Miguel Ángel Gallardo, pobre hombre. En Aragón, que es que Pilar Alegría, hombre, era sanchista, pero no tanto, y además los resultados en esa región no se pueden extrapolar al plano nacional. En Castilla y León dijeron que sí, que había sido un éxito rotundo, aunque el presidente va a ser mañueco. Y el resultado fue honroso gracias a que el candidato era el alcalde de Soria y era el menos apegado a Sánchez de todos. Y este es el problema para los territorios socialistas. El problema es lo que viene ahora. Vienen unas elecciones municipales y autonómicas en mayo del 27. Y salvo sorpresa, poco probable, serán antes que las generales. Claro, ¿qué estará pensando ahora Paje? O Barbón, en Asturias, o Chivite, Navarra. Los 3 presidentes socialistas que quedan y que tienen que intentar retener sus gobiernos. O los miles de alcaldes y concejales del PSOE que están viendo el percal y que están temblando porque se van a quedar sin sus cargos y sin sus nóminas públicas. ¿Alguien se va a atrever a alzar la voz? Porque el valiente o los valientes que lo hagan se van a encontrar con la represalia, con las presiones, con las amenazas de estos ministros fracasados como candidatos, como María Jesús Montero, que fueron enviados a los territorios precisamente para velar por la omerta, por la ley del silencio. Así que no esperes ninguna consecuencia real de esta debacle en el PSOE. Ni siquiera una triste valoración de Pedro Sánchez. Más allá de ese típico tuit anoche de felicitación al ganador, protocolaria, ¿verdad? Y a su propia candidata por, textualmente, la gran campaña que ha hecho. A ver, ahora mismo María Jesús Montero, siento comunicárselo, ha ingresado en el club de los grandes desconocidos para Pedro, junto con Ábalos. Porque lo de Pedro no es dar la cara, lo de Pedro es echarle jeta, que es una cosa muy distinta. Él va a lo suyo, esta tarde se coge el Falcon, se va a Suiza, porque tiene que intervenir en la asamblea de la Organización Mundial de la Salud con su nuevo amigo Tedros, que es su nuevo mejor amigo, el de la OMS, a tirar el chicle de la gestión del antivirus y a seguir haciendo concesiones al separatismo, porque hoy se espera el anuncio del acuerdo con Junqueras para los presupuestos catalanes que han estado ocultando celosamente hasta el día de hoy. Y a modo de aperitivo, el PSC y Esquerra van a firmar un pacto ferroviario, porque hay que tapar, como sea, el desastre andaluz.
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4: Y están pasando más cosas que vamos a repasar ya con la ayuda de Álvaro Coutelén.
5: ¿Qué tal, Jorge? Buenos días a todos. En Cataluña, lo decías, el Partido Socialista y Esquerra acercan posturas para un acuerdo presupuestario. Hoy presentan un plan ferroviario muy ambicioso y el Consejo Nacional del Partido Republicano va a pronunciarse sobre el apoyo a las cuentas del gobierno.
4: Y veremos a Salvador Illa y a Oriol Junqueras juntos, frente a las cámaras, estrechándose la mano, en medio de un clima de acercamiento entre republicanos y socialistas. Será hoy al mediodía cuando rubriquen esa unión, lo harán en Barcelona, donde presentarán el nuevo proyecto ferroviario para unir las ciudades de la segunda corona metropolitana de la capital catalana. Un plan valorado en más de 5.000 millones de euros que requiere el compromiso del gobierno de España.
5: Más asuntos, Red Eléctrica y la Comisión Nacional del Mercado y la Competencia coinciden en el Congreso por el apagón y en pleno debate por el polémico expediente.
4: La presidenta de RD, y a la todavía, diría yo, Beatriz Corredor, comparece este lunes en la comisión del Congreso, donde tendrá que explicar qué pasó antes, durante y después del incidente. Y hoy también declara en la misma comisión Rocío Prieto, que es la directora de Energía de la Comisión Nacional de los Mercados y la Competencia. Te recuerdo que la CNMC ha expedientado a más de medio centenar de compañías, incluida Red Eléctrica.
5: Del exterior, Moscú sufre el mayor ataque ucraniano con drones de los últimos años. El balance hasta ahora es de al menos 4 muertos y 15 heridos. El presidente Volodymyr Zelensky justifica el ataque.
8: La guerra, de una forma totalmente previsible, está regresando a quien la provocó. Y ese es un mensaje claro. No hay que enfrentarse a Ucrania ni iniciar una guerra injusta y de invasión contra otro pueblo.
4: Ucrania ha lanzado más de 200 artefactos y un mensaje. La guerra ya no se libra solo en el frente, sino también sobre las grandes ciudades rusas. Y en el partidazo de COPE falta una jornada de liga con la lucha por la permanencia aún abierta. Rubén Vasco, buenos días.
9: Buenos días, Jorge. Sí, anoche consiguieron matemáticamente el seguir al menos un año más en primera división 4 equipos, el Sevilla, el Athletic Club, el Español y el Alavés. Y para la última jornada quedan 5 equipos que todavía tienen opciones de acompañar al Oviedo y bajar a segunda. Los que peor lo tienen son el Mallorca, que tiene 39 puntos, y el Girona con 40. Por delante están el Levante, el Osasuna y el Elche, ambos con 42 puntos. Y ayer también fue un día de despedidas, especialmente la de Griezmann con el Atlético de Madrid en el Metropolitano y la de Lewandowski con el Barça en el Camp Nou. Ambos adioses fueron muy emotivos y en segunda división destacar la derrota del Zaragoza contra el Sporting, que deja a los maños colistas y a un paso de bajar a primera ref.
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4: Seis y 17 aquí en Sevilla, 5 y 17 en Canarias. La victoria del PP es rotunda, ¿eh? Nadie lo puede negar. 53 escaños, aunque se queda a las puertas de la mayoría absoluta. Han mejorado su resultado en 146.000 votos nuevos, más que hace 4 años, pero han perdido 5 5 escaños. Es lo que tiene la ley electoral, que a veces te da y a veces te quita. Y en esta ocasión ha sido lo segundo. Y eso obliga a Juanma Moreno a pactar, de alguna forma, con Vox. En cualquier caso, es el ganador indiscutible de la noche, con un nuevo récord de apoyos para los populares. Desde Génova creen que esta es una señal más de que Sánchez se está quedando sin oxígeno en Moncloa. Sandra Senjo.
19: Lectura positiva pese a no alcanzar la mayoría absoluta. Desde la Dirección Nacional del Partido Popular subrayan que han conseguido más votos que hace 4 años, que están ante un nuevo récord histórico de apoyos en Andalucía, que es un feudo históricamente socialista y que por lo tanto están satisfechos pese a que toque volver a entenderse con Vox. Una victoria que reconocen no es completa, pero sí contundente para el PP y sobre todo una clara derrota para el sanchismo. Miguel Tellado es el secretario general del Partido Popular.
20: ¿Qué más necesita Pedro Sánchez para irse de una vez? ¿Cuántas derrotas electorales necesita? ¿Cuántos reveses de los españoles tiene que llevarse para asumir la realidad?
19: Resultados que además de cara a las generales del próximo año anticipan un escenario muy favorable para Alberto Núñez Feijóo. El líder del Partido Popular va a comparecer este lunes al mediodía tras presidir la Junta Directiva Nacional y a Génova también acude hoy Moreno Bonilla.
4: Y más o menos así ha sonado la noche electoral para el PSOE andaluz. Es el sonido de una pala, de una retroexcavadora que pilota María Jesús Montero, cavando en el suelo electoral de su propio partido. La candidata socialista ha abierto un boquete de un par de escaños más. Se ha quedado en 28, dos menos que los 30, que ya eran malos, obtenidos por su antecesor Juan Espadas en 2022. La Dirección Nacional del PSOE admite que el resultado no es bueno, hombre, solo faltaba. Aseguran que no es el escenario deseado, ¿verdad? Pero dan por seguro que María Jesús Montero seguirá al frente de los socialistas andaluces. Silvia Martínez.
21: Ferraz cierra filas en torno a su candidata pese a haber socavado el peor resultado de la historia del PSOE en la comunidad. Y entre este panorama tan amargo, la buena noticia, nos dicen, está en que el PP no ha obtenido la mayoría absoluta. Montero mantiene el acta en el Congreso, pero el entorno socialista da por hecho que se quedará en Andalucía. Rebeca Torró es la secretaria de organización del PSOE.
22: Sé que mis compañeros y mis compañeras del PSOE de Andalucía van a ejercer una oposición limpia, firme, constructiva, pero implacable.
21: Hoy a las 10 de la mañana está convocada la Ejecutiva Federal que presidirá Pedro Sánchez y aunque pocos se atreven a poner en duda al líder, deberá justificar su estrategia, su idea que ha fallado de mandar a ministros como candidatos autonómicos. Otro acto importante es el Comité Federal del 27 de junio, día alejado de las andaluzas, precisamente para evitar el ruido interno y una avanzadilla por parte de Ferraz. Nadie puede reclamar a partir de hoy, dentro del partido, un comité que ya tiene fecha.
4: Pues seguro que en el análisis de los resultados que haga el PSOE este lunes a puerta cerrada, otra cosa es que lo reconozca en público, van a tener muy en cuenta el fenómeno de la izquierda, de su izquierda, o sea, de la extrema izquierda. Como mínimo deberían prestarle atención, porque la gran sorpresa, Álvaro, ha sido Adelante Andalucía.
5: Sí, con más de 400.000 votos pasa de 2 a 8 escaños. De hecho, ha sido el partido que más ha crecido en estas elecciones. Se ha convertido, por lo tanto, en la referencia a la izquierda del PSOE en esta región. José Ignacio García es su candidato y actual portavoz en el Parlamento andaluz.
23: De momento no hemos echado a las derechas y somos muy conscientes de ello, pero hoy se han puesto las bases para echar mañana a las derechas de Andalucía.
5: Esta subida ha sido clave para impedir la mayoría absoluta del PP, pero no han sido los únicos damnificados. Los populares por Andalucía también han sufrido las consecuencias. Ha habido sorpaso. La confluencia de Izquierda Unida, Movimiento Sumar y Podemos ha estancado en los 5 escaños, un resultado con el que su candidato Antonio Maillo reconoce no estar contento.
24: El resultado electoral de la coalición por Andalucía no cumple con nuestras expectativas de crecimiento, ni con el objetivo de echar a Moreno Bonilla y al Partido Popular de la Junta de Andalucía. Lo tenemos que decir porque es, creo que, la principal conclusión que sacamos en este momento.
5: La peor parte dentro de esa coalición se la lleva Podemos. De nuevo, se queda sin representación en otra comunidad al no obtener ningún escaño de sus miembros que iban en la lista electoral. Y eso que los morados, recordemos, llegaron a abrir una consulta a sus bases para decidir si se presentaban en solitario o dentro de esa alianza.
4: Cambiamos radicalmente de tema. Un nuevo brote de ébola hace saltar las alarmas sanitarias en África. El epicentro se ha registrado en la provincia de Ituri, en el este de la República Democrática del Congo, con 87 muertos confirmados y 336 casos sospechosos. Sin embargo, la vecina Uganda ha reportado en las últimas horas un fallecido y eso eleva el total a 88 muertos y confirma el primer caso importado.
2: La situación, Jorge, ha obligado a la Organización Mundial de la Salud a declarar la emergencia de salud pública, no la pandemia, porque este brote no cumple aún con los requisitos para ello. La OMS sí traslada

0: empezar a salir de sus habitaciones y acceder a las zonas comunes de la planta donde están ingresados.
1: También recibirán visitas de familiares, siempre bajo las medidas de protección pertinentes. En el caso de las dos mujeres aisladas en Barcelona y en Alicante, podrían terminar la cuarentena en casa si vuelven a dar negativo. Por lo tanto, buenas noticias desde España, mientras hemos conocido que en las últimas horas uno de los canadienses del buque Ondius ha dado positivo, permanecía en aislamiento preventivo en Vancouver, al igual que las otras tres personas procedentes de Canadá que viajaban en este crucero.
0: Por cierto, Álvaro, un último apunte sanitario. Este no tiene tanto que ver con enfermedades, sino con las condiciones en las que trabajan nuestros médicos. Es que hoy arranca una nueva semana de huelga en España.
1: Sí, los facultativos españoles están llamados a hacer 7 días de paro hasta el mes de junio. Recordamos que piden un estatuto marco propio. Servicios mínimos, vamos a recordarlo, van a ser del 100% en urgencias, oncología y diálisis, del 75% en salas de hospitalización y atención primaria.
0: Pues es el sonido de un nuevo ataque con drones iraníes cerca de la central nuclear de Baraka, la única planta energética de Emiratos Árabes Unidos con 4 reactores, Álvaro.
1: Además, Arabia Saudí ha derribado otros 3 drones que entraron en su espacio aéreo esta madrugada. Es la primera vez desde que se pactó la tregua con Estados Unidos que Teherán lanza una ofensiva tan intensa sobre los países del Golfo Pérsico. En paralelo, la situación sigue siendo muy complicada entre Israel y Líbano. Si Washington anunciaba este sábado una extensión de la tregua de 45 días, Tel Aviv, Jorge, ha seguido bombardeando territorio en el sur libanés.
0: A las 6:30 seguimos contando todo lo que está ocurriendo aquí en Sevilla, en Herrera en Cope.
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2: Son las 6:30, las 5:30 en Canarias y la mañana ya viene cargada. Jorge Bustos, buenos días.
3: Buenos días, Carlos. Bienvenidos a todos al amanecer de este lunes 18 de mayo. Un amanecer de lujo el mío, por cierto, con la Torre de la Giralda vigilándome las espaldas. Y claro, en este escenario no puedo hacer otra cosa que resumirte algunas de las conclusiones que nos dejan las elecciones andaluzas. Juanma Moreno se despierta hoy envuelto en una paradoja emocional. Ha conseguido una victoria contundente, pero a la vez insuficiente. Se ha llevado más del 40% de los votos, pero se ha quedado a 2 escaños de la mayoría absoluta. Y él mismo lo ha resumido muy bien, lo hizo anoche. Aspirábamos a la matrícula de honor, pero hemos sacado un sobresaliente. En cualquier circunstancia normal, eso sería para celebrarlo. Para celebrarlo a lo grande, además. Pero, a diferencia de otros candidatos del PP en Extremadura, en Aragón o en Castilla y León, Juanma Moreno sí tenía una aspiración realista, verosímil, de alcanzar la mayoría absoluta. El PP veía en Andalucía un oasis que le diera un gobierno que no dependiera de Vox, pero al final ese oasis se ha quedado en espejismo. En Andalucía se ha impuesto el mismo guión que hemos visto en todos los procesos electorales de este año. Y es que el mensaje de los españoles en cualquier parte de España viene siendo el mismo. PP y Vox están condenados a entenderse. El PP está obligado a tender la mano y Vox está obligado a negociar desde la responsabilidad. El partido de Abascal tiene que hacer valer sus 15 escaños, es lógico, pero debe reconocer que el PP les triplica. Ya veremos hasta qué punto los acuerdos de Aragón y de Extremadura se pueden o no extrapolar aquí a Andalucía, prioridad nacional incluida. La victoria del PP ha sido tan firme que ni siquiera la suma de todos los partidos de la izquierda supera el porcentaje de voto ni el número de escaños de los populares. Así que no hay alternativa posible que no sea un pacto por la derecha. Los votantes no entenderían ni aquí ni fuera de Andalucía otra solución. En otras circunstancias, la posibilidad de un pacto PP-Vox ya habría hecho desempolvar la alerta antifascista, alzar la banderita del miedo a la ultraderecha. Pero la izquierda andaluza bastante tiene con ir recogiendo los restos del naufragio, ¿eh? Especialmente el PSOE. El PSOE se ha estrellado contra las rocas. Para Jesús Montero era como el mascarón de proa de ese galeón que tenía bastantes agujeros. Han perdido 2 escaños los socialistas, se quedan con 28, han perforado el suelo electoral que dejó Juan Espadas y que ya era bajo, y lo han perforado tanto que a María Jesús Montero ya solo le ha faltado salir con un casco, a la rueda de prensa, el casco de minero, ese que tenía la lucecita, y con la cara tiznada de hollín. Montero tenía el objetivo de movilizar 500.000 votantes de izquierdas y ha conseguido movilizar 500.000 votantes de izquierdas. Lo que pasa es que no iban a votar al PSOE. No lo han hecho. Han ido a parar a los otros dos partidos que están a la izquierda del PSOE. Así que un día como hoy sería normal, en una democracia normal y en un partido con un mínimo de democracia interna, sería normal que el socialismo andaluz señalase a Pedro Sánchez como único responsable de este descalabro. Porque María Jesús Montero ha sido una imposición. Es el sanchismo en estado puro. Impulsada directamente, eyectada desde el Consejo de Ministros hacia Andalucía por el dedo monclovita. De todos los candidatos que Sánchez ha lanzado a la arena electoral, Montero ha sido la que peor resultado ha cosechado, con diferencia. Y eso que al PSOE aragonés y al extremeño le fue rematadamente mal también, ¿eh? Y eso nos lleva a la inevitable lectura nacional de estas elecciones. Para todos los partidos, al PP no le vendría mal tomar nota y revisar sus estrategias teniendo en cuenta la tendencia que empuja sus expectativas de gobierno y que las condiciona a un futuro acuerdo con Vox. Esa tendencia está cada vez más clara, tampoco se ha roto en Andalucía. Y en la sede del PSOE la tendencia también parece clara, pero me temo que allí no sacarán ninguna conclusión. Sencillamente porque nadie se atreve a señalar al culpable. En el altar de Pedro van cayendo sacrificados sucesivos candidatos uno tras otro, pero el milagro no se realiza. Más bien lo contrario. Y si te preguntas ahora qué, pues ahora absolutamente nada. La vida en Moncloa va a seguir sin mayores consecuencias. Pedro Sánchez debe estar ya a estas alturas completamente convencido de que no tiene nada que ver con lo que ha pasado. Ahora volverá a hablar de Donald Trump, de Eurovisión, de lo bien que lo hizo con el antivirus, de la quiniela, de la Liga Femenina, o del acuerdo de presupuestos de la Generalitat de Salvador Illa con Esquerra Republicana, con la financiación singular que han estado ocultando para que no impactara todavía más en el voto andaluz. Hoy mismo se puede anunciar ese acuerdo. Claro, mejor anunciar el lunes que los independentistas vuelven a sacar tajada del gobierno de Sánchez, porque avanzarlo en plena campaña de las andaluzas habría elevado todavía la dimensión del accidente laboral de Montero. Me quedo con la frase de Pedro Sánchez en Twitter para felicitar a María Jesús Montero por una gran campaña, ha dicho. No sé, igual lo dice en serio, ¿eh? Pero a mí me suena ya directamente a cachondeo.
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3: Están pasando más cosas que te cuento ya con la ayuda de Álvaro Coutelén.
4: ¿Qué tal, Jorge? Buenos días. La Organización Mundial de la Salud declara la emergencia por el ébola. El nuevo brote en el este de la República Democrática del Congo, que ya deja 88 muertos, ha llevado a los países africanos a reforzar controles sanitarios y a cerrar fronteras, como en el caso de Ruanda este mismo domingo.
3: Aquí en España, el Ministerio de Sanidad ha activado el protocolo y recomienda evitar cualquier desplazamiento a las zonas con transmisión activa, como la provincia de Ituri o la ciudad de Kinshasa en el país congoleño y Kampala en Uganda.
4: Por lo demás, Donald Trump advierte a Irán: el tiempo se agota. En su red social Truth, el presidente estadounidense exige a los ayatolás que se pongan las pilas o dice: no quedará nada de ellos.
3: Las negociaciones entre las partes continúan estancadas mientras Irán retoma los bombardeos sobre el Golfo Pérsico. Emiratos Árabes Unidos investiga otro ataque con drones registrado cerca de la central nuclear de Baraka. Se trata de la única planta energética del país.
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3: Momento ya para la economía de bolsillo con Pilar García de la Granja. Buenos días, Pilar.
7: ¿Qué tal, George? Buenos días. Oye, maravillosa esta azotea, ¿eh?, del Hotel Querencia en Sevilla.
3: Bonito el rocío que se cae sobre nuestras mesas.
7: Todo bonito.
3: Hoy hablamos del sector de la automoción porque los españoles, lejos de renunciar a comprar un coche, lo van a hacer, pero no uno europeo.
7: O de fabricación estadounidense, efectivamente. Mira, se trata de un informe de Cetelem que estima que la mitad de los españoles que quiere comprar o cambiar de coche, pues se plantea uno de fabricación china.
3: Y claro, lo entiendo desde el punto de vista del precio, claro, son los más competitivos, ¿no?
7: Imagínate, un 37% de los españoles cree que la llegada de marcas chinas, Jorge, va a ayudar a reducir los precios, mientras que el 29% anticipa un incremento de la competencia que va a derivar en una mejora global del producto. Esto significa que el mercado, los consumidores españoles, no ven a los coches chinos como una amenaza, sino como un agente corrector. ¿Esto qué es? Bueno, pues que directamente afecta a las empresas europeas que no han sabido fabricar coches baratos y eléctricos.
3: Claro, es que los coches europeos tienen unos costes muy superiores a los costes chinos, desde la mano de obra hasta las subvenciones públicas.
7: Bueno, los datos son impresionantes. Fabricar un coche en China cuesta unos 10.000 euros menos que un coche en Europa por los costes salariales, los impuestos y la burocracia asociada. Pero es que además sus baterías, en el caso de los eléctricos, son un 30% más baratas y subvencionadas, con lo que son más competitivos.
3: Lo cierto es que nuestras calles y nuestras carreteras, Pilar, se están llenando cada día más de coches que no sabes cómo se llaman, que no habías visto nunca, no sabes identificar la marca, yo por lo menos.
7: Pero bueno, tú y todo el mundo, aunque al menos el 80% de los nuevos compradores conocen una marca de coches china. Jorge, el hecho es que cada vez se conocen más y esto es bueno, pero aún hay mucha desconfianza sobre los fabricantes y la tecnología que utilizan.
3: Y apunta algo el informe de Cetelem sobre la preocupación o no de los trabajadores del sector español. Es o europeos.
7: No, no se valora eso, pero te recuerdo que España era hasta ahora el segundo productor de vehículos de la Unión Europea, el 80% para la exportación. Supone el 10% del Producto Interior Bruto de nuestro país y da trabajo a 250.000 personas de forma directa. En los últimos años, las plantas de producción españolas se han modernizado y son de las más eficientes y automatizadas de la Unión Europea. 1.000 robots industriales por cada 10.000 empleados. Este sector, Jorge, presenta uno de los mayores índices de inversión en modernización, automatización e I+D+, y entre los sectores industriales y mayor número de despidos.
8: Veremos cómo afecta a nuestra economía si sigue expandiendo el coche chino en nuestro
7: país. Pues tampoco hay que imaginárselo mucho, ¿no?
8: Efectivamente, hasta las 7:30, Pilar.
7: Hasta ahora.
8: Tiempo ya de conocer lo que importa con Alejandro Requeijo. Buenos días, Reque.
9: ¿Qué tal, Jorge? ¿Cómo estás?
8: Muy bien. Hoy lo que importa pasa por analizar el resultado de las elecciones aquí en Andalucía y también por los ecos que tenga en la política nacional. ¿Por qué nos importa esto?
9: Importa porque Andalucía era la etapa reina de esta Vuelta a España electoral por etapas que empezó en Extremadura hace 6 meses. Y el PP había planteado esta carrera con un objetivo doble: evidenciar la debilidad del PSOE y diluir su dependencia de Vox. Lo primero lo ha conseguido, lo segundo no. Medios de línea editorial más conservadora destacan la severa derrota socialista. Medios más afines a Moncloa se fijan en que el PP volverá a depender de Abascal. El Confidencial es de los medios que apuestan por un titular que junta las dos ideas. Mira, amarga victoria de Moreno, manda al PSOE a la UBI, pero tendrá que pactar.
8: Y veo que hay muchos análisis que se fijan en la figura de Juanma Moreno.
9: Sí, algunas columnas que recuerdan el que ha sido uno de los mensajes de campaña del candidato popular.
10: ¿Qué pasa si rompemos esa estabilidad? Pues evidentemente que nos metemos en un lío, en un gran lío.
9: Así que claro, ahora la palabra lío irrumpe en los titulares, como el de Camacho en ABC, que dice así: y le salió lío. Llama gatillazo a la victoria del PP, dice que es combustible para la estrategia de polarización de Sánchez y añade que la tentación de la repetición electoral sobrevolará sin ninguna garantía de que no vuelvan a fallar los cálculos. Añade que ahí se pondrá a prueba el liderazgo de Feijóo.
8: Sí, porque ayer estaba en juego una estrategia para frenar a los de Abascal con la fórmula de la moderación.
9: Somos autosuficientes, dijo Moreno, para desprenderse de Génova en la campaña. Algo parecido, dijo Guardiola. Juan Malamed destaca en su análisis para El Mundo que la vía de la centralidad de Moreno pierde fuelle en el PP y que ahora quien gana crédito es Ayuso, que usa otro modelo más dispuesto a ir al choque con la izquierda en la batalla cultural. El editorial del País pide al PP que haga el esfuerzo necesario para buscar el apoyo de otras formaciones que no sean Vox y que este llamamiento no caiga en saco roto. Se lo pide al PP. Igual se le podría pedir al PSOE una abstención.
8: Igual. Y los medios, Reque, también analizan el hundimiento socialista, ¿no?
9: Lenta combustión del sanchismo, titulas tú en El Mundo. Coincido con una cosa que dices en la columna, Jorge. Si queda un año para las generales, eso es mucho tiempo. Sí. El ciudadano reeducado en la cultura de la inmediatez digital puede atravesar por muchas fases. Hay mucha gente con el voto decidido, pero las elecciones la decantan los dudosos. Vuelvo a la editorial del País. Le recuerda a Sánchez que Andalucía es imprescindible para un proyecto fuerte en todo el país. Constata que ya solo le queda Cataluña, País Vasco, Asturias y Castilla-La Mancha. Y ojo, porque en esta última está Paje, que no es precisamente sanchista.
8: No.
9: De hecho, Paje lleva tiempo pidiendo que las generales sean antes que las municipales y las autonómicas para que esta ola no arrase a los alcaldes socialistas. Bueno, pues Luis Barbero en El País lanza una idea: ¿un superdomingo electoral en 2027 que junte ambas?
8: Pues no está mal tirado. Hay formaciones que empiezan a dibujar el escenario del día después.
9: De momento con más preguntas que respuestas. ¿Saltará por la borda la moderación de Moreno? ¿Apretará mucho Vox? ¿Moverá ficha Sánchez? ¿Aguantará María Jesús Montero en la oposición?
11: Voy a ser la presidenta de la Junta de Andalucía.
12: ¿Y si no ganaron las elecciones?
11: Voy a ser la presidenta de la Junta de Andalucía.
8: va a ser que no. Y no la sacabas de ahí.
9: Por cierto, Jorge, lo pensé ayer. María Jesús Montero o Zapatero han reivindicado en campaña a Chávez y a Griñán, que en su día fueron condenados por corrupción. Mucho más que a Felipe González o Alfonso Guerra, que cometieron el delito de cuestionar el sanchismo. Bueno, hay muchas cuestiones por dilucidar y otras que se van resolviendo. Mira, veo una noticia que ocupa la última página en la sección de política de La Vanguardia. Fíjate qué curioso. El gobierno de Salvador Illa y Esquerra Republicana pactan reforzar la hacienda catalana con 527 millones.
8: Venga.
9: Dice la información que el acuerdo presupuestario incluirá un plan para preparar la agencia tributaria catalana para recaudar el IRPF. Me hago una pregunta, Jorge. Esto no lo sabe. sabían la semana pasada?
3: Pues sí. Otra de las noticias de la noche es el buen resultado de la izquierda andalucista de Adelante Andalucía, ¿no?
9: El periódico de Cataluña es el único que le otorga el titular principal. Dice así: Moreno sin mayoría absoluta por el tirón de la izquierda andalucista. Coincide con esta idea el director del diario.es, Ignacio Escolar. Opina además que Feijóo cierra este ciclo electoral más débil que antes, porque hoy el PP depende de la extrema derecha en todos y cada uno de los parlamentos donde se ha votado. El director del Confidencial, Nacho Cardero, hace otra lectura. Aprecia que el auge de Adelante Andalucía, recordemos, una escisión de Podemos, sugiere que Sánchez empieza a sufrir por dos flancos, por el centro que se le fue y por la izquierda que ya no le cree. Anabel Díez escribe, en cambio, en El País, que en Moncloa apuestan por el voto útil de la izquierda en unas generales. Recuerda, Anabel, que Adelante Andalucía, por ejemplo, no tiene previsto optar a escaños en el Congreso.
3: Anda, mira, como Silvia Orriols. Oye, para terminar, ¿de qué? La noche electoral deja resultados significativos en localidades simbólicas.
9: Pues mira, te destaco varios. Una es Dos Hermanas, el histórico bastión socialista sevillano. Bueno, pues clara victoria del PP con el 36% frente al 22% del PSOE. Adamuz, en Córdoba, escenario de la tragedia de los trenes. Arrasó el PP con el 53% frente al 25% del PSOE, más del doble. Barbate, en Cádiz, marcado también por la muerte de dos guardias civiles en 2024, también gana el PP con el 36% de los votos frente al 22% de los socialistas.
3: Está claro a quién es culpa mayoritariamente los andaluces de las desastres y a quienes premian. Hasta las 7:30, Reque.
9: Un abrazo.
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3: Alberto Herrera, buenos días.
18: Amigo mío, buenos días. La Organización Mundial de la Salud acaba de publicar un informe, el primer informe sobre bolsas de nicotina, que llevan aumentando las ventas exponencialmente en los últimos años. Tú sabes, las bolsas de nicotina son como unas bolsitas pequeñas, blancas, rectangulares, que se ponen entre el labio superior y la encía. Los países nórdicos, Noruega y tal, llevan consumiéndolas un montón de tiempo. Y de edad, pues no sé, una sensación, no sé muy bien cómo explicarlo. Yo lo probé una vez y lo que me pasó es que fue que me mareé un poco, la verdad. Pero no sé, dicen que te da cierta sensación de puncho. Pero claro, no huelen, no echan humo y lo que hacen es liberar nicotina en la boca. Además se venden con sabores, que aquí esto es lo preocupante, ¿sabes? Con sabor a chicle, menta, que es un clásico, pero la concentración de nicotina es brutal. Son 150 miligramos por gramo, que para un cerebro adolescente es demasiado. Y ahí está el caso, que los adolescentes cada vez lo consumen más. En España hemos pasado de 5 millones de bolsitas a 8 millones, que es una barbaridad en apenas uno o dos años. El caso además es que hay un vacío legal, Jorge, muy grande, porque casi todos los países del mundo, 160, no tienen siquiera una regulación específica para esto. Y lo que pide la Organización Mundial de la Salud a los gobiernos es que actúen urgentemente, sobre todo para prohibir pues sabores, vetar la publicidad, porque hay muchos chavales también haciendo publicidad de esto en TikTok y tal. Así que bueno, veremos cómo sigue esto. A mí me parece un poco...
3: Hombre, es que si inventan la bolsita para que la gente deje de fumar, pero es más perjudicial, pues menudo negocio han hecho, ¿no?
18: Ya.
3: A ver cómo hacen la legislación, porque con el vapor han sido bastante, bastante más exhaustivos y exigentes. Gracias, Alberto, un abrazo.
18: A ti, amigo.
3: Qué casualidad que hayan dejado para hoy el anuncio de acuerdo entre Esquerra y el PSC. Para aprobar los presupuestos catalanes, nuevo privilegio mediante, claro. En breve parece que se va a anunciar entre el gobierno catalán y el central una minicumbre para estampar la firma. Los independentistas son esa gente que cuando al PSOE le va mal, ellos siempre acaban celebrando algo. Y en estas casualidades se fija nuestro traficante de palabras de los lunes, Ramón González Ferriz. ¿Qué tal, Ramón? Buenos días.
19: Buenos días. Ayer hubo elecciones en Andalucía, pero eso ya lo sabes. Sin embargo, quiero recordarte otra cosa que tiene mucho que ver con esas elecciones. Hoy, los líderes de Esquerra Republicana de Cataluña votarán si aprueban los presupuestos de Salvador Illa. Si sale que sí, mañana Illa y Oriol Junqueras anunciarán el pacto. Y el miércoles habrá una cumbre bilateral Cataluña-España en Madrid. Todo eso significará más concesiones a los socios de Pedro Sánchez. Obviamente, estos tiempos no son una casualidad. El PSOE dice que esto es bueno para todos, pero no quería que se firmara antes de las elecciones andaluzas por miedo a que perjudicase a María Jesús Montero. Es una jugarreta típica de la política, pero es gracioso que en la Moncloa, donde se consideran genios de la comunicación y la estrategia, apelen a estas cosas. Si lo hacemos después de las elecciones, la gente no nos lo tendrá en cuenta. Es indicativo de la confianza que en el PSOE tienen en las medidas que él mismo promueve. Nos tratan un poco como a niños, y quizá lo somos.

0: Hay que decir, Jorge, que esta sección es de Pilar Cisnero, la titular, la suplente es Silvia y yo estoy subcontratado aquí. Digamos que soy el Arbeloa de la sección musical, ahora mismo, porque por mi edad debería estar sonando ahora mismo o el dúo dinámico o algo de los cuatro sudamericanos, pero bueno.
1: Exagerado.
0: No está mal para empezar con una leyenda, Eric Clapton, que está de gira, ahora le ha tocado parar en Alemania, en agosto va a estar en Reino Unido, en septiembre por Estados Unidos, hace una semana le vimos en Madrid y en Barcelona, después de más de dos décadas sin actuar en nuestro país, pero no es el único que vuelve, así que hoy lunes vamos con uno de los grandes regresos musicales.
1: Hombre, The Cure.

0: El amigo Robert.
1: ¿Qué pelos tenían en su época? Lo que se gastaba en el Laga, claro. Ahora tienen más canas y más entradas que el Bernabéu, en fin. The Cure, les vimos por última vez en nuestro país hace 4 años y ahora son cabeza de cartel del Primavera Sound de Barcelona, que empieza en nada, el próximo 3 de junio. Y otro de los grandes regresos, este de marca española. Venga, esta te la hemos puesto para que te luzcas ahí en la azotea sin despertar a la gente, si es posible.

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1: Totalmente, totalmente. Bueno, es la oreja de Van Gogh, obviamente, que en sí no se había ido. Es la novedad, el regreso de Amaia Montero, otra vez con polémica, que si su vestimenta, que si la depresión, que si algún desafino en el primer concierto en Bilbao. Bueno, mañana ofrecen un concierto en Baracaldo, esperemos que sin problemas y con Amaia un poquito esperemos, más tranquila, ¿eh?
0: Sí.
1: Y vamos a seguir con el lado femenino de la música, Shakira.

0: Ya dijiste,
1: esto no lo había oído, yo esto no lo había oído.
0: Claro, pues ya dijiste que te gustaban los falsetes de la primera época de Shakira.
1: Sí, sí, sí.
0: De sus
1: sí,
0: primeras
1: sí,
0: canciones.
1: Sorda, ciega, sordomuda, ciega, tosca, no sé cómo sería.
0: Sí, cuando estaba emparentada con el hijo de un presidente sí, argentino, entonces esas cosas.
1: Bueno, el momento pre-Piqué. Este es el momento post-Piqué.
0: Exactamente. Bueno, Las Mujeres Ya No Lloran Tour. Hace 8 años que no actuó en España. De hecho, va a cerrar su gira en Madrid y ha dicho que esta vez ha tirado la casa por la ventana para que sea espectacular. Y vamos a terminar, si te parece, Jorge, con un regreso para los más nostálgicos que lleva días sonando con mucha fuerza.
1: ¡Hombre!

recuerdo las discotecas de inicios de los 90, madre mía. Manolo García, Kimi Porté nos han hecho un regalazo. Después de 20 años reeditan el último de la fila y hasta julio van a ofrecer 9 conciertos.

0: Casi son las 7, las 6 en Canarias. Seguimos avanzando en la mañana.
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0: noticias son las 7 de la mañana, damas y caballeros, y ya es 18 de mayo, eso que se viene llamando el día después de la última de las elecciones del maratón que se viene viviendo desde diciembre. Ya saben ustedes, Extremadura, Aragón, Castilla y León, ahora Andalucía. El resultado seguramente ustedes ya lo conocen desde que ayer se lo contáramos en minuto y resultado. Al pie de la letra, el PP 53 escaños, 5 menos, por debajo de la mayoría absoluta, el PSOE 28, 2 menos, Vox 15, también con la diferencia de un escaño. Adelante Andalucía, la sorpresa de la noche, 8 escaños, y por Andalucía, que se queda igual, 5 escaños. Y el partido que se queda fuera, se acabó la fiesta con los 105.000 votos más inútiles de toda la jornada. La participación subió algunos puntos, un 65% prácticamente. Bueno, como les decíamos a las 6 de la mañana, los resultados de unas elecciones hay que interpretarlos también en función de las expectativas que se habían creado. El Partido Popular gana las elecciones, pero fíjense ustedes, perdiendo el 2% de los votos, ha perdido el 10% de los escaños. Las expectativas del PP eran mayoría absoluta, que no consiguió. Ha sido un fracaso, seguramente no. Ganó, pero el zapato le va a apretar, haciéndole una situación incómoda que veremos cómo se resuelve. Es decir, tendrá que negociar con Vox. La paradoja es que ha obtenido 140.000 votos más el Partido Popular, pero es que ha subido mucho la participación. El Partido Popular aglutina por encima del 40% del voto. El Partido Socialista tenía unas expectativas más humildes. La pretensión era no bajar de los 30 escaños y ha bajado a 28, teniendo 80.000 votos más. Es un fracaso sin paliativos, desde luego un éxito no es, aunque se le quiera dar la vuelta, como quieran ustedes, a estos resultados. José Ignacio García, responsable de Adelante Andalucía, ha obtenido una notable victoria. Es la izquierda no PSOE, para entendernos, la izquierda anti-PSOE, la izquierda nacionalista andaluza, si es que así se puede llamar, pero le ha quitado al PP la mayoría absoluta. También le quita votos al PSOE. Quita votos al PSOE, curiosamente, y escaños al Partido Popular. Hay una reflexión evidente que hay que realizar. Miren, con 5 partidos es muy difícil obtener una mayoría absoluta. Muy difícil. En Galicia la consigue el PP porque en Galicia hay 3. Pero aquí hay 5, en Andalucía. Que claramente, y esto sí que es una interpretación que realizan prácticamente todos, en Andalucía se ha votado contra Sánchez. Y en España puede decirse que se consolida una suerte de vuelco sociológico. Moreno, Juanma Moreno, dobla literalmente al PSOE. Y con Vox llega al 58% del voto. Bien, ahora habrá que entenderse, dirán unos y dirán otros. De todas maneras, se produce hoy una hipnótica liturgia en la que todo el mundo presume de la parte del cuento que le conviene. Y se olvida convenientemente de la parte del cuento que le incomoda. Y la certeza evidente es que del verano del 2023 a esta parte, desde que Sánchez se agarró a la cornisa con el dedo meñique que le prestó Puigdemont, la sociedad española sigue mirando hacia la derecha. Y la derecha sigue. Y el sanchismo provoca un rechazo más que evidente, que se ha visto en Extremadura, en Aragón, repito, en Castilla y León, y también en Andalucía. Paradójicamente, el sanchismo solo puede seguir viviendo ahondando en ese hartazgo de una parte muy principal del territorio nacional. El sanchismo o será lacayo del separatismo o no será. Los resultados nos han dado un póker muy definido. El PP gana, pero necesita negociar con Vox. ¿Y cuál va a ser esa negociación? ¿Entrar en el gobierno? ¿No entrar? ¿Apoyar a cambio de qué? Porque evidentemente, si tú necesitas dos escaños para la mayoría y te lo puede prestar alguien, ese alguien tiene derecho a pedirte una prestación programática, contraprestación programática. Pero hay dos grandes constataciones que nos deja esta cuarta cata electoral en apenas medio año. Uno, como les digo, el sanchismo es un proyecto moribundo que provoca un rechazo aplastante en una parte importante de España. Hay otra que todavía la mantiene, singularmente, pues Cataluña y el País Vasco, tal vez. Habrá que verlo. Y la segunda es que el PP, le guste o no le guste, está condenado a entenderse con Vox. Y para el futuro, para unas elecciones generales, esto parece que no tiene vuelta de hoja. Aunque ya veremos, porque es evidente que de aquí a que haya elecciones generales pueden pasar muchas cosas. ¿Qué ha dicho Juanma Moreno? Pues que esto es un excelente sin matrícula de honor.
1: Por tanto, no hemos quedado a esos dos escaños. Hemos sacado, es verdad, no hemos sacado matrícula de honor, que era lo que estábamos aspirando, pero tengo que decir que hemos sacado un sobresaliente.
0: Han sido los restos, los famosos restos, que en el año 2022 le dieron la mayoría absoluta, le beneficiaron en 5 provincias, pero esta vez le han dejado a 2 escaños para poder gobernar sin ataduras. Moreno ha evitado mencionar a Vox y no ha dado pistas por dónde irán los contactos. Es muy pronto, seguramente. Pero tendrá que buscar su apoyo parlamentario o el programático. Sin meterlos en el gobierno, que ya veremos. El PSOE no tiene fondo. Cuando sale a competir electoralmente los territorios a los que está traicionando con sus prebendas a los separatistas. María Jesús Montero del Gran Jardazo, pues que era una diva poderosa. Bueno, ayer no tuvo más remedio que reconocer la realidad.
2: Los ciudadanos nos colocan en la oposición. Vamos a ejercer, por supuesto, con toda nuestra iniciativa, capacidad y con toda la movilización, vamos a hacer esa oposición al gobierno de las derechas y, por tanto, para que podamos conservar el patrimonio público más importante que tiene Andalucía, como son sus servicios públicos.
0: Bien. De hecho, Vox, bueno, el 13,8% de anoche es el porcentaje más bajo de todo este ciclo electoral. Y ayer cundió, hombre, la alegría, pero también una cierta prudencia en ese partido, porque ni el candidato Gavira ni Santi Abascal han exigido esta noche entrar en la Junta de Andalucía. Eso sí, Gavira ha adelantado que darán guerra con la famosa prioridad nacional.
3: Los andaluces han hablado claro y le han dicho al gobierno de Andalucía qué es lo que quieren. Y lo que quieren es prioridad nacional. Quieren prioridad nacional.
0: La única izquierda competitiva ahora mismo es la que puede presentarse como algo alejado de Moncloa. Cosa que da una idea de la toxicidad que envuelve ahora mismo a Sánchez. Adelante Andalucía ha obtenido un buen resultado. Proyecciones de cara a 2027. Bueno, primero habrá que ver qué pasa en Andalucía, si Vox aprieta mucho o no a Juanma Moreno, o si la izquierda podría plantearse dejar de gobernar a Moreno para evitarle pagar un peaje, pero eso, la verdad es que crearía una situación un poco inestable para el gobierno de Juanma Moreno. El PSOE, ya solo sabe salir al atril en las noches electorales a alegrarse de que el PP tenga que negociar con Vox. Y hay un problema añadido, que dentro de un año hay elecciones municipales y autonómicas. Que de la duda de si Sánchez acabará haciendo coincidir eso con las generales. Pero es un auténtico pánico para los alcaldes socialistas. Son algunas de las reflexiones que podemos hacer esta mañana. Y realizaremos más en las próximas horas aquí desde el Hotel Querencia en Sevilla. Ahora será bueno que Álvaro Coutelén nos recuerde otras cosas del día. Álvaro.
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5: Comenzamos, si te parece, Carlos, con el brote de antivirus que suma un nuevo positivo, un canadiense que ha desarrollado síntomas días después de haber vuelto a casa. Entre tanto, en España, los ingresados en el Gómez Ullá se someten hoy a nuevas PCR. Si vuelven a dar negativo, podrán salir de sus habitaciones. Además, los ingresados por contacto de Alicante y Barcelona recibirán visitas si las pruebas también son negativas. No dejamos los virus porque el Ministerio de Sanidad ha activado un protocolo por el nuevo brote de ébola en África, con 88 muertos entre República Democrática del Congo y Uganda. Sanidad recomienda evitar viajes a las zonas afectadas, aunque insisten que la situación no tiene nada que ver con el gran brote de 2014. En Oriente Próximo, Irán ha lanzado el ataque más intenso desde el comienzo de la tregua. Los ayatolás han bombardeado Arabia Saudí y Emiratos Árabes, con daños muy cercanos a la central nuclear de Baraka, la única en territorio emiratí. El Organismo Internacional de Energía Atómica ha expresado su preocupación. Y en la guerra de Ucrania, Rusia denuncia al menos 3 muertos después del mayor ataque con drones que ha sufrido Moscú por parte de Ucrania desde el inicio del conflicto. 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
6: Hasta 4 equipos consiguieron ayer en la penúltima jornada de Liga la permanencia de manera matemática. El Sevilla, el Athletic de Bilbao, el Alavés y el Español serán equipos de primera división la temporada que viene. Y en la última jornada se la tendrán que jugar Girona y Mallorca, que ahora mismo bajarían a segunda, y Elche, Levante y Osasuna, que todavía tienen alguna opción de descender. Y ayer también fue día de despedidas en varios clubes. Ernesto Valverde fue homenajeado en San Mamés, Antoine Griezmann se despidió entre lágrimas de la afición rojiblanca en el Metropolitano y Robert Lewandowski también dijo adiós a la afición culé en el Camp Nou. Y en segunda división, durante todo el domingo continuó por las calles de Santander la celebración por el ascenso del Racing a primera, y el contraste es la decepción y el enfado que existe en Zaragoza ante el inminente descenso de su equipo a primera ref.
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16: Juanma Moreno ha ganado con claridad las elecciones en Andalucía, pero se queda a las puertas de revalidar la mayoría absoluta y tendrá que pactar con Vox, mientras el PSOE firma su peor resultado de la historia en esta comunidad. ¿Qué escenarios se abren a partir de ahora? Dani Trigo, buenos días.
17: Hola Jorge, buenos días. Pues para el Partido Popular, desde luego, un escenario muy diferente al de la última legislatura, ya sin el abrigo de la mayoría absoluta, a pesar de haber obtenido más votos que hace 4 años. Tendrá que negociar la investidura, tendrá que negociar el nuevo gobierno, y todo presumiblemente lo va a hacer con Vox. El partido de Santiago Abascal solo sube un escaño, pero tiene la llave del gobierno y eso es suficiente para intentar imponer a Moreno Bonilla su eslogan de campaña. Ya lo hizo anoche el candidato Manuel Gavira.
18: Que han dejado claro qué es lo que quieren. Y lo que quieren es prioridad nacional. Quieren prioridad nacional.
17: Si miramos a la izquierda, adelante, Andalucía ha sido la revelación de las elecciones, cuadruplicando sus escaños, supera a Por Andalucía, que por lo menos consigue mantener el grupo parlamentario, pero sin duda la noticia está en el peor resultado en la historia del PSOE andaluz, otrora todopoderoso. María Jesús Montero baja 2 escaños, dice que hará oposición en Andalucía, y en Ferraz tendrán que analizar hoy el mensaje que desde la comunidad andaluza le han hecho llegar a Pedro Sánchez.
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16: Y la historia del día nos la trae María José Navarro.
24: En la vida hay que estar donde a uno le quieren.
25: Algo muy importante para mí. Sé que muchos lo hicieron, algunos todavía no lo han hecho, así que te pido perdón otra vez. No me di cuenta del cariño que tenía aquí, era muy joven y nada, hice un error, volví a recapacitar. Y hicimos todo para volver aquí y disfrutar de nuevo.
24: En la vida hay que estar donde a uno le quieren. Eso le dijo Erika Choperena a su marido para que volviera. Porque un día Griezmann se marchó. Esta ha sido una historia de amor con todos sus avíos. Enamoramiento súbito, fascinación, pasión, abandono, despecho, dolor, regreso, enfado, desconfianza. Pero Griezmann se lo curró tanto, trajo tantas flores, que no hubo más remedio que volver a sentir las mismas mariposas. En la vida hay que estar donde a uno le quieren, eso le dijo su mujer, cuyo nombre se coreó anoche en el Metropolitano, como si fuera otro jugador histórico. Durante aquel tiempo en el que no había perdón, nos hicimos camisetas con el 7, pero en vez de poner su nombre, la serigrafía decía, el marido de Erika. El marido de Erika es ya una leyenda del Atleti sin haber conseguido una liga. Hay que haber dado mucha felicidad al cambio. En la vida hay que estar donde a uno le quieren. Y eso vale para Griezmann y para todas. Partida.

0: ¿Y con qué metemos hoy la pata, Antonio Naranjo?
1: Señor Bustos, buenos días. Pues buenos días. Con permiso de las elecciones en Andalucía, el segundo asunto más llamativo del día del fin de semana pues ha sido el boicot del gobierno a través de Televisión Española al concurso de Eurovisión. La politización del ente público al servicio de Pedro Sánchez ha alcanzado así una de las mayores cotas de la historia. Fíjate, dar lecciones de humanitarismo cuando se gobierna gracias a partidos cuyos dirigentes son fugitivos o han estado en prisión por terrorismo o sedición es como poco hipócrita, ¿verdad? Bueno, y hacerlo por Israel, pero solo en Eurovisión, no así en incontables eventos deportivos europeos o mundiales, el balonmano, por ejemplo, pues es muy cínico. Y no hacerlo ya puestos contra Irán, China o Qatar, donde se conculcan sistemáticamente derechos humanos, pues simplemente destaca el juego. Por cierto, Jorge, España va a organizar un mundial con Marruecos, el país que somete al Sáhara, bandera tradicional de la izquierda. ¿Eso no presenta ningún problema ético para Pedro Sánchez?
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5: Son las 7 y 20, las 6 y 20 en Canarias. Seguimos con la información de su COPE más cercana.
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6: Y hola, ¿qué tal? Son las 6 y 20, ya hemos llegado al lunes otra vez. Bienvenido al lunes 18 de mayo de 2026. Esta semana hay huelga de médicos otra vez, ¿eh? Bueno, arranca hoy, se va a extender hasta el viernes. Otra semana más de paros y de retrasos en tu cita médica, esa que estás esperando desde hace un año. Pero bueno, tenemos dos equipos en segunda, ¿qué más da? Bueno, yo no que igual suba a primera. ¿Qué más da por dos? Y tendremos buen tiempo además, que eso nos encanta porque durante todo el día, en casi toda Canarias, lo que van a predominar serán eso que llaman nubes y claros y cielos despejados con temperaturas suaves que tendrán como máxima los 22 grados en Santa Cruz de Tenerife y Las Palmas de Gran Canaria, posibilidad de lluvias débiles en el sur de Gran Canaria, pero bastante poca posibilidad. Y tenemos tráfico a esta hora, claro que sí, ¿cómo no vamos a tener tráfico con retención en la TF5 sentido Santa Cruz entre La Victoria y, bueno, pasando por La Matanza y llegando casi a la altura de Playa Rojas, casi al Sauzal? ¿Cómo no vamos a tener ese atasco? Y cómo no vamos a tener las carreteras despejadas en Gran Canaria, pero en poquito tiempo las vamos a tener también en tramo rojo. Soy Gustavo de Dios, como siempre hasta ahora, y como siempre también hasta ahora te cuento lo que está pasando ahí fuera.
7: Ser solidario no significa a cambio de desproteger a tu población y ponerla en riesgo, ¿no? Con lo cual yo creo que eso ha sido entendido por la población en general. Respecto al daño desde el punto de vista como destino turístico, encargaremos los estudios y lo veremos. No puedo decir ahora si ha habido daño o no, pero desde luego sí puedo decir que desde la Consejería de Turismo se está trabajando para eso.
6: Pues sí, tenemos antivirus y barco para un ratito más porque el gobierno de Canarias, lo has escuchado, ha encargado ese estudio al que se refiere Clavijo, un estudio para saber si las 48 horas del crucero de los demonios y su paso por Canarias y todo lo que rodeó el asunto, antes, durante y después, ha causado algún impacto extraño en el turismo, porque si fuera así, oh Dios mío, ¿qué va a ser de nosotros, no? Coalición Canaria no va a soltar la pieza, pero el socio de los nacionalistas en el gobierno regional, el Partido Popular, ya te adelanto que tampoco.
8: Que es inaceptable. Han ninguneado a esta comunidad, han tratado de ningunear al gobierno autonómico durante toda esta crisis del antivirus. Lo han hecho sin cortarse un pelo, tratando a vuestros gobernantes como si fuesen mayordomos del gobierno de España, ocultando información, tratando de engañar a la ciudadanía, filtrando conversaciones privadas.
6: Mayordomos, casi nada. Miguel Tellado, el secretario general del PP, este fin de semana en el acto de partido en el que se ha elegido a Carlos Sánchez nuevo presidente de algo que los populares llaman Comisión Transitoria de Gobierno del PP de Gran Canaria. Renovado, dicen desde la dirección. Renovado con Carlos Sánchez, ¿vale? Son ahora las 6 y 23. 41 pensionistas canarios con pensiones no contributivas cobrarán ya este mes de mayo los primeros 200 euros de una ayuda que en realidad asciende a 400 euros anuales y se va a abonar de forma separada a la pensión ordinaria para que no compute como ingreso y no ponga en riesgo la prestación estatal. Las pensiones no contributivas en las islas se mueven, para que te hagas una idea, entre los 569 y los 624 euros. ¿Cómo lo ves? Bueno, este complemento lo elevan unos 34 euros al mes.
9: No es suficiente para vivir. 600, 700 euros, eso no es dinero para vivir.
10: Y con las pensiones que cobramos en Canarias no llega. Vas al súper y se va todo en cuatro cosas.
11: Es totalmente insuficiente. No cubre realmente las necesidades de la mayoría de los pensionistas.
12: Como siga subiendo la vida, vamos a acabar todos en la calle y con

0: 24 minutos. El gobierno de España reconoce por escrito que la llamada flota fantasma rusa supone un riesgo real para la seguridad de las costas canarias. Así consta en el último informe de Seguridad Nacional, que admite que cada semana se detectan medio centenar de estos barcos en las proximidades de Canarias. El Centro de Operaciones y Vigilancia de Acción Marítima de la Armada registra una media de 50 buques semanales, tomando como referencia la lista de embarcaciones sancionadas por la Unión Europea, que suma ya casi 600. El informe reconoce riesgos de accidentes, contaminación, daños a infraestructuras submarinas e incluso un eventual uso de estos barcos como plataforma para el lanzamiento de drones. Beatriz Calzada, presidenta de la Autoridad Portuaria de Las Palmas.
1: Estamos hablando en muchas ocasiones de barcos muy mal estado y que por lo tanto, bueno, pues pueden en cualquier momento sufrir algún tipo de accidente, cualquier incidente que conlleve un derrame, un vertido de lo que llevan, incluso que puedan hasta hundirse.
0: El gobierno pretende intensificar la vigilancia mediante el SIBE de la Guardia Civil y coopera con la Agencia Europea de Seguridad Marítima en la identificación y seguimiento del tráfico marítimo anómalo en aguas canarias. Y el Cabildo de Tenerife ha pedido una mesa permanente de seguimiento económico entre instituciones, empresas y agentes sociales para anticipar el impacto de la crisis de Oriente Medio y el bloqueo parcial del estrecho de Hormuz. La presidenta Rosa Dávila advirtió de que los efectos ya son visibles en la isla, sobre todo en el precio del gasóleo. Tenerife depende en un 96% de combustibles fósiles importados, como casi toda Canarias, lo que multiplicaría el golpe de cualquier tensión energética sobre la cesta de la compra y los costes de producción. Dávila recordó además que las medidas estatales aprobadas por el Gobierno de España podrían representar 99 millones de euros para Tenerife, pero aún no se han aplicado por la singularidad fiscal y económica del archipiélago.
2: El Cabildo preparará mecanismos de cobertura presupuestaria para absorber el incremento de los costes energéticos que están afectando a distintas infraestructuras y servicios estratégicos de Tenerife, asegurando que el encarecimiento del combustible no termine repercutiendo directamente sobre los usuarios del transporte público. El Cabildo ya está acelerando la implantación de energías renovables.
0: Y la preocupación por la inseguridad vuelve a instalarse en Tafira Alta, en Las Palmas de Gran Canaria, tras el violento atraco a un comercio del barrio por parte de tres encapuchados armados con machetes. Dos de ellos, presuntos autores de esta historia, ya han sido detenidos, pero el miedo sigue muy presente entre los vecinos, que denuncian un repunte de robos y situaciones sospechosas desde comienzos de año. Desde la Asociación de Vecinos Bandama Tafira Alta, su portavoz, Dunia Blanco.
3: Miedo a salir a determinadas horas, dejas de ser tú mismo para convertirte, para intentar ser un blanco difícil, que es lo que nosotros estamos en estos momentos persiguiendo por los vecinos, ¿no? Cambias tu rutina, cambias la forma de llegar a casa, cambias por dónde tienes que llegar, cambias las rutas, cambias los horarios. Es decir, es una ruptura absoluta con la tranquilidad cotidiana.
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0: Arranca el día, por ejemplo, a las 9, donde Rosa Dávila, la presidenta del Cabildo de Tenerife, va a inaugurar la pasarela peatonal de Padre Ancheta en La Laguna. Esto será a las 9 de la mañana, en un día en el cual el gobierno vuelve a reunirse en consejo, como todos los lunes. Esto será a las 10:30. Hoy el consejo toca en Las Palmas de Gran Canaria, y en donde hoy también, como te venimos recordando, arranca una nueva semana de huelga de los médicos, huelga nacional a la cual se suman los médicos de Canarias, y en la cual en las próximas semanas, atentos, te lo vamos a contar hoy también, podría añadirse la huelga de las ambulancias en Canarias, lo cual ya sería el remate total. Sigues informado en COPE con Carlos Herrera en un instante, con todo el análisis, por supuesto, de las andaluzas de ayer, elecciones. Sigues informado también en tu emisora COPE Más, en cope.es. Te habló a esta hora de la mañana, son las 6:29, Gustavo de Dios. Muy buenos días, feliz lunes.

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4: Bueno, son las 7:30 de una mañana con el rocío de la mañana en esta mesa, en la perspectiva de la catedral y la Giralda aquí en la azotea del Hotel Querencia, desde donde vamos a comentar la noticia de ayer, que era el cuarto ciclo electoral desde diciembre, después de Aragón, de Castilla y León, de Extremadura, ahora Andalucía. Y las direcciones de los partidos van a dar una vuelta esta mañana a los resultados electorales, que ya saben cuáles son. El PP se queda a 2 escaños de revalidar la mayoría absoluta. Vox consigue condicionar a Juanma Moreno con un crecimiento modesto, y el PSOE de María Jesús Montero perfora su suelo electoral. Todo esto lo analizamos ahora tomando café.
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4: ¿Qué tal, chicos, chicas?
12: ¿Qué tal? Buenos días.
13: Hola, hola.
14: Hola, hola.
4: Bueno, nuestro refugiado llegado en patera es Alejandro.
13: Refugee.
12: En realidad es un bonito homenaje que le estoy rindiendo a mi abuela. He pedido un braserito para ponérmelo, se ponía ella aquí debajo.
13: Todos te hemos hecho la foto, que es una foto para enmarcar y colgar, de verdad.
4: Bueno, ¿qué dicen los medios del resultado electoral en Andalucía?
12: Pues mira, aprecio que medios de línea editorial más conservadora destacan la severa derrota socialista. Medios más afines a Moncloa se fijan, en cambio, en que el PP volverá a depender de Abascal. Luego los hay como El Confidencial, que apuestan por un titular que junta las dos ideas. Mira, victoria amarga de Moreno manda el PSOE a la UBI, pero tendrá que pactar. Bueno, Moreno dijo en campaña que si no se mantenía la actual estabilidad llegaría el lío, y hoy son muchas las columnas que usan esa palabra, lío. Uno de ellos es Camacho, en ABC. Ve este resultado combustible para la estrategia de polarización de Sánchez. Juan Malamed destaca en su análisis para El Mundo que la vía de la centralidad de Moreno pierde fuelle en el PP, y que ahora quien gana crédito es Ayuso, que usa otro modelo, más dispuesto a ir al choque con la izquierda en la batalla cultural. El editorial del País pide al PP que haga el esfuerzo necesario para buscar el apoyo de otras formaciones que no sean Vox, y que este llamamiento no caiga en saco roto.
4: Bueno, pues vamos, si os parece, a analizarlo en dos partes. La primera, lo que hace referencia a los resultados del Partido Popular, que, como se dice hasta la saciedad, va a tener que pactar con Vox.
15: Sí, y es el mensaje que no es original, que llevan dando los españoles allí donde les preguntan desde que ha empezado este ciclo electoral. O sea, han dicho lo mismo en Extremadura, en Aragón, en Castilla y León, y ahora en la comunidad más poblada de España, en Andalucía. Lo que quieren es un gobierno del PP, pero no con mayoría absoluta. Quieren un gobierno del PP condicionado por Vox. Es lo que repiten una y otra vez cada vez que les preguntan. Ah, vamos a recordar que Juanma Moreno tiene experiencia negociadora con Vox. Él llega al gobierno de la Junta de Andalucía en 2018 en coalición con Ciudadanos, pero avalando ese pacto entre PP y Ciudadanos con Vox. Es decir, que ya tendría experiencia. Verdad que Vox ha sufrido una cierta mutación desde 2018 hasta hoy, pero no queda otra que sentarse a negociar. Y ojo, Abascal tampoco puede subirse a la parra. Quiere decir que Abascal, si mira bien los datos, se dará cuenta de que es que el PP le triplica en votos y en escaños. Con lo cual, supongo que pedirán algo más programático que sillas en el poder, porque no sé, le tocaría media consejería si somos proporcionales, ¿no? Vamos a ver qué es lo que pide y cómo se articula eso de la prioridad nacional, que parece que es la premisa recurrente de Vox, pero yo creo que Vox no va a ceder, no se lo va a poner fácil por una razón, porque tiene 100.000 votantes que se le han ido al partidete de Albise y que es un voto antisistema que, digamos, que castiga también a Vox por entenderse con el PP, y si lo leen en esa clave, probablemente a Abascal se le pondrán las cosas difíciles a Moreno. Veremos cuánto tarda Andalucía en tener gobierno.
4: María del Mayor, dolor y traspaso.
14: Bueno, ya estamos otra vez en Semana Santa.
4: Sí, ya estamos en Semana Santa.
14: Bien, pues oye, nada, no pasa nada. Yo creo que hay que hacer dos lecturas de los resultados del PP. Una en escaños y otra en porcentaje de voto. Porque realmente no son coincidentes. El Partido Popular es cierto que ha perdido la mayoría absoluta y eso se va a trasladar, como ha explicado Jorge, en dificultades para la gobernabilidad de una situación muy cómoda en la que venía antes. Hombre, lo contundente de la victoria indica que lo lógico sería que gobernara en minoría con algún tipo de acuerdo parlamentario, pero bueno, veremos qué es lo que pasa. Lo que sí es cierto es que a mí me parece que es importante también para valorar lo que ha sucedido ayer, mirar el porcentaje de voto. Es decir, el Partido Popular apenas no ha llegado a perder ni el 2% de los votos. Sin embargo, ha perdido el 10% de sus escaños por la ley DONT. Hace 4 años pues le fue de cara y ayer le fue de cruz, pero lo que ha reflejado de panorama político de Andalucía las elecciones de ayer, más allá de la gobernabilidad, es una hegemonía. Es decir, el PP ha podido perder la mayoría absoluta, pero ha confirmado y solidificado la hegemonía política en la comunidad más grande y más votada de España y más poblada de España, que es Andalucía. Y las cifras son abrumadoras. Es decir, le saca 20 puntos al segundo partido, que es su principal competidor, que es el PSOE, y 28 puntos al tercero. Y este es un cambio que ha transformado la política nacional, y esto además, la solidez que se ve, gana en todas las provincias, en todas las capitales de provincias, en todas las grandes ciudades. Es decir, no tiene la mayoría absoluta, pero tiene el dominio de la política andaluza por mucho tiempo y una influencia decisiva en la política nacional. A partir de ahí, pues veremos qué es lo que sucede. Yo creo que Vox esperaba más y me parece que no ha conseguido ha conseguido lo más importante, que es condicionar el gobierno, sin duda alguna, pero el experimento este de fiarlo todo a la prioridad nacional me parece que le ha dado menos resultado del que esperaba.
4: Fíjate, ¿y María del Pilar?
13: Yo estaba viendo los votos por escaños y por bloques, ¿no? El bloque de la derecha suma 68 escaños, el bloque de la izquierda 41 escaños, pero es que el bloque de la derecha tiene más de 2.200.000 votos frente a 1.300.000 de la izquierda. O sea, yo lo que veo es que anoche por abrumadora mayoría ganó la derecha en este país una vez más, y ya van 4. El 55% de los votos se va a la derecha, eso sin sumar, se acabó la fiesta, que nos iríamos al 58%, y hay una mayoría aplastante que quiere un cambio allí donde se producen elecciones. Sobre el Partido Popular, bueno, es que a mí me parece un resultado extraordinario después de 8 años en el gobierno, con un incremento de la participación, la segunda participación más importante en la historia de las elecciones en Andalucía. Conseguir de verdad, y con 150.000 votos más y 53 escaños, o sea, ¿qué más quieres? Darte con un canto en los dientes. Y por supuesto, Partido Popular y Vox se tienen que poner de acuerdo. Yo descarto absolutamente una repetición electoral. Bueno, ya está bien de ponerse exquisitos, o sea, que si abstenerse, negociar con otros, la gente te está diciendo que quiere un cambio en Andalucía, que quiere un cambio en Extremadura, que quiere un cambio en Castilla y León, que quiere un cambio en Aragón y que quiere un cambio en España. Eso es lo que yo creo que dice la gente.
4: Bueno, y en cuanto a la debacle socialista, si se puede llamar así.
12: Vuelvo a la editorial del País. ¿Le recuerda a Sánchez que Andalucía es imprescindible para un proyecto fuerte en todo el país? Constata que ya solo le queda a Sánchez Cataluña, País Vasco, Asturias y Castilla-La Mancha. Pero os recuerdo que en esta última está Paje, que no es precisamente sanchista. De hecho, Paje lleva tiempo pidiendo que las generales sean antes que las municipales y autonómicas para que esta ola no arrase a los alcaldes socialistas. Luis Barbero, en El País, lanza una idea al respecto. ¿Un superdomingo electoral en 2027 que junte ambas? Y se me van los ojos a una noticia que ocupa la última página de la sección de política en La Vanguardia. Dice así: el gobierno de Salvador Illa y Esquerra Republicana pactan reforzar la hacienda catalana con 527 millones. Dice la información, hoy, lunes, después de las elecciones, que el acuerdo presupuestario incluirá un plan para preparar la agencia tributaria catalana para recaudar el IRPF.
4: Bueno, esto tiene también su guasa, el día al que han elegido. Pero analicemos qué es lo que le ha ocurrido al PSOE en Andalucía, Gorbe.
15: Bueno, yo, que nadie espere una comparecencia de Pedro Sánchez dando la cara. Él es más de echarle jeta que dar la cara. Él te acompaña al borde del abismo, pero ni un paso más allá. Él puso a María Jesús Montero sabiendo que no era la mejor candidata después de 8 años en el gobierno, pactando con los separatistas y traicionando todo lo que había defendido como consejera de los gobiernos socialistas en Andalucía, pero la manda con una misión, que es sofocar cualquier tentativa de motín de aquí a las elecciones autonómicas y municipales. Es decir, el control orgánico es la gran obsesión de Pedro Sánchez, porque ya le echaron una vez del partido y no quiere que le vuelva a pasar. Y como ahora está perdiendo en todos lados, es cuando empiezan las fricciones, cuando empiezan los amotinamientos posibles. Por eso están ahí los ministros varones, aunque pierdan, para controlar el partido. Yo creo que María Jesús Montero acaba de ingresar en ese triste club de los grandes desconocidos para él, junto con Ábalos. A partir de ahora Pedro Sánchez se va a coger un avión, se va a Suiza y no va a querer saber nada de lo que ha pasado en Andalucía. Ahora, ¿se va a mover algo de aquí a mayo del 27? Por cierto, la idea del superdomingo no está mal tirada. Veremos si eso cuaja o no.
4: Bueno, están temblando los alcaldes del PSOE con que eso ocurra.
15: Claro, el problema es que si haces eso puede que beneficie al jefe, pero toda la tropa puede caer acribillada.
13: Los alcaldes yo creo que son absolutamente conscientes, al igual que Paje, que aquí hay un tsunami de la derecha. Repito, en las 4 elecciones que se han celebrado, más del 55% de los votos se han ido a la derecha. Yo ya lo siento, pero creo que mucho tienen que cambiar las cosas para que Sánchez pueda volver a ganar en unas generales. Perdió en las últimas, os recuerdo que ganó el Partido Popular, aunque él se puso a sumar con la derecha, como decía anoche Requeijo. Si no, gracias al PNV y a Junts, no sería presidente del gobierno, ¿verdad? Bien, pero yo lo que veo es una extrapolación clarísima a que aquí hay un cambio, y además es que hay un cambio desde las bases, porque ganar no con mayoría absoluta, pero con 53 diputados, con 150.000 votos más en Andalucía, 40 años, recuerdo, esta comunidad autónoma fue del Partido Socialista, a mí me parece extraordinario.
4: A ver, María del Carmen.
14: Bueno, yo creo que aparte de todo lo que habéis dicho, el resultado de ayer es catastrófico por todo, porque pierde su suelo, etcétera, etcétera, pero fijaros una cosa, de las 4 elecciones que se han celebrado, el peor resultado ha sido en Andalucía.
13: Efectivamente.
14: Es decir, el peor resultado que ha tenido María Jesús Montero, la número 2 del PSOE, ha sido el de precisamente ella. En Castilla y León, el PSOE consiguió el 30% de los votos. En Extremadura, algo más del 25%. En Aragón, el 24% y pico. Ayer, el 22%. Esto es una catástrofe. Y si lo miramos, además de la pérdida territorial homogénea, entonces fijémonos solo en un ayuntamiento que es el símbolo del poder socialista en Andalucía, que es Dos Hermanas. Dos Hermanas en las municipales ahí esto es, bueno, en fin, tiene un alcalde que es legendario, saca el 51%. Ya cuando llegan las generales, el 23, el PSOE consigue un 37% en Dos Hermanas. Ayer el PSOE se ha quedado en el 22% y el PP se ha ido al 36%. Eso es el símbolo de lo que está pasando y lo que ha significado la jornada de ayer en el PSOE de Andalucía. Es decir, ha sido territorialmente una hecatombe y los alcaldes y los cargos intermedios lo saben perfectamente. Y luego es cierto que hay otro elemento que nos hay que señalarlo, que la subida de la participación, y creo que esto sí es importante decirlo, que se ha llevado adelante Andalucía, se ha llevado la mitad del incremento de la participación en las elecciones, y ojo, y esto lo que nos anuncia y que conviene tener en cuenta para unas generales, es la capacidad que tiene la izquierda de montar partidos ex novo y votarlos con un entusiasmo maravilloso para no quedarse en casa.
13: Porque eso sí que es importante, Carmen, o sea, a diferencia de lo que ha pasado en Extremadura, en Castilla y León y en Aragón, en Andalucía no ha sido capaz el Partido Socialista de absorber el voto de extrema izquierda. No solo no ha sido capaz, sino que le ha salido otro partido de extrema izquierda y además andalucista, homologándose con la Junta de Aragón, por ejemplo.
14: Y lo que dijo su líder anoche, y lo explicó muy bien, rápido: estamos aquí porque no somos la muleta del PSOE. Lo dijo.
4: Con CaixaBank, Pilar, los coches chinos ganan interés a gran velocidad entre los compradores.
13: 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Y esto preocupa mucho, porque España es el segundo productor de coches de la Unión Europea. Supone este sector el 10% del Producto Interior Bruto, de la riqueza total, más de 250.000 empleos, y es una de las industrias con salarios más altos y empleados más cualificados.
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4: Ara, buenos días.
18: Buenos días, aquí estoy en la cola del Socorro Rojo. que es una foto de un libro de Lorenzo Díaz que aparecía volviendo a la gente de la División Azul con las mantitas.
12: Era la gente, bueno, que es que me han puesto una manta por el frío que estaba pasando. Yo soy muy friolero.
18: Vamos a hablar de lo que vamos a hablar, porque anoche se jugó la penúltima jornada de Liga y la cosa está que arde por la parte baja, aunque algunos equipos como Alavés y Sevilla, oye, pues...
15: Eso es lo que más alegró a Herrera, que el Sevilla se ha salvado.
18: Sí, está contentísimo, está loco.
13: Pero qué fuerte.
18: El próximo sábado, 23 de mayo, se sabrá quién acompaña al Oviedo, que serán el Mallorca, que es el mayor candidato, con 39 puntos, el Girona con 40 y luego Elche, Osasuna y Levante con 42. El caso del Valencia ayer era increíble. En un momento de la tarde estaba a un punto del descenso y acabó la tarde a un punto de Europa. A ver.
15: Eso sí es una remontada.
18: Es increíble, ¿eh? Y la semana que viene, atención al partido Girona-Elche, un partido a sangre y fuego. Pero hay que hablar también del Racing de Santander, que vuelve a primera división después de 14 años y 600 partidos. Un clásico. Sí.
12: Honor a su afición.
13: La playa de Castilla.
18: Señor, desde Aguilar, aquel extremo del Madrid, ¿te acuerdas?
4: Sí, señor, claro.
18: Muniti, tanto.
15: Desde Peterman.
18: Sí, señor. Pues ya es de vuelve a primera. Sin embargo, el Deport tendrá que esperar a los playoffs porque está segundo. Y el Zaragoza pues va a bajar. Todavía no ha bajado, pero prácticamente está en Liga Federación. Una pena, porque es otro clásico, ¿no?
13: Nada, ni con el Burgos, ¿qué pasa?
18: O con el Burgos
13: no pasa nada.
18: Lo
13: seguimos
18: que pasa
13: igual.
18: Es que seguiréis pasando frío allí, que vaya a hacer Burgos.
13: El año que viene vamos a seguir muy de cerca al Burgos, por favor.
18: Sí, hombre. Y ayer, sin falta, y ayer se despidieron de sus aficiones dos grandes jugadores, Griezmann y Lewandowski. El francés se va para Estados Unidos y, como dijo en su discurso, lo siento, Requeijo, no traje la Champions ni la Liga, pero me vale más el cariño que me llevo. Eso es lo mismo que ha dicho María Jesús Montero.
12: Pero
18: el Pepe no saca mayoría.
12: No, señor.
18: Esto es lo mismo.
4: Ahora estamos ya en las noticias de las 8.
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4: 7:50, 6:50 en Canarias. Vamos con todo lo que está pasando en su entorno más próximo aquí, en su COPE más cercana.
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21: Y hola, ¿qué tal? Son las 7 menos 10. ¿Es el mes de mayo el peor mes del año? ¿Tú qué crees? ¿A caballo entre la Semana Santa y el verano? Bueno, bienvenido al lunes 18 de mayo de 2026. Que sepas que esta semana tienes huelga de médicos otra vez, desde hoy hasta el viernes, y tendremos también buen tiempo en general hoy, que eso nos encanta, porque durante todo el día, en casi toda Canarias, lo que van a predominar serán eso que llaman nubes y claros y cielos despejados con temperaturas suaves, que tendrán como máxima los 22 grados en Santa Cruz de Tenerife y Las Palmas de Gran Canaria, con alguna probabilidad de lluvia en el sur de Gran Canaria, pero muy, muy, muy, muy probable. Y tenemos tráfico a esta hora, ¿cómo no? Claro que sí.
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21: ¿Y dónde tenemos tráfico? Tenemos retenciones en la TF5, ya arrancan en La Matanza y hasta casi llegar a la Laguna, con algunos tramos a la altura del Sauzal, de Tacoronte y de Club de Golf, con coches parados. También en otro punto, en la TF2, sentido Barranco Grande, también con alguna retención. En Gran Canaria las retenciones están en la Gran Canaria 1, en la zona de La Garita, sentido sur, también en la circunvalación, en la zona de Los Alisios, y también en la salida de los túneles de Julio Luengo, ya en la entrada de Las Palmas de Gran Canaria. ¿Qué te parece?
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21: Bueno, soy Gustavo Díos, como siempre hasta ahora te cuento lo que está pasando ahí fuera. Aquí en COPE tenemos antivirus y barco para un ratito más, porque el gobierno de Canarias ha encargado un estudio para saber si las 48 horas del crucero de los demonios y su paso por Canarias y todo lo que rodeó este asunto antes, durante y después ha causado algún impacto extraño en el turismo, porque si fuera así, oh Dios mío, ¿qué va a ser de nosotros?
24: Ser solidario no significa a cambio de desproteger a tu población y ponerla en riesgo, ¿no? Con lo cual yo creo que eso ha sido entendido por la población en general. Respecto al daño desde el punto de vista como destino turístico, encargaremos los estudios y lo veremos. No puedo decir ahora si ha habido daño o no, pero desde luego sí puedo decir que desde la Consejería de Turismo se está trabajando para eso.
21: Bueno, y hace un ratito dije 41 pensionistas, pero no, 41.000 pensionistas, ahora sí, pensionistas canarios con pensiones no contributivas van a cobrar ya desde este mes de mayo los primeros 200 euros. La ayuda en realidad asciende a 400 anuales y se va a abonar de forma separada la pensión ordinaria para que no compute como ingreso y no ponga en riesgo la prestación estatal. Las pensiones no contributivas en las islas se mueven entre los 569 y los 624 euros. ¿Cómo lo ves? este complemento lo eleva 34 euros al mes, nada más y nada menos.
0: No es suficiente para vivir. 600, 700 euros, eso no es dinero para vivir.
1: Y con las pensiones que cobramos en Canarias, no llega. Vas al súper y se va todo en cuatro cosas.
5: Totalmente insuficiente, no cubre realmente.
21: ¿Se puede vivir con 700 euros al mes? Estas son algunas voces de pensionistas. ¿Esto es lo que te queda tras toda una vida trabajando? 650 euros en el mejor de los casos. Bueno, ¿cuánto durará esta ayuda? Hoy te lo vamos a contar en COPE. El análisis arranca a las 7 en Herrera, en COPE Canarias, con Roberto González, que tendrá como primera invitada a la consejera de Bienestar Social del Gobierno de Canarias, Candelaria Delgado. Bueno, antes sobre lo del antivirus, es que yo llevo ya en piloto automático desde un ratito, era Clavijo el que hablaba, yo creo que lo ha reconocido, ¿no? Bueno, son las 6:54, dame dos minutos y te hablo, creo, de la flota fantasma rusa. Casi nada.
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21: 6:56, el gobierno de España reconoce por escrito que la llamada flota fantasma rusa supone un riesgo real para la seguridad de las costas canarias. Así consta en el último informe de seguridad nacional, que admite que cada semana se detectan medio centenar de estos barcos en las proximidades del archipiélago. Bueno, el informe reconoce riesgos de accidentes, contaminación, daños a infraestructuras submarinas, e incluso, no te lo pierdas, un eventual uso de estos barcos como plataforma para el lanzamiento de drones. Beatriz Calzada, presidenta de la Autoridad Portuaria de Las Palmas.
33: Estamos hablando en muchas ocasiones de barcos muy mal estado y que por lo tanto, bueno, pues pueden en cualquier momento sufrir algún tipo de accidente, cualquier incidente que conlleve un derrame, un vertido de lo que llevan, incluso que puedan hasta hundirse.
21: Y el Cabildo de Tenerife ha pedido una mesa permanente de seguimiento económico entre instituciones, empresas y agentes sociales para anticipar el impacto de la crisis de Oriente Medio y el bloqueo parcial del Estrecho de Hormuz, sobre cómo va a afectar en concreto a la isla de Tenerife, que depende en su 96% de combustibles fósiles importados. Rosa Dávila, presidenta del Cabildo.
34: El Cabildo preparará mecanismos de cobertura presupuestaria para absorber el incremento de los costes energéticos que están afectando a distintas infraestructuras y servicios estratégicos de Tenerife, asegurando que el encarecimiento del combustible no termine repercutiendo directamente sobre los usuarios del transporte público. El Cabildo ya está acelerando la implantación de energías renovables.
21: Por cierto, que Dávila va a estar hoy a las 9 en la inauguración de la pasarela Padre Ancheta en La Laguna, a las 9 en esa pasarela peatonal. Las 6:58.
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21: Y además dos claves en la mañana. El Consejo de Gobierno se reúne a las 10:30 en Las Palmas de Gran Canaria. Te contaremos aquí lo que ha decidido el Gobierno, como siempre. Y arranca otra semana más de huelga de médicos, a la cual se podría sumar en las próximas semanas una de ambulancias. Ojo, que también te lo vamos a detallar hoy en COPE Canarias. Y así arranca el día, arranca el lunes, este lunes 18 de mayo de 2026. Bueno, sigues informado con Carlos Herrera, ahora en COPE, con el análisis de las andaluzas, seguro, con Roberto González desde las 7 en tu emisora COPE Más, en Herrera, en COPE Canarias. Por supuesto, en cope.es. Y hasta hora de la mañana, son las 6:59 minutos ahora. Te hablo, como siempre, aquí en la COPE, Gustavo de Dios. Feliz lunes y muy buenos días.

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8: Señoras, señores, amigos, amigas, buenos días. Dos, uno, despegando, despega esta semana de un mes de mayo que va como un tiro, oiga, ¿eh? ¿Qué tal ha arrancado este lunes? Espero que con energía y con ganas para ir desenvolviendo la semana y ver qué nos trae, qué nuevas nos trae y qué alegrías nos depara. Déjenme felicitar esta mañana al gran artista Pepe Damaso, que hoy va a recibir un merecido homenaje del Parlamento de Canarias y la Real Academia Canaria de Bellas Artes, por su extraordinaria aportación al arte y a la cultura en las islas. Merecidísimo reconocimiento. Esto es empezar bien la semana, ¿eh? Enhorabuena. Otra novedad hoy, está en la isla de Tenerife la inauguración de la pasarela de la Rotonda del Padre Ancheta en la laguna, que promete reducir los problemas de tráfico en la zona. Bueno, pues a partir de hoy vamos a ver la utilidad de esta infraestructura, que desde luego no pasa desapercibida, ¿eh? Por novelería, claro, más de uno va a atravesar hoy la pasarela, porque hay que verla, hay que contemplar las vistas y sentir el olor a nuevo, ¿no? Ahora que se puede, como si fuese un coche. Bueno, pues ahí está, esa inauguración que va a tener lugar hoy. Y aquí, pues, me imagino que no le extrañará a usted que estemos pensando en las elecciones andaluzas, ¿no? Que nos dejan, ya saben, dos titulares. El triunfo inapelable de Moreno Bonilla, aunque también es verdad que va a necesitar dos escaños, probablemente de Vox, para gobernar sin problemas. Y el trastazo del PSOE de María Jesús Montero, que ha cosechado el peor resultado de su historia. Se estará echando una risa Juan Espada, al que sacaron de la organización del PSOE porque, bueno, se quedó con 30, ¿no?, en las últimas elecciones. Bueno, pues María Jesús Montero ha acabado en esa debacle y ha conseguido dos escaños menos todavía que Espadas. A partir de aquí, las interpretaciones y nosotros, si me lo permiten, desde aquí, los paralelismos con Canarias, que es verdad que es un ecosistema político diferente al andaluz, pero donde tampoco somos ajenos a las tendencias electorales, ¿eh? Miren, en Andalucía no tienen, por ejemplo, un partido nacionalista, o al menos hasta ahora, porque la escisión de Podemos, que derivó en Ahora Andalucía, tiene un sesgo nacionalista de izquierdas, o por lo menos por ahí ha ido su discurso en esta campaña, y le ha ido muy bien a esta formación, que se lleva 8 escaños a la buchaca. Así que no se extrañen que los nacionalistas de aquí de las islas pues estén fijando un poco en el discurso que han llevado a cabo y en la campaña, que a tenor de lo que dicen los análisis ha sido muy buena. Con todo, quien pudiera pensar que se ha frenado a la derecha tradicional y moderada de Moreno Morilla, debería observar que el número de votos que obtuvo ayer apenas ha bajado un 2% de los anteriores comicios, con un estilo moderado que bien pudiera asemejarse al de Manuel Domínguez aquí en Canarias. ¿Y el PSOE? Pues el PSOE a lo suyo, que es perder elecciones desde que está Sánchez en el poder. Es el precio precisamente de que Sánchez se mantenga ahí atornillado. Pero invita a una reflexión que a lo mejor se está planteando ahora mismo la representante sanchista en la Comunidad Valenciana, Diana Morant, y el canario Ángel Víctor Torres, aquí en Canarias. ¿Y si la cercanía con Sánchez, en vez de sumar, resta? ¿Y si el manejo de presupuestos del ministerio y la potente maquinaria estatal no bastan para impulsar su candidatura en Valencia o en Canarias? ¿Y si Sánchez, en vez de trampolín, es una rémora, un lastre? Prueba de ello sería que Adelanta Andalucía sube y los comunistas de por Andalucía se mantienen en sus 5 escaños. Es decir, que la ola derechista mundial que señala el gobierno estatal como problema solo le afecta a Sánchez, no al resto de la izquierda. O como dice ese larguísimo eufemismo que se han inventado ahora para no decir extrema izquierda, la izquierda que ocupa el espacio, la izquierda del PSOE. Bueno, la cuestión que nos dejan las elecciones andaluzas es si para el Partido Socialista Sánchez es ya parte del problema y no de la solución.

0: ¿Quién encendió el fuego? Si nosotros nos fuimos, Javier Benítez, ¿quién fue el que encendió el fuego? ¿Qué tal? Buenos días.
1: Pues eso, hola, ¿qué tal? ¿Cómo estás? Buenos días. Nos lo estamos preguntando desde los años 80 aproximadamente, ¿no? Que está esta canción y todavía no hemos encontrado al pirómano.
0: Pirómano que empezó todo.
1: Pirómano que empezó.
0: Que empezó todo. Ayer no nos habría venido mal. Oye, ayer me fui de paseo por la laguna. Qué frío.
1: ¿Frío?
0: Qué frío pasé, macho.
1: Hombre, a primera y última hora sí se nota frío, ¿no?
0: Bueno,
1: la laguna es muy húmeda también.
0: Hombre, ¿no? Pero había que estar al solete, para no pasar fresquito. Y claro, estamos a 18 de mayo ya y a estas alturas todavía sí.
1: Ya, hasta el 40 de mayo, el 40 de mayo no te pongas el sayo.
0: No te quites. Que quitarnos, sino ponernos un sayo encima de otro.
1: Sí, de otro.
0: Oye, vamos a hablar de una alegría, ¿no? Para los pensionistas canarios.
1: Sí, hablaremos de ese plus de las pensiones no contributivas. Lo haremos con la consejera de Bienestar Social, Juventud y Familia, Candelaria Delgado. Charlaremos de economía con el flamante presidente de los industriales, con Jorge Escuder. Nos preguntaremos si hay escasez de profesores de autoescuela ante el aumento de la demanda de ese sistema experimental de vigilancia con radiofrecuencia de las universidades canarias para evitar copiar en la PAU. Nos visita la cantautora Dácil Santana y, entre otros asuntos, repasaremos la actualidad con José Carlos Naranjo y Pepe Mujica.
0: Un programa más que completito para comenzar este lunes 18 de mayo, que nos trae también estos titulares. Rescate tras hundirse una Zodiac en Mogán.
1: Dos personas fueron rescatadas este domingo por la tarde después de que una Zodiac en la que navegaban comenzaran a hundirse frente a la costa de Puerto Rico en Mogán. El incidente ocurrió sobre las 8:15, muy cerca de la salida del puerto, apenas a 50 metros de una zona acantilada. La rápida intervención de los servicios de emergencias evitó consecuencias mayores en un área marcada por el fuerte oleaje y las cercanías de las rocas.
0: El comercio celebra la llegada del Bizum a las tiendas.
1: El comercio canario recibe con optimismo la llegada del pago por Bizum en las tiendas físicas. Los empresarios aseguran que permitirá reducir las comisiones bancarias y agilizar los cobros, ya que el dinero llegará al instante. Desde este lunes, clientes de BBVA, Bankinter, CaixaBank podrán utilizarlo directamente, mientras que el resto tendrá que esperar a la aplicación Bizum Pay. Los comerciantes creen que este sistema marcará un antes y un después y que podría convertirse en una de las formas de pago más utilizadas en España.
0: Abre la pasarela de Padre Ancheta.
1: Será a las 9 de la mañana de este lunes. Quedará inaugurada la nueva pasarela peatonal de Padre Ancheta en La Laguna, una de las infraestructuras más esperadas para mejorar la movilidad en la zona universitaria, descongestionar el tráfico. La presidenta del Cabildo de Tenerife, Rosa Dávila, asistirá al acto de apertura en la plaza del Padre Ancheta junto a la Facultad de Ciencias. La pasarela busca reforzar la seguridad de peatones, agilizar la circulación en uno de los puntos con mayor tránsito de la isla.
0: Canarias pagará el complemento a pensionistas.
1: Más de 41.000 pensionistas canarios con prestaciones no contributivas cobrarán este mes de mayo los primeros 200 euros del complemento aprobado por el gobierno regional. El acuerdo alcanzado entre Canarias y el Estado evita el recurso de inconstitucionalidad que amenazaba la ayuda y garantiza que los beneficiarios no pierdan su pensión estatal. El Ejecutivo Autonómico defiende que esta medida busca aliviar la situación de las rentas más bajas en las islas, mientras el Gobierno central destaca el diálogo institucional para desbloquear el acuerdo.
0: Paso importante de la Unión Deportiva Las Palmas este fin de semana para clasificarse para la fase de ascenso. Juanfra Cruz, buenos días.
2: Muy buenos días. Después de la victoria 1-2 frente a la Almería, la Unión Deportiva Las Palmas se sitúa en la quinta plaza de la tabla clasificatoria con 69 puntos, igualado con el cuarto, que es el Málaga, y con 3 puntos de ventaja respecto al séptimo clasificado, que es el Burgos. Es decir, que a falta de 2 jornadas para acabar lo que es la fase regular, el conjunto Gran Canario depende de sí mismo para estar en la fase de ascenso hacia la máxima categoría del fútbol nacional. Además, el Tenerife ganó 3-0 ante el Pontevedra y recibió en el Heliodoro Rodríguez López el trofeo de campeón de su grupo de la primera ref. El Tenerife, que acaba ya el próximo fin de semana, en concreto el sábado, la temporada en el encuentro que tiene que jugar frente al Ourense. Por otra parte, el Fútbol Club Barcelona ganó la Copa de la Reina en la final disputada en el estadio de Gran Canaria, con más de 26.000 personas que presenciaron el partido en directo. En voleibol, el Guagua ganó la Liga Liga 2025-2026 y en baloncesto no hubo suerte. Derrota de los dos equipos canarios en la Liga ACB. Por una parte, perdió la Laguna Tenerife 97-102 ante el Barcelona y también cayó el Gran Canaria 75-72 frente al Lleida.
0: Hotel Sun Resort nos trae la previsión del tiempo. Javier, ¿con qué?
1: Bueno, pues que yo titulo estabilidad contenida, porque van a continuar las lluvias débiles y dispersas en cualquier momento del día, sobre todo en el norte, medianías y zonas altas. Las lluvias llegan pues sin avisar y pueden ser cuestión incluso de segundos, ¿eh? Hoy tendremos intervalos de nubes con aperturas de claros por la tarde, salvo en el sur, que ahí sí se espera despejado todo el día. Las temperaturas sin cambios, ¿eh? Frescas por la mañana, algo más cálida a mitad del día, según si estás al sol o no. El viento será moderado del nordeste, con intervalos de fuertes en el sureste y noroeste de las islas más montañosas.
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0: Atlantic Canarias nos trae nuestro queridísimo diario de a bordo con nuestro no menos apreciado Guillermo García. ¿Qué tal, Guillermo? Buenos días.
4: El aprecio es mutuo, Roberto González. Buenos días.
0: Ponte estás? Bien el cuello de la camisa, anda, que
4: anda,
0: parece
4: que, tengo el cuello,
0: que, parece que viene sin, o sea, medio vestir, ¿eh? Están las primas, la prisa, las prisas de la mañana, claro, por lo elegante que tú eres.
4: Que te quedas hasta última hora escuchando y a Bustos y a Herrera.
0: Oye, lo de Andalucía, hay que ver. Siempre, la verdad es que los que somos un poco de esto, ¿no? Yo creo que a ti también te pasa. Ahí está toda la noche viendo, aunque no sean las elecciones de aquí, ¿no?
4: Pero sí, vaya, que te gusta el cómo lo cuentan.
0: Sí, el ver, el sacar nota, las claves, claro, el ver, ¿no? Como
4: el debate político, evidentemente.
0: Cómo lo vende cada uno. Está muy bien.
4: Bueno,
0: muy
4: no solo bien, hay que mirar la paja en el ojo ajeno, ¿eh? Mm. Cuidado a ver qué puede pasar en Canarias también. Y si Vox, a lo mejor en algún momento determinado, puede ser también llave de gobierno junto con Partido Popular y Coalición Canaria. Vamos a ver qué pasa, pues estamos a un año, ¿eh? Vamos a tener un año 2027 movidito en cuanto a elecciones. Y también tenemos autonómicas y municipales aquí en Canarias, en los cabildos, lógicamente. Bueno, se habla de eso, ¿no? Podría ser una primera parada de nuestro diario bordo de hoy, evidentemente, ¿no? De lo que pasa, de ese peor resultado, por otra parte esperado también, ¿eh? Del Partido Socialista en Andalucía. Bueno, pues dar tantas dádivas a los independentistas y olvidar al resto del territorio es lo que tiene, seguramente, ¿no? Y esa pérdida de la mayoría absoluta por parte de Juanma Moreno. Pero vamos a situarnos también con temas más locales, si te parece, Roberto.
0: Oye, pero es que no ha parado de perder elecciones. Allá se ha enviado que manda Sánchez.
4: Entiendo que en Ferraz estarán tomando buena nota, ¿no?
0: Hombre, a ver, antes normalmente se fogueaba uno en el ministerio. El hecho de que partiese tu carrera, ¿no? Autonómica desde el ministerio suponía una ventaja. Yo creo que se ha demostrado que ahora mismo, más que una ventaja, la cercanía con el presidente Sánchez, con el sachismo, ahora mismo está suponiendo un lastre para sus candidatos.
4: Claro, pero siguen con esa táctica y siguen perdiendo elecciones, pues en Ferraz tomarán nota, ¿no? El caso de Canarias seguramente es diferente, porque Ángel Víctor Torres ya fue presidente del gobierno de Canarias y un hombre, por qué no decirlo, también muy querido en la política canaria y muy apreciado, y seguramente que el caso es diferente, ¿no? Todo lo contrario que María Jesús Montero, que aunque fue consejera de la Junta de Andalucía, es verdad que su imagen está muy desgastada. Es la realidad. Es
0: decir, muy ligada al gobierno estatal.
4: Muy ligada al gobierno y muy desgastada en ese asunto. Así que, desde luego, desde el punto de vista estratégico, probablemente no haya sido una buena decisión enviar a esta mujer. Pero bueno, repito, estrategas habrá en Ferraz y ellos sabrán lo que hacen y habrá que ver qué pasa de aquí a un año también. Oye, situándonos en temas más locales, hemos tenido una agresión bastante fea en el fútbol regional este fin de semana. Ha ocurrido en la isla de Tenerife en un partido de categoría juvenil. Jugaban el Toscar Longuera, el equipo de los Realejos, y el Verdellada de la Laguna, y fueron agredidos el entrenador y un jugador del Verdellada. Además, los jugadores del equipo lagunero tuvieron que estar una hora encerrados en su vestuario para poder salir, hasta que llegaron refuerzos de la policía, y aún así fue apedreada la guagua, ¿eh? Hablamos de chicos de categoría juvenil. Hay una denuncia ya para aficionados, esto es importante destacarlo, parece que son aficionados del Toscar Longuera, pero desde luego en nada justifica el comportamiento, ¿no? El club de la Longuera pues ha emitido un comunicado en sus redes sociales, Roberto, en el que condena los hechos y se ha puesto a disposición de las autoridades y fuerzas y cuerpos de seguridad para aclarar lo sucedido y para que los responsables paguen por esto, ¿no? Pero desde luego que en un partido de categoría juvenil un equipo tenga que estar una hora encerrado en un vestuario porque no puede salir y encima le apedreen la guagua y le lleguen a agredir a su entrenador y a uno de los jugadores, es absolutamente lamentable. Y esta gente, desde luego, sobra en el deporte, Roberto. Hay que decirlo con letras mayúsculas.
0: Y no es la primera vez, lamentablemente,
4: que hablamos de esto. Y será la última, lamentablemente. Pero, en fin, la verdad es que llegar al
0: los
4: tema...
0: Los valores deportivos, a veces, entre algunos, brillan por su ausencia. Sí. Y seguro que ahí habría una cantidad de gente mucho mayor que estaría por ser respetuosa
4: respetando
0: al rival. Pero bueno, los que más ruido hacen al final, mira, pues son los que montan este pollo. No conozco los detalles, pero vaya.
4: Oye, al final manchan el nombre de su club y de su barrio, ¿no? Un barrio tan querido como es el Toscal Longuera en la zona de Los Realejos, ¿no? Y la verdad es que apena, ¿no?, tener que contar este tipo de noticias. Bueno, vamos con un par de noticias más amables, a Roberto. La noticia lo adelanta, creo que es justo destacarlo ahí el periódico El Día, nuestro buen amigo y compañero Humberto Gonar. ¿Sabes que el Carnaval de Santa Cruz de Tenerife en los últimos años pues ha sometido, digamos, el tema que supone la alegoría, el que inspira escenarios, fantasías, etcétera, la somete al común de los carnavaleros, ¿no?, a una votación? Bueno, pues este año no ha sido así y había llamado la atención. Bueno, pues tal y como adelantaba hoy Humberto Gonar en el periódico El Día, insisto, se quiere hacer un homenaje y además hay una campaña de comunicación que ya está en marcha por parte del ayuntamiento, atención, a un carnaval emblemático, el de 1987. Y tú dirás, ¿qué pasó en 1987?
0: El de Celia Cruz.
4: El récord de Celia Cruz. Fue el primer carnaval que se eligió un tema, que fue el de Roma, te acordarás. Fue la última gala del carnaval que se celebró en la Plaza de Toros con José Tamayo, director. A partir del año siguiente ya llegará el de Egipto con Jaime Azpilicueta. Y fue también el de una fantasía emblemática, aquella de Tajaraste. ¿Te acuerdas del traje de Tajaraste? ¿Te acuerdas de César Fernández Trujillo diciendo Santa Cruz ya tiene reina? Mira, mira.
5: 1987, señorita Mónica Raquel Esteves Martín, en representación de Almacenes El Giro, con el traje denominado Tajaraste.
4: Ese traje Tajaraste ha quedado en la memoria colectiva, ¿no? Es muy icónico.
0: César Fernández Trujillo.
4: Sí, sí, grande, esa voz profunda, sí, ¿no?, de radio, de toda la vida. Mánico. Bueno, pues con todos esos ingredientes se quiere hacer un carnaval especial este año, Roberto, ¿eh? Y la verdad es que me parece una excelente idea por parte de la Intendencia de Santa Cruz de Tenerife, que por cierto llega a aparecer a instancias de Enrique Camacho, el que va a ser nuevo director artístico, nuevo director de la gala del carnaval de Santa Cruz de Tenerife. Así que ahí queda eso, repito, yo creo que es una bonita noticia para los carnavaleros en la isla de Tenerife, particularmente en la capital tinerfeña.
0: Buen momento para rescatar el disfraz de Celia Cruz por ahí.
4: Por ejemplo. Hombre, la Celia este año tendrá un motivo especial para lucirse, evidentemente. No, pero da mucho juego por varios motivos, ¿no? Por ese recorrido en ese Celia Cruz, porque fue el primer año que se puso un escenario ya, o se eligió un tema con un escenario que fue el de Roma, y bueno, pues quedó ahí. Bueno, pero en este lunes, Roberto, hay que hablar de Eurovisión, necesariamente, ¿no? Hay que hablar de Eurovisión, o no hay que hablar de Eurovisión.
0: Pero ha habido,
4: Hubo Eurovisión. Bueno, hay muchas cosas que comentar mientras Paco me deja este bangaranga de fondo, que es la canción que ha ganado. Muy en la línea de los últimos años, hay que decirlo, este tema que gusta mucho a los jóvenes, sobre todo. Muy
0: en las castañas de los últimos años.
4: Sí, ganado, sí, Eurovisión. Sí. Como muy dense, muy bailable y todas estas cosas. Ha ganado Bulgaria, hombre, no exento de polémica, evidentemente, hasta la edición de este año, porque ya sabes que Televisión Española optó por no emitirlo. Emitió un rótulo justificando, digamos, la decisión al inicio de un programa que alternativo que quisieron poner con cantantes un poco de toda la vida.
0: Nada.
4: La caja de la música,
0: no se comieron,
4: pero bueno, que no se comieron un colín. El año pasado tuvieron un 50,1% con Eurovisión, este año ese programa dio un 9,2%.
0: Y imagínate. Se salvaron de un titular terrible, porque... Claro, pues España decidió no participar, Radio Televisión Española, porque participaba Israel. Israel quedó segunda y casi gana, ¿eh?
4: Claro, efectivamente, es que eso es lo que te iba a comentar. Imagínate. Que Israel fue toda la votación de los jurados expertos. Perdón, toda la votación del público, que el público fue... No, al revés, perdón. Toda la votación de los jurados expertos de cada país fue liderando la votación. Pero ya sabes que al final llega la votación del público y al final le dio la victoria a Bulgaria. Pero ¿qué hubiera pasado si hubiera ganado Israel? Y sobre todo la pregunta que nos tenemos que hacer, más allá de que te guste Eurovisión o no te guste, estas cosas y tal, si todos los países de nuestro entorno optan por participar, realmente estamos en el camino correcto, no estamos en el camino correcto.
0: Bueno, hace tiempo que Eurovisión dejó de ser un evento musical. Y
4: para ser político.
0: Exactamente.
4: Efectivamente, pero por eso te digo que todos los países de nuestro entorno de la Unión Europea participan con normalidad, ¿no? Por otra parte, se ha comentado mucho que este mismo fin de semana, por ejemplo, Radio Televisión Española en su canal Teledeporte metió un partido de balonmano entre España e Israel. Así lo ha querido la coincidencia deportiva y no pasó nada y se emitió ese partido, es decir, porque el deporte no, la música sí, en fin. Bueno, ya sabes que Eurovisión siempre da muchísimo, muchísimo que hablar en ese aspecto. Sí se pudo ver a través de YouTube, el canal de YouTube de Eurovisión, que tuvo picos de 1 millón de espectadores en España. Bueno, qué pasa en YouTube, yo creo que no está nada mal tampoco. Pero bueno, en fin, opiniones hay para todos los gustos, como la música y como esta canción, Bangaranga, cantada por la búlgara Dara, que es la que se ha llevado este año el micrófono de cristal, Roberto.
0: Bangaranga.
4: La pregunta es si, vamos a ver, ¿tú te acuerdas de Waterloo? ¿Te acuerdas de aquella de Kiss It For Me? ¿Te acuerdas de...?
0: No me hagas el discurso viejo, no me vayas.
4: No, a decir, pero a ver, pero tú dentro de 10 años te acordarás de esta Bangaranga,
0: ah,
4: es la pregunta que tengo.
0: Ni hablar.
4: Ah, pues ya está.
0: Pero bueno, han quedado otras bueno, ahí, que a lo vale, mejor, que a lo mejor sí, ¿eh? Gracias, Guillermo. Ah,
4: hasta luego.
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4: Bueno, pues esta semana nos ha traído también buenas noticias para los pensionistas canarios. Se estima que serán más de 41.000 que perciben prestaciones no contributivas, los que se van a beneficiar ya en este mes de mayo de los primeros 200 euros de complemento autonómico que impulsó el gobierno de Canarias. Son los primeros 200 porque en total hay 400 euros que van a complementar anualmente este tipo de pensiones. Después de problemas, que se tuviese que desbloquear entre el gobierno estatal y el autonómico, pues bueno, una serie de medidas para evitar que los pensionistas al final se tuvieran que pagar más de lo que recibían por este concepto. Candelaria Delgado es consejera de Bienestar Social, Juventud, Infancia y Familias. ¿Qué tal, señora Delgado? ¿Cómo está? Buenos días.
5: Buenos días.
4: Bueno, aquí sí que ha valido la colaboración entre el gobierno estatal y el autonómico, ¿no? Sí que ha habido entendimiento, ¿no?
5: Bueno, más que haber entendimiento, nosotros fuimos a una reunión bilateral donde se llevaban varios temas con el tema del presupuesto del año 2026 y ese anuncio que había hecho el Estado de posible inconstitucionalidad de esta medida. Y nosotros ahí lo que fuimos es a decirles desde Canarias que la medida no era anticonstitucional y poner encima de la mesa todos los argumentos para decirle al Estado que no era anticonstitucional. En esa comisión bilateral, los técnicos del Ministerio y también estuvieron por parte de esta comunidad autónoma la secretaria general técnica de esta consejería, más el secretario general del Gobierno y el jefe de los servicios jurídicos de este gobierno de Canarias, y explicaron que no era anticonstitucional las medidas que se habían establecido, y el Estado, bueno, la gente que vino del Estado entendió que no había motivos para iniciar ningún recurso de inconstitucionalidad.
4: ¿Pero han tenido que hacer cambios en la norma en principio
5: No. Es que eso es lo que entiendo que ha dado lugar a tal fue la nota de prensa enviado por el ministro Ángel Víctor Torres, donde especifica que Canarias ha llegado a un acuerdo, pero las modificaciones que se van a producir no tienen nada que ver con el procedimiento de las pensiones no contributivas. Eso estábamos hablando de otros dos cuestiones que ni siquiera son de esta consejería. El Estado.
4: O sea, que más que un acuerdo entre Canarias y el Estado, diríamos que el Estado se ha venido a aceptar lo que Canarias había planteado en un principio.
5: Efectivamente. O sea, nosotros no hemos dado nuestro brazo a torcer, ni mucho menos. Nosotros expusimos el por qué no entendíamos que no era anticonstitucional, no iba contra ningún de las cuestiones que establece el Estado. Nosotros habíamos contemplado perfectamente que el complemento a las pensiones no contributivas, este que estábamos poniendo, no iba a superar nunca jamás el porcentaje de para poder que alguno de nuestros pensionistas quedara excluido de su pensión, porque dese en cuenta de una cuestión. Nosotros lo que hemos reclamado al Estado es que cambie la ley de la Seguridad Social para permitir que Canarias, con la ley de la Renta Canaria de Ciudadanía, pueda establecer un complemento mensual a las pensiones no contributivas en Canarias. Eso está así en nuestra ley. ¿Qué pasa? Que cuando nosotros fuimos a poder empezar a llevarlo a cabo, justo nada más empezar esta legislatura, nos dimos cuenta que si nosotros establecíamos ese complemento en Canarias, el Estado lo iba a computar como ingreso y casi el 75% de los pensionistas en Canarias podían perder su pensión. Porque estamos hablando de que nosotros queríamos establecer un complemento de entre 100 y 150 euros mensuales. Entonces, cuando vimos esa cuestión, nos reunimos con

0: con el Ministerio del MASAE, el de Migración y Seguridad Social, nos reunimos con el Secretario de Estado de Seguridad Social, y lo vieron razonable el cambiar la ley. Después nosotros lo llevamos para que se afianzara todavía más, llevamos una moción al Congreso que se aprobó en el Congreso por unanimidad de todas las fuerzas políticas, con lo cual es un cambio normativo que iba a tener un refrendo dentro del Congreso. Lo llevamos también al Senado, otra moción al Senado que también se aprobó por unanimidad en el Senado, y lo que estábamos esperando es que el Estado cambiara esa ley de la seguridad social, y eso no se ha producido. Y entonces, como eso no se ha producido, nosotros seguimos reclamando ese cambio normativo, evidentemente, pero mientras tanto, pues buscamos otra manera de poder complementar con estas dos pagas extras a nuestros pensionistas en Canarias, que aunque no es lo que nosotros queríamos hacer, por lo menos es una ayuda extra que damos a los pensionistas en Canarias. Porque también nos decía la ministra que ellos iban a ir subiendo a lo largo de un plan de 4 años, ir subiendo las pensiones no contributivas. Pero eso no se ha producido. Entonces, pues nosotros seguimos reclamando al Estado, primero, que suba las pensiones más bajas, entre ellas las pensiones no contributivas, y que nos permita a Canarias establecerle ese complemento a nuestro pensionista.
1: ¿La única comunidad que ha establecido este complemento?
0: Hay alguna otra comunidad que también ha hecho algo parecido, pero claro, el problema está en que nosotros no podemos poner el que nosotros tal, porque lo considera el Estado como un ingreso, como si esa familia recibiera un ingreso pues de otro tipo, como si estuvieran trabajando tiempo parcial o algo parecido. Y entonces nosotros lo que decimos es, oye, déjenos hacer ese complemento.
1: No, lo pregunto por saber cómo hicieron las otras comunidades que lo llevan a cabo.
0: Sí, eso es lo que nosotros nos dedicamos a hacer, que es revisar todas las normativas para ver cómo lo había, si alguna comunidad lo tenía establecido y cómo lo había hecho, y también es eso, con ayudas puntuales para que no superen ese límite de ingreso.
1: Claro, entonces ustedes han calculado y lo que pueden aportar son 400 euros al año.
0: Eso efectivamente. Efectivamente.
1: Sin que se cambie esto. ¿Y cuándo se va a cobrar esto, consejera?
0: Pues mira, la primera parte la vamos a pagar ahora en esta nómina del mes de mayo, uh-huh, y la siguiente sería en la nómina del mes de noviembre.
1: Uh-huh. Bueno, ¿y para esto hay que hacer algo? ¿Tienen que hacer algo los que están cobrando una contributiva?
0: No, las personas que estén cobrando una pensión no contributiva, nosotros lo que vamos a hacer es todas aquellas personas que estaban de alta en el mes de abril, es decir, que cobraron su pensión en el mes de abril, que no esté, pues no haya estado sujeta a ninguna cuestión ni nada de eso, la van a cobrar en el mes de mayo, van a cobrar su pensión más este complemento a las pensiones no contributivas.
1: Bueno, pues una alegría para ellos, aunque no llegaba a lo que ustedes tenían planeado en un principio, pero bueno, ahí por lo menos algo es algo, y que no le va a suponer que le merme la parte que reciben ahora.
0: Ponemos en riesgo su pensión. Claro. No ponemos en riesgo su pensión, y eso es lo importante, que cualquier pensionista no contributivo en Canarias, que como tú bien dijiste antes, está en torno a las 42.000 personas, 41.800 y algo, pues puedan cobrar ese complemento ahora en el mes de mayo.
1: Hay otra noticia que destacamos la semana pasada, porque a partir del lunes pasado, las personas con discapacidad severa pueden acogerse al nuevo grado 3 Plus,
0: sí,
1: que permite una mejora en las ayudas notables, claro, que a veces no les dan. Hablábamos también la semana pasada con algunas de las personas afectadas, sí, y decía, claro, es que hay que pagar a mucha gente para que se ayude, pero sobre todo para los casos más graves, que no necesariamente tienen que ser en la consejera, ¿no?
0: No, efectivamente, estamos hablando de pues diferentes enfermedades, diferentes patologías, pero lo que sí tiene que cumplir es esos requisitos que ha puesto el Estado, ¿no? El tema de que necesite ayuda para respirar, que necesite ayudas de tercera persona muy amplia, bueno, una serie de requisitos que se establece por parte del Estado en esa normativa que se aprobó y que nos permite establecer. Lo más importante es tener ese grado 3. Si hay alguna persona que pueda estar en esta situación y que todavía no tenga el grado 3, sí es conveniente que soliciten inmediatamente tanto este nuevo grado 3 plus como el grado 3 normal. ¿Por qué? Porque es verdad que la normativa estatal se estableció así, tienes que tener primero el grado 3 para después acceder al grado 3 plus. Pero bueno, como la verdad es que los números en dependencia están yendo tan bien y además estos casos los priorizamos por encima de todos. Nosotros, ante una solicitud, por ejemplo, de un enfermo de ELA, estamos tardando 15, 20 días en resolverla desde que se pone la solicitud. Por eso animamos nosotros a todas las personas que puedan estar en esta situación a que lo presenten, a que si tienen alguna duda llamen al 012 y pidan información, porque ya están plenamente informados y pueden perfectamente ver si entra en esta casuística y así poder pues llevar a cabo esta situación.
1: Porque, ¿no?, lamentablemente lo que menos tienen estas personas a veces es tiempo, ¿no? Sobre todo los que tienen ELA.
0: Por eso nosotros hemos disminuido los tiempos. Antes se tardaba más tiempo, a lo mejor 3 o 4 meses o 6 meses. Ahora estamos eso, desde que se presenta, desde que entra la solicitud en nuestras dependencias, en 15, 20 días ya está resuelta la resolución, es decir, que con alta en la nómina siguiente, con lo cual eso es importante porque lo que usted dice, estas personas necesitan la ayuda y la necesitan lo antes posible. Y nosotros ahí vamos a seguir ayudando y vamos a seguir exigiendo que el Estado nos pague lo que nos tiene que pagar en cuanto a dependencia. Porque yo no sé si tú tuviste la semana pasada en el Parlamento de Canarias, yo expuse la situación de cómo estábamos la dependencia en Canarias y teníamos una nueva cuestión que plantear con el Estado porque querían establecer este año un índice corrector del 10% que iba a suponer que a Canarias le podían corresponder 12 millones de euros menos. Entonces nosotros ahí hemos estado en conversaciones con el Estado, tanto mi directora general, Conchi Ramírez, como yo, pues hablando con el Ministerio, hablando yo he estado hablando también con otras comunidades autónomas, he estado hablando con el Ministerio, porque decíamos, no puede usted ahora que los números benefician a Canarias con el reparto, como se ha hecho siempre, ese reparto beneficia a Canarias, que usted de repente hoy se le ocurra un nuevo índice corrector, cuando el año pasado ya nosotros le establecimos, oye, vamos a crear una comisión de trabajo y revisar los criterios de reparto, porque a veces son totalmente injustos. Eso no se ha negociado y una cuestión sin negociación nos llega a que planteemos ese nuevo índice corrector y lo que suponía eso, 12 millones, casi 12 millones y medio de euros menos para Canarias.
1: ¿Se ha llegado ahí? ¿Se ha conjurado esa posibilidad o no? ¿O todavía está ahí?
0: Parece ser que el día 25 tenemos esa comisión preparatoria antes de la conferencia sectorial, bueno, en este caso Consejo Territorial de la Dependencia, donde parece ser que en la documentación que nos han mandado han reculado en esa medida de ese índice corrector y parece ser que van a respetar ese reparto para Canarias. Vamos a esperar ese día 25 a que de verdad eso se confirme y de que de verdad no tenga que volver a los tribunales a reclamar lo que es de Canarias.
1: Bueno, marcamos aquí el día 25 para preguntarle o para estar atentos por lo menos a lo que decide el Estado en este aspecto. Candelaria Delgado, consejera de Bienestar Social, Juventud, Infancia y Familia. Gracias por acompañarnos. Buenos días.
0: Gracias a ustedes. Buenos días.
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0: Bueno, otra de las claves del día que nos trae la irlandesa esta mañana. Miren, la industria canaria busca cerrar filas en un momento de creciente incertidumbre económica, ya lo saben, marcado por el encarecimiento de costes, la tensión internacional derivada del conflicto con Irán, que lo que viene a traer sobre todo es inestabilidad, uno de los grandes enemigos de cualquier economía avanzada. En su 48 Asamblea General, ASINCA reivindicó el papel del sector como pieza estratégica para el empleo, para la cohesión territorial y la reducción de la dependencia exterior del archipiélago, y aprobó una hoja de ruta con un fuerte enfoque europeo para blindar herramientas clave del modelo económico canario. Bueno, pues sobre esta estrategia y sobre esas perspectivas que tienen ahora mismo los industriales canarios, le preguntamos al presidente regional de ASINCA, flamante presidente Jorge Escuder, que está aquí con nosotros. ¿Qué tal, señor Escuder? Buenos días.
1: Pues muy bien, Roberto, y encantado de estar aquí esta mañana con ustedes. Flamante, entiendo que dices, porque nos acabamos de reincorporar.
0: Porque se reincorpora, porque ustedes se van turnando, ¿no?
1: Somos una asociación bastante bien avenida y cada año renovamos o cambiamos el mandato entre las dos provincias. Y la verdad es que el viernes celebramos nuestra asamblea y bueno, digamos que ese fue el acto formal donde este proceso se culminó. Y es verdad que, bueno, que ver a todo el sector industrial, porque al final nuestra asamblea es un momento de encuentro en el que uno tiene ocasión de compartir pues un buen rato y de saludar, pero además de alguna manera palpar cómo les está yendo las cosas a los compañeros, y ver a compañeros del sector pues entusiasmados, con ganas de sacar sus proyectos adelante y con ganas de apostar pues por la industria en este caso y por la economía de Canarias, es signo de que no afloja, que es un sector que mantiene el pulso. Y es verdad lo que tú acabas de comentar, que el momento la incertidumbre es enorme, pero parece que a eso ya nos hemos acostumbrado. La incertidumbre ya en los últimos, yo no sé ya cuántos años, pero se ha convertido en lo normal. Y encontrar un ratito de sosiego a veces no es fácil.
0: ¿No? Complicado.
1: Pero bien.
0: ¿Hasta qué punto temen esta circunstancia que estamos pasando ahora con la guerra en Oriente Medio, el encarecimiento de los combustibles y prácticamente todos los insumos? ¿Creen que ha pasado lo peor ya? ¿Que de alguna manera se ha encontrado, el mercado ha encontrado otras vías de abastecimiento, o que lo peor está por llegar, señor Escuder?
1: Pues en este caso es que es hasta difícil intentar adivinar, porque cada día nos encontramos con mensajes que nos llegan esperanzadores en cuanto a que parece que se va a acabar pronto, y al día siguiente llega uno al contrario, como pasó ahora mismo con este mismo fin de semana con Donald Trump, que volvió con amenazas cuando parecía que con el viaje a China pues habría cierta expectativa de que pudiera encontrarse allí alguna solución. Es complicado porque todo lo que tiene que ver con la energía va a repercutir en incremento de costes, y si un sector es intensivo en consumo energético es el sector industrial. En ese sentido, lo que importa es que cuanto antes acabe este proceso mejor. Y mientras tanto, como no puede ser de otra manera y como hemos venido haciendo pues ya unos cuantos años, nos vamos adaptando a las circunstancias concretas de cada momento y a verlas venir.
0: Sí, después están, bueno, pues digamos, esas nuevas legislaciones que van llegando cada cierto tiempo, y que ustedes, bueno, pues se van encontrando como va encareciendo también el producto. O sea, no es solo las cuestiones de inestabilidad política. De repente normas como, por ejemplo, esas tasas por emisiones que ahora mismo ustedes ven que están disparando los precios o los costes logísticos, ¿no? ¿En qué sentido, señor Escuder?
1: Sí, bueno, las tasas por emisiones en las rutas marítimas en concreto, a nosotros es una de las líneas en las que hemos venido trabajando en los últimos tiempos, porque en 2024 entraron en vigor estas tasas y a la hora de redactar la norma en Bruselas, pues dejaron las tasas marítimas para las regiones ultraperiféricas cuando las eximieron para las rutas aéreas. Nosotros entendemos que pudo haber sido hasta incluso un despiste, no lo tenemos claro, pero es verdad que han tenido un efecto de incremento de costes en lo que es todo lo que es la importación de, en nuestro caso, de materias primas por vía marítima, y hemos venido de alguna manera trasladando, que es algo que hay que corregir, y parece que hay expectativas de que en el próximo proceso se corrija, pero hay que seguir vigilando. Pero es un ejemplo más de toda esa maraña administrativa y normativa que en los últimos años, en este caso con mucho protagonismo de la Unión Europea, pues va creciendo, y al final lo que provoca es una merma en la competitividad de las empresas en general, pero en una región como la nuestra, ultraperiférica, donde además tenemos una serie de costes estructurales difíciles de cambiar, porque las islas no las vamos a poder mover hacia el territorio.
0: Y porque un camión aquí llega donde llega, hasta el mar. A partir de ahí, si no hay barco, no hay otra forma.
1: Ese es el problema. Y entonces, bueno, eso es precisamente una de las cosas que nos hace iguales a todos los industriales en Canarias, independientemente del sector en el que operemos, ¿no? Entonces, precisamente ahí es donde Asinca tiene la posibilidad de prestar atención a todos nuestros asociados, de trabajar pues en esos desarrollos normativos y en otras muchas cosas que nos afectan, como puede ser cualquier instrumento de los que existen, ya sea a nivel europeo o a nivel nacional, para precisamente compensar esos sobrecostes que hay veces, y este periodo es complicado en cuanto a la negociación del nuevo marco financiero plurianual en la Unión Europea, que esos instrumentos pues peligran o como mínimo están de alguna manera cuestionados. Nos toca a nosotros desde nuestro ámbito pues trabajar para que lo que pueda pasar en ese sentido no acabe de alguna manera perjudicando drásticamente la competitividad de nuestro sector.
0: Uh-huh. Herramienta hay. En teoría está la IEM precisamente para eso, ¿no? ¿Usted ve peligro la IEM? ¿Cree que hay una tendencia o una corriente
1: que
0: trata de, no sé si, de quitarlo o por lo menos reducirlo?
1: Bueno, el IEM es un instrumento de los que precisamente están diseñados y están reconocidos como imprescindibles para permitirnos integrar a las empresas canarias o al archipiélago canario en el mercado único europeo, para paliar esos costes estructurales de los que hablábamos. Y es verdad que hay alguna corriente crítica con el IEM. El IEM tiene, o ha demostrado, que es un elemento vital, pero es verdad que tiene, como todo, imperfecciones que precisamente desde Asinca venimos, no de ahora, sino ya históricamente, colaborando con la Consejería, en este caso de Hacienda, para de alguna manera limar esas partes de la dinámica de la IEM que pueden ser de alguna manera, yo diría que hasta controvertidas, porque al final tener esas imperfecciones es lo que quienes son críticos con la figura pues entienden que les está perjudicando. Estamos hablando,
0: claro, de una ayuda de para los consumidores, pero en parte también es una forma de, no sé, los que lo ven crítico, ¿no? Como un tapón para que se pueda crecer en la producción en las islas, ¿no?
1: Quien lo ve crítico puede de alguna manera argumentar o ir por esa línea argumentaria, pero es verdad que sin una figura que nos permita a nosotros competir en igualdad de condiciones con industrias de implantadas en el territorio continental, es necesario, porque la alternativa podría ser que desaparecieran industrias, que desapareciera tejido industrial en Canarias. Y el tejido industrial en Canarias genera empleo, genera economía de arrastre, genera menos dependencia del exterior. En ese sentido, es importante que no solo la IEM, que por supuesto, pero el resto de figuras que existen van a compensar, funcionen, claro, sean efectivas y sean eficaces también.
0: La propia industria que necesita competir también se nutre de estos insumos y de todas estas mercancías que llegan de fuera. Es una cuestión complicada con la que hay que hilar fino. Pues señor Escudero, ¿usted es optimista respecto a...?
1: Nosotros nos toca hacerlo, lo somos. Yo además soy de los optimistas convencidos. Otra cosa es después las cosas que se van encontrando uno. Pero si algo ha demostrado la industria precisamente es eso, que ha sido capaz de adaptarse. Hemos pasado, no solo la industria, sino en general, se han pasado momentos complejos y hemos salido adelante. Y yo creo que en este periodo, que sigue siendo difícil, vamos a seguir saliendo adelante, vamos a seguir apostando por nuestras industrias y vamos a seguir participando del desarrollo económico y social de nuestra región.
0: Jorge Escudero es presidente regional de Asinca. Mucha suerte en esta nueva etapa de mandato, señor Escudero.
1: Roberto, muchísimas gracias y un placer estar aquí con ustedes.
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0: Pero una de las claves del día, uno de los asuntos a los que seguramente usted se está refiriendo en esta mañana, con el café o hablando con los compañeros en el trabajo, es esas elecciones andaluzas que tuvieron lugar ayer. Y bueno, lo cierto es que las encuestas esta vez acertaron, por lo menos las encuestas privadas, en las cuales pues bueno se observaba un triunfo inapelable del Partido Popular y unos malísimos resultados del Partido Socialista. Lo cierto es que en el primer caso, pues bueno, el triunfo del Partido Popular, pero queda esa sensación de que no se consiguió la mayoría absoluta, pues una cierta sensación de no haber cumplido los objetivos. En el caso del Partido Socialista, la debacle ha sido mayor incluso que la anterior, con una María Jesús Montero rompiendo el suelo del apoyo del Partido Socialista en Andalucía y perdiendo 2 escaños más. Bueno, buscamos un análisis de este asunto con una experta, Maite Valderas, experta en comunicación política. ¿Qué tal, Maite? Buenos días.
13: Hola, Roberto. Buenos días y a todos los oyentes. Estoy acatarrada, o sea que la voz la tengo un poco de esa manera.
0: Bueno, oye, Maite, claro, también todas estas cosas de los resultados electorales es cuestión de expectativas. Cuando se tienen las expectativas muy altas, pues de repente no lograrlo, aunque sea un triunfo inapelable en el caso del Partido Popular, puede llevar a cierta melancolía, ¿no?
13: Bueno, yo creo que es inevitable que la sensación o la emoción un poco que anoche floreciera fuera esa, ¿no? A veces, pues, esa gestión de las expectativas hay que hacerla y, bueno, en ese sentido, el candidato del Partido Popular, Juanma Moreno, a nivel de discurso anoche, cuando salió su sede central, la verdad que en ese sentido fue un discurso brillante y desde mi punto de vista, desde el punto de vista más psicológico, yo creo que superó las expectativas que teníamos todos y expectantes a ver su discurso, ¿no? Yo creo que fue capaz de gestionarlo a nivel emocional pues muy, muy bien. Desde, como digo yo, el cero drama, o sea, desde de alguna manera ver que sigue existiendo la misma oportunidad para Andalucía y para el Partido Popular. Y bueno, y con una hoja de ruta que es consciente de que tiene que empezar ahora a diseñar un sistema para gobernar, ¿no? Para de alguna manera pues que le permita una mayoría que le permita gestionar su programa político. Al final, hoy en día, lo hemos comentado, Roberto, en muchas ocasiones, que no se trata tanto de ganar, sino de poder gobernar, ¿no?
0: Bueno, eso parece que no va a tener problema, porque bueno, aunque necesite dos escaños, en principio de Vox, pues bueno, evidentemente el triunfo es inapelable y lo que le falta para la mayoría absoluta no es mucho. La derrota en el caso del Partido Socialista de María Jesús Montero es una derrota directa de Moncloa, de la política de Moncloa.
13: Bueno, evidentemente la apuesta que hizo Moncloa fue por colocar una persona que era totalmente...
0: Que la representa casi directamente, ¿no?, al gobierno estatal.
13: Con el gobierno central y después una campaña que, bueno, desde el punto de vista de psicóloga en campaña, ¿no?, que es al final a lo que yo me dedico y en lo que he colaborado en muchas ocasiones, pues no deja de haber sido una campaña estratégicamente, pues bueno, con mucha necesidad de mejora y con muchísimas debilidades, ¿no?, en muchísimas ocasiones, con lo cual, bueno, pues ha tocado un suelo por debajo de lo que hasta ahora históricamente ya era bajo, ¿no? Y bueno, yo creo que ella en su exposición anoche también fue como muy, en ese sentido, muy clarificadora y muy consciente de lo que había ocurrido, ¿no? Yo creo que en Andalucía había dos protagonistas. Uno era el Partido Popular como ganador, que bueno, que hay que, como tú bien apuntas, o sea, es el partido que ganó las elecciones, ganar es muy complicado y lo ha logrado, y lógicamente la subida de Adelante Andalucía, ¿no?, que yo creo que se merece dar una vuelta, porque eso es un cambio también en la percepción y la distribución del voto y la percepción de la ciudadanía de las izquierdas, porque Adelante Andalucía ha logrado que la izquierda para la ciudadanía tenga una emoción y un concepto diferente, ¿no? Y creo que ha sabido, bueno, mover a una sociedad y conectar emocionalmente con ella, aparte de que la campaña de Andalucía fue una de las mejores, ¿eh?, en estas elecciones. Todo el mundo no... Yo creo que ha sido un despertar porque no le prestaban mucha atención a nivel de medios, ¿no? Y bueno, yo lo comentaba a nivel individual, que era una muy buena campaña, en redes buenísima y un buen candidato, ¿eh?
0: ¿En qué crees que ha basado ese éxito? ¿Cuál crees que ha sido la clave? ¿El candidato? ¿La frescura? ¿O un discurso alejado de los otros partidos?
13: Bueno, yo creo que hay tres claves importantes en adelantar Andalucía al candidato. Es un buen candidato, ha sabido comunicar muy bien. En los debates estuvo, bueno, bastante identitario. Es un partido que de alguna manera ha vendido que las izquierdas no son todas iguales. Ha conectado con una emoción de alegría, positividad. Ha roto el enlace emocional con la ira que ha utilizado la izquierda durante muchísimas elecciones y a nivel cultural incluso, ¿no? Conecta con la alegría y además conecta con un concepto de decir que somos la izquierda de Andalucía, con lo cual lo que ha logrado es muchísima identidad y conectar emocionalmente con una parte de la sociedad que en la que ha sabido que ahí había una necesidad y bueno, y la ha arrastrado. A eso se le añade que además han diseñado una buena campaña, con lo cual, bueno, es un candidato que es muy cercano y que puede ser pues tu amigo, tu compañero de trabajo, o sea, tiene un lenguaje muy cercano. Y si le dedicamos un poquito de atención a la campaña, si observamos un poquito las claves, pues evidentemente ha sabido conectar. Y no hay que olvidar que al final el éxito de Juanma Moreno durante su estrategia y durante su propia gestión ha sido conectar con muchísimas personas de Andalucía que tradicionalmente no votaban al Partido Popular, sino que muchas han votado a izquierdas o bueno o a otras opciones, ¿no? Y quizás bueno, Adelante Andalucía ha arrastrado a lo mejor algunas personas, que un nuevo votante, que evidentemente siempre nos olvidamos de que hay muchísimas personas jóvenes que por primera vez votan, ¿no? Y después, bueno, personas que podrían tener algún tipo de descontento, tanto de la propia del propio Partido Socialista como de la gestión que puede haber tenido el Partido Popular en algunos momentos, ¿no? Entonces, bueno, pues ha llegado. Bueno, creo pues que de cara a las elecciones locales, o sea, a las elecciones municipales, puede ser un elemento distorsionador en tanto en Cádiz como Sevilla.
0: Bueno, pues ahí queda ese análisis, ese somero análisis de esta situación que queda con las elecciones andaluzas, de la mano de Maite Valderas, que es experta en comunicación política, autora de Psicóloga en Campaña. Maite, gracias, un placer como siempre.
13: Roberto, un placer, un besito. Feliz
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0: Ocho y cinco minutos de la mañana de una jornada gris, ¿eh? Ha amanecido bastante cubierto el cielo en buena parte de las islas en esta mañana. Se esperan lluvias, ¿eh? Para hoy también, sí, mediados de mayo y se esperan lluvias. ¿Le extraña acaso? Bueno, pues tal y como ha venido el año, no. y ya con ganas de empezar a sentir el calorcito ya, ¿verdad? Primaveral, se quedará para un poquito más adelante en este mes de mayo que empezamos la semana pues con esto, con un poquito de frío para lo que estamos acostumbrados en esta época habitualmente. Oigan, en las carreteras pues todavía no se ha despejado la circulación en la autopista del norte, aunque se ha adelantado bastante el comienzo de los atascos. Hasta Guamasa no se va a encontrar usted retenciones importantes, y luego eso sí le van a acompañar, bueno, pues aproximadamente hasta la zona del pabellón, justo antes de llegar a las Chumberas. Justo antes de llegar a las Chumberas ya va a dejar de tener problemas. Así que mucho ánimo. En la isla de Gran Canaria todavía hay algunos problemas en la zona de Melenara y La Garita, pero ya también se ha cortado bastante. O sea, no ha sido un lunes especialmente complicado para los conductores a medida que vamos saliendo ya de la hora punta. Hemos hablado de pensiones en Canarias porque hay una buena noticia que se inicia justo este mes para más de 41.000 canarios que perciben pensiones no contributivas, que van a recibir un respiro económico de 200 euros este mes y otros 200 en noviembre. Para que se hagan una idea, una pensión no contributiva en Canarias oscila entre los 550 y los 650 euros, y la ayuda del gobierno canario va a suponer unos 400 más al año aproximadamente. Miren, por ejemplo, nos escribe un oyente, Francisco, que dice que ve la medida muy justa. Su esposa, por ejemplo, dice cobrar una no contributiva de 684 euros, que es la mínima, y no tenía esa ayuda. Bueno, pues a ver ahora si la consigue. Hemos abordado este asunto con la consejera de Bienestar Social del Gobierno de Canarias, Candelaria Delgado, que dice que este complemento no va a ser considerado un ingreso, así que finalmente no pondrá en peligro la propia pensión. Delgado insiste en que el Estado tiene que modificar la Ley General de la Seguridad Social para que esa complementación por parte del Gobierno de Canarias sea aún mayor.
3: Lo que estábamos esperando es que el Estado cambiara esa ley de la seguridad social, y eso no se ha producido. Y entonces, como eso no se ha producido, nosotros seguimos reclamando ese cambio normativo, evidentemente, pero mientras tanto, pues buscamos otra manera de poder complementar con estas dos pagas extras a nuestros pensionistas en Canarias, que aunque no es lo que nosotros queríamos hacer, por lo menos es una ayuda extra que damos a los pensionistas en Canarias.
0: También hemos hablado del grado de dependencia 3 Plus con la consejera, que entró en vigor la semana pasada. La consejera animó a todas las familias que consideren que tienen una persona que se puede acoger a esta categoría, que pida las ayudas cuanto antes. Asegura la consejera que desde el Gobierno de Canarias se han agilizado y se ha preparado todos los dispositivos para que esa petición, ese reconocimiento, se haga lo antes posible.
3: Estamos hablando de pues diferentes enfermedades, diferentes patologías, pero lo que sí tiene que cumplir es esos requisitos que ha puesto el Estado, ¿no? El tema de que necesite ayuda para respirar, que necesite ayudas de tercera persona muy amplia, bueno, una serie de requisitos que se establece por parte del Estado en esa normativa que se aprobó y que nos permite establecer. Lo más importante es tener ese grado 3.
0: Otro asunto que hemos tratado esta mañana, la situación de los industriales canarios y sus perspectivas ante lo que se está viviendo, ante esa inestabilidad que se está viviendo a nivel mundial, esa incertidumbre económica y lo que sí es una certeza, el aumento de costes por la crisis internacional. En su 48ª Asamblea General, ASINCA ha reclamado blindar herramientas clave del modelo económico del archipiélago como el AIEM, cuya continuidad consideran irrenunciable. Jorge Escudero, el nuevo presidente regional de ASINCA, ha señalado aquí en COPE que aunque esta medida tiene defectos, que ya trata de solucionar junto al Ejecutivo Regional, es algo irrenunciable para el tejido productivo de Canarias.
4: Pero es verdad que sin una figura que nos permita a nosotros competir en igualdad de condiciones con industrias de implantadas en territorio continental, es necesario, porque la alternativa podría ser que desaparecieran industrias, que desapareciera tejido industrial en Canarias, y el tejido industrial en Canarias genera empleo, genera economía de arrastre, genera menos dependencia del exterior.
0: 8:09, vamos con nuestra tertulia.
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0: Bueno, abrimos tiempo de tertulia. Déjenme que salude a José Carlos Naranjo. ¿Qué tal, José Carlos? Buenos días.
34: Buenos días a la audiencia, buenos días, Roberto.
0: ¿Te acostaste tarde también anoche viendo las elecciones andaluzas?
34: Resultados. Un poquito. Sí, ¿no? Resacón en Andalucía.
0: yo también. Y seguro que Rafael Álvarez Gil también, porque yo sé que a Rafa le encanta. Te gustan más unos comicios que comer, Rafa. ¿Qué tal? Buenos días.
35: Buenos días, Roberto. Buenos días, compañero José Carlos. Sí, el caso, la resaca electoral es profunda, ¿no? Lo que pasa es que uno va cumpliendo años y cada vez la resaca electoral se hace aún más, ¿no?
0: Sí, sobre todo cuando hay que madrugar al día siguiente. Bueno, en todo caso, en los partidos políticos hoy tienen algo de resaca. La peor noticia, hombre, José Carlos, yo creo que con todo la peor noticia es para el Partido Socialista, por más que en algunos medios estemos oyendo que, bueno, la debacle o la falta de expectativas del Partido Popular por no haber llegado a la mayoría absoluta, ¿no?
34: Bueno, mal de muchos, consuelo de tontos. O sea, a mí me parece muy lamentable que el Partido Socialista, bueno, yo no creo que el Partido Socialista, una parte sí, el sanchismo, esté menos preocupado por la debacle de María Jesús Montero y su partido en Andalucía, y feliz y contento de que el Partido Popular no haya logrado la mayoría absoluta y dependa de Vox. Yo, a mí eso me parece muy triste, ¿no? Pero bueno, oye, cada uno en su casa.
0: Es verdad que también todo esto depende también de las expectativas que tenga uno al iniciar las elecciones. En todo caso, Rafael, yo, si había dos objetivos por parte del Partido Popular, al menos uno se ha cumplido, ¿no? Uno sería la mayoría absoluta, que se no llegó, y el otro sería incomodar al gobierno estatal y ponerlo frente al espejo de una realidad en la que, bueno, se le ha dado la espalda de nuevo, ¿eh?
35: El resultado electoral socialista es un desastre, va de suyo. O sea, es la cuna de González, de Guerra, de Medio Asusta, de Varones Autonómicos y Granero Electoral junto a Cataluña, que dio las victorias a Felipe y a José Luis Rodríguez Zapatero. Ahora bien, también es cierto que Andalucía es el que aporta más escaños como comunidad autónoma por provincias al Congreso Diputado, y este resultado deja al PP un tanto igual. Es decir, anoche Feijóo no tuvo su gran noche de haber cosechado una mayoría absoluta Moreno, y Andalucía es prácticamente el 20% de la población. Se podría hacer una extrapolación al ámbito estatal. Si bien es cierto que no hay concurrencia de partidos nacionalistas al uso, al margen de Andalucía adelante Andalucía, no hay PNV, no hay Esquerra, no hay Bildu, entonces eso lo amortiguaría aún más. Es decir, la conclusión desde el lado del Partido Popular es que la dependencia de Vox en Madrid la va a tener sí o sí, y eso es una mala noticia ya no solo para el PP, también para el PSOE, para la centralidad, y antes o después habrá que poner preguntas pertinentes sobre el tapete, que ya hizo el pasado mes de diciembre Rodríguez Ibarra, Juan Carlos Rodríguez Ibarra, en Extremadura. O vamos a la alemana, las tensiones puntuales a cambio de medidas sociales, o si no, ¿para qué está la utilidad de la socialdemocracia? Entonces, bueno, eso es el ramillete de noticias de sinsabores, ¿no? Es una victoria agridulce.
0: Surgen muchas preguntas. Yo les voy, bueno, en cuanto intervenga, me haga una intervención ahora rápida, José Carlos, que quería matizar algo. Yo les voy a plantear una serie de cuestiones y lo vamos a plantear en clave canaria. Pero dime, José Carlos, que te interrumpí.
34: No. Sí, no, era una tontería. No te preocupes.
0: Hombre.
34: Que no.
0: Bueno, pues yo les planteo algunas claves. Una de las que se plantea es si el Partido Popular debe seguir en la senda de la moderación o debe ir al enfrentamiento puro y duro, a la batalla cultural, es decir, el modelo Bonilla o el modelo Ayuso. En Canarias parece que es el primero, el de Bonilla, el que representaría Manuel Domínguez, ¿verdad, Rafael?
35: Sí, y hace bien, y no debe salirse de ese carril. O sea, Manuel Domínguez estaría en la línea de Bonilla, de la línea del PP, que es verdad que el PP en Canarias ha perdido fuelle desde la época de José Manuel Soria, pero bueno, o sea, Asier Antona mantuvo el estandarte, Manuel Domínguez consigue una vicepresidencia, y la clave es la moderación, máxima en Canarias. O sea, Canarias es una tierra y un clima sociológico que, por cierto, por otro lado, Moreno lo ha entendido con respecto a Andalucía y lo que era la victoria del PSOE. Lo que quiere es tranquilidad, moderación, centralidad. Aquí en Canarias ganó la UCD en las primeras elecciones barrio, y aquí en las islas, pues lo que se pretende es ese tipo, que el voto se compra ese discurso. Yo creo que en Canarias el crecimiento de Vox está topado, no solo por la asistencia del PP, que no tiene la centralidad, en cuanto ya en centralidad no ideológica, sino de posición de poder institucional que tiene otras comunidades autónomas, pero el rompeola de coalición canaria hace de como salvando la distancia de PNV e impide en definitiva que Vox sea determinante como lo es en las Castillas, en la Meseta y demás.
0: Ahí iremos ahora, pero antes, sobre el Partido Popular en Canarias, José Carlos.
34: Bueno, yo antes lo que te iba a decir era precisamente hablar de la dicotomía entre Ayuso y Juanma Moreno, el modelo Ayuso y el modelo Moreno. Ayuso piensa que no se debe contemporizar con Vox y que el enemigo realmente ahora mismo es Vox. Yo en parte comparto un poquito la idea, porque al final el Partido Popular se está mimetizando con las tesis de Vox y siempre va un pasito por delante del Partido Popular, con lo cual el Partido Popular tiene que buscar respuestas a los planteamientos que hace Vox y muchas veces se queda en la indefinición. Y eso le está restando votos en muchas partes de España. Si a eso le añades en Andalucía el triunfo, porque para mí quien realmente ha triunfado es Adelante Andalucía, porque ha hecho una campaña limpia, ha hecho una campaña espectacular. Yo creo que le ha robado las redes sociales a Vox y bueno, ha creado cierta esperanza en la juventud andaluza.
0: Voy con la clave de Adelante Andalucía. No sé si ustedes lo definirían como una especie de nacionalismo de izquierdas, por lo menos en esta campaña parece que se presenta un poco así, y que, ojo, en Canarias sí podría tener cierta representación en lo que está ocurriendo, sobre todo en la isla de Gran Canaria, ¿no?, con la propuesta de Teodoro Sosa. ¿O no tiene nada que ver, Rafa?
35: No tiene nada que ver. La crisis que atraviesa Nueva Canaria, hay una parte escindida al margen de los casos de transfugismo que anidan en Primero Canarias. Creo que eso es un lastre que Teodoro Sosa debería sopesar porque no le viene bien, y está mirando a un proyecto de aproximación que sea por fase de un gran partido nacionalista al estilo del PNV de la mano de Coalición Canaria, un partido de orden, como por otro lado el PP es un partido de orden, Vox es antisistema, y por otro lado la duda que estriba en la parte de Nueva Canarias que ha quedado, que debería aprender de la lección anoche de Adelante Andalucía o en Aragón de la Chunta, es que no puede diluir su nacionalismo, porque el pared todo apunta que de momento lo que es Nueva Canaria, la esencia que se ha quedado con especial incidencia en el sudeste de Gran Canaria, está en una operación de cazar con Podemos, Sumar y demás, que es justo la que anoche se libró por los pelos, la de Maillo. Entonces, si Nueva Canaria diluye su nacionalismo, una izquierda estatalista, por mucho que le pongas un poquito de mojo picón, deja de ser Nueva Canaria. Ese es la gran pregunta que tendrá que ventilar lo que ha quedado de Nueva Canaria de aquí al 27.
0: ¿Tú ves paralelismo, José Carlos?
34: No. Yo lo que veo es que quien tiene que estar muy, muy, muy preocupado es Ángel Víctor Torres, puesto que todos los experimento del Partido Socialista de presentar exministros a las diferentes candidaturas, pues le ha salido bastante fallido, ¿no? Y bueno, perdón, y eso es una cosa que tiene que mirar el Partido Socialista. Creo que el gran beneficiado de esos experimentos ahora mismo, en las circunstancias actuales y con los hechos acaecidos recientemente, para mí es Coalición Canaria.
35: Sí, efectivamente. O sea, Coalición Canaria puede estar muy tranquila en cuanto que va a tener a mano un próximo mandato. O sea, las victorias socialistas en Canarias, las asonadas importantes, vienen de la mano de olas estatales. O sea, la victoria de Jerónimo Saavedra en 1983, precedida por el sentido de Felipe González, 2007 Juan Fernando López Aguilar, con el 2004 de José Luis Rodríguez Zapatero. Ángel Víctor Torres, que va a ser un buen candidato, pero en 2019 consiguió un buen resultado a la limón del cambio de gobierno con la moción de censura de Sánchez. Por tanto, el 2027 no va a ser el 19, y Clavijo sabe que tiene que mantener esta línea, que tiene el peligro, no solo Clavijo, sino la España más periférica o plurinacional, de que un gobierno en Madrid de PP Vox va a romper costuras tradicionales de la arquitectura competencial y va a tener que armar un frente canario con respecto a lo que ocurre en Madrid si se confirma que lo de anoche va en esa línea. O sea, recalco, Andalucía es el que aporta más escaños a Madrid al Congreso de Diputados, el PP la dependencia de Vox si la tuvo anoche, con mayor razón la tendrá en Madrid, y esto va a generar un nuevo ciclo político donde Clavijo y Canarias va a tener que posicionarse de otra manera.
34: Totalmente de acuerdo, Rafa.

0: José Carlos también, ¿hasta qué punto el efecto Moncloa, el efecto Sánchez en este caso, deja de ser un impulso, como siempre ha ocurrido, para promocionar personas que pasan por el ministerio? Diana Morán se lo debe estar mirando ahora mismo, ¿no? Visto que todas las propuestas que han hecho desde Moncloa se han estrellado, ¿hasta qué punto deja de ser un impulso y se convierte en un lastre, pues, en clave canaria para Ángel Víctor Torres? Por más que Ángel Víctor Torres ha sido presidente antes que ministro, o sea que tampoco responde exactamente a ese perfil, ¿no? Pero de alguna manera, Rafael, ¿Sánchez es parte del problema ahora mismo para sus candidatos, más que de la solución?
1: Es que el sanchismo está en los últimos coletazos. Es que ya el ciclo se está...
0: Sí, eso se decía también, ¿no?, en las anteriores elecciones, mira.
1: Sí, pero claro, que es un ciclo que se inicia gracias a una moción de censura, por cierto, muy legítima, en el verano del 18. Claro, Roberto, tú decías, los ministros antes se lanzaban las autonómicas como estandarte y seguro de voto, ¿no? Y así era, o sea, lo hizo Aznar, lo hizo Zapatero, el propio López Aguilar vino a Canarias en 2007 después de haber sido ministro de Justicia. Pero era una época donde el bipartidismo estaba en boga, no estaba cuestionado como fue a partir del 15M, que ahora se cumplió el aniversario redondo, ¿no? Yo creo que Ángel Víctor Torres no va a poder jugar tanto el papel de ministro, sino de persona, bueno, que es querida, por su forma de ser en Canarias, fue alcalde de un municipio mediano como Arucas, ya fue presidente del gobierno de Canarias, y yo creo que lo que Ángel Víctor debe ser inteligente es distanciarse de Sánchez y ver más el medio plazo, porque si él vuelve a Canarias, que creo que es lo que hará para ser candidato, porque es el mejor candidato posible del PSOE en las islas, influir en el nuevo ciclo interno del PSOE, que se va a abrir más temprano que tarde, y enferrar, y por tanto intentar arrebatar a Domínguez la vicepresidencia a un Clavijo para tener un cuartel de invierno institucional. Y en el nuevo debate de Ferraz del Partido Socialista, que ya algunos alcaldes andaluces están levantando esa bandera, pues de cara al futuro, pues influir como varón autonómico, porque puede ser de los pocos que haya.
2: Yo creo que el fin del sanchismo, no será, no comenzará ese principio del fin hasta que en los 8.100, los representantes del Partido Socialista en los 8.132 ayuntamientos aproximadamente que tiene este país se levanten contra la tesis de Moncloa, que no creo que sea del Partido Socialista, de Paz y compañía, de que a mí lo que me interesan son las generales. Y si Pilar Alegría se quedó en la oposición, bueno, pues que se preocupe en levantar Aragón. Que si María Jesús Montero perdió en Andalucía, bueno, vamos a ver lo que pasa. Si decide quedarse, que no lo creo, o se vuelve al Congreso de los Diputados, ¿no? Entonces, ahí hay mucha representación local en toda España, que hasta que no se den cuenta que Pedro Sánchez es un lastre para su candidatura, el sanchismo seguirá manteniendo, controla todo el aparato del partido. O sea, el que es la famosa frase de Alfonso Guerra, el que se mueva no sale en la foto. Pero es que aquí no sale en la foto, o sea, no solo no sale en la foto, ni tampoco va a estar detrás de la cámara, o sea, desaparece por completo.
1: Sí, y por eso la importancia del PSOE recuperar poder institucional en Canarias, ¿no? Sobre todo si Clavijo el próximo mandato va a jugar a algo similar a lo que hizo Paulino Rivero con la época de las petrolíferas de Soria, ¿no? De oponerse a Madrid, a armar un frente canario, pues lo va a tener que hacer. Entonces, ahí hay una ventana de oportunidad para el Partido Socialista dentro de las aguas revueltas, y también Domínguez estará pendiente de que Feijóo no dependa a su vez de Vox. A mayor dependencia de Vox en Madrid, en cascada es peor para sus varones autonómicos. O sea, Vox es un partido antisistema, es un partido que se mete con los medios de comunicación tradicionales, que se mete con la Iglesia Católica, que se mete con la monarquía. En definitiva, pone en cuestión el orden de 78 a la transición, y por tanto, bueno, nos recuerda aquello de que los extremos ideológicos se tocan, ¿no?
0: Con Podemos.
1: Cabalga sobre la indignación, la indignación popular, ¿no?
0: Efectivamente, los extremos se tocan, y a mí me llama la atención, y yo quiero hacer esta reflexión con ustedes, cómo ese eufemismo tan largo, además, de la izquierda, ese espacio de la izquierda del PSOE, mientras que el espacio a la derecha del Partido Popular, la extrema derecha, ¿Cuánto hay que ir a la izquierda del PSOE para que hablemos de extrema izquierda?

0: Rafael.
1: Ahí la respuesta la tengo clara, es histórica. El Partido Comunista sí contribuyó a la transición. Santiago Carrillo hizo por la transición y por recuperar incluso el orden constitucional de una monarquía parlamentaria, quizás, si me apuran, el valor mayor que el Partido Socialista, porque el Partido Comunista hizo oposición al régimen franquista. El PSOE, salvo en Asturias y poco más, está desaparecido. Y sin embargo, llega la transición, el pilotado por Suárez y por Juan Carlos I, y fue fundamental el rol del Partido Comunista. Podemos no participa de eso. Por eso Podemos es Podemos y Sumar es Sumar, ¿no? Entonces, a lo que distingue a la bancada de la izquierda con respecto a la de la derecha es que la tradición histórica, que por eso ayer están los muebles Maillo, los cinco escaños, hubo un momento en el recuento que
0: ustedes lo siguieron. Para ti, la extrema izquierda, ¿no? Es Podemos, no el Partido Comunista, pero sí, Podemos, o sea, sí.
1: Sumar bebe de la herencia del Partido Comunista, y el Partido España, o sea, las cosas como son, o sea, la transición sin el Partido Comunista y sin Comisiones Obreras hubiese sido imposible. O sea, Santiago Carrillo hizo por la democracia, al margen de su pasado, su trayectoria histórica, la guerra civil, pues sí, pues, Madrid,
0: digamos,
1: la represión.
0: Digamos los comunistas y la extrema izquierda, entonces, que tú diferenciarías ese caso, ¿no?
1: O sea, el Partido Comunista / Izquierda Unida sí es un partido del sistema del 78 de la transición. Podemos no, Podemos otra cosa. Eso en la derecha no ocurre, por eso lo que decías tú, Roberto, Vox es la extrema derecha. Y lo que decía un momento, Vox ataca la monarquía.
0: Pero se toca,
1: católica,
0: como tú acabas de decir, se tocan los extremos, luego el otro extremo es Podemos.
2: Totalmente.
1: Con respecto a Podemos.
2: Yo creo, Rafa, tú dijiste que Podemos es Podemos y Sumar es Sumar, y yo diría que Podemos es Pudimo y Sumar es Restar.
1: No, y Sumar es poca cosa en sí. Sumar, ¿qué es Sumar? Sumar era la otrora Izquierda Unida. ¿Está? Yolanda Díaz se equivocó. No hizo un partido al uso. Llamó aquello un espacio, es un espacio, dígame que es un espacio, porque al final los partidos que aguantan son los que tienen implementación territorial. Los nacionalistas, los históricos, por mal que le vayan, son los que aguantan. Y los más de champán, de ola mediática, de populismo, después del 15M, ahora con el tema del Vox, que es una reacción al proceso catalán, que antes o después menguará, pues eso no se sostiene. Ahí fue el gran error de Yolanda Díaz de no proseguir un partido al uso, sino un espacio, que ese espacio hoy por hoy pues es poca cosa.
2: Sí, un espacio que le permitía hablar con todos los españoles y ahora escribirse también. Pero yo creo, o sea, Sumar, a la vista está. Fíjate que, bueno, para mí la precampaña en Canarias y en Madrid empezó el 10 de mayo. Al margen de eso, ya hay problemas en la candidatura a la presidencia de la Comunidad de Madrid entre Mónica García y este hombre que no me acuerdo ahora del nombre, Emilio Delgado, ¿no? O sea, ahí hay problemas. Emilio Delgado no cuestiona en principio la candidatura de Mónica García, pero sí cuestiona que Mónica García haya dicho que quiere ser la candidata. No sé dónde está la diferencia, sí. Pero bueno.
1: Has puesto un buen ejemplo, José Carlos, que casa a la perfección con lo que apuntaba y brindaba Roberto, ¿no? Por eso Podemos ataca, por ejemplo, a Comisiones Obreras. Por eso Podemos ataca a Sumar y a Yolanda. Uh-huh. Eso conecta con lo que decía, con lo que apuntaba hace un momento Roberto, ¿no? Que tenemos el Partido Comunista sí contribuyó a la transición. Bueno, sin ir más lejos, el icono, la foto aquí de un canario, José Carlos Mauricio, a la vera de Santiago Carrillo, cuando acepta la bandera Rojigualdo y renuncia a la republicana y acepta la monarquía, ¿no? O sea, la transición sin el Partido Comunista de España no hubiese sido posible, y sin las Comisiones Obreras. Y la implementación territorial y fortaleza de Comisiones Obreras como primer sindicato es atacada día sí día también por parte de Podemos. O sea, que todo esto tiene raíces históricas y te dice quiénes son partidos antisistema y quiénes no lo son.
0: Bueno, al final sí, podemos sustituir el espacio a la izquierda de la izquierda del PSOE por comunistas y extrema izquierda. Pues, por ejemplo, podría ser una opción para quitar ese eufemismo que a mí, la verdad, me llama muchísimo la atención, porque además es larguísimo poner. Miren, y después los oyentes, por ejemplo, algunas reflexiones que yo les pongo sobre la mesa, a ver si las comparten o no. Dice Daniel, no eran los resultados esperados por el PP, pero si no me equivoco son los segundos mejores resultados del PP en Andalucía. Bueno, y aquí con un 2% menos de los votos nada más. O sea que, vaya, que no parece que haya perdido demasiados apoyos tampoco. Aunque la ley donde quita escaños le quita 5, ¿no? Pero no parece que haya perdido tampoco demasiado apoyo. Lo digo porque a veces, claro, uno empieza a pensar y dice, bueno, ¿será que le ha votado muchísima menos gente? Y lo cierto es que no. Y después, Javier Cabrera lo que se plantea es justo lo contrario. A él 28 escaños dice que le parecen mucho. Por cuestiones como la corrupción, las fiestas con prostitutas, lo dice de otra manera más clara, la pobreza infantil y juvenil, las cuestiones que se van encontrando, la inmigración, dice aquí también, que el PSOE siga obteniendo 28 escaños, a él le parece mucho, dice, que pero, debería pero tener menos pueblos, todavía, dice él, ¿no?
1: Es por los pueblos, Roberto, lo que dice el oyente, la implementación del PSOE en Andalucía, el voto es rural, no es urbano, en Andalucía el voto del PP es urbano, en Galicia es alrededor. En Galicia el voto rural es del PP y el voto urbano, sobre todo de la provincia de la costa, es socialista, bueno, ya sería más venegano, pero esa es la explicación sociológica.
2: No, yo creo que, el Partido Socialista ha recuperado algo de voto urbano, o por lo menos esa es la sensación que me da. Al Partido Popular le beneficiaron los restos en el 2022 y este año, con la dispersión de los votos de la izquierda, porque hay un montón de partidos de izquierda que le han hecho daño a todos, ¿no? Al PSOE, al Partido Popular sobre todo, porque al haber más dispersión en esos votos, los restos son más complicados.
0: Y una última reflexión, Rafa, José Carlos. Dentro del discurso de Sánchez, de que hay una ola de derecha a nivel internacional, que es lo que le está afectando y todo, queda ese triunfo de Adelante Andalucía que pone en evidencia que hay una izquierda que a lo mejor a quien no quiere es el modelo sanchista, ¿no?
1: Sí, bueno, en Galicia la fortaleza es el BNG, de ahí viene la fortaleza del BNG, Adelante Andalucía. Yo creo que habría que hacer cálculo por el método de reparto de escaños por provincia, pero seguramente se llevó los restos que el PP la última vez se benefició, y ese chupinazo de Adelante Andalucía le impidió la absoluta al PP. Hay que hacer números, pero sospecho que por ahí puede ir los tiros, ¿no? Las izquierdas territoriales nacionalistas están marcando, se están arraigando. Creo que ahí Nueva Canarias se está equivocando porque está diluyendo su nacionalismo en una operación para ir de la mano de Podemos y Sumar con lo poco que representan Canarias, y por otro lado por eso BNG, Bildu, Esquerra no quieren saber nada de la operación de Gabriel Rufián. O sea, que aquí hay muchas letras pequeñas que vamos a ver cómo se articulan en menos de un año.
2: No, efectivamente, o sea, Pedro Sánchez habla de la ola derechista mundial. Yo creo que, y lo enlazo con lo que tú decías antes, Rafa, con el voto rural, es que realmente en España no se habla de los problemas que tenemos en España. En España se hablan de los problemas que tiene el resto del mundo. Y que no dejan de ser importantes porque evidentemente nos afectan y mucho, pero el discurso de los problemas internos del país, eso cada vez se habla menos, ¿no? Entonces, a mí sí. Que diga que hay una ola derechista mundial, lo que tú acabas de decir, o lo que dijo Roberto, parece ser que solo le afecta al Partido Socialista, porque Adelante Andalucía pues sacó los votos que sacó, y el otro partido, ¿cómo se llama? Por Andalucía.
1: Sí, la Izquierda Unida de toda la vida.
2: Sí, efectivamente, mantuvo el resultado, ¿no? Luego a ellos esa ola derechista no les afectó. El problema es que ni Sánchez ni el sanchismo hacen autocrítica absolutamente de nada. O sea, te buscas una polémica y con esa polémica seguimos para adelante.
0: Bueno, pues José Carlos, Rafael, que les agradezco mucho, como siempre, su contribución, y que tengan un felicísimo lunes. Un abrazo
1: igualmente.
0: Para los dos.
1: Un abrazo, buen día.
2: Gracias, igualmente, abrazos para todos.
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0: Bueno, otra clave en esta jornada que tiene que ver con sacarse el carnet de conducir aquí en Canarias, ¿eh? Que para muchos se convierte en una carrera de fondo, más que automovilística. Hablamos incluso antes de que ponerse al volante, ¿eh? Fíjese que no está tan sencillo. Ya no lo digo por la dificultad de los exámenes o por la necesidad de hacer prácticas, sino porque hay que esperar cola para empezar, por ejemplo, esas prácticas, en algunos casos hasta 3 meses, o para conseguir plaza en el examen de conducir, ya sea el teórico o el práctico. ¿Qué está ocurriendo? ¿Dónde está el cuello de botella que está retrasando el proceso para cientos de alumnos aquí en Canarias? Se lo vamos a preguntar a un experto. Fernando Fumero es director de Autoescuelas VIP. ¿Qué tal, Fernando? ¿Cómo está? Buenos días.
9: Hola, Roberto, buenos días, ¿qué tal?
0: Bueno, ¿usted es consciente también de esta situación? ¿Está ocurriendo este retraso? ¿Hasta qué punto es preocupante? ¿Hasta qué punto les retrasa, les obliga a retrasar la incorporación de alumnos o su presentación a exámenes?
9: Sí, bueno, yo creo que dentro del sector nadie es ajeno al grave problema que tenemos de, como estabas comentando, cuello de botella para que los aspirantes al carnet de conducir tengan la posibilidad de hacerlo en un tiempo y en una forma mínimamente aceptable. Ahora mismo el sector está pasando desde hace ya unos cuantos años hacia acá un problema muy, muy palpable, muy evidente de falta de recursos, especialmente de personas tituladas para poder afrontar la gran demanda que sigue habiendo a día de hoy para la obtención de los permisos.
0: ¿Dónde está el cuello de botella, Fernando? ¿En la administración? ¿En las autoescuelas que no tienen recursos, que le faltan profesores? ¿Dónde está el problema?
9: Pues mira, por ambas vías hay problema, porque tanto por un lado la administración y la escasez que lleva arrastrando desde hace muchos años de examinadores, concretamente de personal examinador para las pruebas, tanto teórico, pero sobre todo prácticas, que es cuando necesitan de más, digamos, persona a persona, de más el uno a uno. Ahí hay una escasez muy evidente que se lleva arrastrando ya unos cuantos años, y por otro lado también a nivel de empresas de formación vial, de las propias autoescuelas, la cantidad de personal que falta con respecto a la demanda que tenemos para poder impartir las clases, personal, profesores, profesoras, personal titulado necesario para poder abarcar este volumen de trabajo.
0: ¿Pero es que ha aumentado el número de alumnos o el número de solicitudes, o los recursos no son los que eran?
9: Yo más bien pienso que en los últimos años ha habido cierta, no sé si decir dejadez o demora a la hora de compensar las bajas por jubilación y las faltas de profesionales en el sector, y ahora pues el problema está siendo cada vez más acusante y más problemático de por sí de lo que ya venía haciendo, la falta de personal especialmente.
0: Básicamente, claro, entonces ustedes con lo que se encuentran por lo pronto es que cuánto tiene que esperar un alumno, a lo mejor desde que se siente preparado hasta que puede realizar su examen.
9: Pues está, como estabas comentando, en torno entre 2 y 3 meses. Muchas veces las listas de espera son brutales. A veces se habla de falta de servicios a niveles pues sanitarios, o listas de espera y demás. Y aquí hay un servicio público que es combinado, ¿no?, en cierta manera, entre la propia administración con los exámenes de tráfico y las propias autoescuelas, los propios centros de formación, que estamos intentando lidiar con un problema de overbooking. Que, como te digo, viene dado por la altísima falta de personal cualificado.
0: Claro, y después que suspenda.
9: esa es otra.
0: Si no la prueba, ya suma otros 3 meses otra
9: vez. Claro, esa es otra. La prueba práctica en concreto, más que las anteriores, teórico, y como hablamos en su día también de las propias pruebas médicas y demás, la propia prueba práctica, pues es normal que de por sí una persona que empiece de cero, que nunca ha cogido un vehículo y que a base de prácticas de 45 minutos, pues a menudo no sea una prueba sencilla, fácil, porque errores en una prueba de carretera de media hora es fácil, entre los nervios y quizás un poco la falta de destreza según la preparación, que no se pueda aprobar siempre a la primera, y claro, eso incrementa el problema pues de las listas de espera, porque están tanto los que no se han examinado nunca como los que ya se han examinado y están esperando por nuevas oportunidades, y eso,
0: claro,
9: es
0: me acuerdo,
9: una bola de nieve cada vez mayor.
0: Yo no aprobé a la primera, ni el teórico ni el práctico, pues así era uno.
9: A la
0: segunda el teórico y a la tercera el práctico. Y claro, en el práctico yo caía con uno, suspendía por cualquier tontería, ¿no? Porque uno conducía bien, Fernando, que es cosas como son. Y querías presentarte inmediatamente y ahí te decían, espera, una semanita, ¿no? Ahora, claro, ahora por más que quieras decir, venga ya, que lo tengo fresquito todo, dice, no, espérate otros 3 meses y ya luego ya veremos, ¿no?
9: Claro, es que hoy por hoy, y a mí, en mi época más o menos, igual que te pasó a ti, nuestro problema quizás era más la preparación, el ímpetu y el ansia de sacarlo cuanto antes, que es normal, ¿no? A esas edades que se suelen sacar el carnet en torno a los 18, 19, 20 años, es normal que la gente vaya con prisa por obtenerlo y sacarlo cuanto antes, pero ya te digo, nosotros nos hacían esperar, si acaso por falta de preparación. Pero es que hoy por hoy nos estamos encontrando con algunos casos donde el problema es el contrario. El alumno que está ya relativamente bien preparado e incluso con algunos intentos ya realizados previamente, se ve con que tiene que esperar unos cuantos meses para poder volverlo a intentar, y con el problema de que no solo se le retrasa el examen, sino también la posibilidad de seguirse preparando, haciendo más prácticas, porque tampoco tiene hueco para realizarlas en la autoescuela.
0: Bueno, menos mal que hay gente que tiene una visión divertida de las cosas. Nos dice Felipe que esto es una estrategia para reducir las colas de la TF5.
9: Totalmente. Es una terapia de choque.
0: Que si no cabemos todos, vamos a ir cerrando aquí para que no se vaya incorporando más conductores.
9: Vamos a ir quitando gente.
0: En fin, Fernando Fumero, director de Autoescuelas VIP. Muchas gracias, Fernando, por habernos atendido. Un abrazo.
9: A ustedes, buen día, un abrazo.
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0: Una cuestión que nos llama la atención y de la que queremos hablar. El gobierno de España reconoce por escrito el peligro de la llamada flota fantasma rusa. Héctor Fuertes, ¿qué tal? Buenos días.
1: Buenos días, Roberto, ¿qué tal?
0: ¿Qué es esto de la flota fantasma rusa? A ver, cuéntame.
1: Pues suena a película de la Guerra Fría, ¿eh? Pues el gobierno de España reconoce por escrito que la llamada flota fantasma rusa supone un riesgo real para la seguridad de las costas de Canarias. Así consta en el último informe de Seguridad Nacional, que admite que cada semana se detectan medio centenar de estos barcos en las proximidades del archipiélago. El documento señala que la presencia de estos petroleros rusos se ha quintuplicado a lo largo del 2025. El Centro de Operaciones y Vigilancia de Acción Marítima de la Armada registra una media de 50 buques semanales, tomando como referencia la lista de embarcaciones sancionadas por la Unión Europea, que suma ya casi 600. El informe reconoce riesgos de accidentes, contaminación, daños a infraestructura submarina e incluso un eventual uso de esos barcos como plataforma para lanzamiento de drones. Beatriz Calzada, presidenta de la Autoridad Portuaria de Las Palmas, lo contaba así.
2: Estamos hablando en muchas ocasiones de barcos muy mal estado y que por lo tanto, bueno, pues pueden en cualquier momento sufrir algún tipo de accidente, cualquier incidente que conlleve un derrame, un vertido de lo que llevan, incluso que puedan hasta hundirse.
1: Y el gobierno pretende intensificar así la vigilancia mediante el CIBE de la Guardia Civil y coopera con la Agencia Europea de Seguridad Marítima en la identificación y seguimiento del tráfico marítimo anómalo en las aguas canarias.
0: Bueno, pues ahí está la flota fantasma rusa. Hombre, que tan fantasma no es porque todo el mundo lo tiene más o menos detectada, ¿no?
1: Sí, uno puede pensar que a lo mejor son muchos submarinos de alta tecnología, por eso son barcos petroleros y cosas así.
0: Oye, que vamos a hablar ahora, Héctor Fuentes, de los problemas que hay para conseguir el carnet de conducir. ¿Tú tuviste que esperar mucho?
1: Sí. ¿Ah, lo que comentaban aquí...
0: Tú eres un ejemplo de,
1: soy
0: de
1: un
0: la
1: ejemplo
0: larga espera
1: de,
0: para conseguir el carnet.
1: Exacto. Justo me lo saqué en la misma autoescuela del director que habló antes, Fernando Fumero. Y
0: En VIP.
1: Uh-huh. Y lo que me pasó fue que me presenté como en noviembre más o menos y del año pasado, y para volver a presentarme otra vez, que ya tenía el examen fresco y demás, pues tuve que esperar hasta febrero de este año. Entonces, claro, ese tiempo que pierdes ahí en medio, pues es tiempo que tienes que volver a pedir prácticas, tiempo que tienes que volver a un poco a coger la soltura con el coche y pues eso.
0: ¿Tuviste el primer examen?
1: Noviembre,
0: ¿no?
1: Exacto, unos 3 meses más o menos.
0: ¿Y en los 3 meses otra vez? ¿Porque suspendiste la primera?
1: Sí.
0: ¿Del práctico?
1: Suspendí el práctico, entonces para volver a presentarme tuve que esperar hasta febrero.
0: Esta es una conversación habitual cuando uno se está sacando el carnet. ¿Y tú qué lo sacaste a la primera? Yo saqué el carnet, el teórico a la segunda y el práctico a la tercera. Y con mucha rabia, porque el práctico lo tenía ya prácticamente ahí. Y llegué al stop y no paré del todo, sino que frené prácticamente todo. Pero bueno, ya seguía hacia adelante, ¿no? Pero frené casi que frené del todo, ¿eh? Pero no del todo, ¿no? Sí. Tenías que hacer la parada
1: en seco.
0: Sí, siempre mi instructor decía, stop quiere decir siempre tengo obligación de parar, tienes que parar en seco, ¿no? Y entonces se te iba, y mira que nos lo había dicho, pero claro, ya uno... En fin, no tuve que esperar tanto. ¿Tú a ti por qué te suspendieron?
1: Yo suspendí porque aparcando, haciendo la maniobra, marcha atrás, pues empecé a darle para atrás al coche. Normalmente yo tenía la garantía del bordillo, de voy muy suave, toca el bordillo y ya vuelvo a dirigir el coche. Creo que pasa que justo estaba aparcando en una zona donde había un rebaso de la acera. Entonces, claro, al darle para atrás, el coche no tenía resistencia y se me subió un poquito la rueda a la acera.
0: Por favor, Héctor. Parece mentira ahí, por los truquitos ahí que nos salen. Siempre todo el mundo va teniendo su truquito. Bueno, pero ahí está. Héctor Fuertes, un experto conductor en la carretera. Pésalo retraso. Gracias, Héctor.
1: A ti.
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3: 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Bueno, y a estas alturas, ¿eh? Hemos terminado hablando del carné de conducir. Para muchos un recuerdo lejano, pero para otros como Héctor Fuertes, pues algo que estaba a la vuelta de la esquina. ¿Sería antes más fácil o más difícil aprobar el carné de conducir que ahora? Hombre, seguro que por los plazos ahora se complica la cosa un poquito más, y me temo que por los precios tampoco es precisamente muy llevadero. En fin, que quien tenga el examen cerca, mucha suerte y para adelante. Llegamos a las 9, tiempo de noticias.
4: Son las 10, las 9 en Canarias.
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4: ¿Qué está pasando, Jorge Bustos?
7: El Partido Popular se impone en las 8 provincias de Andalucía, pero se queda a 2 escaños de poder gobernar en solitario con mayoría absoluta. El día después de las elecciones, los partidos analizan los resultados y empiezan a despejar las incógnitas. ¿Cuándo comienzan las negociaciones entre PP y Vox para la investidura y para formar gobierno? ¿Y María Jesús Montero seguirá en la política andaluza para hacer oposición? Daniel Trigo.
8: A esta hora, Juanma Moreno se dirige a Madrid para asistir a la reunión de la dirección del partido en la sede de Génova. Alberto Núñez Feijóo tiene desde ayer otro frente negociador abierto con Vox, en un momento en que todavía ultiman los detalles del pacto de Castilla y León. El escenario en Andalucía es distinto al de Aragón, Castilla y León o Extremadura, porque Moreno Borilla ha conseguido el mejor resultado de los 4 comicios, se queda a solo 2 escaños de la mayoría absoluta y pedirá una negociación a la andaluza, en una comunidad especialmente sensible con el sector primario o la inmigración. Por su parte, el PSOE reúne a su ejecutiva, pero a la regional y en Sevilla. En Ferraz será la portavoz del partido la que dé la cara después de cosechar el peor resultado en la historia del PSOE andaluz con una candidata, ex vicepresidenta, ex ministra y designada por Pedro Sánchez. María Jesús Montero ha verbalizado en varias ocasiones que hará oposición en el Parlamento andaluz que se constituye el próximo 11 de julio.
7: Andalucía deja un nuevo mapa político después de estas elecciones autonómicas. Aquí en Herrera en COPE, Narciso Michavila, presidente de GAT3, ha asegurado que Adelante Andalucía ha quitado la mayoría absoluta a los populares. Sostiene además que el sanchismo provoca rechazo en una parte cada vez más importante del territorio nacional. Prueba de ello es el batacazo histórico de la candidata María Jesús Montero, que ha perforado el propio suelo electoral del Partido Socialista.
9: Ojo, ese es el quinto suelo que rompe hacia abajo ya, que no paran de perforarlo. Entre otras cosas, porque quien está haciendo la estrategia hoy día del Partido Socialista son los mismos que le dieron la victoria a la derecha en Andalucía en el año 2018. Van echando a la hoguera a todos sus candidatos, pero es que esos estrategas siguen ahí, van haciendo las mismas operaciones.
7: Y el crucero Ambition, afectado por un brote de gastroenteritis, ha atracado a primera hora de esta mañana en la localidad bilbaína de Guecho. El barco, en el que se han detectado 30 casos, lleva a bordo a 1.750 personas entre pasaje y tripulación. ¿Hasta cuánto se quedará allí en Bilbao, Eloisa Santiago?
6: Bueno, pues está previsto que el barco zarpe esta misma tarde rumbo a La Rochelle, en Francia, para finalizar su itinerario en Liverpool el viernes. Aquí, a la terminal de Guecho, ha llegado sobre las 8:30 de la mañana. Son pues unas pocas horas para que el pasaje asintomático haga turismo. De hecho, ya están bajando a tierra para realizar las excursiones programadas en Bilbao y otros puntos de Vizcaya en los autobuses y los taxis que les esperan en la terminal. El número de afectados activos por el brote de norovirus habría bajado a 17 personas que permanecen estrictamente confinadas en sus camarotes.
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7: Y en los deportes, en la penúltima jornada de Liga, alegrías, preocupaciones y despedida, Rubén Vasco.
11: Sí, alegría para cuatro equipos que anoche certificaron matemáticamente su permanencia en primera una temporada más. El Sevilla, el Athletic Club, el Español y el Alavés. Preocupación en el Girona y el Mallorca, que a falta de una jornada ahora mismo bajarían a segunda división. Y ojo que no se despisten el Levante, Elche o Osasuna, que podrían llegar a ocupar su lugar. La mayoría de los cálculos para ver quién desciende pasarán por ver lo que suceda en el partido de infarto que enfrentará al Girona y al Elche. Y ayer también fue un día de despedidas muy emotivas, sobre todo la de Griezmann en el Atleti y la de Lewandowski en el Barça.
12: Es verdad que no he podido traer una Liga o una Champions, pero me vale mucho más vuestro cariño. Es increíble para mí y me lo llevaré para toda la vida.
13: Ha sido un honor jugar por este club. Una vez culé, siempre culé. Muchas gracias. Visca el Barça y visca Cataluña.
11: Y en golf, John Rahm ha conseguido un gran segundo puesto en el campeonato PGA, solo por detrás del irlandés Aaron Rey.
7: Y tiempo ya para la información local de tu COPE más cercana.
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14: Actualizamos la información desde COPE Canarias, gracias al baño barato. Saludos de Carla Larrabeiti. Médicos de toda España están llamados hoy a su cuarta huelga semanal del año ante la falta de avances con el Ministerio de Sanidad, que acusa a los sindicatos convocantes de alinearse con la derecha para perpetuar el conflicto en busca de fines distintos a los de mejorar las condiciones del colectivo. Mientras tanto, en unos minutos se va a inaugurar al uso público la pasarela del Padre Ancheta. Esa obra de arquitectura e ingeniería con la que pretenden aliviar la congestión del tráfico que pasa por la TF5, procedente del norte de la isla. Y un suceso, la Policía Nacional ha detenido a un varón en Puerto del Rosario como presunto autor de 30 robos en interior de vehículos y un robo con violencia. El investigado actuaba principalmente en horario nocturno y llegó a cometer varios robos en una misma noche. 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
3: Y ahora el punto de vista de Rafa Dorta.
15: Tú te quedas con Cuba y yo con Taiwán. Esta sería una de las conclusiones tras la visita de un desconocido Trump a China. El presidente norteamericano ha bajado el tono con un giro radical en su discurso sobre el rival hegemónico de Estados Unidos. Las elecciones de medio mandato en noviembre y el fracaso en Irán han hecho que Trump sonría junto a Xi Jinping, como si de repente se hubiese vuelto su principal aliado. Nuestras relaciones comerciales serán fantásticas. Tú me compras soja y aviones Boeing y yo no te subo los aranceles. Es el reflejo de un Trump muy necesitado de recuperar credibilidad y el control del relato geopolítico. Los mandatarios chinos también sonríen, mientras interiormente calculan en frío, sabedores de que no están sometidos a procesos electorales ni al juicio de la opinión pública. Ellos siguen a lo suyo, invirtiendo más que nadie en tecnología y extendiendo su influencia en todo el mundo. Tú habla con Irán, por favor, y con Putin, a ver si arreglamos este desastre y volvemos a hacer negocios. El chino sonríe de nuevo, es cauto y se muestra diplomático, pero no necesita vender titulares, su planificación es de largo plazo, y le gusta ganar batallas sin tener que entrar en guerra. China ejerce un hard power del pacifismo, un poder fuerte que observa y espera, que no se precipita llevada por la impulsividad ni por los cambios de humor. Por primera vez en la historia, parecía que el líder de la segunda potencia mundial le mostraba sus respetos mansamente al de la primera. Somos socios, y Europa nos la repartimos a medias, ¿verdad, amigo?
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0: Pues hemos llegado en esta mañana a las 9:09 de esta jornada de lunes 18. 18 de mayo, pues ahí nos hemos puesto hoy. Oiga, una jornada en la que ha habido un accidente que tenemos que comentar también esta mañana, concretamente en la TF5, en la autopista del norte. Hubo un vuelco de un vehículo tras una colisión entre dos coches a la altura de la salida de la Victoria en sentido Santa Cruz, lo cual provocó, bueno, pues ya se imaginaban a esa hora los problemas que tendrían, pero bueno, unos problemas que por lo que estamos viendo pues se han solventado ya, y hasta ahora en ese punto no se observan ningún tipo de problema. Parece que ya la hora punta ha pasado, o sea que bien, bien avanza esta jornada de lunes ya, pues miren, con menos problemas para el tráfico por lo pronto. Hemos hablado de los más de 41.000 canarios que tienen una buena noticia este mes, que van a recibir, los que tienen derecho a pensión no contributiva, una mejora en 200 euros este mes, otros 200 en el mes de noviembre, para ayudar a estas personas y propuestas por el gobierno de Canarias. 400 euros anuales en dos pagas. Hemos abordado este asunto con la consejera de Bienestar Social del gobierno de Canarias, con Nealeri Delgado, que dice que este complemento no será considerado un ingreso, así que no irá contra otras ayudas que puedan recibir o con la propia pensión que puedan recibir estas personas. Aunque Delgado insiste en que si se modifica la Ley General de la Seguridad Social, la ayuda podría ser mayor incluso.
1: Lo que estábamos esperando es que el Estado cambiara esa ley de la seguridad social, y eso no se ha producido. Y entonces, como eso no se ha producido, nosotros seguimos reclamando ese cambio normativo, evidentemente, pero mientras tanto, pues buscamos otra manera de poder complementar con estas dos pagas extras a nuestros pensionistas en Canarias, que aunque no es lo que nosotros queríamos hacer, por lo menos es una ayuda extra que damos a los pensionistas en Canarias.
0: Hemos hablado también del grado de dependencia 3 con la consejera, 3 Plus, mejor dicho, que entró en vigor la semana pasada. Ya saben, el que ha permitido la entrada de la ley ELA para las personas con una dependencia extrema y que le permiten ayudas mensuales que podrían llegar incluso a los 12.000 euros, nos ha dicho la consejera.
1: Estamos hablando de pues diferentes enfermedades, diferentes patologías, pero lo que sí tiene que cumplir es esos requisitos que ha puesto el Estado, ¿no? El tema de que necesite ayuda para respirar, que necesite ayudas de tercera persona muy amplia. Bueno, una serie de requisitos que se establece por parte del Estado en esa normativa que se aprobó y que nos permite establecer. Lo más importante es tener ese grado 3.
0: Oiga, ¿está teniendo usted problemas para sacarse el carnet de conducir? A lo mejor si está tratando ahora mismo de poder empezar a conducir su propio vehículo, se encuentra con que no tiene fecha, por ejemplo, para hacer el examen, o no tiene fechas ni siquiera para hacer las prácticas. Es un problema en Canarias por culpa de la escasez de profesores y examinadores, lo que obliga a los alumnos a esperar hasta 3 meses solo para empezar las clases prácticas. El problema afecta a las dos provincias canarias. En Santa Cruz de Tenerife nos han explicado que solo hay 15 examinadores para toda la provincia, incluido La Gomera y El Hierro. Los responsables del sector calculan que haría falta al menos 50 profesores más y entre 4 y 5 examinadores adicionales para estabilizar esta situación. Nos lo ha contado Fernando Fumero, director de Autoescuelas VIP.
2: Pero es verdad que sin una figura que nos permita a nosotros competir en igualdad de condiciones con industrias de implantadas en territorio continental, es necesario, porque la alternativa podría ser que desaparecieran industrias, que desapareciera tejido industrial en Canarias, y el tejido industrial en Canarias genera empleo, genera economía de arrastre, genera menos dependencia del exterior.
0: En esta mañana gris se habla también de las elecciones andaluzas, donde el día es especialmente gris para el Partido Socialista, que ha caído más abajo incluso de los 30 escaños que había tenido en los anteriores comicios. Juanma Moreno vuelve a ganar con claridad, aunque sin alcanzar la mayoría absoluta. La otra cara de la moneda en ese Partido Socialista, que se queda con 28 escaños. Maite Valdera, experta en comunicación política, apuntaba en COPE que la campaña del Partido Socialista en Andalucía ha tenido demasiadas debilidades.
3: La apuesta que hizo Moncloa fue por colocar una persona que era totalmente con el gobierno central y después una campaña que, bueno, desde el punto de vista de psicóloga en campaña, pues no deja de haber sido una campaña estratégicamente con mucha necesidad de mejora y con muchísimas debilidades.
0: Bueno, pues así está esta mañana de lunes, en la cual tenemos todavía muchas cosas que contarles.
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0: Bueno, saben ustedes que los lunes los dedicamos a charlar con algunas personas a las que a lo mejor conocemos por su trayectoria artística, empresarial, profesional, en definitiva, que representan a las islas y que a lo mejor pues tenemos la oportunidad de conocer un poquito mejor, un poquito más en su ambiente personal. Hoy nos tomamos un café con la cantante y compositora canaria Tassil Santana.

0: Bueno, que acaba de presentar el trabajo de Asir Santana. Enseguida lo mostraremos. Un trabajo en el que, bueno, va a mostrar su lado más emocional. Y hablamos con ella sobre este nuevo lanzamiento. Oigan, ¿y sobre quién es Asir Santana? ¿Qué tal, Asir? Buenos días.
1: Hola, buenos días. ¿Qué tal?
0: Bueno, muy bien. Estupendamente. Que acabas de entrenar tema, ¿no? Lo importante, ¿no?
1: Sí, el viernes pasado se estrenó Lo Importante, una canción con Ana Falcón, una cantautora que está saliendo también ahora jovencita con un talentazo increíble. Y bueno, la verdad muy contenta con este lanzamiento. Una canción que un poco muestra la raíz de la composición de lo que es ser cantautora, ¿no? El hecho de valorar y de cuidar las letras y de un mensaje bastante potente que lanza esta canción, así que contenta porque la han acogido súper bien en plataformas digitales y bueno, a ver dónde nos lleva.
0: Ahí va lo importante.

0: Ritmo pausado, ¿eh? ¿Dásil?
1: Dime.
0: Ritmo pausado, tranquilo, ¿no?
1: Sí, bueno,
0: para entrar, para profundizar cosas de uno mismo, requieren este ritmo eso musical es. También, ¿verdad?
1: Eso es, sí. Luego ya se va animando un poquito en el estribillo ahora, pero al final lo importante aquí es la letra.
0: ¿Será por ritmo? Dásil Santana, la hemos escuchado con pop latino, con bolero, con cumbia. No sé si con una cosa que se llama merenguetón, que ya me explicarás tú lo que es.
1: Sí, también me animé con el merenguetón. Bueno, una mezcla de merengue con reggaetón, al final tiene lo que es la rítmica del reggaetón. Y la verdad que sí, últimamente han sido unos años de descubrimiento, de evolución hacia nuevos sonidos que, bueno, me apetecía. Abarcar otros estilos, aprender y lanzarme un poco a adaptarte un poco a los tiempos, ¿no?, de la industria, sin perder por supuesto la esencia y seguir cuidando el mensaje y las letras. Y la verdad que me lo estoy pasando muy bien y ha tenido también muy buena acogida entre el público. Los conciertos se hacen, bueno, pues un poco más dinámicos, ¿no? Y ilusionada con lo que viene ahora, preparando el nuevo disco. Ya queda poquito, se lanzará después del verano.
0: Y lo presentaremos.
1: Sí, no, aquí no se para. Ahora salió lo importante y ya estamos trabajando en las siguientes tres canciones que saldrán. Y bueno, pues eso, feliz, contenta, de nuevo conectada con lo que es la música. La raíz musical.
0: Muchos premios, muchos reconocimientos. Mejor álbum melódico, canción de autor en los Premios Canarios de la Música 2022. Premios Isla, también a los creadores de la música aquí en Canarias. Número uno en distintas listas radiofónicas. Esto de los premios, me imagino que por un lado ayuda, pero claro, la carrera de un cantante te va poniendo un listón que parece cada vez más alto. Llega un momento de decir que si no te premian, dice ahí, a lo mejor este año no gustó.
1: Bueno, los premios son importantes porque al final es un reconocimiento al trabajo que se hace, sobre todo el que no se ve, que es muchísimo, es diario, se puede decir. Y es también, ¿no?, porque al final no solo... a mí, sino a todo el equipo. Hay muchísimas personas que están detrás, en las producciones, en los arreglos, en el diseño, y bueno, es para todos. Entonces, bueno, si algún año nos toca, hay mucho mucho talento en Canarias que también merece ser reconocido, y no pasa nada, seguimos trabajando con la misma ilusión.
0: Oye, después, ese reconocimiento pues va llevando a que las oportunidades, los conciertos vayan surgiendo, y después compartir también escenario con artistas del nivel más alto, porque ahí has estado compartiendo con Pedro Guerra, con Marwan, con Funambulista o hasta con Azúcar Moreno, por ejemplo.
1: O sea que sí,
0: todos los estilos
1: caso...
0: de nuevo, ¿eh?
1: Sí, bueno, con Azúcar Moreno fue composición, hice de dos canciones para ellas en su último disco, y sí, los demás que nombras me han dado la oportunidad de abrir conciertos o cantar con ellos en alguno de sus conciertos por aquí en Canarias, y bueno, pues, ¿qué te digo? O sea, una fortuna el poder haber vivido esos momentos y haberles conocido, que la verdad que no tengo nada que añadir en cuanto a veces ese miedo de conocer artistas que admiras, ¿no? Pero en este caso ha sido un placer porque son bellísimas personas y la verdad que agradezco el poder haber vivido este tipo de experiencias porque te enriquecen y oye, sigues soñando.
0: Lo importante es el último trabajo de Dásil Santana. Oye, Dásil, ¿qué es lo importante para ti ahora mismo?
1: Pues mira, lo importante es la familia,

0: Por la música, sobre todo, a mí me llena de vida y sigue siendo pues la pasión, el porqué también me levanto tan feliz por las mañanas. Así que bueno, espero que todas las personas puedan tener una pasión, que es lo que realmente te hace sentir vivo, ¿no?
1: Qué bueno. Oye, Dacil, ¿canta los mismos temas o sobre los mismos temas la Dacil Santana de ahora que es la que empezó con su guitarra en su momento?
0: No, no canta sobre, no canta sobre lo
1: los
0: mismo.
1: Temas,
0: Bueno, evidentemente han pasado muchos años, han pasado 12, 13 años y ya, bueno, sí que lo que sí que sigue siendo igual es la honestidad con la que hago las letras. Hablo siempre desde lo que siento, ¿no? Y desde el conocimiento de haberlo vivido, haberlo sentido, porque para conectar con el público hace falta esa verdad. Entonces eso sí que no ha cambiado. Luego lo demás, pues bueno, forma parte de la evolución de la persona y eso conlleva al artista. Pero sí, eso sí que no ha cambiado, el hecho de contar lo que me sucede para poder transmitirlo.
1: Claro, y me imagino que a veces habrá que resistir la presión o la tentación de uno mismo de adaptarse a los nuevos ritmos, a los nuevos tiempos todo el rato, ¿no? Hasta el punto de perder la identidad, me imagino un poquito, ¿no? Ahí está el peligro, ¿no?
0: Sí, a veces cuando escuchas mucho el ruido y te dejas llevar también mucho por lo que ves, lo que escuchas, lo que te transmiten las redes sociales, esto de que parece que siempre hay que adaptarse a lo que más se escucha, en este caso la industria ahora, pues bueno, lo más relevante es el urbano, ¿no? El reggaetón, pero yo creo que hay público para todo, lo veo en los conciertos. Mis conciertos normalmente llevan muchos años llenándose y hay un público fiel que siempre viene, se emociona, y yo creo que bueno, que quiera parecer que solo se escucha o que la gente solo escucha este tipo de música que ahora están pues sonando, ¿no? Y más de moda en radios y demás. Sigue habiendo público para todo. Entonces yo en ese sentido siempre he sido muy fiel a mí misma y fiel al público y sigo escribiendo desde el cuidado de las letras, del mensaje, y al final mi música creo que ha sido siempre para acompañar en algún momento. No soy el artista que te va a animar la fiesta también, porque últimamente también me he venido un poco arriba, ¿no?
1: Con el merenguetón ese.
0: Claro. Y la salsa, y ahora viene bachata y ranchera. Bueno, el disco está plagado de pop latinos, pero siempre cuento una historia, o sea, la letra te dice algo y está cuidada. Entonces, bueno, siempre he querido no negociar con esto.
1: ¿Qué fue? ¿Dónde empezó la relación de Dacil Santana con la guitarra? ¿Esto fue que en el colegio empezaste a meterte en clases, Dacil, o fuiste autodidacta? ¿Cómo fue esto?
0: Sí, exactamente. O sea, fui autodidacta. Sí que con la música empieza desde muy pequeñita. De hecho, mañana se estrena el videoclip de Lo Importante, donde hemos querido también, tanto Ana Falcón como yo, pues compartir fotos de nuestra infancia y aparecemos con un instrumento las dos desde muy chiquititas. Pero sí es verdad que se da más tarde en mi caso, por un duelo que pasé, falleció un familiar y bueno, pues entré en un estado de ansiedad y demás y me salva, por así decirlo, la música. Mi entorno se estaba tocando, tenía amigos que empezaban a tocar la guitarra y demás y pues, un día me la compré y empecé a aprender a través de internet, de los acordes, ¿sí? Y así se dio, sí.
1: Bueno, me da mucha envidia, yo lo intenté en la pandemia, Dacil.
0: ¿Sí?
1: Y qué desastre. Me di cuenta, pero yo tengo dedos o muñones, que es lo que tengo yo aquí, ¿no?
0: Pues mire, en la pandemia di clases de guitarra vía online, ¿no? Evidentemente, así que qué pena que no me llamaste.
1: Sí, no, pues sí, pues ya me habría venido bien. Bueno, nunca es tarde, ¿eh?
0: No, nunca lo es, nunca lo es.
1: Nunca es tarde. Oye, para que vean que hay ritmos de todo tipo en la trayectoria de Dacil Santana, que tiene otro exitazo. El de Arrest en Veneración, a mí me gustaba mucho y además el bailito así que ponías las manos como las manos esposadas, ¿no? Que ponía uno, esto estaba muy bien. Bueno, por lo menos los demás lo hacíamos, no sé si tú lo hacías también.
0: Sí, lo hacíamos todos. y lo seguimos haciendo en los conciertos. Sí, esta canción es de las más divertidas, suele formar

0: aparte del cierre de mis conciertos y la, bueno, la gente la canta, la baila. La verdad que fue un punto de inflexión bastante importante, Arréstenme, porque es la primera cumbia que compuse. Y además, bueno, compartirla con Iván Torres de Efecto Pasillo y Melomana fue sin duda una suma en cuanto a la mezcla de estilos que tiene esta canción y sobre todo el talento que ellos tienen también. Entonces, la verdad que fue muy bonito, de ahí también vinieron premios y reconocimientos y se abrió un camino bonito, una aventura muy guay, la verdad, lo pasamos genial.
1: Estaba ese trabajo, lo que importa ahora, y tengo que decirte, el primer LP que sale ahora en unos meses, ¿no? El que habías comentado hace un momento, ¿qué fecha dijiste, Dásil?
0: Sí, en principio la idea es que salga en septiembre, porque ya tenemos la presentación cerrada en octubre, que será en el Teatro de Iniguada, te doy aquí la primicia.
1: Muy bien.
0: Y el 16 de octubre, sí, 16 de octubre se presentará este nuevo disco en el Teatro Iniguada y viene cargado de muchas sorpresas. Me acompañan muchísimos artistas canarios con los que ya he compartido canciones y bueno, va a ser una noche inolvidable. Yo ya estoy nerviosa, imagínate.
1: No, bueno, pues nada, pues vaya, vete con tranquilidad, porque todavía si vas a estar nerviosa de aquí a octubre no te queda nada con el cortisol. Nuestro Fran de Fuerteventura que nos escribe y nos dice: es la mejor, no solo como cantante, es una gran mujer y una persona maravillosa. Damos fe. Wow. Damos fe de esto y de que a la vista está que el público te quiere. Dásil Santana, gracias por este café que te has tomado con nosotros y todos los éxitos que sigan llegando.
0: Gracias a ustedes. Un abrazo.
1: Un abrazo.
2: Y dame una señal para no olvidar.
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5: Bueno, vamos a repasar en este tiempo de deportes de los lunes cómo ha ido la cosa para los equipos canarios. Empezamos por la remontada de la Unión Deportiva Las Palmas, que dicen algunos medios que tildan de heroica. Para tanto ha sido, Juanfra Cruz, ¿qué tal? Buenos días.
6: ¿Qué tal? Buenos días. Bueno, de heroica tampoco, porque Las Palmas ha estado 36 temporadas en primera, ha sido subcampeón de Copa del Rey, ha estado en Copa de la UEFA, ha sido subcampeón de Liga. Y es un partido, pero sí es verdad que hablando en concreto de la temporada actual y en particular de este encuentro, el Almería se estaba jugando el ascenso directo y la Unión Deportiva, ojo, estar en promoción de ascenso para subir a primera. Aparte fue perdiendo Las Palmas 1-0 frente al Almería y pudo remontar en muy poquito tiempo con el gol de Enrique Clemente y de Pejiño. Situación importante para Las Palmas porque está muy cerca de la promoción de ascenso a primera y complicada para el Almería porque el Depor, si gana al Valladolid, el Depor va a acompañar al Racing, que ya es equipo de la primera división del fútbol español. Yo creo que a partir de ahora solo quedan los equipos de promoción, pero si hablamos de heroica en el sentido, Roberto, de la situación que tenía la Unión Deportiva, del momento que está la clasificación en segunda y de las opciones que ahora mismo yo creo que son bastantes de Las Palmas de jugar promoción.
5: Claro, o sea que ahí sí que mantiene las opciones, ¿eh?
6: Claro,
5: y las tiene. A medida que va avanzando semana a semana, casi te diría que va reforzando la fe en que se pueda llegar, ¿eh?
6: Sin duda. ¿Sabes qué ocurre? Que está todo muy igualado. Ya respecto a Las Palmas, ya quitamos a Leibar, respecto a Las Palmas, pero Leibar tiene todavía opciones de jugar playoffs. Pero es que el séptimo, que es el Burgos, está a 3 puntos de Las Palmas. El sexto, que es el Castellón, está a 3 puntos de Las Palmas. Las Palmas está igualado con el cuarto, que es el Málaga, con 69 puntos. Y ahora mismo a 2 puntos del tercer clasificado. Quedan 2 jornadas. Todo puede suceder, Roberto, menos el ascenso directo, que yo creo que va a estar entre Depo y Almería y posiblemente ya para el equipo de La Coruña, pero para la promoción todo puede ocurrir todavía en estas 2 últimas jornadas de Liga. Está muy bonito, pero Las Palmas se ha dado un paso, no vamos a decir que definitivo, pero yo diría que importante, que clave para la promoción.
5: Y sí. Anímico, a mí me parece muy importante, ¿no? ¿Qué tal, Juanjo Ramos? Buenos días.
7: Hola, buenos días, Roberto, buenos días, Juanfran, buenos días a todos.
5: Es que partíamos a lo mejor de una situación en la que había, digamos, cierto pesimismo, de repente poco a poco, y como se fraguan los triunfos y las grandes proyectos, que es así, poco a poco ir sumando, ¿eh? Para ahora estar pensando que la posibilidad es mucho más cierta que hace 2 semanas, por ejemplo.
7: Yo hace unos días hablaba con Juanfran y le decía, yo veo capaz a la Unión Deportiva de ganar en Almería o de ganar en La Coruña, ¿por qué no? Y ahora se da una circunstancia que no parece tan disparatada, es que el Deportivo no gane en Valladolid y que la Unión Deportiva, después de ganarle al Zaragoza en casa, que lo va a hacer, llega a la última jornada casi dependiendo de sí misma. O sea, yo creo que la posibilidad existe y creo sobre todo que el problema de Las Palmas ha sido fundamentalmente su irregularidad y fuera de casa, pero por capacidad, por talento, por equipo, por potencial. Este equipo tenía que aspirar a estar entre los 2 primeros y todavía a falta de 2 jornadas lo sigue haciendo, ¿no? Aunque al final no lo consiga.
6: Lo que pasa es que está todo ya a favor del Depor. Ahora juega contra el Valladolid y según lo que ocurra se la juega en su campo contra la Unión Deportiva Las Palmas. Y yo creo que está en las manos del Deportivo el subir directamente y de la Almería, Málaga, Las Palmas y Castellón de cerrar la promoción. Ojo con el Burgos, que también tiene opciones, y el Eibar. Pero ya el Eibar respecto a la sexta plaza, ya con Las Palmas y el Málaga, sí es verdad que con el cuarto y el quinto no tiene nada que hacer el Eibar.
7: No, y hay un Castellón-Eibar en la última jornada, del que hablamos también la semana pasada, que yo creo que es importante. Fíjate lo que ha pasado en primera. En primera división ayer jugaban el Levante y el Mallorca. Ese partido prácticamente ha salvado al Levante y prácticamente ha descendido al Mallorca. Y en la última jornada hay un Girona-Elche. Y ese partido va a salvar a uno de los dos y va a hundir probablemente al otro. Los duelos directos en las últimas jornadas son claves. Por eso, este Almería-Las Palmas, ese Deportivo-Las Palmas de la última jornada y, por supuesto, ese Castellón-Eibar para el playoff, son partidos que lo pueden cambiar absolutamente todo. Y luego siempre hay resultados que no esperas.
6: Claro.
7: A ver, yo no creo...
6: Lo del Castellón con el Cádiz, fíjate que el Castellón hubiera estado luchando por subir directo a la primera división del fútbol español. El Cádiz que lleva, no sé si es de carnavales o desde Navidad, sin ganar y le sacó un punto que deja al Castellón sin ascenso directo y, ojo, muy cerquita de salir fuera de la promoción. Es que en estas dos últimas jornadas todo puede ocurrir, sobre todo los de la parte baja de la tabla, es que están jugando un descenso, que es muy importante subir a primera, y eso es evidente. Pero es que para muchos equipos el bajar a primera ref es un problema gordo, y sobre todo para el Zaragoza, un equipo histórico que también tiene problemas económicos, que si vas a primera ref sería un problema, yo no sé si desaparición, pero sí lo va a tener muy complicado.
7: Bueno, luego Zaragoza está fundido. Sí. Zaragoza, yo creo que el próximo fin de semana en Las Palmas no tiene nada que hacer y lo que va a hacer es consumar su descenso a Primera Federación.
5: Bueno, lo cual nos deja todo para el siguiente partido, ¿no? Que ese va a ser quizá, sí, está como ustedes dicen, ese va a ser el último y el definitivo. No está mal. No está nada mal.
7: No, para nada.
6: Si el Depor le gana al Valladolid, yo no quiero ponerme en el plano pesimista, pero es que me estoy poniendo el plano, yo creo que realista. Si el Depor le gana al Valladolid, ya las dos plazas de ascenso están. Y al Racing, que por cierto, los partidazos de la cadena COPE esta noche se hace de Santander, con el ascenso del Racing de Santander, podría tener el acompañante el próximo fin de semana con el Depor. Y quedaría la promoción. Ahí sí la veo la Unión Deportiva. Que es verdad, como dice Juanjo, que hay opciones matemáticas y es cierto que con la calculadora se puede subir a la primera. Evidentemente, directamente. Pero no depende de ti, y en estos tramos de competición, cuando no eres tú el que si gana consigue el objetivo, no lo veo fácil, ¿eh?
5: Bueno, y el Club Deportivo Tenerife, pues nada, haciendo ya su paseíto tranquilo, ¿no? Que bien, ¿no? Se juega cuando ya no te juegas nada, ya has cumplido, ya estás donde tienes que estar y para adelante, ¿no?
7: La importancia de lo emocional. Fíjate lo atascado que llegó a estar el equipo en los dos meses previos a conseguir el ascenso, y sin embargo fue perder el Celta aquel partido que ya le daba el ascenso matemático al Tenerife y ganarle muy bien, muy cómodo al Baracaldo. Otra vez ayer, con el equipo más o menos titular, ganarle cómodamente al Pontevedra, que era el tercer clasificado hasta ayer en la tabla. Es evidente, ¿no? Con bajas, con problemas físicos, con ese momento que no ha sido tan bueno, pero el Tenerife ha sido muy superior en esta Primera Federación. Y ver a Aitor Sanz ayer levantar el trofeo de campeón de este grupo primero de Primera Federación, pues también da una idea un poco de lo que ha sido este Tenerife, ¿no? Vamos a ver cuatro pasillos al campeón. Eso quiere decir que han sobrado cuatro jornadas de las 38. Todavía queda la visita a Lorense del próximo sábado, en el que hay que dar la cara, aunque no sea con todo el equipo titular, porque Lorense está jugando también la permanencia, ¿no? Aunque casi está todo decidido en esta Primera Federación.
6: Y hay un dato, yo creo que importante, Juanjo, Roberto, y es el tema de la plantilla. El Tenerife va a tener tiempo de planificar la plantilla de la próxima temporada. Hay equipos que todavía tienen que jugar play-off de ascenso, pero es que en segunda división también hay equipos que tienen que jugar el play-off para subir a la primera división. Es verdad que el Tenerife va a tener muy poco dinero, va a ser de los fair play económicos más pequeñitos de la segunda división, pero por lo menos va a manejar más tiempo para poder afrontar con garantías lo que puede ser la plantilla de la próxima temporada.
5: Claro, ya puede ir viendo los fichajes que
7: nos interesa. Tenemos que hacernos, Roberto, un Burgos, no un Las Palmas. O sea, Las Palmas no podemos, o Depor no podemos, o Almería no podemos, porque el Tenerife no va a tener dinero para eso, no se va a poder. O sea, que va a tener que hacer un poco un Burgos, ¿no? Un equipo que con jugadores a lo mejor de menor nivel, más barato, pues pueda estar peleando por al menos por salvarse de manera holgada, y luego, quién sabe, ¿no? Pero el objetivo, lógicamente, el año que viene, como dice Juanfran, con ese poco tope salarial del que va a disponer, no puede ser otro que la permanencia, al menos de partida, luego ya veremos.
5: Bueno, pues así está. Oye, por cierto, Aitor Sanz, ¿qué? ¿Sabe? Ella...
7: Pues ahí... No, a mí, yo lo que recibo son señales. El viernes decía
6: Álvaro Cervera que... Ahí me da que va a seguir.
7: Yo creo que también. Decía el técnico que él creía que no era su último partido en el Heliodoro. Ayer cuando le cambian, lejos de lo que se suele hacer cuando te despide, se marcha rápido del terreno de juego. A mí todo me hace indicar que va a seguir una temporada más en el Tenerife y que va a tener al alcance, yo creo que uno de sus objetivos, que es el récord de partidos disputados con la camiseta del Tenerife, que lo tiene a tiro con Alberto Molina, que son 413 partidos, y lo va a poder superar la próxima temporada, pero habrá que esperar todavía confirmación.
5: Bueno, ahí está esa posibilidad. Gracias, queridos. Luego más en Tiempo de Juego, a partir de las 2 de la tarde. Un abrazo a los dos.
6: Igualmente, gracias.
7: Hasta luego.
5: Tiempo de Juego, no. Tiempo de Deportes. Eso es cuando hay partido. No sé, se confunde. Bueno, enseguida no. Ya, vamos con nuestra COPE Isla por Isla, que llegan enseguida.
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5: 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Nuestra noticia del día tiene que ver con los problemas que tienen las autoescuelas en las islas para incorporar a los nuevos examinantes. No dan avío y el problema lo encuentran en la falta de profesores y de instructores para hacer las prácticas. Es lo que nos contaba esta mañana el director de autoescuelas VIP, Fernando Fumero.
14: La escasez que lleva arrastrando desde hace muchos años de examinadores para las pruebas, tanto teórico, pero sobre todo prácticas, que cuando necesitan de más de persona a persona, y hay una escasez muy evidente que se lleva arrastrando ya unos cuantos años. Y por otro lado también, a nivel de empresas de formación vial, de las propias autoescuelas, la cantidad de personal que falta con respecto a la demanda que tenemos.
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5: Bueno, pues enseguida su COPE más cercana, isla por isla, contándole lo que ocurre. Por ejemplo, en Gran Canaria, Javier Benítez, ¿con qué nos vamos a meter hoy?
16: Pues mira, entre otros temas, vamos a conocer la lamentable, triste situación de Juan Manuel. Él es un vecino de La Pardilla, en Telde. Lleva 6 años con una pesadilla debido a una vecina. Denuncia una situación, dice él, de vulnerabilidad extrema. Esta vecina no solamente sube el volumen en horas intempestivas, sino que además llama a la policía por situaciones inventadas. En fin, conoceremos su caso, porque dice que llama a los cuerpos y fuerzas de seguridad del Estado y no le hace caso a nadie. Y entre otros temas también vamos a hablar con el presidente del Comité de Empresas de Global, porque es posible que se avecine una huelga de conductores.
5: Otra más. Otra huelga, digo, no que sea siempre de conductores, pero cuando no es una es otro, pero al final otra huelga más y esta vez en el transporte. Y en Tenerife, Guillermo García,
17: pues vamos
5: hoy en el menú.
17: Vamos a seguir hablando de pensiones, Roberto, Te he escuchado atentamente con Candelaria Delgado, con la consejera. Vamos a hablar con la portavoz, una de las portavoces de la Asociación de la Defensa de las Pensiones Públicas en Canarias, con Carmen Pérez. También vamos a estar en directo en la apertura, es una de las noticias, ¿no? Bueno, yo diría casi del año, por toda lo que hemos hablado de las asunto de la apertura por fin de la pasarela de Parancheta en La Laguna, ¿no? Algo que va a cambiar la fisonomía. Los pasos de peatones se van a cerrar a partir del miércoles, pero a partir de hoy ya se va a poder utilizar los pasos de peatones, que son los que complican todo el tráfico en ese área.
5: Se va a poner físicamente, hay unas barreras para que nadie pueda cruzar.
17: Exacto, ¿no? En altura, para que cojas esa pasarela, ya no vas a poder cruzar por debajo, lo cual se supone que va a propiciar la fluidez del tráfico en esa zona, que se va a extender a toda la Tenerife 5. Esperemos a ver cómo y de qué manera. Bueno, vamos a estar con Damaso Arteaga, el consejero de carreteras del Cabildo. Vamos a hablar de pensiones, como te decía. Mira, vamos a hablar también de las denuncias de los sindicatos por el estado del edificio del Tribunal Superior de Justicia de Canarias en Tenerife. Hay humedades, hay moho, hay una situación de abandono que hace que esté afectando incluso a la falta de mantenimiento, ventanas rotas, expedientes en mal estado por goteras, trabajadores que se han tenido que cambiar de ubicación por caída de parte del techo. Así está.
5: No le falta de nada.
17: El edificio del TSJ en la isla de Tenerife, Roberto. Fíjate que la semana pasada hablábamos de las quejas, de las denuncias sobre los edificios judiciales también en el sur de la isla, en Granadilla, fundamentalmente Arona, que hay, son edificios donde hay muchísimo movimiento, mucha litigiosidad. Bueno, podemos hablar hoy de este edificio del TSJ. Esto para que después vengan los políticos acá a Canarias a decir aquí que son Canarias lo primero y estas cosas, ¿no? Bueno,
5: ¿qué tal, Miguel Ángel San Blas? ¿Cómo va la cosa por La Palma, hombre?
18: ¿Qué tal, Roberto? Buenos días. Pues vamos a estar hablando de sector primario, en este caso de ganadería, porque arrancaron este fin de semana y se van a ir sucediendo en las próximas semanas ferias de ganado en la isla de La Palma. Bueno, pues queremos saber cuál es la realidad del sector ganadero, que luego en esas ferias parece todo muy bonito, pero la realidad es que están sumidos en la isla de La Palma, bueno, en Canarias, en España, en una crisis importante. Falta relevo generacional, el coste de los insumos cada día está al alza, la venta de producto de kilómetro cero y producto de cercanía parece cada vez más complejo según está la cesta de la compra. Bueno, ¿qué vamos a hablar de la situación que atraviesa en este caso el sector ganadero? Porque el sector primario en general está viviendo momentos de dificultad. Ha pedido esta mañana a Cepalma que intervenga el ministro Torres para solucionar cuanto antes la situación de los plataneros en materia de reconstrucción. Ahora resulta que han cobrado el valor real de lo perdido, pero claro, no pueden reconstruir las fincas que arrasó el volcán, porque hasta allí no llegan ni pistas ni carreteras y sobre todo no llega el agua para poder construir esa finca y que sea productiva al final. Bueno, y luego vamos a hablar de música para cambiar radicalmente el tercio.
5: A ver,
18: sí, sí, un poquito de música, la Escuela Insular de Música, luego.
5: Ah, pensaba que ibas a poner un conciertito o algo ahí.
18: No. Bueno, si se animan. Si se animan lo de la Escuela Insular de Música,
5: claro, pues,
18: a por ellos.
5: Pues no le faltará, no le tendrás que apretar mucho para que se animen, porque es lo suyo. Oigan, hoy hemos hablado de lo difícil que es sacarse el carnet de conducir estos días en Canarias, no por lo de cómo se haya puesto la prueba o el examen, sino por la escasez de profesores y examinadores. Esto me ha hecho recordar a mí cómo antes saqué yo el carnet de conducir. La verdad es que no fui especialmente brillante. A la segunda al teórico, a la tercera al práctico. ¿Tú, Miguel Ángel?
18: No, yo es que no lo tengo. O sea,
5: no fastidies.
18: Sí, he sido brillante. Yo sí que soy brillante. Es un tema que no... Es que nunca ni lo he intentado. Vaya.
5: ¿En serio? Y nunca... No, pero bueno, y no tienes la necesidad de tener coche, de moverte, verdad, tú por tu cuenta, amiga.
18: La verdad que no. Por eso yo creo que por eso no lo he intentado.
5: Siempre encuentras a alguien que te lleve, ¿no?
18: No, pues en verdad es que no, nunca he tenido una necesidad así imperiosa, vaya. Bueno, a lo mejor en algún momento, vaya. No te digo que he estado a lo mejor en algún sitio alguna vez.
5: Sí, hombre, pero que vaya, que no.
18: Que peino canas yo ya, o sea, que me han pasado cosas en 50 años, ¿no?
5: No, yo sin coche, claro, no me podría mover. ¿Tú, Guillermo?
17: Pues yo lo saqué los dos a la primera, la verdad. Fui el empollón de la clase.
5: Ya, no me extrañaría. ¿Y tú, Javier?
16: Sí, yo fui bien preparado y también lo saqué los dos a la primera.
5: Ah, mira, los dos ahí.
16: Para que veas. Mira, es que no tiene nada que ver el de antes. Yo entiendo que hoy quizás es un poquito más complicado, tiene más temario, pero el acceso, antes teníamos que ir a la autoescuela.
5: ¿Cierto?
16: Hoy desde casa, con herramientas telemáticas, puedes hacer test. Para hacer test teníamos que ir, yo recuerdo que
5: tenías que ir y
16: coger la boba porque además
17: tenías que te ponías a hacer horas y horas de test allí. Sí,
16: bueno, y tenía que estar exactamente en el lugar físico ahí en la autoescuela.
17: Sí. Ha cambiado la cosa, hombre, como todo, ¿no? Evidentemente.
5: Oye, pero no tener carnet de conducir. Estoy impresionado, Miguel Ángel.
18: Pues bueno, pero
5: no conducir, no manejar, como dicen los.
16: Pues a lo mejor no le hace falta y si no lo necesita, pues.
18: Espera, que acepto entrevista.
16: Tal y como está la gasolina. Sí.
5: Te van a hacer una entrevista pronto.
18: Pues venga, acepto entrevista, pero pónganse de acuerdo, ¿eh? No vamos a estar aquí decidiendo. Un día Cope Canarias, otro día Cope Tenerife, otro día Cope Gran Canaria, pónganse
5: junto.
18: De acuerdo.
5: Es que eres una especie en peligro de extinción, efectivamente. El Homo peatonis.
18: Pues la verdad que no. Yo también lo creía. Pero sí. La verdad que no. No.
17: Oye, mi mujer tampoco ha querido sacarse el carnet de conducir.
5: Por ahí.
18: ¿Sabe dónde radica el problema? Igual que los que tienen carnet deberían usar más el transporte público. O
5: trabajar más cerca de su casa, ¿no? O sea, no movernos tan de una
18: para otra. No, sobre todo digo para darte cuenta que para nada, que no es así. Afortunadamente, yo creo, para las carreteras no es así. No es que todo el mundo tenga el carnet de conducir ni tenga la necesidad.
5: Parte del secreto de la felicidad está sin duda en tener tu vivienda cerca de tu trabajo y cerca de...
16: Hombre, eso te da una calidad de vida importante. Lo digo por experiencia.
5: Hombre, no tener que desplazarte, claro, es una maravilla. Todo el tiempo
17: que te ahorras. Venir a trabajar caminando, eso es lo mejor que hay.
5: Todo el cortisol que te ahorras de estar...
17: De no estar con la autopista.
5: Nosotros no es problema, pero cuando coges cola, eso ahí es...
16: Según qué cola, yo tardo unos 6-7 minutos más o menos en venir a mi casa con el coche.
5: Pues nada, enseguida con su COPE más cercana y en el caso de La Palma, con un hombre feliz, Miguel Ángel San Blas. Un abrazo a todos, un abrazo, Miguel Ángel, chao.

0: Ya son las 11, las 10 en Canarias.
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4: Carlos, lo acabamos de conocer, la cantante Shakira queda absuelta de fraude fiscal. Hacienda va a tener que devolverle 60 millones de euros más intereses. La Audiencia Nacional concluye que la agencia tributaria tiene que asumir las costas del proceso al no poder demostrar que la cantante residió en 2011 en nuestro país más de 183 días, que es lo que exige la ley para tributar. Hoy es un día muy marcado por el nuevo mapa político que deja Andalucía después de las elecciones de ayer domingo. Juan Manuel Moreno ha ganado con claridad, pero se queda a las puertas de la mayoría absoluta y tendrá que pactar con Vox a falta de 2 escaños. El presidente de GAT3, Narciso Michavila, ha analizado aquí en Herrera en COPE el resultado. Cree que Pedro Sánchez no se puede permitir el lujo de seguir gobernando.
5: Que con estos resultados Sánchez no se puede permitir el lujo, y además cuando él se ha instalado que lo importante no es gobernar sino resistir, y lo que está haciendo es presumir cuántos días llevo yo aquí, manual de resistencia es cuanto más tiempo esté mejor, con lo cual yo creo que las generales son en julio del año que viene.
4: Bueno, y desde hoy podemos pagar con Bizum en tiendas físicas. Este sistema, que ya se usa en más de 100.000 comercios online, da el salto ahora al datáfono y nos permite pagar con el móvil de forma inmediata y sin necesidad de tarjetas de crédito. Victoria Ballesteros.
6: Pues sí, efectivo, tarjeta o Bizum es lo que nos van a preguntar en algunos comercios a partir de hoy cuando vayamos a pagar.
7: Pensamos que es una forma muy rápida y muy segura de poder pagar.
8: Decidimos implantar Bizum al ver que cada vez más clientes lo solicitaban. El dinero se recibe al instante, no tiene comisión.
6: Para nosotros era igual que cuando pagamos con las tarjetas virtuales que llevamos en el móvil. La diferencia es que no hay intermediarios como Visa o Mastercard. Jorge Nevado, experto de SIPE.
9: La diferencia está debajo. En lugar de pagar con tu tarjeta, el pago va directamente de tu cuenta a la cuenta del comercio. Es lo mismo que el Bizum que usas para pagarle un café a un amigo, pero ahora también te sirve para pagar el café en la cafetería. 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
6: No todos los bancos ni todos los comercios estarán preparados desde hoy. 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Bizum tiene ya 28 millones de usuarios en España, que hacemos más de 3 millones de pagos al día y desde hoy unos cuantos más.
4: Bueno, nos vamos hasta Salamanca. Una mujer ha sido detenida por la muerte de un hombre de unos 40 años después de sufrir una agresión por arma blanca. ¿Qué detalles tenemos a esta hora, Silvia Merchán?
10: Los hechos han ocurrido en torno a las 6:30 de esta mañana. A esa hora una persona llamaba al 112 avisando de la agresión a un varón en un domicilio del barrio Garrido en la capital salmantina. Cuando el personal sanitario ha acudido a la vivienda, ha intentado reanimar al hombre que finalmente ha fallecido. La subdelegada del gobierno en Salamanca acaba hace tan solo de unos minutos de confirmar la detención de una mujer como presunta autora de la muerte de su pareja sentimental. Escuchamos a Rosa López.
11: El varón había nacido en el año 75. Y la mujer en el año 82, y eran parejas sentimentales, todos los datos que tenemos. El homicidio se ha producido con un cuchillo, parece ser.
10: El varón fallecido, por tanto, tenía 51 años y la mujer 44. La detenida está a la espera de pasar a disposición judicial mientras la investigación sigue abierta.
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4: Bueno, y después de la jornada liguera de ayer, hay varios equipos en alerta máxima. Rubén Vasco.
12: A falta de que este próximo fin de semana termine el campeonato nacional, todavía hay 5 equipos en la lucha por no descender a segunda división. En descenso ahora mismo, tras sus derrotas de ayer, están el Mallorca con 39 puntos y el Girona con 40, y con 42 están el Levante, el Osasuna y el Elche. En el Real Madrid entramos en una semana decisiva en el futuro del banquillo blanco, con la opción de la vuelta de Mourinho que va cogiendo cada vez más fuerza. En segunda división esta tarde tendremos un partido decisivo en la lucha por la permanencia. A las 8:30 el Leganés recibe al Huesca. Y esta madrugada en la NBA los Cleveland Cavaliers se han clasificado para las finales del Este tras derrotar a los Detroit Pistons en el séptimo partido.
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0: 2027 va a ser un año marcado por las elecciones en Canarias. Básicamente porque hoy, que estamos con la resaca de los comicios en Andalucía, hay que recordar que nos veremos en esa tesitura en 12 meses en las islas, con unas elecciones autonómicas y municipales claves para nuestro futuro. Pero también, ojo, porque después de años sin presupuestos y sin un gobierno que pueda aprobar leyes en el Congreso, llegará el momento de las elecciones generales. Una cita en la que el sanchismo tendrá que responder a todos los chantajes en los que ha cedido frente a las pretensiones del independentismo catalán, fulminando el principio de solidaridad entre comunidades autónomas. Y con este contexto de fondo, aquí en Canarias, estamos asistiendo a ciertos discursos con tufillo electoralista por parte de los dos grandes partidos. El gobierno del PSOE ha desplegado todo su arsenal a cuenta de la crisis del hantavirus, con sus ministros enviados exprofeso a este territorio de ultramar y con sus responsables en Canarias recordando lo buenos que han sido con la ciudadanía de las islas. Pero ojo, porque desde el otro lado, el del Partido Popular, nos espera casi lo mismo. Este fin de semana ha estado por Gran Canaria el número 2 de los populares, Miguel Tellado, para recordarnos que Canarias es su prioridad.
1: Para nosotros Canarias no es un territorio de segunda. Es verdad que para Pedro Sánchez sí, pero para la dirección nacional del partido y para el equipo de Alberto Núñez Feijóo no. Para el Partido Popular Nacional, Canarias son nuestra prioridad. Una tierra querida que merece respeto y tanta atención como la que más. Una tierra que es tan española como el Paseo de la Castellana.
0: Tan española como el Paseo de la Castellana. Miren, como canta Braulio, muy lejos, como cantó Braulio en su momento, muy lejos quedan ya los tiempos en que el canario se le engañaba fácilmente. Y habría que ver qué es lo que ha hecho, por una parte, el gobierno de Pedro Sánchez por las islas, y por otra, la que hizo el ejecutivo de Mariano Rajoy en los últimos años. Es verdad que el sanchismo pasará la historia como una de las épocas más oscuras de la historia de España, pero los gobiernos del Partido Popular tampoco es que hayan sido especialmente benévolos con las islas. Y la herencia que nos queda es la de una comunidad autónoma con centros de migrantes colapsados. Una comunidad autónoma que ha tenido un crecimiento poblacional brutal en los últimos 25 años y que está infrafinanciada para acometer las obras necesarias en infraestructuras básicas de servicios públicos esenciales como la sanidad, las comunicaciones o la educación. Una comunidad autónoma con hospitales de los años 80, con carreteras del siglo pasado, con unas instalaciones eléctricas de hace 40 años o con juzgados de los años 70, como denunciábamos la semana pasada y vamos a seguir denunciando hoy en este programa. Así que menos lobos, Caperucita. Lo que nos queda es menos mensajes electoralistas y más realidades para Canarias, señores del PSOE, PP y demás partidos nacionales. 17:07 de la mañana en Canarias, soy Guillermo García Saavedra y este es tu programa, Herrera en COPE, Tenerife.
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0: Abrimos semana de cierre en este lunes, hoy es 18 de mayo. Vamos a hacer todas claves informativas, la que nos deja la mañana. Héctor Fuertes, ¿qué tal? Buenos días.
4: Buenos días, Guillermo, ¿qué tal? El Cabildo de Tenerife ha pedido una mesa permanente de seguimiento económico entre instituciones, empresas y agentes sociales para anticipar el impacto de la guerra de Irán. La presidenta Rosa Dávila advirtió de que los fenómenos ya son visibles en la isla, sobre todo en el precio del gasóleo, y es que en Tenerife depende un 96% de los combustibles fósiles importados, lo que multiplica el golpe de cualquier tensión energética sobre la cesta de la compra y los costes de producción. Dávila recordó que las medidas estatales aprobadas por el Gobierno de España podrían representar 99 millones de euros para Tenerife, pero aún no se han aplicado por la singularidad fiscal y económica del archipiélago.
5: El Cabildo preparará mecanismos de cobertura presupuestaria para absorber el incremento de los costes energéticos que están afectando a distintas infraestructuras y servicios estratégicos de Tenerife, asegurando que el encarecimiento del combustible no termine repercutiendo directamente sobre los usuarios del transporte público. El Cabildo ya está acelerando la implantación de energías renovables.
4: Y en este contexto de incertidumbre económica por la crisis derivada del conflicto de Irán, los industriales canarios cierran filas en defensa del sector. En su última asamblea general, Asinca ha reclamado blindar las herramientas del modelo económico del archipiélago, como el AIEM, el arbitrio sobre importaciones y entrega de mercancías, cuya continuidad consideran irrenunciable para garantizar la competitividad del archipiélago con los territorios continentales. Jorge Escuder, nuevo presidente regional de Asinca, lo explicaba en estos micrófonos.
6: Pero es verdad que sin una figura que nos permita a nosotros competir en igualdad de condiciones con industrias implantadas en el territorio continental es necesario, porque la alternativa podría ser que desaparecieran industrias, que desapareciera tejido industrial en Canarias, y el tejido industrial en Canarias genera empleo, genera economía de arrastre, genera menos dependencia del exterior.
4: Y hoy en COPE hemos hablado además del grado de dependencia 3 Plus que entraba en vigor la semana pasada. En una entrevista en esta casa, la consejera de Bienestar Social, Candelaria Delgado, animó a todas las familias que consideren que tienen una persona con un nivel total de dependencia y que pueda cumplir con las características exigidas para poder recibir esta ayuda, que se informen cuanto antes. Estamos hablando de ayudas mensuales que podrían llegar a los 12.000 euros.
7: Estamos hablando de pues diferentes enfermedades, diferentes patologías, pero lo que sí tiene que cumplir es esos requisitos que ha puesto el Estado, ¿no? El tema de que necesite ayuda para respirar, que necesite ayudas de tercera persona muy amplia. Bueno, una serie de requisitos que se establece por parte del Estado en esa normativa que se aprobó y que nos permite establecer. Lo más importante es tener ese grado 3.
4: Y en unas horas se conocerá el motivo para el Carnaval de Santa Cruz de Tenerife para el próximo año, un motivo propuesto por Enrique Camacho y que no se someterá a votación popular. Lo adelantaba nuestro compañero del día, Humberto Gonar, y las primeras pistas lo sitúan en el Carnaval del año 1987, en el que se logró un récord Guinness al reunir a 240.000 personas en un baile multitudinario con Celia Cruz y la Sonora Matancera, perdonen. Y hoy se estrena la pasarela peatonal de Padre Ancheta después de que 5 años de obras, y conectará el intercambiador de La Laguna con el campus de Ancheta y la Avenida Trinidad.
0: A las 9 de la mañana tiene lugar ese acto de presentación de una obra muy esperada, que se ha prolongado en el tiempo, que se ha retrasado, pero que puede cambiar la fisonomía de todo el tráfico en ese espacio y de forma directa o más o menos indirecta también repercutir en la disminución de los tiempos en la autopista Tenerife 5. Voy a saludar, debe haber terminado hace escasos minutos, porque repito, a las 9 comenzaba ese acto, al consejero de carreteras del Cabildo Insular de Tenerife, que es Damaso Arteaga. Damaso, ¿qué tal? Buenos días.
8: Hola, ¿qué tal? Buenos días.
0: Ya podemos decir que está inaugurada la pasarela de Padre Ancheta, ¿verdad?
8: Efectivamente, ya se puede usar.
0: Ya se puede usar. Bueno, después de meses de espera, aunque hasta el miércoles creo que no se van a deshabilitar todavía los pasos peatones que están en esa zona, ¿no?
8: Efectivamente, se va a poder compatibilizar el uso tanto de la pasarela como de los pasos de peatón en el entorno de la Glorieta de Brasil, y en ese sentido el miércoles tenemos previsto ya cortar, eliminar esos pasos de peatón para finalizar la obra, ¿no? Tanto los temas de jardinería como lo que hemos comentado, eliminar los pasos de peatón por debajo, de tal forma que solo podamos cruzar a través de la pasarela peatonal.
0: Vale. Eso quiere decir que va a cambiar, como decía, la fisonomía de todo lo que es la circulación de peatones por la zona, que hasta el momento con esos pasos de peatones obligaban a frenar, se formaban colas. Un trayecto, por ejemplo, yo creo que el más recurrente en esa zona, pues estudiantes universitarios que van desde la Avenida La Trinidad, por poner un ejemplo, digamos, a toda la zona de las facultades que están ya en la subida del otro lado, hacia Biología, etcétera, ¿no?
8: Efectivamente, ese es el trayecto más clásico, y estamos hablando de que con la pasarela ese trayecto, contrariamente a lo que se está comentando, se acorta en tiempo. Por debajo estamos hablando de unos más de 5 minutos y medio, y en ese sentido estamos hablando de un recorte de 1 minuto prácticamente en recorrer el tramo, ¿no? Además lo hacemos de forma mucho más segura. El estar cruzando todos esos pasos de peatón con esa cantidad de vehículos, además algunos de gran tonelaje, pues mucho más seguro a través de la pasarela, con lo cual se gana en seguridad y en esos tramos se gana en tiempo de recorrido, ¿no? La zona de Geneto hacia la avenida Trinidad, pues estamos hablando que son unos 40-45 segundos más de recorrido, pero de resto todos los trayectos se acortan.
0: Bien, la gran pregunta, Damaso, que se está haciendo todo el mundo, es decir, ¿cómo va a afectar esta regulación del tráfico de peatones a través de esta pasarela en el quid de la cuestión, que es, digamos, la Tenerife 5 a su paso por San Cristóbal de la Laguna? ¿Qué afectación esperan ustedes realmente?
8: El objetivo principal es mejorar la seguridad de los 20.000 peatones que pasan por ese entorno, sí, en el que ya se ha producido algún accidente bastante grave y con resultado de fallecimiento, con lo cual la seguridad es lo primero y para el peatón ese es el primer objetivo. En segundo lugar, la fluidez del tráfico en el interior de la rotonda, que vamos a ganar mayor fluidez al no tener que estar deteniéndonos los conductores, pues cada vez que se cruza en ese paso de peatón, estamos hablando de 20.000 personas al día en esos pasos de peatón y 50.000 vehículos diarios, ¿no? A partir de ahí, lo que vamos buscando también es que no se perjudique en esas colas que se producen en el Padre Ancheta, que no se perjudique a la TF5. Ese es el objetivo también.
0: Evitar principal. Esas colas en el acceso en toda esa zona de Padre Ancheta, ¿no?
8: Efectivamente, ¿no? O al menos que no afecta la fluidez del tráfico de la TF5. Ese es el planteamiento fundamental. Y creemos que se va a conseguir con esta medida de segregar el tránsito peatonal del tránsito rodado.
0: Lejos ya, digamos, quedan los retrasos propios también de este tipo de obras y de una obra de la magnitud de la que estamos hablando, ¿no? Con la llegada por partes de los diferentes tramos, etcétera, ¿no?
8: Es una obra muy complicada, más de cerca de 40 piezas se han tenido que ensamblar, han venido desde Sevilla con gran tonelaje, estamos hablando de alguna pieza más de 60 toneladas, una envergadura de más de 30 metros, una obra muy compleja de atacar y en ese sentido, hoy tenemos que estar satisfechos porque hemos finalizado una obra tan complicada, ¿no? A lo largo de la geografía española hay muchas actuaciones que se han quedado a la mitad o que no se han finalizado y en este caso supone un reto una obra de estas características finalizarla y en este caso yo creo que a satisfacción del Cabildo.
0: Muy bien. Damos suerte al consejero de carreteras del Cabildo. Muchísimas gracias. Un saludo.
8: Muy bien. Gracias a ustedes.
0: Hasta luego. Bueno, pues ya lo saben, ya está activa esa pasarela de la que tanto hemos hablado el último año y medio de Ancheta. Objetivo, garantizar la seguridad de toda la gente que circula por ahí, eliminar los pasos de peatones y que eso a su vez sirva para eliminar las colas en el acceso, porque esos pasos de peatones es verdad que frenan mucho el tráfico y ver qué repercusiones tiene la Tenerife 5. 10 y 17 minutos ha sido nuestras claves del día.
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0: Bueno, más de 41.000 canarios que perciben pensiones no contributivas recibirán un respiro económico este mismo mes de mayo. Hablamos de una paga extra de 400 euros anuales que pagará el Gobierno de Canarias en dos mensualidades. Una ahora a finales de mayo y la otra en noviembre. Para que tengas una idea, una pensión no contributiva en Canarias oscila entre los 550 y los 650 euros. Pero la impresión es que esta ayuda, que bueno, siempre es bienvenida, no va a solucionar en gran medida los problemas que tienen estos pensionistas.
15: No es suficiente para vivir. 600, 700 euros, eso no es dinero para vivir.
16: Y con las pensiones que cobramos en Canarias, no llega. Vas al súper y se va todo en cuatro cosas.
17: Totalmente insuficiente. No cubre realmente las necesidades de la mayoría de los pensionistas.
18: Como siga subiendo la vida, vamos a acabar todos en la calle y con cuatro duros.
0: Son pensiones insuficientes, pero fíjate que las otras, las contributivas, están en apenas 1.200 euros, 300 menos que la media nacional. Para valorar esta noticia, hoy ha pasado por los estudios de la cadena COPE aquí en Canarias la consejera regional de Candelaria Delgado, que ha apostado porque el Estado cambie la ley.
19: Lo que estamos esperando es que el Estado cambiara esa ley de la seguridad social, y eso no se ha producido. Y entonces, como eso no se ha producido, nosotros seguimos reclamando ese cambio normativo, evidentemente, pero mientras tanto, pues buscamos otra manera de poder complementar con estas dos pagas extras a nuestros pensionistas en Canarias, que aunque no es lo que nosotros queríamos hacer, por lo menos es una ayuda extra que damos a los pensionistas en Canarias.
0: Esta parece que es la tarea pendiente, modificar la ley nacional para que este complemento pues no sea considerado como un ingreso extra. En las asociaciones de defensa de las pensiones el sentimiento parece agridulce, pero vamos a preguntárselo a Carmen Pérez, que es una de las portavoces de la Asociación para la Defensa de las Pensiones Públicas en Canarias. Carmen, ¿qué tal? Muy buenos días.
20: Hola, muy buenos días.
0: ¿Ustedes cómo han recibido esta noticia, Carmen?
20: Bueno, nosotros llevamos desde el 2016 batallando por un complemento a las pensiones no contributivas, aunque también lo pedimos para las pensiones contributivas que están en la misma situación, pensiones que están por debajo del umbral de la pobreza, ¿no? Por eso esta ayuda, porque no es ni una paga extra. Cuando empezamos a utilizar conceptos distintos, nos dan ideas distintas, ¿no? No es una paga extra, no es un complemento, es una ayuda. Una ayuda que nosotros solicitamos hará como dos años, cuando hablando con y reunidas con este gobierno actual, les comentábamos que mientras no saliera el complemento, ya que efectivamente se necesita, como dice la consejera Candelaria, se necesita un cambio de la ley estatal, mientras ese cambio no se produjera, realizaran una ayuda a cargo precisamente de los presupuestos canarios, ¿no? Esa ayuda por fin llegó y se estableció en esos 400 euros anuales en dos pagos, uno ahora en mayo y otro en noviembre. Por eso nosotros decimos que es una sensación agridulce, porque por un lado hemos conseguido una ayuda, efectivamente, pero no es algo que sea permanente o algo que se vaya a reproducir en años posteriores. Por lo tanto, esas ayudas que vienen muy bien para la gente, pero nosotros lo que perseguimos es que sea un complemento, es decir, que tenga un carácter mensual, que sirva efectivamente para ayudar a la gente a salir de una pobreza, que recordemos que son personas que incluso han cotizado a lo largo de su vida o no han podido cotizar, y muchas de ellas han tenido y tienen una discapacidad importante que les ha impedido trabajar. Este es el perfil de las personas con pensiones no contributivas. Sí. Y esto nos encontramos también ante un problema enorme, que es el tema del crecimiento de la inflación. Donde vemos que no baja del 3% y pico cada mes, y que es una inflación en el tema de los alimentos, que es el producto que más consumimos los pensionistas, que va al alza y que no tiene parón, con lo cual pues vemos que estas ayudas vienen bien, pero indudablemente no son suficientes.
1: O sea, que siendo riguroso en el lenguaje, no podemos llamar a esto paga extra, y por otra parte tampoco responde a lo que ustedes vienen demandando desde hace años, entiendo, ¿no?
20: No, es una ayuda, efectivamente. Nosotros se la propusimos a la actual consejera como medida, digamos, hasta que se resolviera el cambio de la ley estatal. Ella accedió a estudiar a ver si era posible, y así lo ha hecho. Lo que nosotros también hemos hecho es pedirle una reunión urgente tanto a la consejera como al Partido Socialista, porque no sabemos en concreto qué es lo que han cambiado, cuál era el peligro que existía y que nos han dejado de nuevo descolocadas en qué era lo que iba a pasar, ¿no? Queremos saber exactamente qué es lo que impedía que esta ayuda se diera, qué es lo que han cambiado. No sabemos si lo que han cambiado es solo en los presupuestos, en algunos

0: Partido Socialista también se nos dijera cuál es el impedimento para hacerlo, porque se lleva ya años intentando desbloquear esta medida que recordamos también fue aprobada por unanimidad por todo el Parlamento
1: Sí.
0: canario,
1: Me decías
0: por lo tanto todos los partidos.
1: que el perfil de muchas personas es el de tener una incapacidad, quiero decir, lo digo porque al final se puede mostrar aquí hasta una pobreza médica, ¿no? O sea, de no tener dinero a lo mejor para acceder a determinados medicamentos, etcétera, tratamientos, entiendo, ¿no?
0: Sí, claro, recordemos que las personas que tienen una jubilación por invalidez cuando llegan a cumplir los 65, su jubilación pasa a desjubilación. Es decir, ahí en la desjubilación recogemos las personas que estando en edad de jubilación han cotizado pero no han llegado al mínimo
1: Sí.
0: o no han podido cotizar porque muchas son mujeres que se han dedicado a los cuidados, ¿no? Tanto de su infancia como gente que ha ido encadenando cuidados a lo largo de toda su vida y no ha podido trabajar, ¿no? Que si sus padres, que si sus hijos, que si sus sobrinos, que bueno, ¿no? Y siguen encadenando cuidados y no han podido nunca cotizar, porque sí han trabajado en los cuidados, pero no han podido cotizar. Tenemos a mucha gente que ha trabajado en la economía sumergida que no ha cotizado también, pero tenemos también un alto componente de personas, también mujeres que no han podido llegar a los años suficientes para cotizar, pero que sí han cotizado a lo largo de su vida, ¿no? Todo ese cúmulo de personas se encuentran dentro de esos 42.000,
1: Claro.
0: tanto hombres como mujeres, mayoritariamente mujeres, también hay que decirlo, ¿no?
1: Bueno,
0: Por lo
1: pues
0: tanto, se merecen,
1: sí.
0: además, que a esas edades pues puedan desarrollar una mínima vida sostenible, ¿no?
1: Carmen, seguiremos como siempre de cerca esta noticia y estamos cerca de ustedes, de los pensionistas. Carmen Pérez, portavoz de la Asociación para la Defensa de las Pensiones Públicas en Canarias. Muchísimas gracias por atendernos. Gracias,
0: Muchas
1: Carmen.
0: gracias a ti.
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2: 10:32, hablaba yo al principio del programa de las promesas de los políticos, de los partidos nacionales cuando vienen por aquí, todas estas cosas y de todos los déficits que tenemos en Canarias. Bueno, la semana pasada, recordarás que hablamos el viernes justamente de los problemas que hay en los edificios judiciales del sur de Tenerife. Era una denuncia del Círculo de Empresarios del Sur de Tenerife que nos contaban que tanto los juzgados de Arona como, bueno, lo de Granadilla ya es una cosa, un edificio de los años 70, colapsado, incapaz de dar servicio a una zona de muchísima litigiosidad, lógicamente. Bueno, pues nos ha llegado una denuncia similar y que va en parecido sentido, fíjate. Intersindical Canaria ha denunciado, perdón, el estado de abandono de la sede del Tribunal Superior de Justicia de Canarias en Tenerife, que se concreta en humedades, ventanas rotas, escapes de agua o desprendimientos por parte de los techos. ¿Cómo se les queda al cuerpo? Deficiencia, eso lo digo yo, deficiencia que informan un comunicado intersindical a la inspección de trabajo al tiempo que se exige el cumplimiento de las disposiciones mínimas en materia de seguridad y salud laboral, que es lo mínimo que se puede pedir para unos trabajadores, lógicamente. David Ortuño es delegado intersindical canario en el sector de la justicia. David, ¿qué tal? Buenos días.
3: Buenos días.
2: Me gustaría que me describiera exactamente cuál es la situación en ese edificio, aparte de lo que yo he dicho, porque ustedes hablan hasta de moho, creo. ¿Y cómo afecta todo esto al cumplimiento de su función, David?
3: A ver, el problema es que esto de incumplimiento lo venimos denunciando desde hace tiempo, no es una cosa puntual.
2: Sí.
3: Si el moho afecta a los compañeros en problemas de respiración y demás, hay goteras, moho, expedientes que en su día se mojaron y todavía se nota que las cajas están húmedas. Esto se viene reiterando. Ya en diciembre con el temporal hubo goteras y luego en marzo otra vez se comunicó con fotos a la Dirección General y demás. Además, tenemos que recordar que en 2022 se realizó una obra de la cubierta y la fachada que se gastó el gobierno de Canarias unos 350.000 euros y resulta que ya la evaluación de riesgo del año 2023 recogía ya problemas de goteras, o sea que la obra poco resultado dio.
2: Y así han seguido ustedes, sin que nadie les ofrezca una solución, ¿no?
3: No, solución no, porque se ha comunicado, al final nos vimos obligados a acudir a la inspección de trabajo para ponerlo en conocimiento por si algún día pasa alguna desgracia, que esperemos que no, para hacer responsable, en este caso, a la Dirección General.
2: ¿Todo esto tiene algo que ver, David, con el tema de que llevamos tiempo hablando de que se va a hacer una ciudad de la justicia nueva, donde iría ese nuevo edificio del TSJ, del Tribunal Superior de Justicia de Canarias? Lo que hace que se ha alargado el tema, porque el ayuntamiento no veía el edificio, el de Caboyano, etcétera. O sea, todo esto lo pregunto porque a lo mejor la autoridad competente, que ahora me dices cuál es, está diciendo, bueno, ¿para qué nos vamos a gastar dinero en este si tarde o temprano vamos a hacer una ciudad de la justicia nueva?
3: Es que llevamos esperando un montón de años. Hay que tener en cuenta que el gobierno de Canarias se adjudicó el edificio a auditorio para trasladar una serie de sedes judiciales.
2: Sí.
3: Se adjudicó la obra en octubre y está todo paralizado, por lo visto. La paralización, está adjudicada la obra para acondicionar el edificio auditorio.
2: Sí.
3: Y por lo visto creo que está paralizado porque alguna empresa lo recurrió. Y la deficiencia las tenemos. Pero es que el problema
2: y
3: no es solo...
2: Y van a seguir años, porque no habrá, claro, un nuevo edificio hasta dentro de años.
3: Sí, claro.
2: Pero eso, por eso te pregunto, si alguna mente pensante dice, bueno, pues estos trabajadores que se aguanten hasta que haya un nuevo edificio. Es la pregunta que te hago, si ustedes sospechan que puede por ahí o no, no tiene nada que ver.
3: No, yo creo que no tiene nada que ver. Uh-huh. El problema es una dejación por parte de la Administración de Justicia aquí en Canarias, porque no solo pasa en el Tribunal Superior de Justicia, pasa en todos los edificios judiciales. Nosotros hemos denunciado la deficiencia de todos los edificios judiciales de la isla de Tenerife, no solo el TSJ. Lo que pasa es que ahora hemos mandado a los medios porque era más grave lo de TSJ, pero está todo igual. Es que no tenemos ni sillas para los trabajadores, ¿no? Luego no tenemos medios. Tienen que escanear a los compañeros en un pendrive para luego pasarlo al ordenador.
2: Claro, porque tú me hablas aquí en el comunicado de zonas inadecuadas o no previstas, temperaturas superiores a 27 grados, moho, condensación, escapes de agua, paso insuficiente en lugares de trabajo en las zonas de tránsito, ventanas con desperfectos, iluminación insuficiente o inapropiada. Esto me imagino que vulnera los planes de prevención de riesgos laborales, ¿no?
3: Sí, no, pues, el problema es que se encargan las evaluaciones de riesgos, pero no se llevan luego a cabo las medidas preventivas. Como se suele decir, el papel aguanta todo.
2: Ya. El sindicato recalca lo increíble de todo esto, es que en 2022 el gobierno de Canarias gastó 330.000 euros en la rehabilitación de la fachada de la sede, consistente en resolver humedades. Pero seguimos en 2026 y seguimos con los mismos problemas, por lo que veo.
3: Igual, peor. Si es que un compañero tuvo que cambiar de despacho porque se caía el techo de la humedad.
2: Pues chicos, o sea, si no damos ejemplo ustedes precisamente en la Administración de Justicia, ustedes no, quiere decir, quien tenga que tomar decisiones, ¿no?
3: Es que, ¿cuál es el problema? Que si llega a ser una empresa privada ya tenía una buena multa, pero como es la administración, por lo que la inspección de trabajo se limita al requerimiento para que mejoren las instalaciones.
2: Bueno, entonces ustedes dicen en el comunicado que la Dirección General de Relaciones con la Administración de Justicia es conocedora de la existencia y no se ha hecho nada, entonces.
3: No se ha hecho nada.
2: No se ha hecho nada.
3: Los documentos que hemos enviado con la comunicada de prensa se han comunicado todos a la... En este caso, a la Dirección General. Están comunicados. El conocimiento, la misma directora, se lo mandamos también. Con copia, se mandamos a Negociado de Salud Laboral y con copia a directora. O sea, que no es una cosa puntual.
2: Y mientras tanto, ustedes soportando estas humedades y esta falta de mantenimiento.
3: Sí, claro. Los perjudicados es todo el mundo, porque tanto el usuario de la justicia como los compañeros y los trabajadores.
2: Claro, yo pienso los trabajadores, pero si yo tengo que ir mañana, yo qué sé, pues a cualquier cosa al TSJ, hacer una declaración ante un secretario judicial, lo que sea, me voy a sufrir mismo problema, ¿no?
3: Sí, claro. Sí. El problema lo sufrimos en este caso todos. Y lo más grave es que la administración no ha tomado medidas. Esperemos que las tome a partir de ahora.
2: Muy bien. Pues, David, gracias por contárselo a los oyentes de la cadena COPE. Vale.
3: Pues muchas gracias a ustedes. Buen día.
2: Gracias. Seguiremos el tema de cerca. Vale. Es que me viene a la memoria de la frase de Miguel Tellado, que Canarias está en española como la paseo de la casa. Es que me ha hecho gracia la frase. Entre eso y el show de la semana pasada, con Ángel Víctor Torres, con Marlaska, etcétera. O sea, a veces, por eso digo que, repito, sin distinción de partidos, me da igual que sea el PSOE, que sea el Partido Popular, que sea Vox, cualquier partido nacional. Al final es que uno siente que nos toman el pelo. Que nos toman el pelo. O sea, vuelvo al principio de lo que decía. O sea, hemos tenido un crecimiento poblacional en los últimos 25 años, lo que va de siglo, brutal. Brutal en Canarias. Hay zonas. La isla de Fuerteventura es una de ellas, por ejemplo, ¿no? Que ha crecido en un 75% de la población. El dato de crecimiento de la población del sur de Tenerife es brutal. Y a cada momento estamos hablando de problemas en el sur de Tenerife. Del Hospital del Sur, de las carreteras, de los servicios públicos, de los juzgados de Arona y de Granadilla. Pero eso sí, dentro de 12 meses, cuando hayan elecciones, nos vendrán a prometer el oro y el moro. 10:40, venga, vamos a nuestro tiempo de análisis.
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2: 10:43, hay una noticia que lo está petando, como dicen los jóvenes ahora en las redes sociales. La Audiencia Nacional anula la reducción, la resolución de Hacienda contra Shakira y, ojo, ordena devolver a la cantante colombiana las cantidades abonadas con intereses. Ha sacado Shakira un comunicado después de 8 años soportando un señalamiento público brutal, campañas acortadas para destruir mi reputación y noches enteras sin dormir. Por fin la Audiencia Nacional ha puesto las cosas en su sitio. Nunca hubo fraude, dice Shakira. Bueno, vamos a hablar de las consecuencias de las elecciones andaluzas aquí también en Canarias y entre otros temas, y de carnaval también, a ver si nos queda un momentito, con Nacho Martín. Nacho, ¿qué tal? Buenos días.
13: ¿Qué tal? Muy buenos días.
2: Y Humberto Gonar. Humberto, ¿qué tal? Buenos días.
14: Hola, ¿qué tal? ¿Cómo estás?
2: Muy bien, encantado de saludarle. Y bueno, la verdad es que estamos todos hoy con la resaca en clave nacional de lo que ayer ocurrió en Andalucía, con esa pérdida de la mayoría absoluta por solo 2 escaños del Partido Popular, que le obliga a entenderse con Vox. La caída y los peores resultados del Partido Socialista en Andalucía, con María Jesús Montero, y también, bueno, pues esa subida no sé si la izquierda soberanista, llamarla así, de Andalucía. Pero bueno, en cualquier caso, a mí me gustaría lanzar una vía de conexión con Canarias, vamos así a decirlo, Nacho, Humberto, ¿no? Es decir, hemos visto la misma película en Extremadura, en Aragón, en Castilla-La Mancha y ahora casi en Andalucía, aunque se ha quedado muy, muy, muy, muy cerquita, la verdad, Juanma Moreno, a solo 2 escaños de la mayoría absoluta. Se van a tener que entender con Vox. Lo primero es, yo creo que casi todos tenemos claro, Nacho, Humberto, que esto puede pasar y parece lo más factible que pase en las generales del año que viene. Pero si nos situamos en Canarias con el factor coalición canaria y con el escenario político que aquí tenemos, ¿ustedes creen que puede llegar a producirse una necesidad de recurrir a Vox para que pueda gobernar el Partido Popular con coalición canaria o no? ¿O creen que eso en Canarias no puede pasar? A ver, Nacho, ¿a ti qué te parece?
13: Yo creo que Canarias es un escenario totalmente diferente. Es decir, yo creo que aquí no se da ese aterrizaje de ministros que no han tenido responsabilidades sobre el territorio, quiero decir, porque Ángel Víctor sí que ha sido ministro, pero también ha sido presidente autonómico. Y yo creo que el escenario, yo creo que es completamente diferente, ¿no? Habrá que ver, yo creo que además el desempeño del Partido Socialista en Canarias es bastante mejor. Y se ha visto desde las últimas generales hacia acá, ha ganado todas las elecciones, por lo menos en la isla de Tenerife, eso también hay que tenerlo en cuenta. O sea que creo que partimos de un escenario diferente. Yo sí creo que puede darse, yo creo que hay más partidos con los que pactar en el Parlamento de Canarias y que poder, como por ejemplo el partido Casimiro, con el que se puede formar mayoría, y yo creo que el actual pacto es el que tiene más probabilidades de reeditarse. Por una cuestión de números, ojo, no creo que sea por una cuestión de relaciones, que ha estado tan de moda en la última semana.
2: Sí.
13: Esto al final
2: ahora
13: se reduce a una cuestión
2: eso,
13: de
2: sí.
13: números.
2: Sí, ahora claro, lo voy a preguntar por eso.
13: Pero, yo creo que puede ser, pero no sabemos lo que va a pasar, pero creo que puede no ser necesario el concurso de Vox en el caso de Canarias. Pero creo que si tuviera que entrar a jugar y a formar gobierno, pasaría. O sea, yo estoy convencido de que no va a haber una excepción canaria a eso.
2: ¿No crees que le temblaría el pulso a Coalición Canaria de mezclarse
13: con Vox? No creo que sea su primera opción, pero no creo que le hiciera asco como le ha hecho asco a nivel local. Es decir, no creo.
2: Humberto, ¿tu planteamiento inicial del asunto?
15: Yo creo que la aritmética, al menos en el Parlamento de Canarias, va a evitar que se tengan que pactar con Vox, precisamente justo por lo que decía Nacho, más allá de las tendencias, ¿no? Hasta que aparecieron las ratas, todo apuntaba o se vislumbraba un posible pacto, Coalición Canaria de PSOE de cara a las próximas elecciones, más que nada por darle agua al Partido Popular y descanso. Pero lo cierto del caso, en el Parlamento de Canarias, serán los suficientes agentes para que después también me encantó el término de Nacho del partido de Casimiro que acuño que efectivamente esa tarta tendría tres grandes pedazos que estaría el PSOE, estaría Coalición Canaria, estaría el Partido Popular y alguna de esas migajas que si hay que buscar el equilibrio, si se vuelven a ser amigos o no, pues entonces recurrirían a lo mejor a Casimiro. Pero estamos hablando del Parlamento de Canarias, elecciones autonómicas. Otra cosa muy diferente sería en el ámbito, creo yo, municipal, en donde sí es verdad que estamos asistiendo a la toma, a cómo se ha fracturado. Las mayorías absolutas son historia y aquí van a tener que tener la calculadora, al menos el cartón de tabaco que se utilizaba para sacar las cuentas, para que den los números. Yo insisto, mientras, por ejemplo, en el caso de La Laguna, igual Luis Geray con Coalición podría tirar para adelante, sí. En el particular de Santa Cruz yo lo veo, pero muy complicado, un pacto Coalición Canaria-PP que lleguen a los 14 necesarios.
2: Bueno, pero entonces ya se me ha adelantado la segunda pregunta, que era un poco acuñando también la expresión de Humberto, lo de las ratas, ¿no? Ya que han aparecido las ratas. Después del tema de las ratas, después del tema del hantavirus, damos por hecho que hay un divorcio, porque claro, Fernando Clavijo se ha despachado los últimos días en los periódicos regionales esta semana diciendo que su relación con Ángel Víctor Torres está muy deteriorada. O sea, ¿eso significa que de aquí a 12 años, de aquí a 12 meses no va a cambiar el tema? ¿Tú no ves, Nacho, a Ángel Víctor Torres ahora mismo y a Fernando Clavijo en el mismo gobierno, entonces?
13: Yo no lo veo, pero porque yo creo que al final la realidad es la que se impone, y al final la realidad de los números es clave. Es decir, por mucho que se diga no pactaré contigo por lo que ha pasado con el tema de las ratas, yo creo que al final dependerá mucho de cómo quede el mapa electoral, las realidades locales, perdón, y la realidad insular y la realidad regional. Es decir, no creo que esto vaya al final de relaciones. Es decir, porque al final siempre hay fórmulas, hay modos de llegar a acuerdos. Al final lo que contará será la foto global, las instituciones, el Ayuntamiento de Santa Cruz, el Cabildo de Tenerife, el de Gran Canaria, para que se impulse un pacto a nivel regional. Y evidentemente, no me veo yo pactando a Coalición Canaria con 20 diputados, con un PSOE con 20 diputados, porque te tengo que hacer muchas más sesiones de las que te tendría que hacer si pacto con el PP con 14. Es decir, entonces al final eso pesa muchísimo. Entonces yo creo que este episodio de las ratas dentro de...
2: Pero vuelvo al planteamiento inicial.
13: Nos quedará muy
2: lejos. Es decir, si por ejemplo, si la suma fuera Coalición Canaria... PP y Vox, por ejemplo, ¿no? Y la alternativa podría ser Coalición Canaria solo con el PSOE. ¿Tú no crees que Fernando Clavijo va a agotar las posibilidades de no pactar nunca con Vox? Porque ellos han dicho que con ellos tampoco sería un pacto a tiraturas. Es decir, yo veo pactando antes a Fernando Clavijo con Ángel Víctor ahora mismo que con Vox, francamente, ¿o no?
13: Sí, pero si Ángel Víctor saca 22 y Fernando Clavijo 20. Es decir, ahí depende. Ahí el pacto probablemente será el otro. Con apoyo externo, a lo mejor no lo metes en el gobierno, a lo mejor los metes en pactos locales y no en lo que sea, habrá fórmulas, pero yo no me veo pactando a coalición con un partido y dando la presidencia al gobierno, por ejemplo, no lo veo. Entonces yo ahí lo veo complicado. ¿Humberto? Incluso si sacas tú 20 y yo 19.
2: Humberto.
15: Yo creo que no se va a dar la entrada de Vox en el Parlamento de Canarias, dentro del gobierno, perdón, no se va a dar. O sea, estoy plenamente convencido. Otra cosa muy diferente es quiénes van a ser los novios de ese matrimonio. Desde luego, que compartan alcoba a la par, Fernando Clavijo, con Ángel Víctor Torres parece a priori bastante complicado por todo el fenómeno que hemos vivido con el hantavirus. Eso no quita que estemos colocados viendo el mapa nacional y las elecciones nacionales, la lectura que van a tener. Desde luego, en el Parlamento de Canarias se me hace muy cuesta arriba el ver a un presidente llamado Clavijo o Ángel Víctor con un vicepresidente que sea el de la otra lista. Y estoy convencido que Coalición Canaria, incluso siendo segunda fuerza, va a pedir la presidencia. Y ahí es donde creo que los equilibrios se van a romper y van a saltar por los aires. También me quedo con la lectura que hace Nacho. Ojo, que el Parlamento de Canarias es solo la punta de la pirámide. Veremos cómo se actúan las balanzas para llegar a equilibrios en donde hay que sopesar o apuntalar mejor las mayorías con una coalición canaria debilitada que no llegue a la presidencia del Cabildo de Tenerife.
2: Claro, pero esa es otra clave. Quiere decir que introducías tú también, Humberto. O sea, yo ahora mismo no veo un escenario para un pacto en cascada. O sea, ya has puesto un buen ejemplo. En La Laguna se entienden perfectamente el PSOE y Coalición Canaria. En Santa Cruz lo veo imposible. Y no te digo ya en un cabildo donde yo no veo ahora mismo bajo ningún concepto a Rosa Ávila y a Tamara Raya en un mismo gobierno, francamente.
15: Vale, pero eso ¿a dónde nos llevaría?
2: Que no puede haber pactos en cascada. Que una vale, cosa pero, sería el pero, Parlamento Regional, entiendo, y que después pactos en cascada sería muy complicado, entiendo también.
15: O se buscan salidas, cuidado.
13: Uh-huh. Y que también
15: estamos viendo la salida de los candidatos.
13: Y estamos viendo el escenario con los ojos de hoy, no de 2027. Es decir, aquí hay que pensar que si en el Cabildo de Tenerife queda coalición con 10, 11, y tienes al PP con 6-7, el pacto está hecho. Es decir, y si fuera al revés, si fuera el PSOE el que quedara con esos datos, pues el pacto también estaría hecho, porque al final es el mejor pacto para ti, Coalición Canaria. Y yo no descartaría ningún escenario, ni a dos personas, por muy extraño que nos pareciera ahora. Yo creo que estamos acostumbrados a ver cómo se rompen esas líneas rojas.
2: No, a ver, no hay que descartar ningún escenario porque a lo mejor, vete a saber si López Fonso, por ejemplo, puede ser más votado en el Cabildo Insular de Tenerife, por ejemplo, por decir un nombre. Quiere decir,
13: o el PP sigue la racha nacional,
2: digamos, y crece también en Canarias.
13: Pero una cosa, si eso pasara, que yo creo que no, pero si pasara que López Fonso es el más votado, entonces no va a gobernar seguro. O sea, yo ya te puedo asegurar, de las pocas cosas que me atrevería a asegurar es que si el que gane las elecciones al Cabildo, que no sea Coalición Canaria, no va a gobernar. Si es Coalición Canaria, sí. Pero si es Partido Popular o Partido Socialista...
2: Porque tú dices que Coalición Canaria no aceptaría ser la vicepresidencia, digamos.
13: Claro que no. Claro que no.
2: Pero si López Fonso fue el más votado, tendría que aceptarlo Coalición Canaria.
13: Estoy convencido que el pacto sería con el PSOE. Estoy convencido que Coalición Canaria intentaría y haría lo posible para llegar a un pacto con el PSOE. Estoy totalmente convencido. De la misma forma que al revés. Es decir, si el PSOE ganara las elecciones al Cabildo, el pacto más probable y lo que veremos, yo creo, sería el pacto alternativo.
2: Bueno. Quedan 12 meses todavía como esto para esto, así que tendremos tiempo de hablar. Oye, antes de despedirnos, Humberto, que hoy adelantas la información en el periódico El Día, en el Día de la Opinión de Tenerife, ¿vamos a tener carnaval dedicado al carnaval del 87 este año?
15: Efectivamente, y bien dices del 87 y no solo Roma, porque se va a recordar desde el primer año
2: icónico.
15: Que se establece, icónico, efectivamente, el primer año que se establece lo que fue los motivos del carnaval, el año del traje de Tajaraste, el récord Guinness de Celia Cruz, la Plaza de España en pleno apogeo con el récord Guinness y 250.000 personas bailando, creo que es una cita de orgullo de carnaval.
2: El último año que se también la gala Plaza de Toros, ¿no? Con el Bendito sí, Mi Tierra Guanche de
15: el segundo fue, el segundo, sí, ¿no? Después, porque después fue la selva y después ya Egipto en el año 1990 cuando se desembarca, pero como bien dices tú, ese Bendita Mi Tierra Guanche que yo creo que está en la memoria de todos los amantes de la fiesta.
2: Bueno, pues si es así es un acierto creo que del Ayuntamiento de Santa Cruz, claro, yo creo que puede ser un carnaval bonito rememorando porque hay ingredientes de luego para rememorar muchas cosas de ese carnaval. Bueno, Nacho, Humberto, siempre es un placer escucharles. Gracias a los dos. Un abrazo.
13: Un abrazo.
15: Un abrazo. Día.
2: Hasta luego. 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
2: Bueno, vámonos al boletín informativo. Tengo varios mensajes por aquí en otras. Bueno, no se preocupen que ahora los voy a leer, ¿eh? Después de las 11 les escuchamos y les leemos sobre todo el tema político que estábamos hablando, sobre el tema también del principio del programa de los pensionistas. Así que siempre estamos con ustedes en el 610-1080-11. Ya lo saben, ¿eh? No se me olviden. Bueno, vamos al boletín informativo nacional. Vamos a hablar del relevo generacional en la agricultura, sí, porque nos falta. Nos faltan agricultores y ganaderos. Y como lo hablábamos el otro día del comercio de la laguna, por ejemplo, el pequeño comercio que la gente no quiere, pues tampoco parece que quieren dedicarse al sector primario. Vamos a hablar de que a partir de hoy también podemos empezar a pagar ya con Bizum, sí, con Bizum en pequeños comercios. A ver, vamos a analizar lo qué consecuencias tiene eso, seguro o no seguro. Te lo vamos a contar. Venga, después del boletín.
24: Son las 12, las 11 en Canarias.
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24: ¿Y cuál es la última hora, Alberto Herrera?
27: Carlos, 2.707 personas fueron ejecutadas en 2025 en 17 países. Es un 78% más que en 2024 y la cifra, ojo, la más alta en 44 años. Casi uno de cada dos casos, la pena de muerte se aplicó por delitos relacionados con las drogas. China e Irán son los países que más ejecuciones llevaron a cabo, seguidos de Arabia Saudí, Yemen y Estados Unidos. Así lo refleja un informe que hoy publica Amnistía Internacional. Carmen Lavallen.
28: De algo más de 1.500 ejecuciones de muerte en 2024 a superar las 2.700 en 2025, 8 de cada 10 de ellas en Irán, donde se han duplicado en el último año. Aunque no proporciona datos, es China el país que encabeza el triste listado en el que también ocupan puestos destacados Arabia Saudí, Yemen y Estados Unidos, según refleja el informe que hoy ha hecho público Amnistía Internacional. Beatriz Martos es su portavoz.
29: Nos encontramos con ejecuciones públicas en Afganistán o Irán, y también destaco por su crueldad
0: la asfixia con gas que se está llevando a cabo en los estados de Alabama y de Luisiana en Estados Unidos.
28: Casi la mitad de las ejecuciones, 1.257 en total, se hicieron por delitos relacionados con las drogas, casi el doble que el año anterior.
3: Los médicos inician hoy su cuatro semanas ya de huelga, madre mía, y cuatro semanas sin avances con el Ministerio de Sanidad. Un conflicto que está estancado y con la exigencia por parte del comité de huelga de que intervenga para resolverlo el mismo presidente del gobierno, Íñigo Jodra.
4: La propuesta de sanidad sigue sin satisfacer las reivindicaciones del comité de huelga, entre las que destacan la reducción de la jornada, el fin de las guardias de 24 horas y sobre todo ese estatuto y ámbito de negociación propios. Las posturas siguen alejadas, especialmente con Mónica García, quien acusan de responsabilizar al comité de hacer peticiones ilegales para mantener el conflicto vivo. Por ello reclaman su cese inmediato y la implicación directa de Pedro Sánchez. Sin acuerdo se mantiene la semana de huelga que arranca hoy y la otra prevista para junio. En ambas recordamos que permanecerán blindados al 100% servicios mínimos como urgencias, UCI, oncología o partos. Por su parte, en atención primaria se mantienen entre el 50 y 75% según cada comunidad, por lo que podrían suspenderse citas, controles, pruebas o incluso cirugías.
3: Bueno, y en Barcelona la huelga de profesores bloquea el acceso a la Sagrada Familia. El recinto no ha podido abrir a las 9 de la mañana para las visitas. Bueno, ¿se han abierto ya las puertas o no, Yolanda Canales?
5: Están ya abiertas las puertas, está desbloqueada la entrada desde hace unos 20 minutos aproximadamente, pero los primeros visitantes sí se han encontrado con la desagradable sorpresa de que no podían entrar, porque los profesores han montado un aula a las puertas del templo con mesas y sillas. A los afectados, que miraban la escena con incredulidad, pero también con enfado, se les devolverá el precio de las entradas. Y decimos con enfado, porque algunos han venido expresamente a Barcelona a ver el templo, pero no hay entradas disponibles hasta dentro de un mes aproximadamente. En cualquier caso, esta es la forma que han tenido los profesores de protestar en la enésima jornada de protestas para pedir más recursos.
3: Bueno, y el Ondius ya ha llegado a Rotterdam. Llega a Rotterdam, que sabe, ahí se llevará a cabo su desinfección después del brote de antivirus. El muelle está acordonado, los 25 tripulantes, además del médico y una enfermera, serán puestos en cuarentena. Hoy, por cierto, se hace la segunda PCR a los 13 españoles aislados en el Gómez Ulla de Madrid. El único contagiado sigue mejorando y apenas tiene síntomas.
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3: Bueno, y en el Real Madrid entramos en una semana que apunta a ser decisiva de cara a conocer el próximo entrenador del banquillo blanco, Rubén Vasco.
7: Aunque todavía no es oficial, Arbeloa no seguirá como técnico madridista la próxima temporada y parece que la opción de que vuelva Mourinho va cogiendo cada vez más fuerza. El técnico portugués dijo la semana pasada que a partir de hoy empezaría a hablar con su agente Jorge Méndez y que ya habían empezado los contactos con el Real Madrid. Así que una vez ya terminado la Liga Portuguesa, habrá que estar muy pendientes de ver cuándo se resuelve la situación. Y hablando de entrenadores, el español conseguirá ayer matemáticamente seguir una temporada más en primera tras ganar por 1-2 a los Osasuna. E informa Quique Iglesias desde Barcelona que Manolo González seguirá siendo el técnico perico una temporada más tras haber conseguido la salvación. Y por cierto, el Club Deportivo Extremadura acaba de hacer oficial que Thibaut Courtois se convierte en copropietario del club. El Extremadura jugará la temporada que viene en primera ref.
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0: abrimos la segunda hora de nuestro Renaco Petrenife. Si te incorporas ahora con nosotros, debes saber que hemos hablado de infraestructuras un día más, una vez más, y de los déficits que tenemos en Canarias y particularmente Tenerife. En este caso, de los judiciales. Hemos escuchado a los representantes intersindical Canarias decirnos que el edificio del Tribunal Superior de Justicia se está cayendo a cachos, literalmente, en Tenerife. O sea, literalmente. Pero después vienen los políticos a decirnos que somos tan españoles como el Paseo de la Castellana. Bueno, en fin, también hemos hablado de pensiones, ¿eh? Te lo hemos contado al principio por esa, bueno, paga extra que van a recibir de 400 euros, lo de paga extra, ponle las, todas las comillas que quieras, las pensiones no contributivas en Canarias. Hemos hablado con Carmen Pérez, que es la portavoz de la Asociación para la Defensa de las Pensiones Públicas en Canarias.
1: Una inflación en el tema de los alimentos, que es el producto que más consumimos los pensionistas, que va al alza y que no tiene parón. Con lo cual, pues vemos que estas ayudas vienen bien, pero indudablemente no son suficientes. Todo ese cúmulo de personas se encuentran dentro de esos 42.000, tanto hombres como mujeres, mayoritariamente mujeres, también hay que decirlo, ¿no?
0: También te hemos contado en tiempo real cómo se ha inaugurado la pasarela para Ancheta, ¿eh? Después de tantos meses de espera, bueno, por fin ya se ha inaugurado y hablábamos con Damaso Arteaga sobre el terreno, que nos ha contado que, bueno, que lo primero es la seguridad de esas personas que cada día circulan por esa zona, y después vamos a ver qué consecuencias puede tener, desde luego, también en bueno, pues en la reducción de las colas en la autopista del norte de Tenerife, la Tenerife 5. 11 y 6 minutos de la mañana en Canarias. Continuamos, nos quedan 54 minutos de radio contigo por delante.

0: Bueno, vamos a hablar. La semana pasada hablábamos de falta de relevo generacional, por ejemplo, en el comercio tradicional. Los cambios de hábito, la llegada de grandes franquicias está haciendo que desaparezcan muchos comercios. Poníamos el ejemplo de La Laguna, por ejemplo, el casco histórico, pues por falta de relevo generacional. Pero fíjate, en otro sector, como es el sector primario, Asaga organizaban días pasados el encuentro de jóvenes agroganaderos Sembrando Futuro, un foro de debate sobre la falta de relevo generacional en el sector primario. Los jóvenes de hoy no quieren dedicarse a la ganadería, no quieren dedicarse a la agricultura, y por eso el Cabildo va a invertir 5 millones de euros en el fomento de la ganadería, por ejemplo, con el objetivo de garantizar ese relevo generacional en el sector. ¿Por qué cuesta tanto? Se lo voy a preguntar a una joven agricultora. Ella cultiva frutas tropicales y se llama Sheila Rodríguez. Hola, Sheila, ¿qué tal? Buenos días.
1: Hola, buenos días. ¿Qué tal?
0: Pues encantado de saludarte. Tú, como digo, cultivas frutas tropicales, ¿verdad?
1: Sí.
0: Y hoy en día es complicado, es difícil, hay que hacer mucho esfuerzo económico y de otros puntos de vista para ser agricultor, Sheila.
1: Hay que hacer el mismo esfuerzo que otras actividades comerciales de otros sectores. Uh-huh. Al final, ser joven agricultor, crear una empresa, ser un empresario agrícola, tiene todos los puntos que tienen otros empresarios.
0: Uh-huh. Emprender siempre es complicado y ser empresario siempre es complicado, pero la pregunta para acertar más en el tiro, digamos, sería si es más complicado en el sector primario que en otros sectores. ¿Tú qué crees?
1: Hombre, tiene que haber una parte de vocación. Es verdad que las administraciones ahora mismo están apoyando bastante lo que es el relevo generacional. Quizás si es un sector que se ha quedado, es más complicado porque se ha quedado, pues eso, sin relevo, ¿no? Estamos buscando gente que trabaje en el campo, que hace falta.
0: ¿Y por qué crees que no hay...? ¿Por qué crees que no hay relevo? ¿Por qué crees que la gente no quiere trabajar en el campo, Sheila?
1: Pues porque también todavía se asocia a esa agricultura de antes, esa agricultura tan sacrificada, la ganadería lo mismo. Y bueno, sí, es sacrificio, pero las cosas han cambiado mucho. Uh-huh. O sea, hay que hacer llegar a los jóvenes, ¿no? Que también encima tienen ideas, pueden aportar más. Pero bueno, el campo no es igual que antes. Uh-huh. No es tan sacrificado como antes.
0: No es tan sacrificado. O sea que, fíjate, tu testimonio es un testimonio interesante porque habitualmente escucho que todo ha cambiado a peor, pero tú me estás explicando que hay cosas que pueden haber cambiado a peor, pero también hay cosas que han cambiado a mejor, entonces.
1: Sí, hay cosas que han cambiado a mejor. Yo creo que también es mirarlo por la parte positiva.
0: ¿Y qué cosas?
1: Tenemos nosotros incluso que...
0: Sí,
1: ¿qué cosas? Por ejemplo, las tecnologías, los nuevos, no sé, yo creo que los nuevos cultivos, las nuevas... nueva demanda. Uh-huh. hay cambios en la nueva demanda y pueden ser oportunidades de negocio para nuevos jóvenes, incluso para agricultores ahora mismo que también que ya han cultivado toda su vida, pues también es una oportunidad. Uh-huh. Hay cosas positivas en el campo.
0: ¿En tu caso llegaste a la agricultura un poco, al sector primario, por herencia familiar, digamos?
1: Sí, es un relevo generacional. Uh-huh.
0: O sea, que tú sí eres protagonista en primera persona del relevo generacional. O sea, que no lo dudaste, vamos. Tú dijiste, oye, mi familia se ha dedicado a esto, yo voy a tomar el testigo y venga, y voy a aprender y voy a sacar esta empresa familiar.
1: Como estábamos comentando el otro día en la jornada, que yo creo que soy fiel defensora de que siempre tienen que haber jornadas, pues más, quizás, a lo largo del año, porque aparte que es un encuentro y que conoces a gente, hacemos una red, proyectos, vinculamos proyectos y también animamos a la gente, ¿no? A que haya relevo y a que se animen. Yo fui por otra rama. Yo fui una de las que la familia, pues mira, pues no, ustedes estudien, no se dediquen a la agricultura. Fui por ahí y perdona la expresión, pero como digo yo siempre, la cabra tira para el monte.
0: Sí.
1: Entonces yo me crié entre pacas de turba y plantas y frutales y frutas, y al final tiré pues para eso, ¿no?
0: O sea que el tuyo es un magnífico ejemplo, porque, o sea, no sí. Es que tus padres te animaran a seguir, sino que tus padres te dijeron, oye, mira, dedícate a estudiar, que esto es muy duro, que y tú dijiste, no, yo quiero estar aquí y quiero seguir el legado de ustedes.
1: Sí, exacto, yo creo en este proyecto, y al final el relevo generacional, como digo, tiene una parte muy gratificante, que es apoyarte en las experiencias de antes, o sea, en la de ellos más bien, ¿no? Que ya tienen pues experiencia prácticamente de toda una vida, y luego las nuevas ideas. Entonces hay, la fusión es bastante interesante.
0: ¿Y tú crees que tú ahora mismo, por ejemplo, dedicas más horas a tu trabajo, que es este, que si hubieras elegido estudiar una carrera y a lo mejor estuvieras trabajando de 8 a 3 en una oficina, por ejemplo?
1: Sí le dedico tiempo, porque al final es un... Sí le dedico más tiempo, porque al final es un proyecto personal, o sea, somos autónomos.
0: Sí.
1: Entonces, pues los autónomos todos lo sabemos, e insisto, no solo en este sector primario, sino en todos los sectores, pues tenemos que dedicarle más tiempo, porque es así. Pero luego también tengo la ventaja de que me puedo planificar, de que no tengo un horario estricto.
0: Claro. Y además, ¿sabes una cosa, Sheila? Se nota que te gusta lo que haces. O sea, se nota la pasión que le pones, ¿o no? Pues yo te la estoy notando, así, sí. Hablando cuatro minutos contigo.
1: Sí. Me gusta lo que hago y yo quiero, si quiero poder dedicarme a esto, pues vamos. Uh-huh. Si puede ser, todo lo que me queda de trayectoria profesional.
0: Está bien. Porque tú, ¿dónde tienes la... ¿Dónde trabajas? O sea, ¿dónde tienes tu empresa? ¿Dónde tienes la finca? Es decir, ¿por dónde está?
1: Nosotros tenemos... en Tegueste, en Tejina, sí. Y ahora ampliamos un poquito al sur.
0: Uh-huh. Y cuéntame qué tipo de cultivos tienes exactamente.
1: Bueno, pues cultivo tropical, nos dedicamos a cultivo de fruta tropical exclusiva. Si es verdad que no la que estamos acostumbrados a ver, no al plátano, el mango sí, pero variedades diferentes, una colección de mangos, lichi, longán, mamey, lúcuma, carambola. Pitayas también.
0: Pitayas, ¿no? Que ahora está muy de moda también, ¿no?
1: Sí.
0: Bueno.
1: Y bueno, pues eso, inclusivo tropical y diferente, y además buscando nuevas variedades también.
0: Oye, y a la gente joven, ¿qué le dirías para que se dedique a la agricultura?
1: ¿Qué mensaje le lanzarías? Lo mismo que dije en la jornada. Las ideas que tengan en la cabeza, yo creo que hay que ponerlas en la mesa. Hay... La verdad que bastante apoyo en las administraciones, tanto GESPLAN como Extensión Agraria, sí. Hablo de agricultores y ganaderos. Presentar como mínimo el proyecto, plantearlo y decir, oye, yo quiero hacer esto, tengo esta idea. Y de verdad que yo creo que se puede llevar a cabo. Yo les diría que bueno, que es verdad que Canarias, el terreno de Canarias nos permite hacer, bueno, cultivar muchas cosas diferentes. Sí. Yo creo que también en la ganadería se pueden hacer las cosas de manera diferente, no entiendo, pero bueno, también las cosas han avanzado. Entonces yo los animo a que cualquier idea que tengan en la cabeza, o aunque sea si les pica un poquito de curiosidad, se vengan al sector.
0: Esperamos que por lo menos, no, como dices, en el lado público hay bastantes ayudas, es decir, te están ayudando para que la gente no se vaya al sector primario, ¿no?
1: No solo ayudas económicas, luego, pues ya te digo, a la hora de hacer el proyecto, de presentar, de darle forma, hay técnicos del campo que nos los ponen la administración del Estado, de Extensión Agraria, GESPLAN, por ejemplo, que están contigo, que te apoyan, que te resuelven dudas. Entonces yo creo que oye, que hay que tocar esas puertas, ya que tenemos la posibilidad, y echarlo para adelante. Sí.
0: Sheila, tengo la sensación, te veo tanta pasión en lo que haces y tantas ganas de hacerlo, que yo creo que algún día, a tus padres, algún día, no sé, pero les va, cuando ya tengas un montón de dinero y has hecho un montón de dinero con la agricultura, le vas a decir, ¿te acuerdas, papá y mamá, cuando me decías que no me dedicara a esto? Pues mira, pues ahora somos una empresa de éxito. Tengo la impresión de que vas a acabar así, ¿eh? No lo sé, pero bueno, oye, igual dentro de un par de años te llamo y me dices que te va fantásticamente bien. Sheila, muchísimas gracias. Nos encanta conocer tu historia y ese entusiasmo, y yo creo que con ese mensaje nos vamos a quedar, ¿eh? Para que la gente se anime al sector primario, haya relevo generacional y no perdamos una actividad que es fundamental en nuestra economía. Sheila, muchísimas gracias por atender la llamada de la cadena COPE. Gracias, de verdad. Un saludo.
1: A ustedes por contar conmigo.
0: Gracias.
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0: Bueno, vamos con los mensajes de los oyentes. A ver, dice un oyente por aquí, pero bueno, Guillermo, buenos días. No saques de la ecuación a Coalición Canaria. Tiene tanto o más culpa que los partidos políticos nacionales. No estoy de acuerdo que todo sea culpa de los partidos políticos nacionales. Te recuerdo que Coalición Canaria lleva toda la vida gobernando aquí. Nos dice por aquí. Bueno, con una palabra que no quiero mucho más mencionar, pero ese es el mensaje básicamente. Bueno, dice que es un poco la culpa de muchas cosas de Coalición Canaria. Bueno, por supuesto, respetamos todas las opiniones. Otro oyente que nos dice por aquí, buenos días, ¿qué le parece a una persona con una pensión contributiva de agricultura y cobra 450 euros, toda la vida contribuyendo por parte de mi padre y mi madre con una mínima pensión? Hombre, consecutiva con 450 euros, ¿está usted seguro? A lo mejor que no llegó a contribuir todo lo que necesitaba, lo que tenía que contribuir durante los años suficientes. Otro oyente que me manda por aquí un meme bastante simpático, hablando de la pasarela, dice: Guillermo, tú sabes cómo es la Laguna, menuda pasarela, y nos manda un meme de una señora como muriéndose de frío. Es verdad que he visto esta mañana un vídeo de un compañero en redes sociales cruzando la pasarela y estaba lloviendo en la Laguna, por lo que vi estaba el hombre bastante, bastante abrigado. Este mismo oyente nos pregunta, que siempre nos pregunta por la Niña Insular, por la rotonda de entrada de Alcalá y Playa San Juan. Bueno, pues eso es un tema que tenemos que afrontar con más detalle otro día. Otro oyente que dice: buenos días, Guillermo, pues ya está bien de... bueno, dice, ya está bien siempre hablar de mal de Vox. ¿Por qué creen que es el diablo? Se pregunta este oyente. A lo mejor puede entrar en un gobierno con el Partido Popular en Canarias. ¿Por qué no? Hombre, si está Coalición Canaria de por medio, amigo oyente, yo lo veo complicado, francamente, ¿eh? Yo, aunque los tertulianos me estaban diciendo que si les hace falta pactarían con Vox, yo creo que Coalición ha dicho siempre, y no creo que en un gobierno regional entrará Vox. Pero bueno, oye, cualquier cosa puede pasar. Y un último mensaje que leo por aquí, dice: buenos días, el único que coincido es que Ángel Torres no se va a sentar en el mismo gobierno con Fernando Clavijo. Tiempo al tiempo, dice por aquí este oyente. Bueno, nota de voz también de otro oyente. Venga, vamos a escuchar lo que nos dice.
3: Hola, Guillermo, buenos días. Mira, esto no lo pongas en la radio. Creo que hubo una...
0: Pues, sí, pues si no lo pongo en la radio, no lo pongo en la radio. No había escuchado la nota de voz. Bueno, pues ya la escucharé yo a nivel particular. Vamos a hacerle caso al amigo Gabino. Bueno, 11 y 19 minutos. Venga, seguimos en directo.
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0: 11.22, como te comentaba antes, a partir de hoy ya puedes pagar mediante Bizum en los comercios, ¿no? Inicialmente, ya lo podíamos hacer mediante aplicaciones del teléfono móvil como Apple Pay o Google Pay, pero a partir de ahora lo vas a poder hacer también a través de Bizum, que es una forma de pago que se ha popularizado muchísimo para pequeños pagos entre amigos, entre familiares. El típico ejemplo, pues cuando vas a cenar con unos amigos, y a lo mejor paga uno la cuenta y después los demás le hacen Bizum, por ejemplo, ¿no? Y ya es una palabra que se ha, bueno, pues, se ha quedado ya, digamos, ¿no? Un anglicismo que se ha quedado en nuestro lenguaje del día a día. Bueno, pues la noticia es que a partir de ahora también vas a poder hacerlo en los comercios tradicionales. Vas a una tienda, compras y puedes pagar por Bizum, ¿no? Después hay letra pequeña, es decir, a partir de hoy podrán hacerlo en sus aplicaciones del banco, digamos, los clientes de BBVA, de la Caixa, de Bankinter. Y después habrá otras entidades que obligan a sus clientes a descargarse otra app diferente llamada Bizum Pay, y a través de esa aplicación se puede hacer, ¿no? Pero bueno, siempre nos surgen preguntas, ¿no?, sobre si realmente son pagos seguros, no son pagos seguros, en caso de que haya que hacer alguna reclamación, si queda constancia o no. Y la verdad que siempre le agradezco a Raúl Alonso, que es portavoz y abogado de la Unión de Consumidores de España, que nos saque dudas en estos casos. Raúl, ¿qué tal? Muy buenos días.
10: Hola, buenos días.
0: Siempre con este tipo de avances hay que estar atento, digamos, a que en primer lugar sea seguro y cómo cambia eso, digamos, la dinámica, pues cuando hay algún problema, cuando me tienen que dar un ticket o lo que sea, ¿no? Todas estas cosas, ¿no?
10: Sí. Bueno, en principio el sistema es seguro. La inseguridad viene más por el uso que haga el consumidor, el que pueda caer en un fraude, el que él se equivoque, que realmente por el sistema en sí. El sistema es un sistema de tan garantista como una transferencia bancaria, ¿no? Mm. Lo que pasa es que, y aparte es un sistema muy cómodo. La realidad es que yo creo que casi todos los ciudadanos nos hemos acostumbrado ya a esa rapidez, pero lo que te decía, la salida a comer con los amigos, oye, pues, ¿cómo lo pagamos? Pues uno paga y el Bizum, ¿no? Esa comodidad, ¿no? Esa inmediatez. Entonces, esto va a ser de todas formas muy parecido, porque lo que se está implementando también es un sistema que va a funcionar incluso a través de pago directo con el teléfono, con lectura desde el teléfono, sí, en algunos casos. Depende un poco de cada banco cómo lo vaya implementando, y luego va a depender de los comercios, los servicios también que vayan ofertando, ¿no? Entonces, esto se irá adaptando poco a poco. El problema fundamental del Bizum, el Bizum por supuesto tampoco cambia nada, ningún derecho del consumidor desde el punto de vista de una adquisición. Sí. La obligación de factura, todo este tipo de cosas son exactamente garantía, todos son exactamente lo mismo. El medio de pago que se utilice no modifica de manera alguna.
0: Ningún derecho del consumidor.
10: Ningún derecho al consumidor. El problema aquí es que es un ámbito, siempre que hay tecnología, hay estafadores tecnológicos. Claro. Siempre. Igual que se avanza para bien, se avanza para mal. Entonces hay que tener mucho cuidado en cuáles son las problemas más habituales. Me equivoco en el número. Eso tiene una difícil reversión inicialmente. Con lo cual tengo que ir a hacer la reclamación al banco, la equivocación, y eso lleva a un trámite pues que no es la mayoría de veces inmediato y que tiene cierta complejidad. Entonces, garantizar siempre que al número al que estoy enviando el dinero es el número correcto. Segundo, evidentemente tener cuidado, porque hay veces que hay solicitudes de dinero y hay veces que se medio camuflan, o vamos a la lectura rápida y no nos enteramos, sí, y creemos que lo que estamos haciendo es una recepción de dinero y sin embargo lo que estamos haciendo es autorizando un pago, normalmente un pago a una estafa.
0: ¿Vale? Sí, de hecho ya hay varios timos, hay el llamado timo del Bizum, ¿no? Por ejemplo, que,
10: claro, claro,
0: que oye, que me he equivocado al mandártelo, que te mandan una pequeña cantidad y así acaban teniendo, claro, los datos, estas cosas, ¿no?
10: Los timadores serán de todo, pero estudiosos son un rato, sí, porque cada cosa nueva que sale la estudian rápidamente para ver cómo estafarnos, ¿no? Entonces, esa es la cuestión, que hay que tener exquisito cuidado. Esto es como si hago una transferencia mal, ¿vale? Si hago una transferencia mal, tengo que ir a un procedimiento mal por equivocación del número de cuenta, bueno, pues puede pasar, tengo que ir a la reclamación del banco, etcétera, etcétera, y eso pues tiene su cierto...

0: independientemente que todo esto luego deja gente fuera, ¿no? Lamentablemente. La tecnología también es una claro. clasificación social, ¿no? Pero bueno, pero es verdad que nuestro país está muy avanzado en eso, y entonces una gran parte de la población lo utiliza y es muy cómodo. Pero hay que tener esos cuidados porque, ojo, volvemos al problema de siempre. Si realmente es un estafador, va a ser difícil que podamos, porque no hay retroacción automática, o sea, no salvo que se cree un sistema nuevo que te permita retrotraerlo en un tiempo, cosa que no creo que se haga, pues de momento no hay retroacción automática. Una vez que das al envío, ahí ya está terminado el tema, ¿no? Entonces, hay que tener ese exquisito cuidado, esa comprobación, esa frialdad de mirar bien las cosas. Segundo, en caso de una estafa, evidentemente hay que denunciar inmediatamente. Es verdad que si yo envío un dinero, incluso por error, quien reciba ese dinero por error no puede apropiárselo. Si se lo apropia, está cometiendo un delito, ¿vale? Eso tiene que tenerlo la gente muy clara. O sea, yo un dinero que no es mío, si me llega por error, yo no puedo apropiármelo. Eso es una apropiación indebida, es un delito. Entonces, si es alguien decente y normal, tardará un poco más o menos los trámites, pero se acabará recuperando. Pero si es un estafador, probablemente se esté haciendo desde un sitio en el que ni siquiera incluso haya jurisdicción española, probablemente.
1: Claro,
0: con lo cual dificulta enormemente las cosas.
1: Esto nos lleva a un debate, a un debate más amplio, porque fíjate, hay un oyente que nos hace una pregunta, una doble pregunta muy interesante. Dice, me gustaría preguntarle dos cosas a este señor. Dice, ¿es legal esos restaurantes o bares donde te dicen que solo puedes pagar en efectivo y no puedes pagar con tarjeta o ahora con Bizum, por ejemplo? Y la segunda pregunta que nos hace es la inversa. Dice, y al hilo de esto, ¿llegará un momento en que habrá sitios donde solo pueda pagar con Bizum o con tarjeta y no pueda pagar en efectivo? La verdad que las dos preguntas son interesantes. Venga, le respondemos la primera. Si yo voy a un restaurante y me dicen, no puedo pagar con tarjeta, solo con dinero, ¿eso es legal?
0: Es perfectamente legal. Siempre y cuando, ojo, no anuncie que tiene tarjeta. Si no tiene tarjeta, no hay ninguna obligación, porque además, ojo, las tarjetas tanto de débito como de crédito, es verdad que son una comodidad, se han extendido enormemente, nos dan muchas ventajas, pero todos los consumidores tienen que saber que tiene un coste, tanto para el consumidor como para el establecimiento que cobra, porque tiene un coste de mantenimiento, tiene unas comisiones, que es verdad que al final eso incrementa los precios de todo. Esa es una realidad, pero obligación en estos momentos legal de admitir otros medios de pago no existe. Porque ya digo, un comerciante no se le puede obligar a que utilice otra cosa, es que su política sea correcta o incorrecta, claro, desde el punto de vista de atención al consumidor.
1: Que ya siempre sospechamos que el que no tiene tarjeta, porque a lo mejor no declara todo lo que tiene, claro, que pero bueno, eso ya son otro tipo de inquisiciones.
0: Claro, pero puede ser perfectamente honrado y dice, yo no quiero dar ni un duro a las entidades financieras más de lo necesario, ¿no?
1: Bien,
0: por ejemplo.
1: Bien.
0: Pero luego hace sus declaraciones, o sea, que no tiene por qué ser necesariamente porque hay un fraude, pero ya digo, legalmente no está obligado. Y lo segundo.
1: Lo segundo, estamos ya al terreno de la especulación, es decir, llegaremos a ese punto en que desaparecerá el efectivo, es decir, eso sería, ahora mismo sería legal eso, por ejemplo, que yo entre, solo puedo pagar con tarjeta o con Bizum, por ejemplo.
0: Yo espero que no. Y lo digo por qué, porque por varias cosas, y es un debate que está abierto ya. Primero, la intimidad. Cuando yo pago con efectivo, mi intimidad está garantizada. Cuando yo pago con tarjeta, el sistema de tarjeta, yo eso lo comentaba, me acuerdo, en la época ya de la facultad, este debate, lo comentaba, vamos a ver. Una entidad de crédito con la cual yo utilizo la tarjeta puede perfilarme perfectamente y saber si estoy enfermo o no por los gastos que hago en farmacia, o enfermo o alguien de mi entorno, si viajo o no viajo, si como o no como en restaurantes, si compro libros, si me puede perfilar absolutamente todo, mi perfil económico y tal. Eso es una intromisión en la intimidad muy, muy importante. Y de hecho, aunque la ley de protección de datos teóricamente protege todas estas cosas, la realidad es que esos datos se siguen vendiendo. Porque son muy útiles desde el punto de vista comercial.
1: Claro,
0: entonces, eso es uno de los debates, la intimidad. Y la segunda, el control del sistema económico. Si lo dejamos todo en manos de las entidades financieras, hay gente que dice que estamos lo que estamos poniendo toda nuestra economía al servicio de las entidades financieras. Y no las entidades financieras trabajando en una economía al servicio de los ciudadanos. Esa es otra opción también ideológica.

0: tecnológica, que me parece también muy interesante. Yo, desde luego, en principio, como ciudadano, prefiero que haya una intervención del Estado en el control monetario. Es como cuando hablamos de las criptomonedas. Yo, como ciudadano, prefiero que la capacidad monetaria la tengan los Estados, que tienen con sus fallos y sus defectos, ¿no? Pero que Estados democráticos, en los cuales hay por lo menos un control público y de los ciudadanos también sobre sus representantes a través de las elecciones, que un señor de una empresa que lo que pretende es simple y llanamente beneficios importándole tres pepinos el resultado de... Entonces, es un debate ideológico también muy profundo.
1: Bueno, en fin, respondiendo a la pregunta de este oyente. De momento nos quedamos con este dato que ya puedes pagar hoy en Bizum a los comercios. Raúl Alonso, portavoz y abogado de la Unión de Consumidores de España. Muchísimas gracias por atendernos. Gracias, de verdad, un saludo.
0: Un saludo, igualmente.
1: Bueno, ¿y qué piensan los comercios de todo esto? ¿Es una ventaja para ellos? ¿Van a aumentar sus gastos en comisiones bancarias? Déjeme que se lo pregunte a Abas Mojir, que es presidente de la Federación de Áreas Urbanas de Canarias. Abas, ¿qué tal? Buenos días.
2: Hola, ¿qué tal? Buenos días, Guillermo.
1: Para ustedes es una buena noticia que haya nuevo método de pago también a través de Zoom, ¿aba?
2: Hombre, evidentemente, desde luego que es una buena noticia, sobre todo porque en principio va a haber esa eliminación de esa comisión que están cobrando las tarjetas actualmente.
1: Sí.
2: Y por lo tanto va a ser un aliciente más para el comercio, y sobre todo también porque realmente cuando se hace el pago con Bizum, el ingreso en la cuenta del establecimiento es inmediato. No hay que esperar al cierre del día para que le hagan el abono en la cuenta. Uh-huh. Por lo tanto, es una ventaja añadida en los sistemas de pago.
1: Pero ese es un dato interesante, entonces. O sea, si yo pago por Bizum, le voy a ahorrar... ¿La entidad bancaria no te va a cobrar nada, es decir, por ese método de pago?
2: En estos momentos no está previsto que cobren nada. Otra cosa distinta es que quizá con el tiempo pues hay algún cambio en las condiciones, pero desde luego que en estos momentos no. Pero no obstante, Se está hablando mucho de que ya se ha puesto en marcha a partir de hoy esa posibilidad de pago.
1: Sí.
2: Realmente creo que va a tardar todavía unas cuantas semanas en que sea efectivo este sistema en los establecimientos.
1: ¿Por qué?
2: Porque todavía no está en marcha.
1: Hace falta que los establecimientos pongan en marcha, digamos, esa operativa, digamos, ¿no?
2: Tanto los establecimientos como la propia entidad financiera, ¿no? Que en ese datáfono se incluya ese apartado, esa opción de pagar con Bizum, porque en estos momentos, cuando uno utiliza el datáfono, pues lo más probable es que en alguno de esos datáfonos no esté todavía esa opción. Claro. Eso por un lado, y por otro lado, digamos, la publicidad ha salido mucho en medios de comunicación, pero a nivel de comercio nosotros hemos estado haciendo un sondeo y en estos momentos no tienen conocimiento de este sistema de pago ni de cómo va a funcionar.
1: O sea, que hay que ponerse un poco al día, digamos, por más que la normativa ya permite a partir de hoy, los comercios van a tener que ponerse un poco al día de cómo es el sistema de pago, de cómo es la operativa, de cómo lo tienen que hacer, ¿no?
2: Sí, y sobre todo también por parte de las entidades financieras irlo comunicando. Digamos que lo que falta en estos momentos es publicidad e información al respecto, aparte de lo que ha salido en los medios.
1: Claro, efectivamente. Aclárame una cosa, Abba. El tema de las comisiones bancarias, que yo creo que es un tema que a mí me interesa como cliente también, ¿no? Porque hay veces que te da un poco de apuro pagar pequeñas cantidades con tarjetas, sabiendo que a lo mejor no le es tan rentable al comercio en cuestión, incluso ahora en bares, que ya después de la pandemia hemos popularizado hasta pagar un café con tarjeta, algo que hacías, por ejemplo, algo no hacías antes, ¿no? Es decir, las comisiones habitualmente siempre eran por cada operación te cobraban un porcentaje, corrígeme si me equivoco. Ahora no, ahora puedes pagar una tarifa plana, una tarifa fija, o ¿cómo funcionan un poco las comisiones bancarias?
2: Hombre, eso depende de los bancos y depende también del tipo de comercio y de la capacidad que tenga el comercio para negociar esa comisión con la entidad financiera con la que trabaja. Es verdad que ha bajado bastante el tipo de comisión, se ha reducido bastante, y por otro lado, en muchos casos, pues existe una tarifa plana mensual que paga el establecimiento por utilizar el datáfono, ¿no? Uh-huh. Todo depende esto es hacer números por parte del establecimiento y ver qué le compensa más, si una tarifa plana o pagar una comisión por operación, ¿no?
1: Claro, claro.
2: Cuando el volumen es alto, pues evidentemente la tarifa plana es más interesante, pero también depende de la entidad financiera y de las condiciones que le ponga.
1: Claro, efectivamente. Me hace una pregunta a un oyente que creo que tiene razón un poco lo que estamos hablando. Dice, ¿y el banco no cobra por activar televisión en el datáfono? Me extraña eso. Dice, claro, porque si el Bizum va a pasar por el datáfono, estamos en la misma. Al final, ¿el banco te acabará cobrando comisiones o no?
2: Bueno, eso es lo que yo comentaba, que en principio no está previsto que haya comisión, en principio, y veremos a ver, porque vamos a ver, la noticia ha saltado en los medios. Yo he estado en contacto con alguna entidad financiera y nos han dicho que, bueno, que todavía no lo tienen previsto implantar, sino que tardará unas cuantas semanas. A partir de ahí veremos si van a cobrar o no comisiones al establecimiento. Creemos que, bueno, al ser una... el sistema de pago este Bizum, al ser un sistema español y bueno, que se implantó en España y que ha ido extendiéndose y que sirve como competencia o desligarse de las tarjetas de crédito que son más de tanto de la Visa como de Mastercard, que son americanas, pues yo creo que ahí va a haber una cierta independencia con respecto a este tipo de tarjetas y en ese sentido, si habría que cobrar alguna comisión, sería mucho menor. Pero ahora mismo el desconocimiento que tenemos es cómo va a ser la operativa y si habrá o no comisiones.
1: Claro. Bueno, pues evidentemente como todo nuevo proceso, pues habrá que esperar unos días todavía para que se ponga toda la operativa en marcha. Tanto desde las entidades bancarias, yo decía al principio de la introducción que hay entidades bancarias que lo van a hacer directamente a través de su aplicación, si es la que ya tienes bajada, y otras que vas a tener que bajarte una segunda aplicación que se llama, lo tenía por aquí apuntado, Bizum Play, algo así creo que se llamaba. O sea,
2: Bizum Play.
1: Bizum Play, exactamente. Bizum Play, sí. Que tendrás que bajarte aparte de la aplicación que ya tienes de tu banco. Pero bueno, en fin, tenemos tiempo por delante, días por delante, semanas por delante, para que todo esto vaya acomodándose. Abba Mugir, gracias por, como siempre, por atendernos, presidente de FAUCA, de la Asociación de la Reforma de Canarias.
2: Nada.
1: Gracias.
2: Un placer, como siempre.
1: Un saludo. Hasta luego.
2: Gracias, buen día.
1: Otro mensaje que dice, si el banco no cobra comisiones, ya vendrá Hacienda y te pondrá en tu sitio, dice por aquí este oyente. No, pero es verdad que mucha gente se pregunta cuando vas a un restaurante, por ejemplo, y no te admiten tarjeta, ¿no? Y me parecía acertada la pregunta del otro oyente cuando preguntaba, oye, ¿llegará un momento en que solo podemos pagar con tarjeta o con Bizum? Yo espero que no, porque las personas mayores, hay algunas personas mayores que todavía, sobre todo, se siguen manejando con dinero en efectivo. Esa es la realidad. Con el monedero de toda la vida. 11:40.
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1: Sí, 43, tenemos una última hora. Un ciclista atropellado en el municipio de Los Silos. De momento hemos hablado con el 112 y nos dicen que lo único que nos pueden contar es que hay un helicóptero medicalizado que está dirigiéndose hasta Los Silos para evacuar a este ciclista al Hospital Universitario de Canarias. Así que el atropello, me temo que es grave, ¿eh? Ha ocurrido hace escasos minutos en el municipio, repito, de Los Silos, el atropello de un ciclista. 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
1: Lunes con Juanjo Ramos. Juanjo, ¿qué tal? Buenos días.
23: Hola, ¿qué tal, Guillermo? Buenos días.
1: Bueno, pues después de un buen sabor de boca futbolero, por lo menos, este fin de semana, con esa victoria ayer del Club Deportivo Tenerife, entrega de la Copa, y ambiente festivo en el estadio, ¿no?
23: Sí, con la redención de Iván Chapela, ¿no? Que hizo un jugadón y marcó un gol en el día de ayer. A Noel le faltó...
1: El que no había llegado bien, según Cervera.
23: Sí, y yo creo que fútbol tiene el chico. Lo que pasa es que es verdad que hasta ahora, hasta ayer, no nos había enseñado prácticamente nada. Uh-huh. Pero yo creo que es un jugador incluso útil para segunda división si empieza a dar un nivel más parecido al de ayer que al de los anteriores partidos en los que, vamos, había aportado poquito. Yo lo estaba llamando ya Platanito por todas las oportunidades que tenía, pero ayer estuvo bien. Y luego Noel, que no marcó, pero bueno, de él también salió el primero de los goles. Las malas noticias, las lesiones de Noel y Valde, que por lo pronto no van a estar para el último partido en Orense, sí, y que vamos a ver, sobre todo la de Valde, que preocupa mucho hasta dónde puede llegar el alcance de esa lesión. Y como dato más destacado, te diría que la salida del campo de Aitor Sanz, que no fue una salida en formato despedida, desde luego. Salió muy rápido, aplaudió y demás, pero...
1: No ha dicho nada, ni...
23: No.
1: Hombre, no. Yo entiendo que si sale así es porque la decisión es seguir un año más, entiendo.
23: Claro, tenemos esa pista y las palabras de Cervera el pasado viernes diciendo yo no creo que sea su último partido.
1: No.
23: Entonces, creo que blanco y en botella, ¿no? Lo normal es que renueve una temporada más, que tenga la opción de superar el récord de Alberto Molina y de despedirse.
1: Él tenía 41, o sea, cumpliría 42.
23: 42, sí. Va a jugar en segunda división con 42.
1: ¿Y tú lo ves jugando un año más? ¿Había cuenta de todas las lesiones que ha tenido este año y del rendimiento deportivo que ha recibido en segunda división?
23: Yo lo que creo es que este tipo de futbolistas, a este tipo de futbolistas, tiene que retirarlos el fútbol.
1: Uh-huh.
23: Es decir, no decir de un año para otro me voy, sino que vengan dos jugadores, que es lo que está buscando el Tenerife, dos mediocentros, que sean titulares y que le releguen a la suplencia. Que su participación sea más puntual, más testimonial, porque los otros son mejores. Y en ese caso, pues cuando acabe la temporada, lo normal es que Aitor diga, bueno, hasta aquí llegué. He dejado de ser importante, he aportado todo lo que he podido en otras facetas, en el vestuario, como capitán, etcétera, etcétera, y cuando he podido jugar, pero ahora hay algunos que ya me sientan. Y como ya me sientan, pues oye, ahora a mí sí levantarme todos los días a entrenar para ser suplente, pues ya no me pega.
1: Ya.
23: Eso es normal.
1: Bueno, queda ese partido frente al Orense, pero sí, ya me imagino que se está hablando de confesión de plantilla, estas cosas, ¿o no todavía?
23: Sí, hombre, sábado 5:30 es la última jornada. El Tenerife tiene que poner un equipo competitivo en lisa porque el Orense se está jugando la permanencia, aunque está bastante decantado todo. Uh-huh. Todo depende del Avilés, le saca 3 puntos a 4 equipos. Con que el Avilés sume 1 punto, baja a 4 de golpe. A los Asuna, al Talavera, al Orense, a todos los perseguidores que tiene. Y luego lo que sí está bonito para el sábado es saber qué equipos se van a meter en el playoff, donde hay 4 equipos igualados a punto. Está el Real Madrid Castilla, está el Baracaldo, está la Ponferradina, está el Pontevedra. Solo caben 2 y se están jugando pues esas eliminatorias de playoff. Pero para el Tenerife, como tú dices, pensando más en futuro y en las vacaciones que en ese partido no
1: pudo. Si te digo, a mí, de todos esos equipos, me queda simpático el Zamora. No sé si por Andrea, nuestra compañera, de verdad, pero...
23: A mí también, y además me gusta la ciudad.
1: Más hasta, ciudad, claro.
23: Hasta el...
1: Y eso merece algún día...
23: Hasta ya... la Fer de la camiseta. Después de la Fer de la, claro, camiseta ya me caen menos bien.
1: Te caen menos bien.
23: Sí. Yo de los 8 equipos que hay ahora mismo en playoff...
1: Pues Ferradina es un equipo que, bueno, por motivos obvios siempre no me ha caído muy bien, no, la verdad, no, las cosas como son.
23: No.
1: El Castilla, pues me da un poco igual. Yo prefiero una segunda sin filiales.
23: Sí, yo también. Y ahí iba a haber 4 en el playoff si se mete el Castilla, porque está el Celta Fortuna,
1: claro,
23: clasificado, y en el otro grupo van seguro ya clasificados también Villarreal B y Atlético de Madrid B. O sea, que va a haber 4 filiales si el Castilla se mete en playoff.
1: Una segunda división con Villarreal B, con Atlético Madrid B, con, no sé, yo creo que desluce un poco.
23: Sí, a mí no me gusta. Yo cuantos menos mejor. De hecho, yo creo que el futuro del fútbol español tiene que ser una liga de filiales que nos dejen tranquilos a todos, con tantos filiales.
1: Bueno, el fin de semana nos deja también unos cuantos equipos ya permanecidos en primera,
23: sí,
1: entre ellos el Español y el Sevilla, por ejemplo.
23: Fíjate qué partido se levante Mallorca, que ha hundido al Mallorca y casi ha salvado al Levante.
1: Oye, Zaragoza que se va a primera ref, ¿eh?
23: Sí, no está descendido matemáticamente. Pero ayer volvió a perder. Estaba Isaac Fouto anoche en el tiempo de Tertulión, en el tramo final del tiempo de juego, por fuera de la salida de ese campo que les han hecho modular ahí en las afueras. Ha sido la tormenta perfecta. Llevan años tocando la puerta del descenso y este año encima, sin la Romareda, se han terminado cayendo porque van a descender el próximo fin de semana en Las Palmas. Las Palmas Zaragoza este fin de semana. Y a la Unión Deportiva, que por cierto, cuidado, que todavía tiene opciones hasta ascenso
1: tiene
23: directo.
1: Tiene opciones de ascenso directo, sí, efectivamente. Sí. Bueno, oye, tenemos que hablar de más cosas.
23: Venga.
1: Tenemos lío federativo que afecta a Sergio Batista, presidente del Club Deportivo Tenerife femenino.
23: Sí, lo curioso de esto es que se ha creado una precandidatura, porque ni siquiera es candidatura todavía, alternativa. El pasado jueves fueron las elecciones a la Asamblea. Para que lo entienda la gente, eliges a ciento y pico miembros de la Asamblea y esos son los que votan. Cada miembro un voto para elegir al presidente de la Federación Tinerfeña. Alejandro Morales Mancito, actual presidente, se presenta y ha anunciado que se presenta Ramón Hernández Bausou, el que fuera secretario de la Federación con Juan Padrón, su mano derecha, y que tiene detrás el impulso de Gran Canaria, del presidente de la Federación de Las Palmas, Arencibia, y de Sergio Batista aquí. También hay detrás gente de Sobradillo, de Longuera, etcétera, etcétera. No han conseguido un cabeza de cartel que reúna más apoyos y han creído que Ramón era el mejor. Pero claro, ¿qué es lo que pasa? Que, por ejemplo, han ido buscando votos y en las papeletas que han presentado a la Asamblea, el Tenerife femenino, que preside Sergio Batista, ha ido por un lado y el Tenerife masculino ha ido por otro. Y desde el Tenerife masculino,
1: no,
23: digamos,
1: tiene ninguna lógica
23: el
1: eso.
23: Club Matriz considera que eso es una deslealtad, claro, que es una más de las que ha habido durante la temporada, esta quizá la más grave, porque, por ejemplo, en la papeleta que propone Ramón Hernández con Sergio Batista y compañía, no están técnicos del Tenerife, como Alexis Jerez o Andrés Cabrera, hermano de Leandro Cabrera Masiño.
1: ¿Esto es suficiente para romper el matrimonio? No.
23: Esto solo no, pero puede que sea la gota que colme el vaso. La dificultad para el Tenerife está en cómo y en cuándo. Yo particularmente no veo que vaya a ser este verano. No lo veo. No lo descarto, pero no lo veo. Yo creo que va a tocar esperar una temporada más, pero lo que sí tengo claro es que por este camino y con esta forma, a 2032 no llega. Ni de broma, vamos.
1: Bueno, veremos a ver qué pasa con este tema. Baloncesto, derrota del Canarias frente a la Laguna Tenerife frente a Barcelona. Una más, ¿eh? Son, más. Si contamos las de Basketball Champions League, son 6 derrotas seguidas.
23: Sí, perdió Unicaja en la cancha de Lucán. Eso le da aire en la lucha por el playoff, pero ojo al calendario que
1: no
23: viene.
1: No se puede despistar, ¿eh?
23: No. Tiene la visita del Joventut y del Bilbao. Joventut está muy bien ahora, muy, muy bien. Uh-huh. Y tiene en medio Granada, que bueno, que está descendido, que ahí puedes lógicamente rascar, ¿no? Pero yo creo que con una victoria no le va a dar en estas 3 jornadas. Va a necesitar 2. Me da la impresión, por cómo están los demás equipos. Se la va a jugar con Bilbao, con Unicaja, y lo que sí que parece claro ya es
1: Bilbao
23: que
1: Bilbao va hacia arriba completamente, Unicaja va hacia abajo.
23: Exacto, esa es la dinámica, ¿no? O sea, pero lo que sí parece claro es que por encima del séptimo ya no, ¿no? Que sí, los 6 primeros están cerrados y vas a ser séptimo, octavo. ¿Qué pasa? Que por arriba está todo muy abierto. Ha perdido el Madrid, ha ganado UCAM, no se sabe muy bien cuál va a ser el orden. Entonces, dices, bueno, séptimo y que me toque UCAM.
1: ¿Cómo está el Madrid? No sé yo qué es peor. Si quedar octavo que te toque el Madrid o quedar séptimo que te toque Lucán, cuidado con eso, porque Lucán está como una bala. O sea,
23: sí, hombre, yo entiendo que siempre al final
1: el
23: Madrid es el Madrid.
1: Pero bueno.
23: Y que en estos tramos tienes que buscar al equipo de peor calidad, ¿no? Esto es como la segunda división. Dices tú, oye, ¿quién se va a clasificar para el playoff? Oye, pues yo creo que el que menos tiene es el Burgos y el Eibar. Pues lo normal es que los equipos que menos tienen en estos partidos fallen más.
1: Miércoles partido en Santiago Martín, aplazado frente al Juventud.
23: Exactamente.
1: Gracias, Juanjo.
23: A ti.
1: 11:56.
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30: Hola, ¿qué tal? Muy buenas tardes. Efectivamente, esto es Mediodía COPE de este lunes maravilloso 18 de mayo desde no un menos precioso Hotel Querencia en Sevilla, Y este lunes es el día después. El día después de las elecciones en Andalucía que nos dejan varios titulares y alguna reflexión. Los titulares serían: Juanma Moreno arrasa en Andalucía en las segundas elecciones autonómicas con más participación. Ha ganado 150.000 votos, se queda a dos de la mayoría absoluta 8 años después de llegar a San Telmo. El segundo titular sería que el Partido Socialista se desploma. Quinto suelo que rompe el Partido Socialista en una convocatoria electoral. Desplome en Extremadura, desplome en Aragón, desplome en Castilla y León, desplome aquí en Andalucía y buscan el centro de la tierra, Y también te digo, inexplicable que todavía tengan 18 diputados con la que está cayendo de corrupción institucionalizada y de persecución fiscal en nuestro país. El presidente de Castilla-La Mancha, Paje, acaba de decir esto.
31: Desde que se pactó en el 23 al precio insufrible de la igualdad, los ciudadanos están hablando elección tras elección y están mandando un mensaje muy claro, muy nítido. Pero es evidente que ese mensaje, cuando el destinatario al que va dirigido no lo quiere entender o mira para otro lado, los ciudadanos dan el mismo mensaje y más alto cada vez.
30: Y el tercer titular sería que el resultado de las urnas dice que Vox tiene que ser el socio natural del Partido Popular. Se lo están pidiendo los electores de derecha y de derecha liberal en todas las convocatorias. El Partido Popular más Vox suma un 56% del electorado. El Popular más Vox doblan los votos de la izquierda en Andalucía y el Partido Popular tiene más diputados que toda la izquierda junta. Así que, visto esto, ¿cuáles serían las reflexiones? Mira, la primera, si el Partido Socialista está buscando para las generales 500.000 votos más en Andalucía, ya se puede poner a buscar, ¿eh? Porque el bloque de la derecha ha sacado 2.200.000 votos y el bloque de la izquierda 1.3 millones. En Andalucía, como en Aragón, la extrema izquierda que triunfa es nacionalista, es decir, la que se consigue gracias a las subvenciones por ser distintos a lo que une a los españoles. Adelante Andalucía es como Xunta aragonesista, comunistas elaborados y excluyentes desde el momento en el que lo que buscan es lo distinto frente a la unidad. Hay una realidad que, como la gota malaya, se repite constantemente, lo decía Page. Los votantes del Partido Popular quieren a Vox en la ecuación. Las campañas electorales del PP tienen que dejar de ser campañas anti-Vox y empezar a ser campañas que seduzcan a sus votantes. Es Juanma Moreno el que fijó el objetivo de estas elecciones: no necesitar a Vox. Y esto era absurdo. Y por último, en el peor de los casos, queda un año de sanchismo que va a ser demoledor para sus intereses. Tiempo más que suficiente para que Feijóo articule una propuesta electoral atractiva que se dirija a su votante actual y potencial. Mira, los temas que están moviendo el voto en nuestro país de manera más clara son evidentes: España, la inmigración, la vivienda, la corrupción, los impuestos y todo. La situación de descomposición institucional en España, la inmigración descontrolada, la ruptura del mercado de la vivienda, del mercado laboral y ese crecimiento de la clase media baja, destruyendo a la clase media, son todo consecuencias de 8 años de sanchismo. Una vez claro el diagnóstico, solo falta una propuesta valiente.
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30: Hay otras noticias que te cuento ahora en titulares con Ángela Sánchez. Shakira,
10: absuelta de fraude fiscal, Hacienda tendrá que devolverle 60 millones de euros más intereses. La agencia tributaria no ha podido demostrar que la cantante colombiana residió en 2011 en nuestro país más de 183 días.
30: Begoña Gómez.
10: La mujer del presidente del gobierno pide su absolución y asegura que no cometió delito alguno, lo dice el escrito de conclusiones a su fecha que acabamos de conocer.
30: Ya hay fecha para la primera encíclica del Papa, Ángela.
10: La primera de León XIV, sí, Pilar, el lunes que viene, 25 de mayo, va a publicar Magnífica Humanitas, dedicada al cuidado de las personas en la era de la inteligencia artificial.
30: Médicos.
10: Y han entrado ya en su cuarta semana de huelga sin avances con el Ministerio de Sanidad, un conflicto que está estancado. En unos minutos, aquí en Mediodía COPE, hablamos con un médico internista.
30: Y premios Bravo.
10: Javier Cerca, Alauda Ruiz de Azúa, Rosalía, Carlos Roca, la Fundación COPE, que imparte el máster COPE, y José Luis Pérez son algunos de los galardonados por la Comisión Episcopal de Medios de Comunicación Social.
30: Gracias, Ángela. Y en el deporte, que nos trae este lunes José Luis Corrochano. Buenas tardes.
11: Pilar, buenas tardes. Tres nombres propios en el Real Madrid: Mourinho, Enrique Riquelme y Dani Carvajal, que acaba de anunciar que se marcha del Real Madrid. Melchor Ruiz.
12: Sí, comunicado del Real Madrid, donde Florentino Pérez denomina a Carvajal como una leyenda del fútbol mundial y seguramente uno de los referentes de este equipo. Dice que Carvajal termina una etapa maravillosa a la conclusión de esta temporada. Es uno de los 5 jugadores que ha conseguido 6 Champions, 23 temporadas en el Real Madrid, 10 en la cantera, 13 en el primer equipo, con los que ha conseguido 27 títulos.
11: Carvajal se despide este fin de semana con el partido contra el Athletic de Bilbao. Mourinho dijo el sábado que espera esta semana una conversación con el Real Madrid. Y el otro asunto es si habrá o no elecciones. El sábado 23 se acaba el plazo para presentar las candidaturas y acaba de publicar el Confidencial que Enrique Riquelme ha decidido presentarse a las elecciones. A las 2 de la tarde está prevista la firma de renovación de Hansi Flick con el Barcelona hasta el año 2028 y estamos pendientes de unas pruebas a Fermín con un problema en el quinto metatarsiano del pie derecho. Y una noticia más, informa Quique Iglesias que Manolo González va a seguir un año más en el Español.
30: Gracias, Corro. 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
30: Es la 1:06 de la tarde, son las 12:06 en la Comunidad Canaria, lo sabes, estamos en Sevilla en el Hotel Querencia. Y sabes también los resultados electorales de las elecciones en Andalucía de ayer, ¿verdad? El Partido Popular ha arrasado 53 diputados a 2 de la mayoría absoluta, que pierde, ¿eh? Pierde tras 8 años Juanma Moreno en el gobierno, los últimos 4 con esa mayoría absoluta. Y Vox ha sido la tercera fuerza más votada, ha subido un diputado y va a ser necesaria o no para gobernar. Esta es la pregunta que hoy se hace todo el mundo en Andalucía y en el resto de España, que está mirando a la comunidad autónoma con mayor población de España, 9 millones de personas. Don Manuel Gavira es candidato de Vox a presidente de la Junta de Andalucía. Muy buenas tardes, señor Gavira.
3: Buenas tardes y muchísimas gracias.
30: Gracias por acompañarnos aquí en Mediodía COPE.
3: El placer es mío.
30: ¿Está usted contento con los resultados de ayer?
3: Bueno, ayer Vox creció en votos, creció en porcentaje, creció en escaños. Es un buen resultado, es crecer, seguir consolidando el proyecto de Vox en Andalucía.
30: ¿Y esperaban ustedes más respaldo o creen que ya se ha llegado al techo de Vox?
3: Bueno, siempre escuchamos eso de romper, llegamos al techo. Lo cierto y verdad es que vamos creciendo en Andalucía. Hay sitios donde se crece más, otros donde se crece menos, pero en cualquier caso estamos hablando de crecer y seguir consolidando el proyecto de Vox en Andalucía.
30: Uh-huh. Los dos escuchábamos juntos esas declaraciones del presidente de Castilla-La Mancha, de Paje, esta mañana, insinuando que las urnas cada vez le están diciendo a Sánchez lo mismo, ¿no? Que es que hay una mayoría social que vota a la derecha. Y esa mayoría social responde al Partido Popular y a Vox. Y la pregunta que nos hacemos todos es ¿por qué a ustedes les cuesta tanto entenderse?
3: Bueno, a mí me gustaría empezar diciendo que, por ejemplo, el señor Moreno Bonilla fue presidente de Andalucía en las elecciones de diciembre de 2018 gracias al apoyo de Vox, que es algo que él se olvida. Llegamos a un acuerdo y Andalucía pudo por fin echar a los socialistas después de 37 años de gobierno en Andalucía. Uh-huh. O sea, que podemos entendernos y podemos sentarnos, podemos hablar y conversar, y no va a ser la primera vez, ni va a ser la primera vez en Andalucía. Evidentemente, ayer Andalucía habló. Es verdad que el resultado del Partido Popular ha sido mayoritario, pero es verdad que ha perdido 5 escaños. Yo creo que Andalucía ayer dijo que quiere un cambio de rumbo en políticas en Andalucía.
30: Bueno, también es cierto que fue una participación histórica y que ganó 150.000 votos más, ¿no? Prácticamente, sí, el Partido Popular.
3: Sí, sí, pero cuando tienes una participación histórica, como bien dices, todos los partidos crecen. Pero no me podrás negar que ha perdido 5 escaños. No es para estar satisfecho, ¿no? Es decir, habiendo perdido 5 escaños, o el Partido Socialista que ha perdido escaños, es que Vox ha crecido. Ha crecido en votos, ha crecido en escaños y ha crecido en porcentaje. O sea, por eso te decía antes que estábamos satisfechos. ¿No hubiéramos gustado crecer más? Pues claro, y a todos los partidos, por supuesto, esto es sentido común también. Pero claro, yo creo que Andalucía ayer dio un mensaje, y el mensaje es cambiar de rumbo, cambiar políticas en Andalucía. Y en eso es lo que nos vamos a aplicar nosotros.
30: Fíjese, le acaban de preguntar al presidente en funciones, a Juanma Moreno, sobre un acuerdo de gobierno con Vox, y me gustaría que escuchara lo que acaba de decir.
13: Al final yo creo que el resultado es muy bueno, creo que nos da un margen de maniobra para poder gobernar en solitario. Creo que Vox ante la ciudadanía andaluza no tiene ningún sentido, o no tendría ningún sentido la imposición o la búsqueda permanente de un sillón, que creo que no sería razonable, sensato.
30: La pregunta es, ¿hay margen de acuerdo de legislatura, Partido Popular y Vox en Andalucía sin necesidad de que ustedes entren en el gobierno, o ustedes quieren entrar en el gobierno?
3: Bueno, y he escuchado la palabra clave para el señor Moreno Bonilla, que parece que para él lo más importante, y ahora voy a explicar qué es lo más importante para Vox. Él habla de sillón. Para nosotros lo más importante son las políticas. El sillón viene después de hablar de políticas.
30: ¿Y pueden llegar ustedes a un acuerdo de políticas sin necesidad de entrar en el gobierno?
3: Pero vamos a ver, en Extremadura, en Aragón, en Castilla y León, que va a pasar también, se ha llegado a acuerdos. ¿Por qué en Andalucía no? Pero primero las políticas y luego se habla de los sillones. Es que parece que tenemos que hablar primero de los sillones y luego de las políticas. Y nosotros tenemos mucha prisa por las políticas. Y el señor Moreno lo acaba de decir, habla de sillones. Pues para nosotros primero las políticas y luego los sillones, pero primero las políticas. Ya hablaremos del escenario cuando hablemos de las políticas, hablaremos de los sillones, pero primero el primer escalón.
30: porque usted entiende, y disculpe que se lo pregunte otra vez, que al final, una vez se hablen de política, se va a hablar de sillones, es decir, que no se puede hablar de políticas y apoyar al Partido Popular, digamos, desde la oposición.
3: Pero lo que hay que hablar es de políticas. Siempre hablar de política. Vamos a regalarle al señor Moreno Bonilla los escaños para que él siga practicando las mismas políticas que estos últimos 4 años. Pues yo creo que nosotros vamos a defender, y es nuestra obligación, no defraudar a ese medio millón de andaluces que nos ha apoyado. Por eso lo primero, lo más importante, son las políticas. Uh-huh. Pero él, cada vez que tiene oportunidad, habla de sillones. Y nosotros hablamos de política. ¿Qué queremos nosotros? Pues poner encima de la mesa lo que está pasando en Extremadura, en Aragón y en Castilla y León, la prioridad nacional en el acceso a la vivienda y a las ayudas sociales, que se defienda de verdad. Y en Andalucía es muy importante el sector primario, agricultura, ganadería, pesca, que se pueden bajar los impuestos y mucho en Andalucía, que se puede reducir el gasto político, que se puede mejorar los servicios públicos, que se puede garantizar, incluso desde el propio gobierno autonómico, poder dar o recuperar la tranquilidad, la seguridad, la prosperidad en los barrios, en las calles de Andalucía. Es que se pueden hacer muchas cosas. Y ese fue el mensaje que Andalucía dio ayer. Pero su respuesta es sillones. No, no. Primero política. Ya después vendrán los sillones.
30: Se lo pregunto de otra manera. Si usted se sienta a negociar con el señor Moreno Bonilla, que no sé si se va a sentar a negociar usted o se negocia desde Madrid, esto también me lo tiene que aclarar, y negocian esas políticas, ¿ustedes estarían dispuestos a no entrar en el gobierno si hay un pacto por escrito con sus políticas?
3: Bueno, voy a volverte a responder lo mismo, pero ya que me dice, no sé si es usted el que se sentará a negociar o no, ¿sabes lo que pasa, Pilar? Sí. Que en Vox, uno de Amurrio, uno de Barcelona, como Ignacio Garriga, uno de Madrid o uno de Cádiz, como en mi caso, pensamos exactamente lo mismo y sabemos y tenemos muy clara lo que queremos en Andalucía, y que es lo mismo que queremos en Bilbao, que queremos en Cáceres o que queremos en Teruel. Nosotros queremos exactamente lo mismo. Parece que, y además cada vez que tiene oportunidad, es como si fuera un menosprecio, como si fuera, oiga, va a venir uno de Madrid a negociar. Oiga, usted fue diputado por Cantabria, señor Moreno, que ya se lo olvida. La ventaja que tenemos nosotros es que uno de Vox opina exactamente lo mismo en cualquier parte de nuestra nación. Pero insisto, primero las políticas. Ya se verá lo de los sillones. Que es que le da mucha importancia a los sillones y nosotros le damos más importancia a lo otro.
30: Fíjese, señor Gavira, que yo empezaba diciéndole esta reflexión que nos encontramos los periodistas por la calle, ¿no? Que la gente nos explica cómo es posible que a ustedes les cueste tanto ponerse de acuerdo, que se ponen de acuerdo y luego rompen los gobiernos, y de repente y tenemos desde hace 7 años en Moncloa un gobierno de coalición apoyado por otros 15 partidos tan dispares como Junts o Bildu o RC. ¿Es posible encontrar estabilidad entre ustedes que garanticen una cierta solvencia y un horizonte a medio plazo de tranquilidad?
3: Sin duda. Sin duda. Y ha pasado. Y te voy a poner 3 ejemplos. Insisto, Extremadura, Aragón, Castilla y León, ojalá el cuarto sea Andalucía. Claro que hay esperanza. A mí lo que me gustaría es escuchar del Partido Popular el mensaje que nosotros le brindamos al propio Partido Popular. Uh-huh. Sentémonos, hablemos de políticas. No hablemos de sillones, hablemos de política. Y la mano tendida de Vox siempre ha estado. Por eso empezaba esta entrevista diciendo que el señor Moreno es presidente gracias a Vox. Que no se lo olvide. Nosotros ya hemos demostrado que nuestra voluntad y tender la mano siempre. Evidentemente vamos a defender nuestros votos, no vamos a regalar los votos. Nosotros hemos recorrido Andalucía no para luego regalarle los votos al señor Moreno. Pero claro que hay esperanza. Pero para eso hace mucha falta. Y desde Andalucía se puede hacer mucho también desde el gobierno autonómico, ¿eh? Que el Partido Popular no vea un enemigo en Vox. Porque nosotros no nos equivocamos de enemigo. Y lo hemos dicho cada acto público durante esta campaña. El peor enemigo que tiene nuestra nación es Sánchez y su gobierno corrupto y traidor. Y en Andalucía conocemos mucho de la corrupción socialista. Por eso le decimos al Partido Popular que no se equivoque de enemigo.
30: ¿Tienen ustedes líneas rojas a la hora de sentarse a hablar de políticas? Usted me ha hablado del sector primario, usted me ha hablado de impuestos, usted me ha hablado de migración.
3: Pero esas políticas, yo creo que esas políticas las comparte el Partido Popular. Yo creo que el Partido Popular quiere, quiere que haya menos gastos. Bueno, te iba a decir, creo o quiero creer, porque luego lo cierto y verdad es que aquí en Andalucía, por ejemplo, tenemos más consejería que en la época socialista, pero bueno. Yo creo que en Andalucía se pueden bajar mucho los impuestos y se puede defender mucho el sector primario. En Extremadura, uno de los puntos de acuerdo del Partido Popular y de Vox es compensar económicamente a esos agricultores, a esos ganaderos que lo están pasando mal por las políticas que vienen de Bruselas o de la competencia desleal del norte de África o de Mercosur. Yo creo que el Partido Popular comparte eso. Yo creo que el Partido Popular quiere devolver la tranquilidad y la seguridad en Andalucía. Simplemente hay que ver los resultados, por ejemplo, de las elecciones de ayer en los pueblos de Andalucía, en las ciudades de Andalucía donde hay inmigración masiva. Pues se está creciendo, porque el problema existe, porque el problema es real. Yo creo que esto no son políticas de izquierda o derecha, sino políticas de sentido común. Y yo creo que el Partido Popular lo comparte, o quiero creer que lo comparte. Por eso para nosotros lo primero son las políticas.
0: Bueno, quizá el Partido Popular tiene posiciones más matizadas, ¿no? Bueno. Y en más matizadas encuentran un amplio respaldo de la ciudadanía. Sí. Y ayer, en fin, 53 diputados en Andalucía, es un refrendo importantísimo.
3: Sí. Sí, pero son... al señor Moreno Bonilla, ayer los andaluces le dijeron que no quiere su mayoría absoluta. Le han dado un apoyo mayoritario, pero no quieren su mayoría absoluta. Que ese es un análisis que hay que hacer, porque parece que el Partido Popular tiene que estar muy feliz. Y uno cuando pierde escaño, pues yo creo que no tiene motivo para estar contento. Igual que el Partido Socialista, pierde escaño, no tiene motivo para estar contento. Yo creo que el mensaje que se le lanzó ayer por parte de los andaluces al señor Moreno es que quieren un gobierno con sentido común. Ya está. Si es más sencillo de lo que parece.
0: ¿Usted cree que habrá gobierno en Andalucía antes del verano?
3: Bueno, primero hay que ver las políticas y luego ya se verá lo que sucede. Pero primero las políticas.
0: ¿Ha hablado usted con el señor Moreno Molina? ¿Le llamó anoche para felicitarle por ganar las elecciones?
3: Yo lo primero que hice fue, cuando atendí a los medios de comunicación, fue felicitar al Partido Popular y felicitar al señor Moreno Molina. Además, lo hice públicamente. Como no tengo su teléfono, no le pude mandar un WhatsApp o no le pude llamar. Pero lo hice públicamente. O sea, yo creo que... en la medida de mis posibilidades, creo que felicité al Partido Popular.
0: Si yo saco como titular de esta conversación que ustedes están dispuestos a negociar políticas, si esas políticas se ven refrendadas negro sobre blanco, ¿ustedes estarían dispuestos a apoyar desde fuera y no entrar en el gobierno? ¿Me equivoco?
3: Ya se verá. Es que estamos hablando de lo que el Partido Popular también tenga en su mente. El Partido Popular, si no quiere hablar con Vox y negociar con Vox, insisto, es que nosotros somos bastante fiables y predecibles. Si es que hemos visto esto en Extremadura, en Aragón, en Castilla y León, y lo vamos a ver en Andalucía. Nosotros no vamos a decir nada extravagante, sino simplemente lo que ha suscrito la señora Guardiola, el señor Azcón y el señor Mañueco en esas partes en esas regiones de España. Y Andalucía no se puede quedar atrás en eso. El señor Moreno Bonilla tiene otras opciones, evidentemente, pero él tendrá que explicar por qué no quiere la prioridad nacional en el acceso a las ayudas sociales y a la vivienda. Tendrá que explicar por qué no quieren un fondo de compensación que garantice o que mejore a esos agricultores que lo están pasando mal. Tendrá que explicar por qué no se puede bajar los impuestos más en Andalucía. En Extremadura los tramos más bajos de renta, de IRPF, van a pagar los menos impuestos de España, porque no se puede hacer en Andalucía. Es que lo tendrá que explicar él. Nosotros queremos políticas. Los sillones son para lo que venga después de las políticas, pero no va a ser lo primero.
0: Es Manuel Gavira, líder de Vox en Andalucía. Gracias por haber venido hasta esta terraza del Hotel Querencia en Sevilla y por habernos atendido. Y yo ya le digo, lleguen ustedes a un acuerdo pronto o rompan pronto, pero la gente lo que quiere es que le solucionen los problemas.
3: ¿Sí? Evidentemente, la gente quiere que se solucionen los problemas, y los andaluces es una tierra que tiene mucho ámbito de mejora, y en eso nos vamos a aplicar, como hemos hecho siempre, insisto, desde diciembre de 2018... que gracias a Vox, porque antes ni Partido Popular solo, ni Partido Popular con Ciudadanos, pudieron echar a los socialistas, y llegó Vox e hizo posible lo que para ellos era imposible. Y se puede volver a hacer, claro que sí, pero políticas primero.
0: Gracias por habernos atendido. Gracias. Buenas tardes. Más cosas. Entramos en la cuarta semana de huelga de los médicos sin que haya cambiado en nada la postura de ambas partes, ni la de los sanitarios ni la del ministro de Sanidad. Los representantes de los médicos piden un estatuto propio que Sanidad asegura que no tiene sentido. También exigen menos horas de guardia, que el ministerio ve inviable, más allá de las que ya ha rebajado de 24 a 17 horas. Además, Escucha esto, los sanitarios reclaman unas mejoras retributivas que el gobierno considera que son competencia de las comunidades autónomas, y las posibilidades de llegar a un acuerdo pues cada día son más complicadas. Daniel Abad es médico internista en el Hospital de Getafe. Doctor Abad, buenas tardes.
2: Buenas tardes.
0: Y la pregunta es, ¿tienen ustedes esperanza de que esta semana por fin se llegue a un acuerdo?
2: Bueno, en esas estamos desde que empezamos nuestras reivindicaciones ya el año pasado. Entonces, claro que sí, se tiene que llegar a un acuerdo. Es decir, que esta situación de huelga indefinida ni mucho menos es nuestro deseo, ni nos beneficia a nosotros, ni beneficia a la administración, ni beneficia a los pacientes. Con lo cual, sí, tenemos, por supuesto, la esperanza de llegar a un acuerdo.
0: ¿Ustedes han pedido directamente la intermediación del presidente del gobierno para desatascar esta negociación? El presidente sigue sin recoger el guante, ¿verdad?
2: Bueno, de momento, supongo que ahora estos últimos días ha estado centrado, pues como estaban hablando ahora, en el tema de la campaña electoral en Andalucía, pero esto ya ha acabado y este es un problema que está enquistado y que es muy relevante para todos los ciudadanos, que son los primeros que lo sufren, porque si ya partimos de unas listas de espera que en todo el ámbito nacional pues son bastante largas, esto solo las va a empeorar. Entonces, creo que sí que, visto que la ministra es incapaz de escucharnos y que no va a llegar o no está haciendo nada por llegar a un acuerdo con nuestro colectivo, pues necesitamos que haya otro mediador o otro interlocutor, y el presidente del gobierno pues sería uno muy válido, claro.
0: Doctor, ¿por qué está cerrada en banda la ministra Mónica García? ¿Usted por qué cree?
2: Pues la verdad que a nosotros nos cuesta mucho trabajo entenderlo, porque en realidad no pedimos cosas ni mucho menos escandalosas, y sobre todo no pedimos nada que no pidiera ella cuando era médica, cuando trabajaba en un hospital público y lideraba los movimientos contra la privatización de la sanidad. Nosotros simplemente pedimos que se nos tenga en cuenta en la negociación de nuestro propio convenio laboral, que es el Estatuto Marco, y que tengamos representatividad en esa mesa, que ahora mismo pues no la tenemos. Entonces, vemos como otras categorías profesionales, que por supuesto son tienen nuestro total respeto, pero que no pueden negociar en nuestro nombre las cosas o las peculiaridades de nuestra profesión, y que no tienen esas otras categorías de profesionales sanitarios.
0: Ya. Queda aún una semana de paros del calendario de movilizaciones que fijaron los médicos en enero. Si no se llega a un acuerdo, ahora estamos en la semana de paro del mes de mayo, falta otra semana de paro en el mes de junio. ¿Tenéis pensado otro tipo de movilizaciones, seguir con estos paros?
2: Bueno, probablemente habrá que seguir, pero esto habrá que decidirlo de forma conjunta. Desde hace mucho tiempo los profesionales, los médicos y facultativos no nos habíamos unido, estábamos muy disgregados, y ahora sin embargo sí que hemos conseguido unirnos en una única agrupación, y ahí en ese contexto es en el que se tomarán las decisiones pertinentes para decidir si hay que continuar con esta huelga o con otro tipo de movilizaciones. Nosotros no vamos a parar hasta que consigamos lo que consideramos que es justo, claro.
0: Porque ahora mismo, doctor Abad, recuerdo que estamos hablando con Daniel Abad, médico internista del Hospital de Getafe, ahora mismo las conversaciones están rotas. O sea, ustedes no tienen a nadie negociando ni conversando con el ministerio.
2: A nadie. Eso es, desde que hace un mes o más o menos se reunieron con nosotros por última vez, no hemos vuelto a saber nada más. En realidad, desde que la ministra se postuló como posible candidata a la presidencia de la Comunidad de Madrid, no hemos vuelto a tener ningún contacto con el ministerio.
0: Si usted le tuviera que poner cifras, números, a cómo están repercutiendo estas cancelaciones médicas por la huelga, por ejemplo, en las listas de espera, en la atención a los ciudadanos, ¿usted qué me diría? ¿Qué dato tendría?
2: Pues mire, han sido miles las consultas médicas y miles las cirugías que se han suspendido solo en Madrid, que es un poco el dato que más manejo, en cada una de las semanas de huelga. Si ya tenemos una lista de espera que en muchos casos se va cerca de 6 meses, 8 meses para primeras visitas en consulta hospitalaria o no le quiero ni decir para cirugías, pues imagínese la repercusión que tiene la suspensión de miles de quirófanos cada semana de huelga. pues muy relevante, claro, uh-huh. y muy importante, con una repercusión muy negativa para los pacientes, por supuesto.
30: Bueno, vamos a ver si ustedes llegan pronto a un acuerdo y esto se soluciona, porque la verdad es que es un destrozo para la sanidad pública, para ustedes y para todos los ciudadanos que la utilizamos. Doctor Daniel Abad, médico internista en el Hospital de Getafe, gracias por habernos acompañado en Mediodía COPE.
2: Muchas gracias a ustedes por darnos voz. Un saludo.
30: Un saludo. 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
10: Es la 1:30 de la tarde, son las 12:30 en las Islas Canarias.
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10: Y esto que escuchas son las campanas, porque estamos en el Hotel Querencia, en el corazón de Sevilla, a mis espaldas, la Catedral y la Giralda, ¿verdad? Qué bien suena. Qué bien suena la Giralda. Estamos en Sevilla el día después de las elecciones autonómicas. Hoy es un día muy marcado por el nuevo mapa político que deja Andalucía tras esas elecciones de ayer domingo. El Partido Popular se impone en las 8 provincias, pero se queda a 2 escaños de poder gobernar en solitario. Ángela Sánchez, buenas tardes.
13: Buenas tardes, Pilar, y eso significa que tiene que pactar con Vox, la tercera fuerza, para llegar a los 55 escaños, precisamente aquí en Mediodía COPE. Acabamos de hablar con uno de las protagonistas de las últimas horas, con Manuel Gavira, el candidato de Vox en Andalucía. Insisten que primero son las políticas y ya después vienen los sillones, y recuerda que no es la primera vez que se tienen que poner de acuerdo.
14: El señor Moreno Bonilla fue presidente de Andalucía en las elecciones de diciembre de 2018 gracias al apoyo de Vox, que es algo que él se olvida. Llegamos a un acuerdo y Andalucía pudo por fin echar a los socialistas después de 37 años de gobierno en Andalucía. O sea, que podemos entendernos y podemos sentarnos, podemos hablar y conversar, y no va a ser la primera vez, ni va a ser la primera vez en Andalucía.
10: Elecciones andaluzas en las que el Partido Socialista se desploma, batacazos sin paliativos de la candidata María Jesús Montero, que ha tocado suelo.
13: ¿Cómo afecta todo esto al panorama nacional, Pilar? Pues bueno, el presidente de GAT3, Narciso Michavila, ha dicho en Herrera en COPE que el sanchismo provoca rechazo en una parte importante del territorio nacional. Cree también que Pedro Sánchez no se puede permitir el lujo de seguir gobernando.
15: Que con estos resultados Sánchez no se puede permitir el lujo, y además cuando él se ha instalado que lo importante no es gobernar, sino resistir, y lo que está haciendo es presumir cuántos días llevo yo aquí. Manual de resistencia es cuanto más tiempo esté mejor, con lo cual yo creo que las generales son en julio del año que viene.
10: Desde hoy podemos pagar con Bizum en tiendas físicas. Este sistema, que ya se usa en más de 100.000 comercios online, da el salto ahora al datáfono y nos permite pagar con el móvil de forma inmediata y sin necesidad de tarjetas de crédito.
13: El dinero se recibe al instante, no tiene comisión, tampoco intermediarios. Es verdad que la implantación va a ser progresiva. Todos los bancos no tienen, ni todos los comercios lo tienen ya disponible. Bizum tiene ya 28 millones de usuarios en nuestro país. Jorge Nevado es experto de SIPAI.
16: La diferencia está debajo. En lugar de pagar con tu tarjeta, el pago va directamente de tu cuenta a la cuenta del comercio. Es lo mismo que el Bizum que usas para pagarle un café a un amigo, pero ahora también te sirve para pagar el café en la cafetería. En pocos años, un español va a poder pagar con Bizum en un hotel de Lisboa o en un restaurante de Milán.
10: Y el crucero Ondius ya está atracado en el puerto de Rotterdam para su desinfección tras el brote de antivirus.
13: Los 25 tripulantes, además del médico y la enfermera, van a ser puestos en cuarentena. Hoy, además, aquí en Madrid, en España, se le va a hacer una segunda PCR a los 13 españoles aislados en el Hospital Gómez Ulla.

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0: Bueno, y este lunes, si trae buenas noticias para alguien, esa es Shakira, porque después de 8 años ha ganado su batalla contra Hacienda. Escucha, la sentencia de 17 folios que acabamos de conocer de la Audiencia Nacional determina que la agencia tributaria va a tener que devolverle 60 millones de euros más intereses a la cantante. Y todo porque la agencia tributaria no ha sabido demostrar por qué la persiguió en el año 2011. Te voy a poner en contexto, ¿eh? Hace 8 años, Hacienda, el Ministerio de Hacienda, María Jesús Montero, ¿verdad?, reclamó a Shakira 60 millones de euros de lo que no había tributado en el año 2011 en nuestro país. Consideraba que había permanecido 183 días viviendo en España y que por ello tenía que pagar impuestos como si fuera su residencia fiscal. Te recuerdo que ese año Shakira tuvo una gira mundial con 120 conciertos en 37 países y que ni vivía aquí, ni tenía hijos, ni había establecido su centro de negocios en nuestro país. Aún así, la agencia tributaria se empeñó en que tenía que pagar. Bueno, pues ahora la Audiencia Nacional ha anulado las sanciones impuestas a la cantante porque no hay pruebas de que estuviera más de 183 días en nuestro país. Eduardo García es asesor fiscal.
2: La propia Hacienda, desde el principio, dijo no, en realidad solo hemos probado 163 días. Pero utilizo un concepto que se llama ausencias esporádicas. Y yo he acreditado que el 1 de junio está en España y he acreditado que el 8 de junio está en España, presumo que del 1 al 8 ha estado en España. Y la sentencia le dice, mire, usted está estirando esto como si fuera un chicle.
0: Pero es que no es la primera vez que un famoso gana Hacienda. También le pasó en 2 ocasiones a Xavi Alonso, el ex motociclista Dani Pedrosa o a la actriz Ana Duato.
2: Este tipo de controversias sobre la residencia fiscal. Esto también pasó en la época de Borrell con Lola Flores, que yo creo fue el primer caso. Siempre ha habido un cierto objetivo de mensaje a navegantes utilizando la figura de alguien famoso.
0: Claro, ¿y qué pasa cuando pierde Hacienda? Te estarás preguntando, esos 60 millones de euros. Bueno, pues que todos pagamos las consecuencias.
2: Hombre, al final lo pagamos con cargo al presupuesto del Estado, ¿no? Con lo cual, claro, lo pagamos todos los españoles y se debe a una mala praxis administrativa. Con el añadido de que el primer tribunal independiente que revisa esta cuestión es la Audiencia Nacional, por las actas que son de hace pues bastantes años, ¿no?
0: Esta sentencia de la Audiencia Nacional todavía se puede recurrir en casación, pero lo más probable es que el Tribunal Supremo o no la admita o que no entre a demostrar hechos. Todo apunta a que Shakira ha ganado definitivamente la batalla contra la agencia tributaria.
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0: Fíjate qué historia. El comunicador y podcaster español Carlos Roca tiene más de 3 millones y medio de seguidores en sus redes sociales. Es además director y presentador de Roca Project.
5: Si en vez de poner el foco en lo que no tienes, lo pones en lo que sí tienes, tu vida poco a poco va transformando, porque va transformando lo que tienes aquí dentro. Las cosas vas a empezar a verlas desde otro prisma. Hace poco escuché decir a una persona muy sabia que la gratitud es el antídoto.
0: Un videopodcast que está enfocado en el crecimiento personal, el aprendizaje y llenísimo de historias de superación.
6: Muchos sabéis que tengo un hermano maravilloso que se llama David, que tiene síndrome de Down. Y en aquella época él estaba luchando entre la vida y la muerte. Estaba profundamente desesperado. Tanto que salí de noche al lateral de la casa y mirando las estrellas, cerré los ojos y le pedí a Dios que me regalara una señal. Y decidí que nunca más iba a dudar, que mi fe desde entonces iba a ser férrea.
0: Y aunque la temática no va sobre la fe, la del videopodcast, su presentador Carlos tiene claro que su vida y su fe están plenamente unidas.
6: Muchas veces en este podcast os hablo de fe, no porque sea un programa sobre la fe, sino porque la fe me trajo hasta este programa y por tanto es un tema recurrente en mi vida que no puedo soltar, creáis o no creáis.
0: Bueno, pues por este proyecto, Roca Project, ha recibido hoy Carlos Roca el premio Bravo de podcast. Estos galardones otorgados por la Conferencia Episcopal Española son un reconocimiento a las personas que sobresalen en su día a día por el servicio a la dignidad humana, los derechos humanos o los valores evangélicos. Carlos, buenas tardes.
7: Hola, buenas tardes, Pilar.
0: Enhorabuena, por ese premio.
7: Muchísimas gracias. Me siento muy, muy, muy honrado.
0: Bueno, claro, una ilusión tremenda, ¿no?
7: Sí, sí, sí. Además, ¿sabes qué pasa? Que estamos en semana de recoger varios premios y esto al final genera cierta activación del síndrome del impostor, ¿no? Parece que esto no le puede estar pasando a uno. Pero bueno,
0: oye, bienvenidos sean los premios.
7: Felices.
0: Bienvenidos sí, sean, ¿no? Cuanto más mejor.
7: Que sean esos los problemas, ¿sabes? Tener bueno, que ir a buscar premios.
0: Efectivamente. Cuéntanos, Roca Project surge a partir de una experiencia muy bonita de fe y además impactante, ¿verdad? Mm. Y tú la canalizas a través de este proyecto. ¿Y cuál es tu historia?
7: Mm-hmm. Bueno, mi historia es la de un chico que crece haciendo los deberes en un programa de radio de mi segundo referente de la comunicación después de Jesús, que es mi padre. Entonces yo hacía los deberes en la emisora de Onda Cero, en Menorca. Salía del conservatorio, me ponía a hacer deberes y supongo que fui mamando ondas de radio sin quererlo, ¿no? Y escuchando aquella voz de mi padre tan radiofónica, con esas declamaciones y absorbiendo todo aquello sin ser muy consciente. Y entonces, pues, este chico pues acabó estudiando comunicación y después en los medios convencionales. Estuve en prensa, también hice radio y sobre todo en televisión. Después yo entro en un periodo de freelance donde me dedico al mundo de la voz, pues en el ámbito de la locución profesional, uh-huh, donde pues hago desde todo tipo de locuciones, documentales, doblaje, cuñas publicitarias, pero empiezo a entrar en una crisis personal, existencial y laboral y toco fondo, como se dice, ¿no? Y entonces pues creo que pude resurgir pues como el ave fénix, que dicen, y de aquellas cenizas sale este proyecto, ¿no? Siempre digo que Dios me hizo spoiler porque creo de verdad que Dios me hizo spoiler. Yo estaba en una crisis emocional y económica profunda, pero a mí me dejó ver un cuadro. Ese cuadro tenía el nombre y el aspecto de Roca Project y por tanto pues solo tenía que perseguir esa visión que ya tuve y aquí estoy, gracias a Dios.
0: Oye, ¿y cómo se toman esto tus seguidores? Porque me imagino que tendrás seguidores no creyentes.
7: Sí, pero ¿sabes qué pasa, Pilar? Mira, yo no soy impositivo con nadie, porque eso sería contraproducente. Yo acepto la duda porque yo mismo tengo muchas dudas. Me basta con saber lo importante y si yo puedo mirar al Carlos de atrás y decir, pues el Carlos de ahora es diferente al de hace 5 años y tiene otras convicciones y ha evolucionado en su conocimiento, pues es una buena señal. Entonces yo creo que eso la gente lo percibe y creo que están aprendiendo a dar el beneficio de la duda, entendiendo que si yo les hablo de esto, en la medida que ellos me aprecian, será porque es algo importante. Y cuando una persona pasa 1 hora y media contigo a la semana, acaba al final confiando en ti. Si tú eres auténtico, si tú eres tú, pues conectas de verdad con personas que están al otro lado y las ideologías, las creencias, todo aquello que polariza en la sociedad, deja de ser motivo de división y empieza a ser razón de aproximación.
0: Oye, qué bonito y qué bien explicado. Al principio del inicio de esta conversación escuchábamos hablarte de tu hermano David, que además yo creo que participa mucho en tu podcast, ¿no? Vamos a escucharlo un segundo.
8: Sí, ¿qué acabas de decir que me ibas a invitar? Di exactamente lo que has dicho, que yo me
9: regalo. Patatas fritas con lechuga.
8: Que me va a invitar a patatas fritas con lechuga. La madre que te parió.
10: Patatas fritas con lechuga.
0: Sí. Tu hermano tiene síndrome de Down. ¿Qué edad tiene?
7: Sí, sí.
0: ¿Qué edad tiene, David?
7: David va a cumplir 27 años, cumplir ahora. Ajá.
0: ¿Y qué ha significado y qué fantástico significa para ti, David, en tu vida?
7: Pues mira, David es un maestro de las cosas sencillas pero importantes. Cuando tú estás preocupado por el porvenir, por si te va a faltar, por si estás cansado, si tienes estrés. Te das cuenta que David pone el foco en las cosas importantes. Por ejemplo, una barbacoa en familia, pues es suficiente para estar plenamente feliz si estamos todos y cada uno de los que integramos la familia, ¿no? David enseña que la vida puede ser más sencilla, menos compleja, y que además el perdón puede ocupar el 100% de un corazón. David no es una persona rencorosa, él no sabe no perdonar, no sabe guardarla y decir, pues esta me la pagarás. Eso no existe en su visión del mundo interior, y por tanto, pues para mí es como si cogieras una persona maravillosa, le quitaras la maldad y el resultado es David Roca.
0: ¿Cómo fue crecer con él?
7: Bueno, pues es una gran pregunta. Cuando David nace, nosotros tomamos la decisión ahí en el hospital con mis padres de que le vamos a amar en familia de una manera maravillosa, en la medida en que tan maravilloso es él también. Entonces yo creo que empieza un camino de descubrimiento de qué es esto del síndrome de Down. Y yo siempre pensaba, en aquel momento yo tenía pues 15 años, me gustaban los ordenadores, y pensaba, mira, mi hermano es como un ordenador, pero procesa un poco más lento. Yo tengo aquí un Pentium, pues él es un, no lo sé, modelo anterior. Te va a hacer lo mismo, pero necesita un poquito más de tiempo. Entonces, con David aprendes que la prisa no siempre funciona. David sabe hacer muchas cosas, pero no sabe correr, por ejemplo. Mi hermano es incapaz de correr.
0: Enseñan paciencia y a sonreír.
7: Correcto,
0: desde dentro,
7: paciencia,
0: ¿verdad?
7: Escucha, y a vivir feliz, que es
0: de
7: muy
0: otra
7: importante.
0: Manera. Carlos, muchísimas gracias por habernos acompañado en Mediodía Copé.
7: A ti, Pilar.
0: Y enhorabuena por ese premio, bravo. A esta hora es, como siempre, el momento de escuchar la firma de nuestro compañero José Luis Restana. Hoy reflexiona sobre el viaje del Papa a Francia. ¿Qué tal, José Luis?
10: Hola, Pilar. El pasado sábado, la Santa Sede anunció un nuevo viaje de León XIV para este año, concretamente del 25 al 28 de septiembre, y Francia será la meta. Hay un primer dato que llama la atención. En poco más de un año de pontificado, León XIV habrá visitado Mónaco, España y Francia. Todo parece indicar que el Papa vuelve a situar a la vieja Europa en el centro de su preocupación pastoral y de gobierno. Es verdad que Francisco habló muchas veces de Europa y viajó a muchos puntos de la geografía europea, pero evitó explícitamente plantear viajes a los grandes países del occidente europeo, basándose en la necesidad de dar prioridad a las periferias. También para León XIV las periferias son importantes, pero quizás entienda que dichas periferias incluyen ahora de forma relevante a países que antaño fueron el centro del catolicismo. Y también percibe seguramente un viento de primavera, quizás aún solo una brisa, que recorre esos países. Veremos muy pronto lo que nos dice en España. En cuanto a Francia, calificada antaño como la hija mayor de la Iglesia, hoy es escenario de una germinación que no puede ser ignorada, como ya he comentado aquí anteriormente. No se conocen los detalles del viaje, pero fuentes francesas hablan de la Gran París y del Santuario de Lourdes y apuntan una posible etapa en Metz, en la región de Lorena, para visitar la casa de Robert Schuman, uno de los padres fundadores de la Unión Europea. Ignoro si es una bella fantasía o tiene fundamento, pero sería hermoso ver y oír al Papa en ese cruce de caminos, verdadero corazón de una Europa tantas veces devastada, que guarda, sin embargo, una semilla de fe, esperanza y caridad que no muere. Hace pocos días, León XIV recordaba ante un grupo de parlamentarios del Partido Popular Europeo la fe profunda que animó a los padres fundadores de la Unión y su convicción de que la herencia cristiana sería un factor de unidad y de paz para el viejo continente. Todo esto no es motivo de autocomplacencia, sino la señal de un camino que ojalá podamos recorrer.
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0: La pasarela peatonal del Padre Ancheta en La Laguna ha abierto este lunes al público después de 5 años de obras, retrasos continuados y un coste que casi ha duplicado el presupuesto inicial. La infraestructura arrancó en 2021 con un plazo de ejecución de 18 meses y un presupuesto de algo más de 8 millones de euros. El proyecto ha ido acumulando demora hasta culminar con una inversión final que supera los 13 millones. El objetivo, pues aliviar la congestión en el cruce de la TF5 con la entrada a La Laguna por la Trinidad, uno de los puntos de mayor saturación viaria del norte de la isla. Damaso Arteaga es el consejero insular de carretera del Cabildo Tenerife.
20: El miércoles tenemos previsto ya cortar, eliminar esos pasos de peatón para finalizar la obra, ¿no? Tanto los temas de jardinería como lo que hemos comentado, eliminar los pasos de peatón por debajo, de tal forma que solo podamos cruzar a través de la pasarela peatonal.
0: La apertura de la pasarela no cierra, sin embargo, el capítulo de obras en la zona, el capítulo de obras en la zona. A partir de este miércoles comenzará los trabajos en la glorieta inferior con el cierre de 11 pasos de peatones. Y el Cabildo ya ha anunciado además la renovación del intercambiador de guaguas contiguo. Un proyecto de 20 meses de duración y 20 millones de euros de presupuestos para una instalación que apenas tiene 15 años de vida. Soy Carla Larrabeiti y estás escuchando Herrera en COPE. Más de 41.000 canarios que perciben pensiones no contributivas van a recibir un respiro económico este mismo mes de mayo. Hablamos de una paga extra de 400 euros anuales que pagará el Gobierno de Canarias en 2 mensualidades. Una ahora a finales de mayo y la otra en noviembre. Para que te hagas una idea, una pensión no contributiva en Canarias oscila entre los 550 y 650 euros.
21: No es suficiente para vivir. 600, 700 euros, eso no es dinero para vivir.
22: Y con las pensiones que cobramos en Canarias no llega. Vas al súper y se va todo en 4 cosas.
23: Totalmente insuficiente. No cubre realmente las necesidades de la mayoría de los pensionistas.
24: Como siga subiendo la vida, vamos a acabar todos en la calle y con 4 duros.
1: pensiones insuficientes, pero es que las otras, las contributivas, están en apenas 1.200 euros, 300 menos que la media nacional. El problema que ha enfrentado al Estado con Canarias ha sido el concepto. Canarias pretendía pagar 200 euros mensuales, pero Hacienda consideraba que extra un ingreso y no parte de la pensión, con la que el efecto hubiera sido suspender la pensión al jubilado. Al final hemos pasado a 150 euros menos cada mes, pero concentrado en dos pagos. Candelaria Delgado, la consejera de Bienestar Social del Gobierno de Canarias.
2: Lo que estábamos esperando es que el Estado cambiara esa ley de la seguridad social y eso no se ha producido. Y entonces, como eso no se ha producido, nosotros seguimos reclamando ese cambio normativo, evidentemente, pero mientras tanto, pues buscamos otra manera de poder complementar con estas dos pagas extras a nuestros pensionistas en Canarias, que aunque no es lo que nosotros queríamos hacer, por lo menos es una ayuda extra que damos a los pensionistas en Canarias.
1: Esta es la tarea pendiente, modificar la ley nacional para que este complemento no sea considerado como un ingreso extra. En las asociaciones de defensa de los pensionistas, el sentimiento es agridulce, bien por el nuevo ingreso, pero la realidad social en el archipiélago, marcada por el encarecimiento de la cesta de la compra, la vivienda y el coste de la vida en general, no invita al optimismo. Carmen Pérez, la presidenta de la Asociación para la Defensa de las Pensiones Públicas de Canarias, cree que la compensación, el extra, no solo tiene que ir a las pensiones no contributivas. Hay que compensarlas todas y además establecer que sea una ayuda mensual.
5: Que tenga un carácter mensual, que sirva efectivamente para ayudar a la gente a salir de una pobreza, que recordemos que son personas que incluso han cotizado a lo largo de su vida o no han podido cotizar, y muchas de ellas han tenido y tienen una discapacidad importante que les ha impedido trabajar. Este es el perfil de las personas con pensiones no contributivas.
1: Canarias es la quinta comunidad autónoma en número de estas prestaciones, con casi 42.000 beneficiarios entre jubilación e incapacidad, muy afectados por la inflación y arrastrando problemas laborales y sociales a lo largo de toda su vida, centrados en muchos casos en no haber podido salir jamás de la economía sumergida.
5: Una inflación en el tema de los alimentos, que es el producto que más consumimos los pensionistas, que va al alza y que no tiene parón, con lo cual pues vemos que estas ayudas vienen bien, pero indudablemente no son suficientes. Todo ese cúmulo de personas se encuentran dentro de esos 42.000, tanto hombres como mujeres, mayoritariamente mujeres, también hay que decirlo, ¿no?
1: Aunque el abono de este mes se tramitará de forma separada para no reducir la prestación estatal, el gobierno regional insiste en que el problema de la pobreza estructural entre los pensionistas persiste. Además, la industria canaria ha exigido que el arbitrio a la importación y entrega de mercancías, el IEM, se mantenga. Y además se refuerce la próxima reforma del régimen económico y fiscal de Canarias. Asinca, la patronal industrial de las islas, lo ha calificado de instrumento irrenunciable para la supervivencia del sector. Los industriales han pedido que el IEM no solo se conserve, sino que se mejore con un mecanismo de revisión anual de sus tipos. Jorge Escuder, presidente de Asinca, advirtió en nuestros micrófonos de que su desaparición pondría en riesgo el empleo estable, la cohesión territorial y soberanía económica del archipiélago frente a la competencia exterior.
6: Pero es verdad que sin una figura que nos permita a nosotros competir en igualdad de condiciones con industrias implantadas en el territorio continental, es necesario, porque la alternativa podría ser que desaparecieran industrias, que desapareciera tejido industrial en Canarias, y el tejido industrial en Canarias genera empleo, genera economía de arrastre, genera menos dependencia del exterior.
1: La defensa del IEM centró la Asamblea General número 48 de Asinca, que aprobó además una agenda europea prioritaria para negociar la posición de Canarias en el nuevo marco financiero plurianual que se discute en Bruselas. Para los industriales canarios, defender este arbitrio es defender el futuro de las islas. Por lo demás, te cuento que la patronal de la construcción de Las Palmas ha pedido que la anulación del Plan Insular de Ordenación de Gran Canaria sea parcial y que no afecte a las licencias y derechos ya consolidados. El Tribunal Superior de Justicia de Canarias declaraba nulo ese instrumento de planeamiento por haberse adoptado una ley de directrices que fue derogada en lugar de la ley del suelo vigente. La presidenta de la patronal de la construcción de Las Palmas, María de la Salud Gil, ha advertido de que la nulidad en cascada del Pío y de otros instrumentos de ordenación del territorio pone en peligro tanto las nuevas inversiones como las ya autorizadas al amparo de esa normativa.
7: No puede ser que una ley del suelo cambie, que luego los instrumentos de ordenación posteriores como los planes insulares o los planes generales no se adapten o tarden hasta 10 años en adaptarse a esa ley del suelo, que luego ese plan insular se adapte a una ley del suelo que no está en vigor o que no está en vigor en su totalidad, que al mismo tiempo hay un montón de ayuntamientos que tienen que adaptar ese planeamiento a ese PIOT y que van cambiando en el tiempo.
1: El Cabildo de Gran Canaria ha anunciado que va a recurrir esa sentencia, que por lo tanto no es firme. María de Salud Gil ha reclamado además cambios estructurales en la normativa urbanística canaria para evitar que la adaptación de los planes de la ley del suelo tarde hasta una década en producirse. Por lo demás, el Círculo de Empresarios del Sur de Tenerife vuelve a alertar de un colapso judicial en la comarca. La organización ha denunciado que el incremento de la litigiosidad y la falta de medios han derivado en una situación estructural insostenible en los juzgados de Arona y Granadilla de Abona. Canarias cerraba 2024 como la comunidad autónoma con mayor tasa de litigiosidad del Estado, con más de 212 pleitos por cada 1.000 habitantes. Los empresarios han advertido de que este colapso genera inseguridad jurídica, que bloquea inversiones y que además erosiona la confianza en el sistema judicial. Javier Cabrera es presidente del Círculo de Empresarios.
8: La propia memoria del año 2024 y en este informe que recientemente se nos ha hecho llegar ya ponían de manifiesto que el colapso y que la situación, por ejemplo, del juzgado de Granadilla lleva décadas en esa situación. Es más, en un acuerdo del año 2020 del propio Tribunal Superior de Justicia, declaran al juzgado de Granadilla como un partido judicial fallido.
1: El Círculo ha reclamado reformas estructurales que incluyan la reunificación de los juzgados de Arona y Granadilla, una medida ya respaldada por el Tribunal Superior de Justicia de Canarias. Y además te cuento que sacarse el carnet de conducir en nuestro archipiélago se ha convertido en una carrera de obstáculos. La escasez de profesores y examinadores está obligando a los alumnos a esperar hasta 3 meses solo para empezar las clases prácticas. El problema ahora es que afecta a las dos provincias canarias. En Santa Cruz de Tenerife solo hay 15 examinadores para toda la provincia, incluyendo los desplazamientos a La Gomera y El Hierro. Los responsables del sector han calculado que harían falta al menos 50 profesores más, entre 4 y 5 examinadores adicionales para estabilizar la situación. La raíz del problema está en las jubilaciones que no se han cubierto y en un sistema de formación de profesores que tarda hasta 2 años y medio en dar resultados. Fernando Fumero, director de Autoescuela VIP.
9: Estamos hablando
10: mucho. Y la escasez que lleva arrastrando desde hace muchos años de examinadores para las pruebas, tanto teórico, pero sobre todo prácticas, que cuando necesitan de más de persona a persona. Y hay...
1: A punto de llegar la 1:00 p.m, la información continúa en Mediodía en COPE.
0: Son las 2:00 p.m, es la 1:00 en las Islas Canarias.
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0: Segunda hora de Mediodía COPE. Muy buenas tardes de este precioso lunes 18 de mayo del año 2026. Un precioso día en Sevilla y espectacular la terraza del Hotel Querencia, en donde nos están tratando fabulosamente bien. Fíjate, detrás de mí tengo la Catedral de Sevilla, la Giralda. La verdad es que el lugar es puro espectáculo. Elecciones en Andalucía, las últimas políticas, las últimas políticas con permiso de Florentino, que ya sabes que es el siguiente y que veremos si pasa o no pasa por las urnas, ¿no? Eso nos lo contarán los compañeros de deporte. Pero bueno, elecciones en Andalucía, ¿qué ha pasado aquí? Los hechos. Primero, el Partido Socialista se ha hundido. Ha sacado su peor resultado histórico, en el que durante décadas ha sido el granero de voto socialista por excelencia. Todos sabíamos que Sánchez presentó a la peor candidata en el peor momento y que un partido que en Cataluña se ha convertido en nacionalista catalán, es decir, el PSC, no puede aspirar a que le vaya bien en el resto de España. Si a Sánchez y Illa les va bien en Cataluña, les irá mal en España, porque lo que Illa, preso de ERC, ahora pretende es empobrecer al resto de los españoles en favor de los más ricos, que son ellos. Emiliano García Page, presidente de Castilla-La Mancha, ha dicho esto esta mañana.
25: Desde que se pactó en el 23 al precio insufrible de la igualdad, los ciudadanos están hablando elección tras elección y están mandando un mensaje muy claro, muy nítido, pero es evidente que ese mensaje, cuando el destinatario al que va dirigido no lo quiere entender o mira para otro lado, los ciudadanos dan el mismo mensaje y más alto cada vez.
0: Segundo, a la extrema izquierda le ha ido mal en Andalucía. A toda la izquierda más la extrema izquierda junta ha conseguido el 38% de los votos. El PSOE no ha conseguido lo que sí ha hecho en otros sitios, que es captar, asumir el voto de la extrema izquierda. Y además, ojo con la emergencia de una fuerza netamente antisanchista. Ojo con esta izquierda que se proclama nacionalista andaluza. Tercero, a la derecha le ha ido extraordinariamente bien. Si alguien hubiera previsto que en Andalucía el bloque de la derecha iba a sacar el 57% de los votos, le hubieran tachado de loco. Además, sigue la estela de lo visto en las elecciones anteriores. Se trata de una corriente de fondo. Cuarto, al Partido Popular le ha ido muy, muy bien. Aunque no tan bien como esperaba, claro, de matrícula a sobresaliente. El presidente en funciones, Moreno Bonilla, cometió el error de plantear para estas elecciones el reto de tener mayoría absoluta. Y esa expectativa es lo que le está costando ahora. Es verdad que el juego de los restos no le ha favorecido, pero en todo caso, había que contar con ello. Quinto, a Vox le ha ido bien. No se ha hundido, no ha retrocedido, aunque es verdad que ha dejado de subir lo que subía. Normal. Un partido como Vox puede aspirar a entre un 15 y un 17% de los votos, pero no parece que mucho más, ¿eh? En conclusión, el panorama político ha cambiado, el panorama social de fondo también. España está girando hacia la derecha liberal conservadora.
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0: Están pasando más cosas que te cuenta ya con la ayuda de Ángela Sánchez. ¿Qué tal, Ángela? Buenas tardes.
9: Buenas tardes, Pilar.
0: Las reacciones a otra de las noticias del día. Shakira gana frente a Hacienda.
9: La Audiencia Nacional le da la razón y la Agencia Tributaria tendrá que devolverle 60 millones de euros, además de intereses, a la cantante. A través de sus abogados, Shakira ha emitido un comunicado destacando que nunca hubo fraude y la propia administración dice nunca pudo demostrar lo contrario porque no era verdad. Dice la cantante que ha pasado más de 8 años soportando un señalamiento público brutal con campañas para destruir su reputación.
0: La caída en la compraventa de viviendas se intensifica.
9: En marzo descendió un 2,2%. Es la tercera caída consecutiva en lo que va de año, según los datos publicados hoy por Estadística. Con todo, llamativo el récord de compraventa de vivienda usada. Fueron el 78% del total en ese mismo mes de marzo.
0: Claro, no hay vivienda nueva. Noticia de última hora, localizados los cuerpos de los 4 buzos italianos atrapados en Maldivas.
9: Estaban dentro de una cueva y por ello la recuperación de los cuerpos será complicada y se va a llevar a cabo en los próximos días. El fin de semana murió un buzo militar durante las labores de rescate.
0: Y ya hay fecha para la primera encíclica del Papa.
9: El lunes que viene, 25 de mayo, León XIV publicará Magnífica Humanitas, dedicada al cuidado de las personas en la era de la inteligencia artificial.
0: En Sevilla ya se nota. Viene un cambio radical en el tiempo.
9: Madre mía, después de la lluvia e incluso del frío que han marcado el fin de semana.
0: Y la nieve en Castilla y León.
9: Eso digo yo, y la nieve en Palencia, lo contábamos el viernes. La situación ahora empieza a mejorar, ¿eh? Pilar, a mitad de esta semana nos vamos a plantar prácticamente en verano. Se esperan temperaturas por encima de los 30 grados en el nordeste, el centro y el sur peninsular a partir del jueves. Y ojo que eso conlleva también noches de mucho calorcito, noches tropicales.
0: ¿Y cómo están las cosas en los deportes? José Luis Corrochano, buenas tardes.
12: Pilar, buenas tardes. Atención, mala noticia para la selección española. El jugador del Barcelona, Fermín, lesionado, pasa por el quirófano. Elena Condis.
13: El Barça acaba de comunicar que Fermín tiene una fractura en el quinto metatarsiano del pie derecho y deberá operarse. El comunicado no añade nada más, pero el tiempo estimado de baja por este tipo de intervenciones de fractura es de mínimo 6 semanas, así que Fermín, todo apunta a que se despide del Mundial por esa lesión que sufrió ayer en la primera parte del intrascendente Barça-Betis.
12: Y este es Dani Carvajal, otro que no va a estar en el Mundial, que hace una hora ha anunciado que termina su carrera en el Real Madrid con 27 títulos y 6 Copas de Europa.
14: Hoy, 6 Champions y 27 títulos después, me voy tranquilo y en paz sabiendo que he cumplido mi palabra. Cierro esta etapa después de más de 450 partidos entregándolo absolutamente todo. Solo puedo deciros gracias. Gracias por cada aplauso, por cada noche mágica, por empujarnos hacia victorias imposibles y por convertir el Bernabéu en el lugar donde los sueños se hacen realidad. Me voy con el corazón lleno y un orgullo eterno, sabiendo que le dejé todo por este club. Porque ser madridista no se explica, se siente. Hasta siempre, Real Madrid.
12: Y a esta hora, Hansi Flick firma su contrato con el Barcelona hasta el año 2028.
0: Unos se van y otros que se quedan. Gracias, Corrochano.
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0: Juanma Moreno Bonilla, vencedor de las elecciones andaluzas a solo 2 escaños de la mayoría absoluta, defiende que puede gobernar en solitario. No tiene intención, parece, de que Vox entre en su gobierno.
4: Creo que Vox, ante la ciudadanía andaluza, más allá de las dinámicas parlamentarias que te llevan a intentar buscar fórmulas de acuerdo y de entendimiento en ciertos temas, no tiene ningún sentido o no tendría ningún sentido, digamos, la imposición o la búsqueda permanente de un sillón, que creo que no sería razonable, sensato.
0: Son palabras del candidato y presidente andaluz esta mañana en Madrid, antes de entrar en la sede nacional del Partido Popular. Le ha contestado aquí en Mediodía COPE el candidato de Vox, Manuel Gavira.
15: Él habla de sillón. Para nosotros lo más importante son las políticas. El sillón viene después de hablar de políticas.
0: ¿Y pueden llegar ustedes a un acuerdo de políticas sin necesidad de entrar en el gobierno?
15: Pero vamos a ver, en Extremadura, en Aragón, en Castilla y León, que va a pasar también, se ha llegado a acuerdo. ¿Por qué en Andalucía no?
0: Vamos, que la intención de Vox, tras subir un escaño y conseguir 15 diputados, es entrar en un gobierno de coalición presidido por Juanma Moreno. De momento es pronto, pero parece claro que vienen curvas en esta negociación. Sandra Senjo, buenas tardes.
16: Muy buenas tardes, Pilar.
0: Hoy en la sede nacional del Partido Popular, en la calle Génova, Alberto Núñez Feijóo ha reunido a todos sus varones, incluidos los que acaban de pactar gobiernos de coalición con Vox. ¿Qué han dicho?
16: Sí, entre ellos Jorge Azcón o María Guardiola, que como el resto de varones del PP han felicitado a Moreno por un resultado que califican de envidiable y al que han animado a llegar a un acuerdo con Vox sin renunciar a sus principios y compromisos con los andaluces. Escuchamos al presidente aragonés y a la presidenta extremeña.
17: Creo sinceramente que cada comunidad autónoma es distinta y creo que hacer extrapolaciones directas en lo que ocurra en una u otra no sería adecuado. Creo que es Juanma que tiene que gestionar el magnífico resultado que ha tenido en Andalucía.
18: Estoy convencida de que Juanma va a conseguir ser investido, va a conseguir los apoyos que necesita sin tener que renunciar a sus valores y a las políticas de progreso, y de eso Extremadura es un gran ejemplo.
16: Los varones del Partido Popular han acudido a una eufórica junta de la directiva nacional que ha estado presidida por Alberto Núñez Feijóo, y en su comparecencia el líder del PP lo ha dejado claro. De nuevo las urnas han hablado y la campaña para lograr el cambio en España empieza hoy mismo.
19: Aunque no quieran escucharlo, los españoles ya les han contestado. Y les han contestado con acento gallego, con acento extremeño, con acento aragonés, con acento castellano-leonés y con acento andaluz. Con distintos acentos, pero una sola voz. España quiere cambio.
16: Para el líder de la oposición a este gobierno ya no le funcionan las campañas del miedo, Pilar, porque asegura Feijóo que lo que realmente da miedo a los españoles es Sánchez.
0: Gracias, Sandra. En cuanto al Partido Socialista, tal y como cabía esperar, en Ferraz se jactan de que el Partido Popular tenga que pactar con Vox. Dicen que el resultado no tiene nada que ver con Pedro Sánchez. Montse Mínguez es portavoz de los socialistas.
26: Han escrito ya muchas veces la esquela del Partido Socialista, muchas, se han escrito muchas veces las esquelas del Partido Socialista, pero llevamos 147 años de historia con autocrítica, con humildad, escuchando y sobre todo con muchísima responsabilidad. Vamos a seguir aprendiendo, vamos a seguir trabajando.
0: En fin, para más explicaciones, en Ferraz nos remiten al Partido Socialista Andaluz de María Jesús Montero. Ángela.
9: Ellos sabrán analizar qué ha pasado, dicen en la dirección nacional del PSOE. Montero, mientras tanto, después de lograr el peor resultado del PSOE andaluz, se compromete ahora a dejar su escaño en el Congreso de los Diputados. Eso sí, no ha aclarado si va a agotar la legislatura en el Parlamento de Andalucía. El gran ausente de las últimas horas en las filas del PSOE es Pedro Sánchez, al menos en público. Ayer felicitó a Montero, no por sus resultados, evidentemente, sino por su campaña. Lo hizo a través de redes sociales y hoy ha mantenido su agenda. Esta tarde hablará en la OMS tras la crisis del antivirus. En resumen, Sánchez toma distancia. Y un protagonista más, Pilar, de las últimas horas en el PSOE, lo decías tú, el varón socialista y presidente de Castilla-La Mancha, Emiliano García Page, critica que su partido esté celebrando hoy el resultado del Partido Popular.
27: Yo no voy a celebrar que un partido no haya alcanzado la mayoría absoluta, un partido que nos dobla en resultados. Yo creo que lo que hay que estar es con la cantidad de compañeros y compañeras que además tienen elecciones dentro de un año, si es que terminan queriendo ser candidatos, y no quieren ser nuevos emisarios de un mensaje que no va dirigido para ellos.
0: Page, como tantos alcaldes y candidatos, le ve las orejas al lobo. Lleva mucho tiempo pidiendo que las generales se celebren antes de las autonómicas previstas, justo para dentro de un año. Curioso, además del manejo de los tiempos en Cataluña, hasta que no han pasado las elecciones en Andalucía, el PSC y sus socios de Esquerra no han querido avanzar públicamente en su negociación para que haya presupuestos a cambio de nuevas cesiones y compromisos en el independentismo. Bueno, pues hoy el gobierno catalán y RC han acordado reforzar la Agencia Tributaria de Cataluña con 527 millones de euros hasta el año 2029, más dinero para avanzar en su objetivo de tener su propia hacienda y recaudar todos los impuestos. Estamos ante uno de los grandes objetivos del independentismo y el PSC parece dispuesto a dárselo a cambio del apoyo a los presupuestos de Salvador Illa. En Barcelona está Yolanda Canales.
2: No hay que perder de vista que el objetivo es que esa agencia tributaria catalana pueda asumir más funciones de forma progresiva hasta conseguir una gestión integral. En definitiva, como se conoce de forma popular, conseguir las llaves de Letamendi, que es donde se encuentra la sede principal de la agencia tributaria en Cataluña. Pero ese acuerdo entre ella y Esquerra también contempla, por ejemplo, que la Generalitat y el Ayuntamiento de Barcelona tengan mayoría en el consorcio de la Zona Franca, y no es un tema menor. Esta entidad da trabajo a más de 137.000 personas y contribuye al PIB con más de 9.000 millones de euros. Y más cesiones. La llamada línea ferroviaria orbital, que debería unir el Maresme y el Garraf sin pasar por Barcelona, para ello habrá que invertir unos 5.000 millones de euros que, como no, debería pagar el Estado. El camino, en cualquier caso, parece trazado. Esta tarde se reúne el Consejo Nacional de Esquerra para decidir si avala las condiciones pactadas con el gobierno de Illa. Si da luz verde al acuerdo, mañana podrá llegar la fotografía política con la firma entre Salvador Illa y Oriol Junqueras. Y el objetivo es que el gobierno catalán pueda aprobar el proyecto de presupuestos este viernes en un Consejo Ejecutivo Extraordinario.
0: En Barcelona seguimos porque allí... Allí siguen las huelgas de los profesores catalanes y hoy en la quinta jornada más de 150 docentes han bloqueado el acceso al templo de la Sagrada Familia con sillas y pupitres de colegio. La protesta ha obligado a devolver el dinero a los visitantes que allá habían comprado su entrada y que no han podido entrar. Según los manifestantes, su intención es reclamar más dinero para educación y menos para el turismo, como si un sector y el otro fueran incompatibles. Los sindicatos piden un incremento de unos 3.000 euros anuales de sueldo por profesor. Esperan reunirse con el gobierno catalán este miércoles. Y en la Comunidad Valenciana sigue también la huelga de docentes en todos los niveles de la educación. Llevan ya 2 semanas de huelga indefinida. Esta tarde a las 4 los sindicatos y la consejería van a intentar de nuevo llegar a un acuerdo. Hablando de protestas, hoy arranca la cuarta semana de huelga de médicos en toda España. Hemos hablado al inicio de Mediodía COPE con Daniel Abad. Él es médico internista en el Hospital de Getafe.
5: Desde que hace un mes o más o menos se reunieron con nosotros por última vez, no hemos vuelto a saber nada más. En realidad, desde que la ministra se postuló como posible candidata a la presidencia de la Comunidad de Madrid, no hemos vuelto a tener ningún contacto con el ministerio.
0: Los médicos siguen pidiendo un estatuto marco propio, guardias más cortas y salarios más altos. Aunque de momento la negociación con el Ministerio de Sanidad sigue bloqueada después de 4 meses de protestas. Íñigo Jodra, buenas tardes.
6: ¿Qué tal? Buenas tardes.
0: Y todo claro con el coste económico y sanitario que deja esta huelga.
6: Sí, a falta de datos concretos del Ministerio, según las comunidades gobernadas por el PP, que son 11, desde la primera huelga de médicos en junio de 2025, es decir, hace casi un año, se han suspendido casi 2 millones de consultas y más de 61.000 intervenciones quirúrgicas. Todo apunta, Pilar, a que las cifras seguirán aumentando, porque aunque reconocían avances en las últimas semanas, la propuesta de sanidad sigue sin satisfacer las reivindicaciones del comité de huelga. Las posturas, como te digo, siguen alejadas, especialmente con Mónica García, a quien acusan de responsabilizar al comité de la persistencia del conflicto e incluso de hacer peticiones ilegales. Por estos motivos, sumados a que se postula a la presidencia de la Comunidad de Madrid, reclaman su cese inmediato y la participación activa de Pedro Sánchez. Nos lo contaba en Mediodía COPE el doctor Daniel Abad.
5: Este es un problema que está enquistado y que es muy relevante para todos los ciudadanos, que son los primeros que lo sufren. Visto que la ministra es incapaz de escucharnos y que no va a llegar o no está haciendo nada por llegar a un acuerdo con nuestro colectivo, pues necesitamos que haya otro mediador o otro interlocutor, y el presidente del gobierno pues sería uno muy válido, claro.
6: De esta manera arranca esta nueva semana de paros en el Sistema Nacional de Salud, la cuarta desde este 2026, en la que recordamos que se mantienen blindados al 100% servicios mínimos como urgencias, UCI, oncología o partos, y entre el 50 y 75% en atención primaria.
0: Gracias, Íñigo. Importante, si después de esta semana no se producen avances sustanciales, habrá otros 5 días de huelga en junio, en concreto del 15 al 19 de junio. Esto es Mediodía Cope. Volvemos a las 2:30. 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
1: Más de 41.000 canarios que perciben pensiones no contributivas van a recibir un respiro económico este mismo mes de mayo. Hablamos de la paga extra de 400 euros anuales que pagará el Gobierno de Canarias en 2 mensualidades. Una ahora a finales de mayo y la otra en noviembre. Para que te hagas una idea, una pensión no contributiva en Canarias oscila entre los 550 y 650 euros.
30: No es suficiente para vivir. 600, 700 euros, eso no es dinero para vivir.
31: Y con las pensiones que cobramos en Canarias no llega. Vas al súper y se va todo en 4 cosas.
32: Totalmente insuficiente. No cubre realmente las necesidades de la mayoría de los pensionistas.
33: Como siga subiendo la vida, vamos a acabar todos en la calle y con 4 duros.
1: Pensiones insuficientes, pero es que las otras, las contributivas, están en apenas 1.200 euros, 300 menos que la media nacional. El problema que ha enfrentado al Estado con Canarias ha sido el concepto. Y es que nuestro archipiélago pretendía pagar 200 euros mensuales, pero Hacienda consideraba que esto era un ingreso y no parte de la pensión, con lo que el efecto hubiera sido suspender la pensión al jubilado. Al final, hemos pasado a 150 euros menos cada mes, pero concentrado en 2 pagos. Candelaria Delgado es la consejera de Bienestar Social del Gobierno Canario.
2: Lo que estábamos esperando es que el Estado cambiara esa ley de la Seguridad Social y eso no se ha producido. Y entonces, como eso no se ha producido, nosotros seguimos reclamando ese cambio normativo, evidentemente, pero mientras tanto, pues buscamos otra manera de poder complementar con estas dos pagas extras a nuestros pensionistas en Canarias, que aunque no es lo que nosotros queríamos hacer, por lo menos es una ayuda extra que damos a los pensionistas en Canarias.
1: Esta es la tarea pendiente, modificar la ley nacional para que este complemento no sea considerado como un ingreso extra. En las asociaciones de defensa de los pensionistas, el sentimiento es agridulce. Bien por el nuevo ingreso, pero la realidad social en el archipiélago, que está marcada por el encarecimiento de la cesta de la compra, vivienda y el coste de la vida en general, no invita al optimismo. Carmen Pérez es la presidenta de la Asociación para la Defensa de las Pensiones Públicas de Canarias. Cree que la compensación, el extra, no solo tiene que ir a las pensiones no contributivas. Considera que hay que compensarlas todas y además establecer que sea una ayuda mensual.
4: Que tenga un carácter mensual, que sirva efectivamente para ayudar a la gente a salir de una pobreza, que recordemos que son personas que incluso han cotizado a lo largo de su vida o no han podido cotizar y muchas de ellas han tenido y tiene una discapacidad importante que les ha impedido trabajar. Este es el perfil de las personas con pensiones no contributivas.
1: Canarias es la quinta comunidad autónoma en número de estas prestaciones, con casi 42.000 beneficiarios entre jubilación e incapacidad, muy afectados por la inflación y arrastrando además problemas laborales y sociales, a lo largo de toda su vida centrados en muchos casos en no haber podido salir jamás de la economía sumergida.
4: Una inflación en el tema de los alimentos, que es el producto que más consumimos los pensionistas, que va al alza y que no tiene parón. Con lo cual, pues vemos que estas ayudas vienen bien, pero indudablemente no son suficientes. Todo ese cúmulo de personas se encuentran dentro de esos 42.000, tanto hombres como mujeres, mayoritariamente mujeres, también hay que decirlo, ¿no?
1: De hecho, pues el abono de este mes, aunque se vaya a abonar, se tramitará de forma separada para no reducir la prestación estatal. El gobierno regional ha insistido en que el problema de la pobreza estructural entre los pensionistas persiste. Soy Carla Larrabeiti, estás escuchando Mediodía en COPE. Vamos a hacer una pausa y enseguida te cuento el preaviso de huelga que han anunciado el personal de ambulancia.
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1: Los médicos vuelven a estar una semana más en huelga en su reivindicación a nivel nacional de la mejora de sus condiciones laborales. En Canarias hasta además tenemos otro preaviso de paro, en esta ocasión de las ambulancias. Los salarios vuelven a ser el epicentro de un conflicto en el que Comisiones Obreras, CESIF y USO han presentado ante la Dirección General de Trabajo un preaviso de huelga para el 8 y 19 de junio. Pacientes que tengan que ir a consultas o a rehabilitación son los que más se van a ver afectados en este caso, en el caso, mejor dicho, de que no se desconvoque. Enrique Espí es portavoz de Comisiones Obreras en este sector. Habla de sueldos muy por debajo de la media nacional.
0: Un técnico en emergencias sanitarias con 10 años de antigüedad está cobrando lo mismo que un técnico que acaba de entrar, que se le tiene que hacer una compensación por el SMI. Uh-huh. O sea, estamos con salarios ínfimos, personal que está cualificado, con titulación, con un servicio esencial que requiere un conocimiento y una responsabilidades muy grandes, con salarios ridículos.
1: Los sueldos, asegura Espí, llevan congelados desde el 2019. Si no se llega a un acuerdo, los paros se van a llevar a cabo todos los viernes hasta que la negociación acabe de avanzar. Hoy también te cuento que la pasarela peatonal de Padrancheta en La Laguna ha abierto este lunes al público después de 5 años de obra, retrasos continuados y un coste que casi ha duplicado el presupuesto inicial. Una infraestructura que arrancó en 2021 con un plazo de ejecución de 18 meses y un presupuesto de algo más de 8 millones de euros. Este proyecto ha ido acumulando demora hasta culminar con una inversión final que supera los 13 millones. El objetivo: aliviar la congestión en el cruce de la TF5 con la entrada a La Laguna por la Trinidad, uno de los puntos de mayor saturación viaria del norte de la isla. Damas Arteaga, consejero insular de carretera del Cabildo de Tenerife.
5: El miércoles tenemos previsto ya cortar, eliminar esos pasos de peatón para finalizar la obra, ¿no? Tanto los temas de jardinería como lo que hemos comentado, eliminar los pasos de peatón por debajo, de tal forma que solo

0: se mantenga y se refuerce en la próxima reforma del régimen económico y fiscal de Canarias. Asinca, la patronal industrial de las islas, lo ha calificado de instrumento irrenunciable para la supervivencia del sector. De hecho, los industriales han pedido que la IEM no solo se conserve, sino que se mejore con un mecanismo de revisión anual de sus tipos. Jorge Escuder, presidente de Asinca, ha estado en nuestros micrófonos. Ha advertido de que su desaparición pondría en riesgo el empleo estable, la cohesión territorial y soberanía económica del archipiélago frente a la competencia exterior.
1: Pero es verdad que sin una figura que nos permita a nosotros competir en igualdad de condiciones con industrias de implantadas en territorio continental es necesario, porque la alternativa podría ser que desaparecieran industrias, que desapareciera tejido industrial en Canarias, y el tejido industrial en Canarias genera empleo, genera economía de arrastre, genera menos dependencia del exterior.
0: La defensa de la IEM centró la pasada Asamblea General de Asinca, que aprobó además una agenda europea prioritaria para negociar la posición de Canarias en el nuevo marco financiero plurianual que se discute en Bruselas. A punto de llegar a 1:30 del mediodía, la información continúa en Mediodía en COPE con Pilar García de la Granja.
2: Son 2:30 de la tarde, es 1:30 en las Islas Canarias.
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2: Hola, ¿qué tal? Muy buenas tardes. Esto es Mediodía COPE de este lunes 18 de mayo. Estamos en Sevilla. Estamos en esta terraza espectacular del Hotel Gaviria. Detrás de mí está la Catedral de Sevilla, está la Giralda. Llevamos aquí desde ayer a mediodía, contando toda la jornada electoral, ese programa especial que hicimos anoche y desde luego toda la mañana, desde las 6 de la mañana, que han estado sentados Carlos Herrera, Jorge Bustos y Alberto Herrera. Efectivamente, hoy es el día después de las elecciones en Andalucía, que nos deja varios titulares y algunas reflexiones, ¿no? Vamos a por los titulares. Juanma Moreno ha arrasado en Andalucía. En las segundas elecciones autonómicas, Colpación ha ganado prácticamente 150.000 votos. Se queda a 2 de la mayoría absoluta tras 8 años después de llegar a Santemo, los últimos 4 años con mayoría absoluta. El Partido Socialista se desploma. Quinto suelo consecutivo que rompe el PSOE en una campaña electoral. Desplome en Extremadura, desplome en Aragón, desplome en Castilla y León. Y ahora están buscando el centro de la tierra aquí en Andalucía. Y también te digo, inexplicable que todavía tengan 28 diputados con la que está cayendo de corrupción institucionalizada y de persecución fiscal, de subida de impuestos en España. ¿Era María Jesús Montero la peor candidata para el Partido Socialista? Sí, lo era. Fíjate, hasta Emiliano García Page, presidente de Castilla-La Mancha, se da cuenta de la que se avecina.
5: Desde que se pactó en el 23 al precio insufrible de la igualdad, los ciudadanos están hablando elección tras elección y están mandando un mensaje muy claro, muy nítido, pero es evidente que ese mensaje, cuando el destinatario al que va dirigido no lo quiere entender o mira para otro lado, los ciudadanos dan el mismo mensaje y más alto cada vez.
2: Se avecina un tsunami si coinciden las elecciones generales con las municipales y autonómicas el año que viene. Un tsunami que tendrán que aguantar los alcaldes y los presidentes autonómicos del Partido Socialista. Tercera clave, Vox es el socio natural del Partido Popular. Se lo están pidiendo los electores de derecha, derecha liberal, en todas las convocatorias. Mira, el Partido Popular más Vox han sumado el 56% del electorado en Andalucía. El PP más Vox doblan los votos de la izquierda en Andalucía y el Partido Popular tiene más votos que toda la izquierda junta. Ahora vamos a por las reflexiones. La primera, si el Partido Socialista está buscando para los generales 500.000 votos más en Andalucía, ya puede empezar, ¿eh? Ya puede empezar porque el bloque de la derecha ha sacado 2.200.000 votos y el bloque de la izquierda 1.3 millones. En Andalucía, como en Aragón, la extrema izquierda que triunfa es la nacionalista, es decir, la que consigue subvenciones por ser distintos a todo lo que une a los españoles. Adelante, Andalucía, es como la Xunta aragonesista, comunistas elaborados y excluyentes en un momento en lo que buscan es lo distinto frente

0: adapte a la unidad. Pero hay una realidad. Hay una realidad como la gota malaya que se repite constantemente. Los votantes del Partido Popular quieren a Vox en la ecuación y no hacen nada más que repetirlo. Las campañas electorales del Partido Popular deberían de ser campañas anti-Vox y empezar a ser campañas que seduzcan a sus votantes. Es Juanma Moreno el que fijó el objetivo de estas elecciones, no necesitar a Vox. Ahora toca negociar. Y por último, en el peor de los casos, queda un año de sanchismo que va a ser demoledor para sus intereses. Tiempo más que suficiente para que Feijóo articule una propuesta electoral que sea atractiva y que se dirija a su votante, al actual y al potencial. Mira, los temas que mueven el voto de manera más clara son evidentes. España, inmigración, vivienda, corrupción, impuestos y todo. Y todo se debe a la situación de descomposición institucional que hay en nuestro país, a la inmigración sin control, a la ruptura del mercado de la vivienda, la ruptura del mercado laboral, ese crecimiento de la clase media baja que está destruyendo a la clase media. Son todo consecuencias de 8 años de sanchismo. Así que una vez claro el diagnóstico, solo falta una propuesta valiente.
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0: Con Ángela Sánchez te cuento ya las noticias más destacadas a esta hora. ¿Qué tal, Ángela? Buenas tardes.
3: Buenas tardes, Pilar.
0: Comenzando precisamente por las reacciones a los resultados electorales.
3: El PP quiere gobernar en solitario, pero Vox pide un gobierno de coalición. Su candidato en Andalucía, Manuel Gavira, ha dicho aquí, en Mediodía COPE, que sabrán entenderse.
4: El señor Moreno Bonilla fue presidente de Andalucía en las elecciones de diciembre de 2018 gracias al apoyo de Vox. Es algo que él se olvida. Llegamos a un acuerdo y Andalucía pudo por fin echar a los socialistas después de 37 años de gobierno en Andalucía. O sea, que podemos entendernos y podemos sentarnos, podemos hablar y conversar. Y no va a ser la primera vez, ni va a ser la primera vez en Andalucía.
0: Y Alberto Núñez Feijóo ya mira a las próximas elecciones generales.
3: La sede del Partido Popular en Madrid ha aparecido hoy con una gran pancarta que dice: el cambio está más cerca. Núñez Feijóo ha reunido hoy a sus varones autonómicos.
5: Y el cambio no se espera, se trabaja y se propone. Y a eso convoco a todo el Partido Popular desde ahora mismo. Como partido no tenemos objetivo más importante. La campaña para lograr el cambio en España empieza hoy.
0: El crucero Ondius ya está en Rotterdam.
3: Una semana después de salir de Tenerife, el Ondius ha llegado a Puerto Holandés con 25 tripulantes, además del médico y una enfermera. Todos van a ser puestos en cuarentena. Explican, además, las autoridades de salud pública de Holanda que se van a tomar muestras para comprobar en qué superficies está el virus y saber si continúa activo.
0: Y hoy, por cierto, se hace la segunda PCR a los españoles aislados en el Hospital Gómez Ulla de Madrid. El único contagiado sigue mejorando, apenas tiene síntomas. Y antes de irnos a los deportes, una última hora, el rey de España, Felipe VI, ha aceptado la invitación de Sheinbaum, de la presidenta de México, y asistirá al partido del Mundial entre España y Uruguay, Ángela.
3: Así es lo que han comunicado. La presidenta mexicana desvincula la invitación de las palabras del monarca en su visita a una exposición sobre mujeres indígenas, reconociendo que hubo mucho abuso durante la conquista, Pilar.
0: Ahora sí, vámonos con el deporte, porque a partir de las 3 y 5 en la tarde de COPE, todo el deporte con José Luis Corrochano. ¿Qué tal, José Luis? Buenas tardes.
6: Pilar, buenas tardes. Mala noticia para la selección. El jugador del Barcelona, Fermín, se tiene que operar del quinto metatarsiano del pie derecho. Adiós al Mundial. Y esta mañana Dani Carvajal ha anunciado que no seguirá en el Real Madrid. 13 temporadas ha estado en el primer equipo. Ha ganado 27 títulos, entre ellos 6 Copas de Europa. Pendientes de 2 nombres en el Real Madrid, Mourinho y Enrique Riquelme. El primero ya anunció el sábado que esta semana negociaría con el Real Madrid y contestaría a la oferta de renovación del Benfica. Y el segundo, Enrique Riquelme, según ha publicado el diario digital El Confidencial, se presentará a las elecciones del Real Madrid. El plazo para presentar candidaturas se acaba el sábado 23. El Barcelona ha hecho oficial la renovación de Hansi Flick hasta el año 2028. Y para la última jornada, cosas por decir en la Liga. 2 puestos de descenso con 5 candidatos. Mallorca-Girona, los 2 están en descenso. Elche, Osasuna y Levante, puestos europeos. Uno de la Europa League, entre el Celta y el Getafe, y otro de la Conference entre Getafe, Rayo Vallecano, Valencia e incluso Español. Por cierto, informa Kike Iglesias que Manolo González va a seguir un año más. Y Alex Márquez dio ayer un gran susto en el Gran Premio de Cataluña, una grave caída que terminó con rotura de clavícula y de una vértebra. Y finalmente, John Rahm terminó segundo en el torneo PGA.
0: No te me vayas. Riquelme se presenta, tenemos lío, ¿no?
6: Bueno, primero tiene que presentar, es un anuncio del diario Confidencial, del que no dudamos, pero tienen que validar la candidatura. En estos 10 días tiene plazo hasta el día 23, entonces tiene que presentar la candidatura y decir el Real Madrid, la Junta Electoral, formalmente que se puede presentar a las elecciones.
0: Pues nada, otras elecciones
6: camino a recorrer,
0: en el horizonte. Gracias, Corrochano.
6: Hasta luego.
0: Será por elecciones, Será por elecciones este año. Bueno, pues con permiso de las elecciones andaluzas, el nombre propio del día es el de Shakira, la cantante colombiana que hoy celebra su victoria frente al Ministerio de Hacienda español. La Audiencia Nacional le ha dado la razón, obliga a la agencia tributaria que le devuelva 60 millones de euros, has escuchado bien, y también los intereses que correspondan a este proceso. ¿Y qué ha sucedido? Bueno, pues mira, Hacienda le reclamó hace 8 años esta misma cantidad, 60 millones. Eso era, en teoría, lo que según el fisco español, la cantante tenía que haber tributado en España en el año 2011. ¿Y la clave de todo esto dónde está? Bueno, ¿qué defendía Hacienda? Hacienda decía que Shakira había permanecido 183 días en España y que por ello tenía que pagar impuestos como si su residencia fiscal estuviera aquí. Pero no hay pruebas de ello, o no las han encontrado. Eduardo García es asesor fiscal.
2: La propia Hacienda, desde el principio, dijo no, en realidad solo hemos probado 163 días. Pero utilizo un concepto que se llama ausencias esporádicas. Y yo he acreditado que el 1 de junio está en España y he acreditado que el 8 de junio está en España, presumo que del 1 al 8 ha estado en España. Y la sentencia le dice, mire, usted está estirando esto como si fuera un chicle.
0: Hay que decir que aquel año, en el 2001, Shakira tuvo gira mundial con 120 conciertos en 37 países. Esta sentencia de la Audiencia Nacional, además, se puede recurrir en casación, pero lo más probable es que el Tribunal Supremo o no la admita o que no entre a demostrar los hechos.
2: Se puede recurrir en casación, la abogacía del Estado tiene que determinar si quiere recurrir o no, pero con un caso tan mediático como este, me imagino que lo intentarán. Pero la admisión está en torno al 10% de los casos por el Supremo. Y segundo, cuando se trata de apreciar prueba, hechos, el Supremo no entra.
0: ¿Y Shakira qué ha dicho? Pues ha emitido un comunicado destacando que nunca hubo fraude y la propia administración nunca pudo demostrar lo contrario sencillamente porque no era cierto. Asegura la cantante que ha pasado más de 8 años soportando un señalamiento público brutal con campañas orquestadas para destruir su reputación. Y por cierto, que no es la primera vez que un famoso le gana Hacienda. Esto también pasó en otras 2 ocasiones, la más conocida, la de Xavi Alonso, y también el ex motociclista Dani Pedrosa o la actriz Ana Duato. Y adiós a un clásico, adiós a la pregunta de efectivo o tarjeta cuando vayas a pagar, porque desde hoy llega también una tercera opción, pagar con Bizum.
7: Pensamos que es una forma muy rápida y muy segura de poder pagar.
8: Decidimos implantar Bizum al ver que cada vez más clientes lo solicitaban. El dinero se recibe al instante, no tiene comisión.
0: Hasta ahora el Bizum ya se usa en más de 100.000 comercios online. Desde hoy da el salto al datáfono y se va a poder utilizar en las tiendas físicas. Ojo, ojo que te tienes que descargar una herramienta específica y además su implantación va a ser progresiva. Victoria Ballesteros, buenas tardes.
9: Buenas tardes, Pilar. Bueno, eso es, ¿no? Desde hoy pagar con Bizum deja de ser solo cosa de amigos o de compras por internet y para usarlo, en muchos casos, bastará con activarlo desde la aplicación del banco y en otros, pues habrá que descargarse la nueva cartera digital Bizum Pay. Hay muchas expectativas de futuro en cuanto a esta implantación, como nos explicaba Jorge Nevado, experto de SiPay.
10: Lo más importante a medio plazo es la dimensión europea. Bizum Pay es el primer paso de un sistema interoperable que va a conectar las wallets domésticas de toda Europa. En pocos años, un español va a poder pagar con Bizum en un hotel de Lisboa o en un restaurante de Milán y viceversa.
9: pero de momento no. Hay que tener en cuenta lo que decías, ¿no? Que el despliegue será gradual. No todos los bancos ni todos los comercios lo tendrán disponible desde hoy. De momento hay 3 entidades bancarias y otras siguen adaptando aplicaciones y terminales. Así que durante las próximas semanas convivirán comercios donde ya se pueda pagar con Bizum y en otros pues todavía no. Habrá que comprobar si nuestro banco ya lo ha activado y si el comercio admite este sistema.
0: La pregunta, Vicky, es si nosotros como usuarios, ¿en qué nos beneficia? ¿Tiene más ventajas?
9: Más ventajas, ¿no? Porque tenemos una opción más de pago, aunque en la práctica es lo mismo que cuando utilizamos las tarjetas virtuales que llevamos en el móvil para pagar, porque haremos exactamente el mismo gesto, acercar el móvil al datáfono y listo, ¿no? La diferencia está detrás, ¿no? En que evitamos los intermediarios como Visa o Mastercard.
10: La diferencia está debajo. En lugar de pagar con tu tarjeta, el pago va directamente de tu cuenta a la cuenta del comercio. Es lo mismo que el Bizum que usas para pagarle un café a un amigo, pero ahora también te sirve para pagar el café en la cafetería.
9: Bueno, los que de verdad tienen ventaja son los comercios, ¿no? Por las comisiones. Los pequeños pagan actualmente alrededor de un 1% por cada compra con tarjeta. Y este nuevo sistema podría reducir parte de esos costes, aunque todavía depende de las condiciones que fije cada banco. Y ojo, porque Bizum tiene ya 28 millones de usuarios en España, que hacemos más de 3 millones de pagos al día, que desde hoy, pues yo creo que van a ser unos cuantos más.
0: Bueno, y en este día después de las elecciones andaluzas seguimos analizando los resultados, sobre todo dos titulares, esa amplísima victoria del Partido Popular, pero insuficiente para gobernar en solitario, bueno, y el desplome, están buscando el subsuelo todavía en el Partido Socialista. Pilar García Muñiz, muy buenas tardes.
11: Hola, Tocaya, ¿cómo estás? Muy buenas tardes.
0: ¿Cómo se está aquí?
11: Pues me está dando un poquito de resol y yo lo estoy pasando regular. Tú vas con las gafas de sol, yo con las de ver y empiezo a tener mis problemas. Ahora te voy a decir,
0: dime.
11: Eso de marco incomparable, bueno, pues define perfectamente el escenario en el que nos encontramos en esta azotea del Hotel Querencia de Sevilla, pues con, mira, con la catedral que está sonando ahora.
0: La Giralda, la Giralda
11: al fondo.
0: Todo. Oye, vais a analizar las elecciones,
11: sí, vamos,
0: ¿verdad?,
11: a analizar el peor resultado de la historia del Partido Socialista en Andalucía. María Jesús Montero ha perforado el suelo electoral que ya había establecido Juan Espadas con 30 escaños en las últimas elecciones. 2 diputados más ha perdido María Jesús Montero, que se queda en 28. Claro, esto hace que nos preguntemos por quién están apostando los tradicionales votantes socialistas de Andalucía, porque hay que recordar que el PSOE, hasta que llegó Juanma Moreno, había gobernado esta comunidad con mayorías durante más de 40 años. José Moreno es politólogo de la Universidad de Granada.
12: Lo que ocurrió ayer en Andalucía es el resultado de 3 procesos que convergen. Un cambio estructural de décadas que ha desanclado el voto de clase, una legislatura en la que el PP ha ganado el argumento de la gestión, aunque le suspenden en los datos, y una generación joven que no vota donde votaban sus padres, porque sus problemas, la vivienda, la precariedad, ahora son distintos. El PSOE no perdió ayer, lleva perdiendo desde 2018. Ayer simplemente se hizo aún más visible.
11: Pues a partir de las 3 de la tarde vamos a analizar también desde aquí, desde Sevilla, lo que han supuesto estas elecciones autonómicas aquí en Andalucía.
0: Y antes de Pilar García Muñiz, tu COPE más cercana. 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
28: Hola, ¿qué tal? Muy buenas tardes. Son la 1:49 de la tarde y vamos ya mismo, empezamos con el tráfico, porque te cuento que ahora mismo en Santa Cruz de Tenerife se aprecian retenciones a la salida sentido norte, principalmente también para entrar al centro de Santa Cruz. Y mientras en Gran Canaria, una situación similar en el centro de Las Palmas de Gran Canaria, ya saben, estas retenciones típicas de estas horas de salida del trabajo y demás. Y vamos ya mismo a contarte que más de 41.000 canarios que perciben pensiones no contributivas recibirán un respiro económico este mismo mes de mayo. Y es que hablamos de una paga extra de alrededor de 400 euros anuales que pagará el gobierno de Canarias, eso sí, en dos mensualidades, una ahora a finales de mayo y la otra en noviembre. Y para que te hagas una idea, una pensión no contributiva en Canarias pues suele oscilar entre los 550 y los 650 euros.
29: No es suficiente para vivir. 600, 700 euros, eso no es dinero para vivir.
30: Y con las pensiones que cobramos en Canarias, no llega. Vas al súper y se va todo en cuatro cosas.
31: Totalmente insuficiente. No cubre realmente las necesidades de la mayoría de los pensionistas.
32: Como siga subiendo la vida, vamos a acabar todos en la calle y con cuatro duros.
28: Hemos escuchado a algunos de estos pensionistas que reciben estas ayudas y que dicen eso mismo, ¿no? Que son pensiones insuficientes. Dice, pero es que las otras, las contributivas, están en apenas unos 1.200 euros, que son 300 menos que la media nacional. El problema que ha enfrentado al Estado con Canarias ha sido el concepto. Y es que Canarias pretendía pagar 200 euros mensuales, pero la Hacienda consideraba que esto era un ingreso y no parte de una pensión, con lo que el efecto hubiera sido suspender la pensión al jubilado. Al final hemos pasado a 150 euros menos cada mes, pero concentrado en dos pagos, eso sí. Candelaria Delgado, consejera de Bienestar Social del Gobierno de Canarias.
33: Lo que estábamos esperando es que el Estado cambiara esa ley de la Seguridad Social y eso no se ha producido. Y entonces, como eso no se ha producido, nosotros seguimos reclamando ese cambio normativo, evidentemente, pero mientras tanto, pues buscamos otra manera de poder complementar con estas dos pagas extras a nuestros pensionistas en Canarias, que aunque no es lo que nosotros queríamos hacer, por lo menos es una ayuda extra que damos a los pensionistas en Canarias.
28: Una ayuda extra, y esta es la tarea pendiente, que es modificar la ley nacional para que este complemento no sea considerado como un ingreso extra. En las asociaciones de defensa de los pensionistas el sentimiento pues es agridulce, bien por el nuevo ingreso, como no, pero claro, la realidad social en el archipiélago, marcada por el encarecimiento de la cesta de la compra, ya lo saben, los problemas recurrentes del día a día, la compra, la vivienda, el coste de la vida, pues en general, pues que no invita al optimismo. Carmen Pérez, presidenta de la Asociación para la Defensa de las Pensiones Públicas de Canarias, quiere que la compensación, este extra, no solo tiene que ir a las pensiones no contributivas, hay que compensarlas todas y además establecer que esto sea una ayuda mensual.
34: Que tenga un carácter mensual, que sirva efectivamente para ayudar a la gente a salir de una pobreza, que recordemos que son personas que incluso han cotizado a lo largo de su vida o no han podido cotizar y muchas de ellas han tenido y tienen una discapacidad importante que les ha impedido trabajar. Este es el perfil de las personas con pensiones no contributivas.
28: Y te cuento que Canarias es la quinta comunidad autónoma en número de estas prestaciones, con casi 42.000 beneficiarios. Hablamos entre jubilados y en capacidad, ¿no? Y muy afectados por la inflación y arrastrando problemas laborales y sociales a lo largo de toda su vida, pues centrados en muchos casos en no haber podido, por ejemplo, salir jamás de esta economía sumergida.
34: una inflación en el tema de los alimentos, que es el producto que más consumimos los pensionistas, que va al alza y que no tiene parón, con lo cual pues vemos que estas ayudas vienen bien, pero indudablemente no son suficientes. Todo ese cúmulo de personas se encuentran dentro de esos 42.000, tanto hombres como mujeres, mayoritariamente mujeres, también hay que decirlo, ¿no?
28: Y aunque el abono de este mes se tramitará de forma separada para no reducir la prestación estatal, el gobierno regional insiste en que el problema de la pobreza estructural entre los pensionistas pues va a persistir. Escuchas Mediodía Cope, te habla Alejandro Gómez y en dos minutitos sigo actualizándote pues con los temas más relevantes de la jornada de hoy.
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28: 1:56 de la tarde y seguimos. Y te cuento que, bueno, si seguramente tengas algún conocido, hijo, tú mismo que me estás escuchando, pues para sacarte el carnet de conducir, ¿no? Y es que en Canarias, lo habrás notado, se ha convertido en una carrera de obstáculos. La escasez de profesores, principalmente, y examinadores, obliga a los alumnos a esperar hasta 3 meses solo. 3 meses solo para empezar las clases prácticas. El problema afecta a las dos provincias canarias y te cuento que en Santa Cruz de Tenerife solo hay 15 examinadores para toda la provincia, incluyendo los desplazamientos que tienen que hacer a islas no capitalinas como por ejemplo La Gomera o El Hierro. Los responsables del sector calculan que harían falta al menos 50 profesores más y entre 4 y 5 examinadores adicionales para estabilizar la situación. La raíz del problema está pues en las jubilaciones que no se han cubierto y en un sistema de formación de profesores que es que tarda hasta 2 años y medio en dar resultados. Fernando Fumero, director de Autoescuelas VIP.
38: La escasez que lleva arrastrando desde hace muchos años de examinadores para las pruebas, tanto teórico, pero sobre todo prácticas, que cuando necesitan de más de persona a persona, y hay una escasez muy evidente que se lleva arrastrando ya unos cuantos años. Y por otro lado también, a nivel de empresas de formación vial, de las propias autoescuelas, la cantidad de personal que falta con respecto a la demanda que tenemos.
28: La DGT, la Dirección General de Tráfico, ha propuesto que los examinadores trabajasen voluntariamente los fines de semana como medida de alivio, aunque desde las autoescuelas advierten de que eso encarecería el coste de las prácticas para los alumnos. A medio plazo, el sector confía en que la incorporación de titulados del nuevo ciclo superior de experto en movilidad ayude a reducir los plazos de espera. Y te cuento que finalmente la pasarela peatonal del Padre Ancheta en La Laguna ha abierto hoy lunes al público después de 5 años de obras. como no, retrasos continuados y un coste que ha casi duplicado el presupuesto inicial. La infraestructura arrancó en 2021 con un plazo de ejecución de 18 meses y un presupuesto de algo más de 8 millones de euros. Escuchamos a Damas Orteaga, consejero insular de Carreteras del Cabildo.
4: El miércoles tenemos previsto ya cortar, eliminar esos pasos de peatón para finalizar la obra, ¿no? Tanto los temas de jardinería como lo que hemos comentado, eliminar los pasos de peatón por debajo.
28: Y esta es toda la información de las islas hasta el momento y sigues informado con Pilar García Muñiz. Muy buenas tardes.
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18: La victoria amplia de Juanma Moreno en las elecciones andaluzas no le permitirá una investidura sin contar con algún tipo de apoyo de Vox. El partido de Abascal se mantiene prácticamente en el mismo resultado que hace 4 años, pero el Partido Popular se queda a 2 escaños de la mayoría absoluta. Es imposible que el PSOE de Sánchez, que se ha desplomado, facilite un gobierno de los populares en solitario. Ese gesto sería coherente con el deseo expresado por los socialistas de evitar un mayor peso político de Vox, pero Sánchez está más interesado en desgastar al PP por sus acuerdos con Vox que en facilitar una gobernabilidad en torno al centro político. Sánchez, a pesar de haber coleccionado un buen número de abultadas derrotas en las elecciones autonómicas, no está dispuesto a sacar consecuencias. Estamos en tiempos en los que las mayorías absolutas son muy difíciles y el crecimiento de la izquierda extrema de la coalición Adelante Andalucía, que emerge con fuerza, ha impedido que la del Partido Popular se repita. Juanma Moreno ha venido marcando dentro del Partido Popular una línea de moderación alejada de la bronca política y de los muros, una aportación significativa para rebajar el nivel de la polarización. Habrá que ver ahora qué tipo de equilibrios consigue. A 2 escaños de una mayoría suficiente en un Parlamento de 109 diputados, Moreno puede negociar un apoyo externo de Vox sin que este partido entre en su gobierno. La cuestión más problemática es que Vox está empeñado en defender la llamada prioridad nacional para los servicios sociales y Juanma Moreno dijo en su momento que eso es contrario a la Constitución y al Estatuto de Andalucía.
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0: ¿qué tal? Muy buenas tardes. Hoy es lunes 18 de mayo de 2026. Se acabó la temporada para el Club Deportivo Tenerife en casa. Falta un último partido el próximo sábado a las 5:30 de la tarde contra el Ourense en Ocouto, en un partido en el que los locales se juegan su permanencia en la Primera Federación. Y puede que algo más, porque hay dos equipos en Ourense, la Unión Deportiva Ourense 2014, teórica heredera del histórico que desapareció ese año, y el Ourense Club de Fútbol, este menos apoyado por la afición, está en Primera Federación, y el otro en el playoff definitivo de ascenso de Segunda Federación a Primera. Pueden cruzar sus caminos y vaya usted a saber lo que pasa. Es lo que sucede entre el mes de mayo y el mes de junio, cuando se definen las plazas de ascenso y de descenso de las diferentes categorías, que todo cambia. Imagínense la vida para el Club Deportivo Tenerife con ese ascenso que ha conseguido sin certificar todavía, sufriendo para en la última jornada conseguirlo. Lo salvó el Eldense en el grupo 2 de esta Primera Federación el pasado sábado, en su estadio, y gracias a que ganó y falló el Sabadell en el suyo. Y por tanto, el conjunto arlequinado se ve abocado a jugar playoff de ascenso. Un playoff en el que va a haber mínimo 3 filiales. El Celta Fortuna, en el grupo primero, puede que también el Real Madrid Castilla, Villarreal B y Atlético de Madrid B en el grupo segundo. Podría haber hasta 4, por tanto, de los 8 equipos que van a jugar playoff de ascenso para dirimir las 2 últimas plazas de equipos que jugarán en segunda que sean filiales. Increíble, ¿verdad? Y ya hay uno en segunda y salvado, la Real Sociedad B. No sé qué aporta exactamente eso al mundo del fútbol, pero además hay otras cosas que comentar en estas semanas de decisión. Por ejemplo, los equipos que bajan. El Real Zaragoza sigue vivo, pero pende de un hilo. Ayer cayó en casa con el Sporting de Gijón y el próximo fin de semana visita Las Palmas. Lo normal es que sea entonces cuando certifique su descenso a los infiernos de la Primera Federación. Ahora, los seguidores del Club Deportivo Tenerife en redes sociales se acuerdan de algunas publicaciones que algunos aficionados zaragocistas dedicaron al Tenerife cuando bajó, y les invitan a vivir la experiencia en Primera Federación. Nada agradable, desde luego, cuando se produce el descenso, pero que para el Club Deportivo Tenerife ha sido satisfactoria. ¿Por qué? Porque teníamos la idea prefabricada de bajar a Primera Federación y subir así. No, pero se ha conseguido y el camino ha sido el adecuado. Por eso ahora las miras blanquiazules se centran más en el futuro, en qué somos capaces de construir para que en esa próxima temporada, con los acompañantes que toquen en Segunda División, el Tenerife sea capaz de competir y de estar fuera de los 4 últimos puestos, y quién sabe si más cerca de arriba que de abajo. No lo será por capacidad económica, pero quién sabe luego en el terreno de juego. Hay que ganárselo. De todo eso vamos a hablar en nuestro penúltimo tertulión de la temporada, que nos va a llevar, por tanto, hasta las 4 de la tarde. Con la realización técnica de José Miguel González, les habla Juanjo Ramos, y estos son los Deportes COPE Tenerife.
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Dani Fernández, la contra para el Tenerife, puede encarar Dani, primer palo. Dani la pone a la frontal, Enrique Gallego, la dejada, Dani Fernández al otro lado, Noel López le puede pegar abajo, cruzado, ¡el gol!

0: abrir el marcador. Le pegó Noel López. La tocó Montoro, se le fue para adentro. No se lo podemos dar a Noel porque la pelota iba fuera. Tocó en Montoro, que la metió en su portería. 9 de la primera parte en el Heliodoro Rodríguez López. Tenerife 1, Pontevedra 0. Él no quería Montoro.
1: Y están más ocupando carril interior que fuera. Y César por fuera.
0: Uy, mira Chapela, mira Chapela, que jugada Chapela. ¡Gol, gol, gol, gol, gol, gol, gol, gol, gol, gol, gol, gol! ¡Gol! ¡Golazo! ¡Gol, gol, gol, gol, gol, gol, gol, gol, gol, gol, gol, gol, gol, gol, gol, gol, gol! Chapela, que pone el segundo en el 18 de la primera parte. Jugada individual, se fue de uno, se fue de dos, se metió en el área, la cruzó delante del portero con tranquilidad para cerrarle la boca más de uno y colocar este Tenerife 2, Pontevedra 0. Del 3 de la segunda parte, 2-0 del marcador, gana el Club Deportivo Tenerife. Por la derecha Dani Fernández, le pone el balón por delante a César, es buena la pelota de César, frontal del área Fabricio, aguanta Fabricio, la pone para Enric, el control de Enric, gol, gol, gol, gol, gol, gol, gol, gol, gol, gol, gol, gol, gol, gol, gol, gol, gol, gol, gol, gol, en banda derecha, habilita Dani Fernández a César, César encuentra a Fabricio por delante en la frontal que mete hacia Enrique Gallego, control con la izquierda, le pega con la derecha, no le da margen de reacción ni al defensa ni al portero. 3, segunda parte en el Heliodoro, Tenerife 3, Enrique Gallego, Pontevedra 0.

0: 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Y hablemos largo y tendido del Club Deportivo Tenerife en este arranque de programa. Hay que hacerlo, por supuesto, porque después de la victoria del pasado fin de semana en el Heliodoro Rodríguez López ante el Pontevedra por 3-0, consigue mejorar todavía más sus números en casa. El Club Deportivo Tenerife había fallado en los últimos meses más de una vez en el Heliodoro y había provocado que quizás algún equipo se le acercara, ¿no? En esos números, en esos objetivos, digamos, que pueden ser los de ganar, pues no les digo que en la clasificación final, en la que ha sido claramente superior el Club Deportivo Tenerife, pero sí, al menos en casa, siendo el mejor local. Bueno, pues el Tenerife se queda con 42 y solo le puede superar el Baracaldo la próxima semana, que define el playoff en su campo. 13 victorias, 3 empates, 3 derrotas tiene el Club Deportivo Tenerife en casa. 13 victorias, 3 empates, 3 derrotas, 37 goles a favor, 11 en contra. Fuera de casa son 34 los puntos que ha conseguido el Club Deportivo Tenerife. Ha ganado 9, ha empatado 7, ha perdido solo 2, 24 goles a favor, 11 en contra, para un total de 76. Puede llegar a 79, incluso ganando el próximo fin de semana al Orense en esa última jornada de liga. Un Club Deportivo Tenerife que le saca 12 al segundo clasificado, que es el Celta Fortuna, antes de esa última jornada contra el Ourense. Y fíjense todo lo que queda por definir. Horario unificado, sábado 5:30. El Celta Fortuna y el Zamora se juegan la segunda plaza, separados por 3 puntos. Y luego la cuarta y la quinta, pueden ser para 4 equipos. Para 4 equipos. Y esos 4 equipos son Baracaldo, Ponferradina, Pontevedra y Real Madrid Castilla. Los 4 tienen 57. Se ha quedado fuera ya Unionistas de esta pelea. Matemáticamente, los charros ya no llegan. Pero por abajo, la igualdad es todavía mayor. ¿Mayor por qué? Porque dependen de un equipo, que es el Real Avilés. Tiene 43 puntos, está fuera del descenso. Pero hay 4 equipos con 40 que no han descendido: Guadalajara, Osasuna Promesas, Ourense y Talavera. Los 4 tienen 40, los 4 pueden alcanzar todavía el Avilés, siempre que el Avilés pierda en la última jornada. Y ahí entramos en dobles empates, triples empates, cuádruples empates e incluso quíntuples empates. Y solo se salva uno. No voy a entrar en detalle, pero cada equipo tiene una preferencia. El Guadalajara sabe que ha ganado el Golaveras con unos y perdido con otros, pues lógicamente en los triples empates o cuádruples empates querrá participar con los equipos a los que le ha ganado el Golaveras. Y lo mismo le pasa al Ourense y lo mismo le pasa al Talavera. Pero todo está en manos del Avilés. Un empate del Avilés en la última jornada desciende a 4 equipos. Y todo eso, insisto, se va a definir el próximo sábado. Además, en el otro grupo, el grupo 2 de Primera Federación, ha logrado el ascenso directo el Eldense, a falta de solo un partido. Al Tenerife le sobraron 4, al Eldense le ha sobrado un partido, el de la última jornada, porque le saca 4 puntos al Sabadell, solo hay 3 en juego. Evidentemente, el Eldense ya es equipo de segunda división. 2 de los recién descendidos de segunda a Primera Federación vuelven por la vía rápida: Tenerife en el grupo 1 y Eldense en el grupo 2. Los otros 2 recién descendidos, fíjense, el Racing de Ferrol está 10º con 49, en tierra de nadie, y el Cartagena está 6º, a 1 punto del playoff, necesita ganar y que no lo haga el Europa en la última jornada. El Europa, que juega en casa contra el Ibiza, depende de sí mismo, pero si no gana, le daría la oportunidad al Cartagena de jugar en el playoff por el ascenso, por recuperar la categoría que perdió la pasada temporada. Por tanto, mucho por definir, igual que en Primera División, donde hay múltiples combinaciones también, pero hay un Girona-Elche que puede definir quién se salva y quién desciende. Si gana el Girona, se salvan los catalanes, baja el Elche. Si empatan o pierde el Girona, baja el conjunto catalán, que se reencontraría con el Tenerife después de aquel playoff de la temporada 21-22. Este fin de semana, la victoria del Levante sobre el Mallorca deja, por ejemplo, al conjunto balear con pie y medio en segunda. ¿Hay alguna combinación, alguna carambola, algún empate múltiple que salva al Mallorca? Y cuando te cuentan lo que tiene que pasar, dices, bueno, no es un disparate. El problema no es que no gane Osasuna o que no... O sea, que las tres combinaciones que se tienen que dar no sean lógicas, no sean posibles. Lo improbable es que pasen todas para que el Mallorca se salve. Por eso los baleares tienen pie y medio en segunda división y serían también rival del Club Deportivo Tenerife la próxima temporada. Igual que en segunda división ya sabemos que hay muchos equipos que van a ser rivales del Club Deportivo Tenerife. Por ejemplo, están descartados para jugar playoff equipos como el Andorra, el Albacete, el Sporting de Gijón, el Ceuta, el Granada o la Real Sociedad B, además del Valladolid. Todos esos van a ser rivales del Tenerife. Y luego, por encima, tenemos al Córdoba, que lo tiene muy complicado, y los que van a pelear por el playoff. El Racing ya sabemos que no se va a enfrentar al Tenerife, ha ascendido a primera. Deportivo y Almería, separados por 3 puntos, ventaja para los gallegos, se juega en la segunda plaza, ascenso directo. El que no la consiga de los dos, más el Málaga, Las Palmas, Castellón, Burgos o Eibar, ahí se va a completar el playoff. Con una diferencia, Málaga y Las Palmas lo tienen muy bien. Incluso alguna opción de ascenso directo tienen. Están a 5 del Depor. Hay que fallar mucho el conjunto coruñés. Pero, por ejemplo, en el caso de Las Palmas, oiga, que si el Depor no gana el próximo fin de semana, Las Palmas lo hace en la última jornada en Riazor, Deportivo Las Palmas. O sea que hay mucho por definir. Y luego, en la parte baja de la clasificación, no hay ningún equipo descendido en la jornada 41, que es la que vamos a afrontar, ningún equipo descendido, pero pueden bajar 4 este fin de semana. Todo depende del Cádiz, que está quinto por la cola con 40, que le saca 3 al Mirandés, 4 al Huesca, pero el Huesca juega hoy, y a la Cultural Leonesa, y 5 al Real Zaragoza. Insisto, puede estar definido por completo el descenso el próximo fin de semana en la penúltima jornada que se va a jugar el domingo 24 a las 5:30 de la tarde. Fíjense los partidos. Cádiz-Leganés. Como el Leganés no gane hoy, se mete en un follón. El Valladolid Deportivo, que puede definir el ascenso. Hay un Huesca-Castellón. El Huesca jugándose el descenso, el Castellón el playoff. Hay un Mirandés-Granada. Un Málaga-Racing, con el Málaga jugándose el playoff y el Racing ya ascendido. Un Las Palmas-Zaragoza. Las Palmas el playoff, el Zaragoza el descenso. Un Cultural Leonesa-Burgos, la Cultural el descenso, el Burgos el playoff. Y hay muy poquitos partidos en los que hay algún equipo que no se juega nada. Bueno, hay un Andorra-Ceuta y un Albacete-Real Sociedad B, que ahí esos no se juegan nada. Ninguno de los 4. Y un Eibar-Córdoba, en el que el Córdoba no se juega nada tampoco. O el Sporting-Almería, en el que tampoco se juega nada el Sporting. Bueno, de eso sí hay, que uno no y el otro sí. Pero ojo a los próximos fines de semana, porque nos van a dar muchas pistas sobre lo que va a ser la segunda división la próxima campaña. Pero hay que hablar del Club Deportivo Tenerife. Álvaro Cervera definía así el partido de ayer contra el Pontevedra Club de Fútbol.
1: Lo cierto es que si lo piensas antes de empezar, no te saldría tan bien. El partido ha salido bien, hemos ganado, han entregado trofeo, ha jugado mucha gente que venía mucho tiempo sin jugar, por alguna lesión, caso de Nacho, caso de Javi. Ha salido todo como queríamos. Bueno, todavía queda un partido, pero lo cierto es que despedirse en casa de esta manera pues es lo mejor para la gente y una pequeña alegría dentro de los disgustos que le hemos dado estos últimos años.
0: Eso decía el técnico del Club Deportivo Tenerife, que sabe perfectamente que en segunda van a ser un equipo diferente.
1: Y yo creo, lo dije antes, y creo que no, de ahora a lo que va a ser el año que viene no nos vamos a parecer en nada. Es mi sensación, esa sensación que tengo. Creo que lo digo por lo que veo, por lo que he visto en esta categoría y por lo que veo en la categoría en la que vamos a jugar, creo que no nos vamos a parecer en nada. Intentaremos ser tan competitivos como lo hemos sido ahora, tan ganadores, que va a ser complicado, pero esto al final se quedará atrás, se quedará un recuerdo y lo del año que viene va a ser muy, muy diferente. Esa es mi sensación, va a ser muy, muy diferente, creo yo.
0: Y un Álvaro Cervera que dejó, como siempre, muchos titulares en la rueda de prensa, pero este de Iván Chapela a mí me ha llamado mucho la atención. Ayer marcó un gol, fue el mejor partido que ha jugado con la camiseta del Club Deportivo Tenerife, tampoco que fuera un primor, pero oye, dejó pinceladas de lo que puede llegar a ser y sobre todo con ese 2-0.
1: Yo creo que es un jugador con una calidad tremenda, tiene mucha calidad. Cuando yo lo conocí de joven tenía calidad y además era rápido, era... Ahora quizá esa rapidez la ha perdido por lo que sea, pero sigue teniendo mucha calidad, le da mucha soltura al juego. Pero él vino aquí de una manera que todos pensábamos que nos iba a echar una mano inmediatamente, no fue así, nos desilusionamos todo un poco, él también, y ahora hay que recuperar un poco el tiempo perdido. Tanto el tiempo de verdad, que es el futbolístico, sino también como el tiempo ambiental. Ojalá lo pueda hacer y este gol le viene bien. Pero sigo pensando, y lo pensaré siempre, tiene mucha calidad y que le da mucha... le da algo diferente al juego del equipo porque tiene mucha soltura, tiene una visión que a lo mejor a nosotros nos falta un poquillo, pero le viene bien, nos viene bien a todos y a él personalmente le viene bien, sí.
0: Eso decía el técnico del Club Deportivo Tenerife, Álvaro Cervera. Hablaron también sus jugadores, dos de ellos. Enric Gallego está feliz con sus cifras goleadoras.
2: Sí, la verdad que contento, ¿no? Por esa parte. Al final, como ya siempre he dicho, ¿no? El delantero pues vive del gol y bueno, pues este año pues creo que ha sido bueno, ¿no? El número de cifras y bueno, la verdad que estoy feliz, ¿no? Estoy contento y bueno, aunque queda un partido, si puedo meter alguno más.
0: Eso decía Enric Gallego. Y este es Gabri de Buist, que está jugando estos últimos partidos de liga porque no está disponible Dani Martín, y yo creo que no le está viniendo nada mal.
3: La verdad que yo me siento muy contento, estoy muy feliz de poder disputar estos últimos partidos y como te dije, pues contento de poder ayudar al equipo. Es verdad que tuve trabajo hoy, creo que tengo mucho por demostrar y mucho para dar. Llevo trabajando mucho tiempo para esta oportunidad y para demostrarte lo que valgo.
0: Pues suerte para Gabri de Buist, que en las últimas jornadas de esta temporada está jugando y que probablemente continúe el año que viene en el Club Deportivo Tenerife como alternativa a Dani Martín, aunque son las cuestiones que van a ir definiéndose en las próximas semanas en función del tope salarial que finalmente la Liga le otorgue al Club Deportivo Tenerife. Esto les recuerdo que cuando estás en primera o en segunda, trimestralmente hay que presentar los números para que vaya actualizando la Liga esa cuestión. Cuando vienes de Primera Federación, lo que hay que hacer es presentar la temporada completa, lo que tienes y lo que empieza a contar, digamos, que es lo que vas a poder generar a partir del 1 de julio. Es decir, la Liga no va a tener demasiado en cuenta lo que has hecho este año, por eso es importante que si vas a finiquitar futbolistas sean antes del 30 de junio y no a partir del 1 de julio, porque ahí sí te penaliza y te va a reducir tope salarial, va a contar ese gasto. Y va a ser los números que presente el Tenerife de previsión de ingresos los que determinen qué tope salarial vas a tener la próxima temporada y qué posibilidades para confeccionar la plantilla. Es evidente que éramos cabeza de ratón en la Primera Federación y que ahora vamos a hacer cola de león en segunda. Pero hay que asumirlo sin achicarnos, haciendo el mejor trabajo posible, porque ha habido temporadas del Club Deportivo Tenerife con pocas posibilidades en las que se ha conseguido algún éxito. Recuerdo la clasificación para el playoff de la 16-17, con un tope salarial especialmente exiguo, y la de la 21-22, que no era tan bajo, pero que tampoco era de los mejores de la categoría. En segunda, las cosas se igualan, evidentemente con más posibilidades estás arriba, no siempre, pero tienes más opciones y con menos posibilidades pues lo tienes más complicado. Pero esa será otra historia que comenzará a partir de ahora. 2:22, Suáncar, ¿qué tal? Buenas tardes.
4: Buenas tardes, pues ya tengo ganas de que el Tenerife sea un club en el que el Roch de turno, se me entiende, apueste de verdad y nos dejemos de medianías. Nuestro Roch se llamaba Javier Pérez, que no lo puso, pero lo generó y consiguió unos presupuestos que ahora mismo nos parecerían utopía. Yo pensé a su llegada en que ese podía ser Raico García, pero habrá que verlo con el paso del tiempo. Ahora mismo lo que sí veo es que los presupuestos con los que se piensa contar de cara a la próxima temporada, digo, por lo que me cuentan, no por ninguna información de primera mano, son, digamos, los presupuestos que más o menos le corresponden al club por su situación en estos últimos años. Es decir, un club que generará lo que pueda a nivel de socios, taquilla y patrocinadores, un club que recibirá de la liga lo que le corresponde más o menos a un recién ascendido que bajó hace también poco tiempo. Desde luego, en primera ref esto funcionó muy bien porque se hizo una plantilla acorde con la categoría, se acertó, y además venía el Club Deportivo Tenerife, como le ha pasado al Eldense, pero ya hemos visto que no al resto de los equipos que han descendido, pues venía también con un colchón importante. De cara a la segunda división, nos queda lejos, yo prefiero seguir disfrutando de este momento, del ascenso y de la fiesta, del título de campeón del grupo primero, etcétera, etcétera, pero desde luego atisbo que nos podemos encontrar, como tú bien has dicho, sin miedo, claro que sin miedo, pero ya sabemos que en el fútbol hay jugadores de primera que se pagan, hay jugadores de segunda que se pagan y hay jugadores de inferior categoría. Depende del número de jugadores de segunda e incluso de primera que el Tenerife logre reunir para tener opciones deportivas. Si no, pues nos vamos a encontrar con lo que ya sabemos que nos puede pasar.
0: Evidentemente. Está claro que todo lo que se sume a partir de ahí, es decir, cualquier ingreso, cualquier patrocinio extra que logre el Club Deportivo Tenerife, va a incrementar ese tope salarial, y eso es lo que yo espero, que haya un par de empujones desde la gestión del club para ayudar a que ese tope salarial sea superior. Y evidentemente llega el momento de las decisiones. No sé si este tramo final de temporada, Suancarte, ha cambiado en algo la opinión sobre la plantilla. Ayer, por ejemplo, lo comentábamos en el postpartido, Iván Chapela estuvo algo mejor que en sus anteriores oportunidades.
4: La opinión sobre la plantilla, más o menos todos tenemos claro dónde está el máximo nivel y dónde hay un nivel que puede ser superior si encuentran entrenadores que los hagan resaltar, Álvaro Cervera, por ejemplo, si tenemos un máximo rendimiento de jugadores que a lo mejor pueden llegar a su tope, pero al final todos sabemos dónde está, digamos, el nivel. Cuando tú tienes en tu plantilla, y estoy salvando todas las distancias, a Rafinha, a Lamin Yamal, fíjate, eso viene por la vía muchas veces también de, en este caso, de la cantera, o sea, la cantera nacional o la cantera barcelonista, o tú tienes por otro lado talonario para fichar a Mbappé, Vinicius, Bellingham, pues lo raro es que no sean primero y segundo, y lo son. Y el Villarreal es otro ejemplo, compitiendo con el Atlético de Madrid por el tercer puesto. El Villarreal lo hace, primero, desde el empujón del capital, y segundo, del riesgo para jugar grandes competiciones que luego revierten económicamente también en tu tesorería. Y por eso jugar la Champions para este tipo de club es muy importante, porque se gana mucho dinero. Tenerife no juega ni la Champions, ni dispone de presupuesto para fichar ni a Bellingham, ni a Mbappé, ni a Rafinha, ni a Lamine Yamal. Ya quisiéramos. Hubo un momento en que nos dio tipo Villarreal, Atlético de Madrid, para competir por la UEFA, que venía a ser ahora el resto de plazas de Champions, quien las pillara cuarto o quinto, como fue el Club Deportivo Tenerife en su momento, y desde luego con esas realidad palpable, yo siempre digo que hay más soluciones, ampliación de capital, pero como tenemos una guerra interna en el club, que este no quiere que el otro entre y el otro no quiere que este vaya, pues la ampliación de capital la damos por descartada, pero es una solución, no es ajena a la posibilidad que tiene un club como el Tenerife de vuelta a la segunda división. O, oye, a lo mejor son tan buenos, tan imaginativos, que con unos presupuestos, diríamos que limitados, son capaces de construir plantillas y hacer un ejercicio de convicción que el equipo se puede ir arriba en la clasificación. Pero ya hemos visto que eso, en décadas, es casi, no digo una casualidad, pero improbable. El Tenerife de Miguel Concepción y su equipo directivo era eso.
0: Claro.
4: Un club, un club que intentaba jugar con los presupuestos, limitar mucho el gasto, competir para mantener la segunda división y de vez en cuando pues saltaba, digamos, la chispa y conseguíamos llegar hasta la última eliminatoria frente al Getafe, la pena es que se perdió, o llegar a la última eliminatoria frente al Girona, que también se perdió. Bueno, y luego ya pasaron otras circunstancias que no tienen que ver tanto con la gestión de Concepción y equipo, sino con la incapacidad de Concepción para mantener su nivel accionarial en el club. Eso le abrió las puertas a Garrido, que venía, como ya había hecho en otros clubes, a ver qué podía sacar, y desde luego pues se equivocó desde el principio. No tanto con el entrenador Oscar Cano, al que casi no se le dio oportunidad y le tienen ahora en el Zamora intentando también subir a la segunda división, como en la cuestión, por ejemplo, de idas y venidas de futbolistas, que uno siempre tendrá la sospecha de que era una parte del negociado. Otra cosa es que eso al Club Deportivo Tenerife le dejara una mayor

0: Claro, es que uno de las variables que van a entrar en ese cálculo del tope salarial es la devolución de la ayuda por descenso, que va a ser, digamos que porcentual cada temporada una parte, no va a ser de golpe, y además algo muy importante y que vamos a arrastrar del Garridato, que es los números rojos. Llevamos 3 años con números rojos y eso sí. La liga lo penaliza a la hora del cálculo del tope salarial.
1: Pero, pues, ahí es una de las partes, y ahora lo digo en esta tranquilidad después de un ascenso, que creo que tampoco se puede vender un relato falso para justificar lo que pasó. Aquí lo que pasó es que Miguel Concepción no podía sostener su accionariado porque necesitaba liquidez para evitar las consecuencias de un problema judicial que ya fue juzgado y que le costó pues mucho dinero, vendió y casi obligó también a vender parte de su accionariado a íntimos colaboradores como a Mía Chío, Conrado González Bacallado, y eso, pues bueno, les costó una mayoría. Garrido se hizo cargo de la gestión deportiva del club, porque esa es otra, en el ejercicio aquel de responsabilidad, se empecinaron en culpar a quien su culpa era haber abierto las puertas del club a quien no debían. Pero bueno, eso tampoco lo puedes saber al principio. Y a partir de ahí, pues ahora yo quiero ver que en este club, si se necesita más capital, se va a abrir ese capital. Porque lo que no es posible entender es que con lo que cuesta salir de esta categoría, la primera red, y lo bien que se ha hecho y lo rápido que se ha conseguido, pues tengamos ahora en el futuro esa sensación de que volvemos otra vez a empezar en segunda división como lo empiezan los de abajo. Fíjate la cultural leonesa, sí. ¿Te das cuenta, no?
0: Sí.
1: Fíjate la Andorra. ¿Qué hace la Andorra? ¿Quién hace la Andorra? Un tal Gerard Piqué, que invierte dinero.
0: Claro.
1: Y por eso la Andorra, el primer año ya pagó las consecuencias y ahora pues este año pues no la ha pagado. De ahí para arriba, crecer, muy difícil porque en segunda división tampoco te dan las garantías de ascenso las inversiones o el capital que se genere, pero sí por lo menos te dan más garantías de estabilización, un poquito más de dinero que se forma en capital, porque no veo yo al Tenerife creciendo a nivel de asistencia de público, no veo que todos los partidos vayan a estar 20.000 espectadores, ni tampoco que se vayan a abonar 18.000, pero bueno, a lo mejor por ese lado también se consigue. Lo de los sponsors, demás. A mí lo que me preocupa, insisto, más que preocuparme, ya que te he dicho que quiero saborear el momento, pero lo que me preocupa básicamente, o me ocupa, es saber que en el Club Deportivo Tenerife se tiene la opción en este momento de mejorar, digamos, su capacidad económica en base a lo que toda la vida es cuestión normal en cualquier empresa que quiera crecer, implementar capital para que ese capital sea usado para ser más grande. Eso es verdad que no lo prohíbe la liga, ¿no?
0: No, evidentemente no.
1: Ah, ya, por eso digo. Ahora, estoy hablando del dinero de otros. Y yo en eso también lo entiendo. Pero el dinero de otros lo arriesgan los otros. Y lo quieren arriesgar o no, ya han arriesgado bastante. Pero dicho esto, insisto, ahora hay que vivir el presente, hay que disfrutar del pequeño camino que nos queda de aquí al final y a partir, ponle, del 31 de mayo, prepararse para intentar llegar de la mejor manera posible a la próxima temporada. Lo que sí me temo, supongo, es que la plantilla va a sufrir un cambio importante. Sí. Y ahí entiendo a muchos futbolistas que dirán, hombre, nos hemos esforzado para esto, y ahora nos toca a nosotros salir, puede pasar.
0: Sí, ley de vida. Cuando hay un ascenso, evidentemente cambia mucho las plantillas. Y yo sí digo, por cerrar el tema del futuro, que hay que coger ejemplos. Y yo me fijo mucho en los equipos que lo hacen bien, como el Racing de Santander, que acaba de certificar su ascenso, séptimo hace 2 temporadas, quinto la temporada pasada, ahora sí, ya ascendido y puede que campeón.
1: Mucho tiempo. Y ellos pisaron la primera red. Y les costó también salir.
0: Sí, está claro.
1: Y de hecho, en segunda se pasaron más tiempo, mucho tiempo, en la parte de abajo que en la parte de arriba en estos 14 años. Pero también es verdad, hay que conocer bien. El Racing es casi patrimonio de Cantabria. Y todo el mundo en Cantabria...

0: del Racing. Y el Racing al final pues se salvó, si recuerdan,
1: sí,
0: por un gran empuje de capitalización gracias a su extraordinaria afición. Y de hecho, repito y reitero, el Racing en este tramo, no digo que estuviera para desaparecer, pero sí para perder la categoría por cuestiones económicas.
1: Sí, sí.
0: Y fíjate, efectivamente, lo que pasa es que es bueno destacar estas cosas, pero también verlas cuando ya se producen en el tiempo, no cuando ya hay un desenlace como un ascenso.
1: Claro.
0: El Racing la temporada pasada, si la gente se acuerda, también tuvo el ascenso en la mano.
1: Lo tuvo, sí, sí.
0: Y se le fue a última hora. Sin embargo, mantuvo a este entrenador.
1: E insistió, es que me refiero más a eso, Suáncar. Al Girona le pasó algo parecido también. Estuvo un año, un segundo año, un tercer año hasta que lo consiguió. El tema del Tenerife es que durante su estancia larga en segunda división se asomaba al playoff cada cuatro o cinco años.
0: El Girona no es el caso Roth,
1: no
0: es el caso Manchester City.
1: Claro.
0: Ya pudiera un equipo que tiene esa afiliación con un club tan grande como Manchester City, y resulta que, bueno, lo mismo te traen a un jugador que luego lo ves jugando en el City, que a otro que termina yéndose al Atlético de Madrid, o, en fin.
1: Sí, te ves a Sabiño o le venden un jugador a Roma, o claro, es otra historia.
0: Es resultante de lo que pasa, que el City ya puso el dinero que tenía que poner, el Girona perdió la comba de la Champions, y ahora se ha convertido en un club de media tabla para abajo. Y de hecho, si no le ganan al Elche, van a bajar.
1: ¿Qué partido ese?
0: Si le ganan al Elche, se salvan. Si empatan o pierden, bajan. Ese es uno de los puestos que queda claro.
1: ¿Qué?
0: Pero lo que no queda tan claro, insisto, es que eso sea tan fácil de ejercer o de ejecutar en otros clubes. Si alguien pensó en algún momento que Garrido era o el City o Roch, nos hemos equivocado. Yo la primera vez que vi a Raico García en Madrid, siempre pensé que podría ser algo parecido a Javier Pérez, eso lo va a tener que demostrar, o nuestro nuevo Roch. Y de momento lo que hemos hecho es aliarnos, y está en su derecho, con Garrido y compañía para formar mayoría. En algún momento supongo que se anunciará que se produce una compra de las acciones de Garrido por parte de Raico. Ya lo hizo con Juan Pelayo. Comprar acciones es muy importante, pero luego también, una vez que se tienen esas acciones, pues tener la capacidad económica para que el club consiga mejorar sus ratios. Y en eso, bueno, estoy por verlo. De todas maneras, no es solo por la vía de la ampliación de capital, que es la más rápida y la menos complicada, es también por la vía de los buenos resultados deportivos, pero asumiendo menos riesgos. Y ya sabemos que cuando juegas a competir con presupuestos bajos en la segunda división, como en primera, te puede costar que el riesgo te lleve otra vez a poner en riesgo la categoría.
1: Dos fechas claves, por cierto, que vienen en el futuro. Enero de 2027, fecha fijada para el juicio entre los tres accionistas del sindicato con José Miguel Garrido. Y enero del 2028, que es la fecha de finalización de ese sindicato, si no hay una resolución judicial anterior que lo finiquite.
0: Refréscame la memoria sobre enero del 27, que la verdad que no.
1: Sí, enero del 27 es el juicio. Esa
0: sí, pero juicio,
1: es el juicio de José Miguel Garrido contra los tres empresarios por presunta ruptura del sindicato por la acción que tuvieron el 17 de diciembre del 2024 en aquella junta en la que cayeron Poza y Guerrero como miembros del Consejo de Administración. Y
0: se va contra,
1: y hubo una respuesta judicial de los tres empresarios añadida al proceso, entendiendo que quien había roto el sindicato era previamente José Miguel Garrido. Todo eso se va a dirimir en los juzgados, y a mí me han comentado que el enero del 27 es una de las fechas judiciales para resolver esta cuestión. Y enero del 28 es la finalización del contrato del sindicato. A partir de esa fecha es cuando se puede vender cualquier acción del sindicato sin contar con los otros asociados.
0: Ya, bueno, pues la verdad es que esa parte me aburre, ¿no?
1: A mí también. Sí. Al fútbol, ¿no? Que es lo que nos gusta.
0: No, me gusta todo, pero que cada palo aguante su vela, es lo que quiero decir. O sea, yo tengo muy claro que con Garrido ir de aquí a la esquina era muy complicado, porque él iba por otras cosas. Pero también tengo claro que hay una situación accionarial que es la que es, y esa no se salva porque uno diga que sí o que no. Si hay que intervenir a nivel judicial y los jueces determinan, pues que determine. Los jueces no es que tengan por qué acertar, pero acierten o fallen, es eso. Por eso se le llama un fallo judicial. El fallo te tienes que aguantar con él. Luego puedes seguir pensando si tenías razón o no, pero hay que aguantarse. Mientras tanto, ya te digo, el Tenerife tampoco puede detenerse, tiene que seguir. Y ahora, aparte de jugar el último partido de Liga, tendrá también que pensar ya en el futuro.
1: Desde luego. Todo acaba, ¿eh? El sindicato también, como acabó hoy la pasarela del Padre Anchieta peatonal, que tardó 5 años en vez de los 18 meses presupuestados y 13 millones de euros en lugar de los 8 que se había dicho inicialmente. Todo tiene un final, bueno, Sóncar.
0: Eso, comparado con lo del auditorio, es pecata minuta. El auditorio se alargó muchísimo y no recuerdo, pero fueron unos cuantos cientos de millones de las antiguas pesetas lo que creció, pero es que ya sabes cómo es Calatrava también.
1: Pues sí, es verdad. Un abrazo, Sóncar. Muchísimas gracias.
0: Hasta luego.
1: 2:40, viene ya el tertulión.
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0: abrazo la guitarra.
1: 2:44 es el tiempo del tertulión aquí en Deportes Cope Tenerife hasta las 4 de la tarde, don... ¿No? ¿Allí? ¿Sí? ¿Seguro? ¿Sí? Primer puesto hoy. Lorenzo Dorta, ¿qué tal? Muy buenas tardes.
2: Muy buenas, ¿qué tal?
1: Tremendo, ¿eh? ¿Qué ha pasado, Primitivo Jesús Rodríguez?
2: Por dos cuerpos, ¿eh?
3: Hijo Domingo y Ofelia.
1: Por dos cuerpos. ¿Qué ha pasado?
3: Dos cuerpos o tres, depende de quién sea el cuerpo.
1: También, también es verdad. También es verdad.
3: O uno.
1: También es verdad, también es verdad. Don José Miguel Galarza, ¿qué tal? Buenas tardes.
4: Buenas tardes.
1: Don José Rojas, ¿qué tal? Buenas tardes.
5: ¿Qué tal? Muy buenas. Lo de Loren puede ser un poco como Mbappé, que se borra los partidos, pero luego quiere ser el
4: ahora
5: primero.
4: Que no nos jugamos nada.
1: Sí,
4: claro,
1: sí, sí, sí. Y le da codazo a los rivales. Exacto. Antes
4: ahora
1: de los goles.
4: No nos jugamos nada.
1: Don Máximo Martín, ¿qué tal? Muy buenas tardes.
6: Buenas tardes.
1: Falta Carlos Sereña, que me dijo, me retraso un poquito, pero llego.
3: Menos mal. Que vino Máximo para la sesión de Guillermo. Pues.
1: También es verdad, también es verdad.
6: Es que se alargó mucho lo de Swan, que estaba haciendo tiempo.
1: Lo primero de todo,
4: Loren acabó con los exámenes ya, por cierto, sí.
1: Con el segundo de Gerardo, ¿no?
4: Gerardo, sí. Se le nota la cara más...
1: Sí, sí, tiene mejor cara, sí.
3: Pero ¿por qué se cansan ellos en vez de
4: los
3: alumnos?
4: Eso ya te lo contesta...
3: Te lo bate con los exámenes y te pongo una cara de sufrimiento.
1: Recuerda esta que... Mañana, recuerda, Pimi,
3: como si lo hicieran ellos.
1: Antes te expliqué. Ellos cobran y los alumnos no. Incluso un dato
3: más razón
1: quizá
3: todavía
1: importante, ¿no?
3: A la hora todo de... el profesor dice, wow, los exámenes,
1: O sea, bueno, que tengo encima de la mesa del tertulión...
3: Una falta de respeto tienes, por lo pronto.
1: Un queso...
3: Una falta de respeto a los compañeros.
1: De Taganana...
6: Hombre, eso es bueno entonces.
1: Artesanal...
3: Que huele además. Que...
1: Hecho...
3: Y huele a queso.
1: Por una señora me han dicho que lo hacía con su marido de manera artesanal, que recibe encargos y demás, que...
6: Que pilota.
1: Es de estas cosas que... Sabes que pasado el tiempo igual ya no lo tiene, ¿vale? Pero que lo tenemos todavía. Y una botella de vino blanco ecológico, también de Taganana. Que nos ha traído un oyente que sigue este programa, que nos seguía Primi también en la época de Radio El Día, y que en su momento también nos trajo un quesito y una botellita de vino hace mucho tiempo ya. La temporada pasada nos prometió a través del 610-1080-11 que si el Tenerife se salvaba, nos traía... el quesito y el vino.
4: Claro.
1: No se salvó, pero esta temporada hemos conseguido el ascenso y esta mañana ha venido aquí a la radio y ha cumplido con lo que él considera su promesa, con lo cual le mando un abrazo muy fuerte.
4: Le mandamos.
1: Le doy las gracias.
6: Un aplauso y todo.
1: Y yo creo que le mandamos.
3: Un abrazo grande.
4: Sí, señor.
3: Al señor del vino.
4: Pero sobre todo por el mérito,
6: a la señora del queso, ¿verdad?
1: Aunque yo creo.
3: Pregunto si me puedo hacer unos dulcitos de Taganana. Sí, no.
4: Espérate al siguiente ascenso, hombre. Venga.
6: Pan de matarabú.
1: También te digo que si no te gusta este queso, no, entonces ya definitivamente no te
3: gusta
1: el queso.
3: Ningún queso.
1: Bueno, pero este no lo has probado.
3: Yo iría más a prohibirlo.
6: No te gusta el queso.
1: Este no lo has probado.
3: El queso. No.
6: Hay que desconfiar de la gente que no le gusta el queso.
1: Yo creo que Loren Dorta, que es un hombre que se maneja muy bien en la cocina, por lo que a mí me cuentan y por lo que él presume, sería el encargado de cortar por lo menos un cuartito de queso para que lo fuéramos probando y luego ya seguimos.
4: ¿Por qué es un cuartito? ¿Porque te piensas llevar tres cuartos?
1: No, porque voy a llevarme un cuartito yo y voy a dejar también un poquito para la gente de la radio para que lo prueben aquí mañana.
3: Por Dios.
1: Yo creo que podemos empezar por un cuarto. Si gastamos medio, también no pasa nada.
6: El vino está frío.
3: Seguro que después de ver el primer corte que está haciendo...
1: El vino está fresquito.
3: Seguro una especialista en la freidora de aire o en la cocina.
1: ¿Por qué?
7: Justo hoy he hecho un
1: Loren arroz, hablando mientras corta el queso, cuidado.
7: Acabo de terminar un arroz ahora mismo que le dejé yo ahí a mi
3: señor. De frudeza se llama, arroz amarillo.
7: Frudeza no.
3: Yo hago un arroz blanco.
7: Voy a dar a ti para que lo pruebes.
1: Mira,
6: ¿quién lo cata primero?
3: Ni la cerca.
1: Yo sí.
3: Yo hago un arroz blanco hacendado, es que me sale, muchacho.
1: Yo sí lo voy a probar. Mientras, por favor, ¿pueden ustedes hablar un poco de... Sí. ¿Quieres hablar de la pasarela del Padre Ancheta?
3: Estoy dando la vuelta ahora, voy a tardar un rato.
1: Ajá.
3: Estoy dándole vuelta, intentando explicar...
1: Podríamos hacer un tertulión...
4: No lo diga.
6: El técnico tardó.
4: Pero
1: ha venido José Miguel González también.
4: El otro José Miguel de la tertulia ha venido a cobrar lo suyo.
1: Tremendo, ¿eh?
3: Sigo diciendo que... Entre dos puntos, la línea recta es la más corta.
1: Qué espectáculo que eso.
3: Porque hay que dar una vuelta. No sé si es un mirador o por qué, pero no lo...
1: Madre mía.
3: Alguien lo explicará. Y se pasó un poquito de presupuesto, ¿no?
1: Iba a costar 8.
6: Costó 13.
1: Y costó 13.
3: Claro, por eso no han acabado lo del estadio.
1: Amigo.
3: Lo del estadio, lo que...
5: Bueno, de momento lo que podemos decir, como estamos diciendo antes, es que por lo visto el miércoles me han dicho que cierran el paso de los peatones y tal por debajo, pero hoy y mañana los peatones podían elegir, tenían la opción pasarela y tenían la opción paso de peatones, la de toda la vida. Y digamos que el peatón...
3: Y mira por la novelería.
5: No ha tenido ni la cosa de a ver cómo se ve la autopista, sí, de aquí arriba y tal. No. La gente ha elegido el paso de peatones, pues por lo menos mientras yo pasé esta mañana.
3: Pues mira que aquí...
5: Que mira que me fijé.
3: Cuando inauguran algo es como una locura, que sí, todo el mundo va, ¿no?
1: Es posible, pues no había, es posible que la gente haya visto la pasarela abierta y haya dicho... Y haya seguido por el paso de peatones como siempre.
3: Es seguro.
1: Esas interjecciones canarias están más apropiadas.
0: Deja hablar la pasarela que nos obliga a este señor a hacer la última tertulia del año.
1: Podríamos hacer la pasarela.
3: Sí, además el tiempito allí. Yo la pasarela es que veo beneficio. A 12 grados y con la que veo beneficio. Ya me veo los running allí. Venga, para arriba.
6: Para hacer un circuito, ¿eh? Venga, un circuito bueno.
5: Centro de alto rendimiento, padre.
6: Ahí te sale.
3: A ver, tienes que levantarte un poquito antes. Si quieres ir a la facultad de matemáticas, por ejemplo, y entras a las 8, pues
6: 5 de la mañana.
3: Tienes que empezar a coger la rampa 7 y cuarto a todo meter.
5: De hecho, en la facultad de física los problemas que se van a plantear ahora es si sales a las 8 de la mañana de
6: con la boca llena no se habla.
1: Con la boca en la pasarela y...
5: ¿A qué hora llegas a la facultad de física?
1: Oye, hay una cosa importante que es
6: que el queso está rico. El queso está buenísimo.
1: ¿Cómo está el queso? Don José Miguel Galarza, ¿qué le parece a usted?
0: Fantástico.
1: Máximo Martín, ¿qué le parece?
6: Está riquísimo. Y el vino lo vamos a catar ahora.
1: Don José Roja, ¿qué le parece?
5: Me parece estupendo.
1: Loren Dorta,
2: impresionante.
1: Que primi, Don José Quinea, que está por aquí y ha entrado a la tertulia solo para comerse el queso.
8: Como amante del queso y siendo bisnieto de una hacedora de queso.
3: Madre de fiel.
8: Ojo. Hacedora de queso. Ojo, aquí tenemos hacedora de queso. Es decir, Dermigua.
0: Dermigua.
8: Dermigua. Conservaba,
2: hacía en Fuerteventura también, ¿eh?
8: Yo
2: también.
8: Conservaba el queso en un cuarto quemado.
1: No, aquí todo, al final todo el mundo sabe.
8: Y es decir que el queso está espectacular. Muy espectacular.
3: Buenísimo.
1: Vamos con el vino ahora, ¿eh?
3: Está buenísimo.
1: Tú el vino sí lo probarás, ¿no?
3: No, tampoco.
1: ¿Tampoco?
3: No, estoy con la pastillita de goma que trago.
0: El desprecio que le está haciendo a un pueblo que fue despensa de Santa Cruz durante siglos da vergüenza.
6: Y capital.
0: Capital y municipio.
1: Pero, ojo. Espero que por lo menos los bambones vayan a cantar a Tacananda.
3: Ya que no lo han invitado.
6: Tiene todo.
3: No iría.
1: A ver, el vino, vamos con el vino, por favor.
3: Vamos.
1: Oye, hay que brindar por el Tertulión.
6: Es verdad, venga, vamos a brindar.
1: Y por el Club Deportivo Tenerife. Con este ascenso y ese trofeo de campeón que no tienen ni el Barcelona, ni el Real Madrid, ni el Atlético de Bilbao.
0: Y por el buen fútbol que hemos desplegado.
1: Ni el Atlético de Madrid. Y por el espectáculo que hemos dado en Primera Federación.
3: Por Dani Fernández.
1: Y brindamos por ustedes, por nuestros oyentes.
3: Por Dani y Álvaro Cervera.
6: Por Gallego.
1: Está bueno, ¿eh?
3: El gol de Iván Chapé.
1: Tremendo, ¿eh?
6: Nadie puede ir a comprar pan.
1: Pues nada. José, dice Maxi que sí puedes ir a comprar pan.
2: No, yo. No, pues rabioso.
1: Panito bizcochadito, ¿no?
3: Sí, puede ser un poquito mermelada.
1: ¿Algún tema más en la sección, Guillermo, antes de empezar ya con
6: los serios? La sección Guillermo siempre ha sido así, porque me la he perdido toda la temporada.
1: No ha venido.
6: Además,
3: el tertulión de hoy promete ir a más. Todo va a ir a mejor.
1: Sí.
3: Sí, pues,
1: ahora traemos el cochinillo.
5: ¿Lo dices por algo?
3: No, pues el vinito este está sin comer.
1: Sí.
3: Porque...
0: Y me preguntaba antes si la pasarela incluye vallas.
1: ¿Vallas?
3: No, pero por lo que veo, tú pasas por la pasarela y es como muy alta por encima.
1: Claro.
3: No ves la autopista.
1: Hombre.
3: Digo, no.
0: ¿Qué necesidad?
3: Una crítica, es una...
5: Sí, lo ves,
8: era mirador.
3: No
5: me parece
3: o
5: tan
3: la altura
5: alto,
3: de quien pasaba era muy pequeño. Pero,
1: también puede ser.
3: Pero yo creo que
1: ¿a quién estabas viendo pasar?
3: La cantidad de gente que había hoy nunca más la va a alcanzar la pasarela en un momento. Es decir, todos los que estaban ahí inaugurándola. Todos.
1: La cantidad de gente que había, dices tú, no se repite.
3: No, que se va a repetir. Había en común 30.
6: ¿Y cuántos de esos estaban contratados?
3: Haciendo la prueba de peso, la prueba de carga.
5: Aprovecharon para hacer
3: la prueba de carga.
1: Era evidente que después de tantos vídeos, cada vez que se colocaba una pieza allí de la presidenta del Cabildo y de Damaso Arteaga, era evidente que tenían que estar hoy. Hubiera sido injusto que no estuvieran.
5: En todo caso,
1: ¿estaban
5: si alguien,
1: en cada pieza?
5: En esta casa especialmente, si alguien tenía dudas de que el Papa hace milagros o cosas sobrenaturales, pues la prueba es hoy.
1: Claro. Evidente, con la pasarela.
6: Podemos poner al Papa también.
1: El ejemplo es que si se ha terminado la pasarela del Padre Ancheta, ¿por qué no se va a remodelar el Heliodoro Rodríguez López?
5: Exacto.
1: Y vamos a tener agua en los baños, por ejemplo. Sí. Hay que confiar, lo que pasa es que hay que dar tiempo y
3: el
1: dinero.
3: El siguiente paso es inaugurar el puente que está en la curva de la Pesicola allí, subiendo, bajando la autopista. El puente es...
1: Bueno, pero ya llegará.
3: Algún día sale un estudio sobre él.
1: Ya llegará. Carlos Cerdeña, ¿qué tal? Buenas tardes. No te toca queso ni vino porque se lo bebió José Chinea. Quiero que sepas que de tu parte Está consumida ya, lo siento mucho.
9: ¿Pero quién trajo ese queso?
1: Otra vez, Primi. Tenemos que estar, no podemos repetir la historia.
9: ¿Primi?
1: Sí, no. Un oyente de Taganana, fiel seguidor del Tertulio. Vale.
9: Primi.
6: Es que no le gusta el queso. ¿Tú te puedes que, ¿se puede confiar en una persona que no le gusta el queso?
9: No. Y aparte que es la única copa de vino que está totalmente terminada.
1: Sí. Es porque solo quería paladear un poquito el tema.
6: Catarlo.
1: Sí. Ahora viene un vasito para ti, Carlos. Y,
9: no me des un vasito de vino porque sí hay que hablar de la federación y demás. Es mejor estar comedido que con un vasito de vino.
0: ¿Pero eso en el bloque de Guillermo?
1: Ya estoy fuera. Sí.
3: ¿Y qué? Lo de las
1: elecciones a la
6: federación. Pues entonces me lo tomo yo. Primi, ¿te has enterado de lo de la federación de las elecciones?
3: No, es que no me aclaro.
6: Te vas a enterar hoy.
3: No me aclaro. Sé que se presentaba un hombre que me recuerda a Barroso. Pero todo el tiempo, porque tiene que meter
0: a Barroso en esta historia.
3: Es que siempre lo nombraba. En Radio El Día siempre nombraba, ¿cómo se llama?
6: A Ramón.
3: Ramón
1: Hernández Bolsón.
3: Hernández Bolsón.
1: Claro, porque era la mano derecha de Juan Padrón, el hombre que manejaba la Federación de Reyes.
3: Me viene Barroso por el fútbol regional.
1: Vale.
3: Siempre.
1: Vale.
3: Y que sé que este.
1: También nombraba a Morales Mancito, porque era el jefe de los árbitros entonces.
3: Mancito me suena a otra cosa. Ah, era jefe.
1: Sí, bueno, pero no Leopoldo Mancito, ese es otro. No estamos hablando del
0: mismo. Y antes fue árbitro.
3: Claro. No, pero yo recuerdo que era que le pagaban, ¿te acuerdas? Que le pagaban los árbitros, ¿no? Había que ir con.
6: Con los sobres.
3: Pobre, que después iban. Era como.
1: Lo de los pagos, eso te explotó la cabeza a ti cuando escuchaste aquello.
3: Es que me imaginaba a caballo, ¿sabes? Como el Orient Express, esto. Iban a caballo ahí por la carretera.
1: Primi entendió hace 15 años por lo menos.
3: Sí, pero
1: que explicaron el pago de los árbitros y se pagaba en metálico. Y entonces los árbitros lo metían en un sobrecito. Y el sobrecito lo llevaban a la delegación arbitral del norte o del sur. La delegación luego lo traía a Santa Cruz.
0: Sí, hacía un recorrido. En baloncesto el sobrecito viajaba hasta la mesa de cada partido y se cobraba en la mesa del partido.
6: Al finalizar los partidos tú ibas con el sobrito a la caseta del árbitro.
1: Pero corta más queso, por
6: señor, ahí. Tome usted lo suyo.
9: Tanto sobre me está recordando
3: no, a pero de algún partido político. Ese dinero iba a un sitio, iba a no sé dónde.
6: A la delegación China, correspondiente, a la de Santa Cruz, a la del norte, a la del sur.
1: ¿Qué? Una lasquita para cada uno.
3: Y a ver, que no hace tantos años existían las transferencias.
1: ¿Y el pan? ¿Dónde va con el queso?
9: Salían 100, llegaban 50 y decía, ¿qué pasa con estos 20?
3: Pero Barroso decía que era muy lógico, que ¿por qué me metía yo con eso? Y digo, porque existe la transferencia, Barroso, una transferencia, oye, se hace, toma el dinero y...
1: Bueno, ahora sí. Ahora, ¿cómo se hace, Maxi, por Bizum? ¿O cómo se hacen los pagos?
6: Se paga a la federación directamente por el portal.
3: ¿O seguimos trabajando con efectivo?
6: No.
1: Hombre, quizá haya sido uno de los cambios de esta
8: según dónde
3: hablando de efectivo.
1: ¿Sí?
3: Qué curioso que el parking que está, yo soy especialista en parking en el hospital, pero el descubierto
1: sí
3: solo admite efectivo.
1: Ajá.
9: Pues eso es gestión privada, ¿no?
3: Y
9: pregunto, no pregunto.
3: No será, sí, vale. Y
1: solo
3: efectivo.
8: Y hoy hombre, no
3: época,
8: Hoy no hay una figura como Negreira, se puede pagar privada a través de él.
3: Puede ser un parking, no tienen una serie, pregunta.
1: Debería.
3: No debe a mí estar controlado.
9: Yo las veces que he ido, a mí me da la sensación de que aquello es el dueño de un solar que marcó aquello con pintura.
3: Grandito, ¿sí?
9: Bueno, que marcó aquello.
3: ¿Qué negocio es?
9: Que marcó aquello con pintura y tiene al chico la garita o la chica, depende.
3: Pero un negocio.
1: Eso que tú cuentas, Primi, ¿pasa también en alguna concesión de algún kiosco de Santa Cruz?
3: Que hay que pagar.
1: Que en noviembre o diciembre empezaron a decir, no, aquí con tarjeta no.
9: Bueno, pasan muchas empresas que...
1: La cosa iba de aquella manera.
9: Que no tienen la suerte de Shakira.
1: Claro.
0: Y está cerrado el kiosco, ¿no?
1: Sí.
0: Está cerrado.
3: ¿Cuál de ellos?
1: No, Santa Cruz puede estar cerrado está cualquier cerrado. Cosa.
0: Bueno,
1: casi.
0: Ahí va, sí.
3: Está cerrado el de Weiler.
1: Sí.
3: Y el de...
0: Y el de, el que está,
1: y el de la Plaza Príncipe
0: de Asturias. Sí.
3: Estamos por cerrar
6: la Plaza Militar, creo que también.
3: ¿Ya lo cerró?
6: ¿No estaba cerrado? ¿O no sé si está...?
3: No, lo tenía.
6: Creo que estaba cerrado. La Plaza Militar, el kiosco.
3: No, tenía Irán.
1: Sí, ya está.
3: Sí, pero no, pronto solo cerramos.
8: Como yo.
1: Pero bueno, por cosas cerradas.
3: No sé, porque la gente. Es que tampoco. La gente también.
0: Bueno, el Parque García Sanabria, ya que estamos, ha ido menguando el horario y yo creo que lleva camino de abrir de 8 de la mañana a 11 o 12 del mediodía, más o menos.
9: Oye, vámonos, por favor, a lo importante. Felicidades, sí. Máximo, que fue su cumpleaños ayer.
6: Muchas gracias.
9: Me saltó en Facebook esta mañana.
1: Felicidades, Máximo, por Dios.
6: Me saltó ayer, por lo que pasa que no te acordaste.
9: Ayer no miré.
0: Pensaba que había seguido San Andrés y no había dicho nada.
8: Y hoy es el de mi madre, que conste.
6: Oye, por felicidades.
8: Buena gente nace en esta fecha.
6: En mayo.
1: Doña, bienvenida.
8: Sí, señor.
1: Muchas felicidades. Sangre majorera.
7: Sí, exactamente. ¿Eh?
0: Mucho honra.
7: Eso también, sí, señor.
1: Y la carga que ha llevado toda su vida.
7: La pobre.
1: Desde hace 40 años que tiene
3: Lore. Para allá a jugar al padre, ¿no?
7: No, no. Eso es a Lanzarote.
3: Ah, vale.
7: Que confunde.
1: Cuidado, que quiera hacer la rima. No caigas en eso. Primi, ¿quieres hablar ya de Iván Chapela?
3: No.
1: O, ¿no?
3: ¿Y bueno, sí, corto. Bien, ¿sí? Bonito gol.
9: ¿Y de Noel? ¿Y de Noel?
3: De golazo. Un golazo,
6: vale. El del defensa.
9: Impresionante. De André Luis, ¿no? ¿Te acuerdas?
3: La decisión, además. No, él buscó eso, además.
9: Total. Él salió de la casa diciendo, voy a hacer
3: esto. ¿Ustedes no quieren hablar de alguien más?
9: ¿De quién?
3: No sé. Nadie más quieren hablar.
9: ¿De Dani? ¿Quieres hablar hoy?
3: No,
6: hoy no quiero hablar de Dani.
1: Yo creo que con Enrique Gallego se nos han acabado las palabras, ¿no?
3: Oh, vale. Bien.
1: No digo.
3: Bien. Qué raro que cuando hay un jugador en el campo se juegue mejor. No sé. Cuando hay uno que toca la pelota a los compañeros, se juega mejor. Pero,
0: bueno, normalmente hay 11, ¿no?
1: Bueno, pero solo jugó
3: hay 11, pero hay uno que marca diferencia.
1: Pero
3: uno,
1: solo jugó la segunda parte, un ratito.
6: También te doy un detalle. Ayer tampoco hubo rival.
9: No, de todas maneras, vale. Desde que ascendimos, el equipo juega muchísimo más relajado. Las piernas parecen otras, la tensión, puedes ganar, perder, empatar, lo que tú quieras, pero que lo que se ve siendo los mismos y tal, totalmente distinto. No hay miedo a fallar, no hay miedo a encarar, no hay miedo.
3: A mí me gustó más el
0: partido. Gana la corta, pisa más el área.
7: No, sí, me vale, para valorar la, sobre todo la competitividad de un jugador, no me vale el partido de ayer.
3: A mí...
9: No, es que esto, fíjate, todo lo contrario.
3: A mí me gustó más el de ayer que contra el unionista.
9: Yo prefiero futbolistas que den la cara cuando nos la estábamos jugando de verdad, cuando había miedo a tener el balón en los pies.
7: Lo mismo.
9: Porque la próxima temporada, mira cómo está la cosa. Nos hubiésemos podido salvar con los puntos que teníamos la temporada pasada a estas alturas.
1: Tremendo.
9: Y descendimos faltando... 2 meses.
3: Es increíble.
9: Pero fíjate.
3: Lo de segunda y lo de primera.
9: Lo de primera es de loco. Es de que loco. Ver que el Sevilla estuviera a punto de meterse en competición europea. O sea, hace 2 semanas peleando por no descender. 2 semanas después, con medio pie en Europa, que si fueran.
3: Es que con 42.
0: Pues, el Valencia puede acabar séptimo, me parece, ¿no?
1: El Valencia todavía tiene opciones
3: con 42,
1: de
3: lo más probable es que baje.
9: Es que es de loco, ¿eh? Y con 45 juegas Europa. O estás picando.
3: Es increíble.
1: Eso demuestra que el fútbol está cambiando y que no hay que guiarse con lo que pasa siempre, porque ya no se repite tanto. Por ejemplo, ¿quién pensaba que el Español podía estar 18 jornadas sin ganar y meterse en este lío? Que al final ha terminado arreglando, pero meterse en este lío, que ha terminado celebrando la permanencia, cuando hace 18 o 20 jornadas lo que estaba pensando era en Europa.
9: Y Osasuna,
1: en
9: si le daba Osasuna, para la Champions. Sí. Osasuna, qué de loco.
1: Osasuna metido ahí.
9: El Girona, jugando Champions la temporada pasada.
3: No, y el Girona tuvo un momento de esta temporada mismo. Ah, no, ya salimos.
1: Sí, ¿verdad?
3: Dijo ya estaba casi salvado. Y mira, está a punto de bajar.
9: Sí.
3: Porque tiene un Girona Elche, que ahí está un descenso.
9: Todos apostábamos por el Alavés, todos apostábamos por o Levante.
3: Y el Levante, ¿cómo ha salido?
0: Iba a decir una maldad, pero mejor, como ya ascendimos, no la digo, ¿no?
1: No, dile.
0: El Tenerife tuvo momentos también que algunos decían, así imposible,
1: es verdad,
0: va a subir.
1: Es verdad.
0: Y no lo digo por ti, porque nunca lo dijiste.
9: Sí, pero hiciste... si tú miras el cómputo general de la temporada, en vez de tener... En vez de tener, como suelen tener los equipos grandes, los recién descendidos, las 10 primeras jornadas dudosas, en las 10 primeras jornadas arrasaste.
1: Sí.
9: Las 10 últimas jornadas, antes del ascenso, son en las que dudaste, en las que estuviste con las piernas pesadas, donde la cabeza no te podía, donde estabas más pendiente de lo que hacía un Celta B. Que si hoy te pones a mirar, te sientes hasta avergonzado de estar pendiente a un partido del Celta B.
6: Con para ver... una promesa.
9: Exacto. Que estabas pendiente a ver lo que podías. Y que ahora tiene...
3: El Solterife se hizo en vivo.
1: No, el gol de la Solterife es de Martín Pedro Arena.
3: Total.
1: No, o sea, quiero decir, pasará la historia el gol de Dani Gómez, ¿no?
9: El Duguito.
1: El de Hugo Morales y el de Martín Pedro Arena.
0: ¿Está fichado ya? ¿Está fichado?
1: Deberíamos.
9: Claramente, la clave...
7: Bully Dávila, ¿no?
9: La clave del éxito del Tenerife este año es lo que estaba diciendo Carlos, el primer tramo de la temporada, donde coge una velocidad de crucero, consigue una ventaja y ya luego cuando le llegan las crisis, que al final una temporada tan larga siempre te van a venir las crisis, no son lo mismo, primero porque ya tienes una referencia a la que agarrarte, tienes una referencia de juego, de competitividad... Y luego porque a los demás equipos no les daba para acercarse. Y bueno, hombre, yo sé que esta reflexión tampoco sirve para mucho, pero como al final la tendencia de los mercados siempre es, especialmente equipos como el Tenerife, esa de esperar a última hora para fichar,
5: y de empezar con la plantilla sin completar y de ir cogiendo un poco velocidad de crucero según avanza la temporada, pues igual tenemos que quedarnos con la cantinela de que es muy importante empezar ya fuerte e ir poniendo ahí los cimientos de lo que puede ser la siguiente temporada.
7: Hombre, claro, es que ese gran comienzo es la consecuencia de haber elegido un buen entrenador, de tener una plantilla con jugadores que quieren ya demostrar y que sean planteado o propuesto rendir al mejor nivel desde el principio, no de esta gente que viene, bueno, vamos a ver partido, este partido, el otro, no, sino un equipo, y sobre todo yo creo que el que más culpa tiene de eso es el entrenador, ¿no? Que supo ponerles las pilas desde el principio y hacerles ver lo importante que era empezar bien y prolongar eso, ¿no? En el tiempo hasta nada más y nada menos que 10 jornadas, ¿no? Y después mantenerlo. Y luego cuando vinieron maldadas, pues también tener la tranquilidad suficiente para poder capear ese temporal, ¿no? Que bueno, yo creo que tampoco fueron temporales muy, muy graves, ¿no?
1: Es una
7: consecuencia. Lo que quiero decir es que es una consecuencia, ¿no? De hacer las cosas bien.
1: Claro.
7: Entonces, por eso, ¿no? Hilando con lo que decía Rojas, ¿no? Por eso vamos a empezar así también.
1: Dentro de nuestra burbuja, problemas que no eran tan graves, a lo mejor te parecían más graves. Pero sí digo una cosa, lo de empezar bien. Ayer hablaba con alguien del Club Deportivo Tenerife después del partido, ahí en el Heliodoro Rodríguez López, y decía, si yo pudiera, empezaría en casa. Y yo digo lo mismo, siempre regalamos la primera jornada. Recuerden que el año del descenso, el Tenerife llegó a pedir jugar los tres primeros partidos fuera del Heliodoro.
9: Por los baños, ¿no?
1: Un desconocimiento absoluto de la historia del Tenerife propia de quienes manejaban el club en aquel momento.
7: Eso es una
1: locura. Garrido, Santiago Poza y Juan Guerrero. Claro, gente que no tenía ni puñetera idea de lo que era la historia del Tenerife, pidiendo jugar tres partidos seguidos fuera de casa cuando el Tenerife históricamente fuera de casa es lo que es.
7: Pero da igual que fuera el Tenerife, cualquier equipo.
1: No, para cualquiera.
7: Claro, pero cualquier equipo. Tú primero tienes que anteponerse lo deportivo.
1: Pero si eres el Barça o el Madrid y estás metido en las obras del estadio, bueno, pues igual, pues oye, qué sé. Pero siendo el Tenerife, chico, o sea, no, yo sí puedo elegir, yo quiero que el primer partido de liga, que se va a jugar el fin de semana del 14, 15, 16 o 17, se juegue el 14, el 15 o el 17 de agosto en casa.
7: El 16 nunca.
1: El 16 no se puede jugar.
7: Nunca.
1: Ese día no se puede jugar.
0: Mira, para abundar en lo que estás diciendo del Tenerife históricamente fuera de casa, el otro día haciendo números ya casi por puro vicio, en las 20 primeras temporadas del Tenerife en categoría nacional, o sea, entre el 53 y el 73, tomando los resultados como ahora, a 3 puntos la victoria y 1 punto el empate, solo en 2 temporadas el Tenerife hizo más de 1 punto de media fuera de casa. En las 20 primeras. Después se adecenta un poco la relación, no demasiado tampoco, pero eso nos da la idea de lo que era el Tenerife fuera de casa.
1: Claro, es que yo creo que eso es muy importante. Y empezar bien. Yo supongo que no va a dar para que la plantilla esté completa a mitad de agosto.
7: Ah, que Manu Gil ya lo dijo. Claro. Dijo que va a ser un mercado largo.
9: Pero cambia todo por completo.
5: Por eso lo digo.
9: No es que en primera ref todos quieren venir aquí.
1: Claro.
9: Y cuando estás en segunda división ya te peleas con 15 equipos. O sea, ya la pelea es distinta. Y el que te quiere venir aquí, pues a lo mejor el perfil no es el perfil...
7: Bueno, pero ahí es donde tienes que demostrar que eres buen director deportivo para
1: intentar
7: convencer.
9: Sí, sí, pero no solo director deportivo.
7: A los jugadores sí, para que vengan para acá.
9: Pero eso, fíjate, lo del buen director deportivo y el poder de convicción es casi en igualdad. Pero sí. es que ahora vamos a partir de la base de que si desciende el Mallorca entre prima, esto, lo otro, para arriba, para abajo, se te pone en un presupuesto de 20 y pico millones de euros.
1: No, el Mallorca está claro. Y
9: entonces,
1: si
9: vas a pelear. Vas a pelear con alguien que te saca 18 millones de presupuesto. Vale,
7: pero
9: o 17.
7: Los que bajen de primera y algún más. Exactamente.
9: Sí, pero luego, si no sube,
7: a partir de ahí, vale, tienes que afinar.
9: Bajan esos tres. Bajan tres que van a estar
7: como director de
9: por un estilo.
1: Pero tu pelea es el Almería, el Ceuta, tu pelea es el Andorra, tu pelea es el Eldense.
9: Bueno, el Andorra, vamos a ver el Andorra, porque mira el Andorra, la pelea que ha tenido. Luego vas a tener el Almería, que me da la sensación de que no va a subir. Vas a tener la pelea con la Unión Deportiva Las Palmas, que me da que no va a subir.
3: ¿Va a subir alguno?
9: No, hombre, a mí sube el Castellón.
7: Y el Deportivo.
3: El Depor sí.
9: El Depor y el Castellón para mí son los, las dos plazas que quedan. Para mí.
1: Castellón.
8: Castellón no.
9: Es que se te va a meter en la última jornada. Se te mete en la última jornada y es el equipo sorpresa.
3: El último partido de Las Palmas. Y si el Depor no es capaz de ganarle al Valladolid, que creemos que sí, pero se juega el ascenso con Las Palmas.
9: Ya puso el cartel de no hay billetes, ¿eh?
3: Pero porque viajan los de La Coruña, ¿eh?
1: Yo
3: Valladolid está para entregar,
1: quiero
3: que acabe esto, por Dios.
1: Quiero que suba el Depor por Antonio Hidalgo, me encantaría. Y por un motivo mucho más importante, que lo está aquí haciendo un gestito con los dedos José Miguel Galarza, yo lo traduzco, que es un dinerito que viene del Deportivo de La Coruña si asciende el equipo gallego por el traspaso de Luis Migros.
3: Es que no valía.
1: Y cualquier dinero. Hombre, a ver.
3: Es que no valía.
1: No me hagas buscarte datos.
3: El que no valía.
1: No me hagas buscarte datos.
3: No participó.
6: No, no, no hace falta buscarlo tampoco.
0: Así no había nombrado a Dani Fernández.
6: Un gol en toda la temporada. Un gol en toda la temporada.
1: Es que me hace calentar.
3: Pregunto, y repito la pregunta. ¿Y?
6: ¿Cómo que? Un gol en toda la temporada.
3: ¿Tú has visto a Luis Migros cuando juega?
6: Sí.
1: De loco. Es bonito de ver, sí.
3: De loco.
1: Los highlights.
6: La coleta la tiene bien puesta y todas esas cosas.
3: Mira. Sigan ustedes con su Enrique Gallego.
1: A colación de eso,
6: yo ayer. Me quedo con Nacho Gil.
1: Tres goles, ¿eh?
9: Dato mata relato.
1: 28 partidos de titular. 28. De 37.
3: Ha estado lesionado.
1: Tres goles.
3: 28 partidos de titular.
9: ¿Qué te gusta a ti un panenquita, eh?
3: Un panenquita no.
9: ¿Qué te gusta a ti?
3: Una persona que
6: juega. Un gol la temporada anterior.
3: Un tipo resaltan y choca.
6: Vamos, es
0: igual que Dani Fernández.
9: Un tipo de highlight. De esos tres minutitos de resumen que dice.
6: De coletita al viento, corriendo y tal.
9: Como el otro día, un regate de Cristiano Ronaldo que hace una bicicleta.
3: ¿Tú ves?
9: A nadie.
3: ¿Ves? No ves.
9: Y cuando se acerca al defensa, la pasa. Del campo saca. Del todopoderoso campo saca.
3: Tú ves 90 minutos de Pedri. De Pedri, por ejemplo, para irnos a los. Para que lo entienda, ¿no? Porque hay que bajar
1: del Pedri de, no sé, Pedri de ahora o el de.
3: El de siempre.
9: Oh, que el Pedri de ahora no vale tampoco.
6: No,
9: que está jugando muy mal.
1: No, porque dice.
3: ¿Podrá ir al mundial o
9: tú pues no lo sé. Posiblemente el mejor centrocampista del mundo, pero vamos a ponerlo como referencia anecdótica.
1: No, porque.
9: Siga, por favor.
1: Yo lo que creo es que hay que decir las cosas como son. O sea, que a veces cuesta.
3: Pero ver 90 minutos de Pedri.
1: ¿Sí?
3: O ver 90 minutos de Tchouaméni, por ejemplo.
9: Pero depende, de Tchouaméni, bueno, ¿cómo? Pegándole a algún compañero o jugando a fútbol.
3: Tú disfrutas viendo ese tipo de jugadores, que tiene que haber de todo. Lo que pasa es que ustedes solamente se fijan si choca, si salta, si corre, si defiende.
1: No.
3: Porque están abducidos por tipos como
9: Mourinho. El Cholo Simeone.
1: Son mi madre.
3: Cholo Simeone.
6: Cervera.
1: Por cierto, porque me gusta dar todos los datos. No me gusta. Son tres goles, Rojas se alegró mucho. Dos lo marcó el 13 de septiembre contra el Mirandés.
3: Valen los dos.
1: Y el último lo marcó el 12 de abril contra el Huesca.
3: Legales.
1: A 35.
3: Todos legales, ¿no? Pero sí, ¿qué centro delantero, Luis?
9: El 3 y 4-0 y el 2-0. O sea, el
3: centro delantero, Luis.
1: No, pero yo digo lo que.
3: Jeremai.
1: Estoy dando.
3: Jeremai, que es la figura del Depor, ¿cuántos goles?
1: ¿Cuántos goles lleva? Te digo. No hay ningún problema.
9: ¿Y en cuántos todos participa?
1: Tenemos todos los datos aquí.
3: 11. Jeremai, ¿cuántos participa? 11 goles.
1: Sí.
9: Menos que Gallego.
3: Y muy diferente el juego de Luis Migros a Jeremai.
1: Sí,
3: muy
1: uno. Diferente. Porque uno es mejor que otro. Juega. Uno bastante mejor que el otro, sí.
3: Por supuesto. Pero Luis Migros, vamos, aquí está fuera de la media y en el Depor va a subir.
1: ¿Cómo aquí está fuera de la media?
3: Y siendo importante
6: en el Depor. ¿Cómo que
3: y eso ustedes
6: media?
3: No lo pueden negar. Mi es madre. Que no pueden negar lo evidente. Si Luis Migros sube con el Depor y siendo un jugador importante del Depor, ¿por qué lo niega?
1: No pasa nada.
3: Me equivoqué. No pasa nada. Yo te doy un abrazo.
1: En un ascenso todos los jugadores son importantes.
3: Bueno, algunos más que otros.
1: Ayer marcaron Mario Soriano.
3: Si tú me dices a mí que
1: lleva 5%.
3: Chapela, un jugador importante.
0: ¿Y qué más jugador?
6: Jeremy George.
1: Todos son importantes, unos más, otros menos, cada uno en su rol. Ayer, por ejemplo, Soriano marcó un gol clave para el Depor, ¿no? Y luego el otro lo marcó Edad Churi, que se cayó en el paseo de. ¿Tú sabes esa historia? Se cayó en la bahía allí de La Coruña, en el paseo, y lo tuvieron que rescatar.
3: Sí,
1: casi se mata. Sí, empezó a caminar por las piedras ahí que había delante del paseo.
3: De madrugada.
1: Sí. Lo tuvieron que sacar con el
3: cogiendo pulpo.
1: La cama esta de
9: menos mal que dijiste pulpo,
1: tipo,
9: no dijiste.
1: Tipo grúa esta que te sacan, claro, lo tuvieron que sacar así.
3: Ah, sí.
1: Se mata.
3: Y que hacía por la noche ahí, nada, pescando.
1: Hombre, tampoco.
3: Pescando.
1: No, es el dato, no lo tengo. No sé si él lo ha querido contar, pero
6: Cogiendo percebes ahí.
1: Pero vamos que.
6: Y la paz.
1: Y luego.
0: Buscando morena.
1: Tú miras la plantilla del Depor, por ejemplo. Y te encuentras con jugadores. Mira, Loureiro el año pasado jugaba en el Huesca.
3: Yo, Loureiro y en Olobar Ferrol.
1: Exacto. Soriano, Villares, Mella y Yeremay son cuatro jugadores que estaban en Primera Federación con
3: no
1: el
3: Deportivo. No lo pillo. No lo pillo.
1: No, seguí de largo. Seguí de largo.
3: ¿No enseñas quién es Lureir?
1: Sí, sí, del Clesa Ferrol. Sí, sí.
3: Clesa Hogar.
1: Bueno, vaya, Hogar. Ferrol. Hogar. ¿Sabes que estuvo Anicel Labodrama? Anicel Labodrama estuvo comentando aquí, en esta casa, la semifinal de la Supercopa.
3: Es verdad. Es verdad. ¿Eh? Es verdad,
1: sí, nosotros vamos con los mejores siempre. Mira, de baloncesto no vamos a hablar mucho hoy, de todas formas.
3: Sí, llevamos un par de semanas que no. Llevamos un par de semanas que no. ¿Patimir?
1: ¿Qué cabrito es?
6: No, sí, su adaptación.
9: Estuvo bien.
1: Sí. Quiero que sepan que suyo, cuando Primi hace una pregunta de baloncesto, se gira inmediatamente a Roja.
3: Porque es el que sabe.
1: En acto de provocación, incluso.
9: No, Primi nunca consideró que provoque, simplemente. Pues,
3: pregunto.
9: Tiene dudas y preguntas.
3: Exactamente.
1: Bien.
3: No tengo otra.
1: Está bien, está bien. Entonces, nada, Chapela, nada.
3: No, Chapela, hizo un
1: del golazo de Enric no decimos nada tampoco.
3: Un gran gol, asistencia de...
9: Fue un partido para que tú apagaras la tele y salieras a caminar un rato, ¿no?
3: No, Primi, pues el Primi hizo... El partido no estuvo entretenido.
9: No.
3: De todas maneras, yo saliera a caminar también.
9: Lo hubiese preferido.
3: Pero el partido estuvo
6: eso, ni vino ni caminar.
3: No fue de los más aburridos.
8: Ayer era una tarde de fútbol para el partido. Yo me la pegué prácticamente completa viendo y haciendo zapping. No, pero partidos de primera división también. Y no, y estaba haciendo una reflexión que tiene que ver...
3: ¿Para qué haces zapping si tenías el multifútbol?
8: Una reflexión. Me gusta
1: ¿Te gusta
8: moverme? Me gusta, me quita los nervios.
1: ¿A qué partido va?
8: Exactamente.
9: ¿Cuándo marcan los equipos?
1: No, que llegue otro ahora.
8: Exactamente. Pero mira, ayer llegó a mi mente una reflexión que tiene que ver con el Tenerife, y es cómo aquí matamos a ciertos jugadores que después se demuestran que no son tan malos, ¿no? O por Luis, lo menos los criticamos.
6: Estamos hablando de Luismi todavía.
8: Mira, no. Luismi es uno, ¿no?
1: Pero aquí está siendo, lo matamos a Luismi.
8: No, pero bueno, que está siendo importante.
3: Bueno,
8: no,
3: sí.
8: No, pero
9: lo hirieron, por lo menos.
8: Que en ese zapping iba viendo jugadores que han pasado por el Tenerife y se te aguaba un poco los ojos y dices, no, ya te
3: lo... ¿Viste al Castellón? Otro.
8: ¿Eh?
3: ¿Al Castellón lo viste?
8: Ya, no, al Castellón no tanto, pero estaba Alberto ahí también. Pero mira, por ejemplo... Bueno. Por ejemplo, el partido...
3: Pasó con el Cádiz.
8: Mira, el partido del... Bueno, estaba Luismi, luego el día anterior el Racing que había ascendido con Andrés Martín, que aquí se le criticó bastante también.
9: ¿Qué pasó?
8: Y otro pedazo de jugador ahora, hoy en día, que es un jugador importantísimo en el equipo que acaba de ascender.
3: Coge en el sitio.
8: Luismi, que está a punto de ascender. Quique Salas, que aquí se le criticó también. Quique Salas ayer con el Sevilla.
9: A Iván, mí no me mire, porque yo dije desde el primer día que era jugador como poco de segundo.
3: El entrenador que estaba entonces no lo ponía de titular.
1: Iván Romero.
8: ¿No? Otro que también.
9: Tampoco valía.
8: Iba viendo,
9: lo quitaban de la
8: iba viendo jugadores y yo digo,
3: más por
8: aquí? Yo digo, ¿cómo nos merendamos nosotros a jugadores? No,
9: pero igual habría que
8: y no
9: hacer...
8: le damos la relevancia
9: no
8: que después
9: pero no, so, no solo en la otros equipos. No solo la relevancia, que al final cada aficionado le da la relevancia que quiere, sino habría que ver la gestión que hicieron los entrenadores en cada momento de esos jugadores o de alguno de esos jugadores.
1: Yo que cuando hablan de esos jugadores, yo lo que suelo mirar es el rendimiento de ellos. Porque las cosas hay que ganarse.
9: Yo creo que el rendimiento sí, está directamente...
8: Pero un poco lo que hemos hablado del Heliodoro, de lo difícil que es jugar aquí,
1: ustedes
8: se los comen.
1: Ustedes en el fútbol le dan la importancia al entrenador para lo negativo, pero no se lo dan para lo positivo.
9: No,
1: yo creo
9: yo, por
1: que
9: ejemplo, veo la
1: jugar...
9: plantilla del Barcelona con Xavi Hernández y la plantilla del Barcelona con otro entrenador y el equipo que no daba para ganar la Liga, de repente se convierte en un equipo que gana la Liga y que llega a semis de Champions.
1: Claro, pero el
9: digo
1: mismo,
9: yo que la gestión del entrenador tiene algo
1: Xavi
9: que ver con eso.
1: El mismo Xavi Hernández cogió a un equipo sustituyendo a Koeman a mitad de temporada y el equipo con Xavi rindió y con Koeman no rendía. Entonces, a lo mejor no es tanto el entrenador, sino el rendimiento de los jugadores, la actitud que ponen, las decisiones que se toman,
8: factores.
1: Los contentos de la competición,
8: la trayectoria del equipo.
1: Claro, es que no es tan fácil.
9: A Xavi le tocó coger un equipo de cero, claro, ponerlo a cinco, y luego a Flick le tocó de cinco a siete. Nadie dice que esto sea unifactorial y que todo dependa del entrenador. Ahora, yo creo que el principal factor, si uno tiene que apuntar a algún sitio para decir de qué depende el rendimiento de los jugadores.
1: Del jugador.
9: El factor principal.
1: El jugador.
9: Es el entrenador.
1: El jugador. ¿Cómo va a ser el entrenador?
9: Hombre,
1: si el que sale el campo es el jugador.
9: Yo estoy partiendo de un jugador profesional que tiene actitud y que quiere jugar bien. Claro, si tú me dices que estamos hablando de jugadores que no ponen lo que tienen que poner. No, yo hablo de un jugador profesional.
1: Claro.
9: Y yo entiendo que el 95% de los jugadores pues serán jugadores profesionales y lo intentan hacer bien. Entonces, en ese contexto luego llega el entrenador que tiene a un jugador que es claramente un delantero centro y te lo pone en banda. Y aquí hemos visto muchos ejemplos cercanos y lejanos. Y claro, cuando ese jugador
5: jugador con continuidad juega en su puesto, acaba rindiendo. No puede ser.
7: Pero mira, pero mis tiros tampoco van por ahí. Yo casi llego a negar la mayor, ¿no? Porque los jugadores a lo mejor sí han rendido al nivel que, bueno, no que se esperaba, pero al nivel que después han podido rendir en estos equipos que estamos citando ahora. Pero es que a lo mejor nosotros aquí no tenemos la suficiente paciencia o tenemos nuestro gusto futbolístico pues muy elevado y a lo mejor esos jugadores, el rendimiento no alcanza para satisfacer las expectativas que nosotros nos hemos creado de esos futbolistas. O sea, yo mis tiros van más por ahí, ¿no? Yo digo, porque... Hombre, ya son muchos jugadores. Es que no solo estos cuatro, porque son los cuatro que vi ayer, pero hay otros que también, ¿no? Que también se dan casos contrarios, ¿eh? Que aquí han rendido bien y después se van fuera y fatal, ¿no? Pero también, bueno, el amigo de Naranjo, por ejemplo, también fue un jugador que también tuvo un nivel.
6: También nos hemos comido cada truño.
7: Vienen aquí y no rinden a ese nivel y después se van a otros equipos.
1: ¿Sabes cuál es el factor? Es muy sencillo el factor. Y es un factor que va a tener que tener muy en cuenta Manu Gil, que no lo ha tenido tanto esta temporada, pero yo estoy convencido que ha sido un año de aprendizaje para él y lo tendrá en cuenta para este verano y la próxima temporada, que es el factor Tenerife y el factor Heliodoro. Porque no es lo mismo jugar, con todo el respeto y el cariño, en Elda, en Alcorcón, en Soria, en Lugo, etcétera, etcétera, que jugar en La Coruña, en Málaga, en Tenerife... o en otros campos así.
3: Pero lo que
1: es más complicado.
3: No, tú lo que acabas de decir, como que el entrenador no es el responsable del rendimiento de un jugador.
1: Sí es el responsable, pero no es el culpable.
3: Hay entrenadores que saben sacarle el jugo a la plantilla que tienen. Sí, claro. Porque tienen que...
1: Como Álvaro Cervera.
3: Por ejemplo, Unai Emery.
1: O Álvaro Cervera.
3: Por ejemplo, ¿quién puedo decir? Hansi Flick.
1: O Álvaro Cervera.
3: Álvaro Cervera le saca rendimiento a...
1: Hombre, el equipo ha quedado campeón, pero no pasa nada.
3: Hay algunos.
5: Mira, pongo el ejemplo del Manchester United. Con el mismo equipo peleaban por el descenso y a final de temporada, si le das tres jornadas más, son campeones de...
3: Son los entrenadores también.
5: Son campeones de liga. Con el mismo equipo. Carrick. Carrick llegó para tres partidos en lo que vamos a buscar, vamos a hacer casting. Cuando mira, dice, espérate, ¿casting de qué? Se ha ganado los tres partidos y gana el cuarto y empata el quinto. Y cuando
1: ya se cortó el pelo el hombre ese que había dicho que prometía que no se cortaba el pelo hasta que ganara cinco seguidos.
5: Bueno, y se quedó uno, ¿no?
1: Creo. Se quedó uno.
3: Ah, se quedó uno.
1: Se quedó uno. Cuando se iba a cortar ya el día, se iba a cortar todo el mundo pendiente y empató el Manchester United.
3: Pero también los entrenadores que se tienen que adaptar a la plantilla que tienen, le saca más rendimiento. Sí. Que el es que son muchos factores, como decía Lorenzo.
7: Y los rivales.
3: Y
7: que a lo mejor ese año sale
3: que tú personalmente
7: barato,
3: rendir a que tú personalmente estés bien, donde vive, donde viene.
1: Pero ¿sabes lo que no cambia de todo eso? ¿Sabes lo que no cambia de todo eso? Tú puedes tener de entrenador a Cervera o a Ramis, a Oltra o a Hansi Flick, a Mourinho o a Xavi Alonso, a Arbeloa. ¿Sabes lo que no cambia? El jugador. Por eso el factor más importante es el jugador. Que luego a ti te perjudique, puede pasar. La idea de juego de un entrenador que se emberrete y que tú no puedes
7: puede estar
1: jugar
7: más o menos inspirado.
5: Lo dijo en papel otro día, ¿no? El rastreazo que le pegó a Arbeloa. La primera parte de la temporada sabíamos lo que jugábamos.
3: No quisiera oír. Bueno, en esta
1: o el contexto físico tuyo.
3: Es difícil oír esto que voy a decir.
1: A ver.
3: No quiero oír que se carguen al entrenador porque tiene malos resultados, según su teoría. Yo sé que aquí, por lo menos el Tenerife, no voy a oír esas palabras en la mayoría de los que estamos aquí sentados.
7: Claro.
3: Eso va a ser imposible. Siempre va a ser responsable. Los malos resultados para ustedes va a ser responsable siempre, siempre de los jugadores.
7: No.
3: O del mal tiempo, del viento.
7: Lo que pasa que es lo sencillo cortar por ahí la...
3: Pero que entonces sí.
7: Claro, pues no puedes echar a todos los jugadores.
3: El jugador no es el
7: pero
3: que
7: eso es
3: puede funcionar.
7: Más viejo que el hilo negro.
5: Es que esto que están defendiendo se da golpes contra la reverencia que tienen a Cervera.
1: No.
5: Sí, o sea, si ustedes reverencian tanto a Cervera es porque considerarán que sabe sacar a la plantilla algo que no saben otros entrenadores.
1: Claro.
5: Bien, pues de eso estamos hablando.
1: Sí, pero
5: de eso estamos hablando, ni más ni menos.
1: Pero te vuelvo a repetir, al final, por mucho que tú, por ejemplo, a Alassane, ¿no?, le hayas conseguido sacar el rendimiento que le has sacado esta temporada, ¿el mérito de quién es? ¿Es más de Cervera o de Alassane? Será del pibe, ¿no?, que es el que juega.
5: Sí, pero yo no estoy diciendo
1: lo
5: contrario.
1: O el entrenador lo maneja con un joystick.
5: Yo no estoy diciendo lo contrario.
1: Es verdad que alguno de la temporada...
5: Pero es que hay jugadores a los que se le ven unas determinadas características y habilidades a los que los entrenadores, por lo que sea, prefieren potenciar otras características que no tienen.
7: Todo en su conjunto.
5: Y por eso te ves a delanteros, que son claramente delanteros, pero que como no trabajan en la presión, en lo que te lo ponen en la banda, y al final ese jugador no rinde como podría rendir.
1: ¿A ti te gustó más, por ejemplo, ¿La segunda parte de Dani Fernández o la primera?
5: A mí me gustó más la primera.
1: La primera parte.
6: Pero jugó, vale, vale. ¿Jugó ayer?
1: Estuvo bastante mejor en la segunda.
3: En dos goles creo que participó.
1: ¿Estuvo mejor en la primera o en la segunda?
3: En las dos.
1: Me gustó más en la segunda que en la primera.
3: A mí en las dos.
1: ¿A ti te gustó más en la segunda o en la primera, José Miguel?
3: Estoy de acuerdo con usted.
1: La segunda.
3: Pero si vale, ustedes tienen algo.
1: No, lo digo porque en la segunda.
3: Lo mejor sería para Dani.
1: En una ubicación mejor.
3: Que tenga una gran oferta para no tener que enfadarme con ninguno de ustedes. Que tenga una gran oferta de que el Tenerife lo venda.
6: ¿Quieres que se vaya?
3: Que salga fuera. Yo, por el bien de Dani, sí.
1: Yo creo que lo mejor para Dani
6: renovado ya.
1: Es que se quede lo y venda, que le haga caso a Álvaro Cervera.
3: Que se pueda vender.
1: Si Dani le hace caso a Álvaro Cervera y crece en los factores, en las partes en las que tiene que crecer, será un futbolista muy útil, muy importante y muy destacado en el Tenerife y lo será en el fútbol profesional.
7: Y tiene que aprender en ciertos aspectos ayer y aprovecho. A mí me gustó y creo que el potencial que tiene este futbolista es indiscutible y ojalá se quede y pueda rendir e incrementar
3: el
7: nivel. Pero ayer le vi unos gestos que no me gustan nada. Y eso hay que empezar. No gestos futbolísticos. Gestos que no tienen que ver propiamente con lo futbolístico. De no recibir un balón.
3: Siempre está en cuando el quería. Punto de
7: no,
3: mira,
7: no, no, no, no.
3: Todo,
7: no, lo digo porque. Haga, lo digo porque es un igual. Pibito. Porque es un pibito y tiene que aprender todavía ciertas cosas.
3: Por supuesto.
7: No es que le vaya a llegar, pues yo no soy nadie para dar consejos a nadie. Y no sé si él escuchará esto y nada, pero bueno, es mi opinión. Y yo, hombre, algo de fútbol. He jugado a fútbol y algo llevo muchos años también en esto, ¿no? Y yo me fijo en ese detalle, lo saben, hablo mucho con Juanjo de esas cosas. Y tuvo dos, pero no uno solo, dos o tres gestos contra sus compañeros porque no le pasaron el balón en momento determinado y tal. Te puede molestar, pero tú no puedes hacer aspavientos ni puede notársete eso. Y esos son, es por poner un ejemplo, esos son unos aspectos que él tiene que mejorar, indudablemente. Lo digo, igual que digo que me encantó cómo jugó, creo que es un jugador diferente de los difícil de encontrar y creo que es una riqueza tenerlo en el Tenerife, es una bendición tenerlo en el Tenerife.
1: A mí me encantó, a mí me encantó esto que voy a decir ahora, pero ¿tú crees que a Cervera le gustó el taconcito de las primeras
6: bandas de San Sebastián?
1: César. A mí me pareció
7: eso lo lleva él en la
1: un gesto técnico
7: en el ADN
1: precioso. Además,
7: tampoco hay que quitárselo.
1: Sirvió, es decir, no es un taconcito de cara a la galería, no sirvió porque habilitó mejor a César, pero yo no sé si a Cervera le habrá gustado mucho.
3: También está mal.
1: No habrá gustado.
3: Pero marca un gol, está mal.
0: Como a Primi se le ocurra ver el juvenil de Tenerife este año, se va a venir arriba.
1: Va
0: a ser insoportable.
1: El juvenil de Tenerife este año tengo una cosa que decir, pero antes déjame decir que, por ejemplo, a mí me gustó más la acción del tercer gol, en la que habilita por delante a Fabricio.
0: Se viene por dentro.
1: Viene por dentro, habilita a Fabricio. Fabricio se entra a Enrique Gallego, pero es una jugada espectacular.
3: El primer gol también participó. ¿No?
1: Espectacular. Pero, bueno, para gustos colores.
3: Te digo
1: el 3-0.
3: Pregunto porque es mejor cuando entre los gestitos, los taconcitos que están ustedes diciendo,
1: es que
3: digan
1: eso,
3: algo
7: no,
3: bueno de él.
7: Diciendo no.
0: Pero Primi lo decía.
5: Quédate con la idea de que tocar el balón es vulgar.
0: Primi,
5: es mejor cuando juegas sin tocar el balón.
0: Lo estaba diciendo Carlos y no es ventajista. Es que todos del 6 para arriba han jugado mejor liberado. Todos.
1: Claro.
0: ¿Qué pasa? Que a Dani se lo nota más, hombre.
1: Claro, porque tiene un talento que tiene otro.
0: Pero todo.
1: Y del juvenil quiero decir una cosa. A mí ahora, yo escucho ahora o leo ahora cosas sobre el mérito del juvenil y escucho hablar, por ejemplo, de la labor de Johnny Vega. Yo no le niego a Johnny Vega el trabajo que hizo. Pero, chico, es que hay jugadores del juvenil que llevan en el Tenerife 8 o 10 años.
0: Los marcianos, Juan, acuérdate.
1: Y resulta que los marcianos, que esos jugadores parece que aparecieron allí.
0: Los marcianos.
1: De la nada.
0: Los tiraron de una nave espacial y
1: fueron ellos solos o alguien les abrió la puerta allí o llegaron solos en la época de Johnny Vega. Entonces, los que están allí trabajando en el Tenerife hace un montón de años no han hecho nada. No. Los César Rivero, los Monsi Brito, los Ricardo León, esa gente no ha hecho nada en el Tenerife. No tienen mérito ninguno.
0: Absolutamente nada.
1: Mérito todo de...
5: Lo que pasa es que es muy fácil hablar, pero tú yo he tratado con algún que otro padre de futbolista, sobre todo esta temporada, final de temporada, de futbolistas que llevan años diciendo que no al Tenerife, padres que dicen no al Tenerife por lo que sea, porque no le ve proyección, porque no le ve tal.
9: Y sí que, y a lo mejor hablo más de la cuenta, pero sí que un padre habló con los coordinadores, con Carlos Ruiz, con Monsi, con Suso y demás, y cuando salió de allí, salió totalmente encantado. Dice, es que hay un plan para mi hijo. Dice, no, es que me vienen a decir, no, tu hijo cuando defiende por la izquierda, no sé, dice, sabían exactamente

0: sobre
1: debilidades, amenazas, fortalezas y oportunidades.
2: De cuando te hace o, claro, cuando te hace
3: te primi, de
0: lo bueno, que, lo bueno y lo malo que tiene el
2: cuando chico. Te hacen un análisis de lo bueno y lo malo al final no es un el chico tiene buen el chico no como nosotros lo vemos, el chico la toca bien de tacón, sino el chico tiene unas virtudes, tiene un tal, tiene un cual, se puede ajustar, no se puede ajustar. Para ser titular tendría que mejorar aquí, aquí y aquí, y convendría que se quite este tipo de gestitos de no sé qué y de no sé cuándo. Y yo, pues ese padre que había negado al Tenerife, y eso lo puede decir Suso Santana mismo, que ha estado detrás del chico dos, tres temporadas. El chico, cuando ese padre, cuando pasa de negar a escuchar, dice, uy, cuidado. Claro. Porque a lo mejor no es lo que me han estado vendiendo y no es un tema de vente para aquí que vas a tener más oportunidades y al final no las...
3: Se está trabajando bien y luego...
2: Yo no sé si antes... Yo estoy convencido... Yo estoy convencido de que antes también y que con Johnny sí. Vega también y que... O sea, sí. De que se lleva trabajando...
1: También.
2: Sí, sí, que se lleva trabajando bien esas cosas.
3: Pero hay como mucho interés en destacar alguna figura y no se le da mérito a otros que llevan ahí trabajando un montón de años, que le dedican horas al Club Deportivo Tenerife ahí en la Ciudad Deportiva, y yo creo que ahora se están haciendo bien las cosas. Hay una apuesta firme por la cantera, firme, porque la gestión del club quiere que tengan protagonismo.
1: Acabas de decir la clave.
3: Cosa que antes a lo mejor no pasaba.
1: No, quítale, quítale a lo mejor. ¿Sí? Acabas de dar con la clave.
3: Y los chicos ahora, y los padres también, dicen, ahora tenemos oportunidades. Ahora podemos llegar. Ahora la puerta del primer equipo está abierta. Ahora incluso hay un entrenador que se atreve a ponerlo. No tanto como le gustaría a Primi, pero se atreve a ponerlo. Por cierto, Primi, si a ti te dicen...
4: No hay que olvidar que estamos en primera red.
3: Hombre, claro. Vamos a ver, y va a ser más difícil el año que viene, claro. Pero si a ti a un hijo tuyo te dicen, oye, Primi, que le hemos hecho un dafo a tu hijo, y dice, ¿qué le diste tú al equipo?
4: ¿Cómo? Un guantazo de entrada.
2: Le pregunta, dice, ¿en el hospital o en la Candelaria?
4: En la clínica Capote.
3: 3:32, y seguramente será lo privado, lo habrían desviado, ¿no? Porque lo público está en desuso.
4: Además, con plena confianza en la recuperación.
3: Sale rápido. En el 610-1080-11 hay un montón de mensajes, los leemos ahora porque va a seguir el tertulión aquí en Deportes Cope Tenerife.
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4: 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Hay un montón de mensajes en el 610-1080-11. No sé si Primi quiere decir algo antes de que empiecen a hablar los oyentes.
5: No,
4: que algunos por ti y otros en contra tuyo.
5: Que se nos ha pasado por alto el regreso de Javi. De Javi Pérez
4: el retorno
6: al fútbol.
5: Al fútbol, que trae la recuperación.
4: Qué provocador.
5: ¿Qué les pareció?
6: Llegó a tiempo, ¿no? Que es lo que importaba.
5: Sí, llegó.
4: Por un momento, cuando dijiste Javi, pensé que ibas a hablar de Javi Moyano, que se ha clasificado con el Jaén para la última ronda de ascenso a Primera Federación.
7: Creo que está entrenador ya.
5: No, jugando todavía.
4: Jugando todavía.
5: El viernes.
4: Si tú sabes que si empieza por Moya, el apellido suelen jugar mucho. Les apetece.
5: Jugó ayer domingo. El sábado, el multifútbol de Primera Ref.
4: Sí.
5: Que estaba viendo el Sabadell.
4: Antequera.
5: Y el Eldense con Atlético Madrid madrileño.
4: Sí.
5: Que los Eldense celebraron el ascenso desde tiempo.
4: Sí. Pero, porque ellos tienen la tele tuya. Y les va antes.
5: Sí, ¿no?
4: Les va antes.
5: Es que fue una.
6: Tiene el mismo modelo.
5: Pero si todavía no habían subido.
4: Y... Claro. Y suben. Tiene el modelo de tele tuya, ¿es eso?
8: No, el entrenador le dijo que estaba sincronizado y aquello iba con retraso.
4: Iba perdiendo 0-1 el Sabadell y tenía que ganar para que no ascendiera.
5: Sí, pero un par de jugadas. ¿Viste cuánto alargó el árbitro el partido de Sabadell?
4: Sí.
5: Llega a empatar en un. Cuando ellos estaban celebrando.
4: ¿Y tú no viste el descanso?
5: El Sabadell tuvo un par de oportunidades. Después de esas par de oportunidades, jugaron como 15 minutos más. Sin exagerar, ¿eh? Que le dio aquello 20 minutos.
4: ¿Tú viste que ahora empezó ayer la segunda parte del Tenerife? 5:12. Porque querían unificar también el inicio de la segunda parte, que me parece lógico, porque se hace jornada unificada. Es lógico que la segunda parte empiece a la misma hora. 5:12. Por cierto, sorteo de ascenso a Primera Federación, ya sé que a ti te da igual ya, porque estamos en segunda. Jaén, Atlético Baleares, Coria, Oviedo Vetusta. En el Coria está Aarón Alonso, que fue portero del Tenerife, no, tinerfeño.
5: ¿Oviedo Vetusta es el Oviedo B?
4: El Oviedo B, sí.
5: ¿Por qué le ponen esos apellidos?
4: Porque era el nombre antiguo.
5: Vetusta con B.
4: Como el Castilla.
5: Vetusta no va a ser.
4: Como el Castilla.
7: Vetusta con B. No con V.
4: Logroñés-Sanse. Unión Deportiva Logroñés-Sanse.
5: Ese es el bueno.
4: Yo no sabría si es decirte bueno o malo. El Unión Deportiva Logroñés es un.
5: De toda la vida.
4: De capital. No. De toda la vida es el Club Deportivo Logroñés que desapareció. Luego se crearon la Unión Deportiva y la Sociedad Deportiva.
7: Unión Deportiva nunca.
5: Dos equipos en Logroño y ninguno es el viejo.
4: Yo soy más de la Sociedad Deportiva.
7: Claro, dice, Unión Deportiva y el otro. Pues el otro.
4: El otro, sí. Pues Logroñés-Sanse, Unión Deportiva Ourense. Unión Deportiva Ourense, Unión Balompédica Conquense. Ahí vamos con el Conquense, ¿no? Pero yo.
5: Siempre.
4: Y Águila Fútbol Club Poblense. Poblense que jugó en el Heliodoro Rodríguez López en la temporada 86-87.
8: Y que viene de dejar fuera al Numancia.
4: 3-0, si no recuerdo mal.
5: Numancia que no levanta cabeza.
8: El Numancia no levanta cabeza.
5: Y el Badajoz también está hundido porque he leído algo por ahí.
4: Está en tercera. Empezó sancionado con
5: dura,
4: puntos.
5: Que dura es la...
8: Primi, te vas a quedar sin eso, Primi.
5: La profesión de técnico.
4: A nuestro técnico José Miguel González, si puedes venir a poner el aire acondicionado, que no sé qué pasa aquí.
5: ¿Estás aquí de las 6 de la mañana?
4: Pero me voy a llevar el queso.
5: Oye, ¿tú qué estás?
8: José está tarde la mañana, más o menos.
4: Voy con mensajes, 610-1080-11.
5: Comer.
4: Hola, ¿cuánto...? Escuchen los mensajes de los oyentes, tengan respeto por los oyentes, hombre, ya que no se respetan entre ustedes. ¿Cuánto tendría que pagar el Depor al Tenerife por Luis Miguel? Si logra el ascenso, dice un oyente aquí. Otro dice Luis Micruz, 3 goles y 8 asistencias, total 11 goles generados. Ojo,
5: firma. Lo de la asistencia lo omitió.
4: Firma Primi.
5: Lo omitieron.
4: Sí. Otro mensaje.
5: No, pero nada, aquí uno haciéndose el loco.
4: Se buenas tardes. Quizá interese que el Girona salve la categoría para que se renueve la cesión de Antal. tal Jokovic-Bilic. Ayer me...
7: A mí me parece que Antal tiene una planta
4: sí.
7: brutal.
4: La planta sí,
3: alto,
4: sí la tiene.
3: Alto es.
7: No, pero me parece.
4: La planta
7: no,
4: sí la tiene.
5: Cualidad alto.
7: Me parece. No. A mí me parece.
4: Ganador
7: que,
4: de duelo. Lento.
7: Lento. Bueno, pero esas cosas las puedes pulir.
5: Claro.
7: Pero a mí me parece.
3: Mientras sea alto.
5: Eso sí. ¿Hizo algún gesto, Loren?
4: Que no a Loren no le gustó. ¿Y Loren
5: Antal
4: es central?
5: ¿Hizo algún gesto que no te gustara? ¿O no te fijaste? ¿No?
4: Cuéntanos,
3: sí
4: Loren.
3: Sí me fijé. No.
4: ¿Tú
3: no me
4: sido central?
3: Pero son no me gustó.
4: Loren,
3: hablaba un
4: claro, ¿poquito? No
3: temerario.
4: A mí me pareció temerario. Frío.
5: Eso sí.
4: Como...
3: temerario.
8: Yo por el lo comparo al...
5: Eso me di cuenta de la celebración de aquí.
4: Es como Valde, pero diferente. No sabría cómo explicarlo. O sea, Valde, por ejemplo... Yo no sé si él sabía que iba a 3-0 el partido con otro. Porque los jugadores del Tenerife ya era como, déjalo ya, estamos jugando contra 10, vamos 3-0 ganando.
7: Coño, pues una vez gente... que el chico quiere jugar y no, tú
4: no,
7: vas.
4: No, yo no le critico. Al revés, era el único que cogía el balón y se iba a hablar para la portería. Digo, este hombre quiere fiesta. Y luego se lesionó por no pedir el cambio cuando estaban los dos últimos cambios preparados, que es un poco lo que demuestra lo que es Valde. O sea, estás lesionado. Quedan dos cambios, te preguntan desde el banquillo, oye, ¿cómo estás?
8: No, y Aitor vino al lado a preguntarle.
4: ¿Qué son los últimos cambios? No, bien. A los dos minutos se tiró al sol.
5: Un detalle, antes, si es posible.
4: Pero yo dije ayer que lo cedería la próxima temporada.
3: ¿Te lo quedaría?
4: Yo no me desprendería de Valde.
5: No, para el ver.
4: Definitivamente. Lo cedería.
5: Que un detalle... Que
4: ayer puede ayer sí, en mi...
3: Un detalle, sí, puede ser un rival directo. No.
8: Mira, va a tener, hablando en serio ahora, va a tener que ceder unos cuantos, ¿eh? Porque
4: sí,
8: tiene
4: sí.
8: unos cuantos muy interesantes sí. que dejan de ser sub-23.
4: Claro, Fran Sabina, Ulloa también deja de ser sub-23.
8: Y alguno más
4: si
8: que viene de abajo.
4: Y si se queda Aitor, no caben todos ahí en el medio.
5: ¡Ay, quería ir yo! Yo espero,
4: pero por Javi Pérez, lo dice.
7: Espero y deseo. Lleva hora y 42 esperando. ¡Ay, quería
3: ir! No, que hoy no quería hablar de Dani.
4: Vete acabando con el tema del Tenerife.
5: Porque Aitor San,
7: de Dani Fernández y de Roma, no quiere hablar hoy.
5: De Aitor San, yo ya tengo claro que va a seguir.
4: Ños de Roma, que necesita provocación.
5: Podría asegurar, si no, me llevaría una decepción con Aitor San, de que sigue.
3: Y con Cervera, que fue el que puso el queso hoy para coger el...
7: ¿Hubo despedida ayer?
3: No, claro,
5: de eso
3: no.
5: Estoy hablando, porque era, la salida del campo,
7: cosita.
5: Lo diré algún momento.
7: Hay quien sabe cosita.
5: La salida del campo de Aitor Sánchez fue tan rápida que parece que íbamos perdiendo 0-1, pero fue tan rápida.
4: No, Aitor salió corriendo por si acaso alguien interpretara que se estaba despidiendo y se movía.
3: Sí.
5: No, es que se notó. No, tiene que seguir, pues no puede ser.
7: Pero a todos nos pasó lo mismo, que cuando lo vimos de titular dijimos... Minuto 60, minuto 70.
3: Aplausos.
7: Se levanta el estadio. Aplausos, 15 minutos de para arriba, para abajo.
5: Lewandowski ayer, que se levantó.
7: Bueno, lo de Griezmann, que dos horas después. Bueno, todavía están acaban de desalojar el Metropolitano.
4: Yo reconozco que me tengo que fiar más de mí mismo, de las impresiones que a mí me aporta una persona directamente, que de lo que luego lees por ahí, ¿no? Porque lees cosas y te cambia la impresión. Yo el viernes del ascenso, el viernes 1 de mayo, en el Cabildo, cuando lo entrevisté, dije, se queda. O sea, salí de aquella entrevista diciendo, que me acuerdo que él me dijo, que eres más liante, pues la apreté, a ver si lo decía, y salió ahí huyendo el hombre como pudo, y dije, se queda. O sea, la sensación era que se quedaba. Y luego de repente dijo una frase por ahí que se malinterpretó, solo me queda hacer esto y tal, y parecía un poco como que estaba descartado. Y yo sé que hay gente del club que veía más la posibilidad de una salida que de una renovación.
3: Claro, es que
4: hay jugadores con contrato en esa
3: ahí,
4: posición.
3: No en él. Y él quiere sentirse... Y cuidado, yo conociendo, no lo conozco tan personalmente, pero bueno, ya lleva unos años aquí, he tenido la oportunidad de entrevistarlo alguna vez y demás, ¿no? Y sé que es una persona que nunca va a hacer nada en contra de la mayoría y nunca se va a quedar a disgusto de la afición. Y el otro día me metí y estuve viendo, que no suelo hacerlo, comentarios de gente y vi varios comentarios. Yo pensé que todo el mundo iba a estar a favor de que se quedara. Y me sorprendió el número de comentarios que vi en contra de la continuidad de Aitor. Entonces, yo no sé si de la misma manera él también los ha visto. No. Y luego si él, no, pero digo, eso sumado a que él a lo mejor no haya detectado un cariño, una convicción en la directiva o en los responsables de que él continúe en el Tenerife, no sé, estoy diciendo, a lo mejor que él no haya visto esa propuesta totalmente decidida a que él se quede, eso es lo que yo creo que puede echarle para atrás. pero no. Yo por lo que tengo entendido, por lo que he leído entre líneas y por información que uno tiene también, yo creo que su intención ha sido hasta el momento el querer continuar.
9: Son más los dolores de la rodilla o la familia que otra cosa.
5: ¿La y familia luego, se quiere ir o qué?
9: No. La familia, el peso de la familia, el iniciar la temporada otra vez y echarle viaje, quitarle horas a la familia, a los chiquillos.
7: Y que al final el historial de lesiones de Aitor Sanz, de cintura para abajo, le ha tocado todo.
4: Y donde antes te recuperabas en dos semanas, ahora te
7: ahora
4: recuperas
7: estás un mes,
4: en
7: seis, claro.
5: Yo la única duda que tengo es si él se plantea y dice, me puedo ir con un ascenso, lo que no quiero irme con un descenso.
7: Véase Santi Cazorla.
4: Pero no vamos a bajar.
7: Sí, no, pero también tienes que meterse.
4: Se va a ir batiendo el récord de partidos jugados en el Tenerife de Alberto Molina.
7: También tienes que poner en la ecuación la posibilidad de que te llegue el mes de diciembre y diga, ya no aguanto más.
4: Claro, también puede ser.
7: Ya hasta aquí.
5: Digo que
7: yo no creo que sea un tema de tanto cariño. Yo creo que lo del cariño es innegable por todas partes.
4: No, porque aparte el Tenerife le ha dicho, si no quieres seguir jugando, te vas a quedar aquí de todas formas.
7: Claro. Otra cosa es una cuestión de cariño,
3: es una cuestión de confianza de la gente en que él vaya a rendir al nivel que
7: para ser,
9: pero el que te va a dar la confianza ya te está diciendo toda la semana.
7: Para Cervera es una noticia magnífica, porque su extensión dentro del campo.
4: Pero no nos engañemos en una cosa. El Tenerife tiene que fichar dos mediocentros.
7: Claro.
4: Y tiene que fichar dos mediocentros que vengan a ser titulares.
7: Exacto.
4: Si luego Fabricio, Ulloa, Juanjo Sánchez o el propio Aitor... ¿quién?
5: Aitor.
4: Le quitan el puesto a los dos que vengan a fichar, pues oye, entonces ya criticaremos los fichajes. O diríamos que los otros se lo han ganado.
7: Y
4: si encima es un chico joven como Ulloa, pues nos alegraremos más.
7: Calavera.
4: Y si es
7: Juanjo
4: Sánchez, pues tal. Calavera.
5: Vuelve.
4: Calavera.
5: Tiene que volver.
4: Si es que van provocando, pues no me dejan terminar la reflexión.
5: Pero
4: lo que está claro es que Aitor Sanz no puede tener el peso de partida que le hemos dado hasta ahora en el proyecto.
9: No puede ser el centrocampista titular.
4: No, a ver, de partida. No. Que luego se lo gane, pues oye, felicidades para
7: él.
4: Creo
7: que llevas 10 temporadas buscándole el reemplazo.
4: Claro.
7: Siempre en el mes de julio dice, viene fulano,
4: claro,
7: que es el sustituto de tal. Y al final, jornada 5, Aitor titular. Exacto. Jornada 3, Aitor titular.
5: Eso dice mucho.
10: Hay más
5: de lo
10: puestos
5: que
10: en el equipo en el
7: que
10: puede aplicar la misma.
5: Dice mucho de lo que hemos traído aquí. Sí. Perdón,
7: José. No,
10: decía que hay más puestos, especialmente uno en el equipo, en el que se puede aplicar exactamente la misma
3: regla. Tú lo ves como el Marceliño Huertas del Tenerife, con 41 tacos.
5: Con Calavera podríamos usar lo de Vox de prioridad nacional, ¿no?
7: Y el festival de.
5: Primero los de aquí.
7: Y el festival Isla de Calavera.
4: Leo mensajes 610-1080-11. Les pido, por favor, que si quieren interrumpir algún mensaje.
5: Bueno,
4: les pido, sin favor.
7: Que se calle ya de una vez. ¿Cuánto nos van a pagar?
10: Luego me mandan mensajes diciendo que no leo los mensajes.
3: Y a mí, de los oyentes. Y me los mandan
4: y
3: a mí
4: mandan
3: también.
4: A Loren. Déjenme leer mensajes. Venga. Buenas tardes, Javier Pérez tampoco. Ve, y encima ahora se me va el mensaje para arriba. A ver. Javier Pérez tampoco puso pasta en el Tenerife. Lo importante es la gestión y la ambición, no estar por estar como Concepción. Otro oyente dice: en vez de la rotonda de Valdebebas, podemos inaugurar la pasarela de Geneto y hacer un programa ahí al estilo Oasis de Libertad de Nacional. Otro mensaje: ¿cómo interpretan la falta de minutos de Michael Mesa en el partido de ayer? Si como parece saldrá, creo que se merecía minutos, a pesar de su poca participación, es un jugador querido. Cuando se sentó en el banquillo, tiró algo con rabia, fue el peto, y en el postpartido se le veía desencajado. Hombre, yo creo que Michael ya ha recibido...
9: Ya lo ha captado, ¿no? ya lo ha cogido.
4: De que no le quieren aquí el año que viene, porque una ficha muy alta. Y este año no ha jugado.
7: Pasó lo mismo, pero bueno. Claro.
4: Buenas tardes a todos, me alegro de que les haya gustado. La señora del queso es Doña Olga. La puedes nombrar, Juanjo, yo se lo comentaré cuando vuelva a buscar queso. Doña Olga.
3: Doña Olga, maravilloso.
5: Doña Olga vende los quesos en algún sitio, aparte de regalar algunos.
4: Eso es, pues mira, le podemos preguntar.
5: Hay que averiguar eso.
4: Le podemos preguntar al oyente.
5: Le puedo preguntar si hace.
4: Si, por favor,
5: es espectacular.
4: Podemos comprar más queso nosotros, ¿dónde tenemos que acudir? Más oyente: Javi Muñoz era suplente de Aitor Sanz, alucinante. Otro oyente dice: ¿pero qué estás diciendo, Loren? Si la gente estaba loca porque Salas o Iván se quedaran, y se enfadó mucho cuando se fue al Levante y con Quique Salas igual. No digas cosas que no son.
9: Las casas de apuestas.
3: Yo recuerdo que a Quique Salas se le criticó aquí.
5: Yo lo defendí también. Que no era titular Quique Salas.
3: Nunca fue Iván Romero
10: especialmente valorado.
3: No tanto.
5: Quique Salas no era titular.
3: No.
4: Señores,
10: no,
4: ¿cómo está lo de Sergio Batista y la traición al Tenerife?
9: Bueno.
4: Tenía que caer la pregunta.
9: Echa vino aquí.
4: Tenía que caer la pregunta.
10: ¿Qué es eso? Carlos no,
7: termino preso.
4: Vamos a ver. 3:50. No, pero claro, me paran aquí.
9: Le pusieron
4: claro.
9: En godo ya.
4: No puedo ignorar.
7: Como diría Ignatius padre, lo de Batista.
9: Claro, está ahí al pie.
4: No puedo ignorar esta pregunta. Tenemos que decir algo. Yo me gustaría que respondieran Maxi y Carlos Cerdeña. Porque manejan la información federativa.
9: O sea, adelante. Lo sabe todo el mundo.
4: Máximo Martín.
9: No, Carlos,
7: que empiece. No, que empiece Maxi, por favor, empiece Maxi. No,
10: ahora sí llegan atrás los dos.
11: A ver, que nos dan las 4 y no empezó.
10: Van de machotitos y después se echan de atrás.
4: Adelante. ¿Qué ha pasado ahí? A ver.
9: A ver por dónde empieza.
5: Qué rotundo en todo esto. Qué rotundo.
9: La traición de Sergio Batista, todo empieza por poner a una figura de cartón piedra, que como decíamos la semana pasada, uh-huh. Ramón Hernández, uh-huh. que ha conseguido una votación catastrófica, ha hecho el ridículo como se preveía y ha salido o va a salir reelegido. Alejandro Morales Mancito al frente de la Federación Tinerfeña de Fútbol. Lo cuestionable de verdad es cómo el presidente del Tenerife Femenino, Sergio Batista, apoyado por el presidente de la Federación Insular de Gran Canaria, Alejandro Arencibia, auspician esta confabulación contra Mancito, intentando dejar fuera de la asamblea de la Federación Tinerfeña de Fútbol al propio Club Deportivo de Tenerife y su fundación, ¿no?
4: Alexis Jerez y el hermano de Leandro Cabrera, de Masiño, Andrés Cabrera. Eran los dos, iban a la votación de la asamblea.
9: En las votaciones, en las papeletas.
4: Y el Tenerife femenino no vota a los del Tenerife masculino.
9: Ni a su fundación.
4: Una cosa.
7: ¿Pero eso venía consensuado? ¿O lo haces tú por tu cuenta? ¿Avisaste al
4: club? No, cero, no.
7: ¿Comunicas al club?
4: Cuéntalo tú.
7: ¿Comunicas al club de origen o al club con el que estás asociado, conveniado o el término que tú quieras?
9: No, que llevas el escudo en la camiseta.
7: Exactamente.
9: Chico.
7: ¿Le comentas esa posibilidad? ¿Le dices, mira, vamos a hacer esto, vamos a hacer lo otro? Porque al final.
9: Es más, trataron de dejar fuera al Tenerife sin decir nada.
7: Eso es lo que al final, porque si me metes en la papeleta, pues bueno, pues vamos en sintonía. Pero haces una significación apresurada después de haber tocado a 30.000 personas que te dijeron, sí, Mancito es lo peor, pero ¿me apoyas? No. ¿Quieres ser presidente? No. ¿Quieres que contemos? No, yo es que no estoy para esto. Es que al final, cuando yo entiendo... Y me dedico a esto profesionalmente, ¿no? Al tema de la consultoría estratégica, que tú si ves que no tienes posibilidades, no vayas a una guerra, ¿no? Porque las guerras no se juegan, se ganan. Entonces, si tú ves que no tienes posibilidades, yo no entiendo. Hay muchísimas cosas que sí que me gustaría, pues a lo mejor ya a título... personal, ¿no? De por saber cómo funcionan las cosas, a lo mejor con un café con Ramón, ¿no? De buen rollo, ¿no? Porque yo no tengo tampoco mal rollo con él, todo lo contrario. Pero sí que decirle, ¿por qué te prestas a esto cuando
9: estabas en tu casa tan tranquilo?
7: La gente te ve por la calle y no te señala, con todo lo que cuesta eso. Cuando puedes caminar tranquilo después de que te estén pidiendo más de 800.000 euros, de 868.000 euros, más 3 millones de indemnización. Cuando te están pidiendo eso, que otra cosa es que luego salga o no salga, pero que tienen visos de que por lo menos los 868.000 euros tienes que devolverlos, entre comillas, porque no se sabe y tal. Luego, la figura de Raico Cabello, ¿para qué se mete en un fregado, un berenjenal de esto cuando tiene un tema extrajudicial acordado, pactado y cerrado que te evita ir a un juicio y que la federación se ha portado como auténticos caballeros? Porque si sacan... El día que salga la información, que debería salir la información, deberían rendir cuentas desde la federación del pago que se va a hacer o se ha hecho. No sé si se va a hacer o se ha hecho, porque es una cantidad bastante grande. ¿En concepto de qué? Y sobre todo porque es dinero de los futbolistas, es dinero de los entrenadores, es dinero de los árbitros, es dinero de los clubes. Y que haya que pagar una cierta cantidad... importante, yo creo que debieran explicar desde la Federación Tinerfeña de Fútbol el porqué.
4: Es que hay actores en este juego.
7: Entonces, lo de Raico Cabello a mí me parece tremendo. Uno que más o menos intenta seguir, hace un poquito el seguimiento. Yo con el padre también siempre he tenido buena relación. Y bueno, con el chico creo que coincidimos alguna que otra vez jugando uno contra el otro. Bueno, bueno, creo no, coincidimos varias veces. Sale por la puerta de atrás del colegio de abogados en las últimas elecciones, creo que fue octubre, me parece. Salió por la puerta de atrás, muy marcado con compañeros, por hacer esas triquiñuelas de última hora, de escondo por aquí, juego por allá, no sé qué, no sé cuánto. Sale muy mal parado de la Federación Tinerfeña de Fútbol. Y ahora sale muy mal parado de este proceso electoral. Un chico joven, que no, creo que una persona inteligente al final tiene que saber en qué tipo de guerra se mete y no se mete. Porque al final lo de Ramón me interesa saber qué puede haber de fondo. Pero un señor que ya ha vendido todo el pescado. Un señor que está, que me perdonen, para sentarse a ver obras y darle y echarle de comer a las palomas, ¿no? Que se preste Sergio Batista a este tipo de historias. Un señor que ya viene de vuelta, que ha sido más de lo que a propios y ajenos, bueno, yo creo que el fútbol femenino a él y a Andrés Clavijo deberían levantarle un monumento en Canarias. Yo creo que sí, porque Andrés Clavijo fue el que, entre comillas, se inventa el fútbol femenino, el que apuesta ciegamente por un deporte cuando, ¿por qué no decirlo? A todos nos daba, nos reíamos, no estaba ni siquiera, no pensábamos que pudiera tener la magnitud que tiene. Y Sergio Batista, porque en un momento dado hace caso al loco cuando iba a desaparecer el Guargacho, era, ¿no? El Charco Alpino. El Charco Alpino, y le dice: Sergio, si me apoyas, si me buscas perras en 24 horas, yo a este equipo en 2 años lo pongo en primera división, lo pongo a pelear, tal.
9: Pero eso fue porque se le cerraron todas las puertas del Tenerife.
4: Luego
7: bueno, pero
9: luego, ¿por qué? Uno, porque las puertas del Tenerife estaban cerradas, porque su interés iba hacia el Tenerife.
4: Luego uno traicionó al otro. Nos quedamos sin tiempo, pero sí quiero decir una cosa. ¿Les consta que esto pone en riesgo, no sé si inmediato,
9: a corto
4: pero
9: no,
4: pone en riesgo la alianza del Tenerife femenino?
9: A corto no. Yo creo que el enfado en el Tenerife es mayúsculo, eso seguro, pero que a corto plazo creo que no.
4: Nos queda una última tanda de consejos que vamos a dar ya antes de cerrar el tertulión.
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4: Gracias, Primi Roja, José Miguel Galarza, Carlos Cerdeña, Máximo Martín, Loren Dorta. Mañana más, a las 2 de la tarde. Hasta entonces.
11: Gobierno catalán y español han convocado a la comisión bilateral que se celebrará este próximo miércoles en Madrid a las 4:30 de la tarde. Es la condición que ha puesto Esquerra para tener garantía del cumplimiento de los acuerdos en torno a los presupuestos que dependen del Estado. La comisión dará luz verde a la línea de tren orbital en el nuevo consorcio de la zona franca para supervisar la ejecución de inversiones y reforzar las competencias en la gestión del litoral. La comisión bilateral estará presidida por el consejero de la presidencia, Albert Dalmau, y el ministro de Política Territorial, Ángel Víctor Torres, y se realizará de forma simultánea una reunión de la bilateral y de la comisión mixta de transferencias.
21: La presidenta de Red Eléctrica, Beatriz Corredor, comparece a esta hora en el Congreso de los Diputados dentro de la comisión donde se investiga el apagón del que se cumple más de un año. Corredor, al igual que hizo en el Senado, se ha vuelto a escudar en el informe independiente que elaboró Bruselas, donde se señalaban varios factores como los causantes de ese gran apagón.
22: Todos ellos se descarta que la programación tuviera absolutamente nada con el incidente. De hecho, en el propio panel de expertos se hacen una serie de simulaciones, se va decisión por decisión de todas las que tomó el operador, incluyendo la que se refiere al grupo de San Roque no sustituido. Y esto es así porque la programación se hace siempre en diferentes momentos temporales.
21: Y del exterior, el gobierno israelí ha interceptado varias embarcaciones de una nueva flotilla a Gaza en la que viajan 46 españoles. De momento se desconoce cuántos de esos barcos han sido abordados y cuántos activistas han sido detenidos. Alba Gutiérrez.
23: Las organizaciones que participan en esa flotilla han denunciado esta nueva intervención a través de un directo en redes sociales donde aseguran que han sido atacados e interceptados al menos 3 de sus barcos. Esta nueva operación del ejército israelí ha sido aplaudida por su primer ministro Benjamín Netanyahu.
24: Lo están haciendo con gran éxito y debo decir que también con discreción y sin duda con menos repercusión de la que esperaban nuestros enemigos. Mis más sinceras felicitaciones. Sigan adelante hasta el final. El agua se ve absolutamente maravillosa. Me encantaría estar allí con ustedes.
23: En un comunicado del gobierno israelí se ha comunicado que esos integrantes de la flotilla serán trasladados a un gran buque de carga al que ha descrito como buque prisión y posteriormente conducidos al puerto israelí de Ashdod.
21: Y en los deportes, día de buenas y malas noticias en el Barcelona. Teresa Vasallo.
25: Sí, y vamos a empezar por la mala, que es la lesión de Fermín. El jugador del Barça se rompió ayer contra el Betis, el quinto metatarsiano, y tendrá que pasar por quirófano, lo que hará que se pierda el Mundial de este verano. En cuanto a buena noticia, está en el banquillo porque Hansi Flick ha renovado hasta 2028. Escuchamos al técnico alemán.
26: Puedo sentir la pasión del club, del equipo, de los jugadores y también de los aficionados. Creo que las últimas semanas y especialmente en el último mes hemos jugado especialmente bien y es emocionante haber visto eso. Pero obviamente tenemos que cambiar cosas y lo vamos a hacer. Es increíble formar parte de este club.
25: Y en el Real Madrid ya es oficial el adiós de Dani Carvajal, que después de ganar 6 Copas de Europa y 27 títulos en total en su palmarés, recibirá este sábado un adiós en el Bernabéu contra el Athletic. Y esta noche el partidazo de COPE desde Santander, después del ascenso de primera del Racing.
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retenciones en Gran Canaria y también retenciones en la isla de Tenerife, ¿vale? Y te cuento que la Consejería de Agricultura, Ganadería, Pesca y Soberanía Alimentaria del Gobierno de Canarias ha convocado subvenciones a las cofradías de pescadores, sus federaciones y cooperativas del mar destinadas a afrontar gastos corrientes de funcionamiento, con una dotación económica de 1,19 millones de euros. También que la Guardia Civil de la Comandancia de Las Palmas ha detenido 3 personas por presuntos autores de varios delitos en Agaete. Te quedas escuchando a Pilar García Muñiz.

0: 5 minutos de la tarde, una hora menos en Canarias, una tarde que estamos haciendo en directo desde Sevilla, concretamente desde el centro de Sevilla, desde la azotea del Hotel Querencia, que es un lugar impresionante desde el que podemos ver las cubiertas de la Catedral de Sevilla, la Giralda. De hecho, cuando llegan las señales horarias, escuchamos también de fondo las campanas justo ahora. A las 5 lo acabamos de escuchar. Y muy al fondo, si nos fijamos bien, podemos atisbar también el Palacio de San Telmo, la sede de la Presidencia de la Junta de Andalucía. Esa junta va a estar gobernada por Juanma Moreno durante 4 años más, es lo que los andaluces votaron ayer, pero antes tendrá que sentarse a negociar porque los 53 escaños que consiguió ayer no son suficientes para gobernar en solitario sin hablar con otros partidos. Esto es de lo que se habla hoy aquí en Andalucía, de negociaciones, de sillones, de exigencias, de cálculos políticos. Pero también se habla de los retos que Juanma Moreno tiene por delante. El campo, por ejemplo, el empleo, por supuesto, la sanidad y la vivienda. Precisamente la crisis de la vivienda es una de las grandes preocupaciones de cualquier gobierno hoy en España, también de los autonómicos. De hecho, hoy hemos conocido que la subida de precios ha ralentizado la venta de viviendas. Fíjate, en lo que llevamos de 2026 ha caído un 2,5%. Son datos que ha publicado hoy el Instituto Nacional de Estadística. Y por otro lado, el alquiler no está mucho mejor. El precio de alquilar una casa sigue en máximos históricos y en comunidades como esta, Andalucía, se ha disparado un 8% más en el último año. Por eso hay familias que no pueden pagar el alquiler de una casa entera y buscan soluciones de emergencia. Es el caso de Alexandra. Es joven, tiene 23 años y llegó hace 5 meses desde Colombia para reunirse con su marido aquí, en Sevilla. Tiene un hijo de 4 años y durante este tiempo ha ido enlazando búsquedas. Llegaron a encontrar pequeños estudios por unos 850 euros al mes, pero la falta de papeles y de estabilidad laboral cerraba todas las puertas. Ahora viven los tres en el salón de un piso compartido, convertido en habitación improvisada, pagan 400 euros al mes más gastos y comparten cocina y baño con otros inquilinos. Alexandra, ¿cómo estás? Muy buenas tardes.
1: Hola.
0: Alexandra, como decíamos, llegaste a Madrid, allí un conocido se acogió en su casa y hace un mes decidisteis probar suerte en Sevilla. ¿Os imaginabais que encontrar una vivienda iba a estar tan complicado, tan difícil?
1: Muchas gracias por el espacio. Sí, sabíamos que era un complicado, ya que pues cuando estábamos con el niño es un poco complicado, ya que pues nos encontramos sin papeles, sin documentos.
0: ¿Cómo encontrasteis este salón, habitación en el que estáis viviendo ahora mismo?
1: Estuvimos buscando en aplicaciones, en grupos y pues en Idealista encontramos este piso, pero es compartido.
0: ¿Cómo son las condiciones de la vivienda, Alexandra?
1: Nosotros actualmente estamos en un salón, ya que pues con el niño no nos aceptaban en pisos, en otra habitación.
0: ¿Cuántos vivís ahora mismo, Alexandra, en la vivienda?
1: Estamos en 5 personas más y nosotros 3.
0: Uh-huh. 8 personas en un piso de cuántas habitaciones,
1: sí,
0: o cuántos metros?
1: Las habitaciones hay 3 y nosotros estamos en el salón.
0: Uh-huh.
1: Tiene un baño, solo un baño, el baño es compartido y una cocina para todos.
0: Me imagino que lógicamente el piso, el contrato del piso lo tendrá otra persona y a vosotros os ha subalquilado una de las estancias, en este caso el salón, ¿no?
1: Exacto, sí.
0: ¿Cómo os apañáis? Porque claro, el piso, bueno, tiene 3 habitaciones, pero están también ocupadas. Vosotros estáis ocupando el salón, luego los otros inquilinos no pueden pasar por allí porque estáis vosotros, ¿no?
1: Sí, nosotros estamos en el salón.
0: ¿Y pagáis por esa estancia cuánto dinero, Alexandra?
1: Estamos pagando 400 euros al mes. Aparte, pagamos luz y agua.
0: Tu marido va encontrando trabajos temporales, pero tú ahora mismo no trabajas. ¿Cómo consigues salir adelante económicamente?
1: Pues nosotros estuvimos yendo a Caritas para que nos dieran ayudas con la alimentación, nos dieron un armario, nos dieron varias ayudas y pues mi esposo trabaja por días cuando le resulta en el campo en construcción.
0: Alexandra, estáis intentando regularizar vuestra situación con el nuevo proceso extraordinario abierto este año. ¿Qué supondría para vosotros conseguir finalmente unos documentos que os permitan trabajar para un futuro mejor?
1: Sí, estamos en ese proceso ahora mismo para poder trabajar, para poder tener una estabilidad económicamente, ya que pues tenemos a nuestro hijo acá con nosotros y pues no es para nada fácil estar sin trabajo.
0: ¿Habéis presentado ya, Alexandra, todos los papeles?
1: Sí, ya estamos en ese proceso.
0: Pues Alexandra, muchísimas gracias por compartir vuestra situación con nosotros y que haya suerte.
1: Muchísimas gracias a usted por escucharnos.
0: Gracias, Alexandra.
1: Igualmente, muchas gracias.
0: Pues estamos en nuestro espacio de economía de bolsillo y nos acompaña como todos los lunes José María Camarero, que es nuestro experto en este asunto, en economía de bolsillo. Camarero, ¿cómo estás? Muy buenas tardes.
2: Hola, muy buenas tardes, Pilar.
0: Bueno, Alexandra vive aquí en Sevilla, en un salón con su hijo, con su marido. Es una situación muy excepcional, entre otras cosas, porque ellos de momento no tienen los papeles, pero fíjate, es que hay otras muchas familias que están viviendo en una situación prácticamente similar, viviendo, no sé si en un salón, pero a lo mejor en un apartamento muy, muy, muy pequeñito, 20 metros cuadrados, están viviendo familias en nuestro país. ¿Hasta qué punto, camarero, el problema de acceso a la vivienda está creando situaciones de exclusión residencial en España?
2: Bueno, está siendo bastante grave el problema. Decías que es algo excepcional. Es verdad que esta situación en concreto de Alexandra, pues evidentemente es muy, muy excepcional, pero no nos tiene que dejar de ver la gravedad del asunto de la vivienda que tenemos en España, porque ahora mismo, por ejemplo, todo el tema de alquileres temporales, que es como, o alquileres por habitaciones, están siendo cada vez más frecuentes frente a los alquileres tradicionales para dar cabida, y es verdad que en muchas ocasiones para hacer negocio, pero para dar cabida a esa cantidad de hogares, por llamarlos de alguna manera, evidentemente, porque vivir en una estancia no es un hogar, pero cada vez se crean más hogares en España y, sin embargo, no se crean prácticamente, no se construyen ni se ponen en el mercado prácticamente viviendas. Y ese es un problema de precio, por supuesto, evidentemente, de una falta de acceso a la vivienda, pero también es un problema social y es un problema laboral y es un problema de otras muchas índoles que muchas veces no lo pensamos, pero es un problema bastante grave incluso para la propia economía, de en cuanto a la movilidad, en cuanto a las expectativas de vida, de ahorro, de consumo, en fin, tiene todo, está todo mucho más interrelacionado de lo que pensamos, Pilar.
0: Hablamos de que cada vez es más complicado encontrar un alquiler, bien por los precios tan altos o por los requisitos que nos piden, pero a la hora de comprar una vivienda tampoco nos lo ponen nada fácil. De hecho, hoy hemos conocido que la subida de precios ha ralentizado la venta de casas, que en lo que llevamos de 2026 ha caído un 2,5%, son datos del INE. Lo cierto es que el principal obstáculo para comprar una casa o un piso ya no está en poder pagar la hipoteca, sino en conseguir el dinero para la entrada inicial. Camarero, ante la imposibilidad de alquilar algo decente por un precio decente, mucha gente dice, pues invierto en una vivienda, porque por lo que voy a pagar de alquiler, pues invierto en una hipoteca y al final, pues mira, vas pagando poco a poco tu propio inmueble. Pero claro, para poder hacer esto, es que se necesita tener mucho dinero ahorrado para poder dar esa entrada.
2: Sí, claro, al final es el problema o la conjunción de problemas, mejor dicho, que hay en torno a la vivienda, porque hemos pasado otras muchas épocas, etapas económicas en las que es verdad que el acceso a la vivienda ya era muy complicado. Recordemos todo lo que ocurrió en los años del boom, de la burbuja de 2007, 2008, entonces también era muy complicado. Luego después fue complicado porque hubo un gran problema de paro y por lo tanto no había ingresos suficientes para pagar la hipoteca, pero ahora es verdad que el contexto es de unos tipos de interés, bueno, estables, moderados, el Euribor, aunque estos dos últimos meses ha subido algo por la guerra de Irak, pero está entre el 2 y el 3%, que es algo que lleva a una hipoteca que pueda ser pagable, es decir, digerible, que esto es muy importante, que la hipoteca que tengamos, sobre todo cuando se hace a tipo fijo, pues evidentemente se puede pagar, pero claro, hay un problema de acceso, de lo que te piden para que pongas encima de la mesa antes de iniciar esa operación. Y si no lo tienes, antes decías, bueno, pues me voy de alquiler, porque me compensa irme de alquiler mientras voy ahorrando. Es que fíjate cómo son las cosas. Antes te ibas de alquiler, ibas ahorrando y te podías comprar una casa después. Pero ahora te vas de alquiler, no puedes ahorrar porque los alquileres están carísimos y mientras las casas están ahí esperando o siendo compradas, pero evidentemente en unas condiciones en las que solo una parte de la población puede acceder a una casa en propiedad, pues ya digo, por el problema o por la barrera de entrada, nunca mejor dicho, que constituye el ahorro que hay que tener encima de la mesa.
0: ¿Cuánto dinero se necesita ahorrar? ¿Hay que tener encima de la mesa para que una persona pueda comprarse ahora mismo una casa?
2: Pues esta semana, estos últimos días, ha salido una estadística que habla de media, ojo, Pilar, de media, unos 48.000 euros hay que tener de media ahorrados para poder iniciar la compra de la casa. Evidentemente, esto tiene muchas variables dependiendo de la ciudad o de la comunidad autónoma en la que nos encontremos. ¿Y esos 48.000 euros qué son? Para que la gente nos entienda. Pues básicamente es, como poco, el 20% del valor de tasación de la vivienda que no te lo va a financiar el banco, y es que además, ahora si quieres lo comentamos, no te lo financian, y ya el 20% es mucho porque hay bancos que no te financian hasta el 30%, y luego evidentemente todo lo que tiene que ver con el pago de impuestos, los gastos y demás. Bueno, pues eso, como el precio medio de la vivienda ha ido subiendo, la entrada media necesaria también ha ido subiendo en la misma proporción, y claro, se aproxima más a los 50.000 euros. Es que hablamos de media de dos sueldos anuales, de media que hay en España al año, dos sueldos dedicados exclusivamente, como si trabajásemos dos años sin hacer otra cosa que ahorrar para entrar a vivir en la vivienda. Luego ya hay que pagar la hipoteca, evidentemente.
0: Los bancos ahora exigen, camarero, creo, hasta el 30%, ¿no?, del valor de la vivienda antes de conceder la hipoteca.
2: Eso es lo que te decía. A ver, normalmente el 20% es lo que se suele exigir que tengas ahorrado y que llegues con ello al banco, o tengas en un depósito, o tengas en alguna cuenta bancaria para empezar la operación. Pero ese 20% poco a poco también se va ampliando, y los bancos, por el tema de la gestión de riesgos, algunos incluso te piden ya que pongas encima de la mesa un 30% del valor de la vivienda. Es decir, solo te financian el 70%. Y por lo tanto estamos hablando, pues eso, de cuantías cada vez más importantes para empezar una operación a 20 o 30 años vista, claro.
0: ¿Cuántos años hay que ahorrar de media para juntar una entrada según los datos actuales?
2: Estamos hablando fundamentalmente de bastantes años, dependiendo también un poco, como te decía, de la comunidad autónoma. Por ejemplo, en las que menos años, en las que menos hay que ahorrar, hablamos de donde están los precios evidentemente más bajos, como puede ser Extremadura, Castilla-La Mancha, Murcia o Castilla-León. Ahí hablamos de 6, 7, 8 años. Luego hay una zona media de comunidades autónomas en la que ya tenemos 9, 10, 11 años de ahorro, que puede ser Asturias, Galicia, Aragón o La Rioja. Pero ya, si nos vamos al top, que puedes imaginar cuáles son, porque es donde los pisos están más caros, pues si nos vamos a Madrid, Cataluña o Baleares, ojo con Baleares, hablamos de 14, 15 o 16 años de ahorro. Es que es mucho, ya digo, para empezar esa operación.
0: Camarero, vamos, si te parece, comunidad por comunidad, viendo dónde tienen que ahorrar más o menos años para poder comprar una casa. Vámonos de menos tiempo a más.
2: Pues fíjate, hay una característica muy importante en el caso por ejemplo de Extremadura o Castilla-La Mancha, que es donde menos años, que son 6-7 años, que lo que ocurre es que es verdad que no es necesario tantos años de ahorro, pero es que claro, hablamos de comunidades autónomas donde el salario medio es muy bajo y por lo tanto, aunque la vivienda sea muy baja, el salario medio tampoco da para poder ahorrar en un año. O sea, ya digo, 7-6 años es lo que se tarda en esas dos comunidades, por ejemplo.
0: En Extremadura, Castilla-La Mancha, Murcia o Castilla y León estaríamos hablando de entre 6 y 9 años, ¿no?
2: Eso es. Más o menos 6 y 9 años. Es que imagínate, si empezamos a trabajar, una persona joven empieza a trabajar a los 23, vamos a poner, cuando acaba la carrera, pues necesita prácticamente hasta por encima de los 30 años viviendo en su casa con sus padres, que es la otra derivada de todo esto, la edad de emancipación cada vez superior, ya estamos por encima de los 30 años, para ahorrar ese dinero e iniciar la adquisición de una vivienda. Una cosa importante, sí. Pilar, que me gustaría comentarte, es que estamos hablando de muchos años de ahorro. Esas son las comunidades donde menos se tarda. Luego hay otras donde se tarda bastante más. Pero es que luego, cuando piden la hipoteca, cuando esos jóvenes han conseguido ahorrar y piden la hipoteca, ¿sabes cuál es el problema que tienen? Que el banco no da hipoteca a más de, digamos, a los hasta los 65 o 67 años. Es decir, que tu hipoteca no puede durar más allá de tu vida laboral. Entonces, es una especie de efecto sándwich. Tienes que estar ahorrando muchos años hasta que consigues ese dinero, pero es que luego la hipoteca que te conceden tampoco va a ser a 30 o 40 años vista, porque el banco te dice, no, no, pero usted en cuanto se jubile, por la edad que tiene, ya no puede, según mi criterio, no puede seguir pagando hipoteca. Y por lo tanto, los plazos medios de la hipoteca se van estrechando y eso implica evidentemente una cuota mayor.
0: En Madrid, Cataluña o Baleares la cifra se dispara hasta los 13, 15 o incluso más años, ¿no?
2: Claro, fíjate, en Baleares hasta 17 años es la comunidad autónoma donde más complicado lo tienen para ahorrar. Es el caso extremo, porque además ahí, por ejemplo, en el caso de Baleares, también ocurre mucho en Cataluña y en Madrid, tiene que ver mucho con toda la inversión, sobre todo extranjera, que está llegando y que están adquiriendo vivienda. Y cuando hablamos de inversión extranjera o de un gran fondo, pues lo que ocurre es que son fondos pues con mucho dinero que, claro, una familia para hacer frente a este tipo de competencia, pues lo tiene muy complicado en esos lugares.
0: Camarero, ¿qué le dirías a alguien que gana 1.500 euros al mes y que quiere comprarse una vivienda?
2: Bueno, evidentemente lo más fácil sería decir ahorra, ¿no? Pero claro, ganando 1.500 euros o estás en casa de tus padres y no sales prácticamente, y entonces sí puedes ahorrar durante ese tiempo, o opción B, buscar otro puesto de trabajo, que es complicado también, porque ya sé que es algo como muy quimérico, claro, busco otro puesto de trabajo, o esperar y seguir ahorrando y echar tus cuentas. Y poco más se puede hacer, porque lo que son ayudas, prácticamente en ninguna comunidad autónoma, grandes ayudas para acceso a la vivienda, no hay. Y las que hay, que es verdad que en algunas comunidades sí que hay avales o sí que hay ayudas para esa entrada, necesitan unos requisitos muy elevados, muy exigentes, y por lo tanto no están prácticamente al alcance de todos. Esto está derivando en otra circunstancia. Sabes que el año pasado fue el año en el que más, lo hemos hablado, en el que más donaciones de padres a hijos se hicieron de toda la historia. Y esto también es consecuencia, en buena medida, de esa necesidad que tienen los hijos de intentar acceder a una vivienda, y los padres, por supuesto, con toda la bondad del mundo, porque es que al final no deja de ser un sacrificio que hacen los padres por sus hijos, pues o les dan dinero, les donan dinero, mejor dicho, y por lo tanto es una ayuda que sí que a quien la tiene, a quien tienen los padres con ese dinero, pues fenomenal. Pero hay una parte de la población, pues evidentemente, que es una pescadilla que se muerde la cola. Los hijos no tienen dinero, los padres tampoco, ni no les pueden ayudar para poder acceder a una vivienda. Es esa exclusión social de la que hablábamos al principio.
0: Camarero, ¿se está creando una especie de lotería geográfica en la que, según donde vivas, tienes más o menos opciones de acceder a una vivienda?
2: Bueno, hay un problema muy grande de acceso a la vivienda donde se está dirigiendo buena parte de la población española y buena parte también de la población extranjera que está llegando a España, que es las grandes urbes y la costa. Madrid, Barcelona y toda la costa de Comunidad Valenciana, Murcia y Andalucía, evidentemente ahí es donde está toda la presión y donde, lo hemos visto en esta campaña de las elecciones andaluzas, donde hay un reto que hay que resolver muy importante, evidentemente. Luego, si te vas a otras zonas del interior, pues evidentemente ese problema de acceso a la vivienda, no que no exista, porque existe igualmente, pero es verdad que la presión es bastante menor, pero claro, a cambio de zonas donde a lo mejor pues no llega tanta gente o no se dirige dentro de España, no hay tantos movimientos de trabajo, de empresas o de prosperidad económica, ¿no? Entonces, esas son las dos Españas que están conviviendo en el ámbito inmobiliario. Eso sí que es verdad que está muy claro. Pero ya digo, ese mapa está muy bien definido en las dos grandes ciudades españolas y luego en toda la costa, desde Cataluña hasta Andalucía. Y sin olvidarnos las islas, ¿eh? Por supuesto que eso ya sí que es la gran excepción de todo lo que está ocurriendo tanto en Baleares como en Canarias.
0: Pues José María Camarero es nuestro experto en economía de bolsillo. Camarero, gracias como siempre.
2: Muchas gracias, Pilar.
0: Gracias.

0: Pues hoy es el Día Internacional de los Museos, un día para reconocer la inmensa importancia del arte y de la expresión artística en nuestra vida, y de todo ello hablamos con el único experto en arte que se impresiona con el expresionismo y se expresiona con el impresionismo. Llega el ranking de Jimeno. Jimeno, muy buenas tardes.
1: Hola Pilar, ¿qué tal estás?
0: Yo encantada de tenerte un día más por aquí, aunque no te has venido a Sevilla, ¿eh?
1: Joder, de verdad, qué poco invitáis, ¿eh? Estás ahí en la terraza esa. Solo hay una cosa que me... Estás ahí en el ático, es en la terraza esa donde se ven los vídeos,
0: sí,
1: ¿no?
0: Sí, sí, sí.
1: Ahí trabajando duro y fuerte, ¿verdad?
0: Oye, que estamos trabajando, ¿eh?
1: Claro.
0: Y te diré una cosa, hemos pasado un momento de bastante calor,
1: ¿de qué?
0: ¿Eh? Ahora mejor.
1: Que os pongan una sombrilla.
0: No, si tenemos sombrilla incluida, sí.
1: También
0: pero
1: con calor incluso.
0: A las 4 de la tarde hacía calorcete aquí en Sevilla.
1: Solo hay una cosa que me guste más que una terraza y es un museo. Bien lo sabes. Por eso, hoy en el Día Internacional de los Museos, que se está celebrando por toda España, me he preguntado yo, hay 10 cosas por lo menos que deberían estar en un museo. Empezamos. La primera de ellas, los chicles con azúcar. Ya no existen. Ya no te puedes picar los dientes con libertad. O sea, ya, ahora todos los chicles son hasta sanos. Que hasta los recomiendan, que queman calorías. Si los dentistas, ¿de qué van a vivir? Por favor, puesto número 2. Los SMS de texto. Todavía sigue eso ahí en el móvil. Nadie los usa, solo 2 personas. Que yo creo que deben chatear entre ellas 2 y ya está, porque nadie más lo usa. Bueno, y cuando te llega algún aviso del banco, los del banco son un poco viejunos, porque siempre mandan mensajes y cartas. ¿Se estarán quedando atrás? Puesto número 3. Debería estar en un museo la bolsa para guardar bolsas. Eso ya no lo tiene nadie en casa. Tanta tela, tanto cobrar las bolsas en el súper. Y ya nadie tiene bolsas para llevar el bocata al colegio o al fútbol. Las señoras mayores ya no se pueden resguardar de la lluvia con bolsas de plástico como toda la vida. Que una cosa es proteger el planeta y otra cosa amputar de esta manera costumbres sociales que han jalonado nuestra sociedad. Puesto
0: bueno,
1: número 4.
0: Que han jalonado nuestra sociedad.
1: Es que desayunar un libro.
0: ¿Qué te está pasando?
1: Es que con lo de los museos me está entrando una cultura. Puesto
0: madre
1: número 4. ¿Dónde está el chocolate de los bollicaos? Y cuando digo de los bollicaos, digo de todos los bollos que acaban en caos. Cuando yo era pequeño, dabas un mordisco y ya te salía el chocolate. Ahora llegas a la mitad del bollicao o todos los caos y no hay rastro de chocolate. Que lo llamen solo bolli. Y ya,
0: sí, ya está.
1: Puesto número 5. La cartilla del banco. Aquí sí que yo ya, o sea, no puedo más. Entre la banca online y las apps han destrozado una tradición tan española como ir a actualizar la cartilla. Eso qué bonito era, ¿eh? Eso qué bonito era, que ibas y veías todo, cómo te lo ponía con su troquelado.
0: Con tu cartilla, sí, cuando tus abuelos te metían 100 pesetas y veías
1: ahí,
0: el incremento, ¿verdad? Decías,
1: eso,
0: ya tengo 200 y el día de la comunión
1: no,
0: también. Ahí. Ah, no,
1: no,
0: que el día
1: puede.
0: De la comunión, el dinero de la comunión se lo quedaron los padres.
1: ¿Dónde está el dinero de la comunión?
0: Es ese melón
1: está?
0: Ya lo hemos abierto.
1: Por favor, que vuelva mi dinero de la comunión y la cartilla al banco. Puesto número 6. ¿Dónde está el suero oral? Antes tú tenías gastroenteritis y tenías que pasar por el trauma de beberte esa cosa horrorosa que sabía mal y que le tenías que echar limón para que supiera, además de mal, ácido. Ahora que la gente cuando tiene cagarrutis se toma Aquarius. ¿Dónde está el suero oral? Puesto número 7. ¿Dónde está la micromina? Eso tendrá que estar en un museo también. Yo no la he vuelto a ver. ¿La has vuelto a ver, Pilar? ¿Dónde está?
0: No, la he visto.
1: Antes tú eras niño, tenías una herida, te echaban mecromina, o como narices se llame, que nunca lo he sabido decir bien, mercromina, y tenías toda la pierna roja y se te veía bien que era una herida. Ahora tienes cristalmina, ¿pero eso qué es? Así no puedes fardar de herida, ¿no? Que vuelva la mercromina. Seguimos, puesto número 8. Y esto tendría que estar también en un museo porque no lo he vuelto a ver. ¿Dónde está el papelillo blanco de los caramelos que había dentro del papel que envolvía los caramelos?
0: ¿Aquí? Sí, es verdad.
1: ¿Dónde
0: está? ¿Qué ha pasado?
1: Se han ahorrado ese papel, también estamos reciclando eso. Aquí estamos jugando con la salud de los niños. Antes tú tenías esos dos papeles, el blanco y el de color, y el blanco te daba seguridad. Ahora vamos así, a lo loco, solo con el de fuera. Es que luego pasa lo que pasa. Puesto número 9. Y tendría que estar también en un museo. Los apartamentos en Torrevieja.

0: lomo, chorizo, jamón y
1: los
0: mortadela.
1: Los entremeses, es cierto. Los luego venían los langostinos.
0: Ahí está. Y tenías tu calamar rebozado, tu langostino gabardina. Eso ya solo puede estar en un museo, porque la gente con criterio que quiere hacer eso en su boda la cancelan por cutre. No puedo con la modernidad, Pilar.
1: Ay, pues Jimeno, que nos ha traído todas estas cosas en su ranking de hoy, en este Día de los Museos. Jimeno, ¿sabes que es el Día también internacional de la fascinación por las plantas? ¿Cómo te quedas?
0: Ay, madre mía, si yo me crié en un vivero.
1: Pues ya lo he contado yo antes.
0: No hay nada que me guste más que una planta. Bueno,
1: pues
0: sí,
1: hoy es
0: plantas.
1: El Día de las Plantas. No, pero no de las plantas, de la fascinación. Es decir, si no te fascinan las plantas, no es tu día.
0: De que tú ves de repente un ficus benjamina y dices ¡guau! Es eso, ¿no?
2: Es. Bueno, es benjamina, es decir, un ficus en general, ficus, porque benjamina general. No sé lo que es.
0: Es una modalidad de ficus, bueno. Que no quisiera yo tirarme el pisto aquí con las plantas, pero...
2: Pues ya lo has hecho,
0: pregunta?
2: ¿Eh? Pues eso.
0: ¿Cuál es la pregunta? Si me gustan las plantas.
2: Si te gustan las plantas, si tienes mano verde, mano negra... Mano seca.
0: Pues la verdad es que no me gustan, ¿te imaginas?
2: Pues no tengo nada que contar al respecto. Oye, la verdad es que un sitio con plantas, una casa con plantas, un jardín con flores es una maravilla, ¿verdad?
0: Totalmente.
2: Lo que pasa es que hay que cuidarlo mucho y estamos viendo que hay gente, pues sí, con mano verde. Mira, para empezar, este hombre hay que alquilarlo por horas en el vecindario.
3: Buenas tardes a la gente. Pues en casa sí que tenemos muchísimas plantas de todas clases y están de bonitas, pero mi marido las cuida mucho, les da mucho cariño, con la mejor tierra que hay, los mejores abonos, y él no desayuna y no come hasta que sus plantas no están bien arregladas. Les hace sus podas y el jardín de la puerta lo tiene, que todo el mundo que pasa se queda prendado. A las plantas hay que darles mucho cariño y si hay que cantarles, pues se les canta. Buenas tardes.
2: ¿Tú crees?
0: No es ninguna, sí, no es ninguna bobada lo de cantarle a las plantas. De hecho, está demostrado y estudiado que si le pones música a tus plantas, está muchísimo mejor.
1: ¿Ah, sí?
0: Sí,
1: pero,
0: sí,
1: Jimeno,
0: te
1: yo te escuché una vez decir a ti que lo mejor es no hacer caso a las plantas.
0: Sobre todo a las plantas de interior. La gente... A las plantas de interior hay que regarlas una vez por semana y si se te olvida cada 10 días, es mejor tenerlas un poquito secas,
1: ¿sí?,
0: que echarle todo lo que te sobra del agua, de esto de, ah, me sobra media botellita de agua de la cena, pues se lo tiro a la planta. Eso la empochece.
2: Ojo,
0: y
2: yo
0: le viene
2: un poco de esas,
0: peor.
2: Porque me da cosa tirar el agua, digo, pues venga, para la planta.
1: Bueno, pues hasta aquí la sección del Padre Mundina.
0: Soy el Padre Mundina 2. ¿Qué tal? ¿Alguna duda más?
2: No, pero está muy bien eso que nos digas que merece la pena cantarles y hablarles, que les demos cariño, porque eso lo notan, ¿no?
1: Eso es.
0: Mucho, de verdad. De hecho, en todos los viveros ahora están poniendo hilos musicales por todas las plantas porque de verdad que está demostrado que funciona. Y sobre todo, si pones la cadena COPE o cadena 100.
2: Oye, ¿y cómo te explicas lo que le pasa a este oyente? Mira.
4: Hola, gente. El tema de las plantas, madre mía. A mi mujer le encantan las plantas. Tiene muchísimas plantas, muy bien cuidadas. Parece el salón un vergel, un jardín. Pero a mí se me mueren hasta los cactus. Yo no sé si es que le echo mucho agua,
0: o es que
4: le echo poco agua, o es que alguna vez le echo y ya se me olvida y no le vuelvo a echar. Se me mueren hasta los cactus. Increíble. Bueno, que paséis buena tarde.
2: ¿Cómo es posible esto?
0: Porque le ha echado mucha agua, él lo ha dicho. Lo que tiene que ver es la tierra. Si la tierra ve que está empezando... Hay un truquillo muy sencillo. Meter el dedico en la tierra y si a la mitad de dedo todavía sigue estando húmedo, olvídate de la planta, como si no existiera, como si fuera de plástico. Porque si no, luego eso coge moho y empieza... Y se pudre, las plantas se pudren.
2: Fíjate que el cactus sobrevive en mitad del desierto, tengámoslo en cuenta.
0: Ya ves, eso es.
2: Bueno, ¿cómo se te dan las plantas y cuál es el secreto para que te duren? Y la planta que menos te ha durado, nos lo cuentas hoy en el 607-150602.
1: Jimeno, gracias.
0: Besazos.
1: Qué buenos consejos nos das siempre.
2: Pues sí.
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0: seguimos haciendo la tarde de COPE desde el Hotel Querencia en pleno centro de Sevilla. Estamos en el día después de las elecciones andaluzas, unos comicios que se han saldado con victoria del Partido Popular de Juanma Moreno con 53 escaños, que sí gana las elecciones pero no ha conseguido el resultado que esperaba. Se ha quedado a dos diputados de la mayoría absoluta. Moreno insiste en un gobierno en solitario, como ha defendido este mediodía tras la reunión de los varones populares en la calle Génova de Madrid.
1: Estamos todavía en la resaca de estas elecciones, no hay ningún tipo de contacto ni nada, ahora lo que toca es celebrar un resultado que ha sido muy positivo, un resultado que es histórico para el PP de Andalucía. Al final yo creo que el resultado es muy bueno, creo que nos da un margen de maniobra para poder gobernar en solitario.
0: Pero los números obligan a mirar a Vox o a una abstención de la izquierda, esto según un escenario poco probable. Hoy hemos escuchado aquí en COPE a Manuel Gavira, líder de Vox en Andalucía, que asegura que su partido está dispuesto a hablar con el PP.
2: Que el Partido Popular no vea un enemigo en Vox, porque nosotros no nos equivocamos de enemigo. Y lo hemos dicho cada acto público durante esta campaña. El peor enemigo que tiene nuestra nación es Sánchez y su gobierno corrupto y traidor. Y en Andalucía conocemos mucho de la corrupción socialista.
0: El otro gran titular de las elecciones de este domingo es el retroceso del PSOE. María Jesús Montero firma el peor resultado del partido en Andalucía con 28 escaños. En Ferraz, sin embargo, no hacen autocrítica y se consuelan con que el Partido Popular ha fracasado al no haber alcanzado la mayoría absoluta.
3: Si miramos por bloques, es el bloque de la izquierda el que sube y es el bloque de las derechas el que baja. Por lo tanto, tampoco entendemos esa euforia en el Partido Popular.
0: Pero la pregunta es, ¿dónde están los votos socialistas en Andalucía? ¿A quién votan aquellos que votaron al PSOE históricamente? Recordamos que es una comunidad que han gobernado durante más de 40 años. José Moreno es sociólogo de la Universidad de Granada y ha estado con nosotros aquí en la tarde de COPE.
4: Y una generación joven que no vota donde votaban sus padres, porque sus problemas, la vivienda, la precariedad, ahora son distintos. El PSOE no perdió ayer, lleva perdiendo desde 2018. Ayer simplemente se hizo aún más visible.
0: En paralelo, Adelante Andalucía irrumpe con fuerza con 8 escaños. Ha sido la sorpresa y la razón de que el PP no haya llegado a la mayoría absoluta. Nos lo ha explicado aquí en Herrera, en COPE, Narciso Michavila, presidente de GAT3.
5: ¿Y qué es lo que ha sucedido? Por un lado, esta vez la derecha iba más fragmentada, se acabó la fiesta, y ha hecho un poco la misma operación que Castilla y León, es decir, no tener representantes, pero sí tener bastantes votos. Y la izquierda, sin embargo, la subida tan grande de Adelante Andalucía ha hecho que la izquierda optimice mejor, a pesar del hundimiento histórico del Partido Socialista, y eso es lo que le ha quitado a Juanma Moreno la absoluta.
0: Además, por Andalucía, que integra Izquierda Unida, Podemos y otros partidos, mantiene sus 5 diputados. Pues esta es la lectura de estas elecciones autonómicas en Andalucía, donde el mapa político se reconfigura. El PP gana con claridad, pero no puede gobernar sin sentarse a negociar o sin alguna abstención. El PSOE cae a mínimos históricos, Vox vuelve a ser decisivo y la izquierda continúa fragmentada. Este sonido lo reconocemos todos, ¿verdad? Por desgracia. Suena en el móvil y uno se para. Mira la pantalla, busca los suyos y pregunta qué pasa. Puede ser una dana, puede ser un incendio, una emergencia química o un apagón eléctrico como el que todos sufrimos el año pasado. Y en ese momento hacemos, yo creo que prácticamente todos lo mismo. Miramos el teléfono como si ahí dentro cupiera todo. La llamada al 112, el mensaje a casa, la alerta de protección civil o el aviso de un hospital. Pero hay una pregunta que casi nunca nos hacemos hasta que algo falla. ¿Quién sostiene esas comunicaciones cuando más falta nos hacen? ¿Qué tiene que pasar para que podamos llamar, recibir una alerta o mantener conectado un servicio esencial cuando se va la luz, cuando todos llamamos a la vez o cuando una red se satura? Pues se lo voy a preguntar a continuación a Manuel Ortigosa, decano del Colegio Oficial de Ingenieros de Telecomunicación de Andalucía Occidental y también Ceuta. Manuel, ¿cómo estás? Muy buenas tardes, bienvenido a la tarde de COPE.
6: Muy buenas tardes, muchísimas gracias por la invitación.
0: ¿Has visto a qué sitio te hemos traído, Manuel? Ni más ni menos, ¿eh?
6: Fantástico,
0: con estas vistas impresionante, con la Giralda de fondo, porque estamos haciendo hoy el programa en Sevilla y estamos pues en un lugar excepcional, desde luego. Manuel, cuando hay una emergencia, y lamentablemente hemos tenido unas cuantas en los últimos años, ¿Qué comunicaciones tienen que seguir funcionando sí o sí cuando todo lo demás empieza a fallar?
7: Bueno, obviamente las comunicaciones que se intentan mantener, y digo se intentan porque puede darse una situación catastrófica como la del apagón que al final tumbe toda la red y que tengamos, digamos, que buscar alternativas. Pero en primer lugar hay que garantizar que todo lo que son médicos, cuerpos y fuerzas de seguridad del Estado, bomberos, tengan la posibilidad de comunicarse. Por suerte, este tipo de redes son independientes de las redes comerciales. Luego, lo otro que se tiene que garantizar, que ya has comentado, el 112, al fin y al cabo, es el encaminamiento de una llamada independientemente de cuál sea el operador móvil que tengas contratado. Es decir, si yo estoy en una zona donde no hay cobertura y mi operador no opera allí, pero hay otro operador, todos los operadores tienen la obligación de encaminar cualquier llamada del 112 para que cualquier situación de emergencia se pueda notificar. Eso, digamos, sería lo mínimo que se pediría. Luego está todo lo que es la conectividad de las infraestructuras críticas, o sea, mantener aquellos servicios esenciales que puedan estar alojados en una determinada entidad y, en última instancia, y eso sí lo vimos con la última incidencia, los servicios audiovisuales, la radiodifusión, la televisión, que sirven para comunicar, para informar y que, curiosamente, tienen una peculiaridades respecto al tipo de terminal que ha hecho que hayan sido el elemento más utilizado muchas veces porque era el único que podíamos tener autonomía energética, que era el transistor con una pila.
0: Totalmente, ahí ya sabes que mucha gente redescubrió la radio, afortunadamente para nosotros, porque efectivamente lo único que funcionaba era ese transistor con pilas. En crisis recientes tenemos, bueno, La Palma, el volcán de La Palma, la Dana de Valencia, varias borrascas, también el apagón del año pasado. ¿Qué se ha aprendido, Manuel, sobre la resistencia real de nuestras redes? ¿Hemos descubierto, por ejemplo, que la red es ya casi tan básica como la luz o el agua?
7: Bueno, desde el punto de vista del aprendizaje, yo creo que durante muchos años nos hemos preocupado en la protección, pensando que lo que más nos podía afectar era un ciberataque o que podía haber algún tipo de ataque terrorista. Es decir, nos pensábamos mucho en la protección en el acceso, tanto el acceso físico como el acceso virtual. Y curiosamente, todos los fenómenos que hemos tenido de carácter natural, lo que nos han demostrado es que el ataque puede tener otras variedades, como se suelen denominar incidencias mixtas o híbridas, donde una incidencia producida por un fenómeno natural no solamente te tumba la red, es que te la deja totalmente inutilizada. O sea, si de buena primera una inundación, un campo de lava o cualquier tipo de fenómeno atmosférico te tira la torre o te anega el nodo, lo que te das cuenta es que toda la protección virtual que habías tenido no te ha servido para nada. Por tanto, lo que hemos aprendido, yo creo que es, por una parte, a que hay que hacer una revisión de todo lo que son los protocolos de análisis de riesgo. Pensábamos mucho en ataques provocados por humanos. Uh-huh. Y sin embargo lo hemos encontrado que hay muchos incidentes de carácter natural que
0: de la propia naturaleza.
7: Exactamente.
0: Todo esto, Manuel, se ha debatido estos días, la semana pasada concretamente aquí en Sevilla, en el 5G Forum, donde, Manuel, tú moderaste una mesa precisamente sobre seguridad y resiliencia de las redes. Esa palabra, resiliencia, ¿significa simplemente que la red no se caiga o también que se recupere rápido cuando cae?
7: Las dos cosas. Digamos que es un concepto mucho más amplio que la protección. Durante muchos años hemos hablado de protección de infraestructuras críticas, pues eso, provocando la serie de elementos que nos permitían que no se accediera y que de alguna forma no se atacara a las redes. Pero ya no solamente podemos partir de la premisa de no me van a atacar, o sea, somos vulnerables, no podemos tener confianza, se trabaja ahora con el principio de confianza, confianza cero, y por lo tanto ahora lo que se habla es de que todos los sistemas tienen que prevenir el ataque, se tiene que buscar la continuidad en caso de ataque y se tiene que intentar recuperar en caso de que se ataque. Eso es la resiliencia, es decir, tienes que ver el continuo de la prestación del servicio. No solamente voy a prevenir una determinada circunstancia, sino voy a dar por supuesto que la circunstancia se va a dar, voy a intentar esta circunstancia atenuar su impacto y ahora voy a intentar recuperarme lo antes posible.
0: ¿Todas las antenas se pueden proteger igual o hay que decidir cuáles son prioritarias?
7: Bueno, en general, los operadores lo que hacen es determinar la prioridad en función de la población afectada, en función de los servicios que puedan estar conexos a dicha antena. Digamos que hay una serie de determinaciones de niveles, tanto nivel primario, intermedio y menor nivel, al objeto tanto de darle continuidad en caso de que haya, por ejemplo, una pérdida de suministro energético, que las que tienen primer nivel pues se les suele garantizar 24 horas, las que tienen nivel intermedio 12 horas, las que tienen bajo pues 4 horas. Entonces, ¿cómo se determinan esas prioridades? Pues obviamente en función del número de usuarios que se puedan ver afectados, la tipología de servicio y demás.
0: Porque se ha publicado, ¿no?, el borrador normativo para los operadores que plantea garantizar varias horas de servicio móvil para una parte muy amplia de la población en caso de apagón, como el que sufrimos hace justo un año. ¿Esto cómo se consigue?
7: Bueno, ahí hay un mix de cosas. Es decir, para garantizar que hay una continuidad del servicio te hace falta, por una parte, redundancia física. Tener dobles trazados en las conexiones de fibra, tener doble acometida eléctrica, digamos, aparte de lo que es la parte física en sí, luego el dotar de suministros energéticos adicionales, ya sea con baterías, ya sea con generadores diésel, de tal manera que tú puedas tener una garantía de que en caso de que se te caiga el proveedor principal, si solamente tienes uno, pues que tengas que tirar de batería o de suministro autónomo, y en caso de que tengas dos, pues si se cae uno, que pueda avanzarlo al otro. Entonces se intenta duplicar por una parte los suministros, por otra parte tener sistemas autónomos que me generen esa capacidad energética, y luego incluso considerar, si no son de mucho consumo, el plantearte elementos fotovoltaicos o aerogeneradores que te puedan generar de forma autónoma la energía.
0: Pero todo esto tiene que ser muy caro, lógicamente.
7: Hombre, obviamente dependiendo de la energía que tengas que generar y de la continuidad que la tengas que dar, tiene un coste que puede ser elevado. O sea, no es lo mismo garantizar una continuidad de servicio de 4 horas con baterías que tenés que garantizar 24 horas, donde ya las baterías no te van a proporcionar la energía suficiente y ya te tienes que ir a elementos de generación. Todo ello, si no tienes claro dónde tienes que actuar, pues sería como quien dice matar mosca a cañonazo. O sea, no tiene sentido ni en todos los sitios a realizar la misma inversión en sistemas de continuidad si realmente la población afectada es relativamente baja. O sea, lo que tienes que tener es esa priorización de zona, población, y a partir de ahí nodo, y darle el nivel necesario para que puedas darle la continuidad.
0: Tengo aquí, has estado en el 5G Forum. Aprovecho para hacerte una pregunta de usuaria desconfiada. Muchos todavía no sabemos si tenemos 5G de verdad en nuestro teléfono móvil, y ya se habla de una generación más, se habla del 6G. ¿Esto es una mejora real que notaremos algún día, o es ponerle otra pegatina al coche antes de terminar de pagarlo?
7: Pues mira, te lo voy a relacionar precisamente con el coche. El 5G tiene una mejora sobre el 4G, por ejemplo, en latencia. El concepto de latencia, que algunas veces no se entiende bien, es el tiempo de respuesta desde que yo mando una señal al nodo y el nodo me responde, ¿no? Por simplificar mucho. Entonces, la latencia es imprescindible para todo lo que está relacionado con vehículos autónomos. ¿Por qué? Pues porque un vehículo tiene que responder en tiempo real. Cuando tengo tiempo real, estamos hablando de milisegundos, ¿no? De unos tiempos que sean prácticamente instantáneos. El 5G ya daba cierta mejoría en la latencia, el 6G va a mejorar aún más la latencia. Va a permitir mayor capacidad y luego, sobre todo, va a permitir muchísimos más dispositivos conectados. Digamos que si el 5G hemos visto mejora en la posibilidad de conectarnos a muy alta velocidad, a hacer descarga inmediata y a tener poca latencia con la red, el 6G es lo que va a ser el elemento clave para que se puedan definir soluciones autónomas y el que tú puedas tener, pues eso, determinados tipos de, sobre todo, aplicaciones más orientadas a empresas, más orientadas a que tú puedas incorporar robótica, que pueda incorporar inteligencia artificial dentro de lo que son espacios concretos, fabriles, porque el retardo entre lo que se está monitorizando y la respuesta inmediata. Entonces, digamos que va a estar más orientado, más que el ciudadano y al usuario final, a la empresa y a los casos de uso.
0: Pues Manuel Ortigosa, decano del Colegio Oficial de Ingenieros de Telecomunicaciones de Andalucía Occidental y Ceuta, muchísimas gracias por estar con nosotros hoy en la tarde y por ayudarnos a entender algo que solo echamos de menos cuando realmente falla. Manuel, muy amable, gracias.
7: Pues muchísimas gracias.

0: Rosa Rosado.
1: Dime, Pilar.
0: Sabes que en esta terraza en la que estamos haciendo hoy la tarde COPE me estoy fijando y hay unas plantas importantes, ¿eh? Más que plantas, son arbolitos.
1: Bueno, estás en un sitio estupendo con unas vistas maravillosas.
0: Las vistas son espectaculares. No sé si además cuando son a las en punto si escuchas las campanas de la Giralda cómo suena.
1: Algo se oye, sí.
0: Y Sevilla es que siempre es un gustazo venir a esta ciudad. Un poquito de calor, ¿eh?
1: Bueno.
0: Imagínate ahora en mayo lo que ya es el verano.
1: Pues sí, precisamente hoy que estamos hablando de plantas, que ya llega mayo, fíjate, tenemos aquí una jovencita preocupada por su planta. A ver qué podemos hacer.
2: Gente, mi madre tiene una planta de Pascua. Llevamos 3 años con ella y ahora parece que se está muriendo, se le están cayendo un montón de hojas. ¿Sabe alguien qué se puede hacer? Adiós, gente, un beso.
0: A ver, llamamiento para salvar esa flor de Pascua, por favor.
1: Claro, es que cuando llega el calor de mayo y los días ya se hacen más largos, la planta dice, bueno, señores, mi temporada ya ha pasado, yo ya cumplí Nochebuena, así que voy a echarme la siestecita. Así que no sé, digo yo que con agua con cuentagotas y un buen sitio a la sombra,
0: claro,
1: igual la podemos salvar.
0: A lo mejor,
1: ¿no?
0: ¿Cómo la podemos salvar? Operación salvar la
1: flor de Pascua.
0: La flor de Pascua.
1: Complicado. A ver quién tiene el remedio definitivo para que esta monada de niña pues no se le muera la flor de Pascua en primavera. Vamos a ver qué nos cuenta la gente que seguro que tiene algún truquillo para salvar esta planta, y cuéntanos al mismo tiempo cómo se te da esto de cuidar el jardín, cuál es el secreto para que te duren las plantas, y la que menos te ha durado, ¿cuál ha sido? 607 15 06 02.

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24: Son las 6, las 5 en Canarias.
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24: En este lunes de resaca electoral en Andalucía, Pedro Sánchez se encuentra en Ginebra, donde se está celebrando la Asamblea Mundial de la Salud de la OMS, la Organización Mundial de la Salud, un encuentro que llega una semana después de que se evacuaran a todos los pasajeros del crucero infectado por antivirus. En este contexto, el presidente del Gobierno ha arremetido contra el concepto de prioridad nacional que Vox ha implementado en los gobiernos autonómicos de Extremadura y Aragón.
25: Ninguna sociedad, por tanto, merece llamarse civilizada si abandona a los suyos cuando caen. Por eso, frente a quienes hoy invocan prioridades nacionales para excluir, Muchos entendimos hace tiempo que la verdadera prioridad de todo país, de todo Estado, es proteger la salud de sus conciudadanos, sin excepciones, ni tampoco condiciones.
24: Siguiendo la intervención de Pedro Sánchez en Ginebra, se encuentra Asunción Serena.
2: Pedro Sánchez ha comenzado su discurso ante la Asamblea General de la OMS con acentos de política interna, criticando a los que quieren dividir a la sociedad entre ciudadanos de primera y de segunda, asegurando que así no fortalecen el país, sino que lo debilitan.
25: Frente a quienes hoy invocan prioridades nacionales para excluir, muchos entendimos hace tiempo que la verdadera prioridad de todo país, de todo Estado, es proteger la salud de sus conciudadanos. Sin excepciones.
2: El presidente del gobierno ha criticado a los que quieren convertir la salud en un negocio, rompiendo el contrato social más básico y obligando a personas a elegir entre curarse y comer. También ha arremetido, sin nombrarlo, contra Estados Unidos. El mayor riesgo para la falta de salud global, ha dicho, no es la ciencia, sino la falta de conciencia. Y ha recordado que en unos meses, el mismo país que ha recortado unos 18.000 millones de dólares en ayuda al desarrollo, ha gastado más de 29.000 millones en una guerra con consecuencias humanitarias y geopolíticas que serán devastadoras.
24: La ministra de Defensa, Margarita Robles, cree que el Partido Socialista debería sacar una lección de los resultados obtenidos en Andalucía tras conseguir 28 escaños, el peor resultado de su historia.
3: Yo creo que de todo hay que sacar lecciones, ¿no? Es lo que eso que se dice, que los ciudadanos nunca se equivocan. Y en todo caso, pues ahora habrá que hacer, como se hace también en el ámbito militar, lecciones aprendidas, ver lo que ha pasado, poner de relieve la tranquilidad. Desde mi experiencia de 8 años trabajando muy intensamente con María Jesús Montero en el Gobierno de la Nación, que era una mujer comprometida, trabajadora, con sentido de Estado, que tenía Andalucía perfectamente integrada y era una muy buena candidata.
24: A partir de las 7 y las 6 en Canarias, Ángel Expósito analiza desde aquí, desde Sevilla, el escenario político que se abre ahora en Andalucía tras perder el Partido Popular de Juanma Moreno la mayoría absoluta y depender de las negociaciones que establezca con Vox. Y en Valencia, la Consejería de Educación y los sindicatos llevan reunidos desde las 4 de la tarde para intentar desconvocar la huelga indefinida de profesores que ya encara su segunda semana. Las negociaciones, aseguran los sindicatos, están todavía muy lejos de llegar a un acuerdo. COPE Valencia, Albert Domínguez.
5: Y en estos momentos siguen reunidos la Consellería de Educación y los sindicatos. Por el momento, la noticia es que sigue sin haber acuerdo. La Generalitat ha ofrecido a los docentes una subida salarial de 120 euros, lejos de los 500 que piden los profesores. En una primera valoración, los sindicatos consideran que el documento está muy lejos de las exigencias sindicales y piden negociar punto por punto, mientras fuera del edificio los docentes concentrados exigen a gritos la dimisión de la consellera. La huelga de carácter indefinido de los educadores vive hoy un sexto día consecutivo y parece que mañana la tónica será la misma. Por cierto, en caso de no haber tratado, más de 1 millón de equipos directivos han anunciado que dimitirán en bloque si no hay acuerdo entre ente autonómico y sector educativo.
24: Y en los deportes, la Liga está a punto de terminar y lo siguiente es el Mundial. Teresa Vasallo.
6: Sí, donde no va a estar Fermín. Después de que ayer en el partido contra el Betis se rompiera el quinto metatarsiano del pie, por lo que el jugador del Barcelona tendrá que ser operado. Además, Modric liderará la lista de Croacia y la de Brasil de Carlo Ancelotti la podremos conocer esta noche a las 9. Por otro lado, también en Camp Barça, Hansi Flick ha renovado hasta 2028 y hoy tenemos fútbol en segunda división a las 8:30. Lucha por la zona baja de la tabla entre el Leganés y el Huesca. Además, Jorge Martín, el campeón de MotoGP, ha tenido que ser trasladado al hospital por una caída en los test de Montmeló. La buena noticia es que no hay fracturas, pero van a tener que revisarle el codo y la pierna. Por su parte, Alex Márquez ha salido del hospital por su propio pie después de su terrible accidente de ayer. Y esta noche, el partidazo de la cadena COPE se vivirá desde Santander después del ascenso de primera del Racing.
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13: 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Te saluda Alejandro Gómez. Te cuento que en cuanto al tráfico en Gran Canaria, cuidadito y precaución si circulas por la Gran Canaria 1 a la altura del Parque Santa Catalina, ya que se aprecian bastantes retenciones. De la misma manera ocurre en la Gran Canaria 23, ya que se aprecian 2 colisiones. Así que mucha paciencia. Lo mismo en la Gran Canaria 3 y las colas van desde la Paterna hasta... pasta Tamar Aceite. Y te cuento que Canarias fue la segunda comunidad autónoma en la que más aumentaron las ventas de fincas rústicas en marzo, con un incremento del casi 30% con respecto al mismo mes del año anterior. El mercado de fincas rústicas registró 16.324 compraventas en el pasado mes de marzo, un 4,3% más con respecto al mismo periodo del año pasado. Y la presidenta de la Agencia Tributaria Canaria y consejera de Hacienda y Relaciones ha inaugurado este lunes la nueva sede en Las Palmas de Gran Canaria.
24: Estamos en Sevilla, en este día después de las elecciones autonómicas, unos comicios que ya sabes que ha ganado el Partido Popular, pero Juanma Moreno tendrá que sentarse a negociar su investidura porque no ha revalidado su mayoría absoluta. Una vez que consiga sacar adelante esa investidura, Moreno tendrá muchos retos frente a él. La situación, por ejemplo, del campo, la crisis de la vivienda, la sanidad, pero también el reto de mejorar la vida de aquellos que viven en los márgenes. Precisamente en los próximos minutos vamos a irnos a uno de esos lugares. Porque hay barrios que casi siempre salen en las noticias por lo mismo, por una redada, a veces también hasta por un tiroteo, la droga, la pobreza, por lo que se rompe. Y luego están las otras historias, las que pasan en esos mismos barrios, en esas mismas calles, pero hacen menos ruido. Historias que no empiezan con una sirena, sino con una guitarra afinándose. Y esta tarde queremos entrar en uno de esos lugares que España cree conocer, aunque casi siempre lo mira desde lejos. El Polígono Sur, las 3.000 viviendas. Uno de los barrios con menor renta de nuestro país, donde las familias sobreviven con poco más de 15 euros al día, un lugar donde demasiadas veces el código postal pesa como una condena. Pero allí desde hace una década hay una fundación que hace una cosa aparentemente sencilla, pero profundamente difícil: abrir una puerta por la tarde. Una puerta a la guitarra, una puerta al baile, al cante, al fútbol también, al teatro, la costura o una conversación con una madre. Y eso en un barrio donde muchos niños no tienen precisamente el camino despejado puede cambiar una vida. La fundación se llama Alalá, significa alegría en caló. Y no es una palabra decorativa, ¿eh? Es casi un método de trabajo. Usar la alegría, el arte, la cultura y el deporte para que un niño no se quede fuera antes de empezar. Actualmente la Fundación Alalá trabaja en Sevilla, en el Polígono Sur, y también en Jerez, en Estancia Barrera. Atiende a unos 400 niños, jóvenes y adultos y desarrolla proyectos de integración a través del arte, la cultura, el deporte, la formación y el acompañamiento familiar. Y para contar esta historia me acompañan hoy en la tarde las dos personas que mejor pueden explicarla. Está con nosotros Emilio Fernández Caracafé, guitarrista, vecino de las 3.000 viviendas, director artístico de la Fundación Alalá, y el hombre que un día, oye, pues tuvo esta idea: regalar guitarras y dar clases de música a los niños del barrio para alejarlos de la calle y acercarlos al colegio. Emilio, ¿cómo estás? Muy buenas tardes.
4: Buenas tardes. Primeramente, muchísimas gracias por invitarme a este programa, a la tarde de COPE. Creo que es uno de las radios más flamencas que tenemos en España.
24: Hombre,
4: ¿Te ha gustado el piropo, que sí?
24: Eso me encanta. Eso nos gusta. Efectivamente, somos flamencos en este programa y en muchísimas esta cadena. Gracias. Nos acompaña también Mercedes Frellilla, que es coordinadora general de la Fundación Alalá, que es parte de aquel impulso de ayuda a que ese impulso de Emilio se convirtiera en una fundación con estructura, con profesores, con talleres, con becas, familias y además con futuro. Mercedes, muy buenas tardes.
7: Buenas tardes.
24: Bueno, pues vamos a hablar de lo que hacéis en las 3.000 viviendas, porque, Emilio, antes de centrarnos en la fundación, vamos a empezar por una imagen. Sí. Un niño de 6 o 7 años, una familia humilde, sí, 11 hermanos, un padre trabajador y una guitarra que tarda 2 años en llegar porque cuesta mucho dinero, cuesta 700 pesetas y en casa no sobra nada. ¿Qué cambió en tu vida aquella primera guitarra de 700 pesetas?
4: Cambió muchísimo, cambió el sueño que yo empecé a crearme desde ya de niño, ya a veces las personas y los niños sabemos qué queremos ser por las inquietudes que reflejamos en nuestro corazón, en nuestro sentirnos. Y yo sentía que quería ser guitarrista, artista. Me faltaron muchas oportunidades para lograr mis propósitos y conseguir mis metas, ¿no? Pero a fuerza de disciplina, de constancia, de mucho estudio, de mucha constancia y de mucho querer ser artista, bueno, pues conseguí más o menos ser reconocido dentro del mundo artístico del arte de los guitarristas. He hecho 7 películas, bandas sonoras, con todos los artistas, con Manuel Molina, con Pepe Lucía, estaba haciendo giras. Y todo eso pues me costó muchísimo. Y ahí empezó.
24: Porque a ti nadie te enseñó, Emilio, música. No, aprendiste tú solo, autodidacta completamente y de mirar.
4: Autodidacta completamente. De mirar mucho, ¿eh? Y las oportunidades no eran las mismas que hoy, porque hoy tienen todo a su alcance, ¿no? Ahí empezó mi sueño a pensar en los niños, en los jóvenes, a que tuviesen las oportunidades que a mí me faltaron, ¿no? Y empecé por el simple hecho de que yo veía hace 14 años, 13, 14 años, cuando se me ocurrió esto, que a los niños faltaba mucho al cole, ¿no? Entonces mi inquietud era que los niños no faltasen al cole y tuviesen oportunidades para formarse. Mi inquietud es la formación de los niños, ¿no? Que lleguen a formarse para que tengan una vida digna y puedan tener a su alcance, a través de la fundación, que le ayudamos mucho, y de todo lo que aporta para estas causas, pues que tengan a su alcance todos los medios necesarios, no solo humanos, sino también de ayudas económicas, para becas, para que se formen, todo a su alcance, y si quieren ser médicos o grandes profesionales, pues pueden llegar a serlo si se lo prometen. Y quieren ser ellos, ¿no? Aquí nos tienen a nosotros.
24: Mercedes, Emilio pone, está claro, el arte.
7: Sí.
24: Pone el duende.
7: Total.
24: La chispa, la intuición, la guitarra, el barrio. Pero una chispa, si no se cuida, se apaga. ¿Cómo se convierte esa idea en una fundación?
7: Bueno, pues esto surge de una idea de Emilio, como él dice, por una inquietud que él tiene de ver que hay niños y niñas en el barrio pues que se parecen mucho a él cuando él era pequeño y no tienen las mismas oportunidades. Emilio, como ha comentado, es un artista reconocido que conoce a muchas personas en España y fuera, y él empieza a contar su historia pues a diferentes empresarios, artistas, hasta que convence a unos cuantos, sobre todo a nuestro presidente José María Pacheco.
4: Y nuestro presidente.
7: Y le convence un poco para formalizar esta idea en un proyecto socioeducativo y de integración social un poco más serio. Esto comienza hace 11 años con una asociación que se llama Asociación Caracafé y que luego se tiende a profesionalizar y se funda la Fundación Alalá. Empezamos en el Polígono Sur y en el 2019 pues dimos el salto a Jerez, replicando el mismo modelo en un barrio muy parecido, también con una comunidad gitana y una semilla de flamenco muy potente, y en estos dos sitios estamos, casi 400 niños, niñas, adultos, jóvenes, intentando, como decía Emilio, acompañarlos para que partan de la misma casilla de salida, que ese es el problema, que no todos partimos de la misma casilla, claro. Entonces no todos
24: para que tengan oportunidades,
7: las mismas oportunidades.
4: Y que no haya diferencias de colores, ni de raza, ni de etnia, ni de nada, sino que sea un abanico donde el arco iris es precioso y tenemos tantos colores que a esos colores hay que adornarlos, y no importa el color que sea, si se añaden colores y se pinta bonito, ¿no? Entonces cualquier color que venga hacia nosotros lo vamos a pintar precioso y vamos a tratar de que sean lo que ellos quieran ser, simplemente.
24: Hay algo que me interesa mucho de lo que hacéis, porque el niño entra en la fundación por una actividad, que puede ser el fútbol, puede ser aprender a tocar la guitarra, pero vosotros empezáis a ver mucho más que la actividad. Veis si falta el colegio, si llega triste o todo lo contrario, si necesita ayuda con los deberes. Veis si en casa hay problemas y si esa familia necesita auxilio sin saber muy bien cómo pedirlo. ¿Cómo se pasa de una clase de guitarra o de baile a detectar que una familia necesita acompañamiento, Mercedes?
7: Bueno, es que el modelo educativo trata de eso. Al final, el arte, la cultura y la música es solo una herramienta, es solo el truco para hacer que estos chavales se enganchen a una actividad por las tardes. En un barrio como este, pues que tiene muchas dificultades, los niños y las niñas en general son invisibles, porque los problemas de los adultos son tan grandes que ellos no pueden expresarse o no tienen espacio o no tienen herramientas. Entonces, a través del arte y la cultura, nosotros trabajamos la educación en valores, la inteligencia emocional, el desarrollo de la autoestima, y hacemos ese seguimiento de los niños y las familias intentando o paliar las necesidades que tengan o trabajando en red, ponerlos en suerte o en camino con personas que pueden ayudarle. La situación del Polígono Sur y de otros barrios de España que tienen estas dificultades dependen de todos. Dependen de la administración pública, dependen de las empresas, pero también de los ciudadanos. Una de nuestros objetivos dentro de la fundación es acercar al resto de Sevilla a un barrio como el Polígono Sur, que lo miren con una mirada más amable, con una mirada de cariño, y además que valoren que es un barrio que es una cuna de artistas. Nosotros tenemos chavales que, como ha dicho Emilio, están en la universidad a través de un un convenio que tenemos con la Universidad Loyola, pero tenemos chavales que son profesionales del flamenco, que han salido a través de Alalá, pero que también han mamado, ¿no?, de la herencia de Emilio, de Raimundo y de un montón de artistas que salieron del Polígono Sur.
4: Que también tenemos mucha riqueza en nuestro arte, ¿no? También mucha. Genera mucho arte, mucha riqueza, mucho trabajo. Y también debemos mantener nuestro flamenco como arte cultural de nuestra raíz, de nuestra identidad, ¿no?
24: Porque Emilio decía ahora, Mercedes, que se mire al Polígono Sur con más cariño. Cuando alguien habla de las 3.000 viviendas, ¿qué crees que imagina Media España?
4: Lo que imagino es él se convierte en todo lo contrario cuando llegan a visitarnos. Fíjate tú. O sea, yo te aseguro a ti que tú te vas conmigo a las 3.000 una semana y yo creo que va a salir medio gitano allí. Te va a encantar, vas a disfrutar del ambiente del barrio, vas a ver que hay personas maravillosas y que no es tan fiero el león como lo pintan.
24: ¿Pero qué hay en las 3.000 que no sale casi nunca en las noticias? Porque ya sabes que cuando hablamos de las 3.000, cuando hablamos generalmente de este barrio sevillano, es para hablar de pobreza, de marginación, de drogas también. Sí.
4: Pero hay gente también, tenemos que hablar de esperanza, tenemos que hablar de superación, que hay personas que son honradas, que luchan por su casa, por sus hijos, y quieren que sus hijos sean personas honradas, honestas, y que al día de mañana pues puedan afrontar la vida dignamente y puedan aportar a la sociedad como un ciudadano, como corresponde, ¿no?
24: Mercedes, ¿cuántas veces un chaval de las 3.000 tiene que demostrar el doble para que le crean la mitad?
7: Bueno, pues casi siempre, y la pena no es que tenga que demostrar el doble, es que a veces piensa que no lo merece. O sea, vivir en un barrio con tantas dificultades, a veces tan apartado geográficamente, administrativamente y un poco por el resto de la ciudad, hace que creas que mereces menos. Entonces es muy impactante cuando ellos, o por ejemplo las madres, consiguen hacer algo por su propio medio. No es que consigan igualarse, sino que consiguen brillar. Cuando nosotros, los que trabajamos en Fundación Alalá, tenemos la suerte de poder acompañar a los niños en este proceso. Es verdad que el equipo de profes los enseña técnicas de baile, técnicas de cante, pero cuando tú ves a esos chavales en el escenario, ser capaces de mostrar el talento que tienen, el impacto hacia ellos mismos, hacia el entorno y hacia su familia, es tan grande que eso cambia las realidades. Tenemos próximamente, y si me permites, me gustaría invitar a todos los oyentes, tenemos el desfile de la alegría. El próximo viernes 5 de junio en el patio de Cajasol. El desfile de la alegría es un desfile de moda que protagonizan las costureras de los talleres de coser y cantar de Sevilla y de Jerez. Es la segunda edición que hacemos. Estas mujeres, como decía Emilio, son el ejemplo de que en el barrio de las 3.000, además de todo eso, hay muchas mujeres luchadoras, muchas familias que pelean por salir adelante, y ellas están todo el año cosiendo, todo el año aprendiendo patronaje y técnicas para ese día lucir sus propios modelos. La mayoría de ellas nunca pudieron comprarse un traje de flamenca. Entonces, que sean capaces de desfilar con su propio traje diseñado por ellas y hecho con sus propias manos,
24: es una pasada.
7: Bueno,
24: claro.
7: Es que va toda la familia, todos, claro, los vecinos, y la entrada es gratuita. Me gustaría decirlo, hay muchas sorpresas, va a haber flamenco, por supuesto, porque nosotros, ¿dónde vamos? No podemos ir sin música, pero invito a todas las personas que se acerquen, porque es una cosa muy bonita, y eso también es Polígono Sur. Sí. También son un montón de madres y un montón de familias que hay detrás empujando.
24: Bueno, me encanta ya el nombre para empezar, Desfile de la Alegría. Yo creo que ya es toda una declaración de intenciones. Oye, ¿cómo medís que todo esto realmente funciona? ¿Qué miráis? ¿La asistencia al colegio, continuidad, notas, becas, familias acompañadas, jóvenes que van a la universidad y encuentran trabajo?
7: Bueno, en el tercer sector ya todo se mide, como en todas las profesiones, y la medición del impacto para nosotros es muy importante. Si se mira la asistencia, los niños que repiten, la fidelización que tenemos, cuántas familias, cuántos niños acaban consiguiendo la enseñanza obligatoria, cuántos hacen posobligatoria, cuántos aprenden educación en valores, cuántos mejoran su autoestima desde que entraron a principio de curso hasta que salieron. Hacemos evaluaciones con los coles, también contrastamos datos con otras entidades. Son muchos factores, no solo para saber si lo que hacemos funciona, sino para saber cómo podemos mejorar y cómo podemos ir afinando nuestra intervención para llegar cuantos más niños posibles y con la mejor de las calidades de la educación posible.
4: Claro. Y después tenemos que tener en cuenta también que todo esto que estamos hablando no viene del aire, cuesta mucho dinero todo de por medio. Estas cosas cuestan mucho dinero. Yo lo dije cuando empecé con este proyecto. Dije, si queréis hacer esto bien, las cosas no vienen del aire. las cosas cuestan dinero y, hay, y las empresas y las instituciones se tienen que pringar, digamos, en este caso, con estas sociedades y con estos proyectos, en ayudarles en todos los ámbitos que puedan, porque verdaderamente creo que merece la pena ver becados a 30 alumnos con carreras universitarias, donde han estudiado, con, donde estudian el hijo del banquero, el hijo de, del alcalde y todo esto, en una universidad privada de lujo, ¿no? Es un encanto verlos a ellos, como dicen, ¿a dónde me iba? A mí se me han saltado las lágrimas y cada día juro desde aquí que me emociono cuando pienso en los que logran estos alumnos y estos niños del barrio, ¿no? Así que yo animo a que cualquiera que quiera de nuestra ayuda, en las 3.000 nos tiene con los brazos abiertos para lo que necesiten.
24: Pues Emilio Fernández Caracafé, guitarrista, director artístico y alma, sin duda, de esta fundación, la Fundación Alalá. Y Mercedes Frechilla, coordinadora general de la fundación. Muchísimas gracias,
4: gracias
24: a los dos,
4: gracias,
24: por estar esta tarde con nosotros, por explicarnos vuestro compromiso y por todas las puertas al futuro que abrís cada día con vuestro trabajo y con vuestra fundación.
4: Muchísimas gracias a ustedes y a todo el equipo que pone todo su cariño para que esto sea posible y a todo lo que aporta para esta causa.
24: Muchas ha sido un placer.
7: Muchísimas gracias, os esperamos la siguiente conexión, venís al barrio.
24: Al barrio, pues me encantaría, te pues tomo la palabra.
7: Estás más que
24: la
7: palabra. Estáis no, más que invitados. La merienda flamenca la ponemos nosotros.
24: Allí, Polígono Sur, las 3.000 viviendas. Aquí está el compromiso, ¿eh?
7: El compromiso,
4: música,
7: esto está grabado.
24: Hombre, la música, por favor, Caracafé, que no me falte. Con eso ya me tienes ganada.
4: Vale,
7: muchas gracias.
24: Gracias a los dos.

0: Patricia Mercedes me recordaba, oye, esto está grabado, claro, vamos, que tienes que cumplir el compromiso. Voy a estar con vosotros en las 3.000 viviendas, que será un placer veros ahí, como trabajáis en la Fundación Alala. Bueno, que estamos en las 6:22, se está levantando un viento importante aquí en Sevilla, en esta azotea en la que nos encontramos, que es un lugar maravilloso. Están quitando ahora mismo el toldito, la sombrilla que teníamos, y la verdad que pega el sol, pero como te digo, se está levantando un poquito de viento. Que tenemos malas noticias, ¿eh?, para la selección española. A menos de un mes del inicio del Mundial, todo apunta a que Fermín López, el jugador del Barça, se pierde el Mundial por lesión. El centrocampista tendrá que pasar por quirófano y todo lleva a pensar que no va a poder entrar en la lista definitiva de Luis de la Fuente. Nos vamos hasta Barcelona para conocer todos los detalles. José Luis Gil, compañero de COPE Barcelona. José Luis, muy buenas tardes.
1: ¿Qué tal, Pilar? Compañeros, muy buenas.
0: Oye, ¿qué se sabe de la lesión de Fermín?
1: Pues que prácticamente sin que haya una confirmación del todo oficial, y si no hay un milagro, pues Fermín López se va a perder el Mundial. Nadie sospechaba nada cuando en el descanso del partido de ayer ante el Real Betis, el último de liga en el Camp Nou, pues Flick le cambiaba en el descanso, entraba Alejandro Valde, y todas las alarmas saltaban esta mañana cuando conocíamos que el jugador del Campillo, pues pasaban pruebas que han confirmado ese diagnóstico: fractura del quinto metatarsiano del pie derecho, con necesidad de cirugía. Es lo que se conoce en el argot como la fractura de Jones, una fractura delicada porque afecta a una zona donde hay escasa irrigación sanguínea y que conlleva un tiempo largo de recuperación, entre 6 y 8 semanas para recuperar y entre 10 y 12 para volver a competir. No hace falta ser Pitágoras para determinar que con estos plazos, pues Fermín no va a estar en la lista de Luis de la Fuente para la disputa del próximo Mundial, lo cual es un auténtico palo, porque sin ser una de las piezas más importantes de la selección, sí que estaba, pues por su buen momento, destinado a hacer cosas interesantes en el Mundial.
0: Te pregunto, José Luis, Fermín estaba siendo uno de los jugadores más destacados de la temporada. ¿Se ha arriesgado quizá demasiado el Barça? Ya no se jugaba mucho, ¿no?, en este tramo final de la temporada. ¿Se ha arriesgado al seguir alineando a futbolistas tan importantes que tienen una cita en el Mundial en apenas unas semanas?
1: Bueno, eso tendrán que decirlo los que dominan. También es verdad que cuando estás en puertas de un Mundial, la mejor manera, dicen los expertos, los que saben, de llegar a una alta competición es compitiendo. Eso de parar y volver a enchufar al cuerpo para una competición de alto nivel como puede ser un Mundial, tampoco sería lo más recomendable, y menos en un partido como el de ayer. Era ante el Betis, era una fiesta. De hecho, el partido se jugó pues a un ritmo, no voy a decir de partido amistoso, pero sí de partido de exhibición, sin que hubiera dureza en las entradas, y tiene que haber sido pues una acción fortuita en un golpeo de balón o algo insospechado lo que haya acabado provocando ese infortunio en la figura del onubense.
0: Pues José Luis Gil, compañero de COPE Barcelona. José Luis, muchísimas gracias.
1: A vosotros.
0: Y de Barcelona nos vamos a ir hasta Santander. Allí siguen en este lunes con la resaca de celebración. El Racing ha vuelto a Primera División 14 años después con la victoria ante el Valladolid. El conjunto cántabro ha salido del pozo y ha certificado su regreso a la máxima categoría del fútbol español. Así narraban nuestros compañeros de Tiempo de Juego el pitido final.
2: Señoras y señores, volvemos de donde nunca debimos salir. Se acabaron 14 años de ocupas, de ladrones, de sinsabores, de disgustos y el Racing invasión.
0: Madre mía, si es que Angelito García se queda sin voz cada vez que nos narra el deporte. Angelito, hermano querido, ¿cómo estás? Muy buenas tardes.
3: Hola, hermanita, muy buenas.
0: No hacen más que traernos alegrías y tú ahí dándolo todo en la narración como siempre.
3: Bueno, calla, que esta vez me jugó una mala pasada el aire acondicionado y alguna otra, ya viste que otra vez lo pasé fatal. Pero bueno, al final la alegría fue inmensa porque eran 14 años, 600 partidos de espera, el club estuvo a punto de desaparecer, hubo mucho ladrón y mucho golfo por aquí, y el capitán, el que los conoció a todos, Íñigo Sainz Maza, que esta noche va a estar con nosotros aquí en el partidazo, llorando en Tiempo de Juego, precisamente pasaba factura a todos y se alegraba por el racinguismo. Ayer en la celebración para todo el mundo en el estadio también volvió a hacer un discurso muy, muy, muy bonito y muy emotivo, que todos los que llevamos esta tierra en el corazón, por mucho que nos alejemos de ella por trabajo, lo entendemos y lo sentimos como nuestro, porque al final el Racing es eso, es la gran herencia de todo Cantabria, como decía el capitán.
0: Oye, 14 años de espera, ¿eh? 14 de años sí. En segunda, el Racing que vuelve a primera. ¿Cuáles son las claves del éxito del equipo?
3: Bueno, a ver, es un equipo que, insisto, de estar hace 5 años, no más, 5 años, en puestos de descenso a tercera federación, que es la quinta categoría del fútbol español, ha conseguido darle la vuelta a todo. ¿Cómo? Pues un abogado, es jugador del club, que fue el que empezó a echar esos ocupas, de repente convence a un millonario argentino que también siente el fútbol y que tiene familia cántabra y demás para decirle, oye, invierte en el Racing, compra el Racing, y hacen un proyecto muy serio en el que se empieza a fichar con sentido, en el que se empieza a dar valor a la cantera, en el que se trabaja con directores deportivos de primer nivel, y se construye un proyecto que sabíamos que más tarde o más temprano se iba a subir. El Racing en las últimas 3 temporadas, aunque esta ha sido la que al final ha subido, ha estado 60 jornadas en puestos de ascenso directo, son casi 2 ligas enteras y 90 y pico jornadas, es decir, casi 3 ligas en puestos de playoff. Es decir, era un proyecto condenado a subir, y esta vez ha subido con margen, además, a falta de 2 jornadas y demás. Entonces, se están haciendo muy bien las cosas, se va a hacer una ciudad deportiva nueva, se va a hacer un estadio nuevo, y se cree que al final es un proyecto que dentro de un tiempo, y si siguen las cosas así de bien, va a dar con el Racing para cotas mayores, incluso hablando de Europa y demás. ¿Por qué? Porque el racinguismo está como nunca. El Racing ha jugado en Europa, en París contra el Paris Saint-Germain, en Santander contra el Manchester City, que ahora son gigantes, y sin embargo en aquella época no había tantos niños del Racing, no había tanta gente en la calle como se ha visto este fin de semana celebrando el ascenso. No lo sentíamos tan nuestro. Los fieles de siempre sí, pero no era tan mayoritario ese sentimiento por el Racing. Ahora mismo está todo Cantabria absolutamente volcado con el equipo.
0: Hoy el partidazo de COPE se hace desde Santander, sí, con Juanma Castaño y todo el equipo de Deportes COPE. ¿Qué tenéis preparado? Cuéntanos algo, Angelito.
3: Bueno, pues muchas sorpresas, como te puedes imaginar, mucho racinguismo. Va a ser, por si hay gente escuchando y todavía está con dudas, creo que ya no quedan entradas, pero bueno, si vienen y dicen tu nombre y vienen de tu parte, les abro un huequito si puedo. Es en el Paraninfo de la Universidad de Cantabria, en el centro de Santander, al lado de la Plaza Porticada, en la calle Sevilla, y bueno, va a venir pues medio Racing de Santander.
0: Lo vais a tener petado, y medio equipo va a estar ahí, qué bueno.
3: Sí, medio equipo, el presidente, el entrenador. Va a haber alguna sorpresa que otra, viene toda la tropa nuestra, viene Juanma, viene Siro, viene Mónica Marchante, viene Fouto, viene, bueno, toda la gente que te puedas imaginar, además de toda la gente de COPE Cantabria, que trabaja muy bien aquí en la emisora, y yo creo que nos lo vamos a pasar muy bien. Ya te digo, nos han dicho que entran 500 y pico, creo que vamos por 700 y no creo que paremos hasta 800 y pico, o sea que esperemos que todo el mundo pueda entrar, y por supuesto que todo el mundo se lo pasa a las mil maravillas.
0: Seguro que sí, si no, a partir de las 11:30 lo escuchamos en la antena de COPE, el partidazo hoy con todo el equipo de deportes desde Santander. Angelito García Muñiz, gracias.
3: Sé que estás lejos, pero si te quieres venir, también te abro la puerta a ti. Un abrazo, hermanito.
0: Lo intento, voy un poco apurada desde Sevilla, sí, a Santander.
3: El teletransporte trecho, todavía no, ¿no? El teletransporte
0: no,
3: todavía
0: no. Ya sabes que los trenes no van del todo bien últimamente.
3: No me hables. No me he tenido que coger.
0: Gracias, Angelito.
3: Un abrazo enorme, te escucho.
0: Otro para
3: chao.
0: Ti. Y tenemos a esta hora un mensaje importante de la industria del combustible, Ana.
4: Sí, un mensaje de tranquilidad para todos.

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1: Fíjate, Rosa, estoy leyendo nombres de plantas y estoy alucinada, ¿eh? Monsera deliciosa, conocida también como costilla de Adán, si es que el nombre ya es sugerente.
2: Desde luego.
1: Sansevieria trisfaciata, popularmente llamada lengua de suegra. Sí, se conoce más por este nombre.
2: Yo tengo esa en casa.
1: Sí, ¿verdad?
2: Sí, la lengua de suegra, sí, señora.
1: ¿Y qué tal? ¿La cuidas mucho tú, la lengua de suegra?
2: Me la regalaron
1: un poquito abandonada.
2: Me la regalaron precisamente porque no necesito muchos cuidados. Y de momento sobrevive. Ya veremos cuando llegue el verano y a ver qué hago con esa planta en vacaciones. Me la tendré que llevar.
1: Claro, a la suegra hay que cuidarla.
2: Hombre, por supuesto, no la
1: planta, la planta me refiero. ¿Qué dicen los oyentes? ¿Tienes mano con las plantas o qué?
2: Pues fíjate, los niños de España seguro que lo recuerdas, que hemos salido del cole alguna vez con el típico vaso de plástico de yogur, el algodón húmedo.
1: Ay, claro.
2: Y la alubia o el garbanzo rancio metido en medio. Sí, sí. Pues este es otro nivel.
3: Pues mi hijo de 8 años vino del cole con una pequeña semilla y nos dice: papá, mamá, esta semilla es un algodonero. ¿Qué va a ser un algodonero esto? La plantamos ahí, empezó a crecer un pequeño matojo. Las primeras plantas que nos aparecieron, mi mujer les pasó una inteligencia artificial y nos dicen que eran flores de algodonero. Y ahora tenemos en nuestra terraza un algodonero de 1,5 metros de alto que le está empezando a salir algodón. Y lo más gracioso es que mi hijo dice que ahora nos podemos ahorrar la ropa porque vamos a tener algodón.
2: Claro.
1: ¡Qué bueno!
2: Y de ahí hacer los jerseys y las camisetas. Es maravilloso tener un algodonero de 1,5 metros en la terraza.
1: Totalmente.
2: A mí eso nunca me ha crecido tanto. ¡Qué barbaridad! Bueno, te preguntamos cómo se te dan las plantas. ¿Cuál es el secreto para que te duren? 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
8: Pues aunque hoy el programa lo estamos haciendo desde Sevilla, eso no es excusa para que la banda del patio se reúna para repasar, como todos los lunes, la actualidad informativa. Cada uno, eso sí, desde un punto diferente. Unos estamos aquí en Sevilla y otros en el estudio de Madrid. Me acompañan Israel Remuñán. Israel, muy buenas tardes.
9: ¿Qué pasa, Pilar? Buenas tardes.
8: Carlos Márquez, al que tengo aquí a mi vera. Oye, Márquez, buenas tardes.
9: ¿Qué tal? Qué solicito,
8: y
9: ¿qué
8: Ana Huertas, que está silbando poco hoy, ¿eh?
10: Es que Huertas, me vais a escuchar súper mocosa. Tengo un trancazo que no parezco la misma, pero soy yo, ¿eh? Estoy fatal, fatal.
8: Bueno, pues aquí está la banda del patio y sus constipados también presentes. Hoy empezamos hablando, cómo no, de Eurovisión.

0: La ganadora fue Bulgaria con esta canción Bangaranga del artista Dara. Bulgaria que ha ganado Eurovisión por primera vez, Irra.
1: Sí, un festival que no se pudo ver aquí en España, no se emitió a través, bueno, sí que se pudo ver porque se podía ver de otros lugares a través de internet, pero no se emitió en la televisión pública. Y el viernes hablábamos en este programa de que la favorita era Finlandia, de que era casi imposible que no ganase porque le daban un 40% de opciones de ganar el festival. Y al final pues ha ganado Bulgaria, un país que nunca lo había hecho, que no estaba para nada en las apuestas, pero Dara, esta artista a la que escuchamos, ya era una artista muy conocida en Bulgaria antes de Eurovisión.
0: ¿Ah, sí?
1: Sí, sí, sí, tenía varios éxitos de pop en los Balcanes y también fue coach en la versión búlgara de La Voz, como nuestra Malú, David Bisbal, Orozco y estos. No, bueno, la cosa es que el término bangaranga, ¿sabes qué significa?
0: No.
1: No significa nada.
0: Muy bien.
1: Término sin,
0: muy bien,
1: sin muy explicación.
2: Bien. Bravo.
1: Para los que se rayan la cabeza.
0: Pues así no hieren sensibilidades también, ¿no?
1: Eso
0: que a la Eurovisión ya sabes
1: verdad.
0: Que hay que sí. tener cuidadito y no pisar demasiados callos.
1: La piel muy fina.
0: Oye, vamos a escucharlo. Súbelo, Héctor, súbelo.

0: Tiene así como ritmos étnicos también,
1: sí,
0: ¿no?
1: De todo, ¿eh?
0: Un poco la típica música canción, electrónica. Sí.
2: Es guay.
1: Típica canción que mi abuelo diría que no.
0: Es guay.
1: No entiende, que
0: el resumen de Ana Huerta.
3: Es Ana Huerta, es experta en Eurovisión.
1: Sí, es guay. Guay.
2: Oye, pues se te queda, ¿no? El bangaranga este. Bueno,
0: sí. Bueno.
1: Sí, porque la letra no te emociona.
0: De momento no se me ha quedado. Bueno, pues Bulgaria, que ha conseguido esta edición de Eurovisión, por primera vez ha ganado el Festival de la Canción, una edición que ha estado marcada de nuevo por la polémica y por la participación de Israel.
1: Sí.
0: ¡Irra!
1: Venga, mi participación ha desatado la polémica. En esta edición, la número 70, Israel consiguió el segundo puesto, a punto estuvo de llevársela por las risas, ¿no? De los 343 puntos que consiguieron, el 60% de ese total fue gracias al voto del público. Esto ya es algo habitual en las últimas ediciones, ¿no?
0: Que Israel, el televoto siempre se lo llevan.
1: Sí, Israel arrastra mucho televoto. Imagino si hubiera ganado. Bueno, esto ha hecho que algunas personas pensaran que el resultado podía estar influido por campañas organizadas fuera del ámbito musical. Siempre está esta polémica de fondo. Recordemos que ni España, ni Irlanda, ni Países Bajos, ni Islandia, ni Eslovenia han participado en este festival y aunque nosotros no participamos, sí que es verdad que hemos estado presentes de alguna forma, porque la canción de Francia, de nuestros vecinos gabachos, iba a decir, nos han copiado, porque nos han copiado. Por eso he dicho eso. Fíjate cómo suena la canción de Francia. ¿A qué te suena?
0: A Rosalía, totalmente.
1: A Rosalía, totalmente. Vamos, que aprovechando que no íbamos, nuestros vecinos queridos franceses nos han copiado. Es verdad que no les fue muy bien porque quedaron en el puesto número 11, décimo primeros.
2: Por copiotas, eso pasa, por copiar.
1: Sí, por copiar habitualmente, pues.
0: Oye, pero
1: pues,
0: suena muchísimo a Rosalía.
2: Sí.
0: Una de las canciones del último trabajo de Rosalía.
2: Sí, la de Bergain, esta Bergain.
1: El inicio, sobre todo, Bergain, ¿no? Es muy parecido, de verdad que cuando empiezas a escuchar dices, ahí va, pero esta es Rosalía. Pues no, es Francia. Es verdad que lo bueno de no participar en España, Pilar, es que pues tampoco hemos quedado los últimos, ¿no?
0: Así nos ahorramos ese trago, efectivamente, los disgustos.
2: Y la vergüenza.
0: Bueno, pues esto es lo que ha pasado en el Festival de Eurovisión con Bulgaria, como ganadora de esta edición. Y hace unas semanas, precisamente aquí, en esta banda del patio, te contábamos que habían arrancado la cruz, que estaba situada en la cumbre, en lo más alto del Aneto, una cruz que fue despeñada. Bueno, pues un montañero ha fabricado una nueva y la ha subido a lomos donde estaba la anterior, hasta arriba, Márquez.
3: Para que estemos criticando a los franceses, ¿eh? Porque este chico se llama Mael Lega.
1: Es un cadete.
0: Recula, Irra, recula. ¿Qué decías de los vecinos franceses?
1: Retiro lo que he dicho de gabachos. ¿A quién se le ocurre llamarles así?
3: Ha hecho un plagio también, pero de la cruz que había en el Aneto, porque ha decidido fabricar una nueva cruz de madera de nogal negro para sustituir a la que, pues bueno, algún vándalo arrancó y despeñó por el Aneto hace menos de un mes. Mael y un amigo subieron los más de 3.000 metros a los que se sitúa la cima del Aneto, cargado pues con esta cruz de madera que mide más de un metro y que pesa unos 35 kilos. Poca broma, ¿eh? La banda del patio ha conseguido hablar con Mael y fíjate, nos ha contado cómo ha sido esa experiencia de portar la cruz.
4: Un amigo y yo decidimos asumir el reto de reconstruir una nueva para simbolizar la cima del Aneto. Me encontré con bastantes obstáculos durante la ascensión, sobre todo físicos y mentales. Fue muy difícil, tenía que parar cada 5 metros, fue muy complicado. El terreno no era muy técnico, pero era transitable.
5: El terreno era poco técnico, pero se allait.
1: Uy, qué grande, ¿eh?
3: Sí, sí, ¿eh? El chico, pues bueno, ha explicado que quería hacer un gesto simbólico para pedir respeto hacia los monumentos históricos de la montaña y la nueva cruz, pues ha quedado instalada provisionalmente en la cima mientras continúan la búsqueda de la original, que recordamos que fue vandalizada y que sigue, esperamos, en la ladera del Aneto. Mael nos ha contado también cómo se ha sentido después de conseguir esta hazaña.
5: C'est vrai que arrivé au sommet, en fait, j'ai ressenti une émotion.
4: Es cierto que al llegar a la cima sentí una emoción muy fuerte. Con todo el cansancio acumulado, caí de rodillas y lloré. Estaba muy orgulloso de haber completado este proyecto, que era tan importante para mí, para los montañeros y para tanta gente que disfruta del senderismo.
3: Pues fíjate, el alcalde de Benasque agradeció públicamente esta iniciativa y ha dicho que la cruz pues permanecerá allí hasta que aparezca la anterior. Y la otra moneda de la cara la ha protagonizado el movimiento hacia un Estado laico, que ha pedido que se retire la nueva cruz si procede se sancione al joven, porque resumiendo mucho, dicen que las estructuras artificiales alteran el entorno natural protegido y que la montaña no debería identificarse con símbolos religiosos concretos. Pues bueno, pues ahí queda la opinión.
2: Pero si ya había una, si solo ha reemplazado la que ya estaba.
3: Pero es que esa es la clave. sabe. Claro.
1: Yo me quedo con una cosa, Mark, de esto que has dicho la otra moneda de la cara, ¿eh? Y lo has escrito, sí, dicho yo, en vez de la otra cara de la moneda.
2: La otra cara de la moneda.
0: Pero claro, como estaba hablando de cruz, también digo, no sé si es un juego de palabras.
1: Claro,
0: ¿sabes?
1: Digo yo, o es un genio o se ha equivocado.
3: No. Me he levantado a las 6 de la mañana y estoy con el giro. Perdón. Madre mía.
0: Bueno, no nos marchamos muy lejos de la Neto, porque mientras Márquez está aquí muerto de la risa, porque en Zaragoza el ayuntamiento ha presentado una nueva medida contra las despedidas de soltero, que están hartitos ya, Huertas.
2: Sí, efectivamente, pocas cosas pueden ser más ruidosas, ¿verdad? Y molestas a veces que una despedida de soltero. También está ahí un poco.
3: Bueno, hay uno por aquí que es un poco molesto también con un martillo hidráulico, ¿eh?
0: haciendo este programa.
2: Nos está llegando. Bueno, a ver, la cosa es que en las despedidas de soltero es muy común y a veces prácticamente obligatorio, sobre todo para el novio o la novia, pues estar bajo los efectos del alcohol en una ciudad que estás lejos de casa, con muchas ganas de fiesta, de celebrar que alguien va a pasar por el altar, etcétera. Bueno, pues la noticia es que el Ayuntamiento de Zaragoza pretende multar a las despedidas de soltero incívicas, ojo, incívicas, no a todas, con hasta 3.000 euros, que se dice pronto, ¿eh? Bueno, esto, como decimos, es una propuesta que los vecinos de las zonas de fiestas ven con buenos ojos, pero también el sector de la hostelería recibe con los brazos abiertos. Augusto Forniés es el vicepresidente de la Asociación de Hosteleros de la zona de El Tubo, en Zaragoza, y reconoce que hay despedidas de soltero que, bueno, que se pasan un poco y dan muchos dolores de cabeza, aunque volvemos a lo mismo, no son todas.
6: Nosotros, y el principio muy claro que no estamos en contra de la despedida de soltero, ¿eh? Nosotros estamos en contra de las despedidas de solteros que llevan a cabo un comportamiento incívico. Es complicado juzgar y decir qué es cívico y qué es incívico. Se llevan a cabo comportamientos durante estos sábados de atrás que no son tolerables, que nosotros queremos poner fin.
1: Ojo, que yo mi despedida de soltero me la hicieron hace unos meses en El Tubo, en Zaragoza. Me vistieron de merluza y no hubo ningún problema, ¿eh? Fuimos muy cívicos, hablaba con las señoras, me comentaban qué tipo de pescado creían que era. Muchas acertaban que era una merluza.
0: No, pero tu imagen fue lamentable.
1: La imagen fue lamentable, es verdad. Algunas decían, ¿es una sardina? Y digo yo, no soy una sardina, soy una merluza de pincha, además, ¿eh? No de piscifactoría, pero bueno.
2: Queremos tener más despedidas lamentables y no que no sean cívicas. Bueno, pues eso, con conductas incívicas vamos a destacar a lo que se refieren, ¿vale? Son esas despedidas de soltero que van dando la nota por la calle haciendo ruidos con megáfonos, con disfraces ofensivos, bueno, en este caso la merluza.
1: ¿A quién ofendo?
2: A ti mismo, ¿vale? Pero bueno, que sean disfraces ofensivos o incomodantes a clientes, trabajadores y sobre todo a los vecinos de la zona, es decir, a terceras personas.
1: Claro.
2: Bueno, Augusto tiene un establecimiento en El Tubo, como decíamos, una de las zonas por excelencia de la hostelería de la capital maña. Y aquí es donde se suelen ir esas despedidas de soltero, como la de Israel Remuñán, aunque nos ha remarcado que, otra vez, no todas son iguales.
6: La despedida que, por ejemplo, te reserva una mesa, que van de frente contigo, no hay ningún problema. El problema muchas veces se queda por la tarde con grupos que no tienen nada muy previsto, que recurren al botellón y se arman unas marimorenas, se va el tema de manos.
2: Gente que a lo mejor todavía no tiene edad para casarse, básicamente. Bueno, no. A ver, las multas que propone, como decimos, el Ayuntamiento de Zaragoza son entre 150 euros y 3.000 euros, que te sale por un ojo de la cara o por una cara del ojo, como diría Márquez.
3: Sí.
2: ¿Y por qué te podrían multar? Pues por hacer pintadas, por dañar el mobiliario urbano, dormir en parques, usar megáfonos o llevar disfraces, como hemos dicho, accesorios de contenido sexual explícito. Y bueno, esta medida sigue la estela de las normativas que ya marcaron ayuntamientos como el de Córdoba, Gandía, Málaga o Salamanca para evitar que pases por el calabozo antes que por el altar.
0: Pues la distancia que no impide que la banda del patio se vuelva a reunir y que siga analizando esa otra actualidad. Irra, Márquez, Huertas, gracias como siempre.
2: Hasta mañana.
1: Hasta mañana, Pilar.
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0: Pues vamos a conocer ya los asuntos en los que están trabajando en La Linterna y que enseguida en unos minutos nos va a contar Ángel Espósito también desde aquí, desde Sevilla. Espósito, muy buenas tardes.
27: ¿Qué tal, Pilar? Buenas tardes. Pues te tomo el relevo, nada, en minutitos en esta terraza estupenda frente a la Giralda de Sevilla, viendo esta ciudad maravillosa al atardecer. Mira, me voy a centrar, claro, en el día después, todo tipo de valoraciones, pero en dos asuntos muy concretos que me parecen que han sido capitales en campaña y en los próximos años, tanto en Andalucía como en España. Uno, la inmigración. Va a ser el gran cromo, el gran caballo de batalla para el próximo gobierno andaluz. Y lo vamos a hacer desde un centro de Cáritas, desde el proyecto Nazaret, aquí en Sevilla, donde acogen a inmigrantes, les forman, les asesoran, les enseñan y les integran. Ojo. En positivo. Y nos vamos a fijar, cómo no, en Huelva, en la costa de Huelva, en toda la costa atlántica de Andalucía, donde el narcotráfico para muchos campa a sus anchas como un problema, insisto, no solo para Andalucía, sino para toda España. Y luego vendrán las valoraciones políticas, pero bajamos al terreno. Todo eso en esta Linterna, Pilar.
0: Gracias, Espósito. Te escuchamos en unos minutos en La Linterna.
27: Venga, hasta ahora.
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0: Terminamos este programa como siempre, escuchando a nuestros oyentes. Hoy les preguntamos si tenían mano con esto de las plantas. Rosa, ¿qué nos cuentan?
2: Pues mira, Pilar, aquí el verdadero secreto de la felicidad conyugal.
4: Buenas tardes, bueno, pues yo soy asesina de plantas totalmente, vamos. Planta que entra en casa, planta que como la toque yo, es que se muere de seguro, porque o la riego mucho o la riego poco. Algunas de ellas que tienen que estar al sol, yo las tengo dentro de casa, que es al contrario, pues las tengo al sol, con lo cual todas se me estropean. Pero sí es verdad que ahora, desde hace 3 años, mi marido se ha hecho cargo de todas las plantas que hay en casa y ahora mismo las tenemos preciosas. Ahora es así, mi marido me tiene dicho que ni la pere ni las toque. Así que nada, eso es lo que estoy haciendo. Buenas tardes.
2: La pobre tiene una orden de alejamiento de las plantas, pero qué suerte tener en casa a alguien que te las cuide. Mira, estamos viendo esta tarde que un hombre con mano verde cotiza al alza. A ver qué hacemos con este pobre.
5: Pues mira, mi madre y mi abuela tienen un cuidado para las plantas impresionante. Te crece lo que quieras. Yo, en cambio, a mí las plantas me cuidan a mí. A mí se me han llegado a secar cactus. De hecho, a mí me encargó un amigo que le cuidara un jardín muy bonito que tenía y ahora mismo ese jardín se llama Sahara. Con eso lo digo. Yo soy el tío más inútil, pero más inútil con las plantas impresionantes. Mira que yo hago caso a ChatGPT, cómo tienen que tener todos los cuidados y aún así nada. Y horrible, horrible. Que la naturaleza a mí no me quiere. Y ya está.
2: Y ya está. Bueno, no es que no le quiera la naturaleza, es que le tiene pánico. Bueno, no todo el mundo tiene mano verde para las plantas. Otros intentamos sobrevivir como buenamente podemos y, como dice esta oyente, mientras hay hoja, hay esperanza.
6: Buenas tardes, gente. Pues a mí las plantas en general se me dan bastante mal. Yo soy más de ramos, pero de momento me aguanta un geranio en la terraza, que ya debe de ser multiresistente a todo lo que le haga, porque sigue ahí a pie de cañón. Y sí, el reto todos los años es la flor de Pascua. Este año todavía la tengo viva. He pensado en tirarla ya un par de veces, pero es que la última semana ha empezado a echar hojas verdes y bueno, pues claro, me resisto. Yo, mientras hay hoja, hay esperanza. Hasta luego.
2: Bueno, terminamos con el don de Irache, que bueno, es maravilloso.
15: Buenas tardes, gente. Al habla la reina de las plantas. De hecho, vengo ahora mismo del vivero de comprar unas plantitas aromáticas para la terraza. Vamos, todas se me dan bien, ¿eh? De interior, de exterior. Yo no sé de dónde he sacado este don, pero es que lo tengo. Empecé comprándome una planta, se me dio bien y ahora mi casa parece una selva. Pero no pasa nada porque a mí las plantas me dan mucha alegría, me desestresan, me relajan y yo con las plantas no necesito gimnasio ni ninguna actividad de desconexión porque ellas me lo dan todo lo que necesito.
2: Bueno, envidia sana total. Y si no, pues seguiremos tirando de plástico, que es la salud mental de muchos hogares. Sí.

0: Pues con los oyentes terminamos este programa que hoy hemos hecho desde Sevilla, la radio. Ya sabes que continúa en COPE. ¡Hasta Lowey!
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5: Como sucede desde hace 56 años, la Conferencia Episcopal ha entregado los premios Bravo en un acto en el que este año se ha premiado, entre otros, al gran periodista Fernando Onega de manera póstuma, al escritor Javier Cercas, a la cantante Rosalía, a José Luis Pérez, presentador del Cascabel de 13 Televisión, o a la Fundación COPE. Los Bravo reconocen a aquellos profesionales que en diversos ámbitos son capaces de traslucir en su comunicación la dignidad del hombre, los derechos humanos y los valores del Evangelio. Como ha destacado el presidente de la Comisión Episcopal de Medios de Comunicación Social, Monseñor Lorca Planes, la Iglesia tiende la mano al mundo de la comunicación. La Iglesia misma no se entiende sin anuncio y, por tanto, sin comunicación en su sentido más genuino, y quiere construir lugares de encuentro. En tiempos de algoritmos e inteligencias artificiales, estamos especialmente llamados a subrayar la singularidad humana y a reconocer el trabajo de quienes, con todas las dificultades que este mundo plantea, buscan la verdad para comunicarla con una mirada aguda, una mirada de lo humano más profunda de lo habitual. Hoy, cuando prima la rapidez y una cierta comunicación impersonal, la diferencia la marcan aquellos que son capaces de mirar a las personas a la cara, de reconocer a partir de sus rostros sus alegrías y sus penas, y de bucear en el corazón humano, siempre inquieto y habitado por un deseo de plenitud que ninguna realidad humana puede colmar del todo.
6: Son las 7, las 6 en Canarias. ¿Qué tal? Soy Ángel Expósito. Encendemos la linterna de este lunes 18 de mayo desde Sevilla, el día después de las elecciones andaluzas.
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6: En pleno atardecer de este 18 de mayo, a las 24 horas casi de que cerraran los colegios electorales en Andalucía, la verdad es que las vistas desde esta terraza del Hotel Querencia son espectaculares. Yo tengo una pedrada y es lo que me molesta esto de que solo se hable de las comunidades históricas referidas a unas cuantas. Pero claro, desde aquí ves esta torre de la Giralda con sus 25 campanas, su arquitectura de la catedral renacentista sobre esa base que hicieron los árabes hace más de 600 años. Ves hacia el oeste la Torre del Oro, la Plaza de la Maestranza, y ves el Guadalquivir. Ese Guadalquivir del que salió Juan Sebastián Elcano y volvió para dar la vuelta al mundo hace ya un tiempecito, ¿eh? Y que ahora se ha convertido en una ruta del narcotráfico clave en estas elecciones. Y luego ves, un poquito más a la izquierda, hacia el sur, el Puente del Centenario, el San Paquito, que llaman aquí, algo parecido al puente del San Francisco, pero en chiquitín, como símbolo de la basura, de la corrupción y del desastre de determinado ministerio. Todo eso casa con estas elecciones. A partir de ahí, ahora iremos con los balances, con los resultados, que a buen seguro ya conoces. Juanma Moreno Bonilla va a seguir siendo presidente de Andalucía, lo que no se sabe es cómo. Si con un Vox que se abstiene, con un Vox que cobra muy caro su cromo. Ya lo veremos. Pedro y María Jesús Montero, pues mira, más de lo mismo en función del resto de elecciones autonómicas. Hemos pillado en Twitter este montaje que es maravilloso, escucha.
7: A Miguel Ángel, vas a ganarles con los votos de los extremeños y extremeñas este próximo domingo.
8: La pedazo candidata que tenemos, que va a ser la mejor presidenta de Aragón, Pilar Alegría.
9: Y Carlos Martínez va a gobernar a partir del 15 de marzo, con el voto de los vallisoletanos, con el voto de Castilla y León.
7: Eso para mí, María Jesús, va a ser un auténtico honor caminar contigo a partir del próximo lunes como presidenta de la Junta de Andalucía.
6: Pues lo has clavado. Luego está la izquierda federal. Aquí se llama José Ignacio García, el gafas. Y en el conjunto de España quiere llamarse rufián. Y eso, por abracadabrante que parezca, a eso quiere jugar Pedro Sánchez para el año que viene. A una España más radical aún, más confederal y más dependiente de Cataluña, País Vasco, con el miedo a Vox como bandera, con las federaciones del PSOE absolutamente controladas y, ojo, con una reforma de la Constitución hacia una España más federal. Estos son los resultados y las tendencias a grandes rasgos. Durante esta linterna vamos a profundizar. Ahora vamos con las reacciones de los protagonistas de estas elecciones. El primero, el ganador, Juanma Moreno, que quería evitar el lío de tener que negociar con Vox y ahora dice que, pese a no tener mayoría absoluta, hay margen para gobernar en solitario. Según él, no tendría sentido que Vox exigiera sillones.
1: Creo que el resultado es muy bueno, creo que nos da un margen de maniobra para poder gobernar en solitario, más allá de las dinámicas parlamentarias que te llevan a intentar buscar fórmulas de acuerdo y de entendimiento en ciertos temas. No tiene ningún sentido, o no tendría ningún sentido, la imposición o la búsqueda permanente de un sillón, que creo que no sería razonable.
6: Desde Vox, su candidato, Manuel Gavira, dice que no tiene prisa por hablar de sillones, pero advierte al PP de que tiene que tomar nota de que las urnas han dicho lo que han dicho y que han de buscar un entendimiento con ellos. Gavira ha estado aquí con Pilar en Mediodía COPE.
10: Los andaluces le dijeron que no quiere su mayoría absoluta, que el Partido Popular no vea un enemigo en Vox, porque nosotros no nos equivocamos de enemigo. Extremadura, Aragón, Castilla y León, ojalá el cuarto sea Andalucía. Sentémonos, para nosotros lo más importante son las políticas. El sillón viene después de hablar de políticas.
6: La otra gran protagonista de las elecciones, María Jesús Montero, muy a su pesar, que evita aclarar si agotará la legislatura como lideresa de la oposición aquí en Sevilla. Desde la Dirección Federal del PSOE cierran filas, aseguran que la derrota no es extrapolable a nivel nacional y descartan un adelanto electoral en toda España. Montse Domínguez, portavoz del PSOE.
11: La mejor autocrítica y el análisis de todos los datos lo va a hacer el Partido Socialista de Andalucía. La militancia no se equivoca nunca. Hay cierre de filas con María Jesús Montero. Es el bloque de la izquierda el que sube y es el bloque de las derechas el que baja. Han escrito ya muchas veces la esquela del Partido Socialista.
6: Es una manera de verlo, desde luego, pero en fin, solo el PP 53 y todas las izquierdas juntas 41. En fin, como es habitual, una de las pocas voces discrepantes en el PSOE es Emiliano García Page, el único varón socialista, recordemos, con mayoría absoluta.
12: Los ciudadanos están hablando elección tras elección y están mandando un mensaje muy claro, muy nítido. Cuando el destinatario al que va dirigido no lo quiere entender o mira para otro lado, los ciudadanos dan el mismo mensaje y más alto cada vez.
6: García Page sitúa el origen de este ciclo de derrotas en los pactos del gobierno central con los independentistas. Pues prepárate, Emiliano. El último se ha confirmado hoy mismo, en cuanto se han cerrado las urnas en Andalucía. Mira tú. Salvador Illa ha acordado con Junqueras un acuerdo para que Esquerra apruebe los presupuestos en Cataluña. Mar Puerto, buenas tardes.
13: Buenas tardes. El Gobierno y la Generalitat de Cataluña han convocado una comisión bilateral que se celebrará este miércoles a las 4:30 en Madrid y que servirá para sellar una serie de acuerdos que permitan la aprobación de los primeros presupuestos del Gobierno de Salvador Illa. El principal acuerdo entre ejecutivos dará luz verde, entre otras cuestiones, a la nueva línea de tren orbital, al consorcio de inversiones y al nuevo consorcio de la zona franca de Barcelona. Esta reunión contará con la presencia del ministro Ángel Víctor Torres, así como también del conseller de la Presidencia de la Generalitat, Albert Dalmau. La línea de tren orbital conectará a varias ciudades del área metropolitana sin pasar por Barcelona y el calendario más optimista fija su apertura en el año 2041. Salvador Illa asegura que se trata de una gran apuesta.
14: Es una feina de país y
15: es un trabajo de país y, por tanto, serán distintos gobiernos los que deberán abordar esto. Siempre se ha hecho así cuando ha habido infraestructuras que transforman el país y esta es la importancia del acto de hoy.
13: Además de la línea orbital, se hará efectivo también el acuerdo para que Cataluña tenga mayoría en el consorcio de la zona franca.
6: Y más nombres propios de este lunes, cambia por tercio, la cantante colombiana Shakira celebra la decisión de la Audiencia Nacional que determina que no cometió fraude fiscal en 2011. La sentencia asegura que Hacienda no ha aprobado que residiera en España más de 183 días, como exige la ley, para considerar que debe tributar en nuestro país. La agencia tributaria deberá devolver a Shakira, ojo, 60 millones de euros. Su abogado, José Luis Prada, lo ha explicado en Televisión Española.
16: Desmonta la tesis de la hacienda pública en el sentido
14: de hacer una interpretación extensiva de las ausencias esporádicas, porque evidentemente y en los hechos objetivos es que ella no estuvo residente en España 183 días como exige la ley, lo cual parece obvio y se deduce del propio hecho de que era la gira, era el tour, era un año de movimiento, ¿no?
6: Por lo demás, la semana arranca con los profesores todavía en huelga en la Comunidad Valenciana, en Cataluña. Esta mañana los manifestantes han bloqueado durante 2 horas el acceso a la Sagrada Familia en Barcelona. Y también continúa la huelga nacional de médicos, que acumula ya 4 meses de paro sin que se desbloquee la negociación con el Ministerio de Sanidad. Íñigo Jodra, buenas tardes.
16: Buenas tardes. La propuesta de sanidad sigue sin satisfacer las reivindicaciones del comité de huelga, entre las que destacan la reducción de la jornada, el fin de las guardias de 24 horas y, sobre todo, ese estatuto y ámbito de negociación propios. Las posturas siguen alejadas, especialmente con Mónica García. Reclaman su cese inmediato y la participación activa de Pedro Sánchez, como nos contaba en COPE el doctor Daniel Abad, médico internista en el Hospital de Getafe.
17: Este es un problema que está enquistado y que es muy relevante para todos los ciudadanos, que son los primeros que lo sufren. Visto que la ministra es incapaz de escucharnos y que no va a llegar o no está haciendo nada por llegar a un acuerdo con nuestro colectivo, pues necesitamos que haya otro mediador o otro interlocutor, y el presidente del gobierno pues sería uno muy válido, claro.
16: De esta manera arranca esta nueva semana de paros en el Sistema Nacional de Salud, la cuarta de este 2026, en la que, recordamos, se mantienen blindados al 100% servicios mínimos como urgencia, UCI, oncología o partos, y entre el 50 y 75% en atención primaria, según lo acordado en cada comunidad. Es decir, que te pueden suspender citas, controles, pruebas o incluso cirugías.
6: Y termino en Lugo con un suceso atroz. Una mujer ha muerto apuñalada por su propio hijo, que le habría sufrido un brote psicótico. El hombre está ingresado en la unidad de psiquiatría. Íñigo Landa, buenas tardes.
18: Buenas tardes. Aunque los hechos ocurrieron ayer, no ha sido hasta esta madrugada cuando esta mujer ha fallecido mientras se encontraba ingresada en la unidad de cuidados intensivos del Hospital de Lugo, a donde llegaba con gravísimas heridas por arma blanca que su hijo le habría propinado en la vivienda en la que compartían, y donde el padre y marido de la víctima se habría encontrado el cuerpo, ya que el hijo y presunto agresor se ausentó del mismo, siendo detenido pocas horas después en los alrededores de la estación de autobuses de Lugo, tras lo que fue trasladado también al mismo hospital, a la unidad de psiquiatría, para una evaluación médica, ya que se sospecha que pudo haber sufrido un brote psicótico. Aunque será la investigación abierta la que determine las causas de esta tragedia que ha impactado en la ciudad de Lugo, donde la víctima, de 78 años, era muy conocida al haber sido funcionaria de la Jefatura de Tráfico. El juzgado ha decretado secreto de sumario y aún no se conoce que haya tomado medidas sobre el presunto parricida.
6: A esta hora llega Maite Alcaraz para ofrecernos un apunte en femenino singular cuando estamos encendiendo la linterna. ¿Qué tal, Maite? Buenas tardes.
19: Buenas tardes, Ángel. El titular no es que el PP no haya obtenido matrícula, sino sobresaliente. Como dijo anoche Juanma Moreno, que ha consolidado un cambio sociológico espectacular en la Andalucía de Felipe Iguerra, biológicamente de izquierdas, a pesar de que ahora se le presenta el lío, como él dice, con Vox. El titular es que en un país donde se han celebrado 4 elecciones en las que el partido que gobierna ha perdido estrepitosamente y cuya vicepresidenta hasta hace 2 meses se dio ayer un testarazo de proporciones siderales, el jefe de los perdedores siga en la presidencia. Ese es el titular. Por mucho menos está el primer ministro británico en la cuerda floja. La bofetada de los andaluces fue ayer para más inri contra todo el gobierno de coalición, con el sorpaso de Adelante Andalucía a la marca de Sumar y Podemos. No lo dudes, Ángel, a Pedro Sánchez lo mismo le da llevarse por delante a alcaldes y presidentes autonómicos, que irán al matadero previsiblemente antes que él. Eso si no se revuelven de una vez por todas. Y dejo para el final la pregunta del millón. ¿Cuánto tardará María Jesús Montero en abandonar los restos del naufragio andaluz?
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6: Deportes en la linterna con mala noticia para la selección española de fútbol. Lama, buenas tardes.
20: Buenas tardes, Espósito. Malísima, porque el centrocampista del Barcelona, Fermín, que estaba siendo el jugador nacional con mejor valoración, ayer cayó lesionado en ese partido frente al Betis. Sufre una rotura del quinto metacarpiano, va a ser intervenido y eso significa que se va a perder el Mundial de Estados Unidos. Una baja, como digo, durísima para la selección española. Por cierto, hoy Dani Carvajal ha anunciado que no seguirá en el Real Madrid. Recuerda que Dani Carvajal, en cuanto a números y porcentajes, es el único, junto con Modric y Paco Gento, que han ganado 6 Copas de Europa. Y también hay que destacar que lo de Mourinho por el Real Madrid prácticamente está casi hecho. Hoy lo que sí se ha hecho y se ha anunciado es que Hansi Flick sigue en el Barça hasta el 2028. Ayer se cayó Álex Márquez, hoy en los entrenamientos ha caído Jorge Martín, que ha tenido que ir al hospital. Esperemos que esto pare, que no vayamos ya de ese circuito, que parece que no nos da muy buena suerte. Todo te lo cuento a las 8:30.
6: Venga, hasta luego, Manolo. Un minuto ya para tu COPE más cercana.
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0: Y te actualizamos la información desde COPE Canarias gracias al baño barato. Te saluda Alejandro Gómez. Y precaución si circulas por Gran Canaria, por la Gran Canaria 3, a la altura de Tamaraceite, ya que se registran bastantes retenciones. Así que mucho cuidado y mucha paciencia. Y te cuento que la llegada de migrantes a Canarias en Patera o Cayuco entre el 1 de enero y el 15 de mayo de este año se ha desplomado un 72,1% en Canarias con respecto al mismo mes del año anterior, hasta quedarse en un total de 3.018 personas. Y te cuento también que la huelga de médicos ha iniciado su cuarta semana al mes con las mismas reivindicaciones sin calendario de negociaciones entre los sindicatos y el Ministerio de Sanidad, cuya titular, ya saben, Mónica García, ha instado a las comunidades autónomas a aplicar las mejoras recogidas en la reforma del Estatuto Marco. Escuchas La Linterna en COPE y seguimos contándote todo lo que te interesa con Ángel Expósito.
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6: Shakira dijo que con la loba no puede nadie y al menos esta vez ha ganado el pleito con la Hacienda española. Le tienen que devolver unos 60 millones de euros, ojo, lo que nos lleva a recordar a cantantes, voces de la música que han tenido líos con el fisco, con las haciendas públicas. Para ello me acompaña Jon Uriarte, que verdad, yo le he visto y es para vomitar, intentando mover las caderitas y la cintura como Shakira, no te lo pierdas.
8: Y entrado. Mira cómo,
6: asco,
8: mira cómo bailo. Mira cómo bailo. Mueve la cadera, mueve la cadera. Mueve el esternón. Bueno, como dices, la loba Shakira tiene que estar contenta. Bueno, tiene que estar bailando el bacabaca ahora mismo. Porque no es habitual que la hacienda pública pierda muchos pulsos con los ciudadanos. Y no solo en España. Fíjate, en Reino Unido, los Rolling Stones se largaron a Francia para evitar el sablazo.

0: En los 70, a las grandes fortunas británicas les pedían un buen mordisco y para no pagar se largaron, casi un 90% de impuestos. Pero en los 90 fue la Hacienda Española quien les investigó, no te lo pierdas, por no tributar los impuestos correspondientes a una gira que hicieron por España que se quedaron más tiempo de lo que debían quedarse. Bueno, a veces pagaron, otras no. De hecho, hay canciones que han servido para pagar sus multas. Peor lo tuvo el siguiente artista.
1: Sí, tenía que pagar a su ex mujer y a la vez a Hacienda. Y no hacía ninguna de las dos cosas. Y claro, así acabó.
2: Marvin Gaye.

0: Yo te digo una cosa, alguien que hace una maravilla como esta le perdono muchas cosas, incluso lo que no pague todo lo que tiene que pagar Hacienda, ¿eh? Sí, porque es una maravilla.
1: Lo de la mujer es distinto.
0: A lo de la mujer no, eso ya la mujer no, ahí estuvo dura ella como tiene que ser. Bueno, de todas formas es más, fue asesinado por su padre, no te lo pierdas, y dicen que también tuvo que ver con el dinero familiar y las broncas que tenían, o sea que en esa casa el día Nochevieja tenía que ser divertidísimo. Bueno, viajemos ahora todavía más atrás, porque el rock y Hacienda, por lo que sea, siempre han tenido sus dimes y diretes. Por ejemplo, con un genio musical.
1: Sí, que dejó a deber a 20 acreedores y a la propia Hacienda. Jerry Lee Lewis. 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
0: La gran bola de fuego a la gran bola de impuestos y deudas. A ver, muy ordenado no era este hombre en la vida. Por lo que sea, pues igual no hablaba mucho con el asesor, por lo que sea. Pero bueno, hay quien para evitar de tener problemas así, cortó por lo sano. Por ejemplo, la reina de Ébano.
1: Sí, harta del caos que suponía pagar Hacienda, a quien se le ocurre, cuando trabajas fuera de Estados Unidos, pues oye, se largó a Suiza. Tina Turner.

0: se quedó hasta el fin de sus días. Porque ya se sabe que Suiza es un sitio muy divertido y entonces dicen, pues me quedo aquí porque...
1: Me lo acuerda.
0: Como Heidi, es maravilloso. Bueno, hay otros que como Shakira han ganado Hacienda en sus pleitos.
1: Sí, y después han llevado a los tribunales a los medios que le acusaron de defraudar. Sir Elton John.

0: se agarró un cabreo gordo con el Times por acusarle de evasión de impuestos. Fíjate, no ganó el juicio contra el rotativo, pero se quedó a gusto porque les llamó de todo menos guapos. Dijo que también se borraba de apuntarse a comprar periódico como otros. Bueno, el caso es que ¿cómo será la cosa de habitual? Que le sucedió lo mismo a una cantante de los 60 y a uno de los 80.
1: Sí, hablamos de George Michael y de Aretha Franklin, que años después acabarían cantando a

0: George Michael fue acusado de defraudar 10 millones de dólares y el tío los acabó pagando. Pagó algo menos, pero los acabó pagando. Y Aretha Franklin murió dejando una deuda de casi 7 millones y diciendo, ala, que arren. Que arren. Pero como decimos, hay quien confirma que lo hecho era legal, como el siguiente artista.
1: Sí, lo malo es que tras ganar Hacienda fue llevado a juicio por su familia. El pobre Phil Collins.

0: los 60 millones son una pasta, ¿eh?
1: Sí, sí, sí, sí. Si hace Shakira puede decir que está de celebración, porque vamos, tener que te tengan que devolver 60 millones de euros.
0: No, basta. Otro día que,
1: para montar.
0: Otro día que haya que hablar de Hacienda y con expertos, hablamos tú y yo, ¿vale?
1: Sí, sí.
0: Ahí lo dejo. Hala, adiós, Uriarte.
1: Hasta luego.
0: Chao, chao. Y nos damos un paseíto por las redes. Resaca electoral aquí en Andalucía. Hola, Alba.
2: Hola, Ángel. El Partido Popular, que está celebrando en Génova esos resultados de Juanma Moreno, aún habiendo perdido esa mayoría absoluta, pero se muestran optimistas, dicen, de llegar a un acuerdo para gobernar en solitario. Vox, de momento, no aclara si va a pedir entrar en ese ejecutivo andaluz, como han hecho en otras comunidades. Y en el PSOE, pues que lejos de hacer autocrítica, aseguran que esta derrota no se va a repetir en las próximas elecciones generales. Nos dice un oyente que 4 de 4, que el PP tiene que volver a depender de Vox, y duda mucho que así puedan llegar a la Moncloa. Me acojo a las palabras de Borja Sémper: hay que votar a Feijóo para que llegue al gobierno y no por el simple motivo de echar a Sánchez.
0: Tertulia hoy con Ignacio Camacho, con Ángela Martialay, con Alberto García Reyes, a partir de las 10, las 9 en Canarias. Camacho propone. ¿Qué tal, Ignacio?
3: Hola, Ángel. Día de análisis postelectoral en Andalucía, día de primeros tanteos entre el PP y Vox para ir armando la nueva investidura de Juanma Moreno, y día de reflexión y debate, escaso debate, en el Partido Socialista para digerir el descalabro de María Jesús Montero. Y ya fuera del marco de las elecciones, el primer pacto entre Illa y Oriol Junqueras sobre la nueva hacienda catalana, que probablemente cerrarán ambos con el gobierno de Sánchez esta misma semana, en una operación aplazada justo hasta el final, hasta el cierre de las urnas andaluzas. Lo hablamos luego. Buenas tardes.
0: Venga, apuntado, Ignacio. Esperamos mensajes, Alba.
2: Hasta las 11:30 te seguimos escuchando en facebook.com/linternacope, también en X, que es el antiguo Twitter, ahí estamos en @expositocope, también en nuestro WhatsApp, que es el 600-544-555, y en Instagram, en exposito-cope.
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0: 7 y media, 6 y media en Canarias.
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0: Llevamos 30 minutos contando la actualidad de este lunes, que te resumo en varias claves. Primera, con una última hora. Se investiga el asesinato de una mujer en Árguedas, Navarra, como un posible caso de violencia machista. Otro. Lo han confirmado nuestros compañeros de COPE Navarra. Un hombre se ha entregado en dependencias de la Guardia Civil como supuesto autor del crimen. Al parecer, el asesinato tuvo lugar este fin de semana. Segunda, Exteriores confirma que Israel ha retenido a ciudadanos españoles tras interceptar otra flotilla con destino a Gaza. En total, viajaban 45 españoles. La embarcación ha sido interceptada cerca de Chipre. El ministro José Manuel Álvarez ha asegurado que esta mañana ha convocado a la encargada de negocios israelí otra vez para trasladar una protesta formal y enérgica. Dice que supone una nueva violación del derecho internacional. Tercera clave, las negociaciones entre Irán y Estados Unidos siguen encalladas. Teherán ha enviado

0: La colombiana no defraudó al fisco en el año 2011, todo porque no ha sabido demostrar la agencia tributaria por qué la persiguió durante ese año. Esos 60 millones es la cantidad de la multa que le puso entonces Hacienda a la cantante por no haber tributado en España. Consideraba la agencia tributaria que había permanecido más de los 183 días necesarios para pagar impuestos en nuestro país y que por eso tenía que tributar como si fuera su residencia fiscal. Pero la Audiencia Nacional en su dictamen asegura que Hacienda no ha podido demostrar que Shakira pasara ese tiempo en España y por eso lo obliga a devolver la multa. Shakira, si el recurso de casación al que puede optar Hacienda no prospera, sería la última de una lista de artistas o futbolistas que han ganado la batalla judicial a la agencia tributaria.
1: Gracias, Iván. A las 9:30 en clase de economía vamos a analizar con un técnico de Hacienda si Shakira ha ganado o no a la agencia tributaria.

0: Estos últimos días han sido muy intensos en Andalucía. Durante la campaña electoral se ha hablado mucho de posibles pactos, de mayorías absolutas, de sanidad, de educación, de los inmigrantes. Y claro, cómo no, de las muertes de Jerónimo Jiménez y Germán Pérez, los dos guardias civiles que perdieron la vida en una operación contra el narco en las costas de Huelva.
1: Están desprotegidos totalmente por el gobierno central. Estas criaturas que están ahí desamparadas totalmente, siempre están. Y nadie, o prácticamente el gobierno, pasa totalmente de ellos. Y pues, siempre los busca, allí están. No los quieren nada más que para que les resuelvan la papeleta y después criticarlo y tirarlo a la cuneta como un perro.
0: Alfonso es el hermano de Jerónimo. Te recuerdo que la seguridad es una competencia exclusiva del Estado. Es el propio gobierno quien considera que se está haciendo lo suficiente para combatir el narcotráfico. Pues mira, es imposible olvidar las palabras de la candidata a la Junta y exministra de Hacienda, exvicepresidenta María Jesús Montero, asegurando que la muerte de estos dos hombres fue un accidente laboral. O lo que dijo el ministro del Interior, Grande Marlaska, sobre los medios de los que disponen los guardias que luchan contra estas redes de crimen organizado en el mar.
2: En primer lugar, esto ha sido un trágico accidente, que evidentemente no nos hubiera gustado, pero nosotros desde el 2018, vuelvo a decir, hemos puesto más medios de los que se han puesto nunca en la lucha contra el tráfico de drogas. Esos medios son los que se les ha dotado en estos 8 años. Yo me puedo sentar con cualquier ministro anterior a mí para poder valorar y poner encima de la mesa datos.
0: Son 2 agentes muertos, 2 más de la Guardia Civil, que se suman a David y Miguel Ángel, quienes fueron asesinados hace 2 años en Barbate. Operaciones que vuelven a mostrar que todo sigue igual y que nada ha cambiado en la costa andaluza. Los medios y efectivos siguen siendo insuficientes frente al poder de ese tipo de redes. Se escucha a Paqui, la madre de Miguel Ángel, aquel guardia asesinado en Barbate.
3: No ha cambiado nada. Mira, está, yo diría que aún peor, porque los narcos se están envalentonando, se están acercando cada vez más a la costa, cada vez salen más lanchas, se siguen refugiando en el puerto de Barbate. Que yo las he visto refugiarse cuando hace mal tiempo. La policía, la Guardia Civil que está en tierra no puede hacer nada.
0: El pasado viernes se produjo otro suceso de este tipo, una embarcación que iba cargada con petacas de combustible, o vete tú a saber, perdió los motores y quedó a la deriva. Entonces, otra de las gomas dio la vuelta para rescatar a sus compañeros. Se acercó una patrullera de vigilancia aduanera que fue golpeada por la narcolancha, sufriendo la rotura de una ventanilla, casi un milagro. Esto es lo que me decía aquí en la linterna Francisco García, responsable de CESIF en vigilancia aduanera, sobre las costas andaluzas.
4: Se ha incrementado la entrada de esa cocaína utilizando esta nueva ruta, que es desde Marruecos, en embarcaciones semirrígidas, e incluso simulando que esa cocaína entra, pues incluso en bidones de gasolina, como las normal, las llamadas petaqueras. La carga que transportan, el valor es mucho más elevado que el del hachís, y eso hace que la protejan con mayor intensidad y mayor agresividad.
0: Durante el fin de semana la policía ha dado un nuevo palo al narcotráfico, esta vez en Jerez. Los agentes incautaron 1.600 kilos de hachís, se hicieron con varias armas de guerra como AK-47, granadas de mano que estaban escondidas. Para hablar de ello, me acompaña aquí en directo en este Hotel Querencia, en el centro de Sevilla, José Manuel Manso. Es secretario de la Federación de la Asociación Unificada de la Guardia Civil en Andalucía. José Manuel, ¿qué tal? Buenas tardes.
5: Hola, buenas tardes.
0: Oye, hablábamos fuera de micrófono, si me permites, de la situación del parque móvil, de cómo trabajáis los guardias civiles de tráfico, por poner un ejemplo.

0: Pero joder, estamos hablando de la guerra. De que lo del narcotráfico es una guerra.
1: Ya lo advertimos al anterior gobierno del Partido Popular en 2017, que esto estaba tomando un cariz bastante peligroso. Estamos en 2026 y no es que haya mejorado, sino se está incrementando la violencia y se está incrementando el consumo, se está incrementando las agresiones a los agentes de la autoridad y, en definitiva, estamos perdiendo el principio de autoridad y lo vemos todos los días en nuestras actuaciones.
0: Esto es un problema ya no tanto de delincuencia, que también es un problema de seguridad nacional.
1: Creemos que sí. Estamos sufriendo en nuestras costas, desgraciadamente, esta lacra que llevamos muchos años denunciando y llevamos muchos años intentando erradicar con los medios que tenemos, que son los que todo el mundo sabe ya, y con las leyes que nos han dado. Incluso el monopolio de la violencia que lo tiene el Estado no nos dejan ejecutarlo. Estamos totalmente desmotivados y carentes de apoyo, principalmente por nuestro ministro.
0: El concepto profesión de riesgo. Parece mentira que no se os considere así, pero ¿qué supondría? ¿Por qué el gobierno se opone?
1: Esa pregunta había que hacérselo al señor ministro y al gobierno español. No creo que cualquier persona de los que nos están escuchando o viendo ahora mismo piense que no somos profesionales de riesgo. ¿Qué más tenemos que poner encima de la mesa? Llevamos 4 muertos y un montón de intervenciones con violencia. Tiroteos, llevamos muchas detenciones exponiendo a veces desgraciadamente nuestra vida y no llegamos todavía a entender por qué está pasando esto. Hay que recordar que el jueves pasado, por 71 vez consecutiva, el partido del gobierno paralizó la profesión de riesgo otra vez en el Parlamento. ¿Quién se lo cuente? Que no se lo cree, vamos.
0: Cuando hablamos del problema concreto, pensando en estos compañeros de hace unos días en Huelva, los de hace 2 años en Barbate, los de Vigilancia Aduanera, hace nada, en Almería, ¿cuáles son las diferencias? Lo digo porque el ministro dice que el barco era nuevo, pero las lanchas neumáticas comparadas con los fuerabordas de estos tíos no tienen nada que ver con los narcotraficantes. Pero en el capítulo armas o uso de las armas también hay una diferencia increíble.
1: Se está demostrando, y continuamente lo estamos viendo con las actuaciones a diario, que las reglas de juego han cambiado. Han cambiado a peor. Aquí hay que tomar cartas en el asunto, empezando por la cadena de mando, las instrucciones concretas, unos protocolos eficaces, cambiar las leyes y, sobre todo, de una vez por todas, hacernos partícipes a las asociaciones profesionales y a los compañeros de las medidas que podemos aportarnos nosotros para luchar contra esta lacra y no se nos escucha tampoco.
0: Alguien de uniforme, pero no verde, de otro color, de las Fuerzas Armadas, me decía estos días atrás que lo que había que cambiar son las reglas de enfrentamiento, que dicen los militares. Es decir, habría que permitir, no quiere decir que la Guardia Civil no esté bajo el imperio de la ley y tenga que cumplir un montón de requisitos y protocolos, pero es que como se te ocurra disparar al motor, se te cae el pelo.
1: Hay miedo a actuar, sí. Eso es cierto, y lo vemos a diario. Hay vídeos continuo y constante de intervenciones donde el compañero o la compañera que tiene que intervenir, pues se lo piensa porque te juega el pan de tus hijos y te juega tu trabajo. Entonces, si tuviéramos más protegidos, cambiaría un poquito a las tornas y podríamos darle la vuelta a esto. Yo llevo muchos años y lo que yo estoy viendo actualmente no lo he visto nunca, y por compañeros más veteranos que ya están jubilados y demás, esto nunca se ha conocido en España. La violencia que estamos teniendo actualmente en intervenciones y lo que vemos a diario dista mucho de lo que había hace unos años.
0: Has apuntado hace un momento, José Manuel, que hay que cambiar las leyes. Me permito cambiar el verbo yo. ¿Hay que endurecer las leyes?
1: También. Vamos a hablar de forma franca y tiene que ser así. Aquí hay una inacción total del gobierno y las cosas que llamarlas por su nombre. Tenemos ya muchos casos, tenemos muchas intervenciones, actuaciones. Ellos saben perfectamente lo que está pasando, aunque no nos escuchen o no nos quieran atender. De hecho, aquí mismo en Andalucía, mi jefe, que es el delegado del gobierno, se niega a recibirme desde hace 7 años. Eso significa que practica lo que yo le llamo la política del avestruz. No quiere escuchar, no quiere entender qué es lo que está pasando. No debemos de nosotros, o no tendremos la razón de en todo, pero tendrían que escucharnos a los que estamos en primera línea de fuego y saber por dónde van los tiros, nunca mejor dicho, y actuar de un modo donde todas las partes aportemos y podamos de una vez por todas erradicar o limitar mucho el uso de la violencia, porque esto al final es violencia.
0: ¿Qué sentiste en lo personal, o qué sintieron los compañeros de Huelva, o los del cuartelillo de Chiclana, o no te digo los de Barbate, cuando oyen la expresión accidente laboral?
1: Lo que me viene a la mente, indignación. Yo sé que estamos en campaña, o estábamos en campaña electoral, pero no todo vale. Y nos dolió mucho porque ese viernes concretamente los que estamos aquí más o menos liderando el movimiento asociativo y el resto de compañeros, lógicamente, ¿no? Cuando recibimos ese flash, pues la verdad es que te queda fulminado. Y eso que no lo conoces, pero conoces a uno que conoce a otro, porque esto al final es un cuerpo, aunque sea muy grande, pero aquí nos conocemos prácticamente todos. Y tenemos la referencia a otro compañero. Y vuelve a una comandancia muy pequeña, se conocen todos y ha sentado como un jarro de agua fría tanto el hecho luctuoso como las declaraciones de la señora Montero.
0: ¿Cómo sale un guardia civil a patrullar a las pocas horas de que hayan caído dos compañeros, incluido, por ejemplo, la viuda, que también estaba en ese servicio marítimo? ¿Quién sabe si después del luto le toca subirse a una lancha y meterse en el mar? ¿Cómo se prepara la cabeza de un guardia para volver a salir?
1: Sale mal, porque claro que sale, no tiene más obligación. Desgraciadamente, cosas de esto nos ha pasado, no tan violentas, suicidio, accidente de tráfico, etcétera. Y hemos visto pasar por nuestra cabeza recuerdos que no queremos tener. Pero al final sales de servicio, te llama una novedad y se te va pasando hasta que llega el momento de que llega a tu casa, te ducha, te sienta, recapacita todo lo que vas a hacer y te viene a la mente lo que ha ocurrido.
0: Y a las pocas horas otra vez, en cuanto suena el móvil. José Manuel Manso, secretario de la Federación de la Asociación Unificada de la Guardia Civil en Andalucía. Más allá del politiqueo, tiempo habrá, fijémonos en el problema principal. Es un problema de seguridad nacional, la guerra contra el narco. José Manuel, muchas gracias y suerte.
1: Muchas gracias a ti. Buenas tardes.

0: aquí aparece Julio César Herrero para opinar un...
1: ¡Zas en toda la boca!
0: Hola, Julius, ¿a quién le endiñas hoy?
2: ¿Qué pasa, Gelote? Pues mira, a la presidenta del gobierno cuando él no estaba y la líder de la oposición desde cuando él no fue, María Jesús Montero. A ver si con un poco de suerte vuelve a Madrid, porque votos... Lo que son votos no pilla uno, pero a mí me da mucho juego. Como Pilar Alegría. Pero su señor las manda a provincias y se les pierde la pista. Ella dio todo lo que da de sí. Y de hecho, hasta le sobraron escaños para liderar la oposición.
3: Vamos a ejercer, por supuesto, con toda nuestra iniciativa, capacidad y con toda la movilización que podamos desarrollar, vamos a hacer esa oposición al gobierno de las derechas. Y por tanto, para que podamos conservar el patrimonio público más importante que tiene Andalucía, como son sus servicios públicos.
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2: Que no, Mariezú, ya verás cómo todo va a ir bien. Un día, con lo buena candidata que eras... Y eso que los andaluces se levantaron del sofá, como pidió la portavoz de tu partido, otra oradora envidiable. Si es que lo tenías todo a favor. A ver, lo único que te faltó fueron los votos, pero por lo demás... Así que vas a utilizar toda la movilización, ¿eh? Pero qué arte tienes. Y qué moral. Pero si no has movilizado durante un día, ¿cómo vas a movilizar durante 4 años? ¿Y de eso va a depender, dices, la defensa de los servicios públicos? ¡Ay, Dios, Mariezu! O a los andaluces les importa un carajo los servicios públicos, como a los extremeños, aragoneses, castellanos y leoneses. Y yendo por ahí, ¿no vas a pillar cacho mucho tiempo? ¿O creen que quienes mejor los defienden son el PP y la compañía? Y en ese caso no vas a pillar cacho mucho tiempo. Así que... Por insistir en la misma matraca que le ha llevado al desastre, la mujer con más poder de la historia y menos votos, María Jesús Montero, se lleva un...
1: ¡Zas en toda la boca!
0: Virgen Santa. Gracias, Julius. Hasta Lowi.
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0: En 10 minutillos llegamos a las 8 de la tarde, a las 7 en Canarias. 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
22: Hola, ¿qué tal? Muy buenas tardes. Vamos ya mismo a contarte en la linterna lo que sucede aquí, en las islas. Y te cuento que más de 41.000 canarios que perciben pensiones no contributivas recibirán un respiro económico este mismo mes de mayo. Y es que estamos hablando de una paga extra de 400 euros anuales que pagará el gobierno de Canarias en 2 mensualidades, una ahora, como te decía, a finales de mayo y la otra en noviembre. Para que te hagas una idea, una pensión no contributiva en Canarias pues oscila entre los 550 y los 650 euros. Vamos a escuchar a algunos pensionistas.
23: No es suficiente para vivir. 600, 700 euros, eso no es dinero para vivir.
24: Y con las pensiones que cobramos en Canarias, no llega. Vas al súper y se va todo en 4 cosas.
25: Totalmente insuficiente. No cubre realmente las necesidades de la mayoría de los pensionistas.
26: Como siga subiendo la vida, vamos a acabar todos en la calle y con 4 duros.
22: Y con 4 duros. En fin, pensiones insuficientes, pero es que las otras, las contributivas, están en apenas unos 1.200 euros, que son 300 euros menos que la media nacional aquí en Canarias. El problema que ha enfrentado al Estado con Canarias ha sido, pues, el concepto de que Canarias pretendía pagar estos 200 euros mensuales, pero la Hacienda consideraba que esto era un ingreso y no parte de una pensión, con lo que el efecto hubiese suspendido, pues, la pensión al jubilado. Al final hemos pasado a 150 euros menos cada mes, pero concentrado, eso sí, en 2 pagos. Candelaria Delgado es la consejera de Bienestar Social del Gobierno de Canarias.
27: Lo que estábamos esperando es que el Estado cambiara esa ley de la Seguridad Social, y eso no se ha producido. Y entonces, como eso no se ha producido, nosotros seguimos reclamando ese cambio normativo, evidentemente, pero mientras tanto, pues buscamos otra manera de poder complementar con estas 2 pagas extras a nuestros pensionistas en Canarias, que aunque no es lo que nosotros queríamos hacer, por lo menos es una ayuda extra que damos a los pensionistas en Canarias.
22: Y esta, como no, es la tarea pendiente, que es la de modificar la ley nacional para que este complemento pues no sea considerado como un ingreso extra, sino como lo que es, una pensión. En las asociaciones de defensa de los pensionistas el sentimiento pues es agridulce. Bien por el nuevo ingreso, como no, siempre recibir dinero, en este caso para las personas que lo necesiten, pues siempre es bienvenido. Pero la realidad social en el archipiélago pues está marcada por ya lo que todos sabemos, el encarecimiento de todo, ¿no? De la cesta de la compra, de la vivienda, en fin, el coste de vivir en general, pues no invita al optimismo. Carmen Pérez, presidenta de la Asociación para la Defensa de las Pensiones Públicas de Canarias, cree que la compensación, este extra del que te estaba hablando, no solo tiene que ir a las pensiones no contributivas, y es que hay que compensarlas todas y además establecer que sea una ayuda mensual.
28: Que tenga un carácter mensual, que sirva efectivamente para ayudar a la gente a salir de una pobreza, que recordemos que son personas que incluso han cotizado a lo largo de su vida o no han podido cotizar, y muchas de ellas han tenido y tienen una discapacidad importante que les ha impedido trabajar. Este es el perfil de las personas con pensiones no contributivas.
22: Y es que te digo, Canarias es la 5ª comunidad autónoma en número de estas prestaciones, con alrededor de 42.000 beneficiarios, y hablamos entre jubilados y personas con incapacidad, ¿no? Muy afectados por la inflación y arrastrando problemas laborales y sociales a lo largo de toda su vida, centradas en mucho caso pues en no haber podido salir jamás de esta clase de economía sumergida.
28: una inflación en el tema de los alimentos, que es el producto que más consumimos los pensionistas, que va al alza y que no tiene parón, con lo cual pues vemos que estas ayudas vienen bien, pero indudablemente no son suficientes. Todo ese cúmulo de personas se encuentran dentro de esos 42.000, tanto hombres como mujeres, mayoritariamente mujeres, también hay que decirlo, ¿no?
22: Aunque el abono de este mes, ya saben, a finales de mayo, pues se tramitará de forma separada para no reducir la prestación estatal, el gobierno regional insiste en que el problema de la pobreza estructural entre los pensionistas va a seguir persistiendo. ¿Que quién te habla? Pues te habla Alejandro Gómez, escuchas La Linterna aquí en la COPE. Y a continuación, pues vamos a retomar algunos de los asuntos pues más importantes que nos ha dejado la jornada.
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22: Y oye, que el debate sobre la gestión de los aeropuertos canarios sigue generando tensión entre el gobierno autonómico y el Estado. Desde Canarias insisten en que no están planteando una ruptura con el modelo actual ni cuestionando la titularidad estatal de estas infraestructuras, sino reclamando pues una mayor participación en la toma, ya saben, ¿no?, de decisiones que afectan directamente a nuestro archipiélago. El Ejecutivo Regional defiende que esta reivindicación no es nueva y que además está respaldada por el propio Estatuto de Autonomía de Canarias, que reconoce esta participación de la comunidad autónoma en la gestión de los aeropuertos de interés general. Así lo defendía el consejero de Obras Públicas, Viviendas y Movilidad del Gobierno de Canarias, Pablo Rodríguez.
3: Lo que nosotros estamos exigiendo, y no lo exigimos porque sea una ocurrencia, sino porque lo pone el Estatuto de Autonomía de Canarias, es una disposición clara, es participar en la gestión de los aeropuertos de interés general. Y lo pone así, es decir, participar en la gestión, también en la política de tasas, también, en definitiva, en la planificación.
22: De la misma manera, pues esta postura la defiende Alfonso Cabello, que es el portavoz del gobierno regional, quien además asegura que no es normal que todavía se sigan produciendo estas clases de maniobras para esquivar este debate. Cabello insiste en que Canarias pues quiere poder participar en cuestiones claves como la planificación, las inversiones o las tasas aeroportuarias, tal y como ya contempla el Estatuto de Autonomía. Lo escuchamos.
4: Nuestro artículo 161 del Estatuto de Autonomía, en el punto 3 y 4, habla específicamente de los de interés general y en lo que tiene que ver con la posibilidad de que la Autonomía Canaria tome decisiones en el ámbito de la inversión, tasas y planificaciones aeroportuarias. Y eso es lo que nosotros vamos a exigir que se desarrolle.
22: El portavoz denuncia además que el ministro Ángel Víctor Torres, en vez de ayudar a que esta cuestión pues se desbloquee, más bien se dedique a poner palos en las ruedas para el desarrollo del estatuto.
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22: Y te cuento además también que el gobierno de España reconoce por escrito que la llamada flota fantasma rusa supone un riesgo real para la seguridad de las costas canarias. Así consta en el último informe de Seguridad Nacional, que admite que cada semana se detectan medio centenar de estos barcos en las proximidades del archipiélago. El documento señala que la presencia de estos petroleros rusos se ha quintuplicado a lo largo de 2025 y el Centro de Operaciones y Vigilancia de Acción Marítima de la Armada registra una media de 50 buques semanales, tomando como referencia, por ejemplo, pues la lista de embarcaciones sancionadas por la Unión Europea, que suma ya casi 600. El informe reconoce riesgo de accidentes, de contaminación, riesgos de daños a infraestructuras submarinas e incluso riesgo de un eventual uso de estos barcos como plataforma pues para el lanzamiento de drones, por ejemplo. Escuchamos a Beatriz Calzada, que es la presidenta de la Autoridad Portuaria de Las Palmas.
5: Estamos hablando en muchas ocasiones de barcos muy mal estado y que por lo tanto, bueno, pues pueden en cualquier momento sufrir algún tipo de accidente, cualquier incidente que conlleve un derrame, un vertido de lo que llevan, incluso que puedan hasta hundirse.
22: El gobierno, ya saben, pretende pues intensificar la vigilancia mediante el CIBE de la Guardia Civil y coopera con la Agencia Europea de Seguridad Marítima en la identificación y seguimiento del tráfico marítimo anómalo en aguas canarias. Y también vamos ya con la patronal de la construcción de Las Palmas, que pide que la anulación del Plan Insular de Ordenación de Gran Canaria sea parcial y que no afecte a las licencias y derechos ya consolidados. El Tribunal Superior de Justicia de Canarias ha declarado nulo ese instrumento de planeamiento por haberse adaptado a una ley de directrices que fue derogada en lugar de a la ley del suelo vigente. La presidenta de la patronal de la construcción de Las Palmas es María de la Salud Gil.
6: No puede ser que una ley del suelo cambie, que luego los instrumentos de ordenación posteriores como los planes insulares o los planes generales no se adapten o tarden hasta 10 años en adaptarse a esa ley del suelo, que luego ese plan insular se adapte a una ley del suelo que no está en vigor o que no está en vigor en su totalidad, que al mismo tiempo hay un montón de ayuntamientos que tienen que adaptar ese planeamiento a ese PIOT y que van cambiando en el tiempo.
22: Y como no, pues el Cabildo de Gran Canaria ya ha anunciado que recurrirá a la sentencia, que por tanto no es firme.
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22: Y 6:58, casi 6:59 de la tarde, y vamos, como no, con el deporte. Y el deporte, como siempre, pues de la mano de nuestro compañero Juanfra Cruz. ¿Qué tal, Juanfra? Muy buenas tardes.
10: Hola, ¿qué tal, Alejandro? Buenas tardes. La Unión Deportiva Las Palmas se sitúa en el quinto lugar de la tabla clasificatoria con 69 puntos y depende de sí mismo el conjunto Gran Canario para jugar la fase de ascenso hacia la primera división. Mientras el Club Deportivo Tenerife venció 3-0 al Pontevedra y además recibió la Copa de Campeón de su grupo en primera ref. En baloncesto, derrota de los dos equipos canarios en la ACB, perdió la Laguna Tenerife y también cayó el Gran Canaria. Y en voleibol, el Guaguas campeón de la Liga 2025-2026.
22: Muchísimas gracias, Juanfra. Ya nos vamos a despedir y te cuento rápidamente que para mañana el tiempo va a amanecer haciendo bastante frío y con altas probabilidades de chispeo, eso sí, pero durante el día las temperaturas van a estar bastante más agradables, entre los 22 y los 24 grados. Volvemos mañana a las 7 de la mañana con Roberto González y tú te quedas aquí escuchando La Linterna en COPE con Ángel Espósito. Muy buenas tardes.
11: Son las 8. Mira, escucha las campanas. Son las 8, las 7 en Canarias.
12: Hola, soy Jorge González y esta es una buena hora para escuchar la radio. ¿Qué digo? La mejor hora para escuchar la radio aquí, en La Linterna, con Ángel Espósito.
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11: La verdad es que lo de la frasecita del marco incomparable está muy manida y muy sobada, pero es completamente real. Jorge dirige este hotel Querencia en Sevilla y con esas campanas repicando al fondo de la Giralda musulmana, con la catedral cristiana de hace 600 años, se dice pronto, con el Guadalquivir que casi si tiramos una piedra cae al agua, viendo la Maestranza, la Torre del Oro. A un tío de León, Jorge, esto de las comunidades históricas, la historia es toda la de tu pueblo, ¿eh?
12: Hombre, totalmente, don Ángel. Esto es una maravilla, pero una maravilla desde que te levantas por la mañana, ¿eh? Y tienes la suerte de despertarte junto a la Giralda. Y si estás en León, pues tienes también la suerte de despertarte con un edificio de Gaudí, ¿no? Eso es algo que debemos de poner en valor y que debemos pelear y luchar por ello, porque la verdad que nuestra historia nos define como somos, ¿no? Y por qué estamos aquí y tenemos que defenderlo.
11: Más allá del politiqueo, nada más y nada menos que la historia de España. Jorge, gracias por acogernos en casa.
12: Muchas gracias a ti por venir.
11: Por si estabas dormido desde ayer por la tarde hasta ahora, te recuerdo, elecciones en Andalucía, hoy es el día después, PP 53, PSOE 28, Vox 15, los del Kichi 8 y la marca de Sumar, Izquierda Unida y Podemos 5. A partir de aquí, varias claves pensando en el futuro inmediato. 1. El PP, 53 diputados en Andalucía y toda la izquierda 41. Si sumamos a Vox, 68 frente a 41. 2. En los últimos meses, Pedro Sánchez y sus ministros han perdido Extremadura, Castilla y León, Aragón, ahora Andalucía. Imagínate cómo tienen que estar Óscar López en Madrid o Diana Morante en Valencia. Y el peor dato de todos, María Jesús Montero aquí, en Andalucía. 3. Se confirma el desastre, y entiéndase la coña. Nos quedamos sin una ley de lenguas andaluzas y sin solucionar el drama de los accidentes laborales, ya le vale. 4. Ahora toca buscar curro a esa señora de la que usted me habla. IZ, recuerda, IZ embajador en la UNESCO, Chimo Puig en la OCDE, embajador en la ONU, uno que fue ministro 10 minutos, un tal Héctor Gómez, Carmen Montón, exministra de Sanidad, embajadora en la OEA, Nadia Calviño en el BEI. Ante la Santa Sede, Isabel Celá. Ahora toca ver dónde metemos a María Jesús Montero. Es cuestión de unas semanas. Visto lo visto, y aunque nadie se atreva a decirlo por terror al líder supremo o amado líder, imagina lo que estarán pensando los alcaldes, los concejales, las diputaciones, los cabildos, las empresas públicas, los miles y miles de enchufados. 6. Se confirma que la corrupción, las guarradas y los trinques afectan, y afectan mucho. Cada pizca de basura en torno a Ábalos y su banda influyen, e influyen mucho, y queda el hermanito, y Begoña, y Santos Cerdán. 7. Cómo influye el desastre de los trenes en Adamuz, el narcotráfico, las reacciones en Barbate, ahora en Huelva. 8. Y es que el gobierno lastra, pero pesa, y castiga como una losa. Que se lo digan a Maíllo como candidato de la suma entre Yolanda Díaz, Podemos y lo que quede de Izquierda Unida. 9. Ahora toca esperar unas semanas a ver qué manda hacer Santiago Abascal, hasta dónde y cómo vender su apoyo, su abstención o su acuerdo con Moreno Bonilla, porque lo habrá. Y 10. Sánchez va a seguir tal cual, inmóvil. No le va a temblar ni una molécula del kilo de maquillaje que le hayan puesto esta mañana. Y en este sentido, mi postdata, otra más. Leo en El Español, Ábalos hizo otro trío con las dos rumanas empleadas de Ruz en el chalet de El Viso, en Madrid, 5 días antes de ser cesado. Mantuvo relaciones con las prostitutas en la vivienda del gobierno durante la tarde-noche del 5 de julio del 21. Rosalía y Ofelia viajaron desde Valencia y permanecieron 4 horas en la casa oficial. Luego durmieron en un hotel de Madrid, en una habitación reservada por Víctor, el hijo de Ábalos. Y la lista aumenta. Jessica, Andrea, Carlota, Arianna, Anaís, Lucía, Elena y ahora Rosalía y Ofelia. Y tú, José, en el trullo. Qué asco todo. Así no puede ser.
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11: Repasamos con Nekane Fernández el resto de noticias de este lunes 18 de mayo. ¿Qué tal, Nek? Desde Sevilla, buenas tardes.
13: ¿Qué tal, Ángel? Irán cobrará peajes a embarcaciones que crucen el estrecho de Hormuz.
11: Están trabajando en un mecanismo para gestionar el tráfico de barcos en la zona. Teherán ha informado de que siguen las negociaciones con Estados Unidos, pero de momento se cruzan reproches.
13: Al menos 2 muertos, entre ellos una niña, en un bombardeo israelí en el este de Líbano.
11: Más de 3.000 personas han muerto en 2 meses y medio de ofensiva. Tel Aviv ha dictado nuevas órdenes de evacuación en el sur del Líbano en respuesta por los ataques de Hezbollah. El viernes, Israel y Líbano acordaron prorrogar 45 días más el alto el fuego.
13: Pendientes de las pruebas PCR realizadas a los 13 españoles que cumplen cuarentena en el Hospital Gómez Ulla.
11: Si son negativas, podrán recibir visitas. Recuerda que hay otro, que serían 14. El hombre de 70 años contagiado por el virus evoluciona favorablemente. El crucero Ondius ya está en Rotterdam, Holanda, donde será desinfectado. Las 27 personas que viajaban en él como tripulación tendrán que cumplir una cuarentena.
13: El gobierno y la Generalitat de Cataluña firmarán el miércoles varios acuerdos para desencallar los presupuestos.
11: Mira tú qué casualidad que lo anuncian al día siguiente de las elecciones aquí. Los pactos parten de la exigencia de Esquerra a Salvador Illa para aprobarle sus primeras cuentas. Se dará luz verde al nuevo consorcio de la zona franca de Barcelona, que tendrá mayoría catalana, y al traspaso de competencias en gestión del litoral.
13: La Audiencia Nacional da la razón a Shakira y Hacienda tendrá que devolverle 60 millones de euros.
11: Ha quedado probado que la cantante no cometió fraude fiscal en 2011 porque no vivía en España. Ese año estuvo de gira por todo el mundo y no tenía casa en nuestro país, tampoco una sede empresarial. Aún así, Hacienda le obligó a tributar por todas las ganancias de ese año. ¡Ojo! Tiene que devolverle 60 millonazos de euros.
13: A partir de hoy se puede pagar en comercios con Bizum, aunque su implantación va a ser gradual.
11: Bastará con acercar el teléfono móvil al datáfono, como ocurre con la tarjeta. De momento, solo algunos bancos ofrecen este servicio y serán las entidades bancarias quienes comuniquen a sus clientes que la opción ya está disponible.
13: Detenido a un hombre en Arguedas, en Navarra, como presunto autor del asesinato de su pareja.
11: El tipo se ha personado en dependencias de la Guardia Civil para confesar que había agredido a la mujer en el domicilio familiar. Ella tenía 44 años y no constaban denuncias previas por violencia machista.
13: Irán llevó a cabo el 80% de las ejecuciones que se produjeron en 2025 en todo el mundo.
11: Se dice pronto. La mayoría murieron tras ser detenidos en las protestas contra el régimen. En total, más de 2.700 personas fueron entre comillas, ajusticiadas a la pena capital en 17 países, la cifra más alta en 44 años.
13: Al menos 91 personas habrían muerto por un brote de ébola en la República Democrática del Congo.
11: Ojo a la pandemia del ébola. Otra vez, hay más de 300 casos sospechosos, medio centenar están recibiendo tratamiento. El país no cuenta con centros de aislamiento ni hospitales, que encima están saturados. Algunos países vecinos han cerrado fronteras y se han reforzado los controles sanitarios. Y nos quedan los deportes, Nick.
13: Un nombre, el de Fermín, jugador del Barça, que se pierde el Mundial por una fractura en un dedo de su pie derecho. Y Dani Carvajal ha anunciado que deja el Real Madrid después de 13 temporadas. Y todo apunta a que Mourinho volverá al banquillo blanco.
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0: Mañana martes seguiremos con la estabilidad y las altas temperaturas que durante la semana tenderán a ser más propias del verano. Solo en el extremo norte, en Galicia y en el interior del Cantábrico, se esperan algunas lluvias, mientras que en el resto de la península y Baleares lucirá el sol. Los termómetros subirán de manera generalizada, aunque ese ascenso será más notable en el interior de Cataluña y la Comunidad Valenciana. Habrá 31 grados en Lleida, 32 en Murcia, mientras que en el norte llegarán a marcar los 25 en Bilbao y en las Islas Canarias, tiempo algo más inestable, con cielos cubiertos y alguna precipitación a lo largo del día. Los termómetros marcarán los 21 de máxima y 16 de mínima.
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11: Te contamos una cosita más. Fecha para la primera encíclica del Papa, se va a publicar el próximo lunes 25 de mayo. León XIV ha escrito Magnifica Humanitas, un texto dedicado al cuidado de las personas en la era de la inteligencia artificial. Corresponsal en el Vaticano, Eva Fernández, buenas tardes.
15: Buenas tardes, Ángel. La primera encíclica que escribe un papa se considera tradicionalmente el texto programático del pontificado. Esto significa que la dignidad humana en la era de la inteligencia artificial será uno de los hilos conductores de su magisterio. De hecho, posiblemente ya pensaba en ella cuando el 8 de mayo de 2025 escogió el nombre de León como pontífice. Lleva casi un año trabajando en ella y la firmó el pasado viernes 15, coincidiendo con el 135 aniversario de la primera encíclica social de la historia, la Rerum Novarum, escrita por su predecesor León XIII. Técnicamente, una encíclica es un documento magisterial solemne, con el que un papa propone su pensamiento y abre horizontes a la Iglesia. El propio pontífice presentará la encíclica en un acto en el Vaticano, algo inédito, ya que hasta el momento ningún papa ha presentado personalmente uno de sus documentos.
11: Ponemos el foco en el mapa mundi.
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11: Abrimos en Atlas y llamamos a Enrique Cerveto a Bruselas. ¿Qué tal, Enrique? Buenas tardes.
17: Muy, muy buenas tardes desde el mundo mundial.
11: Oye, ¿quieres empezar por el mar Caspio? Y es que, claro, piensas en las fronteras, los Tanes, Rusia y al sur, Irán. ¿Qué está pasando allí?
17: Qué bien lo has adivinado. Pues efectivamente, fíjate que está el estrecho de Hormuz cerrado y es una voluntad del presidente norteamericano Donald Trump para compensar, digamos, y para aumentar las presiones sobre el régimen iraní en estos momentos, que están intentando negociar, en fin. ¿Y qué es lo que está pasando? Pues que Irán obtiene su salida al mundo a través del mar Caspio, que viene a dar a Rusia. Y entonces Rusia ahora le ayuda. Y Rusia, por cierto, para seguir, poniendo los puntos negativos de la diplomacia norteamericana, Putin, que dentro de Pekín y en Pekín han dicho que la amistad entre Rusia y China es inquebrantable, es decir, que ahora mismo la política ha puesto a Pekín en el puesto de la novia más cotizada. Pero vamos, lo que quería contar es eso, que ahora mismo el cierre del estrecho de Hormuz le dificulta mucho las cosas a Irán, pero sale por el Caspio.
11: Qué bueno. Oye, de allí, cerquita, Islamabad, la capital de Pakistán, un país interesantísimo. ¿Qué pasa allí con las vacunas?
17: Bueno, además de que están, por cierto, tratando de mediar en el tema de Irán y también le están diciendo que le están presentando opciones nuevas a Trump, ya veremos. Pero vamos, los locales lo que están viendo ahora es que empieza la mañana empieza la campaña de vacunación de la polio. Y en Pakistán y Afganistán son los únicos países donde sigue siendo una enfermedad endémica, porque resulta que ha crecido una leyenda de estas estúpida en relación a las vacunas y concretamente a la vacuna de la polio, que dicen que vuelve a los niños musulmanes estériles y paranoicos, en fin. Y para que se pueda llevar a cabo esta campaña de vacunación, se necesitan solo en la ciudad de Islamabad 900 policías para proteger a los médicos y a las vacunas. ¿Sabes qué pasó también? Que si te acuerdas, en el 2011 creo que fue cuando Estados Unidos mató a Bin Laden, cuando lo tenían localizado en Abbottabad, simularon una campaña de vacunación para intentar obtener pruebas de ADN de los que vivían en esa casa. Y desde entonces ya pues se ha creado tal mala fama de sobre las vacunas que creen que son complots occidentales, todo es malo. Y ya te digo, 900 policías para proteger las vacunas mañana en Islamabad.
11: Oye, y doblamos el mapa. Volvemos a Venezuela. Digan lo que digan y lo vendan como lo vendan, la gente sigue sufriendo una represión brutal del régimen chavista.
17: Fíjate, te voy a contar una historia muy triste que empieza en enero del año pasado, cuando fue detenido en Caracas Víctor Hugo Quero Navas, un chaval joven, en fin, que en realidad no tenía ninguna significación política, pero que debía estar en una protesta, en una manifestación, en una cacerolada de las que se suceden todos los días, porque en Venezuela pues sigue habiendo lo que sigue habiendo, que es una dictadura. El caso que este chaval fue detenido, su madre, Carmen Teresa Navas, lo estuvo buscando todo el tiempo, no se rindió jamás para tratar de encontrarlo, movió cielo y tierra hasta que al final la dictadura tuvo que reconocer la semana pasada que Víctor Hugo ya había fallecido hace 10 meses, en julio del año pasado. Y durante todo este tiempo seguían mareando a su madre, diciéndole que estaba en una cárcel, que ahora en otra, que para aquí, que para allá. Lo triste de esta historia, y la podéis ver en muchos medios venezolanos, es que Carmen Teresa Navas murió anoche, domingo, es decir, pocos días después de que al final supo que su hijo, al que estaba buscando desesperadamente, había muerto en la cárcel.
11: Cerveto, no nos olvidemos tampoco de Venezuela. Gracias, cuídate.
17: Un abrazo.
11: Adiós, adiós. Y voy con una última hora. Te acaba de apuntar que estábamos pendientes de las PCRs de los cruceristas españoles que están en cuarentena en el Gómez Ulla. Pues bien, los 13 del barco Ondius que están ingresados en el Hospital Gómez Ulla de Madrid han vuelto a dar negativo en esa segunda PCR. Así podrán flexibilizar sus medidas de aislamiento, recibir visitas, salir a pasear. Lo han informado fuentes del Ministerio de Sanidad. Los 13 cruceristas, negativo. El otro sigue evolucionando positivamente. Hemos contado noticias, ahora escucha las voces del día. Juanma Moreno, candidato a la reelección de la presidencia de Andalucía, y Manuel Gavira, el candidato de Vox en Mediodía Cope, Necane.
9: Moreno se llevó la victoria en las elecciones, pero al no conseguir la mayoría absoluta debe mirar a Vox. Es pronto para hablar de acuerdos y de pactos, pero ambos partidos ya piensan en esas negociaciones.
18: Creo que Vox, ante la ciudadanía andaluza, no tiene ningún sentido, o no tendría ningún sentido la imposición o la búsqueda permanente de un sillón, que creo que no sería razonable, sensato.
19: A mí lo que me gustaría es escuchar del Partido Popular el mensaje que nosotros le brindamos al propio Partido Popular. Sentémonos, hablemos de políticas. No hablemos de sillones, hablemos de política.
11: Claudia Sheinbaum, presidenta de México.
13: El rey Felipe VI va a estar en el partido de España frente a Uruguay en la ciudad mexicana de Guadalajara. Para Sheinbaum, este viaje se va a producir en un momento distinto tras el reconocimiento de los abusos cometidos durante la conquista española.
20: Y ahora el rey de España plantea venir a un partido en donde va a jugar la selección española. Entonces es un momento distinto. Tiene que seguir. Que para nosotros es un asunto de dignidad, de reconocimiento de la grandeza cultural de México, de reconocer que los valores de las y los mexicanos vienen de ahí, de reconocer a las grandes civilizaciones y a los pueblos indígenas de hoy.
11: Daniel Abad es médico internista en el Hospital de Getafe.
13: Cuarta semana de huelga de los médicos sin que haya avances de momento en las negociaciones. Los sanitarios piden un estatuto propio, pero desde el Ministerio de Sanidad se lo niegan.
21: La verdad que a nosotros nos cuesta mucho trabajo entenderlo, porque en realidad no pedimos cosas mucho menos escandalosas y sobre todo no pedimos nada que no pidiera ella cuando era médica. Nosotros simplemente pedimos que se nos tenga en cuenta en la negociación de nuestro propio convenio laboral, que es el Estatuto Marco, y que tengamos representatividad en esa mesa, que ahora mismo pues no la tenemos.
11: José María Lorca es presidente de la Comisión Episcopal de Medios y obispo de Cartagena.
13: Hoy se han entregado los premios Bravo a Javier Cercas, a Lauda Ruiz Azúa, Rosalía, a Carlos Roca, a la Fundación COPE, que imparte el máster de COPE desde hace 30 años, y nuestro compañero de 13, José Luis Pérez.
23: Una responsabilidad que se ha de traducir en 6 retos de la comunicación para este tiempo: honestidad, transparencia, valentía, capacidad de visión, deber de compartir conocimientos y derecho a estar informado.
11: Y el sonido musical de Cranberries.
13: Este mes celebran el 33 aniversario de su histórico debut en la música con su primer disco. Se publicó el 1 de marzo de 1993 y se convirtieron en una de las bandas de rock alternativo de los 90 ahora. Van a lanzar una reedición con nuevas mezclas e incluso la reinterpretación de algunas de sus canciones en español.
11: Gracias, Nick.
13: Hasta luego, Ángel.
11: Chao.
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0: Decía Scorsese que las películas tocan nuestros corazones, despiertan nuestra visión, cambian nuestra forma de ver las cosas. Precisamente de eso va el cine, de mirar el mundo con otros ojos. Hoy, esa forma de entenderlo ha sido reconocida en los premios CinemaNet 2026. Estos galardones reconocen películas, personajes, gente con una trayectoria profesional que destaca por su contribución humanística, su capacidad para promover valores universales. En esta última edición, el premio Trayectoria Humanística, qué bonito, ha sido concedido a nuestro amigo y compañero Juan Orellana. El acto, que ha tenido lugar hace unos minutos, ha contado con la colaboración del Observatorio CEU de Religión y Sociedad a través de su proyecto Cine con Alma. Juan es director del Departamento de Cine de la Conferencia Episcopal, colaborador, crítico de cine en COPE 13, profesor de la Universidad San Pablo CEU. Más allá de su aportación intelectual al ámbito cinematográfico, este reconocimiento pone el foco en una forma de estar en el mundo. Juan siempre ha estado vinculado al mundo del cine. De pequeño, cuando veía una peli, solía hacer una ficha con comentarios que guardaba en un archivador. Su pasión por el séptimo arte está marcada por la primera vez que pisó una sala de cine.
1: Yo creo que la primera película que vi fue en el cine Chitty Chitty Bang Bang, creo. Me acuerdo que también vi una película que luego veo todos los años en Navidad, que se llama Muchas gracias, Mr. Scrooge, que es una adaptación del cuento de Navidad de Dickens. Y luego vi, que me traumó mucho, porque no era para niños, My Fair Lady, este musical con Audrey Hepburn, ¿no?
0: Tiene mucho más en común con el cine de lo que podemos imaginar. Al igual que hay películas capaces de cambiar vidas, él y su mujer también han cambiado algunas. Todo empezó un verano, en un viaje a Rimini, en Italia, donde escucharon hablar por primera vez de las familias de acogida. Hasta ese momento, ese mundo les era totalmente desconocido.
1: Pareció fascinante, hubo una serie de testimonios y, bueno, pues años después, ya casados con otros amigos que también tenían esa inquietud, pues empezamos un poquito la aventura de acoger, de acompañarnos. Empezamos con un niño que venía solo a casa los fines de semana y los periodos de vacaciones, y luego ya nos embarcamos con tres niños, cada uno con su historia, que han estado con nosotros hasta que ha cesado el acogimiento porque han llegado a la mayoría de edad.
0: Las familias de acogida abren su hogar a niños y adolescentes que no pueden vivir con su familia de origen por X circunstancias. En España, las familias de acogida cuidan a más de 16.000 niños. Hasta ahora, 4 han recibido el cariño de Juan y los suyos. Para él existe una relación entre su manera de entender el cine y su manera de vivir la vida.
1: Para mí la experiencia de acoger me ha desarrollado, digamos, una sensibilidad especial hacia ciertos temas que cada vez están más presentes en el cine contemporáneo. Tema de paternidades defectuosas, el padre ausente, paternidades no biológicas, pues soy especialmente, digamos, sensible a estas películas. Enseguida me interesan trabajarlas, difundirlas.
0: Juan es amante de todos los géneros y ha dedicado gran parte de su vida a analizar historias de la gran pantalla. Bueno, pues hoy, el premio CinemaNet a la trayectoria humanística que acaba de recibir nuestro compañero Juan Orellana no solo reconoce su trabajo en el mundo del cine, también su forma de ver, entender la vida, su forma de acoger. El mejor guión que ha pasado por sus manos, aunque no se haya proyectado en ninguna sala.

0: Y nos damos un paseito rápido por las redes. Se habla mucho de Shakira y de su pleito con Hacienda. Hola, Alba.
1: Hola, Ángel. Y para bien, porque la Audiencia Nacional ha determinado que no cometió fraude fiscal en el ejercicio del año 2011. Esa sentencia asegura que Hacienda no ha probado que residiera en España más de 183 días, como exige la ley, para considerar que debe tributar en nuestro país. La tributaria tendrá que devolverle 60 millones de euros al artista. Un oyente nos dice que si la justicia es igual para todos, ahora no nos podemos sorprender de que una artista tan reconocida como Shakira le haya ganado el pulso a Hacienda. Antes de ella también han sido muchos futbolistas.
0: Esperamos mensajes, Alba.
1: Hasta las 11:30 te seguimos leyendo, como siempre, en facebook.com/linternacope, también en X, que es el antiguo Twitter, ahí estamos en @expositocope, también en nuestro WhatsApp, que es el 600-544-555, y en Instagram, en expósito-cope.
0: Deportes en la linterna dentro de nada, 4 minutitos. Lama, ¿qué nos traes?
2: Bueno, sabes que Florentino Pérez ha convocado elecciones a la presidencia del Real Madrid. Sabes que el plazo se acaba el próximo sábado. Pues atención, Enrique Riquelme, el que podría ser candidato si presenta Laval y si tiene un proyecto deportivo, acaba de hablar hace unos minutos. ¿Qué ha dicho, Espósito? Ahí media te lo cuento.
0: Joder, macho, dame una pista.
2: Pistas en barajas, todas las que quieras. Ahí tienes un montón.
0: Escucha. Venga, hasta ahora, Manolo.
2: Hasta ahora.
0: Hola, Paloma.
3: Hola, Ángel.
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0: 8:30, 7:30 en Canarias.
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4: Bueno, pues prepárate porque ya sabes que hace unos días el presidente del Real Madrid, Florentino Pérez, daba este anuncio.
5: Y lamento decirles, porque me cuentan por ahí, que no voy a dimitir, sino que les he pedido a la Junta Electoral que inicie el proceso electoral para las elecciones a la Junta Directiva, a las que nos vamos a presentar esta Junta Directiva actual.
4: El proceso electoral fue convocado el pasado jueves, hay 10 días para presentar candidaturas. Hay que tener 20 años de antigüedad, mucho dinero para avalar de tu patrimonio, más de 185 millones de euros. Y cuando empieza uno a mirar las cartas entre los socios del Madrid, quedan poquitas. Todo el mundo señala a uno, Enrique Riquelme, ese empresario nacido en Alicante con negocios en México. Javi Gómez, acabas de localizarlo, ha hablado de la posibilidad de presentarse.
6: Primera aparición pública, Manolo, del presumible candidato a la presidencia del Real Madrid, Enrique Riquelme, presente en el torneo de pádel del doctor Martín y la Clínica Menorca. Riquelme es uno de los patrocinadores con su

0: ¿Tiene el aval?
1: ¿Tiene el aval?
2: Sí, por supuesto. Si no, ¿sí? No estaríamos hablando.
0: O sea, ¿tiene equipo también? ¿Tiene plan?
2: En los próximos días podremos decir algo más.
3: Bueno, pues habrá que esperar en los próximos días. Mientras tanto, la otra candidatura, porque Florentino Pérez, ya saben, que ejerce como presidente, sigue trabajando en un nombre propio, el de Mourinho, que este fin de semana, vamos, lo ha dejado clarito.
4: Es verdad que yo no he hablado con el presidente Florentino, es verdad que yo no he hablado con nadie de la estructura del Real Madrid, pero decía yo también en la flash interview que eso de nosotros es estúpido y obviamente que entre el club y Jorge, que hay contactos, en contactos conmigo durante la próxima semana, porque la próxima semana debo decidir mi futuro y el futuro de Benfica.
3: Vamos, blanco y en botella se llama Real Madrid, pero dime ahora mismo, Melchor Ruiz, ante los días decisivos que tenemos por delante, lo de la contratación de Mourinho, ¿cuándo puede ser oficial?
5: Bueno, estamos en la cuenta atrás, Manolo. El Real Madrid está esperando que Mo decida finalmente si acepta la oferta de renovación del Benfica o la propuesta del Real Madrid. A partir de ese momento se podrían concretar el contrato, que en principio podría ser de 2 años. La intención del Real Madrid, en cualquier caso, es no anunciar nada antes de la próxima semana. Hay que recordar, Manolo, que el Benfica cotiza en bolsa y está obligado a anunciarlo en cuanto se produzca.
3: Bueno, ya saben que de momento tiene contrato hasta el 30 de este mes Mourinho con el Benfica. Y el Benfica mueve ficha. ¿Qué es lo que dice Munilla?
6: Fíjate, Manolo, que la prensa portuguesa especula con que Mourinho incluso le haya podido comunicar hoy ya su decisión al Benfica. El técnico ha estado 2 horas esta mañana en la ciudad deportiva del club y se ha marchado sin hacer declaraciones. En todo caso, el Benfica quiere que siga. Ya le ha presentado su oferta de renovación hasta 2028, perdón, con opción a un año más, pero suenan incluso posibles recambios. Salió hace tiempo el nombre de Rubén Amorim, el ex del United, y el principal favorito ahora mismo sería el técnico del Fulham, Marco Silva. El presidente Rui Costa, de momento, es tajante. Mientras no se demuestre lo contrario, Mourinho es entrenador del Benfica.
7: Mourinho entrenador del Benfica. Este prueba el contrario, Mourinho entrenador del Benfica.
3: Bueno, de momento, mientras que no se demuestre lo contrario, Mourinho es entrenador del Benfica. Pero Miguel Ángel Díaz, lo que es un secreto a voces es que Álvaro Arbeloa no va a seguir como técnico en el Real Madrid y él sí que avala la llegada de Mourinho.
8: Sí, es consciente de que su etapa en el banquillo va a finalizar el próximo sábado. No rehúye ya hacer balance de estos 4 meses diciendo que para él ha sido una gran experiencia personal y profesional. Además, Manolo, se le ha visto muy poco activo en los 2 últimos partidos contra el Oviedo y ayer en el Sevilla, en el que apenas ha dado instrucciones y se ha levantado del banquillo. Arbeloa respalda, cómo no, el fichaje de Mourinho.
9: Respecto a José, yo para mí como jugador suyo, pero sobre todo como madridista, siento que es el número uno y pienso que es el número uno. Lo pensaba hace un mes y lo seguiré pensando, que José pues ha sido, es y será por siempre uno de Inoy. Y bueno, pues si él es el que está aquí la temporada que viene, pues estaré muy feliz de verle de vuelta en casa.
3: Bueno, hay que decir que Mourinho va a ser entrenador del Real Madrid. En el equipo blanco se sigue trabajando, pero también hay que decir que posiblemente Avilés, por los números, este Mourinho no es el Mourinho que llegó al Madrid hace ya una pila de años, ¿no?
10: No es ese Mourinho ganador, Manolo, no es ese currículum brillante que llegó al Real Madrid en su primera etapa. Desde que se marchó precisamente del Real Madrid, Mourinho ha estado en 6 equipos, se marchó en 2013 y no ha ganado un título europeo importante, porque los que ha ganado son la Europa League, que no está nada mal, con el Manchester United, y una Conference League con la Roma o una Premier League con el Chelsea. Luego, a ese currículum hay que añadir 2 copas de la Liga, una con el Chelsea y otra con el United, y una Community Shield también con los Diablos Rojos. Pero lo llamativo, Manolo, está en que en 5 de los clubes anteriores al Benfica, en el Chelsea, el United, el Tottenham, la Roma y el Fenerbahce, Mourinho acabó destituido.
3: Bueno, pues la pregunta que les hemos hecho a los copenautas y que ahora mismo nos la va a responder la parejita Emilio y Tomás es sencillita. ¿Es Mourinho la solución para los problemas deportivos del Madrid? A ver, arráncate tú, Tomás.
11: Hombre, pero a ver, si se presenta Riquelme y gana, también Mou. Pero bueno, ya, en fin, ya veremos. La pregunta, no sé, Emilio, y su sabiduría, pero para mí es incontestable. Sí, es incontestable. O sea, solución iba a ser Xavi. Antes Benítez, Lopetegui, hasta que apareció el de la que no la había ganado a la Roda y 3 Copas de Europa seguidas. De Mou ya dije que si le fichan 3 o 4 defensas con rodillas, muy importante que tengan las 2 rodillas, y un par de volantes que la toquen, igual lo tiene más fácil. Pero elecciones son elecciones, querido.
3: Bueno, pues esa es otra de las preguntas que mañana nos haremos. Pero tú, Emilio, ¿crees que Mourinho es la solución a los problemas deportivos del Madrid?
12: Mourinho, Manolo, es gasolina para el incendio. Gasolina para el incendio. No es un apagafuegos. Yo creo que es la mejor tapadera del mundo, pero es evidente que después de 2 años, los problemas que tiene el Real Madrid, que se vienen.

0: en dos comparecencias de su presidente, no es Mourinho ni el entrenador. No, no, que va, esto es muy profundo, muy profundo. O sea que con Mourinho, eso sí, nos vamos a divertir un montón.
1: Bueno, pues un montón de gente le ha dicho a Chato en la encuesta de la COPE el qué.
2: Está claro que la llegada de Mourinho y la situación actual del Real Madrid tiene a la gente muy dividida, y la encuesta de @deportescope lo demuestra, porque el 50% confía en Mourinho para solucionar los problemas, la otra mitad no cree en la vuelta del portugués. Empate total entre los copenautas.
1: Bueno, de momento hay empate, en lo que no hay empate es en la unanimidad en el Barcelona para que Hansi Flick siga siendo técnico del equipo blaugrana, no solamente el año que viene, sino posiblemente también dentro de dos temporadas, ¿no, Elena?
3: Sí, porque ha renovado hasta 2028, ha firmado su nuevo contrato un año más con Rafa Juste, un acto privado en el que también estaba el presidente electo Joan Laporta. El vínculo añade además una temporada más opcional hasta 2029, como insistía Laporta, aunque el técnico prefiere ir paso a paso, año a año. En sus dos primeras temporadas, Flick ha levantado dos ligas, dos Supercopas de España y una Copa del Rey, y ha planificado con Deco la próxima temporada con el fichaje de un delantero centro como gran prioridad.
1: Hoy es un mal día para nuestra selección, para la española.
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1: Bueno, ya saben que nada, en unos días vamos a tener la lista de don Luis de la Fuente para anunciarnos quiénes son los que nos van a representar en el Mundial. Una lista que puede ser parecida a la que el lunes a las 12:30 anuncie.
5: Uno para los centrocampistas, Rodrigo, Pedri, Fermín, Fermín, Fermín.
1: Fermín, Fermín, Fermín. Qué pena, porque Elena Condi se va a perder el Mundial, el centrocampista del Barça.
3: Sí, durísimo golpe para Fermín, se tiene que operar, tiene una fractura en el quinto metatarsiano del pie derecho, se lo hizo ayer en el partido intrascendente frente al Betis, en principio mañana mismo pasa por el quirófano. El comunicado del Barça no añade el tiempo de baja, pero sabemos que mínimo requerirá 2 meses antes de volver a competir. Lamine acaba de compartir una foto con Fermín con el mensaje: lo haremos por ti, mi guerrero, refiriéndose al Mundial. No podrá estar por esa lesión en el Mundial de México, Canadá y Estados Unidos.
1: Bueno, pues otro que tampoco va a estar en el Mundial, ya era un secreto a voces, es Dani Carvajal. Lo que no era un secreto a voces, pero hoy se ha confirmado, es que Carvajal deja el Madrid.
6: Hoy, 6 Champions y 27 títulos después, me voy tranquilo y en paz sabiendo que he cumplido mi palabra. Cierro esta etapa después de más de 450 partidos entregándolo absolutamente todo. Solo puedo deciros gracias. Gracias por cada aplauso.
1: Se marcha Miguel Ángel Díaz Bollarizo, una leyenda del equipo blanco.
7: Sí, lo ha anunciado hoy el Real Madrid a través de un comunicado. Se va a despedir de la afición madridista el próximo sábado en el partido ante el Athletic. El capitán del Real Madrid va a terminar su 13ª temporada en el primer equipo después de conquistar 27 títulos, entre ellos 6 Champions, y ha disputado con el de ayer 450 partidos oficiales. A sus 34 años, el jugador que puso junto a Di Stéfano la primera piedra en Valdebebas solo ha disputado 21 partidos esta temporada después de superar una gravísima lesión.
1: Hablando de adioses, qué pena de despedidas. Ayer se fue otro grande del Atlético de Madrid, Antoine Griezmann.
8: Te pido perdón otra vez. No me di cuenta del cariño que tenía aquí. Era muy joven. Hice un error. Volví a recapacitar.
1: Griezmann, que ayer despidiéndose pedía perdón a la afición del Atlético de Madrid por ese periodo de 2 años que se marchó al Barça. Pero ¿dónde se va Antoine Griezmann, Ruiz?
9: Bueno, hace tiempo ya que todos tenemos claro que en su cabeza rondaba el sueño americano. Hace algunas semanas se hizo oficial su salida a Orlando City, equipo de la MLS. Tiene 35 años ahora Antoine y ha firmado por los dos próximos años. Ayer, emocionado, entre el elenco de mensajes que dedicó a todo el mundo, había uno muy especial para su entrenador, Simeone.
8: Al que cambio todo en este club, don Diego Pablo Simeone. Gracias a ti, hay mucha ilusión en este estadio, en este vestuario. Gracias a ti, fui campeón del mundo. Gracias a ti, me sentí el mejor del mundo.
1: El adiós de Antoine Griezmann. Este era el adiós de Robert Lewandowski en el Camp Nou.
10: Desde el primer día me sentí aquí en Barcelona y también en este campo como en casa.
1: ¿Dónde se marcha el polaco Joan Baggiori, Barcelona?
11: Pues la opción que ha ganado más peso en los últimos días es la opción de Arabia Saudí. En Polonia hablan de una propuesta del fútbol árabe de 2 años con unas cifras difíciles de rechazar. Lewandowski maneja también una oferta interesante de la Major Soccer League de Chicago Fire. Y en Europa ha habido interés de Juventus y Oporto, pero son ofertas económicamente muy por debajo. Así que ahora mismo el destino de Lewandowski apuntaría hacia Arabia.
1: Estamos hablando de leyendas, de Griezmann, de Lewandowski, de Carvajal, pero otra leyenda es Cazorla. ¿Qué va a pasar con el centrocampista del Oviedo, Pablo Acebo?
12: Pues está deshojando la margarita. Santi Cazorla hace 2 semanas hizo unas declaraciones donde dejaba entrever que se retiraba. Lo ha pasado muy mal este año porque ha jugado muy poco, el equipo ha estado fatal y además no ha tenido feeling con Almada, con el entrenador. Pero como Almada apunta a no seguir la próxima temporada y la afición es un clamor pidiéndole que se quede, se lo está pensando. Quiere terminar esta temporada, quiere descansar, ver el proyecto del Oviedo para la próxima en segunda y ahí decidir. Así que todo abierto ahora mismo con Santi Cazorla.
1: Bueno, con Santi Cazorla está todo abierto y con el rey de reyes, con el príncipe de las bateas, con Yago Aspas, ¿qué va a pasar en el Celta, Santi Peón?
13: Estamos abriendo, Manolo, sin duda una semana clave para el celtismo. En los próximos días deberíamos saber si Yago Aspas decide colgar las botas o si, por el contrario, se decide por seguir jugando por lo menos una temporada más. A su favor está claro que el poder seguir jugando con su Celta del alma un año más en Europa. En el entorno del futbolista, lo cierto es que hay bastante optimismo. No hay más que escuchar al término del partido de San Mamés a su entrenador Claudio Giraldez.
14: Creo que sí. Creo yo que sí. Pero no lo sé. Lo que crea yo es mi opinión.
1: Bueno, pues esperemos que acierte Giraldez. Se van grandes del fútbol, pero también se van grandes de los banquillos. Ayer Valverde se despidió de la catedral con una gran ovación y un gran entrenador, Peña, que deja el Atleti.
15: Txingurri se sentó ayer por última vez en el banquillo de San Mamés y por ese motivo recibió un merecido homenaje de despedida. No en vano, se ha convertido en una auténtica leyenda del Athletic y en el mejor de sus entrenadores en los últimos 40 años. El todavía técnico rojiblanco es consciente de que este es un adiós de definitivo al Athletic y deja en el aire su continuidad en los banquillos.
16: Para mí ha sido un honor estar aquí, sin ninguna duda. Yo que sé, me antoja que es una despedida definitiva. Es lo que parece ahora y es lo que creo que va a ser.
1: Bueno, pues habrá que esperar, pero ya que estamos hablando de entrenadores, prepárense porque el futuro de algunos de momento es incierto.
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1: Ayer 4 equipos certificaron su permanencia en primera, el Español, el Sevilla, el Valencia y el Alavés. Pero lo que no sabemos es si sus técnicos van a continuar o no. Por ejemplo, ¿va a renovar el Español a Manolo González, Quique Iglesias?
19: Nada hace indicar que Manolo no vaya a ser el entrenador del Español la próxima temporada, si lo tiene por contrato tras haber salvado al equipo y así parece ser lo que se lo ha transmitido en las últimas horas en la dirección deportiva y también el presidente. Ahora Monchi va a tener que hacer una plantilla mejorada de lo que ha tenido hasta ahora.
1: En el Alavés se ha ganado Quique Sánchez Flores después de dejar al equipo en primera la continuidad, Arrillaga.
20: Pues la verdad es que sí se ha ganado Quique Sánchez Flores su permanencia en el Deportivo Alavés porque ha salvado al equipo a falta de una jornada, porque además lo ha hecho en la liga más cara para la permanencia y porque evidentemente había fichado hasta el 2028. El técnico madrileño tiene ya pensada la próxima campaña en la que ha asegurado que el Alavés no debe sufrir para que en su último año de contrato el Alavés llegue a estar entre los 10 primeros.
1: Oye, y con la permanencia en el bolsillo y luchando por Europa, ¿va a seguir Hugo Ballester Corberán en el banquillo de Mestalla?
21: Tiene contrato en vigor, está a 2 puntos de Europa, como dices, y cuando estaba en descenso dijimos en COPE que la confianza estaba intacta, ahora no iba a ser menos. Le quieren renovar, salvo que él decida no seguir, que no me consta, Corberán será el entrenador del Valencia la próxima temporada.
1: Ayer perdió el Sevilla con el Madrid, pero ayer certificó el Sevilla su permanencia en Primera División. La cuestión, Víctor Fernández, es con el cambio de accionariado, con el cambio de presidente, Luis García Plaza, ¿tiene seguro su sitio en el banquillo?
22: Ahí está el asunto, Manolo. Eso sí, después de amarrar la permanencia y con un año de contrato, lo convierte en el candidato principal, pero a día de hoy en el Sevilla no se sabe quién va a ser el utillero la temporada que viene. El futuro va a depender de si se ejecuta o no la venta del club, de los nuevos propietarios, de los posibles nuevos propietarios y de si siguen los que mandan o no. Me da que Luis García, de momento, se va a marchar de vacaciones sin conocer qué va a ocurrir con su cargo.
1: Bueno, pues habrá que esperar. Habrá que esperar a la semana que viene, última jornada del Campeonato Nacional de Liga, para saber qué dos equipos acompañarán al Oviedo a Segunda División. Y ojito, porque el descenso, dos plazas para cinco equipos. El Mallorca, muy tocado ayer, Raillo y Mafeo hablaron con los aficionados. Escuchen.
0: Desde el minuto 45 llorando.
2: Somos los primeros.
1: A ver, Jordi, ya casi no hay esperanzas en Mallorca.
4: En Mallorca lo ven muy difícil, Manolo. De hecho, hay quien duda de que puedan ganar a un equipo que está ya descendido, como es el Real Oviedo. Sergi Darder, por si acaso, dice que no quiere vender motos ni alimentar ninguna esperanza, porque sería un milagro lo del sábado.
23: Los puntos están ahí para jugar, pero sintiéndolo mucho, yo no me veo con fuerzas para pedir esperanza a nadie. La final era hoy y no la hemos competido como tocaba.
1: Bueno, ojito con el Girona, depende de sí mismo, pero ¿cómo están los ánimos por allí, Alberti?
24: En el Girona Lama están obviamente preocupados con la situación, pero también son conscientes que juegan en casa ante su afición y ven que se puede ganar al Elche. Entiende el Girona que si no se gana el sábado, tampoco son merecedores de seguir en primera.
1: Están tranquilos, están animados, juegan contra el Elche, pues precisamente nos vamos a la ciudad ilicitana. Cristian Egea, por allí, ¿cómo estáis?
25: Sensaciones positivas las que tiene el Elche Club de Fútbol de cara al partido del sábado a las 9 de la noche frente al Girona en esa finalísima por la salvación. Un ambiente que se va a vivir allí espectacular, con 306 aficionados que han agotado las entradas en tan solo 6 minutos. Una auténtica barbaridad, pero la afición del Elche quiere estar junto a su equipo. Eder Sarabia dejaba claro que la puntuación está siendo histórica para salvarse.
26: Es la puntuación más alta, creo, ¿no? De la historia de Elche.
1: Veremos si le vale para algo la puntuación. En Pamplona nadie se esperaba lo que está ocurriendo, porque Alberto Sanz, Osasuna, tiene el susto en el cuerpo.
27: Hay miedo en Osasuna y es un miedo real, y es que el conjunto rojillo suma 4 derrotas consecutivas, ha logrado 9 de los últimos 36 puntos posibles y además le toca visitar al Getafe de Bordalás. Tanto es así que gran parte de la afición rojilla tiene puesto el foco en que el Girona o el Mallorca pinchen, porque dan por hecho que va a ser muy complicado que Osasuna sume un punto en el Coliseum.
1: Y a ver, cuéntame, Pedro Zamora, ¿en el Levante se ven ya casi salvados?
28: Pues el Levante está eufórico después de recortar 7 puntos y tener la salvación en bandeja. El club prepara ya el viaje de los aficionados a Sevilla. Con el delantero Spi, todos miran al técnico Luis Castro, que solo piensa en rematar la faena.
29: Falta un partido que es muy importante y no podemos quedarnos pensando que ya está. Y eso puede ser el mayor error de la temporada, es pensar que está hecho.
1: Pues la cosa está calentita en primera, pero madre mía cómo está en segunda.
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1: Evidentemente, el equipo de la semana, Pepe Torrente, en segunda división, no hace falta que te lo diga, ¿no?
31: No podía ser otro. Racing de Santander, 4-1 al Valladolid para ascender con 2 jornadas de margen. Gran temporada del equipo cántabro y premio al trabajo bien hecho.
1: Esta es la fiesta para celebrar un ascenso. Un ascenso que vamos a vivir esta noche en el partidazo. ¿Cómo está la ciudad? ¿Cómo fue la fiesta? Y todo preparado para esta noche con Juanma Castaño, Jaime del Olmo.
32: No es que haya merecido la pena estar 14 años alejados de primera, pero lo de ayer en la celebración no se había vivido nunca para festejar un éxito del Racing. Primero con los miles de aficionados acompañando al bus descapotable por las calles de Santander y luego con más de 20.000 personas en el Sardinero. Pero ojo, que la guinda la pone esta noche Juanma Castaño y todo el equipo del partidazo de COPE en directo desde el Paraninfo de la Universidad de Cantabria, con muchas sorpresas e invitados del Racing.
1: Bueno, allí estaremos y así lo escucharemos. Por cierto, David Navarro, el entrenador del Zaragoza, Pepe Torrente, ¿te ha dejado el sonido?
31: Sí, porque después de perder 1-3 con el Sporting, se hunde más el equipo. Es verdad que opciones matemáticas de salvarse tienen, pero escuchando al técnico, están virtualmente en Primera Federación.
33: Aunque no sea matemático, a mí lo que me preocupa ahora es que no manchemos más la camiseta en los partidos que quedan. El equipo está muerto.
1: Jesús Zamora, allí en Zaragoza, ¿se da todo por perdido?
3: Por supuesto, en Zaragoza se da ya por asumido el descenso de categoría, incluso antes de la debacle de anoche, con la infame derrota 1-3 ante un Sporting que no se jugaba nada. Prueba de esa desconfianza total en el equipo desde hace semanas es que ayer se registró la peor entrada de la temporada, con solo 12.000 espectadores que mostraron sus protestas antes, durante y después del partido. A 5 puntos de la permanencia y con solo 6 puntos en disputa, todo apunta a que el descenso matemático se producirá el domingo en Las Palmas.
1: Hablando de descensos matemáticos, cuidadito al partido que juega el Leganés y Huesca. Ha empezado a las 8:30, hay más que 3 puntos en juego. ¿Cómo va eso, Santi Duque?
5: 23 de la primera parte, Manolo, en el estadio Ontain Butarque. De momento empata, pero muchísima tensión. El campo prácticamente lleno y 200 seguidores del Huesca. Todo muy igualado. 22:30, primera parte. Leganés 0, Huesca 0.
1: Esto es lo que a la semana se refiere, pero la próxima semana puede que cantemos otro equipo que asciende. Y creo, Pepe Torrente, que la figura se la ha dado a uno que puede estar el año que viene en primera.
6: Mario Soriano, efectivamente, del Depor, porque marcó un golazo para rescatar a su equipo que perdía con el Andorra en Riazor, remontada 2-1, y se queda el Depor a un triunfo del ascenso.
1: Ya era hora que elijas un tío de verdad. Por cierto, Germán Dobarro, ¿creen en el ascenso en Coruña?
7: Sí, hombre, desde el club hay prudencia, que bueno, Mario Soriano. La afición está convencida del ascenso, porque después de 8 años en el purgatorio, que son muchos años, toca confianza, y es máxima. El club ha recibido 12.000 solicitudes de entrada de manera oficial y sortea las 1.000 que tiene en su poder. Pero es que van a viajar miles de seguidores blanquiazules convencidos de que este próximo domingo va a ser el día de...
1: El Depor quiere estar en primera división. Bueno, pues en primera red hay equipos que quieren estar en la división de plata. A ver, en el grupo primero, a falta de una jornada, Fer Justo, ¿cómo lo tenemos?
8: Por arriba, el liderato y ascenso directo es para el Tenerife, y tanto Celta Fortuna como Zamora van a jugar el playoff. Las otras dos plazas se las van a repartir entre el Pontevedra, el Castilla, la Ponferradina y el Baracaldo. Ojo, los 4 empatados a 57 puntos. Y por abajo, ya con el Arenteiro descendido, hay 4 equipos en descenso con 40 puntos. Talavera, Ourense Club de Fútbol, Osasuna Promesas y Guadalajara, que van a intentar quitarle la plaza de salvación al Real Avilés.
1: Todo muy igualado por arriba y por abajo. En el grupo segundo lo tenemos más claro, también hay dificultad.
8: Está algo más definido, Manolo. El Eldense ha ascendido este fin de semana por la vía rápida. El Sabadell y los filiales del Atlético y el Villarreal van a jugar el playoff. Y la última plaza de promoción la defiende el Europa, al acecho Cartagena y Algeciras. Y por abajo, ya descendidos, Sevilla Atlético, Sanluqueño y Marbella. Tanto el Betis Deportivo como el Tarazona intentarán salvarse a costa del Nastic y del Juventud de Torremolinos.
1: Bueno, y los playoffs de ascenso a primera red, Cereza Vasallo, ya tenemos los 10 equipos que van a pelear por 5 plazas y hay emparejamientos.
9: Sí, ya tenemos los cruces que se van a jugar para ascender a primera federación, donde se van a enfrentar el Jaén Atlético Baleares, Coria Oviedo Vetusta, Logroñés Sanse, Orense Conquense y Águilas Poblense.
1: Nosotros tenemos que hablar de fútbol internacional, pendientes del Arsenal y del Crystal Palace.
5: Y el Crystal Palace, que ya jugó ese penúltimo ensayo antes de la final contra el Rayo, empatuados contra el Brentford. Un buen gol de Adam Wharton, su principal estrella. Ojito a este jugador. Y por cierto, que queda por resolverse la Premier League y hay que estar atentos hoy a las 9 a lo que haga el Arsenal contra el Burnley y mañana a lo que haga el City a las 8:30 contra el Bournemouth.
1: Nosotros tenemos que estar también muy pendientes del estado de nuestros pilotos.
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10: A ver, Borja González, grave accidente ayer de Álex Márquez y hoy se ha caído Jorge Martín.
11: Dramático día en Montmeló, pero al final todo ha quedado en un gran susto. Álex Márquez, que fue operado ayer mismo de la fractura en la clavícula derecha, y ya está en casa, donde será revisado de la pequeña fractura que tiene en una vértebra cervical, que probablemente no requiera operación, pero ha sido un periodo de reposo hasta su total recuperación. Y hay otra caída, la de Jorge Martín, durante los entrenamientos de MotoGP. Ha terminado también en el hospital, pero afortunadamente sin ninguna fractura. Ha sufrido un fuerte golpe en el codo izquierdo y en la pierna derecha.
10: Me dice Carlos Miquel que hay pole para Palau en las 500 millas de Indianápolis. ¿Y Quique Iglesias, John Rahm, finalmente cómo quedó en el PGA?
12: Segundo, nada que hacer. Tras el imparable Aaron Ryder a tres golpes, España se queda sin tener el PGA. Rahm asciende al puesto 12 del ranking mundial, satisfecho, el de Barrica.
13: De Tia Green este fin de semana está muy bien, muy cómodo, con mucha confianza, de una manera que no había jugado hacía tiempo. Ha sido una gozada poder jugar así de bien. Lo único, meter un par de pats más, pero...
10: Eso es lo que le ha faltado a John Rahm para ganar. Por cierto, en baloncesto, ¿qué apunte me das al ver 10 de la resaca de la ACB?
14: Que ha sido destituido Joan Plaza en Zaragoza, que Burgos, Gran Canaria, Zaragoza y Andorra quieren evitar la segunda plaza de descenso, y que este lunes Xavi Pascual ha comunicado al Barcelona que abona los 400.000 euros de cláusula de salida para fichar por Dubái.
10: A ver, Parra, ya tenemos los cuatro finalistas de la NBA.
15: Los Cavaliers completan el póker de finalistas de conferencia. Anoche ganaron por 31 en Detroit en el séptimo y definitivo partido y se medirán a los New York Knicks en la final del Este. La del Oeste comienza la próxima madrugada con los Thunder recibiendo a los Spurs en Oklahoma. Fuera de lo deportivo, anoche, antes de arrancar el partido en Detroit, la NBA hizo público que Shai Gilgeous-Alexander ha vuelto a ganar el MVP de la temporada. La estrella de los Thunder se convierte en el 14º jugador de la historia en ganar el galardón dos veces seguidas.
10: Por cierto, Araúl, mañana comienza la segunda semana del Giro Italia.
16: Sí, hoy estamos en el segundo día de descanso. Manolo, con los ecos de la segunda victoria de Vingegaard ayer, como dices, hoy día de descanso y mañana trascendental crono, 42 kilómetros llanos.
10: Butarque, ¿cómo va ese partido, Santi Duque, entre el Leganés y el Huesca?
17: Acaba de tener al Leganés para marcar, pero se mantiene el 0-0, 30 de la primera parte. Leganés 0, Huesca 0.
10: Nosotros nos vamos 11:30 desde Santander, Juan Mas Castaño, con el partidazo desde Sevilla, Expósito, con la resaca de las selecciones andaluzas. Adiós.
18: Son las 9, las 8 en Canarias. Seguimos contándote la actualidad de este lunes, resaca de las selecciones andaluzas. Seguimos con la linterna encendida desde esta terraza del Hotel Querencia de Sevilla, a mi espalda, y sonando las campanas de la Giralda. Es impresionante. Un día con mucha expectación para saber algo así como ¿y ahora qué? Son muchos los que desean un acuerdo cuanto antes para abordar los principales temas como la inmigración, la seguridad, el narcotráfico. La jornada de elecciones en Andalucía fue una de esas noches en las que, con cada minuto, la tensión iba subiendo en cada sede del partido. Con el recuento de votos, los escaños bailaban de un lado para otro, si se lograría o no la mayoría absoluta del PP. Finalmente se ha quedado a 2 escaños de los 55 diputados. El presidente en funciones, Juanma Moreno, decía esto esta mañana.
0: Estamos todavía en la resaca de estas elecciones, no hay ningún tipo de contacto ni nada, ahora lo que toca es celebrar un resultado que ha sido muy positivo, un resultado que es histórico para el PP de Andalucía. Al final yo creo que el resultado es muy bueno, creo que nos da un margen de maniobra para poder gobernar en solitario.
18: Ha descartado repetir elecciones, así que todo parece que si no le dejan gobernar en solitario necesitará el apoyo de Vox. También en Extremadura, Aragón, Castilla, León. Desde Vox esperan con cautela una llamada del PP. Esto es lo que decía el candidato de la formación de Santiago Abascal, Manuel Gavira, aquí en Mediodía COPE.
19: El señor Moreno Bonilla fue presidente de Andalucía en las elecciones de diciembre de 2018 gracias al apoyo de Vox, que es algo que él se olvida. Llegamos a un acuerdo y Andalucía pudo por fin echar a los socialistas después de 37 años de gobierno en Andalucía. O sea, que podemos entendernos y podemos sentarnos, podemos hablar y conversar. Y no va a ser la primera vez, ni va a ser la primera vez en Andalucía.
18: La otra cara de la moneda, el batacazo del PSOE, el peor resultado de su historia, 28 diputados. Los socialistas observan cómo siguen con la estela de Extremadura, de Aragón. Aún así, desde el Partido Socialista reconocen los malos resultados, pero aseguran que nada tiene que ver con los escándalos que rodean a Pedro Sánchez.
20: No son para nosotros unos buenos resultados. El Partido Socialista, siempre que concurre a unas elecciones autonómicas, sale a ganar. Por tanto, tomamos nota de lo que los andaluces nos expresan. Analizaremos con detalle todos esos indicadores y todo lo que se desprende del voto emitido por parte de los andaluces. Y como siempre, un partido que aprende.
18: Y bla, bla, bla. A la izquierda hay contrastes. Adelante Andalucía por un lado. La sorpresa de la noche cuadruplica su fuerza. 8 escaños. Estos son los del Kichi de Cádiz, ¿te acuerdas? Presumen de ser la izquierda que más sube, de haber sido responsable de quitar la mayoría absoluta al PP. Y tienen razón. Su candidato, José Ignacio García.
21: De momento no hemos echado a las derechas. Y somos muy conscientes de ello. Pero hoy se han puesto las bases para echar mañana a las derechas de Andalucía.
18: La cruz por Andalucía. En esas elecciones se ha visto superada por su rival, el de adelante. Esto es la suma de Izquierda Unida, Sumar, Podemos. Han mantenido los escaños por los pelos, los 5. Esto decía el que parecía la gran promesa, Antonio Maillo.
22: El resultado electoral de la coalición por Andalucía no cumple con nuestras expectativas de crecimiento, ni con el objetivo de echar a Moreno Bonilla y al Partido Popular de la Junta de Andalucía. Lo tenemos que decir porque es, creo, que la principal conclusión que sacamos en este momento.
18: ¿Y ahora qué? ¿Gobierno en solitario del PP o con Vox? ¿Qué pasará con la izquierda andaluza, ojo, y con la izquierda en toda España? Hoy, el día después de las elecciones en Andalucía. Juanma Moreno se ve abocado a una negociación con Vox por la que ya han tenido que pasar María Guardiola en Extremadura, Jorge Azcón en Aragón. Fernández Mañueco aún tiene abiertas las vías de diálogo en Castilla y León. En la más que probable negociación, Juanma Moreno ha de repartir consejerías o no con los de Abascal y este tendrá que decidir si asume la prioridad nacional como pregona antes de Vox. La inmigración es uno de los grandes temas de los próximos años en España y en el mundo. Con un proceso de regularización abierto, ha sido una de las cuestiones más importantes de la campaña. El PP defiende una inmigración regulada, empleo, integración, convivencia. Vox apuesta por endurecer el control fronterizo, priorizar a los españoles en ayudas públicas y reforzar las expulsiones irregulares. Mira, por resultados, en Almería, una de las provincias con más inmigrantes, Vox ha logrado un gran resultado. En el Ejido, por ejemplo, 8.700 habitantes. Con una altísima proporción de población migrante, Vox ha sido la primera fuerza con el 30% de los votos, incluso por delante del PP. Andalucía cuenta con más de 900.000 inmigrantes, el 10% de la población. La mayoría trabajadores extranjeros que se concentran en la agricultura, hostelería, el empleo, el hogar, cuidados. Es habitual que haya personas trabajando y que no tienen papeles. La situación igual que en el resto de España. Ante una población cada vez más envejecida, los inmigrantes son fundamentales. Y en ese contexto surge el proyecto Nazaret. Caritas, que se basa en el acompañamiento integral a personas migrantes, especialmente a quienes se encuentran en situación administrativa irregular. Mira, nos vamos a la zona este de Sevilla, un centro de Cáritas en el que trabajan 9 personas entre voluntarios, profesionales que se dedican a ayudar a aquellos en situación de vulnerabilidad. El edificio tiene 2 plantas, en la de arriba hay oficinas, una cocina donde aprenden a cocinar y un montón de salas. En una de ellas, en un aula, me cito con nuestros invitados. Son jóvenes, 20 y tantos años, a los que se ayuda y asesora. Lina salió de Gaza. Tiene 30 años. Desde que la hemos visto no para de sonreír. Lleva el niqab en la cabeza. Lina, ¿desde cuándo llevas en España?
1: Llegué aquí a España antes 4 años.
18: ¿Y por qué? ¿Por qué te fuiste de Palestina?
1: Todos sabemos la complicada situación en Gaza, especial. Hay muchas cosas allí, violencia, muchas guerras allí. Yo pensaba con mi hijo para cambiar y mejorar la vida.
18: ¿Cómo está siendo el proceso de regularización, los papeles?
1: Porque para nosotros, los palestinos tenemos unas cosas más fácil de la gente resto. Llegué aquí con visa Europa y después 6 meses tenía el papel.
18: ¿Qué quieres del futuro? ¿Qué quieres hacer en el futuro?
1: En el futuro, en mi país, terminado el estudio, terminado la universidad con la profesión inglés. Hasta ahora, tiene miedo, tiene difícil con hablar el idioma español. A mí gustaría para ayudar las personas. Llegué aquí nuevo, puedo ayudar muchas personas a hablar con el idioma.
18: ¿Quieres volver a casa o no te lo planteas en los próximos años?
1: Hasta ahora las cosas es muy difícil. Es muy complicado. Me gusta, me encanta mi país, me encanta mi casa allí, pero no puedo vivir allí.
18: Y una última pregunta. ¿Tú eres musulmana?
1: Sí.
18: Y esto es un centro de Cáritas. Cáritas es una entidad cristiana.
1: Sí.
18: ¿Qué tal?
1: Allí las personas muy bonitas, muy simpáticas, muy cariñosas, muy genial.
18: Lina, que tengas mucha suerte. Gracias.
1: Sí, gracias a ti también.
18: El caso de Lina, Palestina, no es habitual. Lo normal es que haya chavales de entre 20 y 25 años aquí, chicos como Omar, que para el poco tiempo que lleva en España habla muy bien español, sí. Omar, ¿cuántos años tienes?
2: Yo tengo 25 años.
18: ¿Y cuándo saliste de Senegal?
2: Salí de mi país hace 1 año, 3 meses.
18: ¿Solo hace un año?
2: Sí.
18: ¿Y cómo viniste a España? ¿Cómo llegaste hasta aquí?
2: Bueno, llevo con patera, en patera aquí, desde Mauritania hasta aquí, en el país.
18: ¿Pero en patera hasta Canarias o...?
2: Sí, hasta Canarias.
18: ¿Y cómo acabas aquí en Sevilla?
2: En Sevilla, después de 3 meses en Canarias, ella vino aquí en Sevilla.
18: ¿Cuánto tiempo estuviste en la patera?
2: Cinco días en patera.
18: ¿Y cómo, si me tuvieras que definir en una frase cómo es ese viaje?
2: Ese viaje era un poco complicado, porque Estábamos sin comida, sin agua. Bueno, fui un viaje muy, muy complicado.
18: ¿Te puedo preguntar cuánto dinero te costó?
2: Bueno, en dinero de enero, bueno, vale 500 euros.
18: ¿Cómo está siendo el proceso de regularización?
2: La regularización ya he entregado yo los papeles, mis documentos, ya estoy en trámite. Ojalá que ya tenga los papeles y ya puede tener derecho y trabajar.
18: ¿Trabajar en qué?
2: Yo quiero, ya hice formaciones en mantenimiento industrial y lo que quiero es profundizar un poco mi formación y después hacer práctica y trabajar en mantenimiento industrial.
18: ¿Y el futuro?
2: ¿Mi futuro?
18: ¿En España, en Senegal, qué quieres hacer?
2: Bueno, mi futuro depende porque ahora que estoy estudiando también la ESA, la educación secundaria de adultos, y también después quiero homologar mis documentos porque yo estudiaba en Senegal, estudiaba Derecho y quiero homologar mis títulos y seguir estudiando aquí en España.
18: Pues que tenga suerte, Omar.
2: Vale, gracias.
18: Gracias. Un caso parecido al de Omar es Samba. Es más tímido, pero el tío se ha plantado aquí con una camiseta del Barça. Samba, ¿tú de dónde eres?
3: Yo soy de Senegal.
18: ¿De qué zona, de qué ciudad de Senegal?
3: De Saint-Louis.
18: Saint-Louis. ¿Cuántos años tienes?
3: Tengo 21 años.
18: ¿Y cuándo llegaste a España?
3: Y llego aquí en 2024.
18: ¿Cómo llegaste?
3: En patera.
18: ¿Cómo fue el viaje? ¿Cómo fueron los primeros meses en España? ¿Y cómo acabas aquí en Sevilla?
3: Y yo vengo de Senegal y tomo una decisión para viajar a ver cómo funciona el mundo. Mi primer viaje me lleva en Mauritania. Llevo aquí muchos meses y trabajando en el mar. Y luego vivía en Marruecos también 2 años y 6 meses. Y trabajaba en el campo. Y luego vi un viaje que... Vi un amigo que me dijo que hay un viaje y ya he participado y fue un poco complicado. Y
18: llegas a Canarias.
3: Llegas en Lanzarote.
18: ¿Y de Canarias a Sevilla?
3: De Canarias a Madrid.
18: ¿A Madrid?
3: A Madrid, sí.
18: ¿Y de Madrid a Sevilla?
3: A Sevilla, sí.
18: ¿Y cuánto llevas aquí en Sevilla?
3: En Sevilla llevo aquí 3 meses.
18: ¿Y qué tal?
3: Bien.
18: ¿Ahora estás con los papeles, con la regularización?
3: No, ya he solicitado mis papeles y me falta de esperar. Y estoy siguiendo a estudiar y hacer curso de hostelería. ¿Y
18: quieres quedar a trabajar aquí?
3: Sí, quiero trabajar como alicatero, pero... Y Samba es un... Es un chico abierto, lo que viene voy a trabajar eso.
18: ¿Cómo te ha ayudado el proyecto Nazaret? ¿Qué te ayudan aquí?
3: Y me ayuda mucho y la verdad quiero construir mi sueño y cuando llegué en Nazaret vi que son buenas personas y son gente que ayuda a las personas con sinceridad y te va a ayudar con muchas cariño.
18: Que tengas suerte, Samba.
3: Gracias.

0: Carbajo es el director de Cáritas Diocesana Sevilla y nos recibe en este proyecto Nazaret. Claro, cuando uno oye hablar a los políticos de inmigración, de la prioridad nacional, de las hipotecas, de las claves, dices, vamos a ver qué es esto de la inmigración, cómo se vive en Andalucía, cómo se vive en Sevilla y en este proyecto mágico, que es el proyecto Nazaret. Miguel, ¿qué tal? Buenas noches.
1: Hola, buenas noches.
0: Miguel, claro, cuando uno habla inmigración, Andalucía. Si hay una tierra de emigrantes en la historia de España, correcto, muchas, pero una de estas es Andalucía. Sí. Si hay una tierra de acogida y receptora ahora mismo de emigrantes, esa tierra es Andalucía. Qué paradoja, ¿no?
1: Pues sí, sí, sí, una paradoja muy curiosa. Muy curiosa cómo es posible que en una tierra como Andalucía, eminentemente vinculada a la inmigración, tenga esta forma de entender en algunos casos, son mínimos, la cuestión migratoria se haya convertido en un problema, algo que es una oportunidad, se plantea continuamente en el debate político intencionado como un problema.
0: ¿Por qué es más oportunidad que problema?
1: Bueno, yo creo que es una oportunidad tendenciosa por parte de algunos sectores partidistas, no tanto ideológicos, sino más bien partidistas, que han encontrado que la cuestión migratoria es un elemento muy interesante de obtención de votos, cuando entendemos que en realidad es una oportunidad de enriquecimiento, porque la migración, cuando hay ese encuentro con la persona migrada, descubres que es un momento de crecimiento sin duda. Y yo creo que eso es el elemento que falta, ese momento de encuentro, del día a día, de la cercanía, que cuando se produce ese encuentro, se produce la transformación de las personas. Y eso lo vemos continuamente, continuamente.
0: ¿Qué es el proyecto Nazaret? Seguramente me lo acabas de definir, pero sí, más al detalle.
1: Bueno, el proyecto Nazaret básicamente es una apuesta por la dignidad de las personas. Nosotros entendemos que acoger, promover, que son los verbos de que nos hablaba tantas veces el Papa Francisco en relación a las personas migrantes, pues en realidad el proyecto Nazaret lo que pone en práctica es qué significa, qué implicaciones tiene ese acoger, ese acompañar, ese promover de las personas migrantes, en ese reconocimiento de su dignidad a la hora de favorecer su integración en nuestra realidad, la realidad sevillana, la realidad española, cómo podemos ayudarle, cómo podemos acompañarle para favorecer su integración. Y además con un proceso también paralelo que nunca nos debemos olvidar de él, que también favorece la sensibilización y la concienciación en la ciudadanía, que no solo es formar, acompañar a las personas migrantes,
0: sino al que acoge.
1: Al que acoge, que también.
0: Se me ocurren dos vías clarísimas. Una, el trabajo. Uh-huh. Y dos, con la que está cayendo, la regularización.
1: Correcto.
0: ¿Lo hacéis a la par?
1: Sí, sí, nosotros acompañamos a las personas en los procesos de regularización, lo llevamos haciendo muchos años. Ahora el proceso de regularización extraordinaria nos ha permitido un trabajo más concentrado, sí, sí, teniendo en cuenta que finaliza el 30 de junio, que Cáritas sigue después del 30 de junio y sigue con personas con regularizaciones, con situaciones de irregularidad sobrevenida o situaciones de personas que no han podido hacer este proceso de regularización. Nosotros sí hacemos eso y ayudamos también, ese proceso de regularización va a permitir la obtención, un reconocimiento de dignidad, una posibilidad de participación real, social, con el acceso a una documentación que les va a permitir acceder a empleo, que ahora mismo no pueden. Y nosotros en paralelo, porque en Cáritas trabajamos de manera transversal, tenemos un centro diocesano de empleo que ayuda a la formación, a las personas para poder acceder a ese empleo. Como has podido apreciar y has podido conocer ya en los chavales que tenemos, que acompañamos aquí, muchos son menores, ex-menores, que han estado en situación de tutela. Hemos conocido chavales de 21 años, de 23, de 25, y aquí llegan con muchísimas dificultades formativas, y lo que ayudamos es a formarles, a ayudarles a entender, a conocer bien el idioma, pero también a formarles en empleo, porque lo necesitan a la hora de enfrentarse a la realidad. Nosotros ayudamos aquí a adaptar sus proyectos migratorios. Todos vienen con un proyecto migratorio más o menos ilusionante, utópico, y nosotros les ayudamos un poquito también a concretar ese proyecto.
0: ¿Cuántos años lleva el proyecto con este nombre, Nazaret, u otro? Más o menos.
1: 25 años aproximadamente.
0: ¿Me podías hablar de...? A ver cómo te hago la pregunta. Esto no son matemáticas ni no lo veas así, pero... ¿De porcentaje de éxito cuántos chavales como Lina o como Omar salen para adelante?
1: Bueno, nosotros los proyectos que acompañamos no tenemos un plazo, ¿vale? Porque cada persona tiene su momento vital. Entonces nos podemos encontrar con chavales que es verdad que tardan 2 años, 3 años, hay otros que en 1 año ya tienen más o menos concretado su proyecto migratorio, pero bueno, nosotros no hemos hecho un cálculo exactamente cuál es el éxito. Que consigan un trabajo y puedan salir hacia adelante, o que consigan un nivel formativo en español que les permita acceder a un empleo. Nosotros lo que hacemos es simplemente favorecer que ellos entren en procesos de autonomía. No sabemos exactamente el éxito para nosotros, es que se les reconozca su dignidad y que puedan integrarse con naturalidad en la sociedad española.
0: Y seguro que lo hacen la inmensa mayoría, seguro.
1: Sí, seguro. Eso sin duda, la inmensa mayoría. Eso sí lo podemos garantizar.
0: Como hicieron nuestros abuelos y nuestros padres,
1: igual,
0: que en el fondo
1: igual,
0: es lo mismo.
1: Exactamente igual, así es.
0: A modo de conclusión, Miguel, y esta pregunta se la voy a hacer a los tertulianos, a los políticos, a los periodistas. La gente en Andalucía, en general, ¿entiende esto como un tremendo problema?
1: Yo creo que no. Yo soy, como buen creyente, soy un optimista redomado. Y yo creo que no, que la gran mayoría del pueblo andaluz no observa, no detecta la migración como un problema. Lo hemos visto, lo vemos continuamente en determinadas situaciones muy concretas de orden vital, que vemos la reacción de las personas cuando una persona migrante sufre y vemos cómo reacciona el pueblo en general. O sea, yo creo que el pueblo andaluz en general no detecta esto como un problema, para nada. Lo ven como personas, como seres humanos con necesidades y los acompañan, los observan como vulnerables y los acompañan y los ayudan.
0: Miguel Carbajo, director de Cáritas Diocesana Sevilla, aquí en el Proyecto Nazaret. Gracias.
1: Muchísimas gracias por dar esta oportunidad.

0: Acabamos de analizar uno de los grandes problemas de España y en esta tierra de acogida, que es Andalucía Más, que es el tema de la inmigración, y hemos pensado el día después de las elecciones para hacer balance, para analizar objetivamente, para entender a la gente que pisa estas calles y estos pueblos, ¿con quién hablamos? Y hay un denominador común, que es preguntarle al abogado. Si tú llegas a Sevilla, te bajas del AVE y dices, oiga, el abogado, todo el mundo te dice, Joaquín Moquel. ¿Qué tal, Joaquín? Buenas noches.
1: Que me ha echado un piropo maravilloso, Ángel. Que me quiere mucho.
0: Que es la verdad. Tú aquí pides un periódico y te dan el ABC.
1: Es verdad.
0: Tú preguntas por un abogado.
1: Es cierto,
0: y te mandan a Moquel.
1: Ahora, si preguntan por un programa, dice el depósito.
0: Pues eso también es verdad. ¿Cuál sería el titular del día después?
1: Amarga victoria del PP.
0: ¿Cuál sería el titular mirando al PSOE?
1: El despeñapedro de Sánchez.
0: Sánchez, no María Jesús Montero.
1: Sánchez.
0: ¿Cuál sería el titular de la izquierda izquierda?
1: Queremos un modelo al estilo nacional.
0: Pero al estilo nacional, el de la izquierda, Sumar y compañía, no ha funcionado.
1: No.
0: Va a pegar un palo.
1: Pero sí ha sumado el estilo del Rufián y compañía, que quieren. Ese embrión sí quiere que se funcione.
0: ¿El Gafas?
1: Sí, el Gafas. El Gafas este, el que ha ganado. El que ha ganado realmente aquí es el Gafas.
0: ¿Por qué?
1: Pues mira, muy sencillo, porque a una izquierda que estaba absolutamente desorientada, sin ningún tipo de perspectiva, ha llegado un señor con un discurso claro, conciso, unívoco, y diciendo, este es mi producto, a modo umbral, voy a hablar de mi libro. No se ha salido del guión y le ha funcionado. 8 escaños no está nada mal.
0: Vox, el capítulo prioridad nacional, o como quieran llamar el tema de la inmigración. ¿La inmigración es un problema para el ciudadano andaluz?
1: La inmigración es un problema para el ciudadano andaluz, porque el ciudadano andaluz, Ángel, es una persona muy abierta.
0: Y muy emigrante.
1: Pero fíjate a quién te ha ido tú a entrevistar. A un tío que se apellida Meckel. Y resulta que mi abuelo viene de Alemania a Sevilla en 1896. Mi padre nace en Sevilla en 1929. Yo ya nazco en los años 60 y resulta que Andalucía es una tierra tan poco integradora que mi padre, llamóse Otto Meckel, tiene una calle en Sevilla, donde está la falta de integración. Andalucía es abierta, Andalucía acoge, Andalucía lo que hace falta es que tú no le impongas. En el terreno de las ideas, Ángel, vencer es convencer, no imponer. Si tú no vienes a imponer, Andalucía te acoge. ¿Qué está pasando? Que el tema identitario nacional se está perdiendo. ¿Y dónde está creciendo Vox? En toda España, menos en un sitio, en Madrid. ¿Por qué no crece Vox en Madrid siendo un terreno de cultivo para su crecimiento? Porque Ayuso le ha cogido el corte a su electorado y manda el mensaje identitario nacional.
0: ¿Pero las elecciones no se ganan por el centro? ¿O eso era antes?
1: Eso era antiguamente. Tanto centrismo ha llegado a descafeinar el tema. Acabamos de terminar la Feria de Abril Sevillana Taurina y estamos en plena Feria de San Isidro Nacional. Si al ganado bravo le echa mucha azúcar, aquello se descafeina.
0: Deja de ser bravo.
1: Sí, y es descafeinado. Y cuando yo quiero café, lo quiero torrefacto.
0: El tema de la muerte de los guardias civiles, el problema, a más, del narcotráfico en toda la costa atlántica andaluza, ¿cuánto ha pesado la metedura de pata de los accidentes laborales?
1: En primer lugar, me parece que es de las pocas veces que el PSOE, porque lo suele hacer el PP, desgraciadamente, el PP es el único partido, por lo menos en Andalucía, que siempre en las últimas semanas de campaña suele meter la pata. Esta vez no lo ha hecho. Esta vez le ha tocado al PSOE hacerlo. Pero ya no solamente, Ángel, que se haya denominado accidente laboral a una cuestión de alto riesgo, desde aquí abogo por ello, porque es verdad que es una posición de alto riesgo. Lo peor no es que haya sido un escape verbal, sino un escape del pensamiento. La boca ha expresado lo que piensa el cerebro, y eso es malo. Y lo que es malo también, Ángel, es que estamos creando a una juventud en Andalucía, esto es muy importante, mandando un mensaje de formación, cursos formativos, cursos de formación, donde le ofrecemos 1.000, 1.200, 1.100 euros.
0: Y gracias.
1: Cuando en otros ámbitos, por hacer petaqueo, por hacer menudeo, 3.000, 4.000 euros. ¿Qué está fallando aquí? ¿Qué está pasando aquí? El tema del narcotráfico lo estamos viendo a altos niveles, Ángel. Pero es que el tema del narcotráfico afecta a la vertebración social de muchas poblaciones de Andalucía.
0: Esto sabes tú más que yo. El tema del narcotráfico y el crimen organizado es un problema de seguridad y de defensa nacional.
1: Sin duda.
0: Ya no es un suceso.
1: Sin duda.
0: Es muchísimo más. Y le pregunto al abogado. Aquí o se reforma la justicia o interviene, como pasó en Galicia, la fiscalía, los tribunales y la sociedad entera, o esto no se acaba.
1: Sí, pero hay que empezar desde ahí, Ángel. Hace falta que una persona tenga una posibilidad de acceder al mercado laboral con un sueldo digno y que no sea mucho más sencillo que ganarlo dentro del narcotráfico. Ya te digo que el narcotráfico de altura está más que visto y es un problema, tú lo has dicho, de defensa nacional. Pero después, desde el punto de vista jurídico, le has preguntado al abogado, hay un problemilla, Ángel. El problemilla que existe es que muchas modificaciones legales no pueden hacerse solamente para un territorio. Por ejemplo, el petaqueo, Ángel, existe en Andalucía, en Galicia no. Yo no puedo hacer una reforma del Código Penal para castigar penalmente, claro, un delito con una circunscripción local. Eso no puede ser. El Código Penal no se hace para un territorio concreto, sino con una visión nacional. No es tan simple. No se pueden dar soluciones fáciles a problemas muy complejos, porque eso es precisamente el populismo demagógico. ¿Vamos a echarlo a dónde? ¿Cómo? O sea, la demagogia populista...
0: A cañonazos en el mar.
1: Eso, no es tan fácil, no es tan fácil, exacto.
0: Pensando en el futuro, solamente hay una posibilidad, y es que Juan Moreno sea presidente. La cuestión es, ¿cómo? ¿Qué crees que va a ocurrir?
1: Pues mire, yo te digo lo que... Si el presidente, que no escucha nada, y además este programa lo estarán escuchando tú y yo, estaremos escuchando el programa,
0: sí,
1: los dos, ¿no?
0: Un millón y pico.
1: Eso, pues si no escuchan, como no lo escucha nadie, Ángel, ahora mismo, yo mandaré un mensaje convirtiéndome en asesor del presidente sin serlo.
0: ¿De qué presidente?
1: De Juan Moreno, que es el que debe serlo. Y le diría, presidente, en primer lugar, escenifica que le ofreces al PSOE poder ser presidente sin pactar con Vox. Absténganse en la votación de investidura. Si usted se abstiene, yo soy presidente y no tengo que contar con Vox. Hágalo. ¿No quiere hacerlo?
0: No.
1: No, porque dirá aquello, no, eso es el partido, el que tiene que buscar los apoyos. Yo no iría a Vox. Fíjate, yo, presidente, me iría al partido Adelante Andalucía. Demuestre usted, señor presidente, su transversalidad. Demuéstrela. Dígale, señores, le ofrezco un par de consejerías, una por cada voto que me hace falta. Imagínate, medio ambiente, que le gusta tanto, inclusión social. Venga, y que se retrate. Y cuando diga ese partido de izquierda, no, no, nosotros con usted no pactamos. Oiga, usted no pactará con vos, que la extrema derecha, pero no puede pactar conmigo, que me quiere el 48% de los andaluces, que usted no pacta con un partido al que el 48% de los andaluces le prestan su confianza. Quien se retrata es Adelante Andalucía, no Juanma Moreno.
0: Al final, Adelante Andalucía también diría que no. Al final solo queda Vox. ¿Dentro del gobierno o fuera?
1: Ya tiene que retratarse Vox. Es muy fácil predicar en un artículo y es muy fácil levantar la mano y no gobernar. Se está muy cómodo en una especie de oposición. No hace falta mojarse ya. Vox tiene que decir porra dentro o porra fuera.
0: Y la última. Hemos empezado con, creo que has dicho, amarga victoria.
1: Sí.
0: Más o menos.
1: Sí, eso he dicho.
0: ¿Cómo son estos resultados, cómo son de extrapolables al conjunto de España? Dicho de otro modo, ¿esto significa que Feijóo haría lo mismo? ¿Esto significa que Sánchez va a tomar alguna medida?
1: Esto significa que a Sánchez le ha venido esto estupendamente.
0: ¿Por qué?
1: Sí, porque va a seguir con su mismo mensaje. Su mensaje va a ser el siguiente. Señores, la izquierda unida puede avanzar. Miren ustedes lo que pasa con Adelante Andalucía, con el modelo Rufián, ¿no? Y segundo, señores, por favor, piénsenlo. Nosotros o el caos. Y el caos somos nosotros. Al electorado le va a mandar el mensaje. Si no se confía otra vez en el PSOE, el votante fiel del PSOE, miren ustedes lo que está pasando en el resto de España. El PP está ganando, sí, pero tiene que depender de este partido. Tengan ustedes cuidado que con el acrecentamiento de la extrema derecha, el mensajito del miedo. Y mucho cuidado con esto, Ángel. La gente llega un momento que el votante fiel dice, yo lo votaría, pero ante el miedo me movilizo y me levanto del sofá. Cuidado, ¿eh?
0: Joaquín Moekel, gracias como siempre. Suerte.
1: Gracias a ti.
0: Pues casi termina el día después de las elecciones andaluzas. Varias cosas.

0: El día lo pone el maestro Luis del Val. ¿Qué tal, Luis? Buenas noches.
1: Buenas noches. Casi te vas a empadronar en Sevilla, ¿eh?
0: Vamos, ya te digo. Y en cualquier sitio del mundo. Vamos, tú da ideas. Oye, digo que más allá de las elecciones, hoy te fijas en una marca. La marca PSOE. ¿Por qué?
1: Pues porque en junio del año próximo se celebrará el 50º aniversario de las primeras elecciones democráticas desde la transición. Y que yo recuerde, es más frecuente gobernar con apoyos que con mayorías absolutas. De las 15 legislaturas, solo hubo 5 mayorías absolutas, 3 de las cuales correspondieron a Felipe González, una a José María Aznar y otra a Mariano Rajoy. Y algo parecido sucede en los gobiernos autonómicos. Quiero decir que lo insólito no es gobernar con algún apoyo o coalición, que es lo normal. Lo que ya no es normal es lo de Pedro I el Mentiroso, que gobierna legítimamente, claro, faltaría más, sin haber ganado nunca unas elecciones, ni siquiera por mayoría simple. Si yo tuviera menos de 50 años, poseyera vocación política, fuera militante del PSOE y ejerciera de concejal en un pueblo o fuera diputado autonómico, pensaría que mi porvenir político es bastante oscuro. El PSOE es mucho más importante que Pedro Sánchez, aunque él no lo sepa. Y por mucho que maniobre para hundir el partido, habrá alguien desde dentro que recordará los brillantes tiempos del PSOE con Felipe González, cuando el PSOE era un partido socialdemócrata, y no este Frente Popular formado, como en 1936, por un socialismo marxista, un comunismo vintage junto a otro más moderno y unos secesionistas dispuestos a dar un golpe de Estado como ya hicieron. ¿Cómo le van a votar mayoritariamente españoles que contemplan la discriminación de que son objeto y la complicidad en la extorsión secesionista que no cesa? ¿En qué país de la Unión Europea no se puede ser enfermero o médico o electricista en un territorio por hablar la lengua oficial del Estado y no la de esa región? El PSOE es más importante que sus líderes ocasionales y sobrevive a ellos, a no ser que en el PSOE de hoy haya muerto el socialismo democrático y no haya nadie dispuesto a una regeneración. Entonces podrá suceder lo que le pasó al socialismo francés, que del 30% de los votos descendió a menos del 2% en las elecciones de 2022. O el socialismo italiano, que no se sabe dónde está. Algo así le podría ocurrir al PSOE si piensan que va a ocurrir un milagro y Pedro I el Mentiroso pueda llegar a pensar que el PSOE es más importante que su importantísima persona. Si el milagro no sucede y nadie toma una iniciativa, por favor, no le echen la culpa a los españoles que no militan en el decadente y decaído Partido Socialista Español de 2026. Será responsabilidad de los socialistas.
0: Mañana más. Gracias, Luis.
1: Hasta mañana, Ángel.
0: Adiós. Hola, Palo.
2: Te digo, hola, hola.
0: Hola. 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
6: Entramos en clase de economía. La caída en la compraventa de viviendas se intensificó en marzo. Las cifras de estas operaciones descendió un 2,2%. Es el tercer bajón consecutivo en lo que va de año, según los datos del INE publicados hoy. Como cifra curiosa, 8 de cada 10 compraventas fueron vivienda usada. Iván Alonso, buenas noches.
7: ¿Qué tal, Ángel? Buenas noches. Sí, la tendencia es clara. Hace ya 3 meses que la estadística se va anotando caídas. Para todo el trimestre, el mercado se apuntó un descenso interanual de casi el 3%. Y claro, es una cifra que contrasta y mucho con el cierre de todo 2025, con un alza del 11,5% de transacciones a lo largo de todo el año. Los últimos datos de compraventa que ha publicado hoy el INE confirman una circunstancia que el mercado ya venía advirtiendo desde hace varios meses, que el repunte imparable del mercado inmobiliario parece haber llegado a su fin. Y es que el mal resultado también del pasado mes de marzo se explica fundamentalmente por el desplome de las transacciones de obra nueva. Cayeron un 10% en marzo y en el acumulado del año el retroceso fue del 5%. Falta oferta, no se está construyendo para la amplia demanda que hay.
6: El gobierno catalán y Esquerra Republicana, o sea, Moncloa y Esquerra, han acordado hoy darle más de 500 millones de euros a la futura Agencia Tributaria de Cataluña hasta 2029. Es una de las peticiones de los de Junqueras para apoyar los presupuestos catalanes y, oh casualidad, se anuncia el día después de las elecciones en Andalucía.
7: Sí, más dinero para avanzar en su objetivo de tener su propia hacienda, recaudar sus propios impuestos. Este de la Agencia Tributaria Catalana es uno de los grandes objetivos del independentismo y una de las condiciones clave para apoyar los presupuestos de Illa. Y hoy el presidente de la Generalitat le ha agradecido así el apoyo a Junqueras.
8: Yo voy a agradecer.
9: Quiero agradecer el sentido de país a Esquerra Republicana y a su presidente. Es un acto que surge de un acuerdo. Se requiere de coraje político y sentido de país para llegar a acuerdos. Y lo agradezco de todo corazón. Agradezco también a los alcaldes que acogerán estas infraestructuras, también su sentido de país. Es más cómodo seguramente quedarse de brazos cruzados. No, sentido de país.
7: Además, PSC y Esquerra han pactado la creación de la línea orbital ferroviaria, ese proyecto que pretende crear una línea entre Vilanova y Mataró. Son 120 kilómetros, 5.200 millones de euros. Dicen que es la mayor inversión de la legislatura en infraestructuras.
6: La presidenta de Red Eléctrica, Beatriz Corredor, se ha negado hoy a que el operador público entregue los audios del día del apagón. Sigue en su posición de que la compañía cumplió y carga las culpas contra las eléctricas.
7: Lo ha vuelto a decir Corredor, esta vez en la comisión de investigación en el Congreso de los Diputados. Asegura que los audios no aportan nada nuevo y que por eso pues no se van a entregar. Sigue insistiendo en que la culpa del cero eléctrico que vivimos en abril del año pasado no fue de Red Eléctrica, que el papel que la compañía tiene en todo esto lo ha cumplido a la perfección.
10: No hay ninguna duda sobre qué ocurrió. Nuestra responsabilidad fue desde el primer momento
8: contribuir a que la reposición fuera lo más rápida y eficiente posible para devolver el suministro eléctrico al país, cosa que es nuestra principal función y fue lo que nos obsesionó desde el primer momento. Y en segundo lugar, facilitar toda la información que se nos ha requerido para esclarecer qué ocurrió y, una vez que se esclareció, proponer todas las medidas necesarias para reforzar el sistema y que no vuelva a ocurrir.
7: El relato del corredor sigue siendo el mismo. Las plantas nucleares no cumplieron con el procedimiento de control de tensión a lo que estaban obligadas.
6: Y Ryanair batió récord de beneficios en 2025 a pesar de la crisis del petróleo, los combustibles. La compañía aérea ha presentado ganancias de casi 2.300 millones de euros después de impuestos. Es un 40% más si se compara con el año anterior, Iván.
7: Sí, si lo ponemos frente a los 1.600 millones de euros del ejercicio anterior de 2024, y es un hito que la compañía alcanza a pesar de, cuentan, los persistentes retrasos en las entregas de los aviones Boeing y la creciente inestabilidad en los mercados energéticos globales. Si hablamos de ingresos totales, se elevaron un 11%, 15.500 millones de euros. La recuperación de esas tarifas aéreas, que subieron un 10% tras la caída del año previo, con un incremento del 7% de los ingresos por pasajero, han sido fundamentales para compensar lo que han subido los costes. A pesar de los conflictos en Oriente Medio, tú lo decías, Ángel, que han disparado el precio del combustible a niveles superiores a los $150 por barril, Ryanair dice que está protegida para este año porque tiene un 80% del suministro garantizado, pero debido a la volatilidad del combustible, no quieren dar una previsión concreta de beneficios para este año.
6: Y noticia empresarial de esta misma tarde, muy interesante, ¿eh? El consejero delegado de Indra, José Vicente de los Mozos, no seguirá como CEO de la compañía. Ya buscan sustituto.
7: Sí, lo hemos conocido hace apenas una hora, ha sido de improviso. Indra busca ya nuevo consejero delegado tras habérselo remitido a la Comisión Nacional del Mercado de Valores. Hay que decir que el mandato de los Mozos expiraba este mes de junio, todo apuntaba que no iba a continuar en el puesto, pero no estaba confirmado. La decisión se produce justo antes de la próxima Junta General de Accionistas, que va a tener lugar en las próximas semanas. Dicen que el próximo 30 de junio. De los Mozos era hasta ahora el máximo mandatario de Indra, porque el nuevo presidente, Ángel Simón, sigue siendo presidente no ejecutivo, tras no haber llegado a un acuerdo la SEPI, o sea, el gobierno, con los accionistas independientes. Con la salida de los Mozos, Indra ya sí que enfila la compra de Escribano, esa empresa del anterior presidente de la compañía. Con los dos fuera, hay ya vía libre para esa operación.
6: Y una cosa más, la vicepresidenta del gobierno, Yolanda Díaz, sigue apuntando a que el nuevo registro horario llegará pronto al Congreso para que sea votado. Hoy lo ha vuelto a repetir desde China, donde se ha reunido con autoridades del país y representantes empresariales.
10: Se incumple por algunas empresas. Si realizamos a la semana, se realizan 2,5 millones de horas extraordinarias sin retribuir, irregulares en mi país. El cambio fundamental en el registro horario es clave. Digo porque es un debate de época. Por eso, nada de ludismo tecnológico, sino que hemos de utilizar la inteligencia artificial, la robótica, para producir más y para trabajar menos.
6: Cambiamos de tercio. Después de 8 años, la cantante Shakira ha ganado hoy una de sus batallas contra Hacienda. La Audiencia Nacional ha determinado que la agencia tributaria tendrá que devolverle 60 millones de euros más intereses. Hace 8 años, Hacienda multó a Shakira con esa cantidad por no haber tributado en España, pero la agencia tributaria no ha conseguido demostrar que la cantante pasó más de 183 días, que son obligatorios para facturar aquí durante el año investigado. El ministro de Cultura, Albert Urtasun, defendía así la labor de los técnicos de Hacienda.
11: Todo el mundo tiene que contribuir, independientemente de su renta, a sus obligaciones tributarias. Y en este sentido, en este caso, como muchos otros, nuestras autoridades, nuestros funcionarios y nuestros inspectores de Hacienda cuentan con toda nuestra confianza para hacer las labores que corresponden, para hacer cumplir ese mandato constitucional de que todo el mundo tiene que contribuir en función de lo que ingresa.
6: No es la primera vez que algún deportista o artista gana la batalla judicial a la agencia tributaria. A través de sus abogados, Shakira ha emitido un comunicado celebrando la decisión y destacando que ella nunca defraudó. ¿Es así? ¿Ha ganado la batalla Shakira contra Hacienda, como otros famosos? Vamos a preguntárselo a Carlos Cruzado, portavoz de Gesta, el sindicato de técnicos del Ministerio de Hacienda. Carlos, ¿qué tal? Buenas noches de nuevo.
12: Hola, buenas noches.
6: Claro, yo entiendo que los periodistas simplificamos mucho los titulares y las conclusiones, ¿eh? Y al haber recursos y demás, pero la pregunta es muy directa. ¿Ha ganado por ahora Shakira a Hacienda?
12: Bueno, ha ganado este procedimiento, que es distinto al que del que tanto se habló durante mucho tiempo y que acabó en ese proceso penal con una condena que ella misma admitió, admitió los hechos, admitió los delitos y admitió la condena de algo más de 3 años que se le impuso, aunque no tuvo que entrar en prisión. Esto se refería a los años 2012 a 2014 y el proceso o el procedimiento que ha ganado hoy es el correspondiente al ejercicio 2011, que no es un procedimiento penal, que la agencia tributaria no consideró que había dolo y por tanto no lo envió como delito, sino que lo tramitó con un acta de la inspección y por un procedimiento administrativo. Ella recurrió esas actas y ahora pues la Audiencia Nacional en primera instancia les ha dado la razón. En primera instancia porque es recurrible ante el Supremo y la Agencia Tributaria parece que ha indicado a la Abogacía del Estado que estudie la posibilidad de interponer ese recurso, ¿no? Por tanto, bueno, podemos decir que ha ganado esta batalla en la que no se habla de 60 millones, pero en realidad lo que pagó y tendría que devolver la Agencia Tributaria, si bien no presenta el recurso o no lo admite finalmente el Supremo, sería algo más de 30 millones. Los 60 millones engloban las sanciones que no se han pagado porque hasta que no hay una sentencia firme no ya, tienen por qué pagarse.
6: Claro,
12: entonces tendrían que devolver exactamente 34 millones en este momento.
7: Carlos, ¿qué tal? Buenas noches. Justo lo explicabas, pero ¿por qué no ha podido demostrar Hacienda que Shakira sí ha pasado más de 183 días aquí? ¿Cómo hay que hacerlo?
12: Y bueno, esto es lo que entiende la sentencia, ¿no?, de la Audiencia Nacional. Como digo, es susceptible de recurso y bueno, seguramente se presentará porque la sentencia pues puede tener algunas contradicciones, ¿no? En cuanto que por un lado nos dice que la Agencia Tributaria no ha llegado a aprobar, ¿no?, esa residencia durante más de 163 días en España. Y por otro dice que Shakira ha probado que ha estado esos 183 días fuera de España, ¿no? Lo cual, bueno, habría que conocer esa prueba, pero en principio no se corresponde con ese reconocimiento que hace en relación con los ejercicios 2012 a 2014, por el cual no habría residido fuera y no habría residido en Bahamas, como dice ese certificado al que se refiere la sentencia. Por tanto, hay que esperar a ver si hay un recurso y qué dice el Tribunal Supremo finalmente.
6: Carlos, recuérdanos ese dato, 183 días, ¿qué quiere decir? ¿Cómo es?
12: Sí, quiere decir que según nuestra ley, uno de los criterios para entender que una persona es residente en España y por tanto tiene que tributar por todas sus rentas mundiales en España es vivir más de la mitad del año en España. Esos son 183 días y en ese sentido es en el que, bueno, la agencia tributaria tiene que probar esto, indudablemente. No es el contribuyente el que tiene que probar su inocencia, sino que es la agencia tributaria la que tiene que probar que ha residido en España durante ese tiempo, ¿no? En el procedimiento penal que finalmente recayó esa sentencia que admitió Shakira, bueno, la agencia tributaria parece que tenía bastante atada esa prueba, ¿no? En este caso, el referido a 2011, habría que conocer el expediente, las tripas, digamos, y ver si las pruebas que ha aportado la agencia tributaria, como dice la Audiencia Nacional, no son suficientes, ¿no?
7: Carlos, claro, lo explicabas ahora mismo, admitió varios delitos Shakira en el año 23, correspondientes a esos años fiscales del 12 al 14. No sé si tiene algo que ver con esta decisión, si esos ya se pueden revocar o no.
12: No, esto ya es una sentencia firme y de hecho en la Audiencia Nacional, en esta sentencia, en dos o tres ocasiones precisamente dice que está enjuiciando esos hechos referidos a 2011 y que no tiene nada que ver con los que hayan podido ocurrir en 2012 y siguientes, ¿no? Claro, esta sentencia se dicta una vez que ya se conoce y lo conoce también la sala, la sentencia firme que reconoce Shakira entre 2012 y 2014, efectivamente cometió esos delitos y admite esa pena que negoció con la agencia tributaria a través de la Abogacía del Estado y con la Fiscalía, ¿no?
6: No sé si este caso sienta un precedente o no, Carlos, pero es verdad que hay mucho famoso, muchos futbolistas que acaban ganando Hacienda. ¿Es relativamente habitual, permítaseme la expresión, ganar incluso la agencia tributaria o son excepciones?
12: Bueno, estamos hablando de personas famosas, claro, si lo que hablamos es de los juicios, de los procedimientos, claro, tanto contencioso administrativo como penales que lleva la agencia tributaria, pues muchas sentencias no se conocen, claro. En el ámbito penal yo creo que son pocas las que no se condenan, las que no se condenan, ¿no? En el ámbito contencioso administrativo, pues es más habitual que pueda haber, y de hecho hay grandes sociedades, grandes fortunas que acaban ganando en esa vía contencioso administrativa Hacienda, ¿no? Hay que tener en cuenta que para conflictos, digamos, menores, en los cuales las cuantías son pequeñas, pues seguramente muchos contribuyentes no acuden a la vía contencioso administrativa porque supone, claro, unos costes, un abogado, unos gastos, y son sobre todo pues grandes empresas las que litigan con Hacienda muchos temas en los que hay muchos millones de, a veces millones por medio, y bueno, se dilatan al menos durante años esas decisiones, como sabemos que el funcionamiento de los tribunales de justicia pues es lento, ¿no? Claro. Desde luego con famosos, y si hablamos de delitos fiscales, son pocos los casos como el de Xabi Alonso, aunque es cierto que bueno, que hay que ver caso por caso, no son equiparables, ¿no? Los casos, y hay que ver caso por caso cuál es la motivación y cuáles son los hechos, ¿no?
6: Carlos Cruzado, portavoz de Gesta, el sindicato de técnicos del Ministerio de Hacienda. Como siempre, gracias, Carlos.
12: Pues muchas gracias, un placer como siempre.
6: Adiós.
12: Adiós.
6: Hacemos un apunte de una de las noticias del día, Iván.
7: Sí.
6: Bizum ha dado un paso más. Tras más de 10 años de éxito con su plataforma de pagos online, desde hoy se puede utilizar este servicio en tiendas físicas, en el comercio. Bizum deja de ser entre particulares y empieza a colarse en bares, farmacias, supermercados. ¿Cómo cambia esto la forma de pago?
7: Bueno, cada día hay que decir, Ángel, que se hacen en España más de 3 millones de Bizums. La cifra no deja de crecer. Bueno, pues ahora la gran apuesta es llevar ese sistema directamente a los datáfonos, porque Bizum ha entrado oficialmente, por así llamarlo, en el comercio físico. Para nosotros el gesto va a ser prácticamente el mismo. Ya pagamos con el móvil, pagamos con el reloj. Bueno, la diferencia está en lo que ocurre por dentro. Vamos a llamarlo la ruta del destino, porque ya con esta plataforma, con Bizum de por medio, ya no va a haber intermediarios como por ejemplo Visa o Mastercard. Nos lo contaba Jorge Nevado, experto de SIPAI.
13: La diferencia está debajo. En lugar de pagar con tu tarjeta, el pago va directamente de tu cuenta a la cuenta del comercio. Es lo mismo que el Bizum que usas para pagarle un café a un amigo, pero ahora también te sirve para pagar el café en la cafetería.
7: Y eso explica por qué el sector financiero ve este movimiento como algo más grande que una simple nueva forma de pagar. Nosotros no tanto, pero ahora el reto es te hago un Bizum que salga definitivamente de las cenas, de las comidas entre amigos y llegue, pues por ejemplo, a esa caja del supermercado, a la farmacia.
6: Claro, la clave está en que ahora llega a la tienda física, Iván.
7: Exactamente, claro. Ahora vamos a ver cómo estas pequeñas tiendas, que nos comentaban que resulta más cómodo, sobre todo para los clientes, lo terminan adaptando.
14: Pensamos que es una forma muy rápida y muy segura de poder pagar.
15: Decidimos implantar Bizum al ver que cada vez más clientes lo solicitaban. El dinero se recibe al instante.
7: Salta de la pantalla del ordenador, entra directamente en el datáfono, nos va a servir también para pagar, pues eso, café, compra físicamente, pero ya no como lo hacemos online. Ahora va a ser a través de la app del banco o desde la nueva cartera digital que se llama Bizum Pay. Solo habrá que acercar, eso sí, el móvil, como decimos.
6: Oye, esto para nosotros es más cómodo, pero ¿para el comercio tiene alguna ventaja?
7: Rapidez y costes, básicamente, Ángel. El cobro es inmediato, el dinero les entra directamente en la cuenta del negocio, y además muchos pequeños comerciantes ven aquí una posible alternativa pues para reducir esas comisiones que pagan actualmente por el uso de tarjetas bancarias, aunque eso va a terminar de depender de las condiciones concretas de cada entidad financiera. La cosa es que muchos pequeños comercios están pagando alrededor de un 1% por cada compra con tarjeta, y esto parece que va a reducir los costes. Y luego hay otra cosa importante: este cambio no va a suponer ningún coste adicional para estos comercios. Una de las claves del despliegue es que los propios comercios pues van a poder utilizar los mismos datáfonos que ya tienen instalados.
6: Y la última, el sistema arranca oficialmente, pero no en todos los sitios.
7: Eso todavía no, porque por ahora hay entidades bancarias que no lo tienen implantado, otras que sí, en concreto son 3, y otras que están en el proceso de adaptarse. Así que durante las próximas semanas van a convivir esos comercios donde sí, ya se va a poder pagar con Bizum, y otros donde todavía no. Hay muchas expectativas de futuro, como nos explica Jorge Nevado.
13: Lo más importante a medio plazo es la dimensión europea. Bizum Pay es el primer paso de un sistema interoperable que va a conectar.
7: Más allá de la comodidad, pues esto también tiene una lectura estratégica importante, Ángel, para la banca española, porque Bizum nació impulsado por la banca española. Pues este movimiento se interpreta también como un intento de competir con esos gigantes estadounidenses de los que hablamos, Visa, Mastercard, pero no solo ellos, también Apple, Google, y al final detrás de cómo pagamos cada día, pues hay también una batalla tecnológica y financiera. Hay que decir que somos 28 millones de usuarios en España los que usamos Bizum, 1.200 millones de operaciones.
6: Pues mañana más. Iván, gracias.
7: Adiós, Ángel.
6: Adiós.

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0: Son las 10, las 9 en Canarias. ¿Qué tal, señor Ángel Expósito? Seguimos con la linterna encendida en Sevilla, el día después de las elecciones. Hoy, lunes 18 de mayo.
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0: Mira, escucha, escucha lo que tengo de fondo. Las campanas de la Giralda, que están casi como quien dice, si tiro un vaso casi doy en la Giralda. Es el mayor campanario de España. 25 campanas, alguna de ellas de un tamaño bestial. 25 campanas que cumplen con la construcción de esta maravillosa catedral renacentista. Cumplen este año 626 años, se dice pronto, ¿eh? Una Giralda musulmana, árabe, y justo al lado, la catedral renacentista. Si miro hacia el suroeste, la Plaza de Toros de la Maestranza, un poquito más a la izquierda, siguiendo el cauce del Guadalquivir, la Torre del Oro, y entre la catedral y la Giralda y la Torre del Oro, el puente del Centenario. ¿Qué cosas? Tienes la historia de España, que es lo mismo que la historia del mundo, en este río y en esta catedral. Y tienes el mayor símbolo, o uno de ellos, de la corrupción y de la basura y del mal gasto de los últimos tiempos en España. Todo en el mismo plano. Una perfecta paradoja que resume la historia y el presente. El presente del día después de las elecciones en Andalucía, si tuviéramos que resumir todo en una idea, es muy sencillo, se repite la tendencia apuntada en Aragón, Extremadura, Castilla y León. El PP gana indiscutiblemente, pero depende por un pelo o dos de Vox. El PSOE cosecha derrota tras derrota hasta el peor resultado de su historia aquí, en su gran feudo, Andalucía. Ese es el resumen de la noche. A partir de ahora hay mucho que analizar y que decir en las próximas semanas. Vamos a intentar desgranarlo partido por partido. El PP. A Juanma Moreno le han faltado dos diputados para la absoluta, así que todo dependerá de Vox. Por el camino se ha dejado 5 escaños. Pero la victoria es incontestable. Suma 53 frente a los 41 de toda la izquierda. Tras la Junta Directiva Nacional del PP hoy en Madrid, Núñez Feijóo ha asegurado que su victoria no solo tiene fuerza para Andalucía, sino para toda España.
3: Aunque no quieran escucharlo, los españoles ya les han contestado. Y les han contestado con acento gallego, con acento extremeño, con acento aragonés, con acento castellano-leonés y con acento andaluz, con distintos acentos, pero una sola voz. España quiere cambio.
0: Juanma Moreno dijo que gobernar con Vox iba a ser un lío, así que podemos decir que el PP se ha metido en un lío con los de Abascal. A esta hora y cara a la galería, desde Génova intentan transmitir que ellos pretenden gobernar en solitario. Seguramente es verdad, pero Vox de momento no parece estar por la labor de facilitarlo. Bien es cierto que tampoco han dicho que vayan a entrar en el Ejecutivo, pero veremos. No ha sido fácil en el resto de comunidades, y si escuchamos a los protagonistas, tampoco tiene pinta de que sea fácil ahora. Veremos en qué lugar queda eso de la prioridad nacional, que tantos quebraderos ha traído a Jorge Azcón, a María Guardiola. Escucha al líder de Vox en Andalucía, Manuel Gavira, aquí, en Mediodía COPE.
4: Vamos a regalarle al señor Moreno Bonilla los escaños para que él siga practicando las mismas políticas que estos últimos 4 años. Yo creo que nosotros vamos a defender, y es nuestra obligación, no defraudar a ese medio millón de andaluces, más de medio millón de andaluces que nos ha apoyado.
0: El PSOE dice que va a vigilar esos pactos, rechaza abstenerse en la investidura de Juanma Moreno. Desde Ferraz van a seguir con el discurso del miedo, a pesar de haber cosechado los peores resultados de la historia aquí en Andalucía. Se empeñan en decir que estos resultados no son extrapolables a toda España. Cero autocrítica, todo el apoyo de boquilla a María Jesús Montero, que de momento se va a quedar en Andalucía, eso dice. Bueno, veremos, porque las puertas giratorias suelen ser habituales. Acuérdate de Isabel Celá, Miquel Iceta, Héctor Gómez, Chimo Puig, Carmen Montón, Nadia Calviño. Montse Domínguez es la portavoz del PSOE.
5: Han escrito ya muchas veces la esquela del Partido Socialista, muchas, se han escrito muchas veces las esquelas del Partido Socialista, pero llevamos 147 años de historia con autocrítica, con humildad, escuchando y sobre todo con muchísima responsabilidad, vamos a seguir aprendiendo, vamos a seguir trabajando.
0: Me encanta lo de la humildad, teniendo al líder que tienen, pero bueno, eso luego lo hablamos. Luego está la izquierda del PSOE, y aquí hay un par de lecturas. Por un lado, adelante Andalucía, para entendernos, los del Kichi, ¿te acuerdas? Es otro de los grandes triunfadores de la noche para su electorado. Pasan de 2 a 8 escaños con un José Ignacio García que ha tenido que alojarse por Andalucía para sacar la cabeza.
6: De momento no hemos echado a las derechas y somos muy conscientes de ello. Pero hoy se han puesto las bases para echar mañana a las derechas de Andalucía.
0: Lo de por Andalucía, todo lo contrario. Se mantienen en 5 a pesar de sumar a los de Yolanda Díaz, Podemos, Izquierda Unida y compañía. Antonio Maillo se las prometía, pero dice que no, que sigue, que no dimite.
7: El resultado electoral de la coalición por Andalucía no cumple con nuestras expectativas de crecimiento, ni con el objetivo de echar a Moreno Bonilla y al Partido Popular de la Junta de Andalucía. Lo tenemos que decir porque es, creo que, la principal conclusión que sacamos en este momento.
0: A partir de ahora, toca negociación entre PP y Vox, y en el otro lado tendrán que revisar su estrategia o no, más allá de Madrid y Valencia. Ojo, ahora comentamos, pero me dicen que para Pedro Sánchez, ni tan mal. Al año que viene tocan generales y él juega en otra liga. Tiempo de tertulia, hoy con Ignacio Camacho, con Ángela Martialay y con el director de ABC Sevilla, Alberto García Reyes.
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0: Hoy me he rodeado de andaluces, más que a propósito, y estoy encantado. Ignacio Camacho, buenas noches.
8: Buenas noches. ¿Qué? Tienes síndrome de Stendhal ahí, ¿no? Hostia, estás casi bajo el cono de sombra de la Giralda. Hemos estado ahí todo el fin de semana.
0: Qué bonito, Guerrero. Qué sitio. Ya hicimos aquí hace 4 años las elecciones, ¿eh?
8: Sí.
0: Pero
8: sí,
0: qué... aquello del marco incomparable suena súper hortera, pero es completamente
8: cierto.
0: Pero
8: te voy a decir una cosa. El 70% del caserío que tienes alrededor son apartamentos turísticos.
0: Ya, no, en cuanto miras para abajo lo ves en las terrazas, es verdad. Pero solo con ver los arbotantes y la fachada de este extremo de la Giralda.
8: Ponente.
0: Lo flipas.
8: La montaña hueca que decía Tío Figueroa.
0: Lo flipas. Ángela Martialay, la gaditana, buenas noches.
9: ¿Qué tal? Buenas noches, ¿cómo estáis?
0: Muy bien. Alberto García Reyes, director, buenas noches.
10: Buenas noches, Ángel, ¿qué tal?
0: Oye, te voy a tocar la fibra. Y lo comentaba yo antes con el director del hotel aquí esta tarde, en este Hotel Querencia de Sevilla, cuando, viendo esto, macho, viendo la Maestranza, viendo la Torre del Oro, viendo el hueco que deja el cauce del Guadalquivir, y que unos kilómetros más allá llegas a Sanlúcar, y de allí Juan Sebastián Elcano salió y volvió. Viendo esta Giralda de 600 años, con la historia musulmana de Andalucía, con la catedral renacentista, cuando oyes hablar de comunidades históricas, ¿no te coges un cabreo que te pasas?
10: ¿Sabes qué pasa? Que en Andalucía y en Sevilla nunca hemos tenido ese sentimiento.
0: Porque lo sabes, porque es verdad.
10: Porque lo hemos vivido ciertamente.
0: Claro.
10: No hemos tenido que fabricarlo. Y cuando tú tienes una cultura y una identidad tan auténtica, tan verdadera, tan naturalizada, no tienes que hacer imposturas ni reivindicaciones.
0: Para historia de España y del mundo, Ángela, la provincia de Cádiz, ¿eh?
9: Pues sí, es la provincia más antigua de Occidente, Gadir, y con una tradición, yo creo que más que histórica, ¿no? Porque Cádiz ha sido cuna de muchas cosas en España y yo creo que los gaditanos se identifican. Y creo que ahora hablaremos también un poco de si ha tenido algo que ver el resultado,
0: claro,
9: en Cádiz o no, de las elecciones andaluzas para Juanma Moreno.
0: Es verdad lo que decía Alberto, Ignacio, que aquí lo habéis mamado de toda la vida, macho. Desde tu casa, saliendo a la calle, viviéndolo, y esta es la gran ventaja de estos sitios, ¿eh?
8: Pues eso, sí, comunidades históricas, ¿no? Mira, lo que tienes enfrente...
9: Integradoras.
8: Cuando lo que tienes enfrente estaba, bueno, a la espalda, estaba recién construido, la Giralda todavía no tenía el cuerpo superior de campanas. En abril de 1493 entró por la puerta de San Miguel Cristóbal Colón, de vuelta de primer viaje, uh-huh, acompañado de unos indios que entraban, era domingo de resurrección. y anota Bartolo Pérez de las Casas que los indios tenían frío.
10: Ahí yacen, de hecho, parte de sus restos, uh-huh, justo ahí, de Cristóbal Colón. Bueno, es que hay que decir que cuando se empezó a construir la Giralda, lo de las comunidades en España no era ni un...
0: De acuerdo, cuando se empezó a construir la Giralda, no. Pero unos siglos después, sí. Hace 600 años ya existía Castilla, León,
11: claro, hombre,
0: Navarra,
11: Castilla existía antes,
0: los Astures,
11: casi todo, claro.
0: Te quiero decir que España se empieza a conformar en aquella Edad Media.
11: Es que Sevilla,
0: y el Renacimiento
11: Sevilla,
0: ni te cuento.
10: Pero que esa España que se empieza a conformar en aquella época histórica, y que por supuesto también se conforma aquí.
0: Claro, claro. ¿Sí? Vete a la Nava de Tolosa y vete a Granada, por ejemplo.
10: No sé cuál es la diferencia.
9: Y sobre todo, yo creo que la cultura andaluza es una cultura integradora, que no tiene un perfil supremacista, ni excluyente, ni mucho menos. Yo creo que los andaluces, si en algo nos caracterizamos, es en saber acoger a la gente y en saber disfrutar con la gente. Y yo creo que eso lo debemos llevar muy, muy
0: hombre,
9: a gala.
0: Y los que somos de Madrid y pagamos parte de los impuestos aquí, lo sabemos, porque estamos integrados absolutamente. Y fíjate, luego hablaremos de ello, ¿eh? Pero esta es una tierra de emigrantes. ¿Qué familia de andaluces no ha tenido un tío, un padre, o vosotros mismos, que habéis emigrado, o vuestras familias han emigrado por toda España y por Europa a currar, y por América?
10: A trabajar mucho y duro.
0: Sí, señor. Sí, señor.
10: Gente que salió de la tierra, que ahora se asocia, o muchos quieren asociar con la siesta, con el subsidio.
0: El sofá.
10: Con el sofá. Esa es la gente que salió a trabajar en los territorios
0: y que construyó Cataluña y el País Vasco,
10: eso es,
0: y Madrid,
10: en los territorios,
0: etcétera, etcétera,
10: de los que ahora,
0: sí,
10: nos acusan de
11: Cataluña
10: estar
11: ayer por la mañana, ¿eh?
0: Sí, es verdad.
11: O sea,
0: es verdad.
11: Que mi pueblo se fue medio pueblo a Badalona.
0: Es verdad. Por eso es tan interesante el capítulo de la inmigración que vamos a abordar más tarde.
10: Fíjate una curiosidad, Ángel, no quiero que se escape. Antes hablabas del puente del Centenario, de la corrupción. ¿Sabes que en la construcción de la Giralda también hubo corrupción?
0: A ver.
10: Echaron a dos alarifes por desviar dinero en la compra de los ladrillos. Esto está documentado y absolutamente acreditado.
0: Aprendiz.
10: Tiene que formar parte del ADN.
11: Uno de los grandes alcaldes históricos de Sevilla, el intendente Pablo de Olavide, venía de Lima expulsado, huyendo, porque allí lo habían trincado cogiendo dinero de la reconstrucción del terremoto.
0: Joder, pues aquí da nombre a una universidad. Aquí da nombre a una universidad, sí, y todo.
10: Aquí estuvo preso.
11: Porque fue el gran reformista del siglo XVIII en Sevilla, un intendente extraordinario. ¿Sí?
10: Aquí estuvo alcalde, preso, vamos, nada menos que Cervantes, también por asuntos relacionados con
0: el más sitio. Y en más sitio.
11: Se quedaba dinero con la recaudación.
0: Chicos, dejadme que hasta ahora en la linterna llega el enfoque de Jorge Bustos. ¿Qué tal, George? Buenas noches.
12: Buenas noches. Seguimos con la resaca del análisis electoral. La jornada de las elecciones en Andalucía no va a cambiar solo el mapa del poder autonómico, sino el nacional. Está ya impactando las estrategias de los partidos y desde luego han inaugurado ya la larga carrera hacia la Moncloa de las generales del año que viene. Y empieza a detectar en el sector ganador, que es el ganador, por mucho además, una cierta incapacidad para gestionar el mandato de las urnas. Una vez más, PP y Vox vuelven a enzarzarse en una especie de ritual que sabemos cómo termina después de un proceloso apareamiento. Podrían ahorrar a los votantes el espectáculo de los reproches cruzados, articular una negociación adulta y racional sobre la base de la proporcionalidad. No puede pretender Abascal más poder que el que le dan los dos escaños que aporta la mayoría absoluta. Y Juanma Moreno, al mismo tiempo, tiene derecho a gobernar en solitario en virtud de esa propia ventaja. También tendrá que ceder en alguna pequeña cosa porque tendrá que aprobar presupuestos año tras año. Pero desde luego lo que no puede hacer la derecha es aceptar el marco discursivo de la izquierda, es decir, del sanchismo, es decir, del gran derrotado.
0: Gracias, Jorge. Te escuchamos mañana a partir de las 6 en Herrera en COPE. Tertulia con Ignacio Camacho, con Ángela Martialay, con Alberto García Reyes. Vamos por partes. Empezamos por el PP. Gana, de manera aplastante, a dos escaños de la mayoría absoluta. Juanma Moreno quiere gobernar sin Vox.
13: Creo que el resultado es muy bueno, creo que nos da un margen de maniobra para poder gobernar en solitario, más allá de las dinámicas parlamentarias que te llevan a intentar buscar fórmulas de acuerdo y de entendimiento en ciertos temas. No tiene ningún sentido, o no tendría ningún sentido, la imposición o la búsqueda permanente de un sillón, que creo que no sería razonable.
0: Perdón, familia. Digo que os pido cierta concreción porque vamos a ir repasando partido a partido y, si me apuráis, tema a tema. La pregunta es, ¿cuál es vuestra apuesta? ¿Gobernará solo Ángela?
9: Yo creo que con el resultado que han dado las urnas, tiene que encarar esa negociación con Vox aspirando a gobernar solo. Vox ya ha dejado entrever que el apoyo no va a ser gratuito y eso tiene cierta lógica porque necesita de esos escaños. Pero es cierto que Juanma Moreno se ha quedado al borde de la mayoría absoluta y que en la negociación no se entendería que se prorrogase durante meses, como ha ocurrido, por ejemplo, en Extremadura, cuando el mandato de las urnas ha sido tan claro. ¿El lío aquí cuál va a ser? Todo apunta de nuevo a la prioridad nacional. Y digo el lío porque ese era el lío que el futuro presidente andaluz y presidente todavía en funciones quería evitar.
0: No me hagas spoiler.
9: Bueno, quería evitar. Tendrá que asumir algún coste Moreno para tener el apoyo de los de Abascal, pero yo creo que la imagen que tienen que dar es la de que son capaces de llegar a acuerdos sin grandes estridencias. Yo creo que eso es lo que le está faltando a la derecha. Entendieron que estaban condenados a ir de la mano, porque al final es una política de bloques la que sale de las urnas, y yo creo que el siguiente paso es que sepan convivir.
0: Un poquito más breve, Camacho.
11: Pues sí, yo creo que la idea en principio es la de gobernar un gobierno monocolor. Si nos atenemos al documento marco ese que envió Feijóo cuando los pactos de Extremadura, en teoría a Vox le correspondería una parte proporcional del gobierno en función de sus votos, es decir, que sería aproximadamente un tercio. Pero claro, como lo que faltan son dos diputados, yo creo que habrá una interpretación flexible de eso. Ellos mismos han dicho ayer, decía hoy, decían a Vira y tal, nosotros no queremos sillones y tal. Bueno, esto, la negociación puede cambiar, pero en principio la idea es un gobierno monocolor, con un pacto de legislatura. Un pacto de legislatura valen para lo que valen. Es decir, puedes decir, firmarle que le va a apoyar cuatro presupuestos y después eso es cómo pagar al ya te veré. Pues cuando anda con el pretexto para romper, no se han hecho caso, se han engañado, así que bueno, eso no tiene mucha validez. Está el tema de la prioridad nacional, que evidentemente Vox va a querer como condición sine qua non que se recoja de alguna manera, pero lo que piensan hacer estos en principio es aceptar una inclusión retórica que después, a la hora de traducirla en medida, pues siempre está ahí, oiga, esto no se puede hacer porque lo impide la ley, porque es que una cosa hay que explicarle a todo el mundo, es que el concepto de prioridad nacional, claro, sí, primero los españoles, bueno, pero según indica la ley, porque la ley actual dice que las ayudas se conceden por criterio de vulnerabilidad, o sea, de pobreza.
0: No me hagáis spoiler.
11: Vale.
0: Que luego vamos tema por tema.
11: Otra cosa más. El tema, y si quiero dejamos también para luego, más veo yo un roce con los menas, con el asunto de los menas, porque ahí también hay una obligación.
0: Y tiene que ver.
11: Porque hay una obligación legal. Porque hay una obligación legal de acogida. Y déjame que termine con una cosa. La victoria es importante, pero la sensación que deja es de gatillazo. Porque tenían expectativas, porque venían de la mayoría absoluta y porque este resultado era el que esperaban hace 4 años. Hubiera sido un éxito que hubieran celebrado con cava y cohetes. Hoy les deja sensación de gatillazo y objetivamente lo es.
0: ¿Cómo crees que va a ser el gobierno, Alberto?
10: Yo creo que va a ser un gobierno solitario de Juanma Moreno por dos razones principales, muy rápidamente. La primera, porque cuando en un parlamento que reparte 109 diputados obtienes 53, te quedas a 2 de la mayoría absoluta, el partido que puede ejercer de llave tiene que saber que la opinión pública no va a entender que ocupe más espacio del que le correspondería. Y esto lo va a gestionar a su favor, entiendo, el PP, metiéndole presión a Vox en ese sentido. 2, porque para Vox sería darse un tiro en el pie ante el ciclo electoral que viene ahora, que es ninguno. Ya no hay más elecciones hasta las municipales o las generales. Si Pedro Sánchez no las adelanta hasta mediados del año que viene, primavera del año que viene, no vuelve a haber convocatoria, con lo cual tiene que ir resolviendo su situación Vox a la mayor brevedad. Y yo espero que este pacto, este acuerdo, se produzca lo antes posible. Por el contrario, claro que el PP tiene que aceptar la retórica de Vox en el acuerdo. La tiene que aceptar, ya lo hizo hace dos elecciones, cuando necesitó a Vox para la investidura, con el apoyo de investidura, luego no entró en el gobierno, gobernó con Ciudadanos y firmó cosas que hoy nos parecerían impensables para la personalidad de Juanma Moreno, ¿no? Su personalidad política, pero están firmadas y se pueden recuperar. Luego
0: ganó por mayoría absoluta.
10: Luego ganó por mayoría absoluta. Quiere decir que tampoco nos tentemos la ropa tanto en este sentido, que la retórica luego da muchos giros a lo largo de un mandato.
0: Capítulo PSOE.
11: Cuando veáis que Gavira, portavoz de Vox, o algunos dirigentes más altos, dejan de hablar de Moreno Bonilla y empiezan a hablar de Juanma Moreno, es que está hecho.
0: Estaremos atentos. El PSOE, María Jesús Montero, empeora el resultado, hasta el peor dato de la historia del PSOE en Andalucía. Desde Ferraz, su portavoz Montse Domínguez dice que no entiende la euforia del PP.
5: Si miramos por bloques, es el bloque de la izquierda el que sube y es el bloque de las derechas el que baja. Por lo tanto, tampoco entendemos esa euforia en el Partido Popular.
0: Montse Domínguez, la portavoz del PSOE, yo me equivoco al decirlo. Te leo, Alberto, bueno, te lo sabes, pero lo leo a los demás. La portada mañana de ABC publica un artículo de Alberto García Reyes, el pandemonio del PSOE en Andalucía, ...2. Comprad palomitas. Uh-huh. ¿Por qué?
10: Eso hace referencia a un mensaje que escribió Juan Espadas en su grupo de WhatsApp, en el que estaban como miembros sus, digamos, más fieles colaboradores en el partido, justo cuando fue sustituido por María Jesús Montero por orden de Ferraz. Aquello fue una operación muy desastrosa para el Partido Socialista, porque a Juan Espadas lo habían sacado de la alcaldía de Sevilla, donde gobernaba plácidamente y con muchas expectativas de continuar para liderar el partido en Andalucía en un momento muy crítico, y al poco tiempo, a los dos años de estar intentando reconstruir el partido, Ferraz decidió que tenía que colocar a María Jesús Montero porque había sacado 30 escaños. Ahora María Jesús Montero ha sacado 28. Y Juan Espadas entonces puso ese mensaje a su colaboradores, que comprad palomitas, que se ha confirmado ahora, que es el mensaje que inicia el movimiento subterráneo que se está produciendo en el PSOE y que se va a evidenciar de una manera vehemente en las próximas semanas.
0: ¿Ah, sí? ¿Aquí?
10: Sí, sí.
0: ¿Pero por alcaldes?
10: Claro, hay un temor absoluto en los alcaldes socialistas. En Andalucía hay muchos municipios gobernados
0: por Dos Hermanas, por ejemplo, ¿no?
10: Claro, en Dos Hermanas. Es verdad que en Dos Hermanas, en las elecciones autonómicas pasadas, ya perdió el PSOE y luego en las municipales ganó y mantuvo la alcaldía. Ahora puede ocurrir lo mismo, pero hay mucho temor entre los alcaldes socialistas a que el sanchismo se los lleve por delante, claro, en esta ola. Y hay movimientos. Y apunto un nombre. Javier Fernández.
0: La Diputación.
10: Presidente de la Diputación de Sevilla.
0: Pues ahí queda, apuntado el nombre. Tengo que apuntarme el nombre de Javier Fernández y lo de la fórmula Juanma Moreno o Moreno Bonilla, la que ha dicho Camacho. Sí. Camacho, tu análisis de lo de la Montero por aquí.
11: Pues se podían dar con un canto en los dientes. Tienen casi 1 millón de votos con la peor candidata que han tenido en muchos años. Si es que cuando yo lo veo eufórico, dices, tenéis razón, si es que lo que merecía era mucho menos. O sea, bueno, a pesar de todo, tienen casi 1 millón de votos, 947.000. Bueno, bromas aparte, yo creo que efectivamente ese movimiento que dice Alberto se va a empezar a producir de una manera soterrada, porque en el fondo, vamos a ver, en el PSOE ahora mismo no hay una estructura para hacerle frente a Sánchez. O sea, que esto va a ser, a ver si funciona un poco, pero nota. Otra cosa es que, y hoy lo ha dicho Montse Domínguez desde Madrid, ha dicho, no, aquí el análisis lo va a hacer el PSOE de Andalucía, es decir, las cuentas las van a ajustar ellos. Y eso es verdad. Pero el movimiento de alcaldes, sobre todo, y algunos dirigentes autonómicos, ese sí está ahí. Lo que pasa es que no es, no va a ser una rebelión, ni le van a imponer a Sánchez un comité federal, ni un debate ejecutivo, porque cuando Sánchez diga callar, se callan todos. Pero todos están diciendo, adelanta las elecciones, como mínimo, hazlas coincidir con las generales, porque si no, nos van a pasar a todos a cuchillo.
0: No lo va a hacer.
11: Y te digo una, no lo va a hacer. Bueno, no lo sé. Depende de las encuestas, pero es que va a perder Asturias y puede perder Castilla-La Mancha. Esto no les importaría, porque se cargan a Paje. Pero lo único que pueden conservar después del año que viene es Navarra, y ya veremos, y Cataluña.
10: Yo no estoy tan seguro, Ignacio, de que no vaya a haber una rebelión evidente contra Sánchez en Andalucía. Andalucía ha tenido mucho peso histórico en el partido, y hay una, ahora mismo hay verdadera desafección, mucho cabreo, mucha gente que no ha entendido el movimiento de María Jesús Montero, y ahí ya el problema es que hay muchas facciones. Y también es cierto que Susana Díaz no puede liderar la pelea contra
11: mientras esté Sánchez.
9: Hombre, pero no tienen estructura. Yo creo que la lectura que hacen en el gobierno es que, aunque es un fracaso el resultado en Andalucía, podría haber sido peor, y que los tracking internos que ellos tienen dan que hay un votante que ahora ha apostado por la moderación, siendo un votante progresista, de Juanma Moreno, pero que si hubiese unas elecciones generales, ese votante apoyaría y votaría a Pedro Sánchez.
10: Eso, a mí me parece, verdad,
9: que es,
10: ¿eh?
9: Que es el cálculo que hacían hoy en Moncloa. Y a mí me parece que, siendo eso cierto, de que haya esa ambivalencia, que es la que sucedió un poco en el año 23, y que el gobierno aspira a revalidar, a mí me parece que el resultado en Andalucía es muy malo, se mire por donde se mire. Por la tradición que ha tenido el Partido Socialista, no os lo voy a explicar a vosotros, 37 años gobernando. Porque el resultado general es que la derecha vuelve a sumar más del 50% de los votos en una sociedad como la andaluza. Y creo que es un fracaso sin paliativos. Ese cálculo, que siendo cierto que están haciendo en Moncloa que pueda suceder, a mí me parece que no quita el batacazo monumental que ha tenido Montero, que era la candidata de Pedro Sánchez, una persona absolutamente ligada al gobierno, y que ha cosechado en gran parte una derrota estrepitosa y el peor suelo del Partido Socialista en Andalucía, entre otras cuestiones, por haber estado vinculada y por haber sido la cara del gobierno en asuntos tan delicados como el cupo catalán.
0: Ahora hablamos, etcétera.
11: A Montero, Termino.
9: Y luego, es cierto que Moreno aspiraba a revalidar la mayoría absoluta. Y es cierto que el tablero se ha movido y que le ha penalizado el ascenso, por ejemplo, de Adelante Andalucía en determinadas provincias, etcétera, etcétera. Pero yo creo que el resultado en general para el Partido Popular es bastante bueno. Es que las lecturas que hemos visto hoy yo creo que distorsionan un poco la realidad de lo que ha sucedido. Hace 11, 12 años tú dices que el PSOE iba a tener este resultado en un sitio como en Andalucía, y hubiese sido inconcebible.
0: No, hace 12, claro, es que se parece, y hace 4.
11: Se parece al resultado que el PSOE le sacaba al PP hace 20 años. Pero
0: una cosa muy brevemente, Montero,
11: que no se quiere quedar, y que de hecho se había guardado el asiento en el Congreso para irse, a Montero la va a castigar Pedro. Ahora te quedas ahí y vas a recibir los guantazos, y te quedas ahí hasta que yo te diga. Así que la tendremos gritando y haciendo muecas en un Parlamento que hasta ahora tenía una atmósfera ejemplar de debate civilizado. Ejemplar, ¿eh? Con todos los portavoces socialistas y los de extrema izquierda.
0: Y sacando la lengua, ¿no?
11: Y sacando la lengua de todo.
0: Oye, permitidme, creo que lo apuntaba Ángela. El capítulo Adelante Andalucía pasa de 2 a 8 escaños. No sé hasta qué punto es la gran sorpresa. A lo mejor la sorpresa es que Maillo se queda como estaba. Pero hay quien dice que, atención a este dato, porque Adelante Andalucía, izquierda federal, etcétera, etcétera, es un ejemplo perfecto que puede empujar el experimento Rufián. Igual estoy adelantándome muchas casillas, Ángela, pero ¿cuánto es de interesante esto?
9: Hombre, me parece interesante por el perfil del candidato de Adelante Andalucía, por quienes están detrás y por la desvinculación que ellos quisieron tener en primer lugar de Podemos, y por lo mal que le ha ido a la coalición de Sumar. Creo que por el tipo de votante que ha apostado por Adelante Andalucía, sí que hay una ventana de oportunidad a que la izquierda recupere a ese votante joven, que lo que hemos visto en los últimos comicios de manera reiterada es que ese voto de inconformismo y de enfado de cuando tienes 18, 19, 20 años se le estaba yendo en canal a Vox. Y ahí sí que lo ha podido frenar. A mí el movimiento me parece que es interesante y que ha sido la sorpresa de la noche electoral, pero yo veo dificilísimo que eso sea extrapolable a un rufián en toda España.
0: Veremos. ¿Camacho?
11: Yo tampoco lo veo. Lo que pasa es que Pedro los cuenta como suyos. Pedro y el PSOE cuenta esto como una parte, sí, pero bueno, nosotros hemos perdido, pero esta gente ha subido mucho, o sea que estos son votos para el saco del bloque, ¿no? Del bloque Frankenstein. Adelante Andalucía ha hecho una excelente campaña, sobre todo en redes sociales, con voluntarios, que el PP no ha detectado, sobre todo en la última semana, y que ha provocado la pérdida de la mayoría es esto, es decir, son la subida de Adelante Andalucía en la que le ha quitado al PP los últimos escaños en 4 o 5 provincias, en las 5 en los que ha perdido. Y esta no se la esperaban una subida menor, pero no han detectado cómo se movilizó en la última semana, y al punto de que de casi del medio millón de nuevos votantes, vamos, de subida de la participación, ¿no? De nuevo votante, de subida a participación. Prácticamente la mitad se lo han llevado ellos. Y eso es gente joven, sobre todo.
0: Alberto.
10: Para mí este partido, la erupción de este partido, es una de las claves también de estas elecciones para los dos partidos grandes, para el PP y para el PSOE. Para el PP, por lo que está diciendo Camacho, que es el que ha frenado los restos que le dieron la mayoría absoluta en 5 provincias al PP hace 4 años. Esta vez los restos se los ha llevado Adelante Andalucía, pero también tiene un análisis cómo afecta al PSOE. Hasta ahora el PSOE había utilizado la estrategia del muro a la ultraderecha, que ya se ha visto en las 4 elecciones autonómicas que hemos tenido en los últimos meses, que ya no funciona, y había conseguido amortiguar ese bloque de la derecha fagocitando lo que había a su izquierda. Y de repente en Andalucía el PSOE, este PSOE, ya no fagocita lo que hay a su izquierda. La izquierda, a la izquierda del PSOE, ha conseguido ilusionar a un tipo de electorado de izquierda que se sentía huérfano.
0: Y que no es ni Sumar, ni Podemos, ni Izquierda Unida.
10: Pero es que es peor, porque si entramos en lo de Sumar y Podemos, Izquierda Unida, que estaban representados por Antonio Maillo, en Andalucía se ha mantenido. Yo creo que gracias al efecto Maillo, que es un candidato solvente.

0: anunciaban bajadas de impuestos. Dice, bueno, o se está traicionando a sí mismo o nos está engañando.
1: Seguro.
2: Hizo un buen debate García, ¿eh? Hizo un buen debate en la televisión.
1: Dos sí, como, con la otra de enfrente cualquiera. Digo que dejadme dos minutos, que ahora vengo. Hola, Paloma.
3: ¿Qué tal, Ángel?
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7: Muchas gracias. 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
2: Tiempo de tertulia con Ignacio Camacho, con Ángela Martialay, con Alberto García Reyes. Encendida aquí la linterna desde el centro de Sevilla. Tiene que ver con todo lo que estamos hablando el día después de las elecciones andaluzas. Y yo, casualidad, mañana a las 8 de la mañana, Salvador Illa y Oriol Junqueras firman el acuerdo para los presupuestos de la Generalitat de Cataluña. ¿Casualidad, Alberto?
3: Es imposible que eso sea casualidad, ¿no? Pedro Sánchez es un genio de los tiempos electorales. Lo ha demostrado, pues, pongamos por ejemplo Pamplona, ¿no? Con la alcaldía de Pamplona, ¿no? Hay muchos casos que pueden servirnos de ejemplo. Él nunca hace nada antes de unas elecciones que sepa que puede perjudicarle. El pacto con Junqueras es un acuerdo que tiene una autora, se llama María Jesús Montero. Aunque ahora haya desaparecido del escenario y lo vaya a presentar ella, la autora, la responsable intelectual de ese acuerdo es María Jesús Montero. Que hubiese aparecido ella con Junqueras acordando la financiación.

0: autonómicas antes de las elecciones andaluzas habría llevado a María Jesús Montero de 28 a 20 escaños, o que sabe quién, ¿no? Está plenamente calculado, a mí no me cabe duda, ¿no? Pero no deja de ser la misma vergüenza.
1: Ya, Camacho.
2: Lo cual quiere decir que sabe que está mal.
0: Claro,
2: es decir, esto es, sabe que está mal, sabe que eso no le gusta a la gente, en una palabra.
3: Como mínimo mal visto.
2: Eso es, que está mal visto. Entonces, bueno, pues es verdad. Ahora, si por ejemplo esto lo hubiera hecho Feijóo en su momento en Valencia, cuando dejó que Mazón le hiciera el pacto sin que se enterase, pues a lo mejor hubiera cantado otro gallo y no estaba Sánchez ahora mismo en el poder. Bueno, efectivamente, Sánchez Manejo y los tiempos, ahora, sin vergüenza ninguna, quiero decir que esto lo hacen, pero abiertamente, y esta misma semana probablemente van a cerrar el acuerdo para que Cataluña tenga una financiación propia y quizá una agencia propia. Sí. Una agencia tributaria, quiero decir.
3: Yo tampoco creo que haya, bueno, una agencia tributaria propia, ya lo intentaron con el Prusés y se declaró inconstitucional, o sea que no sé cómo podría...
1: Pero había otro tribunal.
2: Una vuelta, lo llamaron de otro modo.
3: ¿Cómo podrían? Bueno, el que lo preside estuvo a favor de declararla inconstitucional en su día, en el Prusés. Luego es cierto que es evidente, es tan burdo que se ha hecho de forma con alevosía, esperando que pasara a las andaluces, que no cabe ninguna duda. Yo creo que en esta política en la que Sánchez lo ha apostado prácticamente todo a la dependencia de las fuerzas independentistas y a Cataluña, es donde está el fracaso continuo, elección tras elección autonómica, que está cosechando el Partido Socialista en el resto de territorios. Y para mí eso es un poco el drama del PSOE, porque aunque luego el cálculo electoral que estaban hoy haciendo en Moncloa pueda darle, si no para ganar, para competir en esa política de bloques frente a la derecha, el drama del Partido Socialista en estos momentos, con Sánchez como secretario general, es que ha dejado de aspirar a ser un partido vertebrador de todo el Estado. Y esa renuncia se ha producido hace años y parece que da igual. Estabais hablando antes de si va a haber sables o no en el PSOE andaluz. Probablemente haya voces que se alcen contra el estrepitoso fracaso. Pero realmente hay una corriente que quiera devolver al PSOE el ser un partido que aglutine mayorías y que sea un partido de Estado, porque al final parece que son voces aisladas que, por supuesto, el aparato del partido controlado por Sánchez acalla de manera rápida y que quedan ahí. O sea, al final parece que Page predica en un desierto y él puede predicar porque tiene la mayoría absoluta y, por lo tanto, el patrimonio político que le da ese apoyo en las urnas. Yo de verdad dudo que en el próximo año, con la vocación de agotar la legislatura que tiene el PSOE, y si en algún momento convoca es porque piensa que las elecciones que hay partido, si no va a agotar la legislatura, no va a convocar para perder Sánchez, yo creo que el partido no va hacia ningún lugar en los próximos meses, o sea, veremos. La huida hacia adelante.
1: Mañana a las 8 de la mañana, esa firma en Barcelona, Salvador Illa, Oriol Junqueras. Tiene su gracia la cosa. Oye, permitidme por cerrar el capítulo Andalucía. Mañana, y allí estuvimos algunos, se cumplen 4 meses del accidente de Adamuz. Las víctimas denuncian que siguen sin saber oficialmente qué pasó. Todo influye en las elecciones, ¿eh? Lo de hace unos días en Huelva con los guardias civiles, la gestión que hizo Moreno Bonilla aquellos días en Adamuz. Esta noche se ha difundido un vídeo narrado por Irene, una de las pasajeras que viajaba aquel 18 de enero en uno de los trenes. Irene cuenta el miedo que siente al pasar de nuevo por Adamuz.
4: Acercándome a Adamuz, ese miedo se ha hecho tan expansivo que no he podido soltar la mano de quien me acompañaba. Y en un momento dado, el silencio, la noche, el frío, el miedo, la angustia, el dolor. Hoy hemos llegado a destino. Pero es inevitable pensar en que aquella noche eterna y trágica, 46 personas no llegaron ni llegarán nunca.
1: Y Yo he pasado esta mañana por ese tramo.
2: ¿A que sí?
1: Absolutamente. Es imposible pasar por ahí, pasar Villanueva, camino de Córdoba, y mirar por alrededor, por la ventanilla, entre esa Sierra Morena y decir... ¡Buah!
2: Ese talud...
1: La piel de gallina.
2: Ese talud, pues donde se precipitó el Albia, ya está todo limpio, pero... Bueno,
1: sí, pero sabes que está ahí, sabes que estás ahí, ¿no?
0: Realmente he dejado de mirar. Paso con frecuencia.
2: Tú pasaste el primer día, además.
0: Yo pasé en el primer tren.
2: En el primer tren que abrió.
0: Sí, yo hice una crónica para
2: que entonces ver, además el tren casi paraba al pasar por allí.
0: No, casi no paraba. El que yo cogí paró.
2: Uno de los que yo cogí primeros días paró, pero luego ya se pasa a velocidad normal. Los pasajeros no se dan cuenta que el primer día que yo pasé hubo como una especie de silencio, la gente miraba por la ventanilla. Pero bueno, a lo que íbamos.
0: En el primero que yo pasé la gente se puso a rezar hizo el tren.
2: Además estaban todavía allí algunas máquinas.
0: Claro, se veían restos, todavía incluso de alguna ropa. Y yo no he vuelto a mirar más.
2: Pues, las víctimas que desgraciadamente se sienten a esperar.
1: El problema de fondo, y todavía el ministro sigue poniéndose chulazo.
2: No sabemos por qué fue el apagón hace un año. No sabemos. Entonces,
0: ¿En qué país del mundo un ministro que tiene a sus espaldas un accidente ferroviario con 46 muertos? De chulo ya ni hablamos, Ignacio. Sigue en su puesto.
2: Sí, claro.
0: Sigue en su puesto.
1: Sigue el
0: de ponerse chulo ya ni lo hablamos.
1: Sigue el del COVID. Ángela, ¿tú has pasado por ahí?
3: Todavía no. No, la verdad es que no he vuelto a coger un tren porque no ha terciado y he ido en avión, pero cuando he tenido que viajar. Pero es cierto que al final las víctimas buscan justicia y memoria. La justicia, por desgracia, siempre es más lenta de lo que nos gustaría. Y es verdad que la jueza de Montoro, frente a su poca experiencia, porque estaba recién salida de la escuela judicial, yo creo que está haciendo una buena instrucción de los hechos. Pero luego la memoria y el que no se olvide y que se reconozca el sufrimiento que han tenido, yo creo que eso es también importante para ellas. Y al final aquí, las formas que ha tenido el ministro Puente, que bulos, que todo es mentira, que la vía integral, que yo creo que eso de verdad es una falta también de respeto a las víctimas, cómo se ha tratado todo el accidente. Y luego, a raíz de Adamuz, la inseguridad que se ha creado en los ciudadanos a la hora de montarte en un tren sobre nuestra red ferroviaria, que teníamos una de las mejores del mundo y de Europa, y lo que nos hemos dado cuenta es que tenemos una red bastante más obsoleta de lo que pensábamos, que cuando se liberalizó el servicio no se adecuó como se debía y no se emplearon, o porque no se quiso, veremos qué pasa con la investigación que tiene Berta la Fiscalía Europea, los fondos que iban destinados al mantenimiento de esa vía o porque fueron insuficientes en la actualización de esos protocolos, pero esa inseguridad en un país que vive en gran medida del turismo y en una región como esa Andalucía con millones de visitantes al año, yo creo que eso ha venido para quedarse.
2: Ángela, inseguridad y resignación, porque los que somos usuarios habituales del tren hemos visto cómo la gente está ya perfectamente acostumbrada a los retrasos, a que el tren no sale, a que le suspenden, a que le cambian de tren, a que llega tarde.
3: Pero eso ya pasaba estabulados, antes del accidente y el servicio lo que no está resignado es a montarte en un tren y a matarte.
2: Hombre, claro.
1: Yo tengo algún amigo que me ha escrito hoy, un amigo Ezequiel de aquí de Sevilla, que decía que tenga suerte con el ex AVE.
2: Sí, el ex AVE, efectivamente, el cuarto de hora o la media hora más ya la hemos asumido.
0: Pero cuidado con una cosa, ¿eh? Que es muy importante. Estamos hablando de lo que el ministro hace con su actitud. Los datos de las elecciones en Adamuz son muy claros, ¿eh? A veces pensarán que la gente no se entera de nada, que la gente es tonta. No, 53% de voto al PP, 24,9% al PSOE, en un pueblo con un alcalde socialista e históricamente socialista.
2: Que además lo han intentado involucrar en la campaña, diciéndole que se quejara de la historia de 112 y tal.
0: Pues aquí están los resultados.
2: Pero, ojo, se están poniendo, a ver, en un litigio de esto es lógico que las compañías pues intenten, pues, lógicamente, pues que imaginaros lo que puede costar esto en indemnizaciones si la jueza termina señalando el culpable eres tú, te cae encima la mundial, claro. Hay empresas metidas, los contratistas, etcétera. Pero es que se le está hurtando información a la comisión.
1: Oye, permitidme un último tema, me quedan 6 o 7 minutitos. Propuesta de Ángela. Shakira gana la batalla a Hacienda, que le tendrá que volver. Bueno, la sanción total eran 60 millones, ella pagó 30 y tantos, porque el otro correspondía a multas que no se paga cuando recurres. Pero en fin, da igual, 30 y tantos millones. La sentencia asegura que Hacienda no ha aprobado que residiera en España más de 183 días el año de Marras. Su abogado, José Luis Prada, lo ha explicado en Televisión Española.
5: Desmonta la tesis de la Hacienda Pública en el sentido de hacer una interpretación extensiva de las ausencias esporádicas, porque evidentemente, y los hechos objetivos, es que ella no estuvo residente en España 183 días como exige la ley, lo cual parece obvio y se deduce del propio hecho de que era la gira, era el tour, era un año de movimiento, ¿no?
1: Cabe recordar que este año lo gana, este pleito concreto, pero que ella ya pactó con la propia justicia los años 13, 14, tal, que ahí sí que la pillaron y aquello tuvo que pagar. Este sí lo ha ganado. Ángela.
3: Bueno, a mí me parece llamativo porque lo hemos visto ahora en el caso de Shakira con la anulación de esas sanciones, pero lo vimos también con futbolistas como, por ejemplo, Xavi Alonso, la encrucijada que Hacienda tuvo sobre el fraude fiscal y la tributación en España y cómo se le ha ido dando la vuelta a la tortilla. En este caso de Shakira es especialmente paradigmático porque ella en la vía penal sí asume el fraude fiscal, el que no tributó correctamente, pero peleó hasta el final en la vía contencioso que ella no era residente y que las multas eran injustas. Y a mí me parece que es llamativo porque es toda una enmienda a la totalidad a la agencia tributaria, que yo creo que emprendió una batalla legal contra determinados personajes públicos, famosos, cantantes, futbolistas, y que vemos en este caso que ha quedado nada. Es cierto que cabe recurso y que ya ha dicho la abogacía del Estado que va a recurrir esta decisión ante el Tribunal Supremo. Pero es una victoria sin paliativos de momento para Shakira el haber ganado a la agencia tributaria pues 7, 8, 9, 10 años después de estar pleiteando con ella.
1: Alberto.
0: A mí me parece muy interesante este caso.
1: Vosotros porque... que manejéis cantidades similares.
0: No, pero pone en evidencia una situación que no se suele comentar en las conversaciones diarias y nos afectan a todos de manera muy directa. ¿Utiliza la carga de la prueba la agencia tributaria conforme al derecho de un ciudadano? Es decir, en el caso de Shakira, Shakira tiene el suficiente dinero como para contratar a los mejores abogados y defenderse.
2: Esto es muy importante.
0: Pero es que hay mucha gente que se ve abocada a pagar porque le costaría más el collar que el perro. Y resulta que es posible que no haya cometido la infracción que dice Hacienda. Es decir, la Hacienda tiene una presunción de veracidad sobre los ciudadanos corrientes y molientes que, en mi opinión, es disparatada y que hay que combatir desde el punto de vista democrático. A ver, claro que hay que pagar impuestos y claro que a quien se salte esa norma hay que castigarle. Faltaría más, no estamos hablando de eso. Pero es Hacienda quien lo tiene que demostrar, no el ciudadano.
1: No al revés.
0: Eso es. Y el dinero tiene que costar a Hacienda, no al ciudadano defenderse. Usted es quien me persigue a mí.
2: Es que hay algo peor, que es que cuando Hacienda te impone una sanción, es ejecutiva de inmediato, o sea, tú tienes que pagar y después ya litigas.
1: No, y hasta primero, tienes que regularizar los años.
2: Primero tienes que poner dinero, la multa, sí, regularización y todo lo que te pidan. Y ya de luego, si acaso recurre. Claro, esto a personas normales, que en fin, del montón, que tiene o que sean acomodadas, pero que representa un quebranto económico que no se pueden permitir. Claro, se lo permite, pues eso, Xavi Alonso, lo permite Shakira, claro, dice, oiga, que tiene usted que pagar 33 millones, dice, como estos, y los pone, y ahora le firman otra vez la talegada de vuelta, oiga, para que sea doña fulana de tal, 33 millones. ¿Quién la, cuando tú no sabes si habéis visto alguna vez un cheque de 33 millones? Yo no. Eso, con intereses de mora, además, porque yo sí le gané un litigio a Hacienda en el Tribunal Administrativo y te los devuelven con intereses de mora. Pero primero te los cobran. Tú primero pagas y luego al año, a los seis meses, lo que tarde, ya si procede, te lo devuelven. Y claro, ahora, esto no uno siente una cierta alegría poética, ¿no? Cuando ve que Hacienda ha sido derrotada. En fin, hay partido de vuelta todavía, como decía Ángel. Sí,
0: recurso yo tampoco he entendido muy bien nunca, Ignacio, los acuerdos extraprocesales, ¿no? Si yo he cometido un fraude a Hacienda y le debo tanto dinero al resto de los españoles, ¿por qué Hacienda me ofrece a mí un acuerdo para que pague
1: rebajando
0: menos y ya estamos en paz?
2: Pues igual que te lo ofrece la Fiscalía cuando
3: bueno,
2: has cometido un
3: delito. Bueno, pero pagas con intereses,
2: claro.
3: ¿Eh? Hacienda, aunque tú llegues a un pacto, pagas con intereses.
0: Sí, sí, por supuesto.
2: Paga el pacto es penal, ¿eh?
0: Si
2: no,
0: se supone que yo he cometido esa infracción, ¿cuál es la razón?
2: Pero la tela la pagas. O sea, lo que te perdona es el pacto con sus intereses. El pacto es por el delito penal.
0: Sí, sí, claro, a eso me refiero, ¿no? Pero tienes que llegar a... Bueno, no. Hay acuerdos también de... Oiga, usted me paga una parte y se acabó el
1: en fin,
0: problema.
1: Chicos. Bueno, vosotros sabréis que manejáis cantidades similares, como digo, y lo que os habéis apañado para ganar incluso. Alberto García Reyes, diré que gracias por venir a esta terraza y pasar el frío que estamos pasando.
0: Gracias a vosotros, un placer. Tú en manga corta.
1: Yo soy un tío.
2: Hace fresquito, pero no es terrible. Estamos en los Santos de Hielo.
3: En mayo.
2: Los Santos de Hielo. Aquí en Madrid.
1: Os puedo asegurar que hace una rasca importante aquí arriba, ¿eh? De verdad que sí.
2: Esta mañana al amanecer, ahí con Herrera.
1: Que sí.
2: Era la cama fuerte, la peluga, sí.
1: Gracias, Alberto. Suerte.
0: Un placer.
1: Ignacio Camacho, cuídate, amigo.
2: Buenas noches.
1: Ángela Martialay.
3: Un abrazo, gracias.
1: Qué gozada, Cádiz. Adiós.
3: Viva Cádiz.
1: Adiós a los tres. Chao.

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2: Como sucede desde hace 56 años, la Conferencia Episcopal ha entregado los premios Bravo en un acto en el que este año se ha premiado, entre otros, al gran periodista Fernando Onega de manera póstuma, al escritor Javier Cercas, a la cantante Rosalía, a José Luis Pérez, presentador del Cascabel de 13 Televisión, o a la Fundación COPE. Los Bravo reconocen a aquellos profesionales que en diversos ámbitos son capaces de traslucir en su comunicación la dignidad del hombre, los derechos humanos y los valores del Evangelio. Como ha destacado el presidente de la Comisión Episcopal de Medios de Comunicación Social, Monseñor Lorca Planes, la Iglesia tiende la mano al mundo de la comunicación. La Iglesia misma no se entiende sin anuncio y, por tanto, sin comunicación en su sentido más genuino, y quiere construir lugares de encuentro. En tiempos de algoritmos e inteligencias artificiales, estamos especialmente llamados a subrayar la singularidad humana y a reconocer el trabajo de quienes, con todas las dificultades que este mundo plantea, buscan la verdad para comunicarla con una mirada aguda, una mirada de lo humano más profunda de lo habitual. Hoy, cuando prima la rapidez y una cierta comunicación impersonal, la diferencia la marcan aquellos que son capaces de mirar a las personas a la cara, de reconocer a partir de su rostro sus alegrías y sus penas, y de bucear en el corazón humano, siempre inquieto y habitado por un deseo de plenitud que ninguna realidad humana puede colmar del todo.
3: Son las 11, las 10 en Canarias. Desde Sevilla nos queda media horita con la linterna encendida de este lunes.
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3: Seguimos con la linterna encendida desde el centro de Sevilla, desde donde hemos contado y analizado el día después de las elecciones andaluzas, que ha ganado el PP. Más que claramente, pero sin la mayoría absoluta con la que Juanma Moreno quería seguir gobernando. Toca entenderse con Vox, ya veremos hasta dónde. Si para que apoye desde fuera o con alguna consejería, de momento no ha habido ningún contacto, han pasado solo 24 horas, hoy se han limitado a explicar sus posiciones de salida. Sandra Senjo, buenas noches.
4: Buenas noches. Euforia en la Junta Directiva Nacional del Partido Popular ante unos resultados que califican de envidiables. Hoy en Génova han evitado hablar de Vox. Desde el PP han insistido en que era día de celebrar y no de abordar las futuras negociaciones. Sin embargo, a su llegada a la sede nacional, Juan Manuel Moreno ha sido preguntado y ha sido claro, aspira a gobernar en solitario.
5: Estamos todavía en la resaca de estas elecciones, no hay ningún tipo de contacto ni nada, ahora lo que toca es celebrar un resultado que ha sido muy positivo. Al final yo creo que el resultado es muy bueno, creo que nos da un margen de maniobra para poder gobernar en solitario.
4: No tiene intención Moreno Bonilla de que los de Abascal entren en el gobierno andaluz, y en los micrófonos de COPE el candidato de Vox, Manuel Gavira, le ha respondido.
6: Para nosotros lo más importante son las políticas. El sillón viene después de hablar de políticas.
4: Desde las direcciones de los partidos, Feijóo no ha hecho ninguna alusión a esas negociaciones, mientras que en Vox insisten en la prioridad nacional, pero no aclaran sus exigencias.
3: En el PSOE evitan la autocrítica, muestran su apoyo incondicional a María Jesús Montero de boquilla. De momento, Sánchez guarda silencio, mientras varones como Emiliano García Page o Adrián Barbón piden sacar conclusiones y dar respuestas a la sociedad.
7: Los ciudadanos están hablando elección tras elección y están mandando un mensaje muy claro, muy nítido. Cuando el destinatario al que va dirigido no lo quiere entender o mira para otro lado, los ciudadanos dan el mismo mensaje y más alto cada vez.
8: Son unos malos resultados. Creo que hay que ser sincero. Cuando los resultados no son los que uno aspira o los que uno desea, hay que analizar en profundidad, hay que dar respuestas a la sociedad, hay que reconectar con esa sociedad.
3: Mira qué casualidad. Ni 24 horas después de estas elecciones, Esquerra Republicana acaba de aprobar el acuerdo alcanzado con el PSC para apoyar los presupuestos de la Generalitat. Mañana, Salvador Illa y Oriol Junqueras firmarán el pacto. Hoy, el presidente de la Generalitat alababa a Junqueras, el líder republicano.
9: Quiero agradecer el sentido de país a Esquerra Republicana y a su presidente. Es un acto que surge de un acuerdo. Se requiere de coraje político y sentido de país para llegar a acuerdos, y lo agradezco de todo corazón. Agradezco también a los alcaldes que acogerán estas infraestructuras, también su sentido de país. Es más cómodo seguramente quedarse de brazos cruzados. No, sentido de país.
3: La otra noticia de la noche es que el español contagiado de antivirus sigue mejorando de sus síntomas y que los otros 13 confinados en el Gómez Ulla han vuelto a dar negativo. Según el protocolo, podrán comenzar a salir de sus habitaciones, acceder a zonas comunes de la planta en la que se encuentran, recibir visitas de sus familiares y mantener, eso sí, en todo momento, medidas de protección y prevención establecidas. Además, si siguen dando negativo, a partir del día 28 podrán seguir la cuarentena en sus casas. Del exterior, estamos pendientes de San Diego, California, donde hace unos minutos se ha reportado un tiroteo en el centro islámico de la ciudad. Allí se ha desplegado un fuerte dispositivo policial. Por ahora no hay detalle. Sí sabemos que el tirador activo está suelto y que la policía está intentando asegurar la zona. Corresponsal, Última Hora, David Alandete. Buenas noches.
10: Buenas noches, Ángel. Pues una última hora, aparte del guardia de seguridad que ha muerto en este centro islámico, una mezquita, podemos confirmar que han muerto dos atacantes. Los dos han sido abatidos por la policía, según está informado en un comunicado hace unos instantes. Ambos habrían muerto por disparos y no está de momento claro si han sido autoinfligidos o ha sido la policía quien los ha abatido, como te comentaba. Las autoridades dicen que esta amenaza se ha declarado esta misma tarde. Este es un centro en el que hay muchos musulmanes en San Diego y el imán ha dicho hace unos momentos también que niños, profesores y empleados que estaban allí dentro de ese recinto están a salvo. Hay que recordar siempre, Ángel, que cada año en Estados Unidos mueren 40.000 personas por arma de fuego.
3: Caramba. Y no abandonamos Estados Unidos porque te tengo que contar que el gobierno de Trump acaba de redoblar la presión sobre Cuba con nuevas sanciones contra varios funcionarios cubanos. Y novedades también sobre Alex Saab, el exministro venezolano testaferro de Maduro, que este fin de semana ha sido deportado a Estados Unidos de nuevo. Hoy ha comparecido ante un tribunal de Miami que le acusa de lavar dinero y conspirar para transacciones financieras. El régimen venezolano dice ahora que este es un asunto estadounidense y que Saab usaba un pasaporte falso. Escucha a Delfi Rodríguez y a Diosdado Cabello.
11: Alexa es un ciudadano de origen colombiano, cumplió funciones en Venezuela y son asuntos entre Estados Unidos, Norteamérica y Alexa. Y nosotros, bueno, hicimos una medida administrativa de deportación.
12: Siempre presentaba una cédula venezolana que no es una cédula legal. Por eso es que nosotros tomamos la decisión de deportarlo de Venezuela.
3: Otro al que entregan, como hicieron con Maduro. Bueno, esta noche Trump ha anunciado que suspende un ataque contra Irán, que estaba planeado para mañana. Dice que se lo han pedido sus aliados en la región. Pese a ello, asegura que retomará la ofensiva si los iraníes no llegan a un acuerdo. Y por cierto, hablando de Irán, te cuento que allí se ha llevado a cabo el 80% de las ejecuciones de las condenas a muerte de todo el año 25 en el mundo. El 80% en Irán. Así lo refleja un informe de Amnistía Internacional. Carmen Lavallén.
13: De algo más de 1.500 penas de muerte ejecutadas en 2024 a superar las 2.700 en 2025, 8 de cada 10 se produjeron en Irán, donde se han duplicado en el último año, pero aunque no proporciona datos, es China el país que encabeza el triste listado, en el que también ocupan puestos destacados Arabia Saudí, Yemen y Estados Unidos, según refleja el informe que hoy ha hecho público Amnistía Internacional. Beatriz Martos es la responsable de la campaña contra la pena de muerte.
14: Nos encontramos con ejecuciones públicas en Afganistán o Irán y también destaco por su crueldad la asfixia con gas que se está llevando a cabo en los estados de Alabama y de Luisiana en Estados Unidos.
13: Lamentan que la mitad de las ejecuciones se hicieron por delitos relacionados con las drogas, casi el doble que el año anterior. Pese al aumento registrado en 2025, el informe revela algunos progresos y cifra en 113 los países que ya han abolido la pena de muerte, cuando eran solo 16 en 1977.
3: Y de vuelta a casa hay que lamentar un nuevo crimen machista, esta vez en Árgedas, Navarra. La víctima tenía 44 años, su pareja se ha entregado en el cuartel de la Guardia Civil donde ha confesado el asesinato. Detalles, Luis Echenique.
15: Tras la confesión, los agentes de la Guardia Civil se desplazaron hasta el domicilio familiar y comprobaron que ya se encontraba activado un dispositivo policial coordinado con policía foral. En el interior de la vivienda se confirmó el fallecimiento de la mujer. El hombre fue detenido de inmediato como presunto autor de un delito de homicidio en el ámbito de la violencia de género y trasladado a dependencias oficiales para la instrucción inicial de diligencias. La alerta la dio un familiar de la víctima que la encontró fallecida en el domicilio. La investigación ha sido asumida por policía foral y por el momento no constan denuncias previas por violencia de género. La presidenta de Navarra, María Chivite, ha lamentado lo sucedido y el alcalde de la localidad, José Sanz, ha anunciado una reunión mañana con el consecuente minuto de silencio.
3: Y un asunto más, hoy se han entregado en Madrid los premios Bravo, concedidos por la Comisión Episcopal de las Comunicaciones Sociales. Entre los galardonados, la Fundación COPE, la cantante Rosalía, la cineasta Lauda Ruiz de Azúa o nuestro compañero de 13, José Luis Pérez. Faustino Catalina.
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0: En una época en la que casi todo ocurre a golpe de pantalla, hay quienes han encontrado una forma muy distinta de desconectar del ruido diario. Cambiar el móvil por una espada y el estrés por antiguos códigos de honor. Una escuela madrileña donde decenas de personas viajan varios siglos atrás cada vez que se ponen una careta, empuñan una espada ropera. Un lugar escondido junto a Plaza de Castilla, donde desde hace más de 25 años se practica esgrima histórica. Una disciplina que mezcla deporte, historia y mucha camaradería. Esta noche ponemos el lazo en la linterna con Paloma Serrano en nuestra historia bonita, deportiva y medieval del día. ¿Qué tal, Pablo? Buenas noches.
1: Hola, Ángel, buenas noches. La frase recibe a cualquiera que cruza la puerta de esta escuela. Espada tengo, lo demás Dios lo remedie. Bueno, y no es el decorado de una película. Estamos en la Escuela de Esgrima Histórica de Madrid, un lugar donde arquitectos, informáticos, profesores o estudiantes aparcan durante unas horas la rutina para aprender a combatir como en el siglo de oro español. El alma de este proyecto es Alberto Bonprecci, pionero de la esgrima histórica aquí en España y fundador de esta escuela que abrió sus puertas en 2001.
2: Yo cuando era adolescente practicaba artes marciales. No había nada, no había esgrima histórica ni nada. Entonces me interesaron. Después estuve unos cuantos años, pero me interesaba las espadas y bueno, en esa época la cultura. Vi lo del kendo, pero probé, no me gustó y conocí y vi un curso de esgrima deportiva.
0: Bonprecci descubrió esta disciplina en Italia, decidió traerla a España cuando aquí casi nadie sabía lo que era la esgrima histórica. Hoy más de 100 alumnos pasan por esta sala cada semana, muchos llegan atraídos por las novelas de aventuras, otros por el deporte y algunos buscando simplemente un lugar donde sentirse parte de algo.
2: Yo como tenía un amigo mío que del trabajo que tenía entonces que vivía en Milán, entonces me dijo, oye, ven a Milán y lo ves. Entonces yo fui allí y a ver cómo empezaba eso. No es que aprendiera allí realmente, yo lo que vi allí es cogí ideas. Luego los desarrollos los hice yo a partir de lo que sabía como de mi propio entrenamiento como deportista.
1: Detrás del choque de espadas hay mucho más que un combate. Mira, hay amistad, confianza y hasta una forma de escapar de la soledad. Aquí entrenan juntos chavales de 20 años con alumnos que superan los 60. Bueno, todos se mueven por la pista con el mismo uniforme.
2: O sea, la esgrima histórica no llama a deportistas en general. Lo que llama es a gente con inquietudes intelectuales, con cierto romanticismo, gente que ha jugado al rol y que lee mucho, que le gusta la historia. No son atletas.
0: Las armas de esta academia son réplicas exactas de espadas históricas, muchas fabricadas en Toledo, y aunque impresionan, la seguridad es casi obsesiva.
2: ¿Qué ocurre? Que no todas las armas se pueden convertir en armas de esgrima. Hay tipologías de espadas, por ejemplo, la espada con escudos, que hay una variedad enorme de espadas, porque cambian a lo largo de los siglos, ¿no? En la Edad Media no son para nada iguales. Porque se adaptan a sus funciones específicas, esas se convierten muy mal en espadas de esgrima.
1: La escuela también funciona como una pequeña máquina del tiempo. Sus alumnos estudian tratados antiguos, literatura clásica y hasta geometría para comprender cómo se luchaba en el pasado. Cada espada tiene su historia, las hazañas de los héroes que las blandieron.
2: Este tipo de esgrima tuvo lugar aquí. O sea, nosotros la destreza se desarrolló en Madrid y en Sevilla. Fueron las ciudades que le dieron origen. Y claro, esto pasa en la calle Huertas. Es que vivía en Huertas, Pacheco de Narváez. Sacerdote de la iglesia de San Sebastián nos dejó bajar al osario, a los que fui con mis alumnos, porque está enterrado López de Vega, Ruiz de Alarcón, Pacheco de Narváez.
0: Quizá por eso muchos alumnos terminan enganchados, porque entre caretas, guantes y acero encuentran algo difícil de hallar fuera. Una historia que vivir. Durante unas horas dejan fuera las prisas y recuperan el placer de aprender algo juntos.
2: La esgrima necesita regularidad. Entonces, si a alguien le gusta las espadas, le gusta, cree que puede divertirse aprendiendo algo, haciendo un poco de ejercicio con algo que le guste mucho y tiene cierto nivel de inquietudes, pues yo creo que este es el deporte para ese tipo de persona.
0: La Escuela de Esgrima Histórica de Madrid es un rincón escondido junto a Plaza Castilla, donde desde hace más de 25 años los alumnos se baten en duelo, pero también hacen amigos, aprenden historia y mantienen viva una tradición que parecía olvidada, porque a veces, para sentirse menos solo, basta con encontrar a alguien al otro lado de la espada. Gracias, Pablo, por poner el lazo a la linterna con nuestra historia bonita, deportiva y medieval del día.
1: Hasta mañana.
0: Hasta mañana. Postdata en la linterna la firma Juan Fernández Miranda. Hola, Juan.
3: Atención, Ángel. Hay una foto que circula en redes sociales en la que se ve al futbolista Dani Carvajal siendo un niño rubito poniendo la primera piedra de la Ciudad Deportiva de Valdebebas junto a Di Stéfano, el entonces presidente de honor del Real Madrid. Me acuerdo de una noche que Juanma Castaño le preguntó cómo es que era tan rubito con lo moreno que es de mayor. Y él respondió que no era rubito, que era teñido, porque a su madre le parecía que estaba más mono. Me acuerdo de esta anécdota porque hoy Carvajal se ha despedido del Madrid después de que la semana pasada se quedara fuera del Mundial de Estados Unidos. Se va un ídolo. 6 Copas de Europa, 5 Supercopas de Europa, 4 Ligas, 2 Copas del Rey y 4 Supercopas de España. Menudo palmarés, pero hay algo mejor. Se va con el cariño de su afición y el respeto de los colegas. Me remito a las palabras que le ha dedicado Iker Casillas. Y contigo, Dani Carvajal, terminó todo. Por ser un buen chaval, por ser una leyenda de este club, por ser un jugador increíble, por esos vaciles que te metíamos en el vestuario. Gracias por todo, crack. Muy orgulloso de ti y en ese plan.

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0: Como cada día te resumimos a través de los sonidos de COPE, las noticias y las voces que han marcado la jornada. Y para ello, Gonzalo Zavalla.
1: Buenas noches, Ángel.
0: ¿Qué pasa, chaval?
1: Oye, hemos empezado la semana en Andalucía, resaca electoral, programación especial desde Sevilla, donde hemos analizado qué va a pasar ahora, cuáles son los próximos escenarios. Pero, Ángel, la pregunta que realmente se está haciendo la gente es ¿cuál es exactamente tu jornada laboral?
0: Una jornada laboral continua.
1: Ininterrumpida, ¿verdad?
0: Continua. Sí, sí, continua es continua.
1: Claro, es que yo te lo preguntaba porque ayer por la noche...
2: Ángel Espósito, buenas noches.
0: ¿Qué tal, Jorge, familia? Buenas noches.
2: No sé cómo lo has visto,
1: claro,
2: Ángel, esperabas un resultado
1: ahí,
2: así.
1: Todo era normal. Se conocen resultados, no me van a llamar a mí, lógicamente, pero es que hoy a las 8 de la mañana...
3: ¿Qué tal, Tron? Buenos días.
0: ¿Qué pasa, Tron? Buenos días. El PP, 53 diputados.
1: Claro, yo ahí, harto de ver a mi jefe en todas partes, digo, mira, me voy a meter un rato en redes sociales y así me distraigo, pero es que...
4: Estamos pasando a la altura de Adamuf en el AVE. Se nos olvida, más allá de los análisis
1: y
4: políticos.
1: Viendo yo todo esto, digo, ya está, Ángel ha abandonado el barco de la linterna. Sin embargo...
0: ¿Qué tal? Soy Ángel Expósito. Encendemos la linterna de este lunes.
1: Ahora sí.
0: Desde Sevilla. Jaleo, te invito a pisar los charcos. El periodismo total, tío. ¿Qué quieres que te diga?
1: Absolutamente, absolutamente.
0: El liderazgo no es gratuito.
1: No le sorprende a nadie tampoco,
0: no,
1: ¿eh?
0: No.
1: El PP de Juan Manuel Moreno Bonilla se ha quedado con a dos escaños de la mayoría absoluta en Andalucía, 53, y toda la izquierda junta, lo comentabas tú a lo largo del programa, ha sumado 41. Si a esa suma le añadimos los escaños de Vox, nos sale que la derecha suma 68 escaños frente a los 41 de la izquierda.
0: En los últimos meses, Pedro Sánchez y sus ministros han perdido Extremadura, Castilla y León, Aragón, ahora Andalucía.
5: A Miguel Ángel, vas a ganarles con los votos de los extremeños y extremeñas.
6: La pedazo candidata que tenemos, que va a ser la mejor presidenta de Aragón, Pilar Eguía.
7: Y Carlos Martínez va a gobernar a partir del 15 de marzo con el voto de Castilla y León.
8: María Jesús, va a ser un auténtico honor caminar contigo como presidenta de la Junta de Andalucía.
0: Yo creo que no. Menudo ojo, el Miguel Ángel, este es el gallardo famoso de Extremadura.
1: Sí, sí, ese es histórico. Está claro que los planes no están saliendo como los había calculado Pedro Sánchez.
0: Pues no.
1: Y los siguientes en caminar sobre las brasas son Óscar López en Madrid o Diana Morant en Valencia.
0: Ahora toca ver dónde metemos a María Jesús Montero, es cuestión de unas semanas.
9: Este lo quiero volver a ver.
0: Visto lo visto, y aunque nadie se atreva a decirlo por terror al líder supremo, imagina lo que estarán pensando los alcaldes, los concejales.
10: Ahora es tarde.
0: La corrupción, las guarradas y los trinques afectan.
11: Pero esto es lo que hay.
0: ¿Cómo influye el desastre de los trenes en Adamuz, el narcotráfico?
12: Anda que no.
0: Y es que el gobierno lastra.
13: Ahí están los resultados.
0: Ahora toca esperar unas semanas a ver qué manda hacer Santiago Abascal.
14: Barra libre.
0: Sánchez va a seguir tal cual. No le va a temblar ni una molécula del kilo de maquillaje que le hayan puesto esta mañana.
15: Yo estoy bien, por tanto...
1: Ahora PP y Vox tienen que iniciar conversaciones. Y el partido de Abascal lleva tiempo que ha abandonado el tema climático, el género, y se ha centrado sobre todo en la inmigración, con ese polémico concepto de prioridad nacional.
16: ¿De qué va todo esto?
1: Tú estás en Sevilla, y en vez de irte a comer pescadito, has decidido pasarte por un hogar de Cáritas en la capital hispalense que ayuda a personas migrantes. Allí has conocido a Lina, de Palestina, y a Omar y Samba, de Senegal.
17: A mí gustaría ayudar las personas. Llegué aquí nuevo a hablar el idioma español.
0: ¿Cuánto tiempo estuviste en la patera?
18: 5 días.
0: ¿Cómo es?
18: Ese viaje era muy complicado. Estábamos sin comida, sin agua.
0: ¿Cómo está siendo el proceso de regularización?
18: Ya estoy en trámite. Ojalá que ya tenga los papeles, ya puede tener derecho y trabajar.
19: En Sevilla llevo aquí 3 meses. Estoy siguiendo a estudiar y hacer curso de hostelería. Lo que viene voy a trabajar.
1: Pues en 3 meses habla como un jabato, ¿eh? También
0: ya
1: te digo.
0: Macho, qué gente, qué mérito tiene.
1: Sí, escucha sus historias y se te quita la tontería de un plumazo.
0: Sí.
1: Ahora, de todo lo que has hablado con ellos, Ángel, yo me quedo con este momento que igual nos ayuda a entender todo un poquito mejor.
0: ¿Quieres volver a casa o no te lo planteas en los próximos años?
17: Me encanta mi país, me encanta mi casa allí, pero no puedo vivir allí.
0: Tú eres musulmana y esto es un centro de Cáritas cristiana. ¿Qué tal?
17: Las personas muy bonitas, muy cariñosas.
1: Me encanta mi casa, pero es que no puedo vivir ahí, ¿eh?
0: Y cuando dicen las personas, muy bonitas.
1: Sí, la verdad que sí, eso mola. Por lo demás. El futuro viene marcado por las conversaciones entre PP y Vox, y a buen seguro se hablará de la inmigración, pero el pasado de esta campaña ha estado marcado por la pifia de María Jesús Montero, catalogando de accidente laboral la muerte de 2 guardias civiles, Jerónimo y Germán, cuando perseguían una narcolancha.
20: Es de ser inútiles, ¿eh?
1: Así que también hemos tratado ese tema, en este caso con José Manuel Manso, secretario de la Asociación Unificada de la Guardia Civil en Andalucía.
21: Ya lo advertimos que esto estaba tomando un cariz bastante peligroso, está incrementando la violencia.
0: ¿Es un problema de seguridad nacional?
21: Creemos que sí, con los medios que tenemos, que son los que todo el mundo sabe ya, y con las leyes que nos han dado. Y carentes de apoyo, principalmente por nuestro ministro.
0: El concepto profesión de riesgo. ¿Por qué el gobierno se opone?
21: ¿Qué más tenemos que poner encima de la mesa? Llevamos 4 muertos con violencia, tiroteos, y no llegamos a todavía entender por qué. Pues el pasado, por 71 vez consecutiva, el partido del gobierno paralizó la profesión de riesgo otra vez en el Parlamento. Quien se lo cuente, que no se lo cree, vamos.
1: Pero tal cual. Además de la situación del narco o del accidente de Adamuz, en los resultados del PSOE también ha influido la corrupción y todo lo que rodea últimamente al entorno del presidente.
0: Ábalos hizo otro trío.
9: Estoy absolutamente en contra de la explotación sexual de las mujeres.
0: Mantuvo relaciones con las prostitutas en la vivienda del gobierno.
9: Me da asco que alguien no tenga otro recurso más que entregarse a una relación que de normal no la haría.
0: Viajaron desde Valencia y permanecieron 4 horas en la casa oficial.
9: No he necesitado recurrir a eso y no me produce ninguna satisfacción saber que están por mí solo por dinero.
0: Luego durmieron en un hotel de Madrid, en una habitación reservada por Víctor, el hijo de Ábalos. Oye, Gonzalo, píllame la fecha de esas declaraciones.
1: Te las busco ahora mismo y te las digo.
0: No, más que nada por curiosidad.
1: De todas formas, es heavy la forma en la que nos mienten a la cara, ¿eh?
0: Mucho.
1: O sea, es tremendo. Y por cierto, Ángel, tú y yo vamos a tener que hablar seriamente, ¿eh? Lama, le tengo muchísimo respeto.
0: ¿Y yo?
1: Ahora bien, que sea la última vez que permites que un tío de Cabra, de Córdoba, intente vacilar a alguien de 4 Caminos.
10: A ver, que me caliento.
1: Tú y yo conocemos esas calles, y en esas calles eso no se permite. No.
11: Enrique Riquelme.
12: ¿Pero usted quién es?
11: El que podría ser candidato si presenta la Val.
13: Ahora sí.
11: Acaba de hablar hace unos minutos.
12: ¿Ah, sí?
11: ¿Qué ha dicho, Espósito?
12: Yo qué sé.
11: Ahí media te lo cuento.
0: Joder, macho, dame una pista.
14: ¡Venga, venga!
11: Pistas en barajas, todas las que quieras.
13: ¿Cómo? Se va a ver un follón que no sabe ni dónde se ha metido.
0: Mucho problema, hasta ahora, Manolo. Hasta ahora. No es chuleta casi, ¿eh?
1: Vamos a ver, esto no se puede permitir, Ángel, porque para chulo ya estamos nosotros.
0: Déjale que disfrute, que sea feliz el chaval.
1: Por cierto, noviembre de 2021, las declaraciones de Ábalos en el programa con Risto Mejide.
0: Noviembre de 2021. Ahí pues mira, esto de estas últimas dos putas son de junio de ese mismo año.
1: Pues nada, pues lo dicho, mira cómo nos mienten a la cara, ¿eh? Es que
0: correcto.
1: Es una pasada.
0: Correcto.
1: Y mientras llega el partidazo de COPE, apagamos la linterna cerrando el capítulo de Andalucía al ritmo del canca. La demás.

0: Pues otra linternita más encendida en esta terraza de este hotel estupendo, justo a las espaldas de la Catedral de Sevilla, frente a la Giralda, con una noche fresquita pero preciosa aquí en Sevilla, como siempre. Mañana más. Gracias, Gonzalo.
1: Un abrazo.
0: Adiós.

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0: ¿Qué tal? Muy buenas noches, son las 11:30, las 10:30 en Canarias. Bienvenidos, bienvenidas. Esto es el partidazo, Cadena COPE. Esto es el partidazo desde una ciudad de primera división, desde Santander, que está de fiesta y que sigue de fiesta. Lleva en fiestas desde el sábado y continúa. Bueno, estamos en el Paraninfo de la Universidad de Cantabria. Mientras estabais gritando, estaba diciéndole a los oyentes que están en casa y los que nos están viendo a través de la tele, las redes y todo esto, que estamos en una ciudad de primera, en una ciudad de primera división, Santander. Sí, señor. Joder, qué envidia, macho. Es de primera. 14 años después. Bueno, muchos de los que están aquí yo creo que no han pasado por casa desde el sábado. Ese es el problema, que deberían mandar un mensaje a las familias y decirles, estamos en el partidazo, luego voy más tarde. Hola, Siro, muy buenas.
1: Muy buenas, ¿eh? ¿Cómo estamos? Felicidades a la gente.
0: Muy bien.
1: Del Racing.
0: Tú donde hay fiesta ahí te metes, ¿eh?
1: Hombre, claro.
0: Bueno,
1: claro.
0: Yo creo que Siro, que es del Depor, ha venido a ensayar lo del fin de semana, ¿no?
1: Correcto.
0: Viene a ensayar lo del fin de semana.
2: Esta hay que explicarla, Juan.
0: Hola, Angelito,
2: ¿qué tal?
0: Muy buenas. A ver, es que Angelito es el que va a ir descifrando. Esto claro, es como lo de...
2: Es que cuando...
0: Tu cara me suena, necesitamos subtítulos.
2: Cuando llegamos a Coruña con la gente de Mosiro, dicen, oye, que esto es el infierno. Y siempre que vamos, ganamos. Entonces ya sí, la gente del Racing canta, que infierno de qué,
0: Bueno, oye, el Racing tiene un... Tenéis un problema los del Racing, que es que el año que viene no jugáis contra el Sporting, que siempre le ganáis también.
2: Eso es verdad. Mucha que a ti te gusta mucho.
0: ¿Yo qué voy a hacer? Pero vamos, también te digo, ha bajado el Oviedo que también nos gana, con lo cual estamos jodidos. O sea, es que yo siempre pillo, por todos lados pillo. Bueno, gracias por venir esta noche y por estar aquí con nosotros. Va a ser una noche especial, ¿eh? De algo que se merece mucho esta ciudad y este club, porque lo habéis pasado muy mal en estos años. Ha habido situaciones muy, muy complicadas y yo creo que merece la pena de que hoy todo el mundo que escuche la radio se entere de lo que ha ocurrido aquí. Y lo más importante, lo que tiene que ocurrir. ¿Cómo va a ser el Racing de Primera División y cómo va a ser este club? Que ojalá no sea una cosa así fugaz, sino que sea el Racing de toda la vida. El Racing en Primera, con partidos enormes en el Sardinero y con un fútbol como el que se ha visto este año, tío. Que es que qué locura. Goles para arriba, para abajo. Lo mismo te mete 6 el Andorra que le mete 6 a no sé quién. Es increíble, o sea, lo que ha hecho el equipo este año. Así que vamos a hablar mucho. Pero es que tengo que deciros que en este lunes 18 de mayo se han producido una cantidad...

0: clave para De La Fuente, y vamos a ver cómo se soluciona el problema que tenemos por las bandas, porque no tenemos, en los extremos digo, no tenemos ninguno que esté en estos momentos súper, súper como estaba en la Eurocopa. Voy a saludar al equipo de comentaristas que está esta noche aquí, y va a haber más comentaristas. Está Mónica Marchante. Hola, Mónica, muy buenas.
1: Hola, ¿qué tal? Muy buenas.
0: Está Fouto. Hola, Fouti.
2: Muy buenas a todos.
0: Fouto, habrás venido a Santander este año muchas veces.
2: Muchas veces, me lo he pasado muy bien y además me encanta, para el espectador neutral, Juanma, el mejor equipo de la categoría.
3: Venga.
2: Para los que están aquí, que sufren mucho, sí. Y luego, por cierto, los calvos de moda. El míster, el presidente, Chema Aragón. Un aplauso deportivo para los calvos, hombre.
0: Bueno.
4: Y Mantilla, que se rapa también.
0: Dejad a los calvos tranquilos, coño.
2: Sí, pero es que eso...
4: ¿Lo dices por algo?
0: Mira, lo digo porque...
2: Mira cómo se ríe José Alberto.
0: Por pronto seremos compañeros, tranquilos, no os preocupéis. Está Paco Liaño. Hola, Paco, muy buenas,
5: ¿Qué tal? Muy buenas noches.
0: Paco Liaño, que además este año puede hacer doblete, Subir el Racing y el Depor también, o sea que doblete importante.
4: Que no te cuente quién prefiere, no vaya a ser que...
0: Bueno, ¿qué más da que prefieras si suben los dos?
5: Perfectamente compatibles.
0: Claro.
5: Sería el año de mi vida, o sea que...
0: ¿Tú vives aquí en Santander?
5: Sí. Vivo aquí en Santander, disfruto aquí en Santander. He disfrutado mucho con el Racing de las últimas temporadas y tengo muchas ganas de ver fútbol en directo aquí en Santander de Primera División, porque llevamos 14 años sin disfrutar en el Sardinero, salvo algún partido de Copa que nos ha tocado eliminatorias, sí, con Villarreal, Barça... Y creo que este público se merece ver al Racing en Primera División, que hace muchos años que no se disfruta.
0: Sí, señor. Está Siro, que ya le he saludado, está Angelito García. Está en Madrid Joseba Larrañaga. Hola, Joseba, muy buenas.
6: Hola, Juanma, ¿qué tal? Muy buenas a todos.
0: Y voy a saludar ya a Roberto Palomar. Hola, Roberto, ¿qué tal? Muy buenas.
7: ¿Qué tal? Muy buenas noches a todos.
0: Para comentar todo lo que vamos a decir a continuación, lo último es que ha ganado el Arsenal 1-0 al Burnley. Le saca 5 puntos al City con un partido más en este momento. Si mañana el City a las 8:30 no gana al Bournemouth de Iraola, el Arsenal será campeón de la Premier. La noticia en la Premier, de todas formas, luego lo vamos a ampliar, es que parece que Guardiola deja el City. A mí me lo habían dicho, yo ya lo había comentado aquí en el partidazo. Todo apunta a que Guardiola se va a ser entrenador de Italia, de la selección de Italia, y que Maresca se haría cargo del City. Así que noticia importante en los banquillos europeos. Ya sabéis que también es noticia que Carvajal ha hecho oficial que el próximo sábado es su último partido con la camiseta del Real Madrid. Esta es la voz de Carvajal.
8: Hoy, 6 Champions y 27 títulos después, me voy tranquilo y en paz sabiendo que he cumplido mi palabra. Cierro esta etapa después de más de 450 partidos entregándolo absolutamente todo. Solo puedo deciros gracias. Gracias por cada aplauso, por cada noche mágica, por empujarnos hacia victorias imposibles y por convertir el Bernabéu en el lugar donde los sueños se hacen realidad. Me voy con el corazón lleno y un orgullo eterno, sabiendo que le dejé todo por este club. Porque ser madridista no se explica, se siente. Hasta siempre, Real Madrid.
0: Se va el sábado, insisto, en lo que esperemos sea un homenaje también a la altura para Carvajal, que es un jugador que lo ha ganado todo con el Madrid y es que ha puesto la primera piedra de Valdebebas. A mediodía se ha hecho oficial otra noticia relevante, aunque esta era mucho más esperada, y es que Flick ha renovado como entrenador del Barça hasta el año 2028.
9: Barça is more than a club, you know.
10: El Barça es más que un club, ¿sabes?
9: It's a pleasure. You took
10: para mí es un placer continuar este viaje.
9: Every day I can feel this passion.
10: Cada día puedo sentir la pasión del club, del staff, de los jugadores, de los aficionados, y eso es increíble.
9: This is amazing.
0: Lo último que ha pasado es que Ancelotti ha dado la lista de convocados para el Mundial de Brasil. Para el Mundial de la selección de Brasil, quiero decir. El Mundial es en Estados Unidos, México y Canadá. En esa lista, la gran duda era si iba a estar Neymar o no. Bueno, pues señoras y señores, esta es la voz de Ancelotti anunciando esa lista, ese nombre y la reacción de los periodistas.
11: Neymar Junior Santos.
0: Batucada, ¿eh? Batucada.
12: ¿Qué más tú?
0: ¿Pero esto eran periodistas? Estaban en la había de todo.
1: El lunes con De La Fuente lo mismo, ¿no?
0: Sí, el lunes con De La Fuente. Vamos a montar una batucada ahí en la lista. El lunes da la lista de España De La Fuente, en la sede telefónica en Gran Vía, en Madrid. Y luego está el tema de las elecciones del Real Madrid. Siro.
4: Sí.
0: Ha hablado Enrique Riquelme esta tarde. Enrique Riquelme es ese joven al que hacía alusión el otro día Florentino Pérez en la rueda de prensa, del que decía que tenía acento mexicano. Él es de Alicante, lo que pasa que ha estado mucho tiempo también en México. Y hoy ha estado en el torneo benéfico de la Clínica Menorca.

0: de pádel, en la presentación de este torneo con el doctor Ángel Martín. Es la primera aparición pública, no, es la segunda, ¿no? Porque la primera fue el otro día en una conferencia en México, pero hoy, con el micrófono de la cadena COPE del partidazo delante y con Javi Gómez, ha respondido así cuando se le ha preguntado si se va a presentar o no definitivamente a la presidencia del Real Madrid.
1: Estamos trabajando todavía, nos han dejado muy poco tiempo para organizar algo que realmente pues tenga sentido, que sea algo bueno para el Real Madrid. No vamos a ir a perder el tiempo y los próximos días, 2-3 días, decidiremos qué es lo que vamos a hacer. Y si vamos, será algo realmente que tenga un buen sentido y que sea ilusionante para un nuevo Real Madrid de los próximos 10, 15 o 20 años.
2: ¿Tiene el aval?
1: Sí, por supuesto, si no, no estaríamos hablando de esto.
2: ¿Tiene equipo también? ¿Tiene plan?
1: Los próximos días podremos decir algo más.
0: Tiene el aval, pero es que tiene muy pocos días. O sea, si ha reunido el aval de 180 y pico millones, que yo no sé cuánto cuesta ir al banco y decir, oye, necesito un aval de 187 millones de euros, vamos a ver si se presenta o no. Porque en teoría el plazo era hasta el sábado. Estamos a lunes, el tiempo corre. Javi Gómez ha hablado con él. Hola, Javi, muy buenas.
3: ¿Qué tal, Juanma? ¿Cómo está Santander? Buenas noches.
0: Está muy bien, está muy bien. Está preguntándome si Florentino va a tener rival o no va a tener rival.
3: Pues yo te diría que sí. A mí la sensación que me ha dado es que Florentino va a tener rival. O sea, yo me he encontrado a un Enrique Riquelme sobre todo sorprendido por la expectación que generaba su presencia en un acto que patrocina desde hace muchos años con su empresa Cox. Ha ido acompañado por su pareja, ha estado muy amable con la prensa, muy cercano con aquel que se acercaba a él. Le hemos visto
0: como
3: hablar
0: Florentino
3: con Casillas,
0: el otro día. Joder, claro.
3: Con Michel, con Caranca, con varios de los que estaban participando en el acto. Muy tranquilo también ante los medios en esas declaraciones que escuchábamos ahora. Desde el fin de semana tiene preparado ese aval de casi 190 millones necesarios para presentar la candidatura. Tiene hasta el jueves a las 12 de la noche para comunicarlo, no hasta el sábado, como se venía contando. Y luego, pues a mí me ha parecido que es consciente de que tiene poco tiempo, como escuchábamos, es consciente de que tiene que ir con un proyectazo para competir con Florentino. Hay que ver como el mejor presidente de la historia del Real Madrid. Está preocupado por la gestión del voto por correo, por ejemplo. Está preocupado con la reforma de estatutos que quiere hacer Florentino, porque él piensa que podría significar que estas fueran las últimas elecciones en la historia del Real Madrid. Pero bueno, así se mostraba ante los medios. Así se mostraba un poco en la intimidad, pero ha entregado uno de los premios y se ha ido casi corriendo porque tenía que seguir de camino a su meta, que es conseguir hacer frente a Florentino y es nada en las elecciones del Real Madrid.
0: Palomar, Siro y Mónica, ¿os ha sorprendido la declaración de Enrique Riquelme de decir sí, sí, el aval está? Cuando parecía que era un poco como el gran reto que alguien consiguiera un aval de 190 millones de euros en 3-4 días.
4: Sí, me sorprende que en tan poco tiempo. Es decir, que no olvidemos que se anuncian las elecciones el pasado jueves, convoca elecciones el Real Madrid y teniendo en cuenta que además era fiesta San Isidro en Madrid, por ejemplo, el pasado viernes, sorprende que en tan solo 2 días, desde que va el martes, que es cuando Florentino dice que convoca elecciones, hasta hoy haya conseguido ese aval. A mí lo que me cuentan, hoy he vuelto a hablar con gente que me decía que no se iba a presentar, lo que me cuentan que el problema no era el aval, sino el problema para él es presentar un proyecto serio, que sea creíble por la gente y que pueda convencer a la masa social del Real Madrid.
0: ¿Qué haces en 3 días? ¿Qué puedes hacer en 4 días?
4: Es el gran problema. O sea, y después hay otra cosa que gente de su entorno le dice o le hace ver que tiene que pensarse mucho esta posibilidad de presentarse para el caso de que pudiera salir, porque evidentemente tiene una empresa detrás muy, muy importante. O sea, no estamos un poco en lo de Florentino Pérez, que yo hasta ahora es el único tipo que he visto que puede llevar 2 multinacionales a la vez, como es ACS y como es el Real Madrid. La empresa de Riquelme no es ACS, pero es una empresa muy importante y el entorno familiar lo que le ha hecho es meditar y que se piense bien esa posibilidad, sobre todo en el caso de que pudiera salir presidente, ¿no? De que dices, bueno, tienes una empresa que está creciendo, que está entrando en el mercado de bolsa y que es complicado el poder alternar o poder dirigir a 2 empresas tan importantes como la que tiene Riquelme en su vida particular y el Real Madrid.
0: Palomar, ¿tú cómo lo ves?
5: Yo,
0: Porque yo aquí creo que era un... una especie de órdago de Florentino, es decir, a ver si tienen los 190 millones de aval, pero una cosa es el aval y otra cosa es, claro, que no tienes tiempo de decir, mira, pues además del aval tengo a Klopp, tengo a Haaland y tengo a Rodri. Claro, es que eso no lo va a poder hacer.
5: Sí, yo creo que eso no lo va a poder hacer, pero si el jueves, después de lo que ha dicho y ha insinuado hoy, dice que no se presenta, vamos a ponernos que el jueves dice, oye, que no tengo tiempo, queda como un auténtico bluff. O sea, yo después de lo de hoy entiendo que el jueves va a decir que sí y se presentará con lo que tenga. Yo creo que es que va a perder las elecciones, si se presenta las va a perder, pero me parece que él tiene que mirar esto, bueno, quién seré yo para decirle algo de inversión o gasto, ¿no? Como una inversión de cara al 2030, 2029, cuando vuelva a haber elecciones en el Real Madrid. Darse a conocer, saber un poco de qué va este mundo, manejarse ante los medios de comunicación, entrar en el mundo del fútbol profesional, que es completamente distinto a lo que es una empresa. Bueno, Florentino también perdió las primeras elecciones antes de ser presidente. Yo creo que él tiene que iniciar esa senda y presentarse con qué, bueno, con seriedad, con rigor, con que el madridismo sepa que hay algo más que Florentino, que el Madrid ni empieza ni termina en Florentino Pérez, y más adelante, que es cuando tendrá que librar la batalla, pues ya veremos. Yo con que muestre seriedad me parece que es un avance y que es bueno para el Real Madrid.
4: Sí, yo estoy de acuerdo con Roberto, o sea, yo creo que presentarse le da credibilidad para el 2030. Si ahora no se presenta tras el amago que ya hizo en el 2021, si ahora no se presentara, sobre todo después de las declaraciones que ha hecho, yo creo que le quitaría mucha credibilidad, y cuando en el 2030 se quisiera presentar, pues evidentemente pues tendría una gente detrás, pero yo creo que la gente diría, bueno, ¿y ahora qué es? Lo mismo que pasó en el 2021, lo mismo del 2026, ¿para qué avisaste de que a lo mejor te presentabas? ¿Para qué? ¿Para vender el muñeco? ¿Para darte a conocer? Yo creo que si se presenta le va a dar credibilidad para el año 2030 ante los socios.
0: Mónica.
6: Es que creo que perder unas elecciones en este momento contra Florentino Pérez no es fracasar, es hacer camino, es dar respuesta a la pregunta de Florentino, que daba a entender que no había nadie que se pudiera presentar, y entiendo que si se ha molestado en demostrar o en asegurar que tiene el aval, es porque se va a presentar. Otra cosa es que, evidentemente, en 5 días nadie arma un proyecto como para vender a una afición como la de Real Madrid, que viene de lo que viene, quiero decir, que está acostumbrada al caviar. Pero es que si pierdes estas elecciones, no pasa nada. Es que has hecho camino y no es ningún tipo de fracaso. Es decir, aquí estoy yo para un futuro, quiero ser presidente del Real Madrid.
0: Javi, ¿algo más?
3: Nada más, que un poco lo que decís, que él sabe que tiene que llevar un proyectazo, porque si estas elecciones están igualadas, va a ganar Florentino, y que está trabajando a destajo para conseguirlo, y eso es lo que a mí me deja la impresión de que va a conseguir
0: presentarse. Oye, una cosa, estaba Casillas en el acto, ¿no?
3: Estaba Casillas, sí,
0: Casillas,
3: sí.
0: Casillas se ha fotografiado con Riquelme.
3: Sí, han estado charlando 5 minutos, pero cuando nos hemos acercado los medios se han separado, porque tampoco quería que habláramos, pero ha hablado con más, ha hablado con Casillas, bueno, pero, ha hablado con Caranca.
0: Pero Casillas sale en la foto.
3: Sale en la foto.
0: Casillas no está en el Madrid.
7: Es embajador del Madrid, yo creo.
6: No, ya no.
3: Embajador
6: ya,
3: de la
0: era,
3: Liga.
0: Era. Desde hoy era.
6: Ah. No, yo creo que ya no estaba en el Madrid. Sin,
0: ya veremos.
6: Siro igual me puede rectificar.
0: No, yo creo. No debía estar. No, porque si no,
4: yo creo que no está.
0: Me cuesta creer.
4: No,
0: ya no está.
6: Y bueno, que es muy amigo del doctor Rangel.
0: Claro. Sí, es amigo del doctor, o sea, y conoce
6: a
0: Enrique Riquelme. Sí, sí. Pues perfecto. Gracias, Javi. Un abrazo. Hasta luego.
3: Buenas noches. Chao.
0: Buenas noches. Adiós. Lo dicho, la mala noticia es lo de Fermín. Es que es, para mí, uno de los mejores jugadores de la temporada, sin duda. Elena Condis, Barcelona. Hola, Elena. Muy buenas.
8: ¿Qué tal? Muy buenas.
0: Fermín se lesionó ayer en el partido frente al Betis.
8: Sí, en la primera parte notó molestias en el quinto metatarsiano del pie derecho, ya no salió después del descanso y hoy le han examinado y se han confirmado las peores noticias, los peores presagios, esa fractura en el quinto metatarsiano. Mañana pasa por el quirófano y se despide del Mundial. En el comunicado el Barça no añade el tiempo de baja, pero sabemos que mínimo son 2 meses para volver a competir, para volver a jugar. De hecho, su compañero Lamine Yamal ya ha compartido una foto con Fermín con un mensaje refiriéndose al Mundial, diciéndole: lo haremos por ti, mi guerrero. Fermín, como entenderéis, está hundido y mañana pues ya empezará la operación y su recuperación, pero no estará en ese Mundial donde tenía que ser una figura muy importante para Luis de la Fuente.
0: Sin duda. Vamos a analizar esto de manera rápida con Uzquiano y con Senabre. Hola, Uzquiano, muy buenas.
9: ¿Qué tal, Juanma? Muy buenas.
0: Hola, Senabre. Dani, muy buenas.
10: Hola, muy buenas a todos.
0: Pues es una faena para todos, para Fermín el primero, pero para todos nosotros también, y para Luis de la Fuente.
7: Sí, bueno, digamos que hay jugadores que no han explotado en la selección todavía, pero creemos todos por la temporada que han hecho que podrían ser importantes, ¿no? Uno es Marc Pubill en el Atlético de Madrid, que no ha debutado siquiera. Fermín sí ha debutado y se ha visto lo que le puede dar a De La Fuente, porque lo hizo en las categorías inferiores. Y yo estoy de acuerdo contigo, no sé si va a ser importante o no, pero ante la plaga de lesiones que tenemos, que es a mí lo que me preocupa, Lamine Yamal, Nico Williams, Rodri no se acaba de recuperar, Merino no ha redebutado todavía, creo que Fermín iba a tener muchos minutos, lo hablábamos el día del Clásico, igual tirado a la banda izquierda, que es la posición que se le ha inventado Flick últimamente, yo le veía incluso de titular, jugando muchos minutos. Vamos, que al final van a tener que ir Andrés Martín e Íñigo y Vicente a la selección.
0: Bien. Ojalá, ojalá, hombre.
4: Sí. Mejora el equipo.
0: Hombre. Sí. Dani.
9: Más allá de este ejercicio de populismo, pero
4: acertadísimo. ¿Tú sabes quién es el tercer máximo asistente de Europa después de Olisei y Bruno Fernández?
9: Sí,
4: un tal Íñigo Vicente, el mago de
9: Alegro. Me alegro muchísimo.
4: Nacido el 6 de enero y el verdadero cuarto rey mago de la historia.
9: El primer partido de mi vida que fui a ver al Camp Nou era contra el Racing, de Radchenko y esta gente.
0: Robaría y seguro.
4: Vamos, como siempre.
9: Seguro que hicimos algo. No, lo de Fermín, ¿haya lesiones o no haya lesiones? Yo estoy convencido. O sea, tengo cero dudas de que hubiera sido muy importante para España en el Mundial,
0: sí.
9: Porque te voy a hacer la pregunta que he hecho todo el año y el año pasado también. Dime un jugador español que haya tenido un año mejor que Fermín. No existe. Como mínimo igual puedes encontrar jugadores españoles que estén al nivel de Fermín. Lamín y otros de otro, y Zubimendi en el Arsenal y no sé qué. Pero un jugador que haya estado mejor que Fermín no existe. Con lo cual es un golpe muy duro para él. La gente con la que hablas te dice 3 meses, no 2 meses, sino 3 meses, con lo cual estaría recuperado justo para la primera jornada de Liga. Podría hacer la pretemporada con el Barça, que es algo que no hubiera hecho si hubiera ido al Mundial, pero jugar hasta agosto o septiembre.
0: Iba a decirte que hoy a él, cuando le han dicho 2 meses, ya le dan igual 2 que 3. O sea,
9: ya, claro.
0: Habrá pensado, si es que aquí importante es un mes. Yo estaba pensando, Siro, no tenía que jugar ninguno ya de los del Mundial.
10: Bueno, mi hijo, que es culé, el pequeño, Xavi, ayer estaba...
0: ¿Cómo lo lleváis en casa eso?
10: Bueno, lo llevo con resignación, Cristiano. Bueno, lo lleva peor él, ¿eh? Cuando hemos ganado las Champions que hemos ganado, igual lo lleva peor él que yo. Pero me decía, ayer estaba viendo y decía, pero este Ansi Flick no se entera, no tendría que jugar de ti, que juegue Casado, que juegue los del Barça B y tal. Y lo estaba diciendo, y cuando me has dicho, oye, que se ha lesionado Fermín, digo, ¿cómo estará mi hijo? Porque lo estaba diciendo, y es... En el fondo también tiene razón, lo que pasa es que el Barça tiene que competir o tiene que intentar seguir sí, compitiendo, ¿no? Y supongo que los holandeses dirán, oye, pues que no juegue De Jong, que de hecho ayer uno de los ejemplos que me ponía dice, pues mira, fíjate, por ejemplo, con el Barça no está jugando De Jong, no lo ha sacado de titular hoy. Y bueno, la mala suerte, pero al final, ¿qué le vas a hacer?
0: No, yo es que entiendo mucho a los futbolistas en esta última jornada de primera, es que te juegas el evento de más importante del fútbol, que es un mundial, que es el año, es muy difícil. Un partido donde no se jugaría nada a tu equipo,
11: sí.
0: ¿Te la juegas tú?
11: Yo creo que este año además estamos viendo en este final de temporada tan anómalo como hay futbolistas que están jugando, yo creo que ya con el freno de mano echado.
0: Sí.
11: O sea, hay futbolistas que una vez que sus equipos han cumplido objetivos...
0: Algunos llevan desde enero con el freno de mano echado,
11: sí,
0: ¿eh?
11: Sí.
0: Es el problema.
10: Bueno, algunos desde octubre.
0: Desde octubre, sí.
11: Pero sí que es cierto que se da un poco, yo creo que de forma un poquito más notable, que hay futbolistas que están ya pensando en su interés particular, en su mundial, y yo lo entiendo perfectamente. O sea, no estoy aquí despertando ningún tipo de crítica, simplemente... Pues lo que dices, Fermín, por ejemplo, ahora mismo se pierde un acontecimiento muy importante para él. Había sido un jugador, yo creo que importantísimo en los últimos Juegos Olímpicos con sí. España, probablemente el jugador más destacado. Sí. Y yo estoy de acuerdo en lo que decía Dani, que en esta temporada ha sido un jugador que yo creo que sorprendentemente ha dado un salto de nivel en el Barça, nada más y nada menos que en el Barça, bueno, pues que le ha catapultado a ser un fijo, yo creo, de la selección.
0: Sí, sí. Pues que mucho ánimo, que se recupere lo mejor posible. Elena, se ha confirmado la renovación de Flick, bueno, esto era sabido, y para mí la noticia es que, o sea, es la renovación y ya no va a trabajar en ningún otro sitio.
8: Sí, es que es lo que dijo él, renovaba con el Barça hasta 2028, en este contrato hay la posibilidad de ampliar una temporada más y cuando termine se jubila.
0: ¿A qué edad?
8: Pues depende, a los 63, 64.
0: Oh,
12: Buena edad, por
0: ejemplo. Muy buena edad. Para vivir la vida.
8: Bueno, la jubilación es a los 65, ¿no?
0: La de algunos.
10: No, 67.
0: 67, ¿eh? La están subiendo. No. Cuando me toca a mí va a ser 78.
12: Sí. A ver si hay pensiones.
0: A ver si hay pensiones. Qué España nos están dejando, Dios mío. Gracias, Elena. Un beso.
8: Un beso a todos.
0: Hasta luego. Dani, Guille, ¿queréis decir algo más de la selección, de lo que puede hacer De La Fuente para sustituir a Fermín?
7: La cantidad de bajas, lo decíamos antes, es que aparte de la lista que he hecho antes, Carvajal y Morata, que fueron titulares en la Eurocopa, tampoco van a estar. O sea que De La Fuente va a tener que hilar fino, porque no puedes llevar tampoco a 7 semilesionados. Puedes llevar a 2 o 3, pero tantos jugadores que están lesionados o que salen de lesión.
0: Va a ser una selección muy diferente a la que ganó la Eurocopa,
7: Sí, o sea, mira, me he olvidado antes de Fabián. Fabián también acaba de volver hace poco con el PSG. Es que no hay nadie que esté súper en el centro del campo. Yo sigo teniendo mucha confianza en la selección. De La Fuente se merece todo el crédito, pero no llegamos en un gran momento a nivel de jugadores que estén teniendo continuidad.
9: A ver, sigue estando Pedri, sigue estando Gavi, Zubimendi, Rodri. Creo que España no se puede quejar del centro del campo que tiene, pero es verdad lo que dice Guille, que podría ser mucho mejor todavía.
6: Las bandas que nos definieron en aquella Eurocopa.
0: Sí. Miguelito, muy buenas.
13: ¿Qué tal, Juanma? Buenas noches.
0: Buenas noches. ¿Estás muy triste por lo de Carvajal?
13: Hombre, sí, porque va a tener un final que no era el que esperaba, ¿no? En pocos días conoció, después de esa prelista de 55 jugadores, que se iba a perder el Mundial, aunque yo creo que él ya lo iba rumiando, y como precisamente hablábamos anoche, pues se ha confirmado hoy que va a dejar el Real Madrid el próximo sábado, después de 13 temporadas, después de 27 títulos. Solo Modric ha ganado más que él, uno más, 28, y después de 451 partidos, cuando termine el encuentro ante el Athletic de Bilbao. Vamos a ver qué decisión toma en el futuro. Ya has puesto la presentación, hemos puesto esos vídeos por parte del club, repasando toda su carrera. Él también ha colgado uno en sus redes sociales. Dice que ser madridista no se explica, se siente. Y bueno, pues el chico que puso ahí con Alfredo Di Stéfano la primera piedra de la actual ciudad deportiva del Real Madrid en Valdebebas. Yo creo que Qatar está interesado en Dani Carvajal, ya habrá momento de hablar durante todo el verano. Sabes que su cuñado José Lu acaba de terminar la temporada en Algarrafa, en ese equipo. No ha renovado todavía, pero hubo una visita también el pasado mes de diciembre de Carvajal, aprovechando las vacaciones navideñas, a Qatar. Así que lo próximo, lo inmediato, esa despedida del próximo sábado en el Estadio Santiago Bernabéu, y luego vamos a ver qué decisión toma el todavía capitán del Real Madrid. Es curioso, pero en los 6 últimos veranos ha habido cambio de capitán en el Real Madrid, desde que salió Sergio Ramos en 2018, cada año un capitán diferente.
0: Miguelito, el último año de Mourinho en el Real Madrid fue el último año del Racing en primera. Se fue el Racing de primera y se fue Mourinho.
10: 2011.
0: Solo te digo que el Racing ha vuelto a primera, para que vayas sabiendo que...
13: Y va a volver Mourinho.
0: Lo otro va a ser la semana que viene, o sea que vuelve el Racing, vuelve Mourinho la semana que viene.
10: Talismán, Mourinho para el Racing. Mourinho,
14: vamos a durar más nosotros en primera que Mourinho en el Madrid, ya te lo
10: digo. Ya estamos.
0: Son las típicas frases que luego te van a repetir en un...
14: No te preocupes.
0: Hay que ser
14: 45 el año que viene y luego 46, 47, 48, 49 y así eternamente.
0: Muy bien. Pues nada, Miguelito, vamos hablando.
13: Enhorabuena, Santander. Buen programa.
0: Muy bien, muchas gracias. Gracias, Miguelito. Y antes de ir con nuestros invitados, con nuestros protagonistas, un paso por Londres, donde está Manu Sánchez. Hola, Manu, ¿qué tal? Muy buenas.
15: Hola, ¿qué tal, Juanma? Buenas noches.
0: ¿Estás en el campo del Arsenal?
15: Estoy en la zona mixta del Arsenal, sí, por si aparece algún protagonista, que han ganado hoy al Burnley, se les ha puesto la Premier League prácticamente a tiro y, bueno, pues por si se para la Rayo Zubimendi por aquí.
0: O sea, si el City no gana mañana, el Arsenal campeón, ¿no?
15: Si el City no gana mañana, el Arsenal campeón, lo celebrarían desde casa, y si no, tendrían que esperar al domingo. Les vale ganar al Crystal Palace o igualar el resultado que haga el City contra Aston Villa.
0: Oye, el Crystal Palace que luego juega el miércoles siguiente con el Rayo, la final de la Conference.
15: Sí, 3 días después, o sea que lo más normal es que saquen un...
0: Lo tiene.
15: Sí, no debería tener muchos problemas el Arsenal para ganar.
0: Oye, Daily Mail ha contado lo de Guardiola, lo dan por hecho, que se va del City. Nosotros lo que decimos es que nuestra información es que Maresca va a ser el próximo entrenador, y lo que decimos también es que todo apunta a que Guardiola va a ser el seleccionador de Italia.
15: Sí, bueno, era su sueño y su objetivo después de dejar el City. coger una selección, porque no creo que haya ningún equipo en el mundo que pueda ofrecerle a Guardiola lo que le han ofrecido en el City, tanto económicamente como a nivel de proyecto, después de haber estado en el Barcelona, en el Bayern de Múnich y en el Manchester City. Yo creo que no hay ningún club en el mundo que pueda, bueno, pues mejorarle o igualarle lo que tenía en el City. Han sido 10 años, ha ganado 20 títulos, 6 Premier League, una Champions League, varias copas nacionales, la Supercopa de Europa, el Mundial de Clubes, lo ha ganado prácticamente, bueno, prácticamente no, lo ha ganado todo aquí. Se ha confirmado como el mejor técnico de la historia del Manchester City, uno de los mejores de la historia de Inglaterra, y ahora yo creo que le apetece ese reto, le apetece recuperar a, bueno, pues una selección como Italia podría tener sentido. Se van a quedar varios banquillos libres después del Mundial y yo creo que no le van a faltar novias a Pep Guardiola, que yo creo que ya había cumplido aquí una etapa, lo sufrió la temporada pasada que se quedó en blanco, la segunda en su carrera en el Manchester City. Este año ha reconstruido bastante el equipo con futbolistas importantes como Ryan Cherki, que van a ser muy muy importantes de cara al futuro, y se marcha con un doblete nacional, FA Cup y Copa de la Liga, y veremos si la Premier, si se produjera una debacle del Arsenal. Pero bueno, yo creo que Pep Guardiola ha cumplido aquí una etapa, 10 años, y nadie le puede reprochar nada, aunque le quede un año de contrato.
0: Gracias, Manu. Un abrazo.
15: Un abrazo, buenas noches.
0: Adiós, hasta luego. Son las 12, las 11 en Canarias. Estamos emitiendo en directo este partidazo de COPE desde Santander, desde el Paraninfo de la Universidad de Cantabria, con un ambiente extraordinario en una ciudad que, además de bonita, pues ahora ya está en Primera División y que está de fiesta desde el pasado sábado, cuando se produjo ese acontecimiento que era la victoria frente al Real Valladolid y que, además, el Almería perdiera frente a la Unión Deportiva Las Palmas. Es que aprovecharon la primera bala que tenían. Vamos, no perdonaron, pimba. Caos absoluto, y el Racing es el primer equipo que asciende. Después de haber avisado durante varios años, hay que decirlo, ¿eh? De estar avisando, porque los equipos avisan. Avisan para subir y avisan para bajar. Avisan para bajar.
12: A Alberto
0: también
12: le gusta la intriga. Ha dicho, primero me quedo ahí a punto de entrar al play, luego entro y luego ya haciendo directo.
0: Seguro que lo ha hecho por eso, seguro. Ahora le preguntamos, seguro. Lo tenía todo preparado para subir este año, ¿no? Todo preparado. Bueno, ahora vamos a hablar con todos los protagonistas, va a ser interesante. Antes, mensajes. ¿Qué dicen los oyentes que están escuchando el partidazo? Alberto Arauz, muy buenas.
16: ¿Qué tal, Juanma? Muy buenas. Mira, muchos mensajes sobre el Real Madrid. Decía un oyente, llevo más de 30 años de socio del Madrid y quiero votar. Florentino, llegó el momento de dejarlo. Riquelme, tienes mi voto. Lo de Florentino no tiene nombre. Convoca unas elecciones por sorpresa y en plenas fiestas de San Isidro para evitar que nadie se presente. Ojalá le saliera el tiro por la culata para que de una vez por todas se entere de que no es un ser superior. Riquelme sabe de qué va la directiva del Madrid. No olvidéis que su padre fue directivo con Ramón Calderón. Uno, yo creo que con ironía, decía, pues ahora que se ha quedado libre Guardiola, a lo mejor Riquelme tiene que tirar por ahí su campaña.
0: Muy bien, Guardiola para el Madrid. Así va a ganar muchos votos. Una buena idea.
16: Otro está triste. Dice, qué amargura de día. Se va Carvajal y viene Mourinho. A ver qué más nos queda por aguantar a los madridistas. Florentino es inflexible con las verdaderas leyendas por cuestión de edad. A esas leyendas no les vale su bagaje. Sin embargo, a él no le aplica el tema de la edad. Y por último, un oyente hablaba de la convocatoria de Brasil y decía que Neymar vaya convocado con Brasil para la próxima Copa del Mundo es fenomenal para los rivales. Brasil jugará como mínimo con un futbolista menos.
0: Bueno, vamos a ver lo que juega Neymar, que esa es otra. Una cosa es estar en la lista y otra cosa es jugar el Mundial. 12 y 2, 11 y 2 en Canarias. Desde Santander tenemos por delante una gran noche de radio.
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0: Estamos en directo en Santander, Universidad de Cantabria, para Ninfo, 12 y 9, 11 y 9 si nos escuchan desde Canarias. Está Mónica Marchante, Ciro López, Fouto. Coño, Ciro y Fouto juntos.
1: Bueno.
2: Pero ha venido Ciro.
0: Sí.
3: Ahora ha venido Fouto.
0: Voy a contar una anécdota. Ayer, cuando estábamos repasando la lista de los que veníamos a Santander, de repente alguien dice: joder, que no nos hemos dado cuenta, iban Ciro y Fouto. Digo yo, macho.
2: Joder, pues vaya no darse cuenta de eso.
0: Claro, también, digo, vamos a ver, no pasa nada, hombre. Han venido en coches separados, pero han venido.
3: Si iría, sube el Depor, vendrá también.
0: Tú volverías mañana, te llevo yo en coche, ¿no? Otra vez.
3: Sí, claro.
0: Si viniera Fouto en el coche, ¿tú vendrías?
3: No pensaría.
0: Y Fouto, tú, di la verdad, Fouto, ¿vendrías en mi coche a Madrid?
2: Me iría en avión a Bruselas, luego de Bruselas a Estocolmo y luego vendría otra vez a Madrid.
0: Vale. Bueno, pues que están Ciro, Fouto, Liaño, Angelito García, está Joseba en los estudios centrales de Madrid. Está Jaime del Olmo, COPE Santander. ¿Qué tal, Jaime?
4: ¿Qué tal? Muy buenas.
0: COPE Cantabria.
4: ¿Qué tal?
0: Oye, que has recuperado la voz de manera milagrosa.
4: He debido tener un virus de esas de 24 horas. Se pasa rápido.
3: Ahora le llaman virus, ¿sabes?
0: Virus gin tonic se llama. Sí.
4: No, prometo que no salí, la gente no me cree. Te lo juro. Debe ser la tensión de los goles marcados, que marcamos 4 goles el otro día y claro.
0: Oye, es verdad, sois todos calvos aquí, macho, para...
4: Sí.
0: Joder, es acojonante, pero ¿qué pasa?
4: Te espero, pero vamos.
0: Sí, no. El año que viene, al próximo ascenso ya te digo yo que...
4: No, yo es que yo quiero parecerme a José Alberto.
0: Sí.
4: Y si tengo un pelito un poquito más allá, me rapo. O sea, es que quiero parecerme a él en todo.
0: Sí. Muy bien. Hola, José Alberto. Muy buenas.
5: Buenas. ¿Qué tal?
0: Bienvenido al partidazo.
5: Muchas gracias. Un placer.
0: ¿Siempre han cantado así a José Alberto?
5: Mayoritariamente sí.
0: Mayoritariamente sí.
5: Yo siempre, ¿eh?
0: Tú no.
2: Bueno.
0: Tú tapadito, que tú rajaste de José Alberto, no. Sí.
5: No lo dije, plan B, plan C, bueno, no, esas cositas.
0: No. ¿Cómo estás? ¿Cómo lo has celebrado tú? ¿Qué has hecho?
5: Pues estoy feliz por toda esta gente, que es una alegría enorme para una excelente ciudad, para una excelente... afición que nos ha acogido desde el primer día. Hemos caído de pie, lo dice Manolo muchas veces, que hemos caído de pie aquí, y es así, ¿no? Hemos encontrado nuestro lugar, me he sentido por primera vez entrenador profesional de verdad, después de las experiencias anteriores. Es donde creo que me han dado la posibilidad de desarrollar un proyecto y que se ve culminado, ¿no? por este ascenso. Esperemos que pueda tener mucha más continuidad en primera división, haciendo las cosas bien, pero que es la guinda a una trayectoria de unos jugadores extraordinarios que nos han seguido durante este tiempo, nuestro estilo, nuestra identidad, y de lo cual me siento tremendamente orgulloso.
0: Manolo es Manolo Higuera, el presidente. Hola, presidente, ¿qué tal? Muy buenas.
6: Buenas noches.
0: Buenas noches.
6: Entro lo que puedo.
0: Sí. Este virus que ha parado. Que ha parado. No, si han escuchado ustedes los informativos, ha parado un crucero con afonía aquí, con un virus que era afonía, y se han bajado los turistas y han pegado el
6: virus. Nos ha matado.
0: Presidente, no le voy a preguntar cómo lo ha celebrado usted, porque se le nota cómo lo ha celebrado.
6: Casi mejor.
0: Sí. ¿Cuántos años lleva usted de presidente?
6: Llegamos en el 2023, creo, en julio de 2023.
0: Julio de 2023. Pero claro... Ha sido un camino, el previo hasta 2023 ha sido un camino tortuoso.
6: Mucho. Yo viví la época canalla, de verdad. El Racing tuvo unos gestores que realmente eran unos delincuentes. Llevaron al club a la quiebra absoluta y lo dejaron en la miseria más radical. En el 2014... la afición del Racing conseguimos echarlos y yo me hice cargo durante 3 años de presidente, del 2015 al 2018, cuando no había, cuando el entrenador, el segundo entrenador, que por supuesto no cobraban, y yo mismo, teníamos que poner dinero todos los meses para pagar a los jugadores, para pagar los autobuses. O sea, se habían llevado hasta los ceniceros. Y fue una época muy dura. realmente nos desgastó, a mí personalmente me desgastó enormemente a nivel personal. Y bueno, pues con el tiempo hemos llegado en una situación muchísimo mejor y con la posibilidad de hacer un proyecto de verdad. Y eso es lo que estamos intentando hacer desde el 2023.
0: No le quiero hacer sufrir mucho con hablando, que veo que, no, sí,
4: Para hablar de los ocupas tiene voz. Tú no te preocupes, sí, para poder desaparir tiene voz.
0: Ya lo veo. A Sebastián Ceria, al dueño, ¿cómo le conoció usted?
6: Bueno, Sebastián y yo somos amigos desde hace 22 años. Nuestras mujeres...
0: ¿Ya era rico él hace 22 años?
6: No.
0: ¿Desde cuándo es rico él?
6: Sebas vendió su compañía... Creo que fue en el 2020.
0: 850 millones, ¿no?
6: Sí, exactamente.
4: No es dinero.
0: ¿Qué más le da tener 850 que 750, por ejemplo? Que ponga 100 para fichajes.
6: Ya te digo...
0: Es que tú metes la tarjeta en el cajero y ¿qué más te da que te ponga 850 millones que 750 millones? Vas a hacer lo mismo.
6: Ya te digo yo que para Sebas el dinero no es algo trascendental en su vida. Lo tiene, le garantiza la vida, la de sus hijos, y a partir de ahí su objetivo y el mío es intentar hacer felices a los demás, en este caso a los racinguistas, es el objetivo final.
0: Bueno, pues desde luego que eso lo están consiguiendo. Presidente, yo creo que sería un detalle que anunciáramos algo aquí. Algo... de verdad.
6: Joder.
0: Lo de Canales, Sergio, ¿está cerca?
4: Venga, dilo ya, Presi, si lo sabemos todos. Si solo falta que lo digas tú.
6: No. Las cosas en el fútbol están cerradas cuando se firman. Está cerca, las dos partes queremos hacerlo y evidentemente cuando las dos partes están de acuerdo, pues lo más lógico es que se pueda hacer.
0: Contéstame esta pregunta. ¿Va a ser Canales el primer fichaje del Racing de Primera División?
6: Joder. ¿Ah? O sea, vamos a ver.
0: Bueno. Bueno, es que Asier Villalibre, está renovado automáticamente. ¿O hay una cláusula ahora de un millón?
4: Un millón,
0: ¿no?
4: Con el Alavés.
0: Un millón con el Alavés.
4: Eso no es nada.
0: Que había que cumplirla si se subía a Primera División, si no me equivoco, ¿no?
6: Asier se va a quedar, evidentemente. Pero si hubiera quedado... pero si hubiera quedado, aunque no hubiéramos ascendido.
0: Ah, está bien. Me responda a lo de Canales, por favor.
6: Es buena pregunta.
0: Es buena pregunta. Por eso, una buena pregunta merece una buena respuesta, presidente.
6: Bueno, evidentemente no puedo pronunciarme ahora, pero yo espero que en las próximas semanas...
0: ¿Cómo semanas?
6: ¿Semanas?
0: Si empieza el Mundial ya va a estar todo el mundo pendiente de otra cosa.
6: Nos quedan dos partidos. Me gustaría antes del último poder anunciarlo.
0: Vale, perfecto. Muy bien. Bueno, José Alberto, al Racing le quedan dos partidos contra dos rivales que se juegan mucho, el Málaga y el Cádiz. ¿Qué vas a hacer? Porque los jugadores ahora estarán pues un poco ya como de vacaciones y tal, ¿no?
5: Nosotros, me acuerdo ayer en la vuelta, ¿no? Con el autobús por las calles, el Búfalo me dijo: mister, hay que ser campeones. Ellos han marcado en el camino. Hay que ser campeones, claro que sí.
0: No, me parece muy bien.
2: Y además, si quedas campeón, Juanma, más dinerito para el club.
0: Sí, claro. Es que los números de Tebas los lleva Fouto, ¿sabes? Sí. Pero tiene la calculadora perfectamente lo que cobra.
2: No, y Manolo también lo sabe, no te preocupes.
0: Seguro. ¿Qué diferencia hay económicamente entre ser campeón y ser subcampeón?
6: Pues la verdad es que no he hecho números. Pero unas 300.000 euros, una próxima. Ah, no,
0: eso es lo que deja Sebastián Ceria de propina.
3: No es dinero.
2: Bueno, eso es un fichaje, ¿eh? No, perdona.
6: Lo que sí es verdad es que el Racing en toda su historia ha sido solo dos veces campeón en Segunda División, en el año 50 y en el año 60. Y para todos nosotros es una ilusión enorme quedar campeón este año.
0: José Alberto, eres un entrenador que tienes 5 menos que yo, son 44 años.
5: 44 hago el jueves.
0: ¿Este jueves haces 44 años? Mira, pues, ¿eres Tauro también?
5: También.
0: ¿También?
5: Muy bien. Un poco cabezón. Un poco. Además me lo dice la afición.
0: ¿Este año lo viste peligrar en algún momento? ¿Viste peligrar la...? Digo, no tu puesto. Digo, ¿a ti te hizo dudar que os metieran tantos goles?
5: En ningún momento. En ningún momento, porque nuestro estilo tiende a eso, ¿no? Tiende a un fútbol atrevido, a un fútbol vertical, a un fútbol muy ofensivo. Y el estilo lo marcan los jugadores. Tenemos un equipo netamente ofensivo. Entonces, nosotros hemos ido moldeando el equipo hacia lo que queríamos. Es cierto que muchas veces pues te da rabia, ¿no? Parece que fuimos siempre todo el año un equipo muy fiable, tremendamente fiable, pero es cierto que los partidos malos no eran partidos malos, eran partidos muy malos. Y es cierto que después del resultado de Andorra, el 6-2, no os voy a mentir. Dudas de ti, dudas de absolutamente todo lo que haces, ¿no? Y dudas de si vas a ser capaz de volver a remontar y a tirar del equipo hacia adelante. Pero hemos sido muy autocríticos.
0: ¿Hubo mucha bronca en el vestuario después de ese 6-2 en Andorra?
5: Para nada, creo que están ahí el Búfalo y Íñigo, los lo pueden comentar, para nada. Lo que hubo fue empatía en ese momento, ¿no? Porque creo
0: ¿Cómo
5: que...
0: empatía? ¿Te meten 6 y dices tú...?
5: Sí, hubo empatía porque fallamos todos, no fallan solamente los jugadores, la responsabilidad es de todos y la máxima responsabilidad es mía. Entonces ese día pasaron muchas cosas durante el partido y la responsabilidad de todo es absolutamente mía. Hicimos una autocrítica importante, como siempre hacemos, independientemente de que ganemos o perdamos, y ese día creo que fue definitivo para conseguir el ascenso, porque creo que salimos muy reforzados en un momento de máxima dificultad y donde el entorno podía tener dudas, como era lógico después de los últimos años.
0: ¿Tú cómo eres durante la semana? ¿Te aíslas un poco de todo? ¿Lees? ¿Escuchas? ¿Cómo es tu vida? ¿Has aprendido a no leer críticas o elogios también que te puedan alterar un poco tu forma de pensar?
5: Pues sí. Recuerdo mi primera etapa en nuestro Sporting. A mí me gusta mucho leer la prensa deportiva, me gusta mucho pues la radio, me encanta. Siempre me dormí con la radio. Pero me di cuenta ahí que no podía seguir haciéndolo porque me hacía daño. Me alteraba mi toma de decisión. Entonces, a partir de ahí, y sobre todo después del paso de Mirandés, que Miranda es un sitio donde hay poca prensa, hay poco ruido mediático. Además, me cogió en plena pandemia, entonces tampoco teníamos la afición en la grada, ¿no? Entonces, ahí me di cuenta de lo importante que es abstraerte de todo lo que te rodea. Independientemente de que somos personas que tienen una vida como cualquier otra profesión, perdón, profesión y que evidentemente te enteras de lo que sucede y de lo que se puede rumorear, ¿no?
0: Por ejemplo, tu entorno te dicho esto con todo el respeto, ¿eh? Pero te dice a este no le des bola que este ha rajado de ti o mira lo que han dicho tal. ¿Te mandan cosas al WhatsApp que a veces te molestan?
5: Sí, te puede mandar, ¿no? Hay gente que te puede mandar cosas. Con el paso de los años también es cierto que cuando recibo algo lo que les digo es no me vuelvas a enviar nada porque no me interesa.
0: Muy bien hecho.
5: Porque al final entiendo vuestro trabajo. Me acuerdo antes, os metíais con Ángel, ¿no? Pues para mí uno de los momentos más difíciles como entrenador del Racing, os lo puedo asegurar, hay dos momentos muy complicados. La derrota de Villarreal en lo anímico, en lo personal... Fue un mazazo importante.
0: Cuando quedasteis fuera del playoff en la última jornada. Bueno, es que eso fue...
5: Empate a puntos por un gol. Fue un momento de dificultad, de decepción, de tristeza. Pero el momento más duro es después de caer en el playoff la temporada pasada. Y justo cuando salgo de la rueda de prensa, ahí está Quique y Roberto, me dicen, está Ángel ahí, te metemos en... Ángel también lo vivió en primera persona. Te metemos con Juanma en directo y me encontré con un problemón que yo no había hecho nada, no sabía de qué iba y estaba en mi momento más difícil, ¿no? Como entrenador. En un momento donde la propiedad podía dudar de la continuidad, donde el director deportivo podía dudar de ti también. Los jugadores pues podían sentirse que no eran capaces de conseguir lo que hoy estamos celebrando. Un momento de mucha dificultad, pero ahí es donde, por eso te voy, a que lo importante es, yo soy un tío que va de frente con todo el mundo.
1: Tal cual. También. Para mí ese es el día que José Alberto me demuestra lo que es como entrenador y mucho más importante como persona. Porque sale, da la cara, se entera en directo de que ha rajado la mujer de un jugador y encima ha dicho cosas feísimas a nivel personal. Yo le digo a la cara, oye, acabo de decir que no sé si debe ser el entrenador que nos suba a primera división porque parece que solo hay un plan A, que falta un plan B, y da la cara con todo. Y no, nada más terminar me da un abrazo.
7: ¿Y no eres rencoroso? O sea, ¿no pasas facturas? En un día,
5: lo tengo muy buena suerte en una cosa, que tengo muy mala memoria. Pues no, eso eres todo lo contrario, tiene una memoria privilegiada, hombre, la que me pone al hilo.
1: Pues me ha dado dos besos, o sea que no se enfadará yo mucho, supongo.
5: Pero yo tengo muy mala memoria.
7: Eso es muy bueno, ¿eh? Es muy bueno.
5: Es bueno porque no me acuerdo de los detalles de las cosas. Entonces, bueno, creo que el rencor no es bueno para esta vida.
7: Mm. Y ahora, esto va a seguir siendo así. Vas a ser un entrenador que va a vivir en su mundo sin tratar de que le contaminen mucho, ¿no?
5: Totalmente, totalmente. Y además, igual me lo preguntas después, me adelanto, ¿no? ¿Y cómo va a ser el Racing?
1: Rock and roll.
5: Pues va a ser atrevido y valiente. Atrevido y valiente, es lo que nos ha traído hasta aquí.
7: ¿Y si te plantas en la jornada 5 con 0 puntos, vas a seguir siendo atrevido y valiente?
5: Sí, mira.
7: Ya te dice el presidente dice que
5: ayer,
7: sí.
5: Ayer, después de cuando me iba del gran evento que sí. Montó el club, ahí está Roberto, que fue uno de los grandes encargados de organizar absolutamente todo y creo que ha sido un acierto y ha sido un espectáculo para todos, donde lo he disfrutado. Disfruto muy poco de los buenos momentos y ayer disfruté como un enano. Y me encontré con Manu Preciado cuando me iba, con el hijo de Manolo, y me decía, es la hostia, José, es la hostia, tío, que estás haciendo aquí lo que consiguió mi padre en Gijón, y ojalá que pueda hacer lo que hizo Manolo. Y ahí voy, ¿no?, a esa pregunta que me acabas de hacer. El Sporting, su primera temporada, perdió los 5 primeros partidos, no sé si te acuerdas.
7: Sí, casi siempre los pierde, no te preocupes. O sea,
5: no es para tanto, no seas tan crítico. Y se salvó, sufriendo, pero se salvó. Fue fiel a su estilo, como fueron Saibas y Manolo, demostrándome muchísima confianza en momentos de dificultad. Nunca tuvieron ninguna duda de nuestro trabajo. Y creo que eso es uno de los grandes éxitos por los cuales hemos conseguido este objetivo, este gran objetivo. El tener la fuerza, el sentir la fuerza de la propiedad, que los jugadores no vieron ninguna duda en ningún momento. En el momento que los jugadores ven dudas, ya sabéis que ahí aparecen los problemas. Aquí no hubo ninguna duda en ningún momento, o eso sentimos todos. Y ha sido una maravilla esta temporada.
7: Los entrenadores que no habéis sido jugadores de élite, ¿lo tenéis más difícil para ganaros el respeto de un vestuario?
5: Te diría en los inicios, sí, en los inicios. Ahora, yo creo que cuando los jugadores, igual que nosotros llamamos, ¿no?, a otros entrenadores para preguntar por jugadores, los jugadores también llaman a otros compañeros que hayas tenido anteriormente para preguntar por el entrenador. Entonces, bueno, yo creo que al final lo que ven pues es un tío que va de frente, que tiene su idea y que la intenta desarrollar de la mejor manera.
7: ¿Ahora te cambiarías por algún jugador o te gusta ser entrenador? Es decir, ¿crees que disfrutas tú más en el éxito que un futbolista o un entrenador nunca disfruta lo mismo que un futbolista?
5: Me encanta ser entrenador porque creo que siempre llevé esa figura del entrenador dentro del campo cuando jugaba.
7: ¿Hasta qué categoría jugaste?
5: Hasta tercera división.
1: Una lesión y adiós, ¿no?
5: Bueno, tuve un brote reumático y por ese brote reumático me hicieron el favor de aconsejarme dejar el fútbol. Y entonces, como me apasiona la formación y me apasiona este deporte, decidí empezar a sacarme los títulos de entrenador y empezar a entrenar a niños de 4 años en el Club Astur.
7: ¿Con qué edad tenías tú?
5: Yo tenía 18.
7: 18 años. ¿Y ya querías ser entrenador?
5: En ningún momento, Juanmar, pensé en ser entrenador.
7: Te tenías que ganar la vida de otra forma, te dirían en casa. Sí, está muy bien que vais a entrenar a niños de 4 años. ¿Y qué otras cosas hiciste?
5: Pues compaginé, estudié pedagogía y magisterio por educación especial y para pagarme los estudios tuve que ponerme a trabajar en IKEA de reponedor.
1: ¿A qué hora entrabas a trabajar?
5: Entraba a las 4 de la mañana.
1: Salías a las 10, ¿verdad?
5: Salía a las 10. pero me permitía pues estar todo el día dándole a la cabeza, pensando en los...
7: ¿Trabajabas de 4 a 10 de la
1: mañana? 4 a 10. ¿Qué hacías después? Universidad, ¿no?
5: Sí.
1: ¿Después?
5: Entrenar.
1: ¿A los niños?
5: Sí.
1: ¿Y después?
5: Entrenar yo.
1: ¿Entrenar tú como jugador?
5: Como jugador.
1: ¿A dormir 4 horitas, supongo, y a empezar otra vez?
5: Sí, llegabas a las 11 de la noche y a las 4 de la mañana arriba.
7: Esto demuestra un poco también lo que eres, ¿no? La capacidad de trabajo y de sacrificio que tienes.
5: Bueno, ahora yo se lo digo a todo el mundo cuando me pregunta. Yo no tengo la sensación de estar trabajando ahora. No la tengo. Tengo la sensación de estar disfrutando todos los días y en los malos momentos también. Y eso es una fortuna.
7: Pero eso lo tienes muy currado. O sea, lo tienes muy, muy trabajado mentalmente. Se nota que te preocupas por ordenar mucho tus emociones también y tus sentimientos.
5: He ido aprendiendo con los años también a ir gestionando todo esto, trabajando con un psicólogo a nivel personal que me ayuda muchísimo y que me ha ido desarrollando y formando también a lo largo de este tiempo.
7: ¿Cómo te imaginas? Como entrenador de primera, por ejemplo, ¿vas a cambiar tu forma de vestir en los banquillos?
2: ¿Te vas a salir del área técnica como siempre?
5: ¿Se ha visto mal?
7: No. Pero digo, igual que sé yo, igual se compra, dice, hostia, en primera ya tengo que llevar otra...
5: No sé, a ver si alguien me manda algo de ropa o algo, ¿no? Sí. Aprovecho para mandar, ¿oíste? Porque aquí todo Dios regala, a mí nadie me regala nada.
7: Bueno, ya verás, ya llegará. Ahora llegará todo. De primera, ¿es muy distinto? ¿Tú te imaginas la vida muy distinta el año que viene respecto a este año?
5: Pues no me lo imagino muy distinto. Creo que posiblemente tenga todo más repercusión, me imagino, ¿no? Porque a medida que he ido escalando, he ido encontrándome con mayor difusión de todo lo que se hace. Pero yo me considero entrenador. No me considero ni entrenador de segunda, ni entrenador de primera, ni entrenador de fútbol base. Me considero entrenador, donde mis objetivos siempre han sido mejorar a mis jugadores y mejorar a mis equipos. Nunca me he pensado en ganar. Ahora... pues evidentemente cuando llega el resultado y no consigues el resultado que quieres, te disgustas porque trabajas para ganar. Y todo el mundo queremos ganar. Pero mis objetivos es mejorar a mis jugadores y mejorar a mi equipo. Y creo que si eso lo desarrollas en cualquier categoría, al final vas a tener buenos resultados.
7: ¿Para ti quién es el mejor entrenador del mundo?
5: Hombre, hay muchos. Muchos. Los que sabemos todos, ¿no? Y luego, pues a mí siempre me he guiado por un entrenador referencia que hemos tenido cerca, que es Marcelino.
7: Marcelino. ¿Luis Enrique? ¿Conoces a Luis Enrique?
5: A Luis tuve la oportunidad de conocerlo en una gala Trofeo Skinny del comercio y me lo presentaron.
7: ¿Estaba de buen humor ese día?
5: A ver, me parece un entrenador top.
7: Para mí el mejor en este momento.
5: Puede ser. A ver, yo te digo Marcelino porque tengo una relación personal con él y me parece que es un entrenador que siempre ha conseguido... tener buenos rendimientos y buenos resultados, además con un estilo de juego muy definido y súper bonito de ver. Pero Luis Enrique...
1: No estaría mal.
7: El otro día se lo pregunté a Fabio.
1: Estaría mal que hiciese lo mismo que hizo Marcelino aquí. ¿Sabes lo que hizo aquí?
5: Sí. Bueno, vamos poco a poco.
1: ¿Sabes lo que hizo aquí o no lo sabes?
5: No nos vengamos arriba.
7: Europa, ¿no? Aquí Europa. Europa. El otro día se lo pregunté a Fabregas. A ver qué me respondes tú. Si un jugador le quitas del campo... decides hacer un cambio y se va haciendo aspavientos y retándote con la mirada y...
1: Andrés no lo hace nunca.
7: Si un jugador te hace lo que le hizo Vinicius a Xavi Alonso, ¿cómo tiene que reaccionar un entrenador?
5: Pues tratándolo de manera interna. Al final, yo creo que lo que tiene que haber en todo, y nosotros eso es algo que hablamos mucho dentro del vestuario, es respeto. El respeto está por encima de todo. No puede faltarse el respeto... nunca, y sobre todo porque yo creo que cuando un jugador lo sustituyes, no es que te falte el respeto a ti por los aspavientos o por todas estas cosas, ¿no? Falta el respeto a sus compañeros.
7: ¿Tú alguna vez has dejado fuera de la alineación a algún jugador por una medida que tú decías, le tengo que dejar fuera, aún sabiendo que es malo para el equipo que no juegue este partido?
5: Nunca he pensado demasiado en ese tipo de castigos. Al final es lo que tú dices, castigas al equipo. Lo que tienes que hacer es intentar guiar a los jugadores para que no llegue ese punto, ¿no? De faltas de respeto que te puedan llevar a perder el control del vestuario, que creo que es lo realmente importante, ¿no? Al final tú eres el líder, tienes que marcar cómo esa manera de liderar, cómo se hace, y a partir de ahí los jugadores tienen que respetarla.
6: Yo creo que es el club el que tiene que intervenir en esas situaciones. El entrenador es el que trabaja todos los días, cara a cara con el jugador. Pero el club no puede permitir, cuando las faltas de respeto son...

0: durante todo este tiempo.
1: Nunca ha pasado nada.
0: Es un fenómeno. Evidentemente que han pasado cosas, pero nosotros desde el cuerpo técnico no hemos puesto ni una multa a ningún jugador. Ni una. ¿Es verdad o es mentira, Iñi?
1: Ni una multa. Pero no ha llegado ni uno tarde nunca.
0: Bueno, eso está en los capitanes, que son los...
1: Ah, vale, eso no lo lleva.
0: Pero nosotros no hemos tenido que actuar...
1: No ha habido... En el Madrid dice Florentino que se pegan todos los días, aquí no. No ha habido ni una pelea aquí en el Racing.
2: Es que aquí, como alguien se atreve a pegarse con mantilla, no vuelve, con lo cual...
1: ¿No ha habido ni una?
0: No, te diría que no recuerdo nada. Tenemos un vestuario, hemos tenido cuatro vestuarios en las cuatro temporadas que llevo aquí, espectaculares.
1: ¿Cuántos jugadores necesitas para el año que viene?
0: De momento, ya sé que queréis hablar del año que viene, pero...
1: No, pero hombre...
0: Ahora estamos en un momento de disfrutar. No me he juntado con Manolo y con Sebas ni con Chema.
1: Hombre, pero lo llevas pensado todo el año.
0: No, que va.
1: ¿Cómo que no?
0: Que va. La única obsesión que teníamos era disfrutar de la temporada que estamos haciendo, que hemos hecho ya. Hemos sido justos merecedores del ascenso, porque hemos estado en ascenso directo. Lo he mirado antes de venir, 36 de las 40 jornadas. La temporada anterior ha sido prácticamente lo mismo. Eso en segunda división es una auténtica locura. Y yo he disfrutado como un auténtico enano, como decía antes, ¿no? De ver al equipo jugar, incluso en los días malos, y sobre todo disfrutar del día a día, ¿no? Del equipo, que ha sido una auténtica maravilla verles entrenar todos los días.
1: ¿Cuántas horas duermes al día?
0: Pues hoy 2 horas y media.
1: Hombre, en días de fiesta.
0: Pero normalmente duermo 7 horas. Tengo bastantes rutinas, marcadas las rutinas.
1: ¿Tienes la sensación de que vas a dormir mejor ahora?
0: Hombre,
3: hoy sí.
0: Hoy, no, vamos a ver, con este ascenso te mentiría si no te dijese que me he quitado un peso de encima. Pero no por mí, ¿eh? No por mí, de verdad. Yo no soy para nada el importante de todo esto. Por la mochila que tenía este club y esta afición que hace 14 años que lleva sufriendo y que se merece este ascenso.
1: ¿A dónde te vas a ir de vacaciones?
0: Pues me lo preguntan mis hijos todos los días, pero...
1: Pues díselo, macho.
0: Todavía no las hemos cogido, veremos, pero... Será parecido a lo de siempre. No haremos mucha novedad.
1: Hombre, no sea rata.
0: No es por rata, es porque... Oye,
1: parecido a lo de siempre. Pues,
0: porque nos tratan bien donde vamos, nos gusta...
1: ¿Y es barato?
0: No es barato. Ahora no hay nada barato.
2: Si hace una colecta ahora mismo en Santander, se puede ir a la luna. Ya te lo digo yo, porque le pagamos el viaje entre todos. O sea que...
1: Pero que no eres de grandes viajes ni tienes nada previsto.
0: No, me gusta disfrutar de los que menos
1: tienen. ¿En vacaciones ves fútbol? ¿Eres así, llevas tú una tablet y empiezas a ver partidos y todo esto?
0: Veo fútbol todos los días. Es que me encanta.
1: ¿Sí?
0: Me encanta, Juanma. Y en verano pues aprovechamos para ver jugadores, para ver otras ligas, para ver modelos similares al nuestro.
1: ¿Pero dices aprovechamos quién, tú y tu mujer o cómo?
0: Bueno, mi mujer es muy futbolera, ¿eh?
1: Dices, en verano aprovechamos...
0: Mi mujer es muy futbolera, sí. Por eso me permite todas...
1: Sí, pero no creo que le apetezca ver un Cabo Verde...
0: Hablo de...
1: Curaçao.
4: Como Maldini.
1: Claro, como Maldini.
0: Hablo del staff. El staff nos encanta lo que hacemos y siempre vemos fútbol.
1: Ella te pone límites de decir, mira, a ver, José Alberto, fútbol de 10 a 12 de la mañana. A las 12 ya coges la toalla y te olvidas.
0: Me los pongo yo, porque si no sería fútbol todo el día. Además, siempre estás en vacaciones con el teléfono enchufado con Manolo, enchufado con Chema, que son dos locos también de esto. Y para mí el verano es uno de los momentos más importantes de la temporada, porque es donde al final haces la plantilla y la confección de la plantilla... Para mí es el 85% del objetivo.
1: ¿Juegas al golf también, no?
0: Sí, aquí he empezado. Además, tengo a mi profesor ahí. Ahí está, mi profesor.
1: ¿Sí?
0: Que no sabía que venía y sí, me encanta. Es un juego que me encanta.
1: ¿Y qué tal se te da?
0: Pues lo tuve abandonado.
1: Bueno, perdón. El profesor dice que bien, pero cuando no mirabas...
0: lo tuve abandonado hasta... ¿Cuándo empezamos a clases, Hugo? En octubre, ¿no? Por ahí.
1: ¿Están arreglando el campo ya? Ya lo están...
2: Los agujeros.
1: Otra de los agujeros.
0: Y me viene muy bien porque es hacer algo diferente. Desconecto un poco, no pienso en fútbol durante 2 o 3 horas y me viene realmente bien.
1: Presidente, ¿quiere decir algo usted para antes de que salgan al escenario los verdaderos protagonistas del Racing?
3: Bueno, nada más que...
1: ¿Quiere cantar una canción, presidente?
3: No estoy...

0: ¿Apetece cantar algo? ¿Está usted en su casa?
1: Yo lo que me gustaría resaltar es que una de las bases del éxito de este año, y yo creo que de los anteriores, es que el club es una familia. Una familia que empieza por arriba, por Sebas, por Chema, por antes Mikel, por José, por todos los empleados, por los jugadores. Somos todos gente muy cercana, muy normal, muy campechana, y yo es lo único que pido, que no la perdamos nunca, ni primera división, ni segunda, ni lo que sea. Es lo que nos hace fuertes y yo creo que es lo que nos hace cercanos y hace que la gente se sienta partícipe del club.
0: Una cosa que... Jaime, espera, ahora te digo. Hay una cosa que no sé si se ha publicado aquí o si se ha sabido. Hace algunas semanas vino Jorge Valdano a daros una charla. ¿Se publicó aquí? ¿Esto se sabía aquí?
2: No, no.
0: ¿No? No se sabía.
1: No sé.
0: Jorge tiene muy buena relación con el dueño del Racing de Santander. Sí. Son amigos. Y me contó en su día, me dijo, por favor no lo cuentes, y estoy cumpliendo la palabra, no lo cuentes, pero voy a Santander y tal. Si ves cómo ve los partidos del Racing, Valdano, es un ultra del Racing de Santander.
3: Pero lo podemos contar, no hay ningún problema. Aquí no
0: ¿Cómo
3: hay...
0: fue esa charla? ¿Qué os dijo y cómo te sentó a ti que viniera Valdano?
3: Pues me sentó de maravilla, porque tener a un campeón del mundo y a una referencia del fútbol, poder compartir con él una mañana es una bendición. Y vino a ayudar, y nos ayudó, porque nos dio una charla que creo que fue vital en un momento de máxima dificultad. Además, comparando dos acciones suyas en el Mundial de sí. que gana Argentina, y nos hizo pues valorar, ¿no?, el que lo importante, como siempre digo, no es cometer un error. Lo que pasa que cuando se lo digo yo a los jugadores muchas veces, ya sabes, se cansan de escuchar siempre lo mismo de las mismas personas. Cuando bueno. viene un referente como Jorge y te dice y refuerza el mensaje que llevábamos tiempo mandando y enviando, pues dices, los jugadores se dan cuenta de que todo el mundo puede fallar, incluso un...
0: ¿Quiénes estabais en esa charla? ¿Estabais los jugadores, el staff técnico y quién más?
3: Todo el staff y, bueno, Manolo, Sebas...
0: Sí.
3: Esas personas.
1: No, esos.
3: Esas personas, sí.
0: Vale. Jaime del Olmo.
4: Es que yo no quiero que dejar la oportunidad de Alpresi antes de que pase ese virus de la afonía de todo el mundo. Ayer en la celebración del campo, lo más atronador con diferencia fue el grito de Pello, quédate. Yo no sé si habría alguna opción de que para la temporada que viene despistemos al entrenador alemán este del Athletic Club y le hagamos ver que aquí Pello va a ser feliz como una perdiz, que va a ser importantísimo. ¿Hay alguna opción real de despistar al Athletic y se quede aquí Pello Canales?
1: Bueno, lo primero que tenemos que hacer es convencer al jugador de que no va a estar en ningún sitio mejor que aquí. Yo creo que eso Pello lo sabe. Ahora lo que tenemos que convencer es a Terzic de que tiene muchos jugadores en esa posición. Lo vamos a luchar hasta el final, eso seguro.
5: Yo sigo por ahí entonces. Puerta, es imposible retenerlo. 20 kilos, no sé si del Inter o de quién, 10 para el Racing y nos olvidamos.
1: Olvidarle no le vamos a olvidar, claro. Si se va. Pero te digo lo mismo, vamos a luchar hasta el final.
5: ¿Y hay opciones?
1: Siempre hay opciones.
5: Salinas, este es imposible, pues lo estamos intentando a muerte, que vengan 4 kilos, y si es posible que por lo menos no lo dejen cedido un año.
1: Bueno, de entrada lo de los 4 kilos ya se quedó un poco obsoleto.
5: Bien.
1: La cantidad es mucho más alta.
5: ¿Cuánto?
1: Bueno,
6: dime más alta, más
5: dime
6: alta.
5: Un aproximado, que lo quieren aquí todos, hombre, a ver.
1: Unas cuantas veces más que eso.
5: Ojo.
1: Y...
5: No, pues espera, que esto de verdad que creo que es la noticia de la noche. ¿Cómo que unas cuantas veces más? ¿Unas cuantas veces más que 4? Pueden ser 12.
1: Bueno,
5: o 16.
1: Por ejemplo.
0: Joder, macho.
1: Vamos a ver cómo transcurre el verano. Jorge, le teníais que haber visto llorar el sábado en el partido. Es un fenómeno, es uno de los nuestros. Y su sueño, estoy seguro, que es jugar con el Racing en Primera División.
5: Ojalá lo cumpla. Y ya la última, que esta es la más importante de todas. Lo de Sergio más o menos lo sabíamos todos y nos lo has acabado confirmando. ¿Sergio Canales no va a ser el mejor fichaje del Racing este año? Quiero decir, ¿el Racing va a fichar algún jugador de aún más renombre y de aún más nivel que Sergio Canales?
1: Eso menos mal que solo estamos dos calvos.
6: Que no está Chema, ¿no? Para que me lo cuente.
1: Exactamente. No, no lo sé, no lo sé, no sé lo que va a pasar. Para nosotros, Sergio Canales, si finalmente se puede conseguir la incorporación, es un sueño absoluto. Es un icono, es un jugador que nos va a hacer... Nos haría hacer.
5: Nos va a hacer, que no pasa nada, si sí, lo estás sí, diciendo bien.
0: Nos va a hacer, nos haría, es difícil, ¿eh? No, es que...
6: No te preocupes,
0: que... digo una cosa.
6: Te lo estás diciendo perfectamente.
0: No, no hay cosa más difícil que una buena persona mintiendo, ¿eh? Sí. O sea, es que...
1: Yo lo tengo más jodido que ninguno.
0: Sí. Una buena persona mintiendo y afónica ya es la leche, o sea... Ya no sabe cómo, por dónde salir.
6: Sergio, muy bien, pero...
0: Ya está entendido, ya está entendido.
5: A mí me gustaría preguntarle una solo... antes le iba a preguntar al míster un poco su referente, pero ya nos lo ha dicho. Pero al presidente sí que me gustaría preguntarle, porque hemos pasado por el Sardinero y viendo además, bueno, sobre todo pues, los partidos del Racing que se llena el Sardinero... Y lo comentábamos con Juanma. Yo creo que se ha quedado pequeño. No sé, hay que hablar con el ayuntamiento.
0: Sí.
5: Porque el Sardinero se ha quedado pequeño, Presi.
0: Claro.
5: ¿No?
1: Muy pequeño.
5: Claro.
1: Se ha quedado pequeño, se ha quedado obsoleto. Es el momento adecuado de atacar una rehabilitación integral del estadio.
0: Una ampliación. ¿Cuánta gente entra?
1: Ahora mismo 22.500.
0: ¿Cuántos quieren?
1: Yo creo que tiene que estar rondando los 30.000.
0: Sí, es que yo no por hacerlo más grande es mejor campo. O sea, hay que hacer un campo a la medida, a la medida de lo que es la ciudad y el club.
5: Y después para luego verlo y vestirlo, que se ha quedado obsoleto.
0: Luego sí, hacer conciertos para que los vecinos estén contentos.
6: Claro, y hace falta.
0: Claro.
6: Lo que hace falta es que a los políticos no les den igual los campos. Claro. Es lo que hace falta. Claro.
0: Bueno. Manolo, José Alberto, muchísimas gracias por estar esta noche en el partido. Espera, que sí, a Mónica.
2: Le quiero preguntar una cosa.
0: Es que estamos en una mesa, voy a contestar a los oyentes, que es como muy alargada y no veo a los
6: que
0: estamos...
6: Tenemos que subir arriba, sí.
0: Y luego tenemos unas sillas que son como las de los cardenales en el...
6: Sí, sí.
0: Yo me siento aquí...
2: No, ¿sabes qué pasa, Juanma? Que los que tenemos unos cuantos años hemos visto al Racing en Primera División... Y hemos visto al Racing meterle 4 al FC Barcelona en Primera División.
0: Y yo me acuerdo.
6: Pero, y cinco.
2: Perdón,
0: una cosa.
2: Perdón. Entonces,
6: pero quita uno, Mónica. No, 4 con Regueiro y 5 antes con Esteban.
0: Pero 4 no fue un partido que fue de los primeros de la temporada.
6: Sí, no,
0: nada más que empezó.
6: De hecho, fue un año que bajamos. Figúrate cómo será que fue un año que bajamos.
2: Recuerdo la cara de Puyol y, bueno, eran todos estos. O sea, no era un Barça cualquiera. Entonces, mi pregunta es para el míster... jugando como juega el Racing con esa alegría, el año que viene, ¿te le puede volver a meter 5 o 4 al Barça?
5: Al Madrid no, mister.
3: Ojalá.
5: Barça,
3: ojalá. Ojalá. Este año hemos tenido la oportunidad de jugar contra ellos y fue un partido muy competido, pero no pudimos ser nosotros al 100%, ir de tú a tú. Pero
0: jugasteis muy bien ese día, ¿eh?
3: Estuvimos muy bien. Creo
0: muy
3: que
0: bien.
3: Muy cerca de forzar la prórroga y el Barça... pues generó muy pocas situaciones de gol para lo que ellos suelen generar. Pero bueno, la diferencia de categoría también estaba ahí. Ahora, por suerte, nosotros por fin somos equipo de primera. Pelearemos de tú a tú.
0: Quiero que escuchéis los mensajes que están enviando los oyentes al partidazo. Arauz.
7: Mira, decía uno, lo que ha hecho el Racing desde que entró el nuevo propietario es la demostración de que el trabajo, la perseverancia y la paciencia de todos en el club termina por dar buenos resultados. Es algo que trasladar más allá del fútbol. Senabre, tu primer partido en el Camp Nou fue un Barça-Racing. Que sepas que el primer partido de Liga de la historia del Barça fue contra el Racing en los antiguos campos de Sport del Sardinero un 12 de febrero de 1929. Volvemos a nuestro sitio. Fundador,
0: ya estaba Siro ahí.
7: Fundador histórico y de honor, Aupa Racing. Gento, Miera, Arteche, Santillana, Setién, Amavisca, Engonga, Munitis, Luis Fernández, Cervera, Liaño, Ceballos, Colsa, Canales, Sañudo, Pablo Torres, Salinas, etcétera, etcétera, etcétera.
5: Corral e Ico Aguilar, que los fichó el Madrid con Santillana. Con
6: Iñigo Sainz Maza, capitán.
7: Cantabria, cantera de grandísimos futbolistas. Decidle al público que levante la mano el que fue a Ipurú a ver al Racing sin pasar por casa después del carnaval de Aguilar de Campó. Al acabar el partido le entrevistó Cope Cantabria, historia de la radio. Y mira, otro oyente que tiene familiares en el público dice: hoy mi mujer Vanessa y mi hijo Hugo están en el Paraninfo de Santander asistiendo al programa y me gustaría mandarles un saludo en directo de parte de Jonathan y de Marco. Hugo es fanático del Racing y de su entrenador José Alberto, que es su ídolo.
0: ¿Cómo se llaman? ¿Hugo y?
7: Hugo y Vanessa.
0: Hugo y Vanessa, ¿están en la sala? ¿Hugo y Vanessa? Allí. Mira, allí, Hugo y Vanessa, aquí están, sí, sí. Y si no son ellos, vale también, han levantado dos la mano. Efectivamente. Presidente, entrenador de primera, muchísimas gracias por estar esta noche en el partidazo. Vamos a hablar ahora con los cracks. Ojalá rajen del presidente y del entrenador y entonces ya tenemos aquí el lío montado, el primer lío de primera. No, seguro que nos van a contar lo bien que ha sido esta experiencia con vosotros este año. Gracias. José Alberto, me alegro muchísimo, ¿eh?
3: Muchísimas gracias.
0: Bueno, José Alberto, que contó el sábado que solo le han hecho una entrevista como futbolista, solo una.
3: Sí, en División de Honor Juvenil me la hizo Juanma Castaño. ¿Sí? Cuando Juanma...
5: Así sería.
3: Tenía pelo.
0: Cuando Juanma tenía pelo.
3: Y estaba en Jóvenes Campeones.
0: Y no la tenemos ni él ni yo. O sea, no hay
3: razón. La verdad es que yo para eso siempre he sido un desastre. No he guardado nunca nada y sigo sin hacerlo.
0: No, yo tampoco la tengo. Y no es imposible conseguir, o sea, es que...
8: José Alberto, ¿y la primera en la tele quién te la hizo?
5: Ya está el otro.
3: Pues sí, es cierto. Antes lo hablábamos. Fouto estuvo en mi debut, Granada 1, Sporting 2.
8: ¡Toma ya! ¿Has visto?
3: Y en el partido del ascenso.
8: Esa sí la tiene, la tuya no.
3: cierto, Isaac.
0: Sí, sí. Bueno, pues nada, que seguiremos haciendo muchas entrevistas. Gracias. Seguimos desde Santander.
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0: 12 de la noche y 56 minutos, una hora menos en Canarias. Partidazo, cadena COPE, en directo con todos ustedes desde el Paraninfo de la Universidad de Cantabria, desde Santander, desde esta ciudad que desde el sábado ha vuelto a Primera División 14 años después. Angelito, estás loco con tu capitán, macho. O sea, es una locura. Bueno, tú y todo el mundo.
5: Te prometo, Juanma, hasta ahora he hablado con el corazón y con el racinguismo. Te prometo que esto lo digo absolutamente en serio y solo con la cabeza. Es el mejor capitán del fútbol español. Es imposible representar mejor la palabra capitán en mayúsculas que este chaval. Últimamente no juega casi nunca. Llevó la pancarta, le he recordado hoy el día, 31 de enero de 2014, de fuera a Chorizos cuando había unos delincuentes que querían matar el club de su vida. Luego se jugó, recuerdo exactamente el día, hace 5 años, estaba en un partido en el que el Racing podía bajar a tercera, estaba en puestos de hecho de descenso, a tercera federación, a la quinta categoría del fútbol nacional. Se rompe la rodilla.
0: Vas a romper el micrófono tú.
5: Da igual, es que estás tú más tarde. O sea, llega y ahora devuelve al club de sus amores a Primera División, habiéndose recogido pelotas y habiendo sido todo. O sea, de verdad que Capitán Ampuero, que es su pueblo, y por eso la gente canta, y que me acompañen lo que canta siempre esta gente.
0: Hola Íñigo, Capitán, muy buenas. ¿Qué tal? Ampuero.
33: Ampuero.
0: Bonito pueblo, ¿no?
33: Impresionante.
0: ¿Cuánta gente vive en Ampuero?
33: 5.000 o así.
0: ¿5.000? Algunos están escuchando ahora.
33: Seguro, seguro. Sí. Seguro. Bueno, yo creo que de los 5.000 salieron 4.500, así que estarán descansando la mitad.
0: ¿Cómo que salieron? Ah, que salieron por la noche.
33: Disfrutando.
0: Ah, digo, que salieron del pueblo igual.
33: No.
0: Vale.
5: Se fueron con la charanga por toda la ciudad.
0: Sí.
33: Fuimos con la charanga.
0: Sí. Y Asier Villalibre, hola. Asier, muy buenas.
34: Buenas noches.
0: ¿Qué tal? Muy buenas.
34: Asier.
5: Este solo te voy a decir una cosa, Juanma. 16 goles en 1.271 minutos, mete un gol cada 79 minutos. ¿Cómo se llama el francés este que decís siempre? ¿El Kylian Mbappé?
0: Sí.
5: Ese los mete cada 87, o sea, mete menos goles que Asier Villalibre.
0: ¡Pum!
33: No lo sabías eso, ya.
0: Asier, como ves, la humildad es la bandera de Angelito García.
33: Sí,
0: ¿eh?
33: Ya veo ya.
0: ¿Ya?
5: Esta semana que estoy de un crecido.
0: Sin embargo, tú eres un tío muy discreto. O sea, a pesar de lo que pueda parecer, porque, no sé, porque como te han visto con las celebraciones, con la trompeta y tal, pero se te ve que eres un tío que marcas un poco la distancia, ¿no? Discreto.
33: Sí, totalmente. Yo he estado hablando con Íñigo. Si llego a saber que esto era así, no venía hoy.
0: Me encanta. Tú pensabas que esto era puerta cerrada tranquilamente en un sitio, ¿no?
3: Yo pensaba que íbamos a hablar tranquilos en una mesa.
0: Hablar tranquilos en una mesa. Bueno, mesa hay, para una boda, vamos. Y hablar tranquilos también, todo lo que quieras. Asier viene con la camiseta del Racing debajo, con una sudadera de la Fórmula 1, que es un apasionado de la Fórmula 1. ¿Y no te gustan las multitudes o qué?
3: No, no me gusta ser el centro de atención, ¿no? Pues bueno, ya es suficiente.
5: Pues no metas goles de chilena, no te jodes.
0: Te digo una cosa, has elegido una profesión perfecta para no sé, solo te va a tocar jugar en campos con 50... Bueno, te va a tocar, no, te ha tocado jugar en campos con 50, 60.000, 70.000 personas.
3: Sí, bueno, pero es diferente, ¿no? Todos los futbolistas al final cuando estamos en el campo no estamos pensando en todo lo que hay alrededor. Juegas y ya está. Pero estos escenarios pues no son los más agradables para nosotros.
0: O sea, tú estabas ahí sentado y estabas pensando, joder, qué putada tener que salir ahí ahora, ¿no?
33: ¿Sabes lo que me ha dicho?
0: ¿Qué te ha dicho?
33: Aplaude para perder tiempo y así hablamos.
5: ¡Qué puto amo!
0: Es aplaude para perder tiempo, me gusta mucho. Es que me he fijado que estabas aplaudiendo ahora mucho, tú también. Estaban aplaudiendo ahí, yo y tú estabas aplaudiendo más que nadie. Cada... O sea, prefieres aplaudir que hablar.
3: Sí, cada segundo que se alargaba, nosotros felices.
0: Fíjate que yo estaba al revés. Yo pensaba, oye, se van a mosquear los jugadores, que estoy hablando mucho con el presidente y con el capitán, y van a decir, vaya, este gilipollas que no nos dicen a nosotros. Y vosotros al revés, queríais eso. Sí. Pues ahora vamos a estar aquí hasta las 3 de la mañana.
5: Bien dicho.
0: Ahora me apetece repasar un poco toda la trayectoria de Villalibre. Para una vez que te voy a entrevistar, Asier... No eres fácil de entrevistar, ¿eh? Ya lo habíamos intentado muchas veces, ¿eh?
3: Sí, es que, ya, como te he dicho, no me gusta mucho. Voy a lo mío, mis cosas y...
0: ¿Y hoy qué pasa? ¿Que te han obligado o qué?
3: No, pues me ha hablado Quique, me ha comentado lo que había, me ha dicho que venía Iñi de jugador, pues bueno, le quería acompañar. No me ha dicho toda la verdad, como te he dicho, pues no sabía que era todo esto. Y aquí estoy.
5: Le han dicho que se trajese la trompeta y por ahí no ha pasado.
0: No, no,
5: ¿eh?
0: No.
5: Ahí por ahí no.
0: No. Menos mal que no la has traído. O sea, quiero decir que no la tocas más que en situaciones muy, muy concretas, ¿no?
3: Sí, bueno, siempre he dicho que la trompeta es para celebrar los momentos de celebración, ¿no? Creo que ya ha pasado ese momento y ya la sacamos ayer.
0: Ahora ya hasta la Champions, nada.
3: Eso es bueno, es lo que hemos hablado antes, ¿no? Todavía podemos ser campeones, así que...
0: Ah, mira, puede haber, efectivamente. Claro. Puede haber un bis. ¿Y un jugador cómo lidia con esa timidez? ¿Cómo lo lleva? Teniendo en cuenta que eres el foco de miradas, ya no en el campo, sino en la vida normal. Que eres una persona que, bueno, a la que miran y a la que le van a hablar y a la que le dicen cosas buenas, me refiero, ¿eh? Pero ¿cómo lo llevas?
3: A ver, pues al final lo que hace uno es resguardarse un poco más, ¿no? Pues llevo una vida más de casa, más de hacer cosas en el día a día que sé que no van a suponer estar en el centro de atención, mis planes, ¿no? Que sé que no va a haber nadie, no voy a estar en mi tranquilidad, entonces es algo más fácil. Íñigo también, que le tomo aquí, es muy, muy parecido a mí en ese sentido.
0: Yo no le veo, o sea, muy parecido.
3: Discreto.
0: ¿Sí?
33: Bastante parecido.
5: Tardos, ¿sí? Con los colegas.
33: Sí, eso sí, bueno.
5: Tardos con los colegas, ¿a qué te
0: dices? Sí. ¿Y cuál es tu tranquilidad, Asier, por ejemplo?
3: Bueno, pues normalmente estar en casa.
0: Ya, pero algo harás, no vas a estar ahí... Sí, mira, ¿no? Quiero decir, estar en casa, pero que te gusta, sacar, no sé si tienes perros, sacarles, sí, a pasear o...
3: Perros, ir a ensayar con el grupo, pero cosas que, bueno, que hace una persona normal, ¿no? Ir a sitios, no paso mucho tiempo en la calle tampoco, pues voy a hacer cosas concretas.
0: ¿Por la noche no te gusta salir? Nada, ¿no?
3: No, eso, la verdad es que poco.
0: ¿Poco?
33: ¿Ayer?
0: ¿Ayer? ¿Y cómo te encontraste de fiesta con la gente?
3: A ver, bien, pero te puedo decir, Íñigo, llega un momento en que me aburro y soy el primero que se va siempre. Me voy a descansar y...
0: Es curioso, ¿eh? Es curioso.
5: Oye, ¿cuántos de la cuadrilla vinieron, Asier, de tu cuadrilla, al sábado?
3: Pues la verdad es que bastantes. Al final la cercanía pues hace que puedan venir más. No tenía entradas porque el campo estaba lleno, pero todos estuvieron celebrando fuera.
0: Qué grande. ¿Los dejaste sin entradas?
33: Sí.
5: Pero sí, pues, macho.
0: Es que lo dices además de una forma...
33: Pero sí.
0: ¿Cuántos vinieron?
3: En total yo traje 13 personas.
0: ¿13? ¿Y no pasó ninguno de los 13?
3: Sí, los 13, pero eran familia. Luego los amigos que vinieron aparte, esos se quedaron fuera.
0: ¿Eres diferenciación entre familia y amigos? Y ¿cuántas entradas tenéis por jugador para el partido?
3: Solemos tener 5 invitaciones y para este partido teníamos que pedir con antelación porque
0: claro,
3: se iban a vender. Entonces yo compré 8 extras.
0: Sí.
3: y luego ya no pude comprar ninguna más. Ya no quedaba.
5: ¿A que entiendes ahora por qué necesitamos un campo de 30.000?
0: Sí, sí, claro. Claro. Para la cuadrilla de Villa.
5: Para la cuadrilla de Villa. Claro. Si no es por la afición.
0: No es por el equipo, es que es un problema. ¿Y tú, Íñigo, qué tal?
33: Muy bien.
0: No, digo de cuánta gente te vino.
33: A ver, tengo la suerte de que la mayoría de mis amigos y familia pues son socios. Wow. Y bueno, necesito más entradas, pero es verdad que ya no solo este último partido, sino a lo largo de toda temporada, los dos últimos tres años, yo creo que ha sido una locura cómo ha estado el Sardinero. Como ha dicho antes Manolo y bueno, vosotros, se nos ha quedado pequeño y la verdad que bueno, que es un orgullo ver los campos, cómo nos animan y bueno, la cantidad de gente que viene cada fin de semana.
0: ¿Lloraste mucho?
33: ¡Buah! Muchísimo.
0: ¿Sí?
33: Muchísimo.
0: O sea, ¿en el campo te vi?
5: En el micro.
0: Sí, que llorabas. Pero luego que no te hayamos visto, lloré en casa también.
33: También.
0: ¿Sí?
33: Yendo yo solo para casa, conduciendo, todo. O sea, llevo dos, tres días súper emocionado. He soñado toda mi vida con este momento y la verdad que bueno, que estamos súper orgullosos. Creo que el equipo ha sido brutal durante toda la temporada. Ha sido un placer ver cómo han representado esta camiseta y junto con el cuerpo técnico que han trabajado muchísimo, que nos han facilitado las cosas muchísimo. Creo que bueno, que hemos hecho un tándem perfecto y ha terminado la temporada, todavía no, que podemos ser campeones, pero el broche del ascenso ya se ha conseguido y bueno, estamos súper contentos todos.
0: Quitándolo del sábado, ¿cuál ha sido el mejor momento de la temporada?
3: El domingo.
5: Habla poco, pero cuando habla...
0: Me parece de Groucho Marx la respuesta, tío. O sea, genial, absolutamente genial. Así es, tío. Eres músico, futbolista y cómico. Muy bien, muy bien. Hombre, el domingo fue... Me refería a momentos deportivos, sí. No, ya lo sé, hombre, ya. Un momento que digas tú... Sí, da igual, si lo mejor ya lo ha dicho Villalibre, no lo vas a superar. Sí.
33: Nada, es que ha sido brutal, el día a día ha sido espectacular, de verdad. Hemos formado un grupo, una familia, que hacemos mogollón de planes fuera de lo que es el entrenamiento y la competición.
0: ¿Quedáis mucho los jugadores?
33: Muchísimo.
0: ¿Sí?
33: Muchísimo, muchísimo. Todas las semanas hacemos comidas y nos reunimos fuera de los entrenamientos, vemos partidos juntos, hacemos mogollón de planes.
5: A las fiestas del pueblo te los llevaste, ¿no?
0: ¿Veis partidos, eh? ¿Quedáis a ver partidos?
33: También.
0: Es increíble, ¿eh?
33: Las fiestas de un pueblo.
0: Qué maravilla, un vestuario que tiene gusto... ¿Cómo?
33: Que no sacó la trompeta, solo la ha sacado ahí, pero Tampuero también la sacó.
5: O sea, la fiesta de Tampuero también. Al final la va a haber sacado en todos los sitios,
0: menos en el partidazo. Sí.
5: Macho.
0: Sí. ¿El Tampuero también?
8: Sí, pero ahí fue obligado.
0: Obligado. Como esto, ¿no? La verdad es que me estoy dando cuenta que en tu vida te obligan a muchas cosas, ¿eh?
33: Sí.
0: ¿Cómo te imaginas el futuro? ¿Cómo te imaginas lo que viene, capitán?
33: Pues, bueno, primero vamos a terminar esta temporada, como ha dicho Asier y el míster, intentando levantar un trofeo que creo que no lo merecemos y que bueno, que va a ser súper bonito conseguirlo. Y bueno, la temporada que viene, pues a disfrutarla. Está claro que tenemos que cambiar el chip porque no va a ser, va a ser súper complicado mantener la categoría. Vamos a pelear hasta el final para conseguirlo y bueno, creo que estamos en las mejores manos con el míster, con Manolo, con Chema, con Sebas, con la planificación que harán durante el verano y bueno, con los jugadores que estaremos el año que viene y que intentaremos sacarlo adelante.
0: Asier, da un poco de pena, ¿no? Que un ascenso conlleve también que cambie tanto un vestuario, que vaya a cambiar tanto un equipo, porque va a haber jugadores que se van, otros que lleguen, que sea todo distinto. O sea, lo ideal sería que todos los que lo habéis conseguido siguierais juntos para disfrutar del momento, pero eso es imposible.
3: Sí, bueno, al final todos sabemos lo que hay, ¿no? El fútbol es así, hay muchos cambios, todos los años pues al final hay jugadores que se van, jugadores que vienen, pero bueno, es el fútbol como en la vida, ¿no? Hay que aceptarlo y llevarlo como sabemos hacerlo y yo creo que lo más importante es que el que venga, ¿no? Y el que se vaya, pues sigan teniendo ese sentimiento que todos tienen aquí, que a mí me han transmitido desde el primer día, que he conseguido sentirlo yo también, y ir con esa muerte.
10: Oye, Asier, ¿y cómo se disfruta más una Copa del Rey con el Athletic Club de Bilbao, con tu club de toda la vida, o un ascenso con el Racing como lo que se ha vivido ahora.
0: No, pero tú con el Athletic tienes la Supercopa, ¿no?
10: No, y la Copa.
0: La Copa también. Sí, la Copa también.
10: La Copa del Rey hace 2 años.
3: Bueno, pues es que son cosas que no se pueden comparar, ¿no? Al final todo te va a generar una felicidad increíble. Es verdad que lo de la Copa fue algo excepcional, ¿no? Después de 40 años, pues conseguir lo que se logró, pues es algo increíble. Pero también es verdad que ese año pues no jugué tanto, ¿no? Entonces tienes esos sentimientos encontrados. Este año me he sentido más importante, aunque tuviese la lesión. Han sido 14 años también que el Racing no estaba en primera. Yo siempre que hablo de esto, digo lo mismo, cuento la misma anécdota, ¿no? Que me acuerdo que yo en el Bilbao Athletic hace ya 8 o 9 años, cuando jugaba con Íñigo Vicente, me acuerdo de haber jugado contra el Racing en segunda B. Y, joder, eran etapas muy duras, ¿no? Y desde el primer día que llego aquí he respirado eso, he respirado lo que es el Racing, y ha sido algo también muy, muy especial.
8: Uh-huh. Yo tengo una pregunta para el capitán Ampuero, para Íñigo.
0: Ah, Jaime, perdona.
8: Hace 4 años, recordarás, Juanma, que estuvimos en el buque Juan Sebastián del Cano.
0: Sí, sí.
8: En un programa, en junio se cumplen 4 años, y estaba Íñigo también invitado. Dijo una cosa muy curiosa, le preguntamos por los ídolos, y dijo Munitis Colsa y Sergio Canales. Va a ser muy curioso ver cómo es el capitán de su ídolo. Yo no sé si eso puede provocar algo, no sé, especial en ti, o cómo lo piensas que puede ser tu cabeza este año que viene.
33: Bueno, primero que no sé si vendrá
10: venga,
33: o no vendrá.
10: Venga, por favor, por
33: Manolo,
10: favor.
33: Manolo se ha lanzado
0: no te ha quedado,
33: no,
0: no,
33: sé,
0: no, no
33: sé.
0: Te ha quedado claro, ¿no?
10: No me engañes, que retiro la presentación, ¿eh? Venga, por favor.
33: Sí, pero es verdad que bueno, que uno de mis ídolos más recientes fue Sergio Canales, ¿no? Al final, cuando yo entré en la cantera, él fue cuando pues empezó a destacar, cuando llegó al primer equipo y cuando bueno, desplegó todo ese talento que tuvo, que tenía y que sigue teniendo en los campos, y es verdad que fue pues posiblemente mi último ídolo así más reciente que
0: Oye, no quería irme de Santander sin que Álex García nos presente a el socio número uno del Racing de Santander, y socio número uno desde hace muchos años, ¿eh? Muchos años. Alex, muy buenas.
11: ¿Qué tal, Juanma? Buenas noches. Pues sí, con Mauricio Gómez, que lleva siendo socio desde el año 1943 y que tiene 88 años, nada menos. Así que aquí le tienes, en directo.
0: No. ¿Qué tal? Mauricio. Bueno, Mauricio está impecable, americana, corbata, camisa, todo combinado con el verde Racing de Santander, ¿eh, Mauricio?
12: Siempre lo llevo así.
0: Joder.
12: Por todo Santander, así que todo el mundo me para y estoy encantado.
0: ¿Va usted a todos los partidos?
12: Sí, señor, y fuera de me he quedado viudo hace cosa de un año y medio.
0: Vaya por Dios.
12: Y ahora acudo a todos los partidos que pueda.
0: ¿Y qué fuera, ¿Qué sintió el sábado en el campo?
12: En el campo lo pasé de cine. De cine. Estuvimos hasta las 12 de la noche.
0: Claro.
12: Así que fíjese.
0: Tiene usted aguante, ¿eh? ¿Tiene usted
12: no me tienen que reñir en casa?
0: Claro. Un poco. Claro. ¿Cuál es su jugador favorito del equipo ahora mismo?
12: Ese señor que está ahí al lado.
0: ¿Quién? El capitán, Ampuero, Íñigo.
12: Y el otro también.
0: El otro también.
12: El otro también porque...
0: El otro está aplaudiendo para que pase el tiempo. No hace más que aplaudirle cuando está hablando usted.
12: Ha sido una persona válida para el Racing. Hemos tenido suerte que haya venido ese señor.
0: Muy bien. ¿Ves? Mauricio, pues, que ojalá que disfrute muchos años del Racing en...
12: Le escucho todas las noches a usted.
0: Muchas gracias.
12: A las 11:30.
0: Muchas gracias.
10: Mauricio es del Sporting, cuidado.
0: Bueno, oye.
12: A mí no me importa. No. Yo oigo la COPE.
0: Muy bien, muchas gracias. No, si yo no quiero... No, aparte una cosa, el Sporting y el Racing están bastante hermanados. Hasta donde yo sé, ¿no? Somos dos equipos que están bastante...
10: No entres mucho en el hermanamiento, que a veces ha sido demasiado hermanamiento.
0: Los hermanos a veces hay que ayudarlos.
10: Sí, sí.
0: Efectivamente. Muchas gracias. Gracias por estar
12: aquí. Estoy muy feliz porque me tratan en el Sardinero cuando voy, mujeres, hombres, niños.
0: Qué maravilla.
12: Hay una foto y esto, lo otro. Me quieren con un cariño... Que yo nunca lo esperaba que me iba a pasar eso.
0: Pues mire.
12: Nunca.
0: Pues le está pasando. Muchísimas gracias, Mauricio. Gracias. Riaño, ¿quieres algo para los artistas antes de que se vayan?
9: No, yo solamente me gustaría decir esta noche aquí que aparte de estar muy agradecido como aficionado a lo que estamos viviendo, no solamente en esta última semana, yo diría que son 3 años y medio de disfrutar mucho del fútbol. Yo ahora como aficionado al fútbol ya solamente voy buscando satisfacciones, no quiero penas. Y desde que José Alberto está en el Racing, la verdad es que me lo he pasado como nunca en un campo de fútbol, en directo, cuando lo veo por la tele. Y yo creo que eso al fin y al cabo es el fin que tiene el fútbol. Y yo me siento absolutamente agradecido a lo que he podido disfrutar en estos 3 años y medio aquí con el...
0: Te daba gusto ver los partidos.
9: Con el Racing de Santander. Creo que estamos en el mejor momento, digamos, de la historia que yo conozco del Racing. Tengo 60 años ya y he conocido muchas épocas y creo que el club no puede estar en mejores manos de cómo está ahora en la organización, los jugadores, el club y la afición. Y entonces, al fin y al cabo, yo creo que eso es lo más bonito y lo mejor que le puede pasar a un club. Y entonces, bueno, a la gente que está aquí en representación del club no tengo más que agradecerles y que a ver si es posible que nos dure mucho más.
0: Ojalá. Mónica.
13: Sí, yo quiero adelantarme 2 meses cuando ya, a ver si el Racing es campeón, llega el día del sorteo del calendario, ¿no? Y me imagino que cuando llevas tanto tiempo, sobre todo en el caso de Íñigo, esperando estar en primera división, vas a ir a mirar el calendario y decir, a ver, ¿cuándo viene qué equipo? ¿Cuándo jugamos en casa contra? ¿Y quién es ese equipo que te vas a señalar
10: o
13: en
10: qué
13: el
10: campo, ¿no?
13: ¿Quieres o qué campo mí... quieres visitar? También puede ser, pero bueno, supongo me que recibirlo en casa.
33: Especial ilusión, sobre todo ir a San Mamés, ¿no? Creo que ha habido una rivalidad histórica brutal siempre y bueno, después de 14 años ir a San Mamés es un estadio que me parece de lo mejor que tiene este país. Creo que va a ser el partido más especial.
0: Asier, y a ti lo mismo, ¿no?
3: A mí la verdad es que no tengo ninguna preferencia. Obviamente tengo ganas de volver a San Mamés, pero lo que tengo ganas es de que llegue el primer partido y conseguir los 3 puntos, da igual dónde y contra quién sea.
0: Oye, ¿cuál es, tú que ya has jugado ahí, cuál es el defensa de primera que más reparte? ¿El que más te ha dado a ti quién es?
3: A ver, es que siempre me hacen esta pregunta, ¿no? Y
0: vaya por Dios, perdón, soy poco original.
3: Quiero decir...
0: Uno... Perdón.
3: Y al final siempre tengo que elegir a alguien con el que he entrenado mucho, ¿no? Porque en los partidos te puede tocar, pero es un día. Y yo creo que con el que más me he dado ha sido con Vivian. La verdad es que Vivian en los entrenamientos...
0: Es hierro puro, además.
3: Y así día también había alguna patada.
0: ¿Sí? ¿Alguna vez fue a mayores la cosa?
3: No, eso nunca.
0: ¿Nunca?
3: No, nunca.
0: Vale.
5: Pues Juanma, déjame decir una cosa solo, y que no he dicho nada en toda la noche. Hemos hablado de todo, de absolutamente todo, y se nos ha olvidado lo más importante. Lo que de verdad salva a este club, lo que de verdad hace que todos estemos aquí esta noche y lo de que de verdad ha hecho que el Racing, después del periodo más largo de su historia sin estar en primera división, vuelva a primera división.
0: ¿A quién quieres más, al Racing o a Rafa Nadal?
5: No me hagas elegir entre papá y mamá, pero por supuesto me quedo con papá, con el Real Racing Club de Santander. Vale. Dicho eso, bueno, está aquí mi madre que se me va a enfadar porque va a pensar que ella es Nadal y papá el Racing, pero bueno, digo... Los que de verdad salvaron a este equipo, los que de verdad nunca se apartaron de la cama del enfermo, los que de verdad, aunque el equipo estuviese en la más absoluta UBI, incluso asaltaron un palco, que yo no estoy tan orgulloso como otros, pero luego sí hicieron muchas cosas de las que yo me siento orgulloso, y aquí tenemos alguna representación, son estos señores de la Asociación de Peñas del Racing, de la Granada de los Malditos, y esto es lo más importante que he dicho en todo, Juventudes, por supuesto, esto es lo más importante que he dicho en toda la noche, y ahora soy yo el que me pongo en pie para levantarme y aplaudir a la afición del Racing, que son los que de verdad salvaron a este club.
0: Muy bien. Pues... Y a Libre, mientras hay aplausos, está encantado con los aplausos. Es la persona que más aplaude, Villalibre, con diferencia. Os agradezco mucho que estéis aquí, que hayáis estado esta noche aquí. Ya nos veremos, Asier, en el próximo programa.
3: ver, dentro de unos años.
0: Dentro de unos años, tampoco no, tanto, hombre. A lo mejor hacemos otro cuando quedéis campeones.
10: No lo volvemos a engañar.
0: No. Yo me voy a despedir de ti ya, encantado de haberte conocido. Ha sido un placer. Y nada, que nos lo hemos pasado muy bien. Capitán, gracias por todo lo que has hecho este año y durante todos estos años por el Racing y por el fútbol. Porque encontrar a gente auténtica, capitanes de un equipo, que lo sientan, que lo quieran, que se maten por ese equipo, es una auténtica maravilla. Muchas gracias, Íñigo.
33: Muchas gracias.
0: Gracias, gracias. Bueno, Jaime, muchísimas gracias. Jaime del Olmo. Agradecemos mucho a Jaime del Olmo, a Alex García, a nuestros compañeros de deportes aquí en COPE Cantabria, a nuestra directora, Ana González, que ha montado este programa en horas para que hagamos aquí el... No, para que estemos aquí con toda la afición del Racing.
1: Claro. Y a la gente de comunicación también, a Roberto, sí, y a Kike, que se han portado muy bien toda la temporada.
0: Muchas, ¿sí?, gracias. Muchas gracias. Yo creo que en el resto de España estarán flipando y dicen, joder, a mí en la COPE hoy me salto el programa local de Cantabria, tío. Sí. Estarán diciendo, vaya... Pero bueno, merece la pena, la pena. 14 años después, el Racing está en primera y merece la pena venir aquí a celebrarlo con todos vosotros. Ha sido un placer, Santander... ¿Qué ciudad tenéis? Qué putada tener que irse mañana, de verdad. Y que disfrutéis mucho. Os miro con una envidia tremenda porque sabéis que yo soy de aquí cerca y que ojalá que algún día yo pueda celebrar también con el Sporting el ascenso de un equipo histórico como es el Racing de Santander.
5: Oye, Íñigo, dirígeles tú. ¿Cómo era esa ilusión que nos perseguía? ¿Cómo empezaba?
33: Una ilusión nos persigue. La primera ilusión.
0: Bueno... Pues con este sonido desde Santander se quedan en manos de Joseba Larrañaga, porque hay kilómetro 42, así que Joseba hará el kilómetro 42. Ahora, mensaje de Isaac Avilés Morris. Gracias, Santander, adiós.
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0: Pues ya está aquí el kilómetro 42, ellos se lo pierden. Hola Chemita, ¿qué tal? Muy buenas.
1: ¿Qué tal? Buenas noches, Joseba.
0: Se lo pierden ellos, allá que se vayan a tomar copas a Santander. Nosotros vamos a hacer vida sana, vida sana.
1: Sí, sí, lo que tenemos que hacer la próxima vez es ir con más tiempo allí a Santander y claro, celebrar el ascenso como se merece, con unos kilómetros. Teníamos que haber hecho una quedada rodando por allí, por la Magdalena, con toda la gente. Yo creo que hubiera estado pues una manera de celebrarlo diferente, distinta, como hacemos nosotros a veces.
0: Pues sí, queda pendiente porque además es una ciudad estupenda para correr, ¿verdad, Santander?
1: Espectacular, es un lujo de ciudad. Yo he corrido allí muchísimas veces, en infinidad de ocasiones, y lo cierto es que ambientazo y el lugar es una maravilla. Y encima, pues ahora que está todo el mundo todavía con la euforia después de ese éxito, después de tantos años, pues nada, qué manera mejor de celebrarlo que corriendo. Joseba, ya sabes que yo todas mis celebraciones son corriendo, son muy aburridas.
0: Claro que sí. Además, es que Cantabria ha sido un buen nicho de corredores, ¿eh? Y de buenas carreras. Los 10 kilómetros de Laredo, por ejemplo, tienen mucho pronunciamiento, ¿no? Porque son muy rápidos y va mucha gente allí a hacer marcas y así, ¿no?
1: Se ha convertido uno de los mejores 10.000, no solo en España, sino de todo el mundo, y la gente va a correr para intentar conseguir marcas. Hay, pues eso, cada año es pues una de las citas casi obligadas, ¿no? O sea que bueno, al final ya sabes que el mundo, el universo runner está calando en todos los sitios, y bueno, Santander no deja de ser una ciudad al lado del mar, con la climatología que también suele ser bastante favorable a que de vez en cuando llueva, no todos los días, pero sí que es verdad que
0: pero sí muchos,
1: increíble.
0: Pero sí muchos.
1: Sí.
0: Que los que somos de allí al lado también sabemos que llueve.
1: Por eso.
0: Y llueve mucho, la verdad.
1: Bueno, no va a ser todo perfecto, ¿no?
0: No, hombre, tanto que no. Y por eso está luego tan verde y tan bonito todo el paisaje.
1: Claro. Si queremos cosas bonitas, si queremos tener la tierra tan bonita, pues lógicamente tiene que llover de vez en cuando.
0: Efectivamente. Tú has hecho, no has hecho un 10K, has hecho un 13K este fin de semana.
1: Una cosa rara, ¿verdad?
0: 13 kilómetros.
1: Hay tantas carreras.
0: La semana pasada hablábamos de la carrera de 7,4 kilómetros por lo de los cajeros, y esta semana tú has corrido una de 13 kilómetros.
1: De 13 kilómetros en Torrelaguna, que por cierto es una localidad de Madrid que además se corría por la casa de San Isidro, que yo no sabía que San Isidro tenía casa en Torrelaguna.
0: Yo tampoco, me acabo de enterar.
1: Pues yo me enteré también cuando estuve en la carrera, un pueblo pequeño, súper bonito, muchas cuevas, y bueno, pues estuvimos corriendo una carrera mixta, que era de jamón y queso, para decirlo, ¿no? Era de asfalto y de tierra, por ahí, por todas las afueras, y bueno, pues un día increíble de sol, 600 participantes, y no estuvo mal. No conocía Torrelaguna, y es una localidad también muy bonita para visitar. Y ahora ya para correr en su carrera, San Isidro.
0: Me está diciendo Víctor, nuestro técnico, que es el pueblo en el que grabaron el anuncio de Fire, el de Villarriba y Villabajo.
1: Ah, pues mira, eso tampoco lo sabía.
0: Es que en el kilómetro aprendemos un montón de cosas.
1: Pues sí, fíjate.
0: Tremendo, es tremendo, es un foco de sabiduría, una fuente de sabiduría. Oye, por cierto, hablando de carreras, nos ha escrito el oyente que nos dijo que hizo 38,50 en 10K y que quería correr una media maratón para ver si la bajaba de 1,30. ¡Ay! Se ha quedado a las puertas, ¿eh? 1,30:27.
1: Ha hecho 1,30. En cualquier caso.
0: Sí, pero él quería bajar.
1: Quería bajar, pero con tan poco 28 tiempo.
0: Segundos, claro, pero bueno, que
1: pero
0: es el comienzo.
1: Tiempo de preparación, yo creo que está súper bien. Y bueno, yo le animo a que siga escribiéndonos, que nos siga escuchando, todos los consejos, y a ver si la siguiente media pues es capaz de bajar esa marca, que seguro. O sea que.
0: Teniendo la experiencia ya de una, ya sabes cómo funciona esto, y a partir de ahí la segunda siempre te lo planteas de otra forma y ya sabes por dónde.
1: Pero yo le animaría, Joseba, a seguir mejorando en el 10.000, que luego hacer la media mucho mejor, o sea que si al final siempre hay tiempo.
0: Ah, tiene marcaza en 10.000, ¿eh?
1: Sí, sí, sí.
0: 8,50, cuidado.
1: Eso casi le da para correr la Internacional San Silvestre Vallecana, pues que tampoco es mala, que si bajas de 38 minutos puedes correr y puedes correr con los atletas de élite y terminar en el Estadio de Vallecas, que encima este año a ver si el Rayito consigue esa victoria a la final y todavía lo hace más espectacular.
0: Desde luego. Ha comenzado la Diamond League, ha comenzado en China, tiene doble cita allí, los nuestros han sido Quique Llopis y Adrián Benga, han sido séptimos en sus pruebas. Duplantis intentó el récord del mundo, 6:32, no lo consiguió, aunque llegará, en algún momento llegará. Le va a costar cada vez más, claro, es que esto, queremos que cada prueba que dispute supere todavía el récord del mundo, y eso no puede ser, claro.
1: Pero imagínate, en cualquier caso que lo intente, 6:32 a mí me parece una auténtica barbaridad. Ya sabes que este hombre es mi predilección, y simplemente que lo intente, yo creo que todos los aficionados que han enganchado, si una vez que ya consigue ganar la prueba, pues siempre lo intenta, y yo creo que eso es digno de reseñar, ¿no? Que siempre está ahí, y aunque no lo consiga, pero lo intenta. contenta.
0: En España hemos tenido el meeting de Ibiza de Toni Bonet, que con Blanca Herbas, que ha sido la atleta más destacada. Asier Martínez ha estado también bastante bien. Bueno, buenas perspectivas para los próximos campeonatos. Y tenemos una noticia importante en el maratón, y es que el Sebastián Sauer, el primer hombre que ha bajado de dos horas, no ha sido el único, sí, va a correr Berlín en septiembre. Y que Helcha, que es el otro que bajó de las dos horas, que va a correr Valencia. Sí. Berlín es septiembre, Valencia será noviembre, imagino, ¿no?
1: Valencia suele ser finales de noviembre, primera semana de diciembre.
0: Voy a confirmarlo, sí.
1: Suele ser así. Y estamos hablando de que, fíjate, los dos mejores. Berlín siempre ha sido la cita un poco obligada, donde se batían todos los récords, ponen todo a disposición de los atletas, las liebres, la climatología suele ser muy buena. Pero yo siempre he estado, pues eso, con la pedrada de que en Valencia iban a conseguir algún día un récord del mundo. Yo pensaba que iba a ser uno de los lugares donde se iba a bajar de las dos horas. Y que Helcha esté allí después de haber quedado segundo, yo creo que este año se abre un abanico ahí de posibilidades de que Helcha la pueda liar, y ojalá sea en Valencia. No quiere decir que tampoco tenga nada contra Sauer, pero ya que se llevó su momento de gloria y que lo pueda hacer aquí en España, que Helcha, yo creo que significaría mucho para Valencia y, por así decirlo, para toda España, ¿no? Que pudiera que Helcha hacer una gran marca. Y ya les estamos escuchando los dos que no se han quedado ahí en esos récords, sino que quieren todavía, que ven posibilidades de seguir bajándolo, con lo cual a mí me sigue quedando todavía impresionado de cómo puede ser posible que el ser humano sea capaz de correr tan rápido durante menos de dos horas para completar esa distancia de 42,195, que es una auténtica salvajada.
0: Sin duda alguna. Valencia es el 6 de diciembre, mira, en pleno puente de diciembre, el 6 de diciembre va a ser la prueba de Valencia, o sea que vamos a estar muy pendientes en septiembre de Berlín y en diciembre de Valencia. Y este fin de semana, ayer en concreto, tuvo lugar la 25ª edición de la Segama Aizkorri, que es un maratón de montaña que tuve la oportunidad de ver en ETV, casi lo vi entero, y eso que casi dura 4 horas en la categoría masculina, en la categoría femenina más. Es una pasada, ¿eh? Sí. 5.400 metros de desnivel, subiendo ahí al monte con una afición extraordinaria, un montón de gente que había, y sobre todo tengo que darle la enhorabuena, no sé si la producción es de ETV o si es algo

0: Sí.
1: Y bueno, se te ponían la carne de gallina a ver cómo los últimos 500 metros, cómo le animaba a la gente. Y para él, bueno, es una carrera muy especial. Y yo recordaba, Joseba, hace muchísimos años, aquí en el kilómetro, que le hicimos una entrevista.
0: Sí.
1: Y yo le preguntaba, te estoy hablando hace 13, 14 años, y decía, Kilian, tienes que hacer algún día Cegama, porque le preguntamos por sus carreras favoritas. Y recuerdo que decía eso, tienes que hacerla alguna vez, porque es una carrera diferente, distinta a todas. Y cada año todavía se va superando, y yo, es una de las carreras que me preguntas, ¿qué te gustaría correr? Yo quiero vivir esa, lo que has dicho tú, que cómo está la gente animando, bueno, vivir la experiencia de Cegama tiene que ser increíble, y yo algún año espero poder hacerla, pero vamos, es una de las, de los dorsales, yo creo, más complicados para poder conseguir y poder participar, porque son súper difíciles, hay pocos, y la gente quiere participar. Así que es una de las pruebas emblemáticas. Y ganó la SUI, que ha ganado ya dos veces, o sea, cosa extraña. Y mujeres, Tofa Alex Anderson, que también batió el récord, lo que estábamos hablando otro día, que cada vez están batiendo más los récords, los atletas se han hecho más profesionales, el material ha evolucionado mucho, y yo creo que el mundo del train ha evolucionado, ha pegado un cambio tremendo, ¿no? Y en cuanto a marcas y todas las prestaciones que puede dar.
0: Esta mujer, esta nórdica, Tove Alexanderson, ha rebajado en más de 8 minutos el récord de la prueba, 4:08:09, y el Azawi hizo 3:45:07. Vamos al tema de hoy, Chemita, que estamos hablando mucho de las zapatillas, de cuáles hay que usar, con placa, sin placa, qué marcas, qué modelos. Bueno, pero nunca nos hemos preguntado cuándo hay que cambiar unas zapatillas. Siempre hay, sí, una estimación en cuanto al uso que se le da, pero a lo mejor tenemos algunas claves que nos puedan determinar, oye, que a lo mejor hay que cambiar ya, ¿no?
1: Pues fíjate, si nos vamos a las zapatillas, este último modelo de que sacó Adidas, donde se ha conseguido bajar de las 2 horas, estamos hablando de una zapatilla que cuesta 500 euros y la durabilidad son 50-60 kilómetros.
0: ¡Ostras!
1: Solo están hechas, pensadas para una competición. Pesan,
0: o sea, que por ejemplo, Sebastián Saue no entrenó, no, con ellas. Se la puso nueva el día de la prueba y adiós. O hizo algunos kilómetros antes.
1: Posiblemente, a lo mejor, la activación del día antes y hace 4 kilómetros, una cosa así, para ver que no tenga ningún tipo, que no te roce, que no pasa nada normal. Pues solo las zapatillas tendrían durabilidad de una sola carrera. Cuanto la zapatilla es más delicada, más ligera, menos durabilidad tiene. O sea, que estamos hablando que una zapatilla de competición, normalmente, que puedas hacer 200 kilómetros, ya son muchos kilómetros. O sea, que la gente se tiene que hacer la idea que cuanto la zapatilla sea más rápida, más ligera, menos dura. Sin embargo, una zapatilla de entrenamiento, pues aguanta mucho más y la durabilidad es mayor, es más pesada, encima es más barata, pero la durabilidad es mayor. Podemos hablar que una zapatilla normal de entrenamiento, 800 kilómetros, lo puede hacer casi cualquier zapatilla de una manera razonable, y el material pues todavía aguanta porque ha evolucionado tanto la tecnología que las zapatillas todavía conservan esas propiedades. También puede pasar que tú puedes tener una zapatilla guardada en casa, Joseba, que te la han regalado, no te la has puesto, la tienes guardada 3 años y la quieres poner y dices tú, la zapatilla está nueva. También se estropean. O sea, una zapatilla que tenga el material...
0: Así, como si fuera, sí, un objeto perecedero, ¿sí?
1: Sí, pierde todas las propiedades que tienen de, anda, contracción, las espumas. O sea, que una zapatilla, si la tenemos guardada, ojito, que ya no serían válidas para entrenar o para hacer la función que para que estaban preparadas. Con el tiempo también se suelen estropear.
0: Pues fíjate, Chema, ¿te acuerdas que fuimos a tu casa, Juanma y yo, a probar las primeras Adidas que salieron con placa ya hace algunos años? Pues yo las usé solo ese día y desde entonces las tengo guardadas como una reliquia. Y digo, algún día las usaré. Pues ya no las voy a usar, ya las guardo ya para
1: siempre.
0: Bueno,
1: posiblemente pues no tengan esa capacidad, sobre todo por la espuma, porque se deforman. O sea, al final pierden esa propiedad que tienen, y entonces la gracia de las zapatillas es que la espuma con la placa, esa conexión de las dos cosas hace que la zapatilla funcione. Pero si pasa el tiempo, dejan de perder esa efectividad. El material también se estropea.
0: Se estropea, anda.
1: Pero hay una realidad que es mucho más evidente. O sea, a mí ha habido gente, oye, ¿cuánto me puede durar unas zapatillas? Hay gente que la tiene de 5 años, no se la ha cambiado. Digo, a ver, enséñame la suela. Y ver la suela y no tiene dibujo, está deformada por un lado. O sea, las cosas también de perogrullo. Si te has usado una zapatilla, 5 años es mucho. Si ves que tienes roto un dedo, que la gente también las utiliza, pues oye, que la zapatilla ya necesita un cambio. Pero lo más evidente es mirar la suela. O sea, si miramos la suela y deja de haber dibujos o hay pequeñas grietas, quiere decir que la zapatilla está llegando a su fin. También tenemos lo que es al ponerte la zapatilla en el cuello, donde metemos el pie, hay veces que está deformado, también hay que tener cuidado con esa parte, porque suele dañar el tendón. Si ese collar de la zapatilla al meter el pie o está deformado, sí que es verdad que nos puede hacer daño o puede estar más blando, evitando que tenga la zapatilla estabilidad. O sea que normalmente las reglas son el estado visual, que si tú vienes que ves que alguna parte que está más deformada, que pierde, sobre todo si está deformada, totalmente está fuera de uso, si tiene alguna

0: grieta a la suela también, y si vemos un daño más visual en cuanto a, hay una zona de esa planta del pie, de esa zapatilla, de esa suela, que tiene más desgaste que otra, pues también lo deberíamos mirar. Pero eso es muy, muy evidente. O sea que con eso, sobre todo pensando que una zapatilla, si ya es de entrenamiento más de 500 euros, ya está, o sea, 500 kilómetros, ya estarían amortizadas. Si es una zapatilla de competición, menos tiempo, 200 kilómetros, y ya empezarían a perder esa funcionalidad o esa eficiencia que tienen para las carreras.
1: Claro, y hay que tener en cuenta que cuidado con las zapatillas usadas, que nos podemos hacer mucho daño, sobre todo en las rodillas. O sea que,
0: también. Sí, o sea, una zapatilla
1: deformada. Si sales
0: deformada,
1: una vez al mes a correr, bueno, pues no, pero, claro, pero si eres un corredor continuo, cuidado con las zapatillas que si claro, se deterioran mucho, nos pueden provocar lesiones importantes.
0: A nivel de biomecánica, cambia si la zapatilla está deformada por el uso, cambia tu biomecánica y lógicamente pueden empezar a aparecer dolores extraños en la rodilla, en la cadera, porque ya no funciona todo de manera perfecta. Así que, bueno, yo creo que es una buena inversión tener unas zapatillas, tener varios pares con los cuales entrenar. No hace falta también, no hace falta gastarse los 500 euros de las zapatillas que usas Agüe, sino las zapatillas de entrenar convencionales de 100, 150 euros. Podemos tener dos pares para utilizarlos de tal manera que no se gasten los dos a la vez. Vamos cambiando. Si cambiamos un poco, no nos acostumbramos, no nos acomodamos a una sola manera de pisar de una zapatilla, sino que tenemos varios, con lo cual el pie, pues esa manera de variar las zapatillas hace que esté más activo y no sufra, pues si utilizamos solo la misma zapatilla, si va deformando, y nos hace un poco modificar nuestra biomecánica.
1: Muy bien. Vamos a las preguntas de los oyentes. Los tendones. Algunos recomiendan ejercicio y otros no para su recuperación. ¿Qué opinas? A ver, a mí Sergio Trulli, el fisio, siempre me ha mandado una tabla de...
0: Cuando de ejercicios.
1: Los, sí, de ejercicios. Excéntricos creo que son.
0: Sí, excéntricos, sí. Lo que pasa es que la manera de trabajo es diferente. O sea, no tienes que hacer ejercicios al uso que hacemos, sino un tipo de trabajo diferente que son, como bien dices, los ejercicios excéntricos, que son diferentes, en los cuales trabajas a la musculatura de manera diferente, la sigues potenciando, pero no daña al tendón y no lo irrita. Así que sí que hay que hacer ejercicios. Si nos lo pauta el fisioterapeuta, mejor que mejor. Y en cualquier caso, una tendinitis, la recuperación con ejercicios excéntricos van de maravilla.
1: Por ejemplo, el ejercicio más básico del excéntrico es ponerte de puntillas, y luego ir bajando, volviendo poco el talón al suelo poco a poco.
0: Ese sería puro excéntrico, ese es de gemelos, ese es maravilloso. Para el tendón de Aquiles es maravilloso. O sea, desde puntillas subimos, que ese sería el trabajo concéntrico, y desde puntillas hasta que el talón vuelve a tocar el suelo sería un ejercicio excéntrico de manera muy lenta.
1: Muy bien.
0: Habría que subir en 1 o 2 y bajar en 10, contando 10.
1: Exacto. Chema, tú que conoces mucha gente, ¿conoces a alguien que corra con arritmia?
0: Pues fíjate, Joseba, yo con cualquier problema que podamos tener en el corazón, yo acudiría a un especialista y que nos marcase un poco la pauta al ejercicio que podríamos hacer. O sea, que cuando corres llevas a tu cuerpo al límite, tu corazón le haces latir a unas pulsaciones muy altas, y si tenemos algún tipo de arritmia, algún problemilla, yo creo que eso debe ser el experto, el cardiólogo, que nos paute cómo debemos un poco gestionar ese déficit que tenemos de la arritmia.
1: Ventajas y desventajas del entrenamiento cruzado bici más correr.
0: A ver, para una persona normal y corriente, como todos los oyentes que tenemos, son todo ventajas. Yo creo que es una forma de trabajo diferente, distinta, que se hace más divertido, no es tan aburrido como solo correr. Nos ayuda la natación, por ejemplo, a nivel de masaje, de drenaje. La bicicleta nos elimina el impacto. Yo creo que combinar diferentes disciplinas nos hace sumar, y sobre todo si pensamos en deportistas normales. Si hablamos en deportistas profesionales, es todo mucho más específico, y sí que es verdad que si utilizas la bicicleta, pues pierdes un poquito la musculatura para correr, ¿no? Te hace correr de manera distinta. Pero para una persona normal, yo soy muy partidario del entreno cruzado.
1: Y la última, para un medio maratón, ¿cuánto es el máximo de kilómetros en una tirada larga y a qué ritmos?
0: A ver, 15 kilómetros sería más que suficiente. Gente que corre una maratón, incluso con 13, 14 kilómetros, sería más que suficiente para poder correr una media con garantías. Los ritmos, pues tienen que ser los ritmos que estamos habituados a entrenar. No puedes hacer esos 14, 15 kilómetros al ritmo que vas a hacer la media maratón, sino hay que hacerlos a un ritmo diferente, sobre todo si es el día que hacemos un poquito más largo. Lo que sí que me gusta a mí es cuando hacemos una tirada larga, hacer los últimos kilómetros un poquito al ritmo de prueba que vamos a hacer, cuando ya tenemos ya vaciado nuestros depósitos de glucógeno, y si hacemos un poquito la última parte, un poquito más intensa al ritmo de la prueba, sí que me gusta como trabajo específico de ese día largo, ¿no? O sea que eso es maravilloso, pero sobre todo el ritmo, pensando en el ritmo que tenemos de entrenamiento, ritmo de prueba, pues eso, trabajar en esos umbrales, ¿no? El entrenamiento y la parte final sí que podríamos hacer ritmo de prueba.
1: Muy bien. Qué bien corremos cuando no tenemos a los globeros alrededor, ¿eh? Espero que se estén en Santander ya entre ríos y no oigan esto, Chemita.
0: Les queremos a todos igual, Joseba.
1: Eso es verdad, eso es verdad. Así, estamos obligados a ello, así que los vamos a querer igual. Chemita, que tengas una feliz semana, gracias.
0: Igualmente.
1: Hasta luego, adiós. Chao.
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1: Pues hasta aquí este partidazo que ha tenido como gran protagonista el Racing de Santander. Merecido lo tenía, evidentemente, después de su regreso a la primera división. Ya veremos qué equipos son los que suben y habrá que ir a esas ciudades a hacer los programas, digo yo. Nosotros mañana volveremos a partir de las 11:30, a las 10:30 en Canarias, ya con la actualidad genérica. Así que descansen y mañana, si lo desean, nos escuchamos a la misma hora y en el mismo sitio, aquí en la sintonía de la cadena COPE. Hasta mañana, gracias, adiós.
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7: Muy buenas noches, bienvenidos a Poniendo las Calles. Yo soy Carlos Moreno, El Pulpo, y te voy a acompañar hasta las 6 de la mañana. Ya sabes que en ese momento es cuando damos paso a Herrera en COPE. Y quiero que sepas que desde ahora mismo ya hay cientos de miles de personas que comienzan a poner las calles. Cada uno lo hace con su actividad, unos intentando coger el sueño, otros velando por la seguridad de todos los españoles. Nuestro saludo y nuestro abrazo a la Guardia Civil, a los policías nacionales y locales, a los vigilantes de seguridad, a los bomberos. Esto siempre sucede en directo, en 4 horas y media de radio, donde no hablamos de política y lo que queremos es que nos dejes acompañarte en el camino de la madrugada. Y estarás diciendo, bueno, Pulpo, ¿y esta noche qué? Bueno, pues esta noche, Ponedor, el temazo después del partidazo, nos toca hablar del mundo del trabajo. La verdad es que nos pasamos la vida en el tajo, si nos damos cuenta. En muchos casos vemos más a nuestros compañeros que a nuestra propia familia. Y es que esto es así, ahí están los datos, ¿no? En mi caso puedo decir que es todo un privilegio vivir de lo que me apasiona, pero la realidad es esa. Claro, el caso es que el mundo laboral pues ha cambiado muchísimo en las últimas décadas. Hemos pasado de un modelo en el que uno empezaba en una empresa y se jubilaba en ella, a otro caracterizado por una alta movilidad, ¿no?, que está motivada en muchos casos por la precariedad que hay en el mercado. Además, a todo esto hay que relacionarlo que se estamos escuchando muchísimo últimamente una expresión que es el síndrome burnout, es decir, el síndrome del trabajador quemado, ¿no?, el que está siempre mosqueado con la empresa, con los compañeros, con el equipo. Podríamos definir a grandes rasgos que es como un estado de agotamiento físico y mental que se produce ya de manera crónica y que está vinculado al estrés laboral sostenido. Bueno, pues atención, Ponedores, porque nuestra siguiente invitada lo conoce perfectamente todo esto que te acabo de describir. Lo sufrió en sus propias carnes. Ahora ella lo que propone es otra forma de compaginar trabajo y vida. Ella se llama Mar, se apellida Cabra, es periodista y es autora del libro Vivir a jornada completa, que es un camino, digamos, hacia otra forma más sana de trabajar. Y como lo conoce perfectamente, seguro que nos lo va a contar muy bien. Mar, ¿cómo estás? Muy buenas noches, bienvenida a Poniendo las Calles.
8: Buenas noches, Pulpo.
7: Es que tienes una historia muy buena.
8: Bueno, no sé si buena o mala, pero de ella se aprende, por supuesto.
7: Bueno, te lo voy a decir de otra manera. Debido a lo mal que lo pasaste, ahora tienes una historia muy buena que contar para alertar a los demás.
8: Efectivamente, utilizo mi historia para ser la voz de aquellos que están sufriendo en el trabajo y que no pueden hablar de ello porque tienen miedo a decir que se encuentran mal. Entonces, yo lo pasé mal y he escrito este libro para que no lo paséis mal más personas y podamos encontrar una manera mejor, más sana de trabajar en la que no haya tanto quemado.
7: Y es que además, Mar, claro, uno se tiene que dar cuenta que eres de las pocas periodistas españolas con un Pulitzer, gracias ni más ni menos que a la investigación de los papeles de Panamá. Digamos que ese puede ser el gran momento de tu carrera o algo que te llegó, digamos, sin esperarlo, porque ahí se tuvo que trabajar duramente, ¿no?
9: Estuvimos trabajando casi 400 periodistas durante más de un año en secreto con la mayor filtración de la historia del periodismo. Te puedes imaginar la de horas que había ahí. Y mi día a día era de hiperconexión completa. Desde que me levantaba por la mañana hasta que me iba a dormir a la 1, a las 2 de la mañana, estaba pendiente del WhatsApp, del correo, de los mensajes. Una locura. Pero me encantaba mi trabajo. Y conseguimos un premio Pulitzer, conseguimos muchísimas cuestiones. Fue la investigación, una de las investigaciones que más impacto ha tenido en la historia del periodismo. Pero también tuvo otro impacto, y es que a pesar de que yo hacía lo que me gustaba, me olvidé de lo más importante, que es de mí misma. Y eso me llevó al burnout que mencionabas antes, sí. A sentirme completamente agotada física y emocionalmente, me estaba irritable, era una borde. La verdad es que admiro mucho a los compañeros que trabajaban conmigo, porque yo me encontraba tan mal que no sabía qué hacer, y creía que era mi problema, y creía que tenía una tara, y no, tenía nombre, era el burnout y era algo de salud mental.
7: Ya. Claro, es que aquí, si te das cuenta, aquí lo tenías todo desde el punto de vista profesional, pero claro, te sentías vacía. A mí me gustaría que nos contases a los ponedores, por favor, Mar, ¿cómo fue esa sensación de vacío interior? ¿Cómo hacen saltar las alarmas?
9: Hubo muchos momentos en los que yo me planteé esta frase que digo en el libro, que me permites que vaya a decir una palabrota, que dice: si el éxito es esto, el éxito es una puta mierda. Y te describo algunas escenas, ¿no? De todo el día trabajando, yendo a platos de televisión. Recuerdo una noche en el intermedio, y salí de allí, las redes sociales habían explotado diciéndome lo buena que era comunicando, dándome la enhorabuena por todo lo que habíamos hecho, mi familia, WhatsApps, gente del colegio que me había reconectado diciendo qué bien todo. Y de repente abrir la puerta de casa ya de noche y silencio absoluto, porque vivía sola, no tenía pareja, porque me gustaba más mi trabajo que mi pareja y estaba sola.
7: Te creo.
9: No tenía comida en la nevera, abrir la nevera, esta sensación de abrir la nevera y decir: ¿y qué como si no tengo nada? No tenía ni latas que comer. Y decir: wow. Y mirar alrededor y ver la ropa tirada y papeles y desorden, porque no había tenido tiempo de cuidar lo básico. Sí. Y es en esos momentos en los que uno necesita un abrazo y recibe ese vacío, ese silencio, ese caos, ese desorden, en los que yo digo: es que no merece la pena esto. Yo creía que el éxito era otra cosa. El éxito era felicidad, era sentirse plena, era sentirse conectada con los demás, y yo sentía todo lo contrario.
7: Claro. Marta, ¿crees que te olvidaste de vivir? A lo mejor el trabajo llegó a ser lo único en tu existencia que te hacía sentir plena.
9: Es que yo me creí mucho una frase, que seguro que te la han dicho a ti también, Pulpo, y te la digo para que no te la creas, que es: si encuentras tu pasión, no sentirás que trabajas ni un día en tu vida.
7: Hombre, me lo han dicho mil veces.
9: Mil veces. Sí. Y yo me la creía a pies juntillas, me la habría tatuado si hubiera podido. Pero le faltaba una parte. Yo creo que en el traspaso de la historia se les ha olvidado transcribir una parte, que es: pero no olvides de cuidarte. En los aviones nos lo dicen muy claro. Cuando te montas al avión y te dan las instrucciones, te dicen: oye, que si nos quedamos sin oxígeno, van a caer unas mascarillas. Ponte la mascarilla tú primero antes de ponérsela a nadie más. Pero cuando nos gusta nuestro trabajo, o cuando tenemos mucha carga de trabajo y somos gente muy responsable, pues priorizamos la tarea antes que nosotros mismos. Y también nos pasa a los que somos madres o padres, que de repente es como: no, o cuidadores, voy a cuidar los demás antes que yo. Pero si tú no estás bien, no vas a poder ponerle el oxígeno a los demás. Y esto yo lo tuve que aprender pues cuando ya estaba en las últimas. Me tuvieron que poner 700 botellas de oxígeno para poder recuperarme de ese burnout que hizo, Pulpo, que después de ganar el Pulitzer con 30 y pocos años, efectivamente en el punto más alto de mi carrera, yo puse una pausa, lo dejé todo y me fui a vivir a Almería. Dije: no quiero saber nada de nadie ni del mundo. Y fui privilegiada de poder hacerlo, pero es un paso muy duro a tomar.
7: No, desde luego. ¿Y qué hiciste exactamente, Mar? ¿Dejaste el trabajo de golpe o fuiste parando poco a poco? ¿Dijiste hasta aquí o hasta que me recupere?
9: Tardé meses en tomar la decisión. Luego, todos los miedos que te asaltan en la cabeza, ¿no? De decir: ¿y si ya nadie más me contrata? ¿Y si pierdo este prestigio que ya tengo? ¿Y si, no? Los ISIS. Y esos miedos y esas voces interiores que a veces tenemos, que son bastante puñeteras. Y luego, pues tomé la decisión y decidí irme a Almería, que es de donde era mi madre, y desaparecer del mundo. Y empecé en ese momento un camino de exploración personal sobre cómo poder relacionarme mejor con lo que son los cinco pilares que describo en el libro, que son mi atención y el mundo digital, el cuerpo y cuidar del cuerpo como vehículo básico para estar en este mundo, también cuidar del corazón, de las emociones, de la mente y también de esas conexiones que tenemos con los demás, que como habían dicho al principio, ocurren, sobre todo en el trabajo, con lo cual vivir a jornada completa es tiene una parte de novelilla, porque de alguna manera te cuento mi historia con mucho detalle, como si fuera una novela, pero es verdad, y además doy muchos trucos y claves prácticas para que no tengáis que pasar por lo mismo.
7: Mi mente está siempre ocupada, Mar. O sea, es que me siento muy identificado con lo que tú cuentas. Mi mente está siempre ocupada.
9: Y entonces te hago la pregunta, ¿qué entrenamientos haces de la mente?
7: Pues cuando camino, procuro dispersar los pensamientos y alejarlos del trabajo.
9: Bueno, ahí está muy bien, buen ejercicio, pero en tu respuesta ya vemos también que realmente entrenamiento de la mente en sí mismo no haces.
7: No hago.
9: Y eso que es tu herramienta principal, ¿no? Entonces, de trabajo y de estar en este mundo. Entonces, la meditación es una de las posibles herramientas para entrenar la mente, al igual que es como sería como irse al gimnasio. Y podemos meditar de muchas maneras, pero la que a mí me sirve mucho es la de centrar mi atención en la respiración, con los ojos cerrados, y desde ahí observar mis pensamientos, porque surgen, porque tenemos miles de pensamientos al día, y dejarlos ir, y volver a la atención, al momento presente, a la respiración. Esa técnica de respiración, que hay muchas otras también, ayuda a que tengamos mejor relación con el estrés, a que seamos más resilientes, a que nuestros pensamientos no tengan tanto poder en nuestro día a día, y además a entrenar mi mente. Eso hace que las cosas me afecten menos. Yo cuando medito, luego lidio con un día de trabajo caótico, como bien decimos, de mierda, y no pasa nada porque digo, buah, me pesan menos las cosas. Entonces, claro, tenemos que dedicar más tiempo a entrenar nuestra mente, a saber que la mente es parte de nuestro cuerpo y que tenemos que aprender a relacionarnos con ella.
7: Desde luego que sí. ¿Tú crees, Mar, que hemos normalizado trabajar hasta enfermar? Porque es que yo, hay veces que nos pegamos unas palizas que yo hasta que no esté malo no voy a parar.
9: Es que en el deporte es muy fácil ver cuando te agotas. Y los deportistas lo tienen muy claro. Pero cuando estamos trabajando delante del ordenador o con las tecnologías intensamente, no es tan evidente. O los ponedores que has mencionado, ¿no? Trabajamos una tras otra y decimos, tengo tanto que hacer que voy a seguir. Todo esto va en contra de la evidencia científica. En el libro hablo mucho de lo que sabemos, de cómo funciona el estrés, cómo funciona nuestro cerebro y cómo somos más productivos. Y te voy a dar un ejemplo de algo que va en contra de lo que pensamos. Pensamos, tengo mucho que hacer, con lo cual no voy a parar. Error. Porque sabemos que nuestro cerebro necesita cada aproximadamente 90 minutos una pausa. Y que tú vas a ser más productivo, si es que tú quieres ser verdaderamente productivo, haciendo pausas cada 90 minutos. Hagamos pausas a lo largo de nuestra jornada. Esto te va a hacer más productivo si es que tú quieres ser un gran profesional. Haces pausa porque es bueno para ti y punto. Pero tenemos esas narrativas tan engranadas en nuestro cerebro y en nuestra sociedad que a veces hay que ponerlo en esos términos. Mira, yo a veces el domingo me tumbo en el sofá y me entra una culpa de, joder, debería estar haciendo, es que tengo esto, ay, voy a postear esto en redes sociales. Y me tengo que decir esta frase que suena absurda, pero a mí me sirve, que es, quédate en el sofá, porque si descansas ahora vas a ser más productiva mañana, vas a ser mejor mañana. Pues si te tienes que decir ese tipo de trucos, pues dítelos, pero yo aspiro a que un día digamos, pues estoy tumbada en el sofá y qué bien, y lo hago porque disfruto y porque eso está tan bien como ser un gran profesional al día siguiente.
7: Qué bueno. Mar, ha sido un placer tenerte hoy aquí poniendo las calles, ¿eh?
9: Un placer, Pulpo, la verdad, y fantástico hablar a toda la gente que estáis ahí haciendo un trabajo tan importante esta noche. Gracias.
7: Vivir a jornada completa es la obra, el último libro de Mar Cabra, que la verdad es que con su experiencia vamos a aprender todos un montón de cosas, sobre todo para no caer en lo que ella misma vivió con muchísimo dolor. Mar, cuídate muchísimo, gracias por tu testimonio.
9: Un abrazo grande.
7: Mira, yo hoy pregunto a la audiencia en qué trabajas o trabajaste. Son preguntas que lanzo a los oyentes para que se vayan respondiendo a lo largo del programa. Tenemos hasta las 6 de la madrugada, hasta el momento en el que aparece por aquí Carlos Herrera o Jorge Bustos. Por ejemplo, otra pregunta que te lanzo, ponedor. ¿Estabas muchas horas al día trabajando? ¿Siempre te has dedicado a lo mismo? Cuéntanoslo, el teléfono es gratuito, sobre todo el WhatsApp, el 662-942-605, y también nos puedes dejar una nota escrita en facebook.com/poniendolascalles. Ahora actualizamos la información y seguimos poniendo las calles aquí en COPE.
10: Son las 2 de la mañana, la 1 en Canarias.
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